0: momento en campamento o en las zonas de rescate. Movistar se ha recuperado el 26,86% de la capacidad de comunicación, Digitel el 64,15%, Movilnet el 24% y CAN TV el 70% de recuperación. A nuestros hermanos de las brigadas internacionales que todavía están en el campo, en el proceso de búsqueda de personas para salvarles la vida, tenemos 51 delegaciones internacionales, 3.660 rescatistas extranjeros internacionales, 148 unidades caninas, 49 vehículos de apoyo y 707.000 toneladas de ayuda humanitaria de las brigadas internacionales. Total de efectivos venezolanos y venezolanas en este momento destacados en las zonas de desastre, especialmente en La Guaira, 26.121. Hemos hecho un análisis acerca del trabajo incesante, denodado, heroico, verdaderos héroes, venezolanas y venezolanos, verdaderas heroínas, venezolanas y venezolanos, y de las brigadas internacionales en el proceso de rescate de personas vivas y también de personas fallecidas en los edificios que se desplomaron o que recibieron un gravísimo daño en el terremoto, en los dos terremotos del 24 de junio.
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4: Muy buenas tardes. Bueno, quise saludar la instalación de este Estado Mayor para los campamentos transitorios y vivienda, que es uno de los principales desafíos que se han derivado de este doble terremoto ocurrido el 24 de junio. Quiero además hacer saber que seguimos en labores de rescate de personas con vida, lo cual nos llena de emoción y de esperanza para sus familiares, para nuestro pueblo, que ve la labor incansable de los rescatistas de Venezuela, de las brigadas internacionales. Hoy llegó otra brigada desde Vietnam y llegaron también socorristas de nuestra hermana Cuba. Seguimos sumando ya 30 países se encuentran en Venezuela en una labor loable para salvar vidas, para rescatar vidas y para participar y apoyar a nuestro pueblo en estas horas tan difíciles. Bueno, yo quería saludar la instalación de este Estado Mayor e informar que en este momento están desplegados en La Guaira, en el Estado Miranda, en Caracas, el grupo de expertos, ingenieros y arquitectos que están verificando la habitabilidad de viviendas que fueron impactadas por los terremotos. Ya tenemos una clasificación de quienes perdieron su vivienda y deben ser atendidos en lo inmediato en estos campamentos transitorios. Igualmente, el Ministerio de Vivienda y Hábitat está elaborando proyectos para la construcción de viviendas en el menor tiempo posible. Hay miles de soluciones antes de que finalice este año. Además, estamos en reuniones con expertos internacionales, con organismos internacionales que están también brindando opciones de soluciones habitacionales inmediatas y también mediatas. Es una labor que debemos abordar en conjunto e inmediato, que no tiene postergación y por eso la instalación de este Estado Mayor. Ahí estamos viendo las imágenes. El presidente de la Comisión Presidencial, el ingeniero Francisco Garcés, que se encuentra en La Guaira, bueno, determinando la habitabilidad, la viabilidad técnica de las viviendas que están impactadas y que nosotros, conforme al semáforo que establecimos, vamos a determinar si la vivienda se puede habitar, pero previamente debe hacerse algún tipo de trabajo en aquellas viviendas que perdieron paredes o que las paredes están impactadas. Ese trabajo de recuperación de esas viviendas que en el semáforo se encuentran en color amarillo será abordado por la misión Barrio Nuevo, Barrio Tricolor, además de la Vicepresidencia de Obras y Servicios, que abordará en su conjunto la recuperación. Y bueno, en el semáforo también sabemos que el color verde es para las viviendas que se pueden habitar y el color rojo es para las viviendas que definitivamente no se perdieron y no hay forma de recuperar. Y esto se va a elaborar en base también a un trabajo de planificación urbanística. La planificación y la viabilidad urbanística en los sitios donde se construirán las futuras viviendas sea un sitio apropiado, habitable, sin ningún tipo de amenaza ni riesgo que pueda considerarse para su realización. Así que bueno, yo declaro ya instalado, hemos establecido el mecanismo de reconocimiento por huellas de todas las personas que ingresarán a los campamentos transitorios, también quienes se encuentren en parques públicos porque tienen temor de volver a sus casas, darles opciones para que tengan reposo, descanso, apoyo logístico y podamos nosotros en conjunto seguir resolviendo la situación y las consecuencias derivadas de esta tragedia natural que azotó a nuestro pueblo. Pero lo más importante es que no nos rendimos, no renunciamos, no desmayamos y nos mantenemos trabajando por nuestro pueblo. Nos mantenemos junto al pueblo, acompañando su pesar, acompañándolo en sus angustias, en sus preocupaciones, pero principalmente también brindándole soluciones. Para eso, este conjunto, este Estado Mayor, que llevará adelante las riendas para salir airosos de esta situación tan compleja. Así que bueno, a seguir, tenemos mucho trabajo por delante y asuntos que atender. Muchas gracias para todos.
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2: Muy buenas noches, usuarios y usuarias de Radio Nacional de Venezuela. 8:09 en la República Bolivariana de Venezuela. Les habla Isbemar Jiménez en esta programación especial que hemos construido para ti, venezolano, venezolana, para ti, usuario y usuaria, que estás en sintonía de la señal que recorre la patria, Radio Nacional de Venezuela. 90 años siendo la voz de un país. Les habla Isbemar Jiménez, acompañada de un extraordinario equipo de trabajo que ha venido día tras día a partir del pasado 24 de junio, cuando Venezuela fue severamente golpeada por un doblete de sismo, que se conoce este fenómeno como doble sismo, dos sismos de manera simultánea golpearon a Venezuela con un daño realmente todavía inmesurable. Nosotros hemos diseñado esta programación para ofrecerte información oportuna y veraz, para garantizar información que te permita tomar decisiones, que te permita regulación espiritual, mental, que te permita conocer de primera mano las medidas que ha tomado el Ejecutivo, el Gobierno Nacional, para enfrentar lo que ha sido calificado por expertos, geólogos, especialistas, como una de las catástrofes más terribles que haya afectado a la humanidad en los últimos 100 años. Se hablaba del último terremoto que impactó a Turquía, con unas características similares, ya que también fue un doblete. Sin embargo, ya los estudios hablan acerca de lo impactante de este doblete, de la energía que fue liberada de lo más profundo de la Tierra y que afectó básicamente a la costa noroccidental del país. Específicamente, ha sido golpeada de manera inclemente el estado La Guaira, Caracas, Aragua, Carabobo y Falcón, siendo el estado La Guaira el estado más afectado. Hemos venido compartiendo con ustedes información que ofrece la presidenta encargada Delcy Rodríguez, que está al frente de la gestión de riesgo en este país, nombrando a un Estado Mayor conjunto que está integrado por los vicepresidentes sectoriales Diosdado Cabello Rondón, Juan José Ramírez, Héctor Rodríguez, Calixto Ortega, para abordar diversos temas. La prioridad ha sido salvar vidas, como lo ha dicho la presidenta, también el presidente de la Asamblea Nacional, quien todos los días da un balance que nos permite a nosotros orientarnos sobre el manejo de esta catástrofe y cómo el Estado ha ido abordando, ciertamente con muchísima ayuda internacional, este evento sísmico de gran magnitud. Ha sido nombrada una autoridad única, el general Zulbarán, mayor general Zulbarán, de la Guardia Nacional, y se han ido conformando equipos de trabajo en diversas áreas, equipos de trabajo para atender el tema de las evaluaciones de las estructuras. Se ha creado un semáforo. Al frente de esta tarea está el ingeniero Francisco Garcés, conjuntamente con un equipo multidisciplinario que incluye el apoyo y el aporte de las grandes casas de estudio, universidades de este país, ingenieros, técnicos, arquitectos, especialistas, geólogos, que se darán a la tarea, harán las inspecciones necesarias para determinar qué estructuras, edificios quedaron habitables y cuáles quedaron o están perdidos. Esto ha tenido un gran impacto porque hemos visto a Francisco Garcés, quien es un hombre que se ha encargado de gestionar la acción de gobierno en tragedias como la conocida vaguada de Vargas en el año 1999. Allí Garcés estuvo trabajando arduamente, conjuntamente con el presidente comandante Hugo Chávez, precisamente para la evaluación y el impacto de este fenómeno, la vaguada de Vargas, y ha trabajado de manera reciente en todo lo que tiene que ver con la restauración de la Universidad Central de Venezuela, formando parte de la Comisión Presidencial. Y este semáforo a nosotros nos parece particularmente una idea que nos permite a nosotros ir cobrando confianza, porque el Estado tiene el deber de evaluar cuáles casas están habitables y cuáles no, para garantizar la seguridad y para ir reconstruyendo un mapa, como lo decía la presidenta, de ubicación real de cuáles son los espacios que están disponibles para que las familias puedan continuar habitando y cuáles espacios tienen que construirse con una visión planificada que incluya márgenes de seguridad, de habitabilidad, y que nos permitan a nosotros garantizar la construcción en espacios seguros. Se ha ido conformando todo un ecosistema para abordar, por ejemplo, el tema de los campamentos transitorios, que es tan importante. Entendiendo, como lo decía el presidente de la Asamblea Nacional el día de hoy durante su balance, Jorge Rodríguez, que las características demográficas de los sectores que fueron afectados, esto es Caraballeda y Caribe, por un lado, y Catialamar por el otro, son realidades distintas. Estamos hablando de perfiles demográficos distintos, de características habitacionales distintas. En el caso de Caraballeda, Caribe, Catialamar, hay un porcentaje elevado de viviendas con características vacacionales. También personas que, por supuesto, habían decidido residenciarse en Los Corales, en Caraballeda, en Caribe, debido al crecimiento y al empuje del estado de La Guaira, que había tenido un crecimiento económico exponencial, además de su belleza geográfica natural, ¿verdad? Y allí también comenzaron a residenciarse, por las características que hemos visto, muchos deportistas, muchos atletas. Hay hoteles en donde se hospedaban selecciones deportivas. Hay que decirlo así, el deporte creo que ha salido muy golpeado, muy, muy golpeado. Es demoledor el comunicado de los criollitos de Venezuela, en donde reportan que perdieron su vida más de 100 niños. Muchos niños, muchos jóvenes, muchos atletas, muchos deportistas. Estamos hablando del 24 de junio, día feriado. Y las características de Catialamar, que son ya más residencias habitacionales, casas, hogares de familia, en donde hay un mayor número de personas que perdieron sus viviendas. Es decir, que el abordaje en estos sectores tiene que ser muy particular. La mirada que se le da a cada sector tiene que ser muy particular. Los antropólogos y los sociólogos que estudian este tipo de eventos, este tipo de sucesos, y que tienen que abocarse también a los procesos de reconstrucción, lo hacen contemplando las características poblacionales, demográficas, incluso las características geográficas. Es decir, que de aquí en adelante entramos en un proceso muy interesante desde el punto de vista interdisciplinario para poder abordar este tema, colocando al hombre, a la mujer, a la familia, a los niños, a las niñas, a los abuelos, en el centro de la idea, en el centro de la planificación, en el centro de este proyecto de reconstrucción. El presidente de la Asamblea Nacional daba datos interesantes el día de hoy que tienen que ver precisamente con estas decisiones que ha tomado el Ejecutivo Nacional, y hablaba, por supuesto, de todos los campamentos transitorios, haciendo hincapié, haciendo énfasis en la palabra transitorio. Es decir, se deben tomar acciones, se deben hacer propuestas que puedan garantizar de manera oportuna la creación de espacios habitacionales para quienes perdieron sus viviendas. Y en este sentido hemos visto que el balance está profundizando sobre el tema social, el tema de acompañar a la familia venezolana, porque todos los venezolanos y las venezolanas en mayor o menor cuantía nos hemos visto afectados, sobre todo si estamos intoxicados por los contenidos digitales. Hemos también diseñado una programación que, siguiendo las instrucciones de la presidenta, pues permita también un acompañamiento al pueblo venezolano. Y esto es una orientación para trabajar cualquier afectación emocional, cualquier trauma, cualquier estrés, cualquier duelo que surja a propósito de esta catástrofe, de esta situación tan difícil que nos ha tocado abordar. Voy a reponer con ustedes, voy a replantear algunas de las ideas para discutirlas con ustedes, usuarios y usuarias de Radio Nacional de Venezuela, y que podamos tener un cierre de balance con información oficial. Fíjense, para nosotros contrarrestar incluso esta guerra psicológica que predomina en las redes sociales, en donde el algoritmo deshumaniza, en donde el algoritmo confunde, desinforma y sobre todo intoxica a quienes tienen acceso permanente a las redes sociales, el permanente escroleo, el permanente, la permanente exposición a las pantallas. Tendría que estudiarse ese hecho en el caso de Venezuela, en donde fluye con alevosía y con premeditación contenido no verificable. Esta mañana les invito a consultar un contenido, una cuenta, F, tiene una cuenta en Instagram que se llama F Verifica F. Y en esa cuenta se dedicaron a estudiar el caso Venezuela y cómo ellos desmontaban, estamos hablando de una agencia española, una agencia de noticias F, ellos desmontaban allí una serie de noticias, que presuntas noticias, eso no se le puede llamar noticias, contenidos que eran subidos a las redes sociales y que no correspondían al evento del 24 de junio. Por ejemplo, un vagón del metro que se descarrila. No corresponde al evento de el pasado 24 de junio. Un edificio que se desploma hacia adelante en una carretera de tierra no corresponde al evento del efecto del doblete de sismo del pasado 24 de junio. Obedece ese contenido a el terremoto de Turquía. En fin, la misma agencia EFE se dedica a hacer un desmontaje de los fake y de toda esta información que busca generar zozobra y sobre todo desregular el sistema nervioso, que se ve muy afectado frente a este tipo de conmoción. Por eso en Radio Nacional de Venezuela hemos tenido una programación que ha buscado trabajar diferentes áreas para que podamos tener una mirada integral del impacto real que puede tener un evento como este, si es que lográsemos de manera efectiva identificar todos los frentes que se abren cuando se impacta de manera brutal un territorio como en el caso de La Guaira. Entendemos que es necesaria la contención desde el punto de vista psicológico, psiquiátrico, pero también es importante ofrecer información con geólogos, ingenieros, que nos permitan abordar cómo se debe entender lo que ocurrió el pasado 24 de junio. A través de nuestras redes sociales hemos explicado por qué no se puede trabajar con maquinaria pesada las primeras 48 horas de un terremoto o un doble terremoto de estas características, y cómo los ingenieros, sobre todo los españoles, se han dedicado, especialistas españoles de gran nombre y renombre, se han dedicado a explicar a la población por qué no se puede intervenir una estructura de concreto con maquinaria pesada cuando lo que se busca es salvar vidas. Es necesario hacer un trabajo de topos, por eso es que se les dice topos a los especialistas rescatistas en México, porque es necesario hurgar entre los escombros sin mover las placas para garantizar que puedan salir las personas. Hemos tratado de brindarles a ustedes información que les permita entender y que nos permita a nosotros, los venezolanos, entender un poco. Y digo un poco porque es mucho lo que tiene que estudiarse, es mucho lo que tiene que evaluarse en torno al pasado 24 de junio. Pero ¿a quién debemos buscar? Debemos buscar a los especialistas. A los especialistas. Debemos buscar a las instituciones que nos ofrecen información especializada para digerir, para hacer más potable este evento que golpea tanto al pueblo venezolano y que golpearía a cualquier nación. En este sentido, tenemos que hacer una desintoxicación. Tenemos que ir a un detox, utilizando términos contemporáneos, una desintoxicación de las redes sociales. Los psiquiatras proponen sostener una especie de agenda digital en donde se consulte a los teléfonos en la mañana y en la tarde y dedicarnos a nuestra cotidianidad. Salvo excepciones como la nuestra, nuestro trabajo nos exige precisamente estar permanentemente consultando las redes sociales para poder ir construyendo una narrativa en función de la paz y en función de la verdad, que es lo que nos llama a nosotros aquí en Radio Nacional de Venezuela. Vamos a compartir algunos datos. Tenemos algún audio de la intervención del presidente de la Asamblea Nacional. Vamos a conversar con ustedes, vamos a escuchar al presidente de la Asamblea Nacional y vamos a ir comentando algunos elementos que nos parece importante destacar.
0: Terremotos del 24 de junio y después de él 689 réplicas. Como un dato interesante que no necesariamente predice que ya se haya disipado la amenaza, pero es un dato importante. El día 29 tuvimos 86 réplicas y el día 28 tuvimos 86 réplicas y el día 29 30 réplicas. ¿Qué quiere decir? Que hasta ahora han venido disminuyendo las frecuencias de las réplicas y también han disminuido la magnitud que cada una de esas réplicas tiene. Eso no necesariamente quiere decir que se ha disipado por completo cualquier riesgo de aparición de un evento peligroso, pero es la realidad. La realidad es que han disminuido el número de réplicas y también es verdad que ha disminuido la magnitud en promedio de cada una de esas réplicas. En el momento en que desaparezca por completo la amenaza, por supuesto, nosotros se los haremos saber a todas ustedes y a todos ustedes.
2: Las réplicas que son propias de eventos sísmicos, las réplicas no son otra cosa sino la descarga de energía de manera progresiva luego de este movimiento de la Tierra. Las réplicas nos permiten a nosotros desahogar. Está hablando el presidente de la Asamblea Nacional de 689 réplicas. El día 28 tuvimos 86 réplicas. El día 29 fueron 30 réplicas. Se ha ido disminuyendo el número de réplicas hasta que se libere la mayor cantidad de energía para poder tener un mínimo de estabilidad geológica. Esta es parte de la información que nos daba el presidente de la Asamblea Nacional el día de hoy. Fíjense el dato acerca de las edificaciones que nos permite a nosotros tener idea de la magnitud de este doblete de sismos. El mayor daño en La Guaira fue en Caraballeda y en Catia La Mar. De los 855 edificios dañados en todo el país, 189 se colapsaron de forma total. Nosotros el día de hoy, el equipo de Radio Nacional de Venezuela estuvo dándole cobertura, como hemos ido a varios de los sitios impactados. Estuvimos en el sector San Bernardino, aquí en Caracas. Y de verdad que es impresionante ver cómo puede desplomarse un edificio por completo. Y en ese edificio, solamente en ese edificio, para atender ese edificio de manera integral, había alrededor de 100 funcionarios, entre Protección Civil, bomberos, personal del 6CPC, personal del Ministerio de Salud, personal de la Alcaldía de Caracas, personal del Gobierno del Distrito Capital, para atender un edificio. Alrededor de este edificio, un gran campamento transitorio que se está comenzando a armar conjuntamente con un centro de acopio, que es el Centro Cultural Guayana Esequiba. Y alrededor de este centro, de este sitio en donde colapsó un edificio, se encuentran desplegados médicos, paramédicos, unidades o clínicas móviles solo para un edificio. ¿Por qué digo esto? Porque hay que ver lo que significa atender 855 edificios afectados, 189 de ellos, según esta data actualizada al día de hoy. 189 colapsaron de forma total. Si multiplicamos el número de funcionarios por cada edificio, estamos hablando de alrededor de 100 funcionarios mínimo por cada edificio, saquen ustedes la cuenta. Saquen ustedes la cuenta. Por eso es tan necesaria la ayuda internacional. Pero hay un testimonio que a mí me gustaría compartir con ustedes, que esta mañana entre tanta tarea no pude conseguir. Seguramente está en redes, ahí nos acompaña nuestra negrita Gracie Farías, sobre el jefe de bomberos del estado La Guaira. Cuando las personas de manera irresponsable, poco empática, se refieren al caso de La Guaira. Hoy estuvimos también en el Hospital Militar Carlos Arbelo, en donde se ha desplegado conjuntamente con la Red de Salud Pública un operativo especial para la atención de las víctimas de este doblete de sismo. Y allí estuvimos nosotros conversando con un sargento de la Fuerza Armada Nacional Bolivariana que perdió su pierna izquierda y que estaba construyendo su casa en el estado de La Guaira. ¿Cuántos funcionarios policiales, militares quedaron sepultados en estos edificios que se desplomaron? ¿Cuántos funcionarios tienen a sus familiares también como víctimas de esta tragedia? Un estado que quedó completamente colapsado en 45 segundos. Y estas son preguntas que nosotros tenemos que hacernos frente a la campaña cruel, vil, que se ha desatado en las redes sociales en contra de nuestros funcionarios, en contra de nuestros rescatistas. Incluso se han atrevido a montar en la red social TikTok contenidos enalteciendo a los rescatistas internacionales y descalificando, no solamente descalificando, atacando a nuestros rescatistas, que fueron los primeros en llegar y son los que están aún ahí y seguramente serán los últimos en irse. Nosotros tenemos una fuerza de rescate especial que se llama la Fuerza de Rescate Simón Bolívar, que es una de las mejores del mundo. Ahora, nosotros tenemos que ir desmenuzando y desglosando la magnitud de este doble sismo para también entender la magnitud de la ayuda que se necesita y del despliegue que debe darse para poder abarcar el daño ocasionado. Y hemos tenido cualquier cantidad de testimonios en donde se explica que esta magnitud de este evento sobrepasa a cualquier país del mundo. Y por eso nosotros hemos solicitado, y la presidenta lo dijo desde el primer día, desde el propio 24 de junio, 25 de junio, que necesitábamos ayuda internacional, y el mundo ha respondido. Y agradecemos esa ayuda porque la necesitamos. La necesitábamos. Me comentaba una periodista venezolana de televisión, mentira, me comentaba una periodista de un medio de comunicación colombiano que estuvo en los despliegues que hicieron los medios de comunicación internacionales, las agencias, en el estado de La Guaira, que en un solo edificio se encontraban brigadas de España, brigadas de México, brigadas de Turquía y brigadas de Qatar, atendiendo un solo punto específico en Caraballeda. Cuatro brigadas internacionales tratando de salvar vidas. Y es mucho ciertamente lo que tenemos que aprender acerca de los rescatistas y del valor que tienen los rescatistas y de los códigos que tienen los rescatistas. Es mucho lo que tenemos que aprender acerca de la importancia del silencio, por ejemplo, cuando se está en plena faena. ¿Y qué significa cuando un rescatista levanta la mano, empuña la mano y la levanta? Que se requiere silencio absoluto, que no se puede ni siquiera hablar cuando un rescatista alza su mano, empuña su mano y la alza. Porque cualquier ruido puede ser la diferencia entre la vida y la muerte. Tenemos que aprender eso. Tenemos que aprender un poco más a respetar el trabajo de los bomberos, de las bomberas, y valorar su entrega, su sacrificio, y también entender que esos militares, esos policías, esos bomberos que están desplegados allí también tienen familia. Y me lo decía el coronel que estaba a cargo del operativo desplegado en San Martín: por favor, den a conocer el trabajo que nosotros hacemos como venezolanos, porque también tenemos familia y estamos aquí desde el propio día 24 de junio trabajando para salvar vidas, respetando el dolor de las familias, atendiendo de manera integral a la familia venezolana. Y un poco la sensibilización tiene que ir orientada hacia allá. No hay ciudadanos de primera y de segunda en medio de esta tragedia, porque realmente aquí los periodistas que están en el territorio deberíamos poder reflejar la devoción con que estos funcionarios trabajan y la magnitud del evento para poder nosotros entonces emitir o argumentar a través de nuestros medios de comunicación. Aproximadamente 30.000 personas se encontraban en las zonas de Caraballeda y Catialamar para el momento de los dos terremotos. 13.500 personas lograron salir por sus propios pies o ayudados por sus familiares de la zona de desastre. El primer día fueron rescatadas 2.407 personas en La Guaira. El segundo día, 2.973. El tercer día, 731 personas. El cuarto día, 345 personas. El quinto día, 4 personas. El día de hoy, a la hora del parte del balance del doctor Jorge Rodríguez, fue rescatado un bebé de 2 años. Un total de 6.400... Un total de 6.461.000 personas rescatadas. Tenemos el audio del presidente de la Asamblea Nacional, vamos a escuchar.
0: Dicho esto, en los primeros momentos después de la emergencia, el cálculo señala, y ese cálculo lo hemos hecho en base a las encuestas con las personas, con los familiares, con los atendidos en los triajes, con los atendidos en los hospitales directamente, aproximadamente 13.400 a 13.500 personas lograron salir por sus propios pies o ayudados por sus familiares de la zona de desastre. Repito, de 13.400 a 13.500 personas. Y en cuanto a los rescates, que los primeros 2 días fueron hechos rescates por los rescatistas venezolanos, las primeras unidades de protección civil y de bomberos y de policía y de Fuerza Armada que llegaron allí y de los familiares que colaboraron en el proceso de rescate de sus seres queridos porque sabían exactamente en dónde se encontraban. Además de las 13.400, 13.500 personas que pudieron haber salido por sus propios medios o ayudados por sus familiares, fueron rescatados el primer día 2.407 personas en La Guaira y especialmente en las dos zonas de desastre de La Guaira, Catialamar y Caraballeda, un eje que incluye a Macuto, Caraballeda, Los Corales y Tanahuarena. El segundo día, ya cuando se incorporan los efectivos de rescate de todo el territorio nacional, recuerden que trajimos personas desde Mérida, desde Barquisimeto, desde Zulia, desde Falcón, desde Trujillo, desde Táchira, de todo el territorio nacional, los expertos en labores de rescate acudieron a colaborar y ya llegaban, de manera incipiente, pero ya habían llegado algunos de los rescatistas internacionales. Allí contabilizamos 2.973 personas rescatadas. Y en muchos de los rescates también estaban allí, en esos dos primeros días, colaborando y trabajando muchos familiares y muchos voluntarios y voluntarias de los procesos de rescate. El tercer día se rescataron 731 personas. El cuarto día, 345 personas. El quinto día, que es el día de ayer, 4 personas fueron rescatadas. Y el día de hoy, hasta hoy, un bebé de 2 años de edad fue rescatado en horas de la madrugada. Eso hace un total de 6.461 personas rescatadas desde el mismo día de la emergencia de los dos terremotos. Si sumamos las 6.461 personas que fueron rescatados por nuestros equipos, por las brigadas internacionales, por los voluntarios y por los familiares, si a eso lo sumamos los 13.400, 13.500 personas que pudieron salir por sus propios medios o ayudados por amigos y familiares, podemos estar en una cifra de 19.861 personas que salvaron la vida en La Guaira en esas horas terribles, aciagas de los dos terremotos.
2: Bien, escuchábamos ahí al presidente de la Asamblea Nacional, el doctor Jorge Rodríguez, dar detalles de cómo han sido los procedimientos o cuáles son las cifras día por día de rescatados y rescatadas en el estado La Guaira, explicando un poco cómo se fueron dando estos procesos, la incorporación de los funcionarios, de los rescatistas, en fin. Él hablaba ya al día de hoy de 10.571 heridos, 15.866 personas perdieron sus hogares, 1.943 personas fallecidas. Ya están habilitados 14 campamentos transitorios en el estado de La Guaira, 55 campamentos transitorios en Caracas, Miranda y otros estados. Al día de hoy, 28.380 personas, entre personas que se quedaron sin casa y afectadas, están recibiendo atención en hospitales y en campamentos transitorios. Está casi completamente restaurado el sistema eléctrico en el estado La Guaira. A propósito de las delegaciones internacionales, 51 delegaciones internacionales, 3.660 rescatistas extranjeros, 148 unidades caninas, 49 vehículos de apoyo, 707.000 toneladas de ayuda humanitaria. Total de efectivos venezolanos destacados en la zona de desastre, 26.122. Vamos a destacar este número. Total de efectivos venezolanos destacados en la zona de desastre, 26.121 funcionarios, casi 30.000 funcionarios que se han abocado a atender la zona de desastre. 15.467 personas se han registrado como voluntarios en labores de rescate, de logística, distribución de alimentación, atención médica, seguridad y evaluación de daños. El día de hoy vimos bastante voluntarios en ingenieros en el área de San Bernardino, voluntarios y voluntarias en materia de seguridad y evaluación de daños. Parte de la información que nos compartía el día de hoy el presidente de la Asamblea Nacional con este parte o este balance que nos permite tener una idea mucho más amplia de esta zona de desastre, de lo ocurrido, del efecto de este doble sismo. Y lo que yo les quería comentar precisamente en esta idea de hablar un poco de ese gran contingente de hombres y mujeres que se han abocado a trabajar en La Guaira, y ciertamente del pueblo que con sus propias manos, ¿por qué negarlo?, ha ido abonando, ha ido sumando precisamente para que este trabajo

ayuda. Yo recuerdo el día 25 a las 6 de la mañana, cuando la presidenta hizo un contacto telefónico con Venezolana de Televisión, y estábamos nosotros aquí, por supuesto, transmitiendo en Radio Nacional de Venezuela, y recuerdo que lo primero que la presidenta hizo en esa llamada telefónica fue pedirle a la empresa privada que ayudara con el alquiler de maquinaria amarilla o maquinaria pesada. Y recuerdo que ella pidió públicamente el apoyo de la empresa privada en general. Y para esto se reunió, como lo dijo en ese contacto telefónico, o hizo una llamada telefónica al presidente de Fede Cámaras, para que las cámaras que hacen vida allí en ese sector se abocaran precisamente a trabajar por Venezuela en un momento tan duro como es este evento del doble sismo. Recuerdo esa petición, como también recuerdo abiertamente que ella pidió ayuda internacional, toda la que fuera necesaria, toda ayuda, y sigue siendo toda ayuda una bendición, y es bienvenida esa ayuda porque la necesitamos. La necesitamos por la magnitud de este impacto. Yo hablaba hace rato del jefe de los bomberos de La Guaira. ¿Y qué pasó con el jefe de los bomberos de La Guaira? Bueno, que perdió su familia, que estuvo tapiado, y apenas pudo ser rescatado por sus colegas, lo encontramos con la poca ropa que tenía, con la poca ropa que le quedaba, apoyando a sus compañeros y compañeras para salvar vidas. Esto un poco ante la pregunta que pudieran hacerse algunos sobre dónde estaban los bomberos de La Guaira. Estaban trabajando, estaban primero luchando por su vida, porque muchos quedaron atrapados entre los escombros, muchos perdieron a sus familiares, y los que han logrado vivir están allí en el territorio, luchando hombro a hombro con sus compañeros y compañeras para salvar vidas. Y como este testimonio, seguramente otros tantos más de médicos, de médicas que están allí en el territorio, como el caso de una doctora que estaba allí, como el caso de los veterinarios que vimos en el sector Katia Lamar, específicamente en el urbanismo Hugo Chávez, que vinieron directamente desde Barinas a atender a los perritos, a los gatitos, a las mascotas de ese sector. Vinieron desde Barinas y se han incorporado desde todo el territorio nacional todos los rescatistas y todos los bomberos y las bomberas, y se han sumado a la fuerza de trabajo en esta zona de desastre. Ah, bueno, por supuesto, les costó unas cuantas horas llegar de Barinas al epicentro del desastre, sí, claro. Les costó, además no había acceso. El aeropuerto de La Guaira, la presidenta también en ese avance que hizo, en ese balance primero que hizo, a las 6 de la mañana del 25 de junio, informó que el aeropuerto internacional Simón Bolívar tenía fallas estructurales grandísimas y que no se encontraba operativo. Entonces se tuvo que crear un puente aéreo entre la base militar de Aragua y La Carlota y Caracas y La Guaira para poder traer la primera ayuda internacional. Hemos tenido que reinventarnos. Y hoy por hoy hacemos esta recapitulación con ustedes, usuarios y usuarias, para ver lo que hemos hecho, lo que falta por hacer, y describir

0: vivir de manera descarnada cómo hemos tenido que ir abordando este tema. Y otro tema que tuvimos que abordar fue la organización del amor y de la voluntad del pueblo venezolano para no entorpecer los trabajos precisamente de los rescatistas y para despejar las vidas, las vías, de manera que la maquinaria pesada pudiera llegar, de manera que la ayuda humanitaria pudiera llegar, de manera que las donaciones pudieran llegar, de manera que las ambulancias pudieran bajar, porque bueno, tanta voluntad hizo que colapsaran las vías. Y conozco dos personas particularmente que perdieron su vida en una ambulancia porque estaba tapada la autopista Caracas-La Guaira. Y tuvimos que generar conciencia sobre la necesidad de generar controles y de militarizar una zona que ha sido calificada como zona de desastre. Y así hemos ido construyendo una institucionalidad que nos permita maniobrar y que nos permita defender la estructura del Estado para abordar de manera integral una catástrofe como esta, que no se puede manejar desde el empirismo y desde la mera voluntad. Necesitamos normas, necesitamos logística, necesitamos un poco de disciplina para salvar vidas. Y ahora nos va a tocar mucha disciplina para acompañar a quienes perdieron sus casas, sus seres queridos, para recuperar el Estado, para recuperar las estructuras, para construir nuevas viviendas. Esto requiere del esfuerzo de todo un pueblo, del sector público, del sector privado, de las inversiones internacionales, del apoyo que la comunidad internacional pueda darnos. Es decir, hoy estamos construyendo un mapa que nos permita a nosotros garantizar la continuidad, el desarrollo del pueblo venezolano enmarcado en lo que establece la Constitución y un mínimo de convivencia entre los hermanos y las hermanas que hemos nacido aquí y que vivimos aquí. Se reguló entonces el sistema para la prestación de trabajo voluntario en las zonas de desastre y se logró despejar la vía principal. Hay un tema que también quería hablarles y es el tema de la cobertura periodística. Desde el Ministerio de Información, de Comunicación e Información, se hizo un esfuerzo importantísimo para acreditar a casi 200 periodistas internacionales que hoy están aquí en el territorio y que ingresaron al país por diversas vías, sin visa, en medio de esta catástrofe. Y el Ministerio del Poder Popular para la Comunicación e Información dispuso de 3 autobuses, acreditó a estos periodistas aún sin tener visa algunos y generó un dispositivo para garantizar la cobertura periodística con total libertad. Dos días de operativo para ir a la zona de desastre y para que cubrieran sin ningún tipo de restricción lo que estaba ocurriendo en lo que se conoce también como la zona cero. Luego, por supuesto, hay medidas que debemos nosotros tomar para respetar el trabajo fundamental, el objetivo fundamental que es rescatar vidas. Razones sanitarias, razones de seguridad, pero la más importante es que necesitamos silencio para poder escuchar el aliento, el corazón, los signos vitales de quienes se encuentran aún con vida. Esa es la prioridad. No se ha restringido para nada la cobertura periodística. Lo que se informó es que debían acreditarse y asumir la cobertura de manera independiente a través de la logística que sus agencias y medios de comunicación les puedan brindar una vez que usted esté acreditado o acreditada con este brazalete rosado que tenemos aquí, rosado fucsia, que te acredita como periodista ante el Ministerio de Comunicación e Información. Yo quisiera que alguien me explicara a mí en qué país se acredita la prensa en medio de una catástrofe como la que nosotros vivimos aquí en este país el pasado 24 de junio y sus consecuencias. Entonces, se crea en La Carlota un centro de prensa para acreditar, se les da una merienda, un coffee break, como usted lo quiera llamar, y entonces es un escándalo porque se les da una merienda, porque se les atiende, porque se crea un centro de convenciones, porque se les brinda transporte, porque bajaron en una caravana acompañados de la Guardia Nacional, porque tuvieron la posibilidad de desplegarse libremente por todo el territorio, entrevistar, ver, hablar, tomar testimonio. Eso es lo que ha venido ocurriendo aquí. En Venezuela hay normas, hay un Estado, existe migración. Y esto lo digo porque 3 o 4 periodistas de agencias internacionales se dedicaron, y algunos generadores de contenido, a desinformar y a descalificar el esfuerzo que estamos haciendo aquí en Venezuela para que se conozca lo que realmente ha ocurrido. Pareciera en vano porque los generadores de contenido y los llamados influencers han decidido alterar el algoritmo para golpear a Venezuela. Es una generadora de contenido chilena, pues se refirió de manera terrible a los venezolanos, deseándonos lo peor para no repetir ese tipo de lenguaje. La palabra tiene poder y cancelamos cualquier palabra que denigre, ofenda la dignidad y nuestro gentilicio. La influencer después tuvo que recoger sus palabras y pedir perdón. No, el que decide comunicar tiene que entender que existe la corresponsabilidad y la ética. Y por eso es que los periodistas y las periodistas tenemos que volver a estudiar, para quienes hayan olvidado el código de ética, donde te dice que tú te debes a tu pueblo, que tú te debes a la información oportuna y veraz, y que sobre todo tú debes defender la soberanía de tu país. Cuando tú defiendes a un venezolano o una venezolana, defiende la soberanía de tu país. Cuando nosotros nos expresamos y garantizamos la libertad de expresión en este país, lo hacemos porque necesitamos que el mundo conozca la magnitud de este desastre, para recibir todo el amor, toda la solidaridad y todo el apoyo que nos permita un proceso de sanación, de recuperación y de reestructuración. Entonces, no es justo que el Estado venezolano haga un esfuerzo para que la prensa internacional baje en 3 autobuses, en caravana, de manera rápida, de manera ágil, para que tengan acceso a la información y se dediquen a despotricar en contra de nuestros funcionarios. Hablen, digan la verdad. Si la gente está triste, si tiene duelo, si tiene rabia, es normal, eso es así. Y lo que cada quien pueda estar sintiendo, la impotencia, la indignación, es un sentimiento respetable, como lo decía la doctora Ovidia Suárez. La gente tiene derecho a expresarse. Lo que sí no es posible es que los periodistas descontextualicen los testimonios, opinen o incluso mientan. Es una reflexión. En este momento es necesario nosotros trabajar la contención, ciertamente, y la corresponsabilidad en el ejercicio de la comunicación. Sí, existen líneas editoriales, es cierto. Y de eso se trata, y de eso se tratan las corporaciones, pues. De imponer criterios, líneas editoriales, pero también un mínimo de responsabilidad y también un mínimo de empatía para con este pueblo. Porque generar matrices de opinión para cultivar zozobra es bien terrible. Puede ser tan catastrófico como un sismo en sí mismo. Nosotros entonces hacemos un llamado. Agradecemos a YBKE Mundial, a Radio del Sur, a Radio Miraflores, a los medios comunitarios alternativos que de verdad han hecho un esfuerzo titánico a través de la señal que recorre la patria, Radio Nacional de Venezuela, por volcarse al hecho comunicacional, por empoderarse del hecho comunicacional y por tratar de ceñirnos a esa información necesaria que requiere el pueblo de Venezuela en estos momentos y para garantizar a través de la información también la salud mental, para no tributar a la desestabilización, para no tributar a la desregularización del sistema nervioso que ya se encuentra bien afectado, y lo hemos conversado aquí con diversos especialistas, lo que pudiera estar ocurriendo luego de eventos como los que vivimos el 24 de junio y las sucesivas réplicas que tienden a revivir en nosotros esa sensación de temor, de miedo, de angustia propia de un terremoto o de dos terremotos, uno de 7.2 y otro de 7.5. Por eso la radio para nosotros es tan importante, porque además de informar, nos permite tener a la mano información especializada, segmentada, especialistas, una conversación íntima con cada uno de los especialistas que hemos tenido nosotros aquí durante esta programación especial. Está diseñada precisamente para, de manera transversal, poder abarcar la mayor información veraz, oportuna, especializada, que le permita a los venezolanos y a las venezolanas que están en sintonía manejar esta circunstancia y esta situación, porque hace falta más información. Nos quedamos cortos, ciertamente, y esa sí sería la autocrítica. Nos quedamos cortos frente a la necesidad de informar. Yo quería invitarles a ustedes, como siempre lo hago, para que consulten el canal Telegram de Radio Nacional de Venezuela. Y allí tenemos información que nos permite a nosotros entender también los esfuerzos que hemos venido haciendo para, como les decía, abordar este tema de la información. Por ejemplo, sistema ferroviario Ezequiel Zamora opera con total normalidad tras inspección post-sismo. Tras los recientes eventos sísmicos registrados, el Ministerio para el Transporte y el Instituto de Ferrocarriles del Estado, IFE, confirmaron que la infraestructura del sistema ferroviario Ezequiel Zamora, que conecta los valles del Tuy con Caracas, se encuentra en condiciones óptimas y operativas. Esto es muy importante. La presidenta del IFE, Bianca Araujo, junto al vicepresidente Jackson Millán, informó que equipos multidisciplinarios realizaron una evaluación exhaustiva de viaductos, terraplenes y túneles desde el pasado 25 de junio. Las inspecciones técnicas permitieron descartar daños estructurales o asentamientos inusuales en toda la vía férrea. Durante las labores de supervisión, las autoridades detectaron filtraciones menores en los túneles de Tazón y Sabaneta. Al respecto, Araujo detalló que el túnel del Tazón se registró un leve aumento en el caudal de filtraciones persistente. En el túnel de Sabaneta se identificaron algunas filtraciones. Estos hallazgos fueron atendidos mediante el Plan Cero Gotas, un programa de mantenimiento preventivo que garantiza la seguridad del sistema. Según lo informado por la directiva del IFE, estas condiciones no representan riesgo alguno para la operación ni para la integridad de los usuarios. Asimismo, se descartaron afectaciones estructurales en el edificio 5 de los talleres de la estación. Como parte de los protocolos de seguridad ante movimientos telúricos, el IFE mantiene activa una frecuencia especial de trenes cada 30 minutos como medida preventiva. Paralelamente, comprometidos con la atención a las comunidades, el IFE habilitó un centro de acopio en la estación Charallave Sur, donde se están recibiendo insumos y ayuda humanitaria destinados a las familias afectadas por el sismo ocurrido el pasado 24 de junio. Ya nosotros estamos cerrando, son las 9:07, esta conversación que hemos tenido el día de hoy. Fíjense aquí, continúa el proceso de acreditaciones y arranca el retiro de visas en La Carlota. Este miércoles 1 de julio, el Centro de Convenciones La Carlota mantendrá abierto el proceso de acreditaciones para los representantes de los medios de comunicación, agencias nacionales e internacionales, en un horario comprendido entre 9 de la mañana y 12 del mediodía. SAIME reactiva servicios en la oficina Simón Bolívar en Caracas este 1 de julio. El Servicio de Administrativo de Identificación, Migración y Extranjería, SAIME, informa a la colectividad que a partir de este miércoles 1 de julio se reanuda la atención presencial en la oficina ubicada en la sede Simón Bolívar, frente a las Torres del Silencio, en el centro de la capital, en Caracas. Fíjense aquí estas informaciones que tenemos nosotros en nuestro canal Telegram, Radio Nacional de Venezuela. Ministerio del Poder Popular para la Salud y la Organización Panamericana de Salud sostuvieron una reunión de trabajo en la sede del despacho ministerial para dar continuidad a la cooperación entre ambas instituciones con el propósito de coordinar respuesta sanitaria ante la contingencia nacional derivada del doble sismo del 24 de junio. Ministerio Público activó despliegue integral ante la contingencia sísmica. El Ministerio Público activó un despliegue integral en el área. Disculpen si se me enreda la lengua, pero suele ocurrir cuando tengo muchas horas ya hablando o tengo muchas horas en la calle. Repito con ustedes, el Ministerio Público activó un despliegue integral en el área metropolitana de Caracas, en el estado de La Guaira también y otras regiones del país. Esta medida busca hacer frente de manera inmediata a las afectaciones causadas por los fuertes sismos registrados desde el pasado 24 de junio del año 2026. Información que les llevamos a todos ustedes, usuarios y usuarias de Radio Nacional de Venezuela. Estamos aquí en este operativo especial, cumpliendo con ustedes, o por lo menos tratando de acompañarles desde las ondas hercianas y a través de nuestra multiplataforma Radio Nacional de Venezuela, la señal que recorre la patria en su aniversario número 90, siendo la voz de un país. Simancas en los controles, Crazy Farías en la producción y quien les habla con muchísimo cariño, afecto, desde esta cabina, desde la sede de nuestra Radio Nacional de Venezuela en Chapellín, la Florida, Caracas, Isbemar Jiménez. Les invitamos a seguir en sintonía de esta programación especial a través de tu Radio Nacional de Venezuela.
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7: Son las 9 y 13 minutos.
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8: Declaro ya instalado, hemos establecido el mecanismo de reconocimiento por huellas de todas las personas que ingresarán a los campamentos transitorios, también quienes se encuentren en parques 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
3: Por completo cualquier riesgo de aparición de un evento peligroso, pero es la realidad. La realidad es que han disminuido el número de réplicas y también es verdad que ha disminuido la magnitud en promedio de cada una de esas réplicas. En el momento en que desaparezca por completo la amenaza, por supuesto, nosotros se los haremos saber a todas ustedes y a todos ustedes. Hemos hecho un análisis acerca del trabajo incesante, denodado, heroico. Verdaderos héroes, venezolanas y venezolanos, verdaderas heroínas, venezolanas y venezolanos, y de las brigadas internacionales en el proceso de rescate de personas vivas y también de personas fallecidas en los edificios que se desplomaron o que recibieron un gravísimo daño en el terremoto, en los dos terremotos del 24 de junio. Es un trabajo que no se puede catalogar sino de heroico, de una valentía, una paciencia, un tesón. Muchas veces son hasta dos días de búsqueda y dos días de ir consiguiendo el espacio para conseguir vivo a alguna persona entre los escombros. Ese análisis nos va a permitir compartir con ustedes algunos datos solamente del estado de La Guaira, porque es la zona donde hubo el mayor nivel de desastre, con dos zonas geográficas claramente establecidas como zona donde ocurrió el mayor daño. Uno de ellos es Caraballeda, el sector Caraballeda, que aun cuando tiene algunas edificaciones que corresponden a edificios de vivienda, donde vive gente, la gran mayoría de los edificios desplomados, en el caso de Caraballeda, corresponden a unidades vacacionales, personas que tienen sus apartamentos allí para estar en días de asueto o en días de vacación. De los 855 edificios dañados, esto es en todo el país, 189 se colapsaron de forma total, de esos 158 estaban en La Guaira y 666 colapsaron o se dañaron muy gravemente o colapsaron de forma parcial. Después de haber hecho un análisis con drones, con sobrevuelos, con análisis del censo existente, análisis de las encuestas que se hicieron, de las personas que atendimos y hemos atendido en los hospitales y de los propios testimonios de familiares y rescatistas, nosotros calculamos que aproximadamente 30.000 personas se encontraban en las zonas de Caraballeda y Catialamar para el momento de los dos terremotos. Aproximadamente 30.000 personas entre vacacionistas, personas que están pasando unas horas de asueto y aquellas personas que viven allí. Porque así como Caraballeda es una zona principal y eminentemente vacacional, en el caso de Catialamar se invierte la correlación y en el caso de Catialamar la mayor parte de las personas que tenían apartamentos allí vivían allí en Catialamar. Dicho esto, en los primeros momentos después de la emergencia, el cálculo señala, y ese cálculo lo hemos hecho en base a las encuestas con las personas, con los familiares, con los atendidos en los triajes, con los atendidos en los hospitales directamente, aproximadamente 13.400 a 13.500 personas lograron salir por sus propios pies o ayudados por sus familiares de la zona de desastre. Repito, de 13.400 a 13.500 personas. Y en cuanto a los rescates, que los primeros dos días fueron hechos rescates por los rescatistas venezolanos, las primeras unidades de protección civil y de bomberos y de policía y de Fuerza Armada que llegaron allí y de los familiares que colaboraron en el proceso de rescate de sus seres queridos porque sabían exactamente en dónde se encontraban. Además de las 13.400, 13.500 personas que pudieron haber salido por sus propios medios o ayudados por sus familiares, fueron rescatados el primer día 2.407 personas en La Guaira y especialmente en las dos zonas de desastre de La Guaira, Catialamar y Caraballeda, un eje que incluye a Macuto, Caraballeda, Los Corales y Tanahuarena. El segundo día, ya cuando se incorporan los efectivos de rescate de todo el territorio nacional. Recuerden que trajimos personas desde Mérida, desde Barquisimeto, desde Zulia, desde Falcón, desde Trujillo, desde Táchira, de todo el territorio nacional. Los expertos en labores de rescate acudieron a colaborar y ya llegaban de manera incipiente, pero ya habían llegado algunos de los rescatistas internacionales. Allí contabilizamos 2.973 personas rescatadas. Y en muchos de los rescates también estaban allí, en esos dos primeros días, colaborando y trabajando muchos familiares y muchos voluntarios y voluntarias de los procesos de rescate. El tercer día se rescataron 731 personas. El cuarto día, 345 personas. El quinto día, que es el día de ayer, 4 personas fueron rescatadas. Y el día de hoy, hasta hoy, un bebé de 2 años de edad fue rescatado en horas de la madrugada. Eso hace un total de 6.461 personas rescatadas desde el mismo día de la emergencia de los 2 terremotos. Si sumamos las 6.461 personas que fueron rescatadas por nuestros equipos, por las brigadas internacionales, por los voluntarios y por los familiares, si a eso lo sumamos los 13.500 personas que pudieron salir por sus propios medios o ayudados por amigos y familiares, podemos estar en una cifra de 19.861 personas que salvaron la vida en La Guaira en esas horas terribles, aciagas de los 2 terremoto. Hasta el día de hoy se contabilizan 1.943 personas fallecidas. Tenemos un número de heridos que llega a 10.571. Hasta este momento tenemos 15.866 personas damnificadas. Ya están habilitados 14 refugios en el estado La Guaira y tenemos habilitados 55 refugios entre Caracas, Miranda y los otros estados afectados. Están acondicionándose de manera lo mejor posible, vista la carrera contra el tiempo, pero no vamos a escatimar esfuerzos en brindar las mejores condiciones para atender a las personas que tengan que ser llevados a los campamentos provisorios. En este momento, desde el punto de vista de personas o damnificadas o de personas afectadas, tenemos 28.380 entre personas que están recibiendo atención en los hospitales y personas que están en situación de damnificado y que están en los campamentos, 28.380. En el día de hoy y el día de mañana, aceleradamente estaremos llevando personas de los campamentos provisorios que están en estos momentos, por ejemplo, en el campo de golf de Caraballeda, a los refugios correspondientes. Hay una orden que ha dado la presidenta del Cielo, Ina Rodríguez, y esa orden es que las personas reciban la mejor atención posible en los refugios, desde el punto de vista de soporte, de apoyo, de presencia de médicos, personal paramédico, de atender a nuestras niñas y a nuestros niños que se encuentren allí. Pero también la orden que ha dado es que sea lo más corto posible el tiempo en los campamentos provisorios. Que el mayor esfuerzo que estamos poniendo a partir de este momento, además de trasladar a las personas a los campamentos, es de manera definitiva resolver el problema o de sustituir la vivienda a aquellas personas que tienen una pérdida completa de su vivienda o de reparar las viviendas. Hemos atendido, en cuanto al número de personas afectadas, 80.870 familias. Incluso desde el punto de vista psicológico debo decir que hemos venido trabajando con el número 0800 Ayuda 01 y de todas las llamadas recibidas, 410 llamadas, 39% corresponde a casos severos de afectación psicológica y psiquiátrica. Generalmente, por supuesto, trastornos del ánimo, estrés postraumático, ansiedad, angustia, tristeza, duelo, insomnio, confusión, letargo, son las consecuencias naturales desde el punto de vista del sistema nervioso central de alguna persona que haya sobrevivido a una calamidad de esta magnitud. Se ha distribuido hasta la fecha 3.191.692 litros de agua, se han beneficiado 683.086 familias, está casi completamente restaurado el sistema eléctrico en el estado La Guaira. En cuanto a las comunicaciones, ya se ha logrado en el caso de La Guaira recuperar de manera importante la interconexión para que las personas puedan comunicarse con sus seres queridos que están en este momento en campamento o en las zonas de rescate. Movistar se ha recuperado el 26,86% de la capacidad de comunicación, Digitel el 64,15%, Movilnet el 24% y CanTV el 70% de recuperación. A nuestros hermanos de las brigadas internacionales que todavía están en el campo, en el proceso de búsqueda de personas para salvarles la vida, tenemos 51 delegaciones internacionales, 3.660 rescatistas extranjeros internacionales, 148 unidades caninas, 49 vehículos de apoyo y 707.000 toneladas de ayuda humanitaria de las brigadas internacionales. Total de efectivos venezolanos y venezolanas en este momento destacados en las zonas de desastre, especialmente en La Guaira, 26.121. 15.467 personas se han registrado como voluntarias y voluntarios en labores de rescate, en labores de logística, de distribución de alimentación, de atención médica, de seguridad y de evaluación de daños, y están en este momento desplegados en las zonas de desastre, y son los voluntarios, junto con nuestros rescatistas venezolanos, nuestro personal de la Fuerza Armada Nacional Bolivariana, de la Policía Nacional Bolivariana, de los bomberos de La Guaira y los bomberos de todo el país que se vinieron a ayudar en la zona de desastre, y nuestros rescatistas internacionales que están en este momento junto a todos los nuestros en labores de rescate y salvamento, ha sido clave en este proceso contra el tiempo tan doloroso, pero al mismo tiempo tan lleno de esperanza, que es rescatar una vida humana. Por favor, sigan atentos a todas las informaciones que de manera oficial podamos darles. El hecho de que haya disminuido la frecuencia de las réplicas es una buena noticia, pero no es una noticia definitiva. El hecho de que hayan disminuido la magnitud promedio de esas réplicas es una buena noticia, pero no es una noticia definitiva. Buenas tardes, muchas gracias.
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5: Son las 9:29.
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7: Gracias por el contacto. Lo hacemos desde la zona sur del estado Anzoátegui, donde podemos informar que el gobernador de esta entidad oriental, Luis José Marcano, ofreció hoy lunes 29 de junio un balance del recibimiento que han tenido de familias afectadas en el estado La Guaira, producto del doble terremoto que ocurrió en nuestro país el pasado 24 de junio. Pero vamos a escuchar parte de la información que ofreció el mandatario de esta región.
8: Bueno, hoy lunes 29 de junio queremos compartir con la población de nuestro estado Anzoátegui un conjunto de informaciones vinculadas a la atención que se está generando a las personas que han llegado en condición de damnificados desde la región central del país, particularmente desde La Guaira, hacia nuestro estado Anzoátegui. Y queremos reportar que a la fecha son 353 personas las que han llegado a nuestro estado. De ellas, 120 han pasado de tránsito hacia la isla de Margarita. A todas se les ha estado dando atención. Queremos reconocer la voluntad, la disposición de la sociedad toda a colaborar con lo que sea necesario para estos hermanos y hermanas. Pero también queremos hacer un llamado de responsabilidad para un trato digno, acorde, organizado a esta parte de la población, a estos hermanos y hermanas que están llegando a nuestro estado Anzoátegui. No podemos abrumarlos, no podemos aturdirlos, tenemos que darles, repito, un trato digno, un trato organizado. Para ello, las instituciones públicas garantizan la atención médica, la atención alimentaria para todas estas personas que están llegando a nuestro estado Anzoátegui y que están siendo atendidas en distintos puntos. Por supuesto, agradecemos mucho y llamamos, exhortamos también a aquellas personas u organizaciones que tienen la posibilidad de brindar asistencia psicológica para las personas que están llegando, a coordinar esa atención para que pueda brindarse a las personas que están llegando. Queremos también destacar que particularmente en el puerto Eulalia Burós, terminal de ferry de Puerto La Cruz, estamos instalando un centro de atención especializado para esas personas que están llegando y que, repito, van de tránsito a la isla de Margarita. Queremos reiterar que en el caso del sistema público de salud, solo aquí en el área metropolitana del estado Anzoátegui, son casi 300 infraestructuras médicas que dispone el estado venezolano, son más de 5.000 profesionales de la salud, personal asistencial con el que se cuenta para poder atender a todas estas personas. De tal manera que, insistimos, está garantizada la atención médica, la atención alimentaria para todas las personas que vayan llegando a nuestro estado Anzoátegui. Aquellas que requieran atención en centros de refugio, también estamos previendo esta labor. Así que el llamado a todos y a todas es a seguir acompañando a nuestros hermanos y hermanas.
7: Escuchábamos al gobernador del estado Anzoátegui, Luis José Marcano, en un balance informativo que ha dado este lunes 29 de junio, destacando que esta entidad ha recibido 353 personas provenientes del estado La Guaira. Mencionaba el mandatario estatal que tienen disponible 300 infraestructuras en el estado Anzoátegui para la atención médica especializada de todas estas familias afectadas por el doble terremoto del pasado 24 de junio, donde tienen un personal que se aproxima a las 5.000 en materia de salud. El gobernador de esta entidad también hizo un llamado a toda la colectividad a mantener la calma calma y permitir que el equipo especializado sea los que atiendan a estas personas que están siendo recibidas en Anzoátegui. También le solicitó a los especialistas en materia de salud mental a que participen y contribuyan en el recibimiento y la atención de estas personas que hoy nos necesitan. Con esta información retornamos al Sistema de Radio Nacional de Venezuela desde la zona sur del estado Anzoátegui, reportó Sheila Ochoa.
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9: Táchira, ubicado precisamente en la sede de la alcaldía del municipio San Cristóbal. Aquí se encuentra reunido el alcalde con los representantes de ACNUR específicamente, bueno, y de otras organizaciones internacionales, en lo que tiene que ver con la coordinación de los trabajos que se están haciendo para poder movilizar desde esta frontera, de acá del estado Táchira, hacia el centro del país y coordinar toda la ayuda que estas organizaciones van a prestar a Venezuela en este momento en que se ha registrado la tragedia en La Guaira. Escuchemos a Silfredo Zambrano.
10: En este momento se encuentra presente la OCHA, la OIM, la OEPS, ACNUR, la Cruz Roja Venezolana, la Cruz Roja Internacional, la CIR, o sea, CICIR, o sea, Cruz Roja Internacional. Está la CIR, lo que es la central de rescate, también tenemos a Caritas, a La Haya, a Sonacop y a Uniandes, y también la Casa Don Bosco. Tenemos a organizaciones tanto internacionales de la Nación Unida como organizaciones nacionales. Este es un plan de trabajo que estamos haciendo desde el primer momento, pero ahorita estamos consolidando. Natalia, en representación de las Naciones Unidas, dirá los diferentes puntos que estamos trabajando. Así que es importante lo que es la coordinación, perdón, con las instituciones que representan el Estado venezolano y de las Naciones Unidas.
11: ¿En la zona fronteriza?
10: Estamos trabajando en coordinación desde el primer momento, como lo dijo el gobernador Fray Bernal, con las autoridades también del norte de Santander. Ya estamos coordinando todo con el alcalde Jorge Acevedo, el alcalde de Cúcuta, también un apoyo que está enviando, que vamos a enviar pronto para Caracas, las coordinaciones que se están haciendo, que deben ser como los diferentes, como lo acaba de denunciar el gobernador, los centros de acopio autorizados, de manera que enviemos las cosas que realmente sean necesarias y coordinados a través de Protección Civil del Estado Táchira. En este caso, precisamente estamos haciendo las mesas de trabajo con las diferentes organizaciones, transporte, organizaciones, las universidades, las cámaras de turismo, comercio, entre otros. Y como sabemos que las Naciones Unidas tienen una alta experiencia en calamidades, en desastres, en eventos bélicos y en diferentes características, bueno, precisamente con ellos estamos recibiendo orientaciones y de los diferentes programas que ya estamos trabajando, que no lo estamos desatendiendo en el Estado, en el municipio, evidentemente estamos haciendo las coordinaciones para que esto realmente favorezca a los que son los momentos que estamos viviendo de rescate de personas, de ayuda a las personas, de, por ejemplo, de familiares que se trasladan de un lugar a otro, las permisologías correspondientes para que no vaya alguien a aprovecharse un momento y haga lo que es la trata de blanca.
9: Está la información que tenemos a esta hora desde el estado Táchira, les reportó Zulis Colmenares. Adelante, estudio.
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12: La alcaldía de Cabimas, en coordinación con el sector privado y el voluntariado local, despachó un cargamento de asistencia humanitaria con destino al estado La Guaira para atender la contingencia generada por los recientes eventos naturales en esa región. El doctor Frank Carreño, alcalde del municipio, informó con detalles el procedimiento activado para el envío de dicha asistencia humanitaria.
13: Encontramos aquí desde uno de los espacios de trabajo, organizando, preparando todo lo correspondiente
11: a esta gran contingencia que hemos tenido derivado de este problema de la naturaleza, de esta situación que más se ha presentado en el estado La Guaira. Lamentablemente ahí hay ciudadanos, hermanas y hermanos que han perdido la vida, que han perdido cosas materiales, que han perdido familiares y todavía tienen desaparecido a sus familiares. En esta situación nosotros queremos decirle muy rápido lo que hemos hecho desde nuestro corazón para atender esta terrible situación y poder coadyugar a este problema que tienen nuestros hermanos en el estado de La Guaira. Nosotros de un primer momento enviamos rescatistas de élite de los bomberos de nuestro municipio Cabima. Allá están todavía trabajando mañana, tarde y madrugada, haciendo este gran esfuerzo. También enviamos de lo que se ha recolectado y hay de acopiar todas las 150 toneladas de insumo médico, de alimento y todo lo correspondiente que ha salido a la ciudad capital, al estado de La Guaira. Quiero decirles que de estas 150 toneladas hemos enviado ya 100 toneladas y ha llegado al destino final que ha sido el estado de La Guaira. Allá se está distribuyendo entre las necesidades puntuales. También hemos enviado en esos vehículos policía de nuestra policía municipal, valga la redundancia, para escoltar y pueda llegar al destino donde nosotros le dijimos a todo y cada uno de ustedes donde tenía que llegar este tipo de...
12: Por otra parte, los espacios de un conocido centro comercial de la ciudad sirvieron como punto principal de acopio y organización de las donaciones recibidas por parte de la ciudadanía y la empresa privada participante. Las autoridades locales anunciaron que a partir de este lunes se inicia un registro formal de todos los centros de acopio activados en el municipio con el objetivo de precisar la identidad de los responsables y garantizar la trazabilidad de los recursos recaudados para las comunidades damnificadas. Desde el estado Zulia para el Sistema Radio Nacional de Venezuela, reportó Jesús Áñez.
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13: 46 médicos merideños se suman al contingente de voluntarios para atender las familias afectadas por el doblete sísmico en Caracas y La Guaira. La Autoridad Única de Salud en Mérida, Moraima Salazar, detalló que el personal médico se traslada junto a insumos y donaciones que han sido enviadas desde esta entidad andina.
14: El personal asistencial muy comprometido con todo lo que está sucediendo en nuestro país. Nos hemos arribado 46 médicos, primero todo en una articulación conjunta con gestión de riesgo, porque ellos son los que nos dan a nosotros las pautas y el protocolo a seguir. Evidentemente, posterior vamos a estar haciendo el relevo de todos estos médicos, especialistas sobre todo en cirugía general, traumatología, salud mental, para poder nosotros llegar y llevar esa mano amiga desde aquí, desde el estado de Mérida. Asimismo, como todas las donaciones de medicamentos, todas las donaciones también, las 650 unidades de sangre que también estamos enviando por puente aéreo y derivados. Hacemos un llamado también a la población merideña para que se acerque el que pueda donar sangre a todos los diferentes centros de salud para nosotros orientar y poder nosotros también dar esa mano amiga.
13: La población merideña continúa sumando sus voluntades y donativos, así lo reiteró Osvaldo Ruiz, voluntario.
15: El pueblo merideño, como pueden ver, está en total solidaridad con el pueblo hermano de la Gran Caracas y el estado de La Guaira en virtud de todo este embate que sufrimos con el terremoto y sabemos todas las necesidades que hay. Por eso es que estamos todo el pueblo merideño abocado a trabajar y apoyar con alimentos no perecederos, agua mineral y todo el apoyo humano que se requiere precisamente para ayudar a estos hermanos que están sufriendo estos embates. De verdad que el pueblo merideño se está aportando de una manera solidaria, humana, en función de toda esta necesidad que están sufriendo nuestros hermanos.
13: El Centro de Acopio de Protección Civil en el municipio Libertador del Estado Mérida continúa recibiendo donaciones para seguir brindando una mano amiga a las familias afectadas. Desde el Estado Mérida, Giovanna Briceño, RNB Noticias.
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16: Más de 52 toneladas de alimentos, medicinas y herramientas recolectadas en los diferentes centros de acopio del estado Apure salieron este lunes en una flota de camiones desde la sede de Pedeval, ubicada en la parroquia El Recreo del municipio de San Fernando del estado Apure. En este sentido, el gobernador bolivariano del estado Apure, Wilmer Rodríguez, señaló lo siguiente.
17: 29 de junio, contento, feliz, porque acá atrás tenemos el corazón de cada apureño, el corazón de cada apureña, la gotica, el sudor, el sacrificio para nuestros hermanos en el centro del país que sufrieron la tragedia de este terrible terremoto. Es importante mencionar que van más de 52 toneladas de alimentos, de medicina para nuestros hermanos venezolanos que sufrieron esta tragedia. Es importante también mencionar que esto es gracias a todo el apureño, a todas las apureñas, los comerciantes, nuestros hermanos cristianos, todos colocamos el esfuerzo, la madre que tenía un kilo de harina pan, el padre que tenía un pico, que tenía una medicina en su casa, acá lo está colocando para llevarlo a nuestros hermanos venezolanos. Pero más que todo, no es tanto la comida, el medicamento, las herramientas que estamos enviando, sino que también el corazón de los apureños está hoy más que nunca con todos los venezolanos, con todas esas familias que sufrieron esta tragedia por este terrible terremoto. Es importante mencionar también que acá en el estado Apure estamos recibiendo hoy por hoy más de 70 personas que tienen familia en nuestro estado Apure. El gobierno bolivariano del estado Apure tiene buses en Caracas para el traslado gratuito de estos familiares. Una vez llegados a nuestro estado, también son atendidos de inmediato con médicos, llevados al hospital y su atención con medicina, con ropa, con comida. Es un momento donde todos los venezolanos estamos unidos. Es un momento donde todos los apureños estamos unidos. Seguimos con nuestro punto de recolección de alimentos, de medicina, abierto. Lo mismo lo están haciendo los municipios, en las casas, en las instituciones. Vuelvo y repito, es un esfuerzo de todo el pueblo apureño. Seguimos porque esta es una tragedia que no la vamos a superar de un día para otro. Y de igual forma, nuestros hermanos cristianos, nuestros comerciantes, nuestras instituciones, el pueblo en general, sigue recolectando comida.

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3: La atención integral de más de 70 personas afectadas por el reciente terremoto en Caracas fue coordinado por la gobernación del estado Apure con el fin de movilizar de forma gratuita a los ciudadanos afectados. Entre los testimonios de los retornados sobresale el de Naira Barrios, sobreviviente, quien relató la crudeza del sismo, el colapso de infraestructura en su zona residencial.
4: Fue una experiencia que no se lo deseo a nadie. A raíz de eso, perdí familiares por parte de mamá en La Guaira. Hay muchas personas también tapiadas, desaparecidas, que bueno, que a través de este medio les comunico que por favor las ayuden, que necesitan ayuda, están vivas. Aproximadamente tengo 22 horas que no sé de una persona que está con su hijo tapiado en Caraballeda, del estado de La Guaira. Fue horrible la experiencia. Estaba con mi abuela, mi tía, mi prima, con mi hija. Cuando ocurrió ese suceso, fue terrible. Pensé que nos íbamos a morir. Pero gracias a Dios, porque fue muy largo. El terremoto, escuchábamos cómo se caían las cosas dentro de la casa. Casualmente yo abrí la reja para botar la basura y suena el teléfono que iba a haber un terremoto. Cuando las luces empezaron a titilar, yo acuerdo, le digo a mi prima, nena, agarra a la niña, agarré los teléfonos, estábamos descalzos, mis tías también, todos estábamos descalzos, estábamos en la casa, y empezó a temblar cuando salimos del apartamento. Nos refugiamos entre las escaleras y una viga de corona que estaba allí más resistente, y veíamos como los vecinos no podían salir de sus casas durante el temblor porque las puertas no le abrían. Aún así, metiendo las llaves de su apartamento, la vecina del piso de abajo la veíamos que no podía salir.
5: ¿Cómo se enteró de los traslados que está enviando? O sea, el gobierno quiere unos autobuses en la ciudad de Caracas, donde lo están trasladando de manera gratuita para que haya
4: vuelta. Por redes sociales, mediante el gobernador de Quedapure y un coronel que sale en redes sociales prestando ese apoyo. Entonces, mi tía se logró contactar con ellos a través de eso y bueno, estamos aquí. Gracias a Dios, primeramente.
5: ¿Qué llamado le hacen a las personas que aún se encuentran en esta situación y a los que tienen familiares que están pasando por esta terrible tragedia?
4: Que oren bastante. No es difícil no llorar. Que lo hagan. Háganlo. Aunque no es fácil porque hay muchos muertos, incluso el día de ayer por la zona en donde yo estaba, en donde yo vivía, se cayó un edificio. Hay 42 muertos y 72 heridos. Esa es la última cifra que yo supe antes de venir. Y no es fácil. Caracas cada vez se va desplomando, cada edificio, cada casa, y hay muchos muertos, muchos muertos. El llamado para Venezuela es que nos unamos. Nos unamos, que oremos bastante y que de verdad que nos pongamos la mano en el corazón. Tenemos apoyo de muchos países y eso es una ventaja.
3: Esta iniciativa humanitaria del Ejecutivo Llanero reafirma la capacidad de respuesta institucional frente a contingencias extremas, priorizando el soporte psicológico de las víctimas y consolidando redes de apoyo intrafamiliar en comunidades seguras del interior del país. Del municipio de San Fernando, capital del estado Apure, reportó para Radio Nacional de Venezuela, Jesús Pérez.
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6: Insumos médicos, alimentos, agua potable, ropa y artículos de primera necesidad continúan enviándose desde el estado Mérida como parte de la ayuda que los andinos han aportado a los afectados por los recientes sismos. El gobernador del estado Mérida, Arnaldo Sánchez, explicó que continúan activas 23 salas en cada uno de los municipios de la entidad, así como el plan Murachi en resguardo de los merideños.
7: En estos momentos pues nos hemos concentrado, además de garantizar el despliegue y el cuidado de todos los merideños y merideñas, nos hemos

0: concentrado en poder hacer todo el proceso de recibimiento de todas las ayudas que nos han traído todos los merideños y merideñas aquí. Yo quiero agradecerle a todos y a todas, miren, campesinos, campesinas, productores, productoras, empresas privadas, supermercados, farmacia, empresas de transporte privado que incluso colocaron sus camiones a la orden, a disposición para poder trasladar todos estos insumos. Y aquí tenemos nosotros el centro de acopio central del estado, donde hemos recibido nosotros más de 13 toneladas acá en Protección Civil, también de la Universidad de los Andes, de las diferentes facultades de la Universidad de los Andes, de Servisalud. Realmente todos los merideños y merideñas han hecho un gran acto de solidaridad.
1: El gobernador de Mérida además informó que más de 500 funcionarios han salido del estado a apoyar los equipos de rescate.
0: Compañeros de Protección Civil, de los bomberos, de la Fuerza Armada Nacional Bolivariana, de la Policía Nacional Bolivariana, de la Policía Estatal, bomberos forestales, guardaparques, enfermeros, enfermeras, rescatistas, además de las diferentes organizaciones de rescate que tenemos acá en el estado. Y esto, por supuesto, nos va a llevar ya a tener un número de 580 merideños y merideñas que van a acompañar, que van a fortalecer toda la búsqueda y rescate en el centro del país. Además, pues ya nosotros tenemos preparado lo que va a ser el día miércoles y jueves a suplir a estos compañeros que ya salieron en la primera avanzada de Protección Civil y de los bomberos.
1: Destacó el gobernador de Mérida, Arnaldo Sánchez, su llamado a la población a mantener la calma, a no generar mayor crisis con rumores infundidos, comprendiendo que la población está viviendo momentos de preocupación y consternación, por lo que es importante conocer de primera mano la información oficial que responsablemente emiten los medios de comunicación locales y nacionales, y no hacerse ecos de rumores. Desde la Dirección de Gestión Comunicacional de la Gobernación del Estado de Mérida les informó Giovanna Briceño.
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6: Son las 9:56.
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8: Hay miles de soluciones antes
4: de que finalice este año. Además, estamos en reuniones con expertos internacionales, con organismos internacionales que están también brindando opciones de soluciones habitacionales inmediatas y también mediatas. Es una labor que debemos abordar en conjunto e inmediato, que no tiene postergación. Y por eso la instalación de este Estado Mayor.
6: Contabilizamos 2.973 personas rescatadas. Y en muchos de los rescates también estaban allí en esos dos primeros días colaborando y trabajando muchos familiares y muchos voluntarios y voluntarias de los procesos de rescate. El tercer día se rescataron 731 personas, el cuarto día 345 personas, el quinto día, que es el día de ayer, 4 personas fueron rescatadas y el día de hoy, hasta hoy, un bebé de 2 años de edad fue rescatado en horas de la madrugada. Eso hace un total de 6.461 personas rescatadas desde el mismo día de la emergencia de los dos terremotos. Si sumamos las 6.461 personas que fueron rescatadas por nuestros equipos, por las brigadas internacionales, por los voluntarios y por los familiares, si a eso lo sumamos los 13.500 personas que pudieron salir por sus propios medios o ayudados por amigos y familiares, podemos estar en una cifra de 19.861 personas que salvaron la vida en La Guaira en esas horas terribles, aciagas, de los dos terremoto.
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9: Bueno, todo el Sistema Nacional de Medios Públicos no hemos dejado de estar empalmados con nuestra Radio Nacional de Venezuela, señal matriz del Estado venezolano, para que usted se sienta acompañado. Les habla Nieves Valdés, gracias a Isbemar Jiménez en la presidencia del Sistema Radio Nacional de Venezuela, Francisco Díaz, que está en los controles, está allí muy atento a lo que vamos a iniciar ahora como programación especial, ¿verdad? Como debe ser toda la programación en torno a Venezuela toda unida, por supuesto en favor y en apoyo irrestricto a todo lo que nuestro alto mando político, empezando por la presidenta encargada Delcy Rodríguez, se ha diseñado desde el gobierno para nosotros entonces acompañarla desde el punto de vista comunicacional tan importante en este momento, puesto que se han dedicado algunos enemigos de la patria, como siempre, a tergiversar la información, a crear matrices informativas, a darse las horas de expertos, dejaron de ser expertos en fútbol para dedicarse a ser expertos en algo tan serio como lo que nosotros hemos vivido, ¿verdad?, como nación. Porque obviamente no se trata de La Guaira, se trata de Venezuela. Por eso es Venezuela toda unida. Y para ayudar un poco a esta parte, digamos, que tiene que ver con lo mediático, porque él ama ese tema de la guerra mediática, pero también con la parte histórica, porque es doctor en historia, estamos con el profesor Henry Nava. ¿Cómo está, profesor? Bienvenido al Sistema Radio Nacional de Venezuela, esta programación que no ha parado desde el momento en que, bueno, sucedió este doble sismo que bueno, ha sido devastador, en palabras de la propia presidenta, que no he escuchado, por cierto, a nadie negar que es un evento inédito, que es un evento de grandes proporciones, que ni siquiera países, entre comillas, no me gusta calificar, pero que a lo mejor es avanzado en alguna materia, en esta materia, ha podido, digamos, resolver de la noche a la mañana. Esto es un proceso bastante complejo y que va a durar tiempo, ¿no? A pesar de que, bueno, que que, digamos, con algo positivo que tenemos nosotros, que es la resiliencia, la capacidad, la solidaridad y, por supuesto, un gobierno pendiente de darle solución a esto. ¿Cómo está?
10: Sin la menor duda, es una verdad inmensa, ¿no? Es que lo que aconteció, es decir, es absoluta y totalmente excepcional. No es una opinión, ni es una opinión del gobierno nacional, ni es una opinión de parte interesada, ¿no? Ni siquiera podríamos decir que es una opinión nada más que bastante valedera de nuestros científicos, en este caso nuestro, sobre todo, digamos, Fumbisi, Feliciano de Santi, por ejemplo, y demás geólogos de, bueno, egresados, muchos de ellos, tanto de la Universidad Central de Venezuela como de la Universidad de los Andes, quienes definitivamente, bueno, desde un principio han sostenido la excepcionalidad de lo que aconteció. También, por supuesto, aquellos estudiosos del tema sismológico se han pronunciado y se han manifestado en relación a lo excepcional de lo acontecido justamente el 24 en horas de la tarde, después de las 6 de la tarde en Venezuela. O sea, la concurrencia casi inmediata de dos super terremotos, no es cualquier terremoto, son por encima de 7 en la escala de Richter. Evidentemente te hablan de una magnitud, de una gran magnitud, para el cual difícilmente, debo decir, cualquier país puede estar realmente preparado. Eso ya de por sí es digamos, una postura internacional, la de asumir tal cosa. Pudiéramos decir, como lo decía justamente un personaje, curiosamente tiene mi mismo nombre, se llama Henry Navas, creo que es de origen chileno o argentino, quien hablando y explicando justamente justamente de lo que aquí aconteció, decía que, bueno, que en Venezuela no hay una cultura sismológica, y no la hay porque no tiene por qué haberla, decía él. En Chile sí la hay, por razones que todos conocen. En Chile, bueno, por estar, digamos, ubicado en lo que llaman el cinturón de fuego, ¿verdad?, del Pacífico, y al igual que Japón, al igual que, bueno, Indochina, en fin, sobre todo esa cadena de islas propias del Pacífico, tienen una cultura de sismo por la recurrencia permanente de este tipo de movimientos, ¿no? Y si hay una cultura por ello, Venezuela, decía este caballero, el caso nuestro es, sismos de esta magnitud, en el caso de Venezuela, son excepcionales. Definitivamente lo son, y mucho más la concurrencia de ellos, de dos superterremotos. Evidentemente no estábamos preparados, como quien dice, de una cultura para un evento de esta naturaleza. Lo que sí estábamos preparados es justamente para posibilidades de movimiento como el que se produjo en el año de 1967, si nos acordamos, el terremoto que algunos llaman de Caracas, pero evidentemente también afectó tanto, bueno, a La Guaira como a Caracas. Lo que provocó justamente a partir de 1967 a adaptar nuestras normas para la construcción, lo cual se hizo.
11: Eso es muy importante.
10: Lo cual se hizo, no es que no se tomaron las medidas. A partir de 1967, desde el punto de vista de las estructuras, diría un ingeniero estructural de estructuras, a partir de 1967, las características de las construcciones con pilotajes y la profundidad de los pilotajes en nuestras, sobre todo en nuestras condiciones multifamiliares, las edificaciones, por supuesto se transformó. Por supuesto, de acuerdo a los eventos que se han producido, como el del terremoto, creo que fue de 6.5 en julio de 1967. Qué curioso, fue en julio. Coincidió pues con la conmemoración del cuatricentenario de Caracas, de la Fundación de Caracas. De tal manera que difícilmente pues pudiéramos decir que nuestras normas debían estar adaptadas. Claro que las estaban adaptadas, pero para lo que había acontecido con anterioridad, que era el terremoto de 1967. Debo decir que esa excepcionalidad ha estado presente. Ya no es opinión, no es una opinión nada más de nuestros valiosos científicos, sino también de básicamente de aquellos que a nivel internacional están, digamos, inmersos en este tipo de investigaciones.
9: O sea que es probable, bueno, estamos conversando con el profesor, doctor en historia, Henry Navas Nieves. También pudiéramos mencionar que también, como siempre usted nos lo ha enseñado, que es otro contexto en el año 67, y sin embargo el nivel de destrucción fue grande, para, a pesar de que, bueno, que eran 8 millones de venezolanos.
10: Sí, efectivamente, de 1937 estás hablando de... Sí, la demografía nos dice que estamos en 8 millones de venezolanos, y de Caracas, pues yo creo que no llegamos ni al millón.
9: Pero fíjense que las afectaciones fueron casi que en las mismas locaciones, ¿no? Porque sí, las afectaciones en la ciudad de Caracas fueron muy puntuales, ¿no? Que fueron en todo lo que es Altamira, Chacao, también Paraíso, es decir, con otras incidencias, pero fueron las más afectadas.
10: Sí, bueno,
9: y ahí desaparecieron varios edificios en el año 67.
10: Sí, claro, yo me acuerdo de la mansión Charaima, me acuerdo de Mijagual, sobre todo increíble, sí, la parte norte de Caracas, todo lo que fue desde la Florida hasta, por supuesto, el Chacao, Altamira, toda esa zona fue tremendamente golpeada. Lo que era antes la Torre Británica, o donde estaba el cine Altamira, que eso quedó destruido. Por supuesto, hasta donde me alcanza la memoria, bueno, fueron algo así como 500 fallecidos. Y claro, no es mi área, debo decir, yo no soy ingeniero, yo claro, soy historiador, y en todo caso estudioso más, fundamentalmente en materia de seguridad y defensa, pero hay algo que definitivamente es
9: y
10: cierto.
9: Y tiene que ver con la seguridad y defensa.
10: Por sí, claro, de sí, justamente tiene que ver con la cuestión de la de administración, sí, de desastres y demás. Ahí hay varias cosas que intervienen.
9: Además que nuestra Constitución está también blindada con los conceptos que introdujo allí, ¿verdad?, el presidente comandante Hugo Chávez, y por supuesto todo el proceso constituyente del manejo y la gestión de desastres, ¿no? Que eso era un término que antes no se utilizaba. Sí. Se llama administración, además.
10: Administración de
9: desastres. Y siempre...
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11: En materia de salud, de alimentación, de educación, de vivienda también, de una mejor habitabilidad, y justamente esto ha sido posible a través de la instalación del Estado Mayor para campamentos transitorios.
12: ¿Qué tal? ¿Bien? ¿Qué tal? Bien. A los muchachos que son voluntarios que están atendiendo a las familias.
13: Gracias por todo el apoyo.
12: Han adoptado aproximadamente como 10 familias cada uno.
13: ¿Cuántas personas tenemos aquí?
14: 409, 112
13: familias.
15: Ok. ¿Qué
13: no lo vamos a dejar solo,
11: conversas con las familias, quienes la reciben también con un abrazo de cariño, de amor, de fraternidad, un abrazo de patriotas en tiempos difíciles. Allí está entonces la solidaridad, el amor de los hermanos venezolanos, de la presidenta encargada.
16: La solidaridad de nuestro pueblo fue organizada y también se trajo que ella viene para acá.
11: Vemos entonces en las imágenes, son habitaciones confortables que están debidamente equipadas, toda la línea blanca, sus áreas sanitarias, y con ello pues la tranquilidad, el confort. Cuentan sus testimonios, está allí entonces siempre el abrazo solidario, pero sobre todo el acompañamiento, como lo ha dicho la presidenta encargada, la fe, la esperanza de continuar y de superar juntos y en unidad nacional toda esta coyuntura. Se dirige ahora hacia el centro de salud, que estará entonces equipado completamente y con una atención médica permanente, con áreas modernizadas para que las familias que requieran los servicios de salud pues puedan acceder de manera expedita. Hasta ahora, pues entonces, escuchamos a la presidenta encargada.
17: Y seguimos trabajando. A esta hora tenemos activos 8 puntos donde hemos detectado que puede haber personas turistas nacionales e internacionales están activados, sistema de salud, para salvar vidas lo más pronto posible. De igual manera, la comisión presidencial para verificar qué viviendas están activadas para volver a ellas o no, sigue su recorrido por Caracas, por La Guaira, por Miranda. Y bueno, estamos con el Estado Mayor para los campamentos transitorios y viviendas que está al frente Jorge Rodríguez. Estamos visitando los campamentos transitorios, viendo la atención integral que allí se necesita, dar alojamiento, soporte logístico, alimentación, salud. Está activado todo el gobierno nacional, todo el sistema de protección social para atender a las personas que perdieron sus viviendas y también para dar atención integral. Hay situaciones traumáticas que han marcado a nuestros niños y a nuestras niñas. Estamos con planes especiales de atención psicológica y también estamos con planes especiales de construcción para tener viviendas rápidas. Bueno, ese es el trabajo en conjunto que estamos desarrollando a estas horas.
11: Allí lo teníamos, es la presidenta encargada de la República Bolivariana de Venezuela, Delcy Rodríguez, quien reafirma este compromiso de acompañamiento, de solidaridad con quienes más los necesitan en el día de hoy, y con ello precisamente se da todo este abordaje social. Ha recorrido además toda la cinta costera para precisar lo que han sido estos daños materiales y de infraestructura, y el mismo compromiso del gobierno bolivariano para seguir protegiendo a las familias. Es la información y con ella devolvemos el contacto.
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10: Apelando a las fuentes, incluso fuentes difíciles. Muy difíciles porque estás hablando, por ejemplo, de terremotos como el de 1812. Si nos acordamos que en 1812, en medio de la Guerra de Independencia, también de la Primera República,
9: un
10: terremoto devastador. Devastador. Aún con todo eso, bueno, también se hizo un trabajo. Entonces, ahí hay mucha tela que cortar en ese sentido. Y bueno, en ese sentido creo que nosotros internamente aquí tenemos la potencia científica de nuestros estudiosos en la materia, de diferentes universidades autónomas, debo decirlo, ya nombré algunos de ellos, y estoy convencido de que sacarán dentro de poco un resultado de los análisis, de los estudios que se están haciendo, ¿no?
9: No, y en el Instituto de Altos Estudios en Seguridad de la Nación, por eso que yo decía que también tiene que ver con la seguridad de la nación, la manera como tú abordas el problema, ¿no? No estamos hablando del desastre natural per se, sino de cómo tú abordas el problema, es materia de seguridad de la nación, y por eso es que nuestro gobierno, el gobierno bolivariano, tuvo que tomar acciones, inclusive que fueron manipuladas abiertamente en redes sociales, en esos medios, sin ningún tipo de fundamento, diciendo que había una prohibición expresa hacia poder ayudar a los guaireños, y no es totalmente falso, sino que si nos recordamos, en la vaguada, ¿verdad?, del año 99, hubo violaciones hasta de los derechos humanos allí, hubo una especie de, bueno, de saqueo, y eso, mantener la calma es esencial para el gobierno bolivariano, porque eso es lo que además es lo que ellos quieren, ¿no? Además de ya de por sí estamos dolidos y estamos trabajando para salir apenas, esto es un proceso largo, pero salir de esta fase que lo ha caracterizado bien la presidenta, que ha dicho que es que el rescate no se va a detener para buscar vidas, ¿verdad? Porque además hemos escuchado inclusive expertos de estos rescatistas, y uno es un español que decía, bueno, nosotros hemos encontrado gente de 10 días. Y entonces nosotros no podemos parar, ni perder la esperanza,
10: sí, hablaba él. Pareciera ser que las operaciones malintencionadas, eso que algunos denominan fake news, están dirigidas justamente nada más y nada menos a bloquear la posibilidad de que podamos rescatar, salvar vidas. Es increíble, pero así es. Fíjense, elementos como cuáles. Por eso que vamos a atender ya así como dijimos que hay resiliencia, que hay una constante de solidaridad del pueblo venezolano, hay ese pequeño sector muy bien intencionado, yo digo que hasta pago, para generar ese tipo de zozobra. En primer lugar, se decía en principio, a ver, ¿cómo era posible que no habían llevado las grandes máquinas para poder justamente recoger los restos de los edificios? Estamos hablando incluso a menos de 24 horas de haberse producido el terremoto. Evidentemente, quienes sostenían aquello, bueno, de verdad que están sosteniendo una locura. Usted le mete una máquina, un jumbo o cualquier una retroexcavadora a cualquiera de estas edificaciones desplomadas, licuadas, evidentemente los pocos que deben haber quedado vivos iban a ser absolutamente asesinados, pues.
15: Claro,
10: o sea, no podía utilizarse.
15: Y por eso es que estos rescatistas, por ejemplo, los que tienen muchísima experiencia, que tuvieron, él dice que tuvo en la vaguada del año 99, que son los topos mexicanos, el jefe de todos ellos dice, precisamente por eso se llaman topos, porque tienen una técnica, ¿verdad?, específica para llegar exactamente donde
10: con equipos,
15: está,
10: no con maquinaria, con equipos, pequeños equipos,
15: exactamente,
10: para poder penetrar como topos a donde hay personas sobrevivientes. Primero la detección, que pasa por un proceso donde hay que tener absoluto silencio. Esa es la otra. Señores, no puede ir, entonces entendemos el potencial de Solería, todos querían de alguna manera
15: bajar
10: a ver de qué manera podíamos ayudar. Pero en el caso de todos los elementos de automóviles o motocicletas, evidentemente generan los ruidos que impiden el trabajo de absoluto silencio para detectar cualquier queja, cualquier sonido en medio de los escombros que pudiese significar de alguna persona todavía con vida. En los restos de las edificaciones desplomadas. Evidentemente, claro, a eso se debe, definitivamente, la insistencia. Yo vi ahí una especie de emplazamiento por parte del ministro de Relaciones Interiores, la tengo justamente en el teléfono, a un grupo de estadounidenses, del grupo de rescatadores, donde le parece que hubo una discusión donde le decía, mira, no tiene, guarden silencio. Silencio absoluto, no solo por supuesto a los rescatistas estadounidenses, sino a todos, incluso donde prácticamente prohíben. Sí,
15: ¿no?
10: Pero en realidad lo que está tratando de decir, no solo a ellos, a todos, que apaguen las motos, incluso que para sacar a los carros, que los sacaran empujados para no prenderlos. ¿Por qué? Porque los rescatistas necesitaban escuchar, y de hecho, escucharon y lograron sacar a algunos sobrevivientes. Es decir, ese conjunto de cosas. El otro elemento que definitivamente hay que decirlo es el asunto de que el Estado no actuó. Caramba, que de verdad que hay que ser un descarado. Déjeme decirle, el terremoto, los dos terremotos fueron en 6.5, 6.6, 6.7 de la tarde de
15: del miércoles
10: 24
15: de junio.
10: Ajá. Antes de las 7, lo digo porque, bueno, me correspondió de alguna manera
15: bajar
10: a toda velocidad de mi lugar de residencia, donde estoy a un piso 11, 12. Y prendí la radio del carro a todo volumen y estaba hablando el ministro de Relaciones Interiores, diciendo con mucho dolor, me acuerdo clarito, porque todos estábamos confundidos con el impacto, con el gran impacto que habíamos recibido, porque muchos es que los que estábamos ahí, la mayoría, bueno, personas de la tercera edad, es que esto no lo vimos ni siquiera en el 67, en el año del terremoto del 67. Y entonces uno decía, esto debe haber sido como de 5, como 6.5, como... Y resulta que, bueno, en las declaraciones del ministro, él habla claramente y lo dice. Dice que, debo decir con dolor y con mucha angustia, preocupación, de que los movimientos sísmicos se produjeron, rebasan el 7 en la escala de Richter. Ahí sí es verdad que, o sea, inmediatamente, pero no solo eso, sino que da algún conjunto de orientaciones. Hasta donde tengo entendido, le estaba dando las declaraciones, tengo entendido que a la directora de esta radio nacional, porque estaba conectado con ella, y él decía cosas como que, que a veces, claro, en medio de recién del terremoto, él decía, primero que nada, las personas deben salir de las edificaciones y de sus casas, salgan de las casas y busquen lugares abiertos donde no tengan ninguna estructura por encima.
15: Que es la maravilla de la radio, ¿no?
10: Y no, sí, eso es cierto, mucho más, por supuesto, mucho más dinámica que la televisión, yo debo decir. Y por supuesto, le decía, no se queden en las vías porque obstruyen el tránsito de ambulancia, cuerpos de seguridad y demás. y sosténganse, manténganse fuera de su vivienda. Hubo un periodista que entonces le repite, entonces, bueno, como dice el ministro de Soledad, váyanse a sus hogares. Y Diosdado le responde y le dice, no, estoy diciendo que no se vayan a sus casas, que salgan de sus casas, por lo que es correcto, pues. Por la que las réplicas podían, si hay una fractura de las bases de una...
15: Pero
10: de la,
15: además...
10: Pero eso, profesor, forma parte del asunto.
15: Pero pues, además, profesor, mire, nosotros estamos acostumbrados, quienes conocen al gobierno bolivariano, ¿verdad? Desde dentro, bueno, de quienes hemos tenido la posibilidad de estar allí siempre en momentos bien difíciles, ¿verdad? Porque recordaba que Guimar decía el otro día que nosotros somos unos corresponsales de guerra. Sí, somos unos corresponsales de guerra, porque nunca hemos dejado de estar alerta, de estar respondiendo. Increíble. Pero lo importante es que nosotros no le hagamos caso a esas, digamos, a esas matrices o a esas formas ahora, que ahora se multiplican porque son las redes, ¿verdad? Que con un solo minuto ya ellos son expertos en todo y te dicen qué es lo que está pasando bajo su óptica, y entonces manipulan al que tú menos crees, ¿ok?
10: Sí, incluso a la
15: gente que inclusive tiene cultura política. Terminan inclusive confundidos, ¿no?
10: Por el estado de shock en que se encuentra la gente.
15: ¿A qué nos debemos nosotros? A informar, o sea, nosotros, el deber de nosotros es defender la nación, defender la patria, defender al gobierno bolivariano, del cual ahora en este momento está, desde el primer momento, como lo dice el profesor Henry, volcados a las calles, por supuesto, a ver primero qué era lo que estaba pasando, porque la magnitud de esta tragedia, bueno, lo dice los expertos en la materia, pues, no lo estamos diciendo nosotros, sino que es inédito, que es un doble sismo, que hay explicaciones que estoy seguro que deben estar estudiando este fenómeno.
10: Sí.
15: Porque en muy pocos países se da algo como esto. Vamos a identificar la Radio Nacional de Venezuela, la Radio del Sur también está empalmada, y ya regresamos con más de esta programación especial Venezuela Toda Unida.
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19: Son las 10 y 27 minutos.
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15: Bueno, seguimos en esta programación especial acompañando a nuestro pueblo dedicado, ¿verdad?, para, bueno, tratar de alguna u otra manera seguir llamando, ¿verdad?, a la conciencia, a la calma. Sé que hoy, por ejemplo, hubo una réplica, eso es lo, los expertos dicen que es un reacomodo, ¿verdad?, luego de esos sismos tan fuertes que vivimos el 24 de junio. Entonces, uno siempre, ¿qué debe hacer un periodista consciente? ¿Qué debe hacer, profesor? Bueno, acompañar al pueblo, acompañar, pero no con mentiras, ¿no? O sea, diciendo la verdad, diciendo las cosas que realmente están pasando. Y inclusive, creo que tratar de manipular el dolor es una cosa que es, no tiene nombre, profesor.
10: Sí, es algo verdaderamente que asquea.
15: Dantesco, es una cosa terrible,
10: sí,
15: ¿no?
10: Sí,
15: que
10: eso
15: que con el dolor del pueblo venezolano usted esté jugando, haciéndose selfies en sí. Los que pudieron haber bajado, que bueno, afortunadamente ya hay una acreditación, porque es que en todos los países eso es así. El gobierno debe poner las reglas en juego, y eso no es, eso no tiene otro nombre sino así como se organiza la ayuda, ¿verdad?, para rescatar a nuestros hermanos, también se organiza la parte comunicacional.
10: Y por supuesto se designó a las Fuerzas Armadas para que, y al general Zulbarán, quien viene de la experiencia de Tejería, como si nos acordamos, hizo una excelente labor en Tejería.
15: Sí, en Tejería fue también
10: Y por supuesto se designa a Zulbarán, pero también se establece en el Poliedro un lugar para acreditar y para también recepcionar las contribuciones que las personas de este pueblo maravilloso, sí, personas y empresas que están entregando para justamente, no solo debo decir, para la población del estado de La Guaira, sino también para quienes están trabajando allí, que las personas creen que las personas llegaron ahí a hoteles. No, los rescatistas duermen en cartones, y no es que duermen 6 horas, duermen 1 hora y media, 2 horas, y luego vuelven a pegar, porque hay que ver la cantidad de rocas que hay que sacar para poder llegar, como dice, hacer el trabajo de topo. Ahí hay varias cosas que debo decir. Primero, bueno, la cuestión de haber determinado una autoridad única que pudiera poner disciplina. ¿Disciplina por qué?
15: Y canalizar, profesor, ¿no?
10: Porque la afectación es mucha y está regada prácticamente en toda la cinta costera del estado de La Guaira. El extremo, digamos, occidental, o uno de sus extremos, que es Catia la Mar, hasta prácticamente la meseta de Mamo, que justamente todos saben que fue muy duramente afectada, así como toda la parte de Playa Verde y demás. Y por supuesto, antes de Catia la Mar, es la zona occidental. Y en la zona oriental, como todos saben, hasta Caribe, Caraballeda, Tanaguarenas, incluso Playa de los Cocos. O sea que la cosa es toda la cinta. Evidentemente, yo supongo que quienes están en la administración y del desastre, que es la Fuerza Armada, en la medida en que están llegando los rescatistas, que llegan con equipos, bueno, equipos extraordinarios. Nosotros, nuestros organismos de defensa civil tienen equipos, pero evidentemente no tienen los equipos de aquellos que provienen de países que como por ejemplo, como el caso de los chilenos, los salvadoreños, que constantemente están siendo asolados.
15: Sí, porque además son unos países donde hay actividad volcánica.
10: Pero claro, sobre todo, digamos, Costa El Salvador. Rica, hasta volcanes morochos. Yo estuve en El Salvador y veía volcanes morochos. De paso, estando
15: México,
10: allí.
15: México.
10: Bueno, México, imagínese. Entonces está. O sea, es decir, estos llegaron con equipos mucho más especializados que lo que tenemos nosotros. ¿Quiénes orientan la llegada de cada uno de estos grupos que provienen del exterior? Todos. Yo vi la lista de países, de todas las, digamos, continentes. Evidentemente, quien los orienta son las Fuerzas Armadas. Dice, sí, a usted le corresponde tal lugar, tal lugar. Y en este caso la Fuerza Armada, que es, digamos, digamos que es la institución que tiene la mayor experticia en materia de desastres en Venezuela. Así. Debo decir, eso se ha venido haciendo. ¿Cuáles son las etapas? Bueno, tiene una etapa primaria, que es la etapa, ¿cómo se llama la primera etapa? Salvar vidas. Básicamente
15: lo dijo
10: eso.
15: La presidenta.
10: Pero es así. Lo primero que tenemos que hacer es salvar vidas. Ni siquiera bienes, sino vidas. Porque lo que nos interesa es salvar vidas primero que nada. Hay un momento en el cual, y eso lo veremos
15: progresivamente.
10: Progresivamente veremos que hay un momento que ya pasa la etapa. Y cada una de estas etapas tiene sus propias características. Tiene su propia, el tipo de equipos.
15: Así que ella anoche y el día de hoy también ha designado algunas comisiones, ¿verdad?
10: Que son
15: interdisciplinarias, que tienen que ver con el tema de la planificación de las viviendas inmediatas que se necesitan, que tiene que ver con la alimentación, que tiene que ver con lo social, para atender a los niños.
10: Esa es la complejidad.
15: Ah, bueno, hubo también una matriz que es esa.
10: Ah, sí, bueno, que los niños estaban abandonados por la cosa, por favor.
15: Los niños estaban abandonados. Bueno, tendríamos que ver cómo están siendo atendidos los niños, protegidos, además con actividades lúdicas, porque ellos son niños.
10: Claro, y lo de la tercera edad también.
15: Y lo de la tercera edad también.
10: Es más, yo estaba viendo a José Alejandro Terán, al gobernador, diciendo que aparte de que en cada una de las parroquias, de las 11 parroquias de La Guaira, hay un centro para bueno, las personas que se quedaron sin vivienda.
15: No, y yo estoy segura que eso lo mencionábamos ayer, profesor, que nosotros tenemos algo que no debemos nunca olvidar, que es la estructura de los consejos comunales.
10: Sí.
15: La estructura comunal, sí, la menor duda. Mira, es fundamental en este momento porque ellos tienen algo que se llama la cartografía social.
10: Sí.
15: ¿No? Que de hecho, cada consejo, el mapa de, claro, necesidades.
10: Tiene una poligonal.
15: También, además, tienen un mapa de riesgo.
10: Sí. Entonces, ¿qué es lo que pasa? Fíjate tú. Cada consejo comunal tiene un levantamiento de su poligonal, que la poligonal es un espacio geográfico.
15: Correcto.
10: Con una población determinada, con un conjunto de características, uh-huh, que sabe aproximadamente cuáles son los sectores más vulnerables de tercera edad, los adultos mayores,
15: sí,
10: cuántos niños,
15: los que tienen alguna u otra discapacidad también.
10: De hecho, incluso el levantamiento.
15: Tienen un censo.
10: En el caso de Caracas, por ejemplo. En el caso de Caracas, las comunas han bajado las directrices a los consejos comunales que conforman una comuna.
15: Correcto.
10: Para que éstas a su vez hagan el levantamiento en términos de las afectaciones, de las edificaciones y tal. Y mira, déjame decirte que ha habido un volcamiento, yo debo decirlo muy responsablemente, maravilloso, no solo de nuestros ingenieros en estructura, en materia de instituciones, de la institución del Estado, estoy hablando de los privados, que son ingenieros en estructura, expertos en estructura, que están gustosamente participando junto con estas instituciones como son los consejos comunales, en el examen que debe hacerse responsablemente de las estructuras y sus afectaciones.
15: Sí, y en el caso de La Guaira, le puedo decir, profesor, que el nivel de organización de los consejos comunales, sí, es altísimo.
10: Sí, sí.
15: Hay varios, pero en particular hay uno que se llama Chávez y Guaycaipuro, algo así se llama. Mm. Siempre no sé cuál es el orden, ¿no? Pero impresionante los niveles que tiene de organización.
10: Sí. Y eso en estos momentos tiene un valor, es inestimable.
15: Porque, sí.
10: Bueno, en Caracas eso se está dando. Yo formo parte de un consejo comunal en Caracas, que es el Consejo Comunal Cacique Tiuna. Uh-huh. La comuna se llama Gran Cacique Tiuna. Que la integran 12 consejos comunales. Y bueno, en este momento están en pleno proceso. Ya de hecho, algún edificio anexo al edificio donde yo vivo es declarado inhabitable porque sus bases.
15: Correcto.
10: Incluso el asunto de los ascensores, el asunto del gas, en fin. Toda esa complejidad. Fíjate cómo. Primero, salvar vidas, que es fundamental. Uh-huh. Segundo, bueno, la ubicación de los damnificados, sin duda. Que eso es una cuestión de también que tiene. El tercero es.
15: Que es una atención inmediata.
10: Pues. A la otra etapa, ya no. Hay un momento en el cual dentro de algunos días ya no. O sea, ¿cuántas personas pueden seguir sobreviviendo, uh-huh, sepultadas con toneladas de escombro? Entonces, bueno, le tiene el otro de lo que llaman el levantamiento de los cadáveres, que pueden en sus estados de descomposición generar situación de epidemia, ¿no?
15: Entonces, por eso está el ministro de la Salud allí también.
10: Exacto. Fíjate cómo de alguna manera cada etapa tiene. Y mientras estás haciendo eso, tienes a las personas damnificadas, a quienes tienes que darle respuesta.
15: Tienes que darle alimento, tienes que darle salud,
10: Y tienes que generar el plan.
15: Y el plan
10: de ubicación
15: psicológico, ¿no?
10: No, y el plan de ubicación. Porque, bueno, las personas tienen que conseguirle dónde vivir.
15: Sí.
10: Es así. Bueno, para eso se creó una comisión que está dirigida por un extraordinario geólogo, ingeniero, que es Garcés.
15: Francisco, sí.
10: Francisco Garcés, quien, bueno, que viene de ser incluso repetidas veces alcalde del municipio de Guaycaipuro del estado Miranda, pero que viene de la Universidad Central de Venezuela, de la Facultad de Ingeniería y, hasta donde tengo entendido, también de la Escuela de Geología Minas y Geofísica. De tal manera que.
15: Entonces, ¿cómo se puede decir que nosotros tenemos un Estado que no ha respondido? Por favor, o sea, bueno, ya sabemos que eso viene de laboratorios, pero entonces nosotros tenemos el deber de desmontar eso, profesor.
10: Y sobre todo aquellos que de alguna manera no son los que provocan este tipo de fake news, sino que en todo caso, sino que son más bien objeto de esto, que van dirigidos a ese sector, que por estar en shock, se pone a repetir cosas que no tienen comprobación. Mira que.
15: Y pegados, mira, a las redes.
10: Imagínate tú la maldad. En la propia Guaira, cuando comenzaron a pegar gritos de que venía un tsunami. aquello por
15: ese fue el primero, el, sí, lo que, primero bueno, que inventaron.
10: En las avenidas, la gente corriendo despavorida, por favor. Sí. De verdad que yo vi cómo, las autoridades...
15: Bueno, pudieran haber provocado otra tragedia.
10: Exactamente. Entonces, imagínate tú. Entonces, esas son actitudes criminales, eso no tiene otra cosa. Quien haga una cuestión de ese tipo, provocando que haya tragedias por ello, es un criminal, eso no tiene ninguna... Es más, hay un criminal de lesa humanidad. Correcto. Porque ni siquiera es una... O sea, estás provocando la muerte de personas que están en shock, que están saliendo una cosa y le dicen que viene un tsunami.
15: Sí, y
10: ¿de
15: jugando,
10: dónde demonios
15: y
10: se
15: jugando
10: te
15: además
10: eso?
15: Con los sentimientos...
10: Sí, no, es tremendo,
15: De las personas, sí, que están en este momento, que cualquier cosa que uno... Hay un movimiento que inclusive lo han dicho los psicólogos. Usted va a sentir que va a temblar todos los días porque tiene eso grabado en el...
10: No hay una afectación, claro, todos estamos
15: psicológica,
10: afectados.
15: Pues.
10: Todos estamos afectados, yo estoy en mi casa, estoy acostado y yo siento que se me mueve la cama. Bueno, por eso...
15: Bueno, esta mañana se movió.
10: Esta mañana sí se movió, sí, es verdad. De verdad que...
15: Pero ya uno va consciente, ¿no?, a no desesperarse, sí, a comprender, y por eso es un poco esta programación especial para... Sí. Por eso que nosotros siempre decimos es acompañar al pueblo, no porque no la sabemos todas, sino acompañar al pueblo para tratar de desmontar la cantidad de mentiras que circulan en las redes, que usted no se enganche en las redes, porque sin una visión crítica de quién te está diciendo qué cosa, porque también hay buenos trabajos allí y de gente muy, muy, muy buena, muy analizando calificada, analizando todos los puntos de vista de la afectación en Venezuela. Se están analizando el tema, inclusive hasta de las sanciones y sus consecuencias. No nos olvidemos de nuestro contexto, porque las sanciones siguen allí. Sí.
10: Por ejemplo, mucha gente dice que la defensa civil nuestra tiene debilidades en cuanto a materia de equipo. Bueno, ¿y cómo no las va a tener? Si nosotros tenemos encima 1,080 y tantas medidas coercitivas unilaterales que han vaciado prácticamente recursos a nuestros órganos de defensa civil, incluso a nuestros bomberos, que hacen de verdad muchas veces maroma para poder hacer actuaciones. Esa es una verdad, ¿cómo lo vamos a negar? Entonces eso tiene que comprenderse. Lo otro es lo siguiente, comprender que estamos frente a un proceso. Esto es un proceso que no se va a acabar, hay que decirlo, en el mes de junio ni en el mes de julio.
15: Es un proceso largo.
10: Es un proceso. Mientras nosotros logramos construir viviendas para aquellos que perdieron viviendas, adoloridos por la cantidad de decesos, porque estamos adoloridos. Yo he perdido amistades, amigos grandes, sí, amigos del alma.
15: Realmente.
10: He perdido una...
15: Creo que nadie está exento...
10: Todavía tengo un pariente que está...
15: De haber perdido
10: no lo han podido rescatar, que con seguridad ya sabemos que murió porque el edificio en donde vivía no solo se derrumbó, sino que se incendió por el gas. O sea, es una situación dramática. Todos estamos impactados. Entonces, una de las cosas que es necesario reafirmar y confirmar, esto es un proceso en el cual también tenemos que endurecernos el cuero, para saber que hay unos seres malévolos que tienen la mala intención de provocar zozobra, más allá de la que ya de por sí sentimos por este evento excepcional, y que nosotros tenemos que fortalecernos. Y creo que ese fortalecimiento debe venir de ese espíritu también maravilloso que forma parte de nuestro gentilicio, de nuestra propia gente, de ese somos, porque dentro de nosotros habita una gente muy amorosa, una gente muy solidaria, una gente, un pueblo capaz de hacer cualquier cosa, cualquier sacrificio, para poder ayudar a su prójimo. Y en ese sentido, eso sí hay que sacarlo.
15: Inclusive hasta sentirse inclusive a veces culpable porque cree que no está haciendo lo suficiente. Pero yo creo que cada uno de nosotros tenemos una forma de ayudar. Y si usted, por ejemplo, en el caso de los comunicadores, es eso lo que tenemos que hacer. No hay otro, ¿eh? Sí. Y el caso del médico, bueno, es eso lo que tiene que ponerse.
10: Te voy a poner un ejemplo excepcional. A mí me tocó el 25 estar en la morgue de Bellomonte. Eso parecía una manifestación, centenares de personas. Yo fui a reclamar junto con sus familiares el cadáver de un amigo. Que bueno, por supuesto, un proceso traumático, eso está abarrotado. ¿Sabes qué? Los vecinos de Bellomonte constituyeron una organización de comidas para las personas y a los familiares que estamos ahí, y le repartían desde arepitas con algún relleno, café, agua, hasta tequeños, o sea, y yo le decía, no, pero tome, coma, coman algo, porque las personas de muy temprano, hasta ya a finales de la tarde, las personas allí esperando que le entregaran su cadáver para irlo a enterrar. Entonces tú veías la cara de las personas, los vecinos, en solidaridad, ya no solo con el que murió, sino con su familiar. Y tú dices, ahí es donde tú dices, nuestro pueblo es de verdad bello, es un pueblo amoroso, es un pueblo de verdad solidario. Y por ser así, debemos justamente tratar de hacer el esfuerzo de evitar todo lo que tengamos que evitar para que nosotros nos creen más zozobra de la que ya de por sí sentimos. Y prepararnos de manera muy contundente para este proceso, que sin la menor duda es un proceso doloroso, pero en el cual estoy seguro que saldremos victoriosos.
15: Y que sabemos que la guerra cognitiva seguirá, porque esto para ellos es más barato manipular las mentes en términos de hasta económicos, ¿no?

0: precisamente sobre la guerra cognitiva. Usted de eso tiene bastante información y tiene elementos que son líneas estratégicas que conjuran de alguna manera y minimizan el impacto que tiene como propósito este tipo de ataque, porque es un ataque contra la tranquilidad y la paz de los venezolanos.
1: Así es, y yo creo que bueno, que también felicito a todo el equipo, ¿verdad?, de nuestro Sistema Nacional de Medios Públicos, por supuesto en especial a Radio Nacional de Venezuela, que lleva siempre la batuta para que podamos llegar a todos los rincones del país en una sola voz, en este momento la voz de Venezuela unida, ¿verdad? Y precisamente acompañarlos nuevamente en un momento que quisiéramos que no hubiese pasado, pero es una realidad. Y como dicen los psicólogos, lo primero es que hay que reconocer que eso pasó y que ahora es cuando es un proceso largo, pero que nosotros debemos ahora actuar para llevar a nuestra nación y a nuestro pueblo, ¿verdad?, a buen puerto, como dicen por allí, profesor.
0: Efectivamente, sí. Bueno, y mi reconocimiento para todo el pueblo venezolano, debo decirlo, para todos nuestros queridos miembros de la Fuerza Armada, desplegados no solo en La Guaira, debo decir, también en el estado de La Guaira, pero también están en Caracas, están en todo el país, desplegados con todo el inmenso sacrificio que debamos hacer, porque debo decir que quienes están, nuestros ilustres miembros de las Fuerzas Armadas, también tienen familiares que han perdido la vida en este desastre y en este terremoto. Así hay es. Que decirlo, y sin embargo están allí, al pie del cañón, tratando justamente de procurar amilanar ya de por sí el sufrimiento del pueblo venezolano, hermanado con su pueblo, como debe ser. Y en ese sentido yo quisiera hacer un reconocimiento, porque de verdad que se lo merecen, a soldados, por supuesto, a los miembros de estos cuerpos de defensa civil que están abocados, y por supuesto a ese bello pueblo que ha estado presente allí en La Guaira, durmiendo en el suelo, durmiendo horas para seguir trabajando precisamente en procura de la vida de quienes todavía pueden respirar.
1: Y también desde aquí a los rescatistas también, ¿verdad?, que han venido con su tecnología, con su buena fe. De verdad que los mexicanos han dado de qué hablar, ¿no? Porque son muy cercanos a nosotros. Pero en verdad, sin decir que hay alguien en especial, todos han siguen colaborando para que nosotros salgamos menos impactados de lo que ya estamos, ¿no? Así que bueno, que vamos a ir despidiendo esta programación especial que se ha diseñado, ¿verdad?, para acompañar al pueblo venezolano en unas horas difíciles, pero que sabemos vamos a salir adelante por todas nuestras características. Gracias al profesor Henry Navas, doctor en historia, gracias a todos nuestros usuarios y usuarias, gracias a Iván Mar Jiménez en la presidencia de Radio Nacional de Venezuela, Francisco Díaz, que está allí en los controles. Se despide Nieves Valdés, hasta otra oportunidad.
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3: Son las 10 y 55 minutos.
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0: hemos hablado también de que pudiera haber infraestructuras críticas comprometidas, hospitales especializados o de gran envergadura, carreteras, vialidad importante para el sector agrícola, para el sector industrial. Entonces yo creo que eso es lo que va a vertebrar. Yo creo que eso va a requerir, si es que entendí bien la pregunta, bueno, armonizar institucionalmente donde deba ser armonizado. Yo creo que esto es un escenario muy complejo. Una de las preguntas que yo me hago también en los últimos días es cuánto el diseño de la política pública del gobierno venezolano, cuánto de las herramientas y cuánto de los métodos de conducción del gobierno y del Estado en general deberán ser adaptados a una situación inédita como esta. Me refiero, por ejemplo, a los procedimientos establecidos de los estados mayores, de las comisiones presidenciales de alto nivel, donde podría incluso requerirse esfuerzos que vayan más a asociaciones público-privadas o que se apoyen aún más en la organización popular, en el sentido de que hay que descomprimir, es al menos mi visión en este sentido, descomprimir procedimientos burocráticos, descomprimir escollos que pudieran estar en la propia integración de entidades y organizaciones. O sea, por ejemplo, me refiero a instituciones tan fundamentales en este momento como el Ministerio de Salud, como el Ministerio de Transporte, bueno, como también el Ministerio y todo lo que tiene que ver con las obras públicas. Es decir, cómo también, en función de eso que decías, ¿no? De las modalidades o las ecuaciones organizativas que tiene a su disposición el gobierno, cuáles son necesarias mantener y cuáles son necesarias reajustar para poder responder de mejor manera al contexto. Quizás, por ejemplo, para la construcción de viviendas en algunos sectores de La Guaira, quizás no sea necesario construir grandes instituciones burocráticas con grandes procedimientos que puedan retardar la ejecución de algunas obras, sino que se podría partir de experiencias comunitarias y comunales que han sido exitosas en la materia y que incluso podría el Estado ser un facilitador de cooperación internacional directa entre instituciones, evidentemente internacionales y supervisadas con experiencias comprobadas en la materia y estas organizaciones populares para poder emprender construcción de viviendas, descomprimiendo, como les decía, la actividad estatal, porque el Estado estaba completamente abocado a las tareas más urgentes y evidentemente eso también genera extenuación, genera agotamiento en los recursos institucionales. Entonces, bueno, esto es una hipótesis que evidentemente se validará o no en el mediano plazo, pero creo que debe haber un reajuste y una reconfiguración de los diseños de política pública y de los diseños de gestión política y pública en términos de recursos, en términos de actuación institucional, para poder saber qué respuesta certera dar en cada uno de los de donde se requiera, ¿no? Porque todavía estamos bastante, creo yo, lejos de precisar la magnitud completa en todas las áreas de esta catástrofe.
1: Más temprano también tuvimos un contacto con una entrevista con el presidente de la Cámara Venezolana de Comercio Electrónico, William. Hablaba también de otras de las medidas que se han adoptado, porque en la parte de la reactivación comercial sabemos que muchos comercios en el estado La Guaira, algunos también en otros estados afectados por esta tragedia, este terremoto de 7.2 y 7.5, perdieron su lugar físico de trabajo, pero también se le está brindando también ese salto, ese apoyo a través del comercio digital. ¿Cuáles son esas proyecciones desde el punto de vista de William Serafino como politólogo y también para ver más allá de lo que ha sido la parte económica de nuestro país, que ha dado un gran salto en el número de transacciones digitales en los últimos años?
0: Sí, bueno, evidentemente no soy un experto en la materia, tampoco manejo datos muy actualizados con respecto a este tema. Lo que sí podría decir un poco desde áreas en las que yo he trabajado, que tiene que ver con cuál podría ser los instrumentos de política financiera y de activación de créditos particulares para atender los casos más urgentes. Yo creo que, como bien lo comentabas, hay una alta tasa de digitalización de las transacciones, es decir, ya el efectivo quedó relegado a unas actividades bastante concretas de la cotidianidad, pero la mayoría de la población venezolana está bancarizada, paga a través de pago móvil, paga a través de puntos de venta. No pareciera, al menos no lo he detectado yo así en los balances oficiales, que la infraestructura, tanto tecnológica como electrónica, de todas estas pasarelas de pago y todas estas plataformas que hacen posible miles y miles y miles y millones de transacciones diariamente, se hayan visto afectadas. Entonces, bueno, pareciera haber un punto de partida donde lo que se requeriría pienso yo, sería un mayor apoyo financiero a través de las carteras de crédito de los bancos. Yo creo que aquí va a ser importante no solamente por su peso objetivo dentro del sistema financiero, la banca pública, sino también la banca privada. Yo creo que todas las iniciativas que se creen en ese sentido, no solamente a nivel de facilitar las transacciones o de poder dar una mano a aquellos comercios que se han visto imposibilitados de poder seguir con sus actividades rutinarias, puedan, digamos, apoyarse en estas instituciones financieras privadas, incluso muchas iniciativas que vienen ganando peso en los últimos años con estas fintechs que se han creado a nivel financiero, con políticas de crédito enlazadas a la política de indexación del Banco Central, ¿no? Que permite también comodidades para poder ejercer o para poder realizar los pagos de una compra que se realizó en distintas cuotas. Yo creo que estas iniciativas deben ser promovidas y fomentadas también por el Estado y que no todo el peso quede durante la banca, para la banca pública, ¿no? Yo creo que estamos en un contexto muy, muy diferente al deslave del año 1999 o de desastres naturales de menor escala y menor magnitud en años anteriores, donde, digamos, bueno, había una renta petrolera bastante elevada, los ingresos superaban los 30, los 40 mil millones de dólares anuales. Este es un contexto bastante diferente, con una restricción presupuestaria importante, también con elementos de tensión inflacionaria que a su vez influyen también en la política fiscal que toma el gobierno. Entonces, bueno, creo que aquí hay tanto complejidades que se deben asumir, porque, bueno, evidentemente también se sabe los efectos económicos de políticas de crédito que pudieran ser consideradas expansivas, pero creo que también se parte de una buena solidez en términos de bancarización, en términos de plataformas ajustadas para responder ante estos desastres o situaciones de emergencia. Y bueno, requeriría, yo creo yo, que un diseño específico en términos de la política crediticia y de la política financiera para poder no solamente ayudar a los comerciantes, digamos, que puedan tener un poco más de músculo para poder reponerse, sino también a todos aquellos emprendedores que, bueno, han emprendido actividades económicas quizás un poco más precarias, menos apoyadas y que, bueno, tenía una proyección, ¿no?, de que esos emprendimientos pudieran permitirle mejorar su calidad de vida y mejorar su bienestar.
2: Bueno, muchísimas gracias, William. De verdad, súper agradecidos por toda esa información, por todas esas visiones y esos comentarios que compartes a través de la pantalla de Venezolana de Televisión para todas las usuarias y usuarios en el marco de este operativo Venezuela no está sola. William Serafino, politólogo, especialista en temas internacionales.
1: Sí, gracias, William. Como siempre, muy acertado tu análisis y precisamente en este contexto que vive la República Bolivariana de Venezuela, que ha recibido también esta solidaridad internacional, este apoyo humanitario. Más de 700 toneladas de ayuda humanitaria se encuentran en nuestro país. Diferentes países han manifestado este apoyo político y humanitario a nuestro país. Él manifestaba puntos interesantes, como lo que significa y se traduce esta solidaridad internacional, esta solidaridad y cooperación global, la reanimación de los lazos con países de la región. Igualmente se proyecta la activación de organismos multilaterales en la región para dar respuesta también a este tipo de eventos naturales.
2: Y interesante lo que refirió al tema de las instalaciones petroleras, porque si ciertamente estamos abocados a atender una realidad puntual, requerimos de esos espacios, por ser una de nuestras principales fuentes de ingreso, para cumplir con todos estos o estas acciones y estas políticas que van a llevar a feliz término y, por supuesto, a garantizar el bienestar en estas circunstancias del pueblo venezolano.
1: Nos corresponde realizar una pausa a esta hora, 11:09 minutos de la noche de este martes 30 de junio de 2026. Continúan las labores de rescate, así lo ha indicado la presidenta encargada de la República, Delcy Rodríguez, hace minutos. Comentaba en esta inspección, este material que vimos más temprano de esta inspección aérea que realizaba por la costa del estado de La Guaira, que se han detectado 8 puntos donde existe posible vida y allí estarán las labores incansable desde los organismos de seguridad, de los rescatistas, tanto internacionales como nacionales, para seguir dándole vida, milagros en esta victoria tras este desastre natural.
2: Ya volvemos.

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menos nosotros vivimos algo bastante malo, bastante inesperado, algo que nos salió de repente. Salimos corriendo, huimos, vimos a nuestros familiares, nuestra gente, nuestros vecinos, pedir ayuda, un edificio derrumbarse. Porque siempre dicen que el gobierno, que siempre el gobierno, y sin embargo el gobierno nos ha ayudado, pero como tanto el gobierno, el pueblo también salió a la calle a ayudar a su prójimo, porque somos hermanos.

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0: 11:18 minutos de la noche, continuamos revisando más información que se genera en las redes sociales a propósito de lo que ha sido este despliegue en atención integral del pueblo venezolano. Venezuela no está sola, José Manuel.
1: Sí, vamos de inmediato a la cuenta de Telegram de la presidenta encargada Delcy Rodríguez. Seguimos acompañando a las familias afectadas y supervisando directamente las labores de atención y recuperación en La Guaira. Sé que muchos venezolanos sienten dolor y frustración. Comparto profundamente esos sentimientos, pero también estoy convencida de que este es el momento de sacar fuerzas, aferrarnos a la fe y mantenernos unidos para levantarnos juntos. El gobierno nacional permanece completamente desplegado, trabajando de manera coordinada junto a todos los organismos del Estado. Agradecemos profundamente la solidaridad de los países, organizaciones y equipos internacionales que han acompañado a Venezuela en estos días. Ese respaldo nos recuerda que no estamos solos. Con unidad, solidaridad y trabajo, superaremos esta tragedia y saldremos adelante.
2: Estamos trabajando. A esta hora tenemos activos 8 puntos donde hemos detectado que puede haber personas con vida. Los rescatistas nacionales e internacionales están activados, sistema de salud, para salvar vidas lo más pronto posible. De igual manera, la comisión presidencial para verificar qué familias, qué viviendas están activadas para volver a ellas o no, sigue su recorrido por Caracas, por La Guaira, por Miranda. Y bueno, estamos con el Estado Mayor para los campamentos transitorios y viviendas que está al frente Jorge Rodríguez. Estamos visitando los campamentos transitorios, viendo la atención integral que allí se necesita, dar alojamiento, soporte logístico, alimentación, salud. Está activado todo el gobierno nacional, todo el sistema de protección social para atender a las personas que perdieron la vida, para atender a las personas que perdieron su vivienda y también para dar atención integral. Hay situaciones traumáticas que han marcado a nuestros niños y a nuestras niñas. Estamos con planes especiales de atención psicológica y también estamos con planes especiales de construcción con sistemas constructivos rápidos para tener viviendas rápidas. Bueno, ese es el trabajo en conjunto que estamos desarrollando a estas horas.
1: Bien, veíamos allí el mensaje de la presidenta encargada Delcy Rodríguez con relación a la actividad que realizó el día de hoy en el estado La Guaira, un recorrido aéreo, Marilyn. Veíamos en una de las imágenes también, acompañada del presidente de la Asamblea Nacional, Jorge Rodríguez, y luego llegaron a la costa venezolana, específicamente a Los Caracas, a conversar, a conocer de primera mano la situación de las personas que allí se encontraban.
0: En este punto realizaron un recorrido a la presidenta encargada de la República, Delcy Rodríguez, para verificar, inspeccionar cómo se encuentra este lugar. 409 personas están siendo atendidas en esta ciudad vacacional Los Caracas. Cuentan también con todos los insumos y la atención médica garantizada. Nos vamos nuevamente a las redes sociales, específicamente a la red social Instagram del director del CICPC, Douglas Rico, ha escrito lo siguiente: el Cuerpo de Investigaciones Científicas, Penales y Criminalísticas, CICPC, hace un pronunciamiento firme y categórico en apego a los principios de transparencia, ética y rectitud que rigen a nuestra institución policial. Ante los recientes hechos ocurridos en las zonas afectadas por los eventos sísmicos en el estado La Guaira, se constató que un grupo de funcionarios, desviándose de sus deberes y aprovechándose de sus labores de rescate y asistencia humanitaria, actuaron de manera indecorosa al apropiarse de valores económicos hallados entre los escombros. Esta conducta individual reprobable y contraria a los valores fundamentales de nuestra doctrina atenta de manera directa contra el prestigio institucional y el respeto debido a la ciudadanía. En consecuencia, el Consejo Directivo de esta institución ha adoptado de manera inmediata las siguientes acciones contundentes. Proceso de investigación administrativa. Se procedió a la separación definitiva e irrevocable de sus cargos de todos los funcionarios involucrados y se inició averiguación disciplinaria correspondiente para su destitución inmediata. Aprehensión y disposición ante órgano jurisdiccional correspondiente de los ciudadanos. Aguilar Reyes Maya, Freddy Rafael Lugo Oliveros, Roger Andrés Omaya, Josué Jonathan Burgos Sánchez, quienes fueron detenidos por comisiones de la División de Investigaciones de Delitos en la Función Pública del 6CPC y puestos a la orden de la Fiscalía 68 Nacional con competencia en materia de delitos contra la corrupción del Ministerio Público. Adjunta la fotografía de los involucrados, la aprehensión y disposición ante el órgano jurisdiccional. Aguilar Reyes Maya, Freddy Rafael Lugo Olivero, Roger Andrés Omaya y Josué Jonathan Burgos Sánchez. Acciones inmediatas que rechazan todo este tipo de actitudes.
1: Y en más información, el Centro Médico Especializado Doctora Mari Rondón, en conjunto Cofunda Salud, atienden a ciudadanos con alguna afectación producto del doble sismo en el país. Nuestro compañero Daniel Mota desde Parque Central con los detalles.
3: El contacto lo establecemos nuevamente desde el Centro Médico Especializado Doctora Mari Rondón en Parque Central, que en conjunto con Funda Salud, bueno, han decidido dar este apoyo contundente al pueblo venezolano en el marco de este plan de contingencia por el sismo doble ocurrido en nuestro país el pasado 24 de junio. Esta hora vamos a hablar con uno de los beneficiarios acá de este centro de salud, que además funciona como centro de acopio, nombre y apellido.
4: Taborda Heidi.
3: Señora Heidi, cuéntenos un poco la atención que le han dado en este lugar y qué medicamentos, qué especialidades más han atendido.
4: Bueno, muchas gracias, de verdad le doy gracias a Nahum. Gracias, en un recorrido que le estuvo haciendo, me indicó que hace días tuve una caída y me fracturé uno de mis dedos. Y me indicó que me acercara aquí a Funda Salud, aquí en Parque Central. Y bueno, de verdad que he tenido una atención excelente, medicina general, el traumatólogo. Me colocaron un inmovilizador y los medicamentos que me mandaron Melosicán y eso. Y bien, muy buena la atención.
3: Ahora comenten un poco más la experiencia, detalle. ¿Cómo llegó? Cuál, si le hicieron un registro anticipado, si la remitieron luego a un lugar, si después le colocaron el tratamiento, un poco el paso a paso para que las personas también sepan.
4: Sí, claro, entré por la puerta principal, pasé a la recepción, di mis datos, inmediatamente me pasaron a enfermería para tomarme la presión y de ahí me indicaron al médico general para luego asignarme al traumatólogo para poderme hacer un rayos X. Para ver la situación que tenía en el dedo, porque lo tenía muy inflamado, tenía morado.
3: Perfecto, bueno, la buena experiencia de las venezolanos quienes dicen, presenta acá en este centro médico especializado, doctora Mari Rondón, en Parque Central, que en conjunto con Funda Salud, no solamente atienden distintas especialidades médicas para los afectados, nuestros hermanos afectados, sino también esto está funcionando como un centro de acopio para recibir los insumos de las y los ciudadanos organizados quienes apoyan y dan su mano amiga en medio de esta contingencia. Este es el aporte.
0: Funda Salud, el apoyo constante a las familias afectadas por estos terremotos de 7.2 y 7.5 ocurridos en nuestro país el pasado miércoles 24 de junio. Y la disciplina, también la organización para la acción, se palpan en la parroquia Coche, en la Unidad Educativa Nacional Pedro Emilio Coll. Desde este lugar se encuentra nuestra compañera Francis Marpa Infante, un lugar que se ha convertido también en un epicentro del milagro logístico, un centro de acopio, un campamento transitorio que se está levantando en tiempo récord, José Manuel.
1: Vamos entonces a ver el trabajo de nuestra compañera Francis Marp.
5: Vecinos todos organizados y unidos recibiendo insumos, bolsas. También jóvenes y adultos se encuentran en este punto en la Unidad Educativa Nacional Pedro Emilio Pol, armando diversas estructuras y un silencio respetuoso que solo se interrumpe para dar una indicación o palabra de aliento. Esto es lo que se vive, lo que aprecian a través de las pantallas de Venezolana de Televisión acá en nuestra ciudad capital, en la parroquia Coche. Esto se convierte en un centro de acopio y a la misma vez en un campamento transitorio. Acá nos acompaña el director de esta institución, Ramón Quintero. Muy buenas tardes, bienvenido a Venezolana de Televisión, para que nos detalle sobre todos estos trabajos y estos insumos de los cuales reciben todos los vecinos y los, digamos, los funcionarios también que se encuentran acá en esta institución.
6: Bien, muchísimas gracias por la oportunidad. Y bueno, desde acá del Liceo Pedro Emilio Pol, recibiendo orientaciones, por supuesto, de la presidenta encargada de la República, la doctora Delcy Rodríguez, conjuntamente con todo el equipo y el gabinete de gobierno que estamos enfrentando esta dinámica y trágica situación de nuestros hermanos y hermanas venezolanas. Estamos en la mayor disposición. Nos encontramos acá para poder recibir aproximadamente 1.200 personas distribuidos en grupos familiares que determinaremos, por supuesto, en su llegada, su respectivo censo, brindarles primero que nada esperanza, amor, solidaridad, que es lo primordial, y luego la mejor atención posible. Para eso estamos armando un equipo multidisciplinario: Ministerio de Educación, Ministerio de Industria y Comercio, FEDE, Ministerio de Obras Públicas, Ministerio Viceministerio Sectorial de Obras Públicas también. Ahorita se acaba de sumar los compañeros de transporte, Minagua, todas las instituciones estamos abocadas para habilitar el liceo, para garantizar que el campamento transitorio de atención a las personas afectadas va a ser el mejor.
5: Ahora, ¿qué en específico, qué insumos en específico se están recibiendo acá? Hemos visto también lo que son ropas para las personas que van a ser recibidas, pero ¿qué otros insumos se reciben?
6: Sí, bueno, estamos recibiendo ahorita todo lo que es la estructura de atención inmediata o prioritaria. Se están recibiendo literas, colchones, sábanas, se están recibiendo utensilios de cocina, nevera, freezer. Ahorita estamos recibiendo acá, como ustedes pueden visualizar, lo que son las estructuras de batería de ducha, ya que los liceos no cuentan con ese espacio, y se van a instalar. Minagua está haciendo todos los estudios y las reparaciones de averías en el servicio de distribución de agua, baños, iluminación, todo lo que sea necesario para brindarle la mejor atención a todos nuestros hermanos y hermanas.
5: Esta organización también, queremos saber si también va a incorporar la atención, digamos, emotiva, emocional, para todas estas personas afectadas por estos hechos de los últimos días.
6: Sí, por supuesto, hay un espacio que se destinó para la atención psicológica, el psicoemocional, así como de salud, por supuesto, primordial también. Hay partes de recreación, ya estamos articulando también con distintas instituciones religiosas para que brinden también una espiritualidad, una palabra de esperanza, de fe, en que vamos a salir adelante de esta situación.
5: Vale, muchísimas gracias. Parte entonces de lo que acontece acá en este punto, se trata de la Unidad Educativa Nacional Pedro Emilio Pol en la parroquia Coche, quienes ya trabajan arduamente, se organizan los vecinos y parte de la directiva y los trabajadores de esta institución en este punto para armar y terminar estas estructuras que servirán de campamento transitorio para unas 1.200 personas en este punto, lo que se ha convertido en digamos una tragedia en todos estos días. Ya se convierte, digamos, el fortalecimiento de la solidaridad y la unión por parte de los mismos venezolanos. Es la información. Nosotros nos mantendremos realizando un recorrido por la ciudad capital para ofrecerles más detalles de lo que transcurre en nuestra ciudad capital con respecto a esta organización en los diversos campamentos. Por lo pronto, retornamos el contacto. Adelante.
1: Y se sigue generando más información. Vamos a colocar para ustedes un video de la presidenta encargada, Delcy Rodríguez.
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9: ¡Aplauso para ustedes mismos!
0: Por la vida, lo que sea, es la prioridad del Estado venezolano, es la prioridad que ha indicado la presidenta encargada de la República, Delcy Rodríguez, un video donde pudimos observar el contacto directo que mantiene con las familias afectadas. Recordemos que el gobierno venezolano ha habilitado campamentos transitorios, 55 en Caracas, en otros estados también afectados. En el estado de La Guaira, con mayor intensidad, se han habilitado 14 campamentos transitorios para brindarle atención integral a las familias afectadas. Ahora nos vamos a la plaza Alfredo Sadel. Han llegado más de 80 toneladas de insumos, entre ropa, enseres, alimentos para ser distribuidos a las familias. Keila Guillén tiene todos los detalles.
10: Buenas tardes, nos trasladamos hasta el centro de acopio ubicado en la plaza Alfredo Sadel, donde participan 200 voluntarios que se rotan en diferentes horarios, entre los que también se encuentran estudiantes, adultos mayores, quienes se suman a esta tarea. Vamos a conversar con ellos, con José Alejandro Rosario. Cuéntanos cómo es la distribución acá, qué es lo que te mueve a participar en este apoyo a las familias afectadas de los sismos del pasado 24 de julio.
11: Bueno, estamos haciendo el proceso de separación de todo lo que son las donaciones, de todo lo que ha llegado acá a la plaza. Estamos distribuyendo, estamos seleccionando entre la ropa de niño, de adulto, de mujer, de niño pequeño, la separación de los medicamentos y de todos los insumos que han llegado. Esto es un procedimiento que estamos realizando desde el día 1 para poder apoyar a todos los afectados, que es lo que queremos como país, es lo que queremos como juventud. Es lo que queremos como voluntariado, porque no fuimos nosotros los afectados, pero todos somos familia, todos somos venezolanos y eso es lo que se busca día a día, ¿no? Darles ese apoyo a los que en verdad sí fueron afectados directamente.
10: Un mensaje para esos jóvenes que aún no se han sumado a esta tarea, a que se unan, a que coloquen su granito de arena. Y también cuéntanos qué es ese sentimiento, cuál es ese sentimiento que te mueve. Las personas comentan que también hay un sentido de unidad, solidaridad del venezolano, característico del venezolano. Háblanos de eso.
11: Bueno, el mensaje es de que quien no ha podido apoyar o quien no ha salido, no ha tenido la oportunidad, pues que se sume, que cualquier granito de arena suma. Desde su apoyo, desde lo que puedan hacer. Todo lo que puedan hacer va a ser necesario, todo lo que puedan hacer va a ser bien recibido, porque hay muchas personas que en verdad lo necesitan. Y sí, bueno, hay valores aquí que se unen, la humildad, la solidaridad. Como repito, somos el mismo pueblo, somos todo y tenemos la necesidad de apoyarnos mutuamente.
10: Bueno, muchísimas gracias. Eso es parte de los comentarios, de las declaraciones de los voluntarios que se encuentran en este centro de acopio ubicado acá en la Plaza Alfredo Sadel. Nosotros seguiremos haciendo recorridos y llevándoles más información acerca de estos centros de acopio y de la ayuda que se le están brindando a las familias afectadas.
1: Y a 6 días de los 2 sismos del pasado 24 de junio, continúan las acciones de atención integral a las familias afectadas en la ciudad capital. En esta oportunidad, Roger Villegas amplía la información.
12: Mientras continúan las labores de rescate y salvamento, desde acá, desde la parroquia San Bernardino, específicamente en el Centro Cultural y Deportivo Guayana Esequiba, se ha instalado un campamento transitorio, el cual ha atendido a más de 300 personas y 60 familias. Acá se ha instalado un triaje con médicos especializados para atender adultos, niños y todas las personas que hayan sido afectadas. Vimos hace pocos momentos cómo atendían a un niño y también se le entregaban los medicamentos, y asimismo se está haciendo la colocación de vacunas a cada una de las personas que están en este centro que se ha habilitado para recibir a aquellas personas afectadas. Las familias permanecen bajo techo y además están pernoctando con unas literas que ha instalado el gobierno nacional en estos espacios para mantener la calma y la tranquilidad ante las réplicas que se han presentado en el territorio nacional y específicamente en esta parroquia importante de la ciudad capital. Tenemos que destacar que no solamente es un campamento transitorio, sino que también es un centro de acopio. De manera voluntaria, las personas se acercan acá para entregar sus donativos. Estamos hablando de productos de higiene personal, agua, alimentos no perecederos, productos de higiene personal, e incluso también están entregando algún tipo de herramientas que permitan ayudar a los rescatistas a ejercer sus labores de salvamento. También podemos destacar que en estos espacios se están recibiendo prendas de vestir, la cual se hace la clasificación tanto por talla, si es de hombre o de mujer o de niño, e incluso se están recibiendo juguetes. Además de la atención médica que mencioné hace minutos, se está haciendo la atención psicológica y psicopedagogos están atendiendo a cada una de las personas que se encuentra en este espacio. Asimismo, se están preparando alimentos calientes para llevar a las parroquias cercanas como El Recreo y Santa Rosalía. Desde este punto se ha convertido en un espacio de solidaridad, de acompañamiento, de atención a todo el pueblo venezolano ante este momento tan difícil que atraviesa nuestro país. Pero continúa la fe y la esperanza moviendo a cada uno del pueblo venezolano para garantizar la atención de todas las personas afectadas. Nosotros vamos a estar acá para llevarles siempre la mejor información acerca de los acontecimientos que se desarrollen en este lugar y estaremos informando en próximos contactos.
1: Bien, 11 de la noche, 38 minutos. Nosotros vamos a ponerles a ustedes, a través de Venezolana de Televisión, un audio del ministro del Poder Popular para Relaciones Interiores y Justicia, quien hace referencia a la información que hace pocos minutos compartiéramos con ustedes con relación al caso de los funcionarios del CICPC y la publicación que surge a través de la cuenta oficial del director general de este cuerpo de investigación científicas penales y criminalísticas, el comisario general superior en jefe Douglas Rico, quien hizo referencia a todo el proceso de justicia que se desarrolló en este caso. Vamos a escuchar al ministro.
13: Saludos para todos y para todas. Miren, saben que hoy temprano hubo una denuncia de unos funcionarios del CICPC que estaban cometiendo actos impúdicos, indecentes, inmorales en la zona de tragedia. Fueron identificados, fueron expulsados de la institución, de esa digna institución de hombres y mujeres, trabajadores y trabajadoras, de gente digna, fueron expulsados por deshonrar su uniforme. El comisario Douglas Rico en sus redes ha estado sacando el comunicado oficial donde estas personas son expulsadas y puestos a la orden de los tribunales para ser juzgados como corresponde. Seremos totalmente intolerantes contra aquellos que haciendo uso de su uniforme cometen actos contra la moral, contra las buenas costumbres y mucho más severos seremos en el caso de una gran conmoción como esta y que haya personas que quieran aprovecharse del dolor y de los bienes ajenos. Reciban un gran abrazo y tendremos cero tolerancia con quienes de alguna manera manchan, deshonran el uniforme de nuestras fuerzas policiales. Un gran abrazo. Recuerden que pase lo que pase, nosotros venceremos.
0: Este audio que compartimos del ministro de Interior, Justicia y Paz, Diosdado Cabello Rondón, en el contexto informativo, este proceso de investigación y administrativo que abre el Cuerpo de Investigaciones Científicas, Penales y Criminalísticas, CICPC, contra estos ciudadanos: Aguilar Reyes Maya, Freddy Rafael Lugo Oliveros, Roger Andrés Omaya y Josué Jonathan Burgos.
1: ¿Quién? Justicia, como bien lo establece la Constitución de la República Bolivariana de Venezuela, y desde que el capitán Diosdado Cabello asume el cargo del Ministerio del Poder Popular de Relaciones Interiores, Justicia y Paz, estableció eso como una política de acción de su gestión, ir contra las bandas, estén donde estén, porque la prioridad es la seguridad del pueblo venezolano. Y este audio lo pueden buscar y conseguir en la cuenta oficial de Telegram del capitán Diosdado Cabello.
0: La información no se detiene, presentamos parte también del desarrollo de las jornadas de rescate de este martes desde el estado La Guaira. Esto fue más temprano en Los Corales. Yarisol Quintero estuvo en el lugar.
14: Cada minuto cuenta. En Los Corales, cientos de rescatistas nacionales e internacionales no descansan. La esperanza se mantiene. Aún hay vidas por rescatar.
15: A lo largo y ancho de la avenida La Playa, a la altura de Los Corales, y en toda la costa, las labores no cesan. En las residencias Ritamar Palas, uno de los edificios que colapsó, se encuentra parte del equipo de la delegación de Jordania, conformado por 100 personas, expertos, paramédicos y maquinaria especializada para actuar en zonas de desastre. Arribaron al país el pasado viernes 26 de junio y apegados a su fe, encomiendan su misión de salvar vidas, desplegados en grupos y actuando en las zonas donde se requiera la ayuda.
14: El voluntariado internacional se concentra en diferentes espacios del estado de La Guaira y se mantiene activo las 24 horas del día.
15: En la cancha de fútbol junto al bowling está el campamento de los rescatistas de países como el Reino Unido, Brasil y Argentina. En el otro extremo, en el karting, los equipos de Francia y Perú, clasificados en diferentes grupos, entre ellos las Brigadas Canina, que han sido pieza clave para localizar vida bajo los escombros.
14: Son más de 40 países que junto a las autoridades del gobierno nacional y la ciudadanía se mantienen en operaciones intensas cumpliendo con los protocolos de salvamento y rescate en las zonas afectadas, sin descansar. Desde Los Corales, en el estado de La Guaira, retornamos el pase a los estudios en Caracas.
1: Bien, 11:44 minutos. Las informaciones se siguen desarrollando en nuestro país y es que rescatistas internacionales intensifican las labores de búsqueda en el sector Los Corales en el sexto día luego de los movimientos telúricos. Nuestro compañero Richard Machado nos amplía la información.
16: Continúan las labores de rescate aquí en el estado La Guaira. Estamos en la residencia Los Corales. Aparentemente hay vida en este edificio. Los rescatistas de diferentes partes internacionales que vienen a apoyar a nuestro país están haciendo las maniobras en estos momentos. Estamos con parte del cuerpo de los rescatistas de España que vienen a colaborar gratamente para nuestro país. Por aquí su nombre y su apellido, por favor.
17: Angelina Molina.
16: Angelina, bueno, nos comentabas que hay vida, se ha detectado vida aparentemente en este edificio, están haciendo las maniobras para detectar si hay personas allí que se puedan salvar, esa esperanza de que haya vida humana y también vida canina.
17: Esperemos que haya vida. En principio nosotros veníamos de otro rescate y veníamos de vuelta hacia otro punto y había un colapso de coches aquí y nos han comunicado que había señales de vida. Llevamos un perro porque venimos 7 integrantes con un guía canino y una perra, Nala, que está adiestrada, y rápidamente nos hemos bajado y nos hemos puesto a trabajar. El equipo de intervención, de primera intervención, está arriba. Hemos estado trabajando con los medios que tenemos, con vibráfonos y con la perra, y ha marcado. Ha marcado 2 veces, pero tenemos que verificar si realmente es una marca real o ha sido producto de los olores que hay de tanta persona trabajando ahí arriba. Así que se está esperando unos minutos para que podamos volver de nuevo a hacer la prueba. Esperemos que dé la tercera y que realmente los familiares que tanto angustia están pasando estos días, pues le entre tranquilidad.
16: Bueno, en las experiencias también que han tenido en otros momentos, en otros disturbios naturales como estos sucesos, no solamente en nuestros países, sino en otros lugares. Luego del sexto día de lo acontecido, ¿han encontrado vida en otros momentos?
17: Sí, nosotros no, pero otro grupo sí. Grupos compañeros han llegado a rescatar después de 17 días a personas. Es decir, que no es lo habitual, pero no es imposible. De hecho, hoy y ayer se han rescatado a personas y bueno, es posible.
16: Muchísimas gracias por ese reporte que nos da, muchísimas gracias por lo que están haciendo. Estamos en la residencia Los Corales, esto es en la avenida La Costanera con la principal de Los Corales. Aparentemente han detectado vida en este edificio, Dios mediante sea de esa manera y no haya sido falla de los megáfonos, de estos micrófonos de contacto. Esperemos que sea real lo que se haya detectado por parte de estos rescatistas. Seguiremos informando desde aquí del estado La Guaira. Volvemos con ustedes por lo pronto.
0: La esperanza sigue viva en el sector Los Corales, en el estado La Guaira, y es por ellos que las labores no cesan para lograr el rescate de más personas. También avanzan las labores de atención tras la emergencia nacional por este sismo, ambos sismos de 7.2 y 7.5. Roger Villegas nos amplía más detalles.
12: Continuamos desde la parroquia San Bernardino, específicamente desde el Complejo Cultural y Deportivo Guayana Esequiba, donde desde acá también están los rescatistas, quienes están haciendo sus labores y acá reciben su alimento para que puedan continuar con sus labores. Es el caso de Carlos Paredes, que se encuentra acá conmigo. Coméntenos acerca de este trabajo que están haciendo, de dónde viene y cómo ha sido esa labor ardua y heroica de los rescatistas.
18: Buenas noches. Agradecido primeramente con Dios, ¿verdad? Primeramente con Dios. Le digo que estoy así un poco fónico porque de verdad le estamos poniendo bastante corazón y es por amor lo que estamos haciendo, como te estoy diciendo. Las cuestiones de rescatar a aquella persona, tenemos fe de que a estas alturas consigamos personas con vida dentro del edificio Rita. Yo soy, bueno, prácticamente soy oriundo de Valera, estado Trujillo, pero en estos momentos me encuentro viviendo en La Antena. Sector La Antena, San Diego de Cabrutica, estado Anzoátegui. También soy técnico en rescate, técnico electrónico.

0: de todas las instituciones. Bueno, uno hizo lo que pudo por venir acá. Gracias a aquellas personas que me ayudaron, a aquellas empresas, a Cimelipe, de Besa, ¿verdad? Aquella gente que verdaderamente colaboró para que yo viniera para acá, ¿verdad? Entonces, mira, hasta en cola se vino uno, gracias al señor de la gandola también, que me hizo llegar, pues, yo agradecido con, primeramente con Dios y con todas esas personas que colaboraron para uno prestar el servicio, que uno tiene de devoción y de pasión, hermano. Rescatista por Venezuela, hermano.
1: Agradecemos a Carlos Paredes, quien es rescatista y está en estos espacios precisamente recibiendo esa atención, porque no solamente es como es un campamento transitorio para quienes fueron afectados, sino también la atención a los rescatistas para que puedan seguir sus labores, puedan alimentarse, puedan también beber agua y estar hidratados para continuar esa búsqueda de las personas afectadas. Nosotros vamos a estar acá siempre llevándole ese mensaje de esperanza, de optimismo, que vamos a seguir trabajando de manera articulada todo el pueblo venezolano y los rescatistas nacionales e internacionales que están colaborando para conseguir a esas familias y atender a la población venezolana. Nosotros vamos a estar acá en la parroquia de San Bernardino llevando siempre la información. Por lo pronto retornamos el contacto. Adelante.
2: Bien, el reporte de nuestro compañero Roger, quien está en la parroquia de San Bernardino, trayéndonos la información en pleno momento del desarrollo, al igual que están desplegados todos nuestros compañeros en los diferentes puntos donde en estos momentos, como bien él lo dice, está el pueblo venezolano abocado a rescatar, abocado a trabajar por la vida.
3: Cada uno de estos testimonios, sin duda alguna, mueven la fibra, el sentimiento, la esperanza, la fe del pueblo venezolano para seguir rescatando vidas de los escombros. Vamos a revisar la publicación en redes sociales, lo tienen allí en pantalla, compartimos con ustedes. El País, México, escribe: los rescatistas mexicanos están considerados entre los mayores expertos internacionales a la hora de enfrentarse a tragedias naturales. Su país es uno de los más azotados, sobre todo por terremotos. El Batallón de Atención de Emergencia, BAE, del ejército mexicano ha estado presente en los últimos sismos de Chile, Japón o Turquía. Pero en los días que llevan en Venezuela, desde el mismo jueves por la noche, un día después del temblor doble que golpeó la zona norte del país, afirman que a falta de datos duros, oficiales y definitivos, es una de las tragedias más grandes a las que han asistido, sobre todo porque las proporciones del daño son más grandes, y así titula esta publicación en fotografía, los rescatistas mexicanos en Venezuela. Es una de las tragedias más grandes a las cuales hemos asistido, y comparten estas fotografías de lo que significa y se traduce la ayuda humanitaria que existe y está latente en nuestro país en cada uno de los puntos críticos. También está el apoyo de los rescatistas, brigadas internacionales. Igualmente, más de 180 perros se encuentran en estas labores. Es el sentimiento también que se une a la cohesión con los diferentes cuerpos de seguridad del Estado venezolano, Protección Civil, bomberos del Estado venezolano, así como profesionales de gestión de riesgo, la Fuerza Armada Nacional Bolivariana, el Ejército, la Milicia, el Poder Popular Organizado también y voluntariados.
2: Sí, lo conversábamos al comenzar esta transmisión, cómo ya los escenarios internacionales están colocando información emitida por todos los representantes que están aquí desarrollando estas labores. Y en más información, nuestro compañero Carlos Rebete nos trae detalles desde Catia La Mar, en el estado La Guaira, donde continúan las tareas de rescate para recuperar a sobrevivientes.
4: Continuamos haciendo este recorrido por el estado La Guaira. Específicamente nos encontramos, como podemos apreciar a mis espaldas, donde está el centro comercial Galerías Playa Grande en Catia La Mar. Y acá se está llevando a cabo una tarea de recuperación de una persona con vida. Estamos hablando del señor Hernán Alberto Gil Flores, de 46 años, que tiene 6 días completos desde que se dio el terremoto que afectó a nuestro país, un terremoto de 7.2 y 7.5. Él es de profesión vigilante, se encuentra en una garita de seguridad en el estacionamiento, y como podemos apreciar acá, los distintos cuerpos de rescate que se encuentran presentes.

0: varias latitudes de países como Portugal, que podemos apreciar en el fondo. También en esta mesa el equipo de la República de Chile, también con vasta experiencia en lo que es este tipo de trabajos, haciendo un esquema de recuperación para este señor, que como ya hemos dicho, tiene 6 días acá en este centro comercial. Ya fue precisado un trabajo bastante complejo, destacar que es completamente milimétrico para hacer el rescate. Se está hablando de aproximadamente unas 4 a 5 horas para poder concretar dicho rescate de la mejor forma posible. Destacar que el señor Hernán Alberto Gil Flores, de 46 años, ha podido alimentarse, ha podido tener hidratación, han tenido acceso de una u otra manera para poder atenderlo y que esté estos 6 días con vida. Gracias a Dios, como siempre se ha dicho, la esperanza es el último que se pierde, y acá el trabajo ha sido mancomunado, uniendo ideas para un rescate que seguramente va a dar un resultado satisfactorio, que es la salida de la garita de seguridad que se encuentra en el estacionamiento de este centro comercial del señor Hernán. Estaremos muy pendientes de lo que siga ocurriendo acá en este escenario, y con esta información devolvemos el pase a los estudios en Caracas. Adelante.
1: Gracias, Carlos, por detalles de esta información. Nos da felicidad que se logre conseguir vida todavía dentro de los escombros de estas infraestructuras colapsadas. Se trata de las labores de rescate para el señor Hernán Flores, de 46 años. Él se encuentra en la garita del estacionamiento del centro comercial Playa Grande, en Catealamar.
2: Y fíjate cómo coinciden las acciones con la información que también transmitió la presidenta, donde ya hay varios puntos que los organismos de seguridad le informan dónde hay posibles, ¿no? Personas a ser rescatadas, y como ya nosotros en los reportes que les transmitimos a través de la pantalla de Venezolana de Televisión mostramos, por lo menos en este caso, cómo se están realizando las labores por el señor Hernán.
1: Bien, nosotros estamos ya acá por terminar nuestra transmisión. Se suman nuevos compañeros a lo que es Venezuela No Está Sola por las pantallas de Venezolana de Televisión. Le estaremos llevando a detalle, minuto a minuto, lo que sucede en cada uno de estos puntos donde se ha desplegado el Estado venezolano. Recordemos que son más de 26 mil funcionarios que están organizados, completamente cohesionados, para seguir brindando la atención integral a los ciudadanos afectados.
2: Bueno, nosotros llegamos hasta aquí, pero continúa el operativo, todo el equipo de Venezolana de Televisión desplegado en todo el territorio para, por supuesto, llevarles a ustedes lo importante, la información oficial.
1: Valiosa.
2: La vocería oficial de lo que está ocurriendo, de lo que está pasando y de lo que están haciendo realmente nuestras autoridades a favor del pueblo venezolano. Nosotros nos despedimos, le entregamos el testigo a nuestras compañeras Clara Vega y Anabel Estrada para que continúen con el desarrollo de este operativo.

0: nosotros vivimos algo bastante malo, bastante inesperado, algo que nos salió de repente. 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Porque siempre dicen que el gobierno, que siempre el gobierno, y sin embargo el gobierno nos ha ayudado, pero como tanto el gobierno, el pueblo también salió a la calle a ayudar a su prójimo, porque somos hermanos.
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le pregunté en silencio, orando, aquella pregunta de Neruda: Padre, ¿eres tú? Y me respondió el mismo Neruda, desde el corazón: sí, soy yo.

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0: ¿Cómo está Francisco Garcés? Cuando uno tiene un elemento estructural, una columna, uno tiene que sacarle el friso y ver si la grieta llega al núcleo para asegurar que está comprometido. Probablemente hay lugares donde tengo que romper friso, ¿oyeron? Buenos días, con permiso, venimos a hacer la inspección. Ah, ok, podemos ver acá cómo están las columnas y eso, ¿sí? Aquí es columna, pero esta debe ser la falsa columna. Me picó un poquito así. Mira, ¿ves? Aquí está la columna. Está sana. Agarré. El elemento está sano, ¿eh? Estamos revisando, este es el elemento estructural, esta es la columna, esta es la viga. Entonces tenemos que verificar si esta fisura es una fisura que entra en el elemento o es simplemente del friso, del revestimiento. Entonces, ¿qué hacemos? Bueno, sacamos el friso y vemos en este caso que donde está la grieta, digamos, no continúa hacia la columna. E inclusive hay casos en que llega a la columna, es una grieta, pero superficial, que no compromete el núcleo ni la estabilidad. ¿Okay? Las paredes se pueden haber agrietado, el sismo fue muy importante. Lo que hay es que estar seguro de que esto y esto son los que aguantan el edificio. ¿Okay? Entonces, fíjate, cuando ocurre un sismo, ya hace uno, por ejemplo, uno va, tú ves acá, tú te vienes para acá. Te aguantas aquí, ¿ves? Y esperas que pase. Después que pase, tú sales. Porque si te sales corriendo, te puedes caer, te puede caer las cosas. Bueno, ¿ustedes vieron?
1: Sí, en el aeropuerto yo me agarré de la...
0: Cuando las cosas estaban cayendo.
2: Por favor, no aplaudan, no griten, ¿ok? Vamos a mantenerlos a ellos sin que los nervios se aceleren, ¿ok? Por favor, después que estén ahí, que se recuperen, celebramos.

0: desde ayer de las 9 de la noche.
1: Son dos personas. ¿Hay algún niño o un adulto?
2: Sí, niño y adulto.
1: Un niño y un adulto. ¿Saben en qué piso?
2: En el 11.
1: Piso 11.

0: Avanzamos a esta hora y dándole la bienvenida a quienes nos sintonizan a través de Venezolana de Televisión, hoy miércoles 1 de julio de 2026. Muy buenos días para toda la audiencia que nos sintoniza desde Venezuela, pero también más allá de las fronteras de nuestro país. Nos incorporamos en este operativo Venezuela No Está Sola, Clara Vega. Muy buenos días, y esta servidora Anabel Estrada para seguir llevándoles a ustedes información que se genera desde los lugares donde se sigue desarrollando esas actividades de rescate, de resguardo, pero sobre todo las políticas de Estado que se han venido activando. Clara, saludos.
1: Saludos, Ana, y a todos los que nos sintonizan a esta hora, como ya lo has dicho, desde Venezuela y también del mundo, que están muy atentos y atentas a lo que ocurre en nuestro país. Minuto a minuto hemos venido desarrollando todo lo que han sido estas jornadas de búsqueda, de rescate, de salvamentos de vida, asimismo como lo es la atención integral a las diferentes familias afectadas. Ya a la fecha de hoy se habla de atención a más de 80.000 familias, y eso habla de cómo se ha venido gestando la política de Estado, atendiendo cada uno de los sectores que están afectados, desde quienes lamentablemente perdieron algún familiar, perdieron su casa, hasta aquellos que tienen alguna herida, pero también requieren de atención a la salud mental. De diferentes formas se está abordando la situación. Es más, hay programas ya y hay un fondo inicial de 200 millones de dólares para lo que tiene que ver con la construcción de vivienda, reconstrucción. Actualmente se está haciendo una evaluación por el equipo de expertos, encabezado además por una comisión presidencial que lleva encabezado por el ingeniero Francisco Garcés, donde están pasando por urbanismos, por los lugares afectados, para determinar a partir de un semáforo que tiene en el marco de los protocolos internacionales cuáles son las viviendas que están aptas para vivir, cuáles no, y cuáles deben pasar a ser reconstruidas, a ser generar las condiciones para volverlas a habitar. Y de esto también será responsable la misión Barrio Nuevo, Barrio Tricolor. Y como esta atención sigue en todos los territorios donde se ha venido desarrollando, pues parte de esta agenda de atención integral, vamos a mirar lo que ha publicado la presidenta encargada, Delcy Rodríguez, que más temprano realizó una inspección vía aérea por las zonas afectadas en el estado de La Guaira. Vamos a ver de inmediato cómo se desarrolló este sobrevuelo.
2: La gestión del gobierno bolivariano para la atención de la emergencia en el estado La Guaira. A esta hora la presidenta encargada de la República Bolivariana de Venezuela, Delcy Rodríguez, realiza un recorrido aéreo por las zonas afectadas del estado La Guaira. Esto tras el doble sismo de este 24 de junio que cobró la vida de centenares de personas y que causó incalculables daños materiales. Ha recorrido la cinta costera desde Maiquetía, Macuto, Caraballeda, Los Corales, y llega acá al punto final de este recorrido, Los Caracas. Se trata entonces de una visual que le permite a la presidenta encargada evaluar la magnitud de las áreas habitacionales y de infraestructura que sufrieron daños, mientras que continúan las labores de búsqueda, rescate y de salvamento. Se dispone la presidenta encargada a recorrer la ciudad vacacional Los Caracas, donde ya se han recibido a familias provenientes del estado La Guaira, quienes reciben una atención integral en materia de salud, de alimentación, de educación, de vivienda, también de una mejor habitabilidad. Y justamente esto ha sido posible a través de la instalación del Estado Mayor para campamentos transitorios.
3: Se...
2: Conversas con las familias quienes la reciben también con un abrazo de cariño, de amor, de fraternidad, un abrazo de patriotas en tiempos difíciles. Allí está entonces la solidaridad, el amor de los hermanos venezolanos, de la presidenta encargada.
3: También. La solidaridad de nuestro pueblo fue organizada y está nuestro propio, ya viene para acá.
4: Gracias, presidente. Ahí estamos.
3: Siempre usted.
4: Mantiene mucho y lo amo mucho.
3: No, yo sé, gracias. Vamos a ver la casa por dentro.
5: Venga.
2: Vemos entonces en las imágenes, son habitaciones confortables que están debidamente equipadas, toda la línea blanca, sus áreas sanitarias y con ello pues la tranquilidad, el confort. Cuentan sus testimonios, está allí entonces siempre el abrazo solidario, pero sobre todo el acompañamiento, como lo ha dicho la presidenta encargada, la fe, la esperanza de continuar y de superar juntos y en unidad nacional toda esta coyuntura. Se dirige ahora hacia el centro de salud, que estará entonces equipado completamente y con una atención médica permanente, con áreas modernizadas para que las familias que requieran los servicios de salud pues puedan acceder de manera expedita. Hasta ahora, pues entonces, escuchamos a la presidenta encargada.
3: Seguimos trabajando. A esta hora tenemos activos 8 puntos donde hemos detectado que puede haber personas con vida. Los rescatistas nacionales e internacionales están activados, sistema de salud, para salvar vidas lo más pronto posible. De igual manera, la comisión presidencial para verificar qué viviendas están activadas para volver a ellas o no, sigue su recorrido por Caracas, por La Guaira, por Miranda. Y bueno, estamos con el Estado Mayor para los campamentos transitorios y viviendas que está al frente Jorge Rodríguez. Estamos visitando los campamentos transitorios, viendo la atención integral que allí se necesita, dar alojamiento, soporte logístico, alimentación, salud. Está activado todo el gobierno nacional, todo el sistema de protección social para atender a las personas que perdieron su vivienda y también para dar atención integral. Hay situaciones traumáticas que han marcado a nuestros niños y a nuestras niñas. Estamos con planes especiales de atención psicológica y también estamos con planes especiales de construcción para tener viviendas rápido. Bueno, ese es el trabajo en conjunto que estamos desarrollando a estas horas.
2: Allí lo teníamos, es la presidenta encargada de la República Bolivariana de Venezuela, Delcy Rodríguez, quien reafirma este compromiso de acompañamiento, de solidaridad con quienes más los necesitan en el día de hoy, y con ello precisamente se da todo este abordaje social. Ha recorrido además toda la cinta costera para precisar lo que han sido estos daños materiales y de infraestructura y el mismo compromiso del gobierno bolivariano para seguir protegiendo a las familias. Es la información y con ella devolvemos el contacto.
1: Es la atención integral que está en pleno desarrollo. En este caso se veía uno de estos campamentos transitorios de los 55 que se han instalado, 14 de ellos en el estado La Guaira.
0: Sí, 55 que están allí disponibles. Y también destacar, Clara y amigos televidentes, que al momento de registrarse estos dos terremotos el pasado 24 de junio, una cantidad de 30.000 personas estaban en el estado La Guaira y, bueno, autoridades venezolanas señalaron en ese último reporte que entre 13.400 y 13.500 lograron salir por medios propios, apoyados con familiares, amigos, de alguna manera para, bueno, resguardarse, salvaguardar también sus vidas. La acción del Estado venezolano también en procura de atender de manera inmediata a través de estos campamentos transitorios, pero con el objetivo también de asignar lo más pronto posible la vivienda a quien así lo requiera. Pero fíjense que en medio de toda esta acción que realiza el Estado venezolano, bueno, y en medio de esta tragedia que enluta a nuestro país, la solidaridad internacional se ha evidenciado desde distintas partes del mundo. La presidenta encargada de la República, Delcy Rodríguez, sostuvo una reunión con el ministro de Defensa de la República Federativa del Brasil, José Múcio, enviado especial del presidente brasileño Luis Ignacio Lula da Silva, quien, bueno, le instruyó para brindar todo ese apoyo, el acompañamiento y también esa ayuda humanitaria para atender la emergencia que vive nuestro país. Veamos.
5: El gobierno brasileño desde el primer momento de esta catástrofe natural mandó su mensaje de apoyo al pueblo venezolano en estas horas difíciles y envió al país ayuda humanitaria para los más afectados, kits de medicamentos esenciales, equipo especializado de rescatistas, personal médico y canes adiestrados en la localización de sobrevivientes. Un gesto humanista y de solidaridad que Venezuela agradece infinitamente. En esta reunión acompañaron a la presidenta encargada, el presidente de la Asamblea Nacional y jefe del Estado Mayor para los campamentos transitorios, doctor Jorge Rodríguez, el ministro del Poder Popular para Relaciones Exteriores, Iván Gil, el ministro del Poder Popular para la Defensa, mayor general Gustavo González López, el vicepresidente sectorial para Obras Públicas, Juan José Ramírez, la ministra del Poder Popular para la Vivienda, Paola Posani, Héctor Rodríguez, secretario ejecutivo del Estado Mayor para los Campamentos Transitorios, y Francisco Garcés, al frente de la Comisión Presidencial para la Evaluación de Habitabilidad de Viviendas. Autoridades abordaron la necesidad de trabajar de manera articulada para la pronta construcción de viviendas para las familias que sufrieron los embates de los terremotos del 24 de junio. Recordemos que fueron creadas tras estos hechos dos comisiones para evaluar de forma técnica la infraestructura afectada y garantizar la atención integral. La Comisión Presidencial para la Evaluación de Habitabilidad de Viviendas e Infraestructuras y el Estado Mayor para la Creación de Campamentos Transitorios para planificar la construcción de viviendas a corto plazo, y en este sentido Brasil se ha puesto a la disposición para contribuir en las labores de reconstrucción con una experiencia amplia en materia habitacional. Con esto se reafirma que Venezuela no está sola y que se levanta en la adversidad. Graia Casella, La Noticia.
0: Ahí tenían esa relación que Venezuela mantiene con Brasil, que además es uno de los más de 50 países que se han manifestado en apoyo y solidaridad hacia Venezuela desde el primer momento que se registraron estos dos terremotos. Sumado a ello, tenemos que decir que hay más de 130 caninos de búsqueda que también están sumados a estos grupos de rescatistas que están desplegados en las áreas más afectadas.
1: Más de 3.300 rescatistas internacionales se han sumado a las labores de más de 30.000 funcionarios de Venezuela que han estado desplegados desde el primer momento, Ana, en el lugar de los hechos, atendiendo a los afectados, haciendo total énfasis, y es lo que se mantiene hasta a esta hora. Después de 6 días se mantienen estas operaciones de búsqueda, de rescate, de salvamento de vida, y eso habla de la priorización que se ha dado desde el Estado venezolano en el marco de seguir generando esa esperanza, porque cada una de estas vidas rescatadas es el milagro, se produce un milagro en nuestro país, y sigue alentando a que estas operaciones se mantengan. Y de allí también, con las recomendaciones que han hecho delegaciones internacionales, ya Ana mencionaba en el caso de Brasil, que hoy se suma también no solamente con ayuda humanitaria, sino para esa planificación que se está haciendo de construcción de viviendas. Lo propio en materia de ayuda humanitaria también ha hecho Japón, Cuba, El Salvador, República Dominicana, Chile, Argentina, Ecuador, muchas naciones que se han unido en solidaridad para poder entonces atender de manera inmediata y eficaz a cada uno de los afectados y afectadas por el doble sismo del pasado 24 de junio.
0: Sí, vamos a revisar de inmediato el canal Telegram, la cuenta del presidente de la Asamblea Nacional, Jorge Rodríguez. Allí ven ustedes el mensaje que ha enviado. Realizamos un recorrido por la ciudad vacacional Los Caracas, donde se ha dispuesto un campamento transitorio para la atención integral de las familias que lo perdieron todo tras los terremotos que afectaron a nuestro país. Junto al gobierno nacional seguimos desplegados para atender de forma inmediata a todas las víctimas de esta tragedia. Este mensaje viene acompañado también con un material audiovisual que compartimos con ustedes más adelante, pero que también habla de esa acción, y lo veíamos también en ese recorrido que hacían vía aérea con la presidenta encargada, Delcy Rodríguez, verificando este campamento, las condiciones en las cuales se encuentran, cómo la ayuda humanitaria también ha llegado a este punto. Y lo más destacado de este recorrido, Clara y amigos televidentes, es la ubicación también de 8 áreas en donde allí podría ya haber el rescate de personas que también se encuentran con vida. Esto sin duda es alentador. Recordemos que la esperanza es esa bandera con la cual hemos querido nosotros acompañar, porque Venezuela no está sola. Vamos a ver el video que comparte el presidente de la Asamblea Nacional, Jorge Rodríguez.

0: haciendo el registro.
1: Aquí hacemos una pista.
2: ¿Cómo está? Bien, ¿y usted?
1: Bien, aquí tenemos a los muchachos que son voluntarios y están atendiendo a todas las familias.
0: Gracias por el apoyo,
1: compañero. Han adoptado aproximadamente como 10 familias cada uno.
0: ¿Cuántas personas tenemos aquí?
1: 409, 112 familias.
0: Ok. Bueno, a desplegarse, ¿no?
1: El equipo se les pidió que rotáramos cada 7 días y ellos mismos nos dijeron que prefieren quedarse cada 16 días y apoyarnos adoptando familias en cada
0: uno. Mucha comprensión porque la gente obviamente está muy afectada.
1: Sí.
0: Aquí vamos a estar, no lo vamos a dejar solo.
3: No nos abandone, por favor.
0: No, no, no, no lo vamos a dejar solo.
3: Los que están allá afuera, que están necesitando ayuda.
0: ¿Están dónde?
3: Allá, regados por Tanaguarena, por abajo del río Mar. Hay mucha gente regada, por favor. Nosotros porque estábamos a nivel central, pero...
0: Sí, mire, estamos instalando un hospital que mandó uno de los países que está apoyando a los cubanos. Lo vamos a colocar acá permanente para que tengan atención médica.
3: Gracias, gracias por
0: estar. Y los medicamentos. Bueno, aquí están los voluntarios de la juventud. Estamos tomando cartahuella para hacer el registro de la historia médica, medicamentos, que estén todos también nuestros niños.
3: Claro, estamos solicitando inclusive asistencia psicológica.
0: Sí, ya, ya
3: para los niños, para los adultos.
0: Lo van a tener
3: también,
0: porque
4: necesitamos mucha ayuda.
0: Para que estén con ustedes, oye. ¿Comida? ¿Han comido?
3: Sí, sí, sí. ¿No? Ya me merendieron una meriendita, ya por mi gracia, Jorge. Dios te bendiga, hermano.
0: No se preocupen, van a tener atención integral. Yo sé, ya por lo menos tenemos la vida. Lo demás lo vamos a recuperar muy pronto. Esta mañana estuvimos reunidos con el ministro de Defensa y de Vivienda de Brasil para ver soluciones rápidas. Entonces, vamos a trabajar rápido y no van a estar solos. Todo el gobierno está desplegado, van a estar aquí con ustedes.
5: Bueno, un aplauso para nuestro presidente.
6: Lleven ya al servicio médico, tienen que llevar el centro interior y es hipertenso, vamos a pedir psicólogos también para que... Sí, vamos a hacer cuenta de los que se quedan sin teléfono, le vamos a dar teléfono. Van a tener unas antenas para que se comuniquen.
7: De Colombia y 200 que vienen
6: por avión.
7: Sí, pues lo que
6: es. Eso la ponemos aquí.
8: Tenían ustedes allí en imágenes el recorrido que realizaron más temprano la presidenta encargada Delcy Rodríguez junto al presidente de la Asamblea Nacional, Jorge Rodríguez, pero también la acompañan Daniela Cabello. Fíjate, algo a resaltar, las soluciones rápidas, lo que destaca la presidenta encargada y que es la palabra empeñada también para responder a las más de 28.000 familias que se vieron afectadas a través de este... doble terremoto, sus viviendas afectadas, pero que también han recibido esa atención primaria. Y esto es tan importante porque sabemos que desde el primer momento no solamente fue el accionar de esas políticas, sino también de todo un grupo de voluntariado que está activo y sobre todo concentrado en las zonas de mayor requerimiento. Así que destacamos para todos ustedes estos datos.
9: Y que se siguen sumando más voluntades, Ana. Ya el registro de voluntarios supera los 15.000, ese mismo que se ha habilitado en el Poliedro de Caracas para quienes desde las diferentes fortalezas y capacidades, sean médicos, enfermeros, psicólogos, herreros, cocineros, pongan, pues han puesto, mejor dicho, toda su disposición y vocación para atender y ser parte de todo este voluntariado. Más de 15.000 a la fecha. En otras informaciones queremos comentarle lo que más temprano ocurrió producto de una denuncia que se generó en redes sociales, donde se apreciaron o se observaron algunos funcionarios del Cuerpo de Investigaciones Penales Criminalísticas, conocidas por sus siglas como CICPC, en acciones irregulares, y ya hoy la justicia pues hizo lo propio. Estas personas fueron destituidas y por supuesto pasaron a, se ponen ya a derecho para pagar lo que corresponda penalmente con respecto a estas acciones que ha dicho el vicepresidente sectorial de Seguridad Ciudadana y Paz, Diosdado Cabello, que no se van a tolerar. Por eso vamos a reponer para ustedes lo que decía más temprano el ministro Diosdado Cabello.
10: Saludos para todos y para todas. Mire, ¿saben qué? Hoy temprano hubo una denuncia de unos funcionarios del CICPC que estaban cometiendo actos impúdicos, indecentes, inmorales en la zona de tragedia. Fueron identificados, fueron expulsados de la institución, de esa digna institución de hombres y mujeres, trabajadores y trabajadoras, de gente digna. Fueron expulsados por deshonrar su uniforme. El comisario Douglas Rico en sus redes ha estado sacando el comunicado oficial donde estas personas son expulsadas y puestos a la orden de los tribunales para ser juzgados como corresponde. Seremos totalmente intolerantes contra aquellos que, haciendo uso de su uniforme, cometen actos contra la moral, contra las buenas costumbres y mucho más severos seremos en el caso de una gran conmoción como esta y que haya personas que quieran aprovecharse del dolor y de los bienes ajenos. Reciban un gran abrazo y tendremos cero tolerancia con quienes de alguna manera manchan, deshonran el uniforme de nuestra fuerza policial. Un gran abrazo. Recuerden que pase lo que pase, nosotros venceremos.
8: Y por supuesto ahí tenían estas imágenes, ¿no? De estos
9: de lo que fue esta denuncia, Ana. Por eso es importante lo que ha dicho el ministro Diosdado Cabello. Cero tolerancia con estas desviaciones que buscan manchar el honor y la labor incansable de funcionarios que sí están apegados a la honestidad y que de hecho hoy día están allí en el lugar de ese lamentable suceso atendiendo a los más afectados desde el primer momento. Y que cuatro personas no vayan a ser ahora razón para empañar todo ese gran esfuerzo, porque de hecho también, así como se vieron esas lamentables imágenes de ellos cometiendo actos delictivos, aprovechándose de un espacio que en este momento es tan sensible, humanamente no tiene razón de ser lo que hicieron, también se ha podido ver funcionarios del CICPC rescatando, atendiendo a las personas más afectadas por esta tragedia, y por eso vaya que toda Venezuela se una a esa cero tolerancia que desde ya se está haciendo lo propio desde las instancias correspondientes, como bien lo indicó el ministro Diosdado Cabello.
8: Bueno, y es que el mérito y reconocimiento a quien lo merece en este momento, no podemos nosotros permitir que cuatro personas, abusando además de su investidura, puedan manchar la labor que con mucha esencia humanitaria, con compromiso, pero sobre todo siendo venezolano, están allí día y noche, desde el primer momento, atendiendo a quienes allí lo requieren. Igualmente nosotros rechazamos toda esta acción que pueda venir, no solamente de funcionarios de este organismo, sino de cualquier otra institución o instancia que vaya a socavar la integridad, sobre todo de aquellas personas que en este momento están viviendo no solamente un duelo, sino una situación bastante difícil y complicada. Pero ahí ven ustedes la actuación también del Estado venezolano, las instituciones, de manera coherente y precisa para, bueno, también dar y ejercer esa mano dura para quienes están abusando en torno a esta situación. Vamos a revisar el canal Telegram del canciller de la República Bolivariana de Venezuela, Iván Gil. Allí también hay información de gran interés para todos ustedes y leemos a continuación. Hemos recibido un cuarto vuelo de ayuda humanitaria procedente del estado de Qatar, que incluye un completo centro hospitalario destinado a atender a todos los venezolanos y venezolanas venezolanas afectados por la devastación causada por los terremotos del pasado 24 de junio. El gobierno bolivariano, en colaboración con naciones de todo el mundo, continuará brindando apoyo a quienes más lo necesiten y trabajando en la reconstrucción de nuestra nación. La humanidad es una sola y juntos superaremos esta adversidad. Venezuela no está sola y nosotros vamos a ver de inmediato el material que acompaña a este mensaje.
11: Bueno, estamos recibiendo hoy, 30 de junio, este cuarto vuelo de Qatar. Ayuda humanitaria, concreto. Estamos recibiendo un hospital completo, un hospital de campaña que va a ser instalado en Venezuela para atender a la población afectada por estos dos terremotos. El gobierno bolivariano, el gobierno de la presidenta Delcy Rodríguez, tiene desplegado, bueno, más de 30.000 hombres y mujeres que están en labores de rescate, apoyados por alrededor de 3.500 brigadistas internacionales que apoyan a estos 30.000 hombres y mujeres venezolanas que están en labor de rescate. Hemos conseguido importantes resultados, se está rescatando gente viva aún a estas horas, lo cual es muy significativo. Se está teniendo una población importante que ha sido desplazada, que ha perdido sus hogares producto del terremoto, y se están creando centros temporales para permanecer aquellos que perdieron sus casas. El gobierno de Venezuela haciendo un gran esfuerzo, apoyado por la comunidad internacional. Concretamente, en este caso, estamos hablando del estado de Qatar. Repito, cuarto vuelo que llega, viene un vuelo en camino en este momento. Vamos a llegar a 6 vuelos con apoyo de material médico, rescatista, médico, materiales, insumos diversos para atender esa población afectada. 2 terremotos de intensidad 7,1, 7,5 que han, bueno, creado una zona realmente de catástrofe en el estado de La Guaira, principalmente. También en Caracas hemos perdido algunos edificios, pero estamos trabajando. El gobierno de Venezuela trabajando, el gobierno bolivariano desplegado, apoyado por la comunidad internacional, que es una manera de enfrentar esta crisis, y la vamos a solventar con ese esfuerzo. Así que, bueno, agradecemos al estado de Qatar, al emir, a su primer ministro, todo el apoyo y la cooperación que nos han dado en este momento.
8: La manifestación de solidaridad y respaldo hacia Venezuela, y esto habla cómo el mundo también ve a nuestro país como una nación amiga, como una nación hermana que en todo momento también ha brindado su apoyo cuando en otras naciones se han presentado situaciones de este tipo. Y sin duda no podemos nosotros descartar que el mundo tiene la mirada sobre Venezuela, pero sobre todo afianzando esos lazos de hermandad. Clara, amigos televidentes, también quiero reiterar que en el estado de La Guaira ya está recuperado en su totalidad el sistema de servicio eléctrico. Esto también fueron parte de las palabras que ofreciera el presidente de la Asamblea Nacional, Jorge Rodríguez, más temprano, bueno, el día de ayer, martes, en relación al servicio eléctrico. Pero también las telecomunicaciones se han ido restableciendo de manera paulatina. Por ejemplo, la compañía Movistar se encuentra un 26,86%, Digitel 64,15%, Movilnet 24%, CAN TV un 74% restablecido. Esto en materia de telecomunicaciones, que es tan vital para las familias que todavía se mantienen en el estado La Guaira.
9: Es el resultado de un trabajo articulado, mancomunado, planificado desde las políticas de Estado, que no solo se queda atendiendo un solo aspecto de lo que pudo haber generado esta lamentable tragedia, sino que mira el todo, entendiendo además las comunicaciones como un elemento importante, sí, que afectó desde un primer momento a esta zona del país, y el servicio eléctrico, que sin duda pues hace que las operaciones en este territorio puedan ser de manera más acelerada y más efectiva. Vamos a hacer una pausa, Ana. Al regreso seguiremos ampliando más detalles de lo que ha ocurrido minuto a minuto en el marco de la solidaridad internacional con Venezuela, pero también del trabajo que está haciendo en el territorio, en esa primera línea de vanguardia, el pueblo venezolano junto a sus autoridades y, por supuesto, a todos estos rescatistas, más de 30.000 funcionarios venezolanos y venezolanas, hombres y mujeres, que palmo a palmo, hombro a hombro, en cuerpo y alma, se dedican a atender a los más afectados y afectadas por el doble sismo del 24 de junio. Ya venimos con más.
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16: Por favor, no aplaudan, no griten, ¿ok? 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

0: desde ayer de las 9 de la noche.
1: ¿Son dos personas? ¿Hay algún niño? ¿Son adultos?
0: Sí, niño y adulto.
1: ¿Un niño y un adulto? ¿Están en qué piso?
0: En el 11.
1: Piso 11.

algo bastante malo, bastante inesperado, algo que nos salió de repente. Salimos corriendo, huimos, vimos nuestros familiares, nuestra gente, nuestros vecinos, pedir ayuda, un edificio derrumbarse. Porque siempre dicen que el gobierno, que siempre el gobierno, y sin embargo el gobierno no ha ayudado, pero como tanto el gobierno, el pueblo también salió a la calle a ayudar a su prójimo, porque somos hermanos.

0: Estamos de vuelta 12:47 del 1 de julio del año 2026. En Venezuela no está sola, llevándole minuto a minuto lo que ocurre en nuestro país, con la solidaridad internacional, con las labores de búsqueda, rescate y salvamento de vidas que permanecen en el territorio más afectado como lo es el estado La Guaira, y así todo lo que ha implicado esta jornada de atención integral a las y los más afectados, Ana.
1: Mira, atención integral que viene acompañada con ese apoyo psicológico. Vamos a reiterar que sigue activa la línea 0800 Ayuda 01, que es igual al 0800-298-3201. Atención psicológica totalmente gratuita, pero sobre todo confidencialidad. Y esto es bien importante porque allí se invita a cada una de las personas que sienta que todavía está dentro de ese estado de ansiedad, en ese duelo, en esa situación que sabemos que es bastante sentida y difícil, pues acudir a esta línea telefónica para que pueda recibir la orientación. Esto es tan importante en estos tiempos y así que les invitamos a todo y cada uno. Pero fíjense que en el estado de La Guaira continúan las labores de rescate, específicamente en la urbanización Caribe Darwin. Pirela está allí también para traernos los detalles sobre este espacio también donde se ha concentrado esa atención de rescate.
2: Venezuela, a esta hora nos encontramos en el estado La Guaira, específicamente en Caribe, donde todavía se encuentran los cuerpos de rescate. Está realizando labores de los mismos para salvaguardar vidas en el estado La Guaira. Como podemos ver acá al fondo, esto es el edificio Residencias Mirabel, donde de momento el equipo de rescate se encuentra realizando una excavación de un túnel vertical. Esto luego de que en horas de la mañana el cuerpo de rescatistas del Países Bajos elevaron un dron que demostrara que todavía se mantenía una zona de calor dentro de este edificio, lo que elevaba, ¿no?, el porcentaje de que exista aún vida y sobrevivientes en este edificio. Labores de rescate que se mantienen a esta hora. Parte de la información que tenemos de este complejo residencial, cabe destacar que en esta ubicación ya se encuentra trabajando el

0: desde un espacio que sabemos que está siendo sobre todo custodiado por las autoridades venezolanas, siguiendo los protocolos pertinentes también para lograr detectar si aún hay vida allí para rescatarles. Allí teníamos ese reporte, más adelante estaremos compartiendo, al igual que este espacio, otros puntos del estado de La Guaira.
1: Y en ese mismo sentido, las jornadas se han venido intensificando también desde la mirada técnica. Los equipos de rescate civiles y militares atienden esta contingencia en los corales. Así como vimos en Caribe, ahora lo vamos a mirar en los corales, donde se ha concluido la fase de rastreo en estructuras colapsadas. Vamos a conocer más detalles con nuestro compañero Richard Machado. Adelante.
2: Continuamos afuera de la residencia Los Corales. Más temprano reportábamos con el equipo de rescate de España que estaban haciendo las maniobras, las labores técnicas. Habían reportado que en los geófonos, en esos micrófonos de contacto, se habían detectado sonidos con aparente vida debajo de los escombros de ese edificio que ustedes ven a través de nuestra señal a mis espaldas. Pues lamentablemente se dio el reporte luego de 3 a 4 horas aproximadamente de maniobras de remoción de escombros, que fue una falsa alarma detectada por los geófonos. Por eso es importante, les recordamos, que ante las maniobras y los protocolos de silencio que los rescatistas ejecutan en cada una de las edificaciones que fueron derrumbadas por los movimientos telúricos, que sigan a cabalidad cada una de las señales que ellos les emitan cuando cierren el puño. Por favor, no es un favor, es una decisión técnica, es una orden técnica que ellos deben emitir y que debemos cumplir a cabalidad, hacer absoluto silencio. Las personas que tengan vehículos, motocicletas, apagar los motores, evitar caminar por los alrededores de las edificaciones para que puedan precisar esos geófonos, esos micrófonos de contacto, si hay alguna posibilidad, si hay alguna esperanza de vida debajo de los escombros. Nosotros seguiremos recorriendo los alrededores de La Guaira para intentar seguir informándoles y encontrar esperanza de vida en esta sexta jornada, luego de esos movimientos telúricos sufridos por nuestro país ese pasado 24 de junio. Volvemos con ustedes.
1: Es parte de las fases que se han venido dando en el marco de estas labores de búsqueda y rescate, Anabela. Y veíamos cómo el compañero Richard Machado nos explicaba que en el caso de Los Corales ya concluyó la fase de rastreo. Es importante que se tenga en cuenta en este sentido porque todo responde a protocolos que además son internacionales y va por etapas. En un primer instante el silencio es clave en este tipo de procesos. Se ha hecho reiterado el llamado a quienes estén en estos espacios, comprendan que cuando se pide silencio es porque es totalmente importante que así se dé para poder entonces captar algún aliento de vida. En otras fases, entonces vienen ya los equipos técnicos que tienen que ver con eso que él mencionaba, los geófonos, que son micrófonos que se colocan en algunas partes, también que muy bien saben los especialistas, claro, los expertos, para captar lo más posible algún sonido, algún ruido que se pueda estar generando debajo de los escombros. Y en otros aspectos también se colocan, hay otros que de hecho lo tienen los equipos de rescatistas ecuatorianos que captan la temperatura. Entonces vemos cómo se van agotando las fases hasta, bueno, llegar luego a la conclusión de que se culmina el rastreo y se dice, bueno, aquí ya no hay personas con vidas. Viene una siguiente fase, igual el hecho de usar maquinaria pesada, Anabel. Esto es importante porque hay quienes dicen necesito que vengan máquinas hasta aquí y eso no es tan así, eso también debe cumplir un protocolo porque el uso de estas máquinas, si no es de manera adecuada y oportuna, puede de hecho ocasionar más daños en esas estructuras colapsadas. Entonces toda la paciencia, la calma y la tranquilidad y confianza en los especialistas para que estas operaciones sigan avanzando con éxito, como hasta ahora se ha logrado más de 6.000 personas rescatadas a partir de estos protocolos que se han desplegado en todo el territorio de La Guaira.
0: Una situación totalmente nueva, ¿no? Para nosotros como venezolanos, entendiendo además la situación de desespero que pueden estar viviendo o presentando los familiares que estén muy cercanos a estas áreas de trabajo, de rescate, pero también comprendiendo que es pertinente atender las recomendaciones de las autoridades, lo que señalan los rescatistas.

0: quienes están especializados en este tipo de acción, sobre todo en esta situación de terremoto que vivimos nosotros el pasado 24 de junio. Lo cierto es que Venezuela no está sola. Tenemos que confiar en nuestros profesionales rescatistas que de la mano con este grupo también que ha arribado a nuestro país están dando el todo por el todo y tenemos que cumplir cada fase y por supuesto acompañar a quienes de alguna manera están esperando, bueno, todavía con esa fe y esperanza conseguir a su familiar o a ese ser cercano. Mire, hay que destacar también que el Estado venezolano activó una página web que es localizapacientes.com, donde ustedes también, no solamente dentro de Venezuela, sino también fuera de nuestro país, pueden identificar y también solicitar el hallazgo de esa persona. Así que apóyense en estas plataformas, al igual que los números que hemos dispuesto nosotros, para que ustedes también allí tengan esa conexión directa. Fíjense que también a la mano de este mecanismo de rescate continúa el acompañamiento a las familias afectadas. Y ahí vemos la página web que estábamos mencionando, localizapacientes.com, en la manera de que ustedes también pueden verificar desde los centros de salud que se han dispuesto y la red hospitalaria pública, pero también centros de salud privados, porque aquí hay que destacar que tanto el sector público como privado han tendido esa mano y esa red para socorrer en este momento a quienes han visto esa necesidad. Las cifras están allí también publicadas, ustedes pueden revisarlo. Y al igual que está localizapacientes.com, reiteramos que está el 0800 ayuda 01 con ese apoyo en el ámbito psicológico. Qué tan necesario es resguardar en este momento esa salud mental, tanto del adulto como de las niñas, de los niños y de todo aquel que lo requiere en un momento tan sentido para nuestra Venezuela. Bueno, el acompañamiento a las familias no se detiene porque sabemos que la afectación está allí. Por eso nosotros vamos a compartir con ustedes el reporte que ofrece Roger Villegas desde acá, desde la ciudad capital, quien también ha estado dando ese recorrido por algunos centros hospitalarios y también otras edificaciones. Roger, vamos contigo.
1: Nosotros continuamos desde este complejo cultural y deportivo Guayana Esequiba, conociendo aquellos testimonios de personas que fueron atendidas producto de este doble sismo que registró nuestro país el pasado 24 de junio. ¿Me dices tu nombre y apellido?
2: Amasías Pérez.
1: Amasías, coméntanos acerca de cómo fue tu experiencia, cómo viviste ese momento en el cual Venezuela sufrió ese doble sismo.
2: Bueno, mi edificio, soy de la parroquia Recreo, Chacaíto, edificio Natales. Mi edificio sufrió daños a raíz de ese doble sismo. No habíamos conseguido inspección, nadie había ido para allá. Teníamos riesgo y temor porque el edificio ciertamente tenía daños aparentes y los edificios de alrededor. Gracias a la almiranta conseguimos la inspección, fueron a inspeccionar, no hay riesgo. Y hoy en día estoy aquí como no solo como refugiada, porque fui refugiada, sino que ahorita estoy como voluntaria, devolviendo ese granito de arena que me dieron. Los invito a que se sumen, cada mano cuenta, cada ayuda cuenta, por pequeña que ustedes la vean, es muy grande para estas personas.
1: Tú que has estado acá, ¿cómo ha sido la participación de las personas en cuanto a ese apoyo? Durante el tiempo que hemos estado acá, hemos visto cómo personas llegan con un botellón de agua, con insumos médicos. ¿Cómo has visto esta dinámica de la solidaridad del pueblo venezolano?
2: El pueblo venezolano ciertamente no estaba preparado para esto, no estábamos preparados, pero a raíz de la tragedia se demostró que somos más fuertes y más solidarios de lo que puedan pensar, porque cada grano de arena, como tú viste, cada botellón de agua, cada medicina es necesaria y los donativos no paran de llegar y los invito a eso, porque aquí no solo se está refugiando gente de la parroquia de San Bernardino, son todas las parroquias, son niños pequeños, niños que han quedado solos también, porque aquí viene la ayuda también para La Guaira.
1: Ahora, ¿cuál es tu mensaje de esperanza para todas aquellas personas que aún no han conseguido su familiar, que están atravesando por situaciones muy difíciles y complejas? ¿Cuál es tu mensaje?
2: Que tengan fe. Por más duro que parezca, tengan fe. Sé que dirán, no es fácil. Es fácil decirlo, difícil hacerlo. Yo estuve del otro lado y yo les puedo decir que ciertamente no es fácil, pero no pierdan la fe. Mientras que exista un granito de fe, todo se puede. Todo se puede.
1: Bueno, con este testimonio nosotros vamos a despedir este contacto informativo. Estaremos acá para llevarle la mejor información acerca de cómo va el desarrollo de las atenciones que está brindando el gobierno nacional a cada una de las familias afectadas por este doble sismo. Con esta información nosotros devolvemos el contacto informativo. Adelante.
0: Roger Villegas, desde San Bernardino, una de las parroquias que también se vio afectada por este doble sismo, ya hacía el recorrido por algunas infraestructuras, edificaciones que también se han visto afectadas, pero en este momento compartiendo desde estas instalaciones y veíamos allí cómo las familias también de alguna manera hacen frente, ¿no? Uh-huh. A esta situación, pero confiando también en las políticas que el Estado venezolano ha venido activando.
3: Ana, y de San Bernardino vamos directo al estado La Guaira, donde desde el Centro Comercial Galerías, Playa Grande, en Catia La Mar, continúan las labores de rescate para recuperar sobrevivientes. Nuestro compañero Carlos Rebete nos trae más detalles. Adelante.
4: Continuamos en Catia La Mar, en este escenario donde están llevándose a cabo las labores para rescatar al señor Hernán Alberto Gil, de 47 años, quien se encuentra en el sótano del Centro Comercial Galerías Playa Grande. Y vamos a compartir con los compañeros que vienen de otras latitudes, quienes han estado haciendo un trabajo importante para que se materialice el rescate. Ya nos acompaña un compañero de la Cruz Roja costarricense, su nombre y apellido, por favor.
5: Javier Torres Chinchilla.
4: Señor Javier, ¿qué nos puede decir acerca de lo que acá ocurrió? Una explicación para quienes nos están viendo. Y antes que nada, lo que es ese sentimiento de unidad internacional, bueno, para unirse en causas como esta, sobre todo cuando hay que rescatar una vida humana.
5: Correcto, es muy importante eso. Aquí ya han venido muchas fuerzas de tarea a nivel internacional. Lo que en apariencia pasó cuando hubo el evento fue que el don Hernán estaba en su lugar de trabajo, que era en un tercer sótano, ¿verdad? Él trabaja en una garita. Y a la hora que pasó el colapso, cayó toda la estructura del lado de donde él está trabajando y pues lo dejó atrapado ahí.
4: Importante, disculpe que lo interrumpa, cuando hablamos de esa estructura, no es ni siquiera el centro comercial, sino del edificio que estaba detrás del centro comercial.
5: Correcto. Nosotros ya después de hacer toda la inspección y todo el analizar bien, decidimos que este lado es más seguro de entrar porque está hay muchas partes intactas. Pero efectivamente, como dices, es del edificio que está detrás.
4: ¿Y qué nos puede decir acerca de cómo es el procedimiento? Un procedimiento tenemos entendido que es delicado, milimétrico. Es lo que debemos destacar en este caso.
5: Correcto. Nosotros llegamos de primero. O sea, hacer lo que es el llamado y escucha dentro de la estructura. Y cuando él nos contesta, entonces inmediatamente notamos y vimos que no podíamos, con la capacidad que traíamos nosotros de trabajo, no podíamos hacerlo solos. Entonces se nos unió una fuerza de tarea de España, ellos metieron perros, costó que marcara el perro porque el lugar donde él está es muy difícil. Y así se nos fueron sumando poco a poco las fuerzas de tareas internacionales.
4: Importante destacar que a partir de hoy en la mañana, tengo entendido, empezó, como se dice, ese milagro de la vida, a darle hidratación, a darle el apoyo, bueno, para que esté allí a la espera, Dios mediante, de su rescate definitivo.
5: Correcto, en la madrugada de hoy ya logramos accesar hacia donde él está. Estamos hablando que llevamos 58 horas desde que comenzó. Entonces, se le está pasando hidratación por una manguera, con una jeringa, se le va dando, se le da agua y se le da un hidratante. Él tiene buen ánimo, eso es muy importante. Además de eso, puedo orinar. A la hora de que él puede orinar, eso significa que aún su metabolismo está funcionando. Entonces, incluso hasta en forma jocosa, él nos dijo que si le podíamos cambiar el sabor del hidratante. Entonces se lo cambiamos, ¿verdad? También. Pero él tiene buen ánimo, él tiene buen ánimo y sabe, ya ha entendido que debe tener paciencia, que el lugar donde él está es muy complicado y que por eso es que hay tanto despliegue personal de personas especializadas en este tipo de escenarios, donde vino incluso la fuerza de tarea de la Florida, que son especialistas en apuntalamientos. Y eso es lo que estamos haciendo ahora. Estamos haciendo una caja de poder donde vamos a poder pasarlo a él por ahí para que salga de una forma segura. Pero todavía no lo tenemos ya libre, ¿verdad? Él, la ventaja es que él se puede mover, no está prensado. Eso es una ventaja y que le aumenta muchísimo las posibilidades de vida. Pero todavía no lo podemos sacar, porque hay una complicación del montón de placas y la estructura de escombro que tiene encima que estamos removiendo, y hay que hacerlo muy despacio y con mucho cuidado, porque si no le cae a él encima.
4: Bueno, muchísimas gracias a este compañero de la Cruz Roja Costarricense, representando lo que es el clamor de la humanidad, salvar vidas independientemente de las circunstancias, los escenarios, sino alcanzar ese objetivo. Lo decíamos durante la transmisión también el día de ayer en Caribe, allá en Caraballeda. La esperanza es lo último que se pierde. Y bajo ese precepto, sobre todo ayer que se cumplían las llamadas 73 horas de gracia en acontecimientos como este, bueno, ya podemos ver que los resultados son otros. Cuando se unen, cuando la esperanza es el fervor que mueve los cimientos de quienes van por un objetivo, en este caso, salvaguardar una vida humana. Con esta información, desde el Centro Comercial Galería Playa Grande, en Catelamar, devolvemos nuevamente el pase a los estudios en Caracas. Adelante.
3: Importante información que nos brinda hasta ahora nuestro compañero Carlos Rebete, y tiene que ver de cómo se da también este protocolo de atención una vez que se identifica a alguien con vida bajo los escombros. Ana, fíjate que allí no solamente hablan de que una vez que detectan a la persona, lo mantienen obviamente conversando con él, preguntándole sus condiciones para ellos hacer ese diagnóstico de lo que deben, entonces qué técnica deben emplear para poder sacar a la persona debajo de los escombros. Pero mientras tanto van atendiendo su salud, lo van hidratando, van calculando si hay un metabolismo adecuado, si hay respuestas adecuadas de su metabolismo, porque esto también es parte de ese diagnóstico que le da a ellos un mejor panorama de cómo viene la persona que está bajo los escombros. En este caso, un hombre que pasa los 46 años y está allí, que se mantiene bien, ha respondido muy bien a su hidratación, y ahora están en esa fase de hacer lo que le llaman una caja de poder, que es con el que van a garantizar que la salida debajo de los escombros sea lo más efectiva posible sin que corra ningún tipo de riesgo el señor que está allí en ese centro comercial de Playa Grande en Catialamar.
6: Así se da este apoyo de fuerza de trabajo por parte de los rescatistas internacionales, en este caso desde Costa Rica, y allí, bueno, la experiencia además que reviste para uno como periodista, ¿no? Allí veíamos muy sentido a Carlos Rebete, pero sobre todo conociendo de primera mano cómo se da cada una de estas etapas. Reiterar que, según, bueno, ya las cifras que han compartido las autoridades venezolanas, 10.571 personas hasta el momento se han registrado como heridas, pero que han recibido también esa atención oportuna. Nos vamos al municipio Guacara del estado Carabobo, porque allí también continúa el despliegue integral para atender a esas familias afectadas por el sismo del pasado 24 de junio. Hasta la fecha han sido caracterizadas 140 personas provenientes de La Guaira y también de Caracas, mientras avanza, bueno, la ayuda humanitaria y el envío de insumos hacia las zonas más afectadas del país. Amelio Hernández con los detalles.
7: Reportamos desde el sector Ezequiel Zamora, en el municipio Guacara, donde se encuentran 4 familias de las 48 que ya han llegado a esta localidad provenientes de la ciudad de Caracas y del estado La Guaira tras el sismo registrado el pasado 24 de junio. Estas familias han sido recibidas por sus familiares y están siendo atendidas por un equipo multidisciplinario conformado por médicos, enfermeras, psicólogos y trabajadores sociales para garantizar su bienestar y hacer ese acompañamiento necesario a estas familias durante este proceso. Es importante resaltar que como parte de esa jornada de ayuda humanitaria en el municipio se activó un registro para las personas que se quieran seguir sumando a la atención en esta oportunidad, a la atención de las familias que están llegando al municipio Guacara con ayuda de manera directa de ropa, alimento e insumos necesarios para su desarrollo. Paralelo a esto, el centro de acopio ubicado en la sede de los bomberos del municipio Guacara se mantiene activo las 24 horas recibiendo insumos de primera necesidad. Hasta la fecha ya han salido más de 20 camiones distribuidos a las zonas afectadas y hacia el centro de acopio nacional ubicado en la ciudad capital. Desde el estado Carabobo, Ameliut Hernández.
6: Bueno, ahí tenían el reporte de Ameliú también dándole seguimiento a las familias que están recibiendo ese apoyo en otras entidades. Recordemos que tras esta catástrofe, bueno, vivida acá en Venezuela, 7 fueron las entidades afectadas, la más afectada fue el estado de La Guaira, pero que los otros estados también han brindado ese apoyo al recibir a estas familias que, bueno, lamentablemente quedaron sin vivienda, pero que la vida sigue resguardándose y en procura de que puedan avanzar y seguir su cotidianidad.
3: Sí, es la esperanza que sigue cobrando fuerza en medio de esta adversidad, Ana, y vemos como otras entidades, como bien lo mencionas, del país se han sumado a esta ayuda humanitaria. De hecho, aparte de estas delegaciones internacionales que están en el territorio, más de 50 delegaciones, ha llegado también más de 700.000 toneladas de ayuda humanitaria. Eso habla de cómo se ha mirado con mucha atención a quienes hoy pues sobrevivieron a esta lamentable tragedia y pese a las circunstancias reciben atención de todo tipo, desde lo psicológico, desde la alimentación, quienes pues están heridos son recibidos en primera instancia en los hospitales que ya han abierto sus puertas para ellos y por supuesto un plan que se ha venido cumpliendo con fases por fases y sumamente organizado.
6: Bueno, la información cambia minuto a minuto, pero recuerden que Venezuela no está sola. Primero de julio del 2026, nosotros avanzando con este operativo, pero nos corresponde hacer una breve pausa. Quédense con nosotros, al regreso más información.

0: esperanza es lo último que se pierde.
1: Nos encontramos ahorita en la Universidad Marítima del Caribe, donde nos están alojando y bueno, gracias a Dios todo muy ordenado, nos han dado comida y atención médica, la gente cuando llega se chequea, les han dado insumos.
2: Hemos tenido muchas actividades de pacientes de rescate, tanto de pediátricos, adultos, con diferentes patologías. Muchos hipertensos, pacientes con problemas psiquiátricos, pacientes heridos, lesionados con esguinces, traumas, diferentes patologías.
0: Gracias a todas las instituciones de nuestro país, incluso internacionales, que han venido a dotarnos con muchas ayudas.

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0: Cuando la naturaleza pone a prueba la fortaleza de un pueblo, es en la unidad donde nace la esperanza. Tras el devastador terremoto que afectó a distintas regiones del país, el gobierno bolivariano de Venezuela, a través de la Vicepresidencia Sectorial de Obras Públicas y Servicios, desplegó de inmediato todos sus recursos humanos, técnicos y logísticos para atender la emergencia, proteger a las familias y avanzar en la recuperación de las zonas impactadas. 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
8: Por lo menos nosotros vivimos algo bastante malo, bastante inesperado, algo que nos salió de repente. Salimos corriendo, huimos, vimos nuestros familiares, nuestra gente, nuestros vecinos, pedir ayuda, un edificio derrumbarse. Porque siempre dicen que el gobierno, que siempre el gobierno, y sin embargo el gobierno nos ha ayudado, pero como tanto el gobierno, el pueblo también salió a la calle a ayudar a su prójimo, porque somos hermanos.
9: Una con 22 minutos de esta mañana del día miércoles primero de julio del 2026. Saludamos a quienes se conectan a esta hora para seguir minuto a minuto información que se ha generado por parte de las autoridades venezolanas en el marco de este operativo Venezuela no está sola.
10: Y actualizando información que tiene que ver con las consecuencias de luego de este doble sismo del pasado 24 de junio, a continuación le vamos a reponer lo que dijo el presidente de la Asamblea Nacional, Jorge Rodríguez, quien también preside la Comisión Presidencial para atender la emergencia, este martes 30 de junio del 2026. Reponemos para ustedes.
11: Muy buenas tardes a todo el pueblo de Venezuela, que se mantiene en oración, en unidad nacional, cohesionado para enfrentar todas y todos juntos la más grave tragedia que haya sufrido nuestro país en su historia, con la aparición, con la emergencia de dos gravísimos terremotos el pasado miércoles 24 de junio a las 6:02 de la tarde. Hoy, a las 6 de la tarde, a las 6:02, se cumplirá el día sexto desde la emergencia de los dos terremotos, y todos los equipos nacionales y de solidaridad internacional se encuentran activos, con la presidenta del Cheloína Rodríguez a la cabeza, en un proceso de rescate y de acción para paliar y para resolver las consecuencias de esos terremotos. Nos tenemos que mantener en la búsqueda incesante de personas con vida. Nos tenemos que mantener en la esperanza de seguir consiguiendo personas con vidas bajo los escombros. En la madrugada de hoy, un niño de 2 años fue rescatado y se encuentra en este momento siendo atendido en un centro de salud en la ciudad de Caracas. Hemos tenido los dos terremotos del 24 de junio y después de él 689 réplicas. Como un dato interesante que no necesariamente predice que ya se haya disipado la amenaza, pero es un dato importante, el día 29 tuvimos 86 réplicas y el día 28 tuvimos 86 réplicas y el día 29 30 réplicas, que quiere decir que hasta ahora han venido disminuyendo las frecuencias de las réplicas y también han disminuido la magnitud que cada una de esas réplicas tiene. Eso no necesariamente quiere decir que se ha disipado por completo cualquier riesgo de aparición de un evento peligroso, pero es la realidad. La realidad es que han disminuido el número de réplicas y también es verdad que ha disminuido la magnitud en promedio de cada una de esas réplicas. En el momento en que desaparezca por completo la amenaza, por supuesto, nosotros se los haremos saber a todas ustedes y a todos ustedes. Hemos hecho un análisis acerca del trabajo incesante, denodado, heroico, verdaderos héroes venezolanas y venezolanos, verdaderas heroínas venezolanas y venezolanos, y de las brigadas internacionales en el proceso de rescate de personas vivas y también de personas fallecidas en los edificios que se desplomaron o que recibieron un gravísimo daño en el terremoto, en los dos terremotos del 24 de junio. Es un trabajo que no se puede catalogar sino de heroico, de una valentía, una paciencia, un tesón. Muchas veces son hasta 2 días de búsqueda y 2 días de ir consiguiendo el espacio para conseguir vivo a alguna persona entre los escombros. Ese análisis nos va a permitir compartir con ustedes algunos datos solamente del estado de La Guaira, porque es la zona donde hubo el mayor nivel de desastre, con 2 zonas geográficas claramente establecidas como zona donde ocurrió el mayor daño. Uno de ellos es Caraballeda, el sector Caraballeda, que aun cuando tiene algunas edificaciones que corresponden a edificios de vivienda, donde vive gente, la gran mayoría de los edificios desplomados en el caso de Caraballeda corresponden a unidades vacacionales, personas que tienen sus apartamentos allí para estar en días de asueto o en días de vacación. De los 855 edificios dañados, esto es en todo el país, 189 se colapsaron de forma total, de esos 158 estaban en La Guaira, y 666 colapsaron o se dañaron muy gravemente o colapsaron de forma parcial. Después de haber hecho un análisis con drones, con sobrevuelos, con análisis del censo existente, análisis de las encuestas que se hicieron, de las personas que atendimos y hemos atendido en los hospitales y de los propios testimonios de familiares y rescatistas, nosotros calculamos que aproximadamente 30.000 personas se encontraban en las zonas de Caraballeda y Catialamar para el momento de los dos terremotos. Aproximadamente 30.000 personas, entre vacacionistas, personas que están pasando unas horas de asueto y aquellas personas que viven allí. Porque así como Caraballeda es una zona principal y eminentemente vacacional, en el caso de Catia-la-Mar se invierte la correlación y en el caso de Catia-la-Mar la mayor parte de las personas que tenían apartamentos allí vivían allí en Catia-la-Mar. Dicho esto, en los primeros momentos después de la emergencia, el cálculo señala, y ese cálculo lo hemos hecho en base a las encuestas con las personas, con los familiares, con los atendidos en los triajes, con los atendidos en los hospitales directamente, aproximadamente 13.400 a 13.500 personas lograron salir por sus propios pies o ayudados por sus familiares de la zona de desastre. Repito, de 13.400 a 13.500 personas. Y en cuanto a los rescates, que los primeros dos días fueron hechos rescates por los rescatistas venezolanos, las primeras unidades de protección civil y de bomberos y de policía y de Fuerza Armada que llegaron allí y de los familiares que colaboraron en el proceso de rescate de sus seres queridos porque sabían exactamente en dónde se encontraban. Además de las 13.400, 13.500 personas que pudieron haber salido por sus propios medios o ayudados por sus familiares, fueron rescatados el primer día 2.407 personas en La Guaira y especialmente en las dos zonas de desastre de La Guaira, Catia-la-Mar y Caraballeda, un eje que incluye a Macuto, Caraballeda, Los Corales y Tanahuarena. El segundo día, ya cuando se incorporan los efectivos de rescate de todo el territorio nacional, recuerden que trajimos personas desde Mérida, desde Barquisimeto, desde Zulia, desde Falcón, desde Trujillo, desde Táchira, de todo el territorio nacional, los expertos en labores de rescate acudieron a colaborar y ya llegaban de manera incipiente, pero ya habían llegado algunos de los rescatistas internacionales. Allí contabilizamos 2.973 personas rescatadas y en muchos de los rescates también estaban allí en esos dos primeros días colaborando y trabajando muchos familiares y muchos voluntarios y voluntarias de los procesos de rescate. El tercer día se rescataron 731 personas, el cuarto día 345 personas, el quinto día, que es el día de ayer, 4 personas fueron rescatadas y el día de hoy, hasta hoy, un bebé de 2 años de edad fue rescatado en horas de la madrugada. Eso hace un total de 6.461 personas rescatadas desde el mismo día de la emergencia de los dos terremotos. Si sumamos las 6.461 personas que fueron rescatados por nuestros equipos, por las brigadas internacionales, por los voluntarios y por los familiares, si a eso lo sumamos los 13.400, 13.500 personas que pudieron salir por sus propios medios o ayudados por amigos y familiares, podemos estar en una cifra de 19.861 personas que salvaron la vida en La Guaira en esas horas terribles, aciagas de los dos terremotos. Hasta el día de hoy se contabilizan 1.943 personas fallecidas. Tenemos un número de heridos que llega a 10.571. Hasta este momento tenemos 15.866 personas damnificadas. Ya están habilitados 14 refugios en el estado La Guaira y tenemos habilitados 55 refugios entre Caracas, Miranda y los otros estados afectados. Están acondicionándose de manera lo mejor posible, vista la carrera contra el tiempo, pero no vamos a escatimar esfuerzos en brindar las mejores condiciones para atender a las personas que tengan que ser llevados a los campamentos provisorios. En este momento, desde el punto de vista de personas o damnificadas o de personas afectadas, tenemos 28.380 entre personas que están recibiendo atención en los hospitales y personas que están en situación de damnificado y que están en los campamentos, 28.380. En el día de hoy y el día de mañana aceleradamente estaremos llevando personas de los campamentos provisorios que están en estos momentos, por ejemplo, en el campo de golf de Carabelleda, a los refugios correspondientes. Hay una orden que ha dado la presidenta del Cielo, Ina Rodríguez, y esa orden es que las personas reciban la mejor atención posible en los refugios, desde el punto de vista de soporte, de apoyo, de presencia de médicos, personal paramédico, de atender a nuestras niñas y a nuestros niños que se encuentren allí. Pero también la orden que ha dado es que sea lo más corto posible el tiempo en los campamentos provisorios, que el mayor esfuerzo que estamos poniendo a partir de este momento, además de trasladar a las personas a los campamentos, es de manera definitiva resolver el problema o de sustituir la vivienda a aquellas personas que tuvieron una pérdida completa de su vivienda o de reparar las viviendas. Hemos atendido, en cuanto al número de personas afectadas, 80.870 familias. Incluso desde el punto de vista psicológico debo decir que hemos venido trabajando con el número 0800, ayuda 01, y de todas las llamadas recibidas, 410 llamadas, 39% corresponde a casos severos de afectación psicológica y psiquiátrica. Generalmente, por supuesto, trastornos del ánimo, estrés postraumático, ansiedad, angustia, tristeza, duelo, insomnio, confusión, letargo, son las consecuencias naturales desde el punto de vista del sistema nervioso central de alguna persona que haya sobrevivido a una calamidad de esta magnitud. Se ha distribuido hasta la fecha 3.191.692 litros de agua, se han beneficiado 183.086 familias, está casi completamente restaurado el sistema eléctrico en el estado La Guaira. En cuanto a las comunicaciones, ya se ha logrado en el caso de La Guaira recuperar de manera importante la interconexión para que las personas puedan comunicarse con sus seres queridos que están en este momento en campamento o en las zonas de rescate. Movistar se ha recuperado el 26,86% de la capacidad de comunicación, Digitel el 64,15%, Movilnet el 24% y CanTV el 70% de recuperación. A nuestros hermanos de las brigadas internacionales que todavía están en el campo, en el proceso de búsqueda de personas para salvarles la vida, tenemos 51 delegaciones internacionales, 3.660 rescatistas extranjeros, 100 extranjeros internacionales, 148 unidades caninas, 49 vehículos de apoyo y 707.000 toneladas de ayuda humanitaria de las brigadas internacionales. Total de efectivos venezolanos y venezolanas en este momento destacados en las zonas de desastre, especialmente en La Guaira, 26.121. 15.467 personas se han registrado como voluntarias y voluntarios en labores de rescate, en labores de logística, de distribución de alimentación, de atención médica, de seguridad y de evaluación de daños, y están en este momento desplegados en las zonas de desastre, y son los voluntarios, junto con nuestros rescatistas venezolanos, nuestro personal de la Fuerza Armada Nacional Bolivariana, de la Policía Nacional Bolivariana, de los bomberos de La Guaira y los bomberos de todo el país que se vinieron a ayudar en la zona de desastre, y nuestros rescatistas internacionales que están en este momento junto a todos los nuestros en labores de rescate y salvamento, ha sido clave en este proceso contra el tiempo tan doloroso, pero al mismo tiempo tan lleno de esperanza, que es rescatar una vida humana. Por favor, sigan atentos a todas las informaciones que de manera oficial podamos darles. El hecho de que haya disminuido la frecuencia de las réplicas es una buena noticia, pero no es una noticia definitiva. El hecho de que hayan disminuido la magnitud promedio de esas réplicas es una buena noticia, pero no es una noticia definitiva. Buenas tardes, muchas gracias.
10: Veíamos vemos y escuchamos el balance actualizado al 30 de junio del año 2026 de lo que significa el trabajo que se ha venido realizando para la recuperación en el estado La Guaira, la atención a los más afectados y afectadas por este doble sismo del pasado 24 de junio. El presidente de la Asamblea Nacional, el doctor Jorge Rodríguez, destacaba elementos claves de lo que ha sido este trabajo de recuperación y en el caso particular de salvar vidas, una cifra importante que daba más de 15.000 ciudadanos, ciudadanas, hoy cuentan con vida, de ellos más de 6.400 producto de las acciones que se han generado desde el gobierno nacional con las delegaciones internacionales. El restante lo pudo hacer en las horas próximas a lo que fue este doble sismo por sus propios medios, por familiares, pero siguen entonces generando buenas noticias este tipo de informaciones. Asimismo, hizo referencia, Anabel, a lo que ha sido la disminución de las réplicas, que si bien no es una noticia definitiva, alienta muchísimo porque hacían la comparación de lo que fue el 28 de junio, cuando todavía se dieron 86 réplicas, y ya para el 29 de junio se habían registrado 30 réplicas, una disminución bastante significativa y que, bueno, alienta muchísimo porque además lo que ha sido el promedio de magnitud de estas réplicas también ha disminuido, igual muy atento siempre a la información oficial que se ofrece de las autoridades con competencia en esta materia. Entre otras informaciones también de interés, se habló sobre lo que ha sido la atención en materia de distribución de agua, más de 3.191.692 litros de aguas se han entregado para el beneficio de los más afectados y se han atendido a más de 180.000 familias. Lo que tiene que ver con la materia de comunicación, también hay referencia importante cómo se ha venido recuperando. De hecho, el servicio eléctrico ya está recuperado en su totalidad y en telecomunicaciones tenemos que CanTV tiene una recuperación del 70%, Digitel de 64,15%. Movistar 26,86% y Movinled de 24%. Es parte de lo que ha dicho el presidente de la Asamblea Nacional, el doctor Jorge Rodríguez, también quien preside la Comisión Presidencial para atender la emergencia.
9: Mira, también hizo bastante énfasis en cómo se ha percibido la receptividad en cuanto al uso de la línea 0800 Ayuda 01. Recordemos que es el 0800-298-3201, que hasta la fecha, bueno, ha recibido 410 llamadas. De ese universo de llamadas, el 39% corresponde a, bueno, la atención de casos severos de trastornos de ánimo, estrés postraumático y ansiedad. Fíjense que estos pacientes han sido direccionados a la red pública de salud para, bueno, ser atendidos de manera presencial y también darles esa guía oportuna que en estos momentos lo requieren. Así que la invitación está abierta. Recuerden que es una línea totalmente gratuita que el gobierno nacional también ha dispuesto para apoyar en esta área a las familias afectadas. Vamos de inmediato al canal, a la cuenta X del canciller de la República Bolivariana de Venezuela, Iván Gil, hoy miércoles 1 de julio, con esta noticia bien importante. Venezuela no está sola. Puedes sumarte a esta iniciativa solidaria y acompañarnos a través del siguiente portal, venezuelanoestasola.com, un portal que sirve para que tu aporte levante a Venezuela. Dos formas de sumarte a la respuesta al terremoto: bien puede ser aportando dinero a la cuenta oficial de la Cámara, el Banco de Desarrollo de América Latina y el Caribe, que allí disponen también los datos. Y si vas a enviar un avión con donaciones, bueno, solicita también a través de esta página web el permiso de vuelo. Nosotros nos encargamos de toda la logística una vez que el vuelo llegue a Caracas, y esto está en el portal del Ministerio de Relaciones Exteriores, está adjunto esta cuenta, venezuelanoestasola.com.
10: cómo ayudar. Ya Anabel daba allí algunos datos importantes de cómo debería ser entonces este proceso. En un primer lugar, ese aporte en dinero. Y en el caso de si se va a enviar un avión, ¿qué se debe hacer? Bueno, solicitar en esta misma página el permiso de vuelo, donde se declara la aeronave, la ruta, quién viaja y qué donaciones trae. Entonces, aquí se debe entender que esto significa que los vuelos, estos permisos se van a dar solo para aquellos que tengan que ver con donaciones. En ese sentido, se ha aclarado que son las autoridades venezolanas las que autorizan el vuelo y el aterrizaje en Caracas, y además son los responsables de toda la logística que esto implica para que las donaciones lleguen a su destino.
9: Así es, VenezuelaNoEstaSola.com. Solicitar el permiso de vuelo se hace a través de esta plataforma, y si vas a enviar un avión con donaciones, completas una solicitud de permiso que está justamente en este portal, y este permiso de sobrevuelo y aterrizaje, las autoridades bien van a guiar con estos datos. Allí evalúan y autorizan este vuelo y se encargan de toda la logística una vez que el vuelo aterriza en Caracas. Las cuentas están dispuestas allí para que ustedes la puedan chequear, así como el formulario para que ustedes puedan enviar esa solicitud. VenezuelaNoEstaSola.com, que desde este momento la comunidad internacional puede hacer uso para dar ese apoyo y aporte para levantar a Venezuela en este momento.
10: Allí tienen entonces a disposición esa página, VenezuelaNoEstaSola.com, y debidamente explicado los pasos que se deben hacer para seguir contribuyendo y hacer esa recuperación importante y ese renacer de Venezuela que entre todos y todas siempre es posible. Vamos ahora a compartir con ustedes lo que también dijera este martes 30 de junio del año 2026 el vicepresidente sectorial de Seguridad Ciudadana y Paz, Diosdado Cabello, a propósito de todo lo que ha sido las labores de rescate, de búsqueda y salvamento de vidas en el estado La Guaira.
5: Tienen con sus insumos a unarlo, se paran aquí donde está pasando la ambulancia, dejan sus insumos, lo colocamos aquí para llevarlo a las áreas.
12: Y si lo van clasificando, la fase que viene ahora, que hay que clasificar, porque sí, es la fase que viene ahora de los campamentos, de la gente que, bueno, llegan ahí sin nada. Pues.
5: Campamento, que hago su guía.
12: Con su responsable para que
5: se responsable.
12: Todo conste, porque
5: todas
12: son las matrices que quieren crear algunos, ¿no? Porque han hecho una, dos, tres, todas las matrices se les han caído, todas. Y ahora vamos a la fase de las matrices de los campamentos, donde están los compañeros que han perdido su vivienda, sus enseres, sus familiares que van, bueno, tristemente a un campamento a esperar solucionar el problema que tenga. Entonces, esa es la campaña que viene ahora. Esa es la campaña que viene ahora. Pasaron de la atención de los rescatistas, de la Fuerza Armada, de que no dejábamos entrar a nadie. Ya eso se han caído, todas esas matrices. Ahora vienen con esta, porque tienen aparatos comunicacionales para hacerle daño al pueblo. Mientras ellos hacen daño, nosotros procuramos atender al pueblo de Caracas, de La Guaira y de cualquier lugar que hayan sido sometidos a esta situación que ninguno de nosotros quería, ni ellos tampoco. Entonces, ante las matrices perversas creadas por algunos sectores que no aman este país, que odian este país, lo que queda es la verdad. Y esta es la verdad, pues todo detallado, recibido, dónde viene, cómo sale, quién se lo lleva, cuál es el destino y a quién se le entrega.
5: Ciertamente, aquí tenemos los mensajes.
12: Porque ayer encontramos una señora en La Guaira, en un campamento que fuimos, y ellos dicen, tienen una atención médica y tienen su lista de medicina. Eso hay que procurar, que esa lista de medicina esté al día en cada sitio, para que a nadie de los que está en los campamentos le falte nada. Las personas que sufren de la atención, las que sufren de diabetes, las que tengan alguna otra dolencia. Yo tengo una señora de la tiroides, ya tiene su medicina por 3 meses para darle su tranquilidad. Hay personas que requieren seguir el tratamiento oncológico, al cual están siendo sometidos, hemos conseguido varios, y se les está dando la atención integral. Y aquí suma los organismos de rescate, los voluntarios, nuestra Fuerza Armada Nacional Bolivariana, el gobierno, todos los venezolanos y las venezolanas de buen corazón, que han traído, aquí material para ser entregado a los que lo necesitan en este momento. Ese es el venezolano que sale adelante. Ese es el venezolano que siempre dice presente.
13: ¿Se sabe qué tanto
12: sirve? Y ver si están...
14: Si están vencidos,
12: bueno, pero todo lo que ustedes hacen es el trabajo de clasificación aquí.
13: Nosotros estamos haciendo el trabajo de clasificación. De este lado son los que todavía no se han clasificado. Allá se ya ha clasificado. Allá afuera tenemos el material que no está vencido y se necesita para los primeros exilios.
12: Pero fíjense, la curva de atención heridos allá ha bajado. A heridos en La Guaira. Quiere decir que los heridos fueron identificados, fueron atendidos y algunos de ellos ya inclusive están en su residencia, están con familiares, los que pudieron regresar a su residencia, y otros con familiares en alguna parte, en algún lugar. Algunos han ido a los campamentos. Ayer conseguimos personas que estaban golpeadas físicamente porque les cayó una pared, qué sé yo, les cayó una...
13: Y
12: un aplastamiento, ocurrió algo, un mueble lo golpeó. Y estaban ya, pero ya fueron dados de alta médicamente. Eso es una cosa tranquilidad. No, en poco tiempo, ellos se incorporan a sus labores.
13: Sí.
12: Gracias, por ejemplo.
13: A su orden.
12: De los útiles personales organizados, de aquí van a otro, ya una vez organizados, van a otro lugar dentro de este gran centro de acopio o van a la almacenadora Caracas. Los alimentos van para La Guaira, al Ministerio de Alimentación, para la entrega donde tengamos que entregarlo, para los distintos campamentos. Es un trabajo 24 horas al día con nuestros soldados, nuestras soldadas, los voluntarios que han venido a ayudar, muchachos y muchachas que se han venido para acá, personas que se han venido, así como en La Guaira hay. Es normal encontrar personas de cualquier estado de Venezuela, de cualquier estado. Se viene un grupo a ayudar, a trabajar. Tratan de estar en los almacenes, ayudando a la gente en la calle a cocinar. Es gente que dijo, bueno, aquí estoy yo presente, como siempre somos los venezolanos. Y esto es para que el mundo vea que aquí en Venezuela, a pesar de esta terrible...

0: gente aquí están trabajando día y noche, día y noche. ¿Qué me hablaron? ¿Cómo están ustedes? Se les puede, cuídense, hasta luego. Hay que mostrarlo, hay que mostrarlo. Porque aquí está haciéndose este trabajo con nuestra Fuerza Armada, con voluntarios, recibiendo la, lo que viene de distintas partes de Venezuela, los gobernadores, los alcaldes, las empresas privadas. Trabajo de todo.
1: Así es.
0: El pueblo de a pie, que mande un camioncito, una camioneta, lo que mande aquí es recibido con amor y es entregado con amor a su mejor destino, para atender a los que están
1: así será
0: en los campamentos ahora. Pues.
2: Estamos cargando una gandola que va a La Guaira.
0: Que va a La Guaira. Esto es, aquí agua y cualquier tipo de hidratación, este alta rotación, aquí como va entrando, va saliendo, porque se envía a los campamentos y a la gente que está trabajando en la calle. Nosotros en las noches salimos, un grupo de jóvenes salen en las noches a atender a los que están en la calle trabajando y se les llevan su agua, le llevan su refresco, le llevan, cuando tenemos la comida preparada se les lleva y si no se les da algún suplemento, ¿ves? Pero es la atención a todos los que están allá en La Guaira, que Caracas, por supuesto, tuvo un alto impacto, pero Caracas, tenemos la almacenadora Caracas, que es el otro lugar grande de almacenamiento, además la fuerza del Ministerio de Alimentación entregando todos los alimentos allá en La Guaira y en los campamentos, pues. ¿Con el sistema que se le envió?
2: Ellos son de...
0: Ah, ok. Correcto, correcto, correcto.
2: Estamos tributando el sistema desde anoche.
0: Claro, para llevar control y que aquí nadie diga nada. Sistema, lo que entra se registra, lo que sale se registra y por dónde va. Y lo que entra se registra, quién lo envía, de dónde y cuánto. De coste en acto. Y de las que vengan. ¿Cómo están ustedes?
3: Bien.
0: ¿Cómo están? ¿Cómo están, muchachos? Hola, ¿cómo estás tú? Hola, amigo, ¿cómo estás? ¿Cómo están? Bueno, muchas gracias por todo.
4: Es el despliegue de la Fuerza Armada Nacional Bolivariana en uno de estos centros de acopios que se han habilitado para recibir insumos que luego llevarán a un destino seguro que tiene que ver con las familias afectadas por el doble terremoto del pasado 24 de junio. Importante destacar también lo que decía allí el vicepresidente sectorial Diosdado Cabello cuando hacía referencia que todas estas matrices de opinión contra Venezuela han venido cayendo una a una. Por supuesto, alertaba que de seguro la próxima semana seguirán generando este tipo de situaciones y de comentarios y de falsas noticias por las redes sociales, pero el trabajo en el territorio demuestra que ha sido incansable, que 24 horas todo la organización que se ha destinado para ellos se mantiene activo para seguir atendiendo a los más afectados.
5: Bueno, y a esta hora, 1:53 de la mañana de este día, miércoles 1 de julio, vamos a revisar la cuenta Instagram del ministro de Comunicación e Información, Miguel Ángel Pérez Pirela, quien comparte para toda Venezuela. Bueno, un material bien importante, tiene que ver con un recorrido que ha realizado la presidenta encargada Delcy Rodríguez, allí lo colocamos de inmediato para reseñarlo. Dice lo siguiente: la presidenta encargada de la República, Delcy Rodríguez, inspecciona a esta hora de la madrugada los avances del campamento transitorio El Ávila, ubicado en la parroquia San Bernardino de Caracas. El recorrido de las instalaciones lo realizó la mandataria en compañía de la alcaldesa de Caracas, Carmen Meléndez, quien ha estado al frente del levantamiento de este espacio, que en menos de 48 horas se iniciaron los trabajos y que actualmente se encuentra en un 90% de avance. Cocina, comedor, camas dobles, baños, triaje y atención médica a las 24 horas son las áreas que pronto estarán listas para albergar a las personas afectadas por los terremotos que golpearon al país. Así que vemos de inmediato este recorrido y reiteramos, esto hace pocos instantes lo acaba de compartir el ministro de Comunicación e Información, y eso habla también, bueno, de la manera constante, ¿no?, en que se está haciendo la vigilancia, el seguimiento de cómo se están adecuando estos espacios para atender a las familias. Veamos el material.

0: Ya comienza a adecuarse para, bueno, recibir y atender a estas familias afectadas, 55 en total, en lo que respecta no solamente al estado de La Guaira, también Caracas y parte del estado Miranda.
1: En La Guaira son 14 que se han habilitado y el resto en las diferentes entidades que han puesto a disposición sus espacios para atender a los familiares afectados. Cuando son la 1:56 de este 1 de julio del año 2026, vamos a hacer una nueva pausa. Al regreso, más información y recuerde que Venezuela no está sola.
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0: ¿Cómo está Francisco Garcés? Cuando uno tiene un elemento estructural, una columna, uno tiene que sacarle el friso y ver si la grieta llega al núcleo para asegurar que está comprometido. Probablemente hay lugares donde tengo que romper friso, ¿oyeron? Sí. Buenos días, con permiso, venimos a hacer la inspección. Ah, ok, podemos ver acá cómo están las columnas y eso, ¿sí? Aquí es columna, pero esta debe ser la falsa columna, ¿será? Me pico un poquito así. Mira, ¿ves? Aquí está la columna. Está sana. Agarré. El elemento está sano, ¿eh? Estamos revisando, este es el elemento estructural, esta es la columna, esta es la viga. Entonces tenemos que verificar si esta fisura es una fisura que entra en el elemento o es simplemente del friso, del revestimiento. Entonces, ¿qué hacemos? Bueno, sacamos el friso y vemos en este caso que donde está la grieta, digamos, no continúa hacia la columna. E inclusive hay casos en que llega a la columna, es una grieta, pero superficial, que no compromete el núcleo ni la estabilidad. ¿Okay? Las paredes se pueden haber agrietado, el sismo fue muy importante. Lo que hay es que estar seguro de que esto y esto son los que aguantan el edificio. ¿Okay? Entonces, fíjate, cuando ocurre un sismo, ya hace uno, por ejemplo, uno va, tú ves acá, tú te vienes para acá. Te aguantas aquí, ¿ves? Y esperas que pase. Después que pase, tú sales. Porque si te sales corriendo, te puedes caer, te puede caer las cosas. Bueno, ¿ustedes vieron?
1: Sí, en el aeropuerto yo me agarré de la...
0: Cuando las cosas estaban cayendo.
2: Por favor, no aplaudan, no griten, ¿ok? Vamos a mantenernos a ellos sin que los nervios se aceleren, ¿ok? Por favor, después que estén ahí, que se recuperen, celebramos.

0: de ayer de las 9 de la noche.
1: Son dos personas. ¿Hay algún niño o un adulto?
2: Sí, niño y adulto.
1: Un niño y un adulto. ¿Saben en qué piso?
2: En el 11.
1: Piso 11.

0: 2:06 de la mañana del 1 de julio del año 2026. Seguimos totalmente en vivo para Venezuela y el mundo a través de nuestra señal y de las diferentes plataformas digitales que hemos dispuesto para que esta información pueda llegar de manera veraz y oportuna a todos los rincones de Venezuela y de otros países que han estado muy atentos, y no solamente a través de comunicados, sino de acciones concretas como la solidaridad en el terreno, en el lugar de los hechos, en el lugar donde más se necesita ayuda en este momento.
1: Venezuela no está sola y así lo sentimos nosotros desde acá, no solamente desde el área comunicacional, sino también desde esa prestancia, ese apoyo, ese acompañamiento que en todo momento se ha brindado. Fíjense que avanza la atención integral de las familias afectadas en la parroquia El Recreo de Caracas. Allí Roger Villegas con la información en detalle.
2: Nosotros continuamos este recorrido por la ciudad capital y a esta hora me encuentro en la parroquia El Recreo, precisamente en Pinto Salinas, donde se ha activado este campamento transitorio. Vamos a conversar con algunas de las personas que se encuentran acá. ¿Me dices tu nombre y apellido?
3: Me llamo Patricia Angulo, vivo en el bloque 5 de Pinto Salinas Este. Fui una de las afectadas, ya que parte de la ala del edificio se cayó completamente. Justamente cuando sucedió eso, yo estaba en mi casa, estaba elaborando mi torta y bueno, y en el momento que estaba buscando la llave, no conseguía la llave, abrí desesperada y vi cuando la parte se cayó, la otra ala del bloque. Y bueno, ya que mi mamá está operada de la mano, no sabes ni qué hacer, pero igualito bajé con la humo de tierra y bueno.
2: Eres una sobreviviente de esta situación.
3: Sí, soy una sobreviviente, gracias a Dios.
2: Ahora, coméntame cómo ha sido la atención una vez que sucedió el terremoto, el doble sismo. ¿Cómo ha sido la atención que se le ha brindado a las familias acá de Pinto Salinas?
3: No, la atención ha sido buena por parte de... Nos han ayudado bastante, hemos recibido bastante ayuda y el apoyo hemos tenido psicólogos que nos han ayudado bastante, ya que estamos afectados mentalmente. Pero bueno, gracias a Dios estamos vivos.
2: ¿Y cómo ha sido el tema de la convivencia con cada uno de los vecinos en estos espacios, los médicos? Coméntame también ese mensaje de esperanza para aquellas familias que también vivieron situaciones similares a la que tú viviste.
3: Bueno, ahí nos hemos tratado, ya no estamos conociendo más los vecinos, ahí la convivencia, hemos convivido muy bien y bueno, gracias a Dios. Estamos bien, estamos vivos todos. Cuando nos reunimos todos, que nos vimos todos los vecinos, nos alegramos todos porque dijimos estamos vivos, aunque hubo 4 fallecidos en la ala que se cayó, pero bueno, aquí estamos fortalecidos.
2: Ese mensaje para aquellas personas que aún quizás no han conseguido sus familiares, que mantengan la esperanza y ese mensaje de fe.
3: Bueno, que tengan la fe, que si pueden conseguir sus familiares. Y bueno, que no pierdan las esperanzas, que lo pueden conseguir, así sea fallecido o vivo, pero que no pierdan las esperanzas.
2: Muchas gracias, Patricia, por este testimonio de vida que nos comenta acá en Pinto Salinas, el bloque 5. Recordemos que lamentablemente se desplomó producto de este doble sismo que se registró el 24 de junio y el gobierno nacional ha activado estos campamentos transitorios en el cual se le está brindando la atención médica, también psicológica, e incluso también tienen activados acá el personal de los médicos para atender a cada una de las familias que están presentes en estos campamentos transitorios, y que estos centros también sirven como de acopio, que permiten que las personas puedan traer insumos médicos, alimentos no perecederos y otros insumos necesarios para aquellas familias afectadas por este doble sismo. Nosotros estaremos desplegados en la ciudad capital para llevarles toda la información. Quédese con nosotros por Venezolana de Televisión.
1: Uno de los campamentos transitorios para atender a estas familias que se han visto afectadas y ver allí también, Clara, la esperanza de los niños que también han sido allí rescatados, ¿no?, de esta tragedia. Esto también nos invita a avanzar, a seguir hacia adelante y sobre todo mantenerlos a ellos en ese ambiente donde se sientan seguros, pero sobre todo estén sanos y con las garantías que el Estado venezolano también les brinda por, bueno, ser también la población más vulnerable.
0: Les comentamos que en las residencias Oasis Beach, en Catialamar, estado La Guaira, la esperanza de encontrar personas con vida aún sigue latente. Nuestro compañero Carlos Rebete nos trae los detalles de esta información. Adelante.
4: Continuamos en este recorrido por el estado La Guaira, específicamente en Catia La Mar. Nosotros nos encontramos donde se encontraban ubicadas varias residencias, entre ellas las residencias Oasis Beach. Pero vamos a conversar con esos héroes y heroínas que lo siguen dando todo por rescatar hasta el último momento con vida a los seres humanos. Y se trata de Yolisbeth Rojas, segunda comandante de los bomberos de la Universidad de los Andes, que está acá presente en el estado Vargas. Muy buenas noches. Y bueno, y quisiera saber qué nos puede decir acerca de lo que están haciendo, cómo es la estrategia que han venido empleando y sobre todo en este edificio, como bien lo ha dicho, con el objetivo de rescatar personas con vida.
5: Sí, buenas noches. Esta mañana estamos colaborando con un personal que nos solicitó la ayuda para realizar algunas perforaciones en este espacio de donde colapsó el edificio Oasis. Hemos utilizado equipos de mediana y pesados, pesados y medianos. Hemos trabajado con Protección Civil, con personal de los Estados Unidos que vinieron una comisión, tenemos los topos de México también trabajando con nosotros, estuvieron los de Lutania, o sea, es un equipo mancomunado con el personal del ejército, personal de la policía, el CICPC, todo con el fin de mantener la esperanza de poder aperturar los orificios entre el sótano 1 y el sótano 2 para poder hacer ese tipo de descarte de que tengamos víctimas o personas en estos espacios.
4: No, es importante destacar que una de las premisas acá es que, bueno, hay posibilidades, de acuerdo a lo que se ha venido escuchando en horas de la mañana, me refiero al uso de la tecnología, tanto de las brigadas internacionales como las nacionales, de que, bueno, puede haber vida en este lugar, y es el trabajo, pues, exhaustos que se viene realizando en estos espacios.
5: Sí, por supuesto que sí. Y bueno, y hay que reconocer que nosotros estamos trabajando con una gran cantidad de equipos precisamente por las donaciones que ha hecho la colectividad de cualquier parte del Estado venezolano y de igual manera recursos de afuera. Cabe resaltar que nosotros somos de la Universidad de los Andes y tenemos 20 funcionarios trabajando aquí desde el 25 de junio posterior al evento, ¿ok? Entonces, bueno, es de reconocer. Yo siempre digo que la universidad siempre está en lo alto, un gran trabajo que en realizado los muchachos, se han esforzado y bueno, la idea de todo esto es mantener viva esa llama de esperanza para todas las personas que se encuentran aquí, tanto para los familiares como para la colectividad como tal, bueno, porque yo creo que esto es algo que embarga a todos los venezolanos, no solamente a la comunidad de acá, sino es a todos.
4: Un último llamado a las cámaras en relación a lo que es aquellas personas, aquellos voluntarios de otros estados, que bueno, que sigan en ese esquema de unión y que, bueno, vengan a sumar esfuerzos acá al estado La Guaira.
5: No, vale, mire, yo creo que esto es algo, dentro de lo mal que estamos pasando, de lo que estamos viviendo, pues también nos damos cuenta de que tenemos un gran personal en todos los estados que se humanizan y quieren prestar la ayuda a todas las instituciones que estamos trabajando. Ellos llegan, se acercan, mire, que quieren, algunos traen comida, otros traen agua, o sea, la receptividad de todos ha sido de verdad y a todos se le agradece. Somos muy, muy serviciales en ese sentido todos.
4: Bueno, muchísimas gracias. Es lo que nosotros podemos constatar desde acá en Catia La Mar, estado La Guaira, como bien decíamos, en las residencias Oasis Beach, un edificio aproximadamente de unos 10 a 12 pisos y donde la esperanza de la vida está presente, donde el esfuerzo de cada uno de estos hombres y mujeres, en este caso los bomberos de la Universidad de los Andes, está haciendo efecto. ¿Efecto por qué? Porque están trabajando 24/24, como bien nos decían los compañeros, junto a otras banderas internacionales, y siempre el objetivo va a ser el que ya hemos dicho. La esperanza es lo último que se pierde, y lo que se quiere es que cada persona que pueda ser rescatada con vida sea rescatada más allá de la tragedia, más allá de los acontecimientos. Con esta información, devolvemos el pase nuevamente a los estudios en Caracas. Adelante.
0: Son los testimonios que dan cuenta de la multiplicación, de la suma de voluntades, del esfuerzo que se está haciendo en el estado La Guaira, en otros estados afectados, pero principalmente allí por la magnitud de la afectación producto del doble sismo del pasado 24 de junio. Escuchábamos allí a una compañera bombero de la ULA y eso habla de cómo también de diferentes estados del país se han venido hasta La Guaira para hacer y poner a disposición sus conocimientos y todo su servicio y su vocación para seguir salvando vidas.
1: Bueno, nuestro reconocimiento para cada uno de esos hombres y mujeres que, como ya bien lo mencionaba Carlos Rebete, están 24 horas allí, continuas dando el todo por el todo, horas, hombres que se valoran porque sin duda se ha humanizado esa labor, ese servicio que ellos están realizando. Y nosotros queremos seguir compartiendo con ustedes que la esperanza se mantiene intacta allí en el litoral central, pues a las puertas de Tanaguarena, brigadas de rescate internacional, bueno, están desplegados con toda una tecnología de punta, además ese esfuerzo incansable, esfuerzo humano para intentar hallar vida. Y vamos con el reporte que nos ofrece Richard Machado a esta hora.
6: Continúan los operativos de rescate. En estos momentos nos ubicamos en la OP-33, al final de lo que es Caribe, antes de la entrada de Tanaguarenas. Comunicábamos hace minutos con los vecinos adyacentes a esta zona, nos comentan que los rescatistas franceses se encuentran en la parte posterior de esta edificación que ustedes ven al fondo. Se presume por los geófonos, estos micrófonos de contacto, que arrojaron señales de sonido. Se presume que puede haber esperanza de vida abajo de estos escombros, y ya los rescatistas están haciendo las maniobras. Llevan más de 3 horas ejecutando estas maniobras, apoyados también por Protección Civil, por bomberos, los vecinos de esta localidad de La Guaira, esta zona de La Guaira, para intentar hallar vida en este lugar, sean humanos o también vida animal. Cada vida cuenta, cada vida suma. Hay esperanza de vida en esta sexta jornada luego de los movimientos telúricos sufridos por nuestro país el 24 de junio. Más información se lo estaremos ampliando por aquí, por Venezolanas de Televisión, por estos canales oficiales. Así que mientras hay esperanza, mientras estos rescatistas estén haciendo sus labores, nosotros vamos a estar en el lugar de los hechos informando para ustedes. Volvemos nuevamente allá al estudio.
1: Así como lo hacen las diversas brigadas rescatistas, ahí vemos de Países Bajos, lo hace nuestro equipo de reporteros, quienes también están allí en ese acompañamiento para que, bueno, en todo momento que se dé la información, compartirla con todo y cada uno de ustedes. Sabemos que no solamente Venezuela está unida y atenta a todos estos trabajos de rescate que se están realizando, sino también la comunidad internacional.
0: Otro de los hechos, Ana, que resalta en todo lo que ha sido esta situación, en este momento difícil, es la articulación entre las instituciones y las comunidades, lo cual sigue siendo fundamental durante esta contingencia. Por eso de inmediato vamos a mirar lo que nos reporta nuestro compañero Roger Villegas desde el campamento transitorio instalado en la parroquia El Recreo.
7: Continúa la atención a las familias afectadas de este sismo doble que sufrió Venezuela el pasado 24 de junio, y a esta hora nos encontramos en la unidad educativa Simón Rodríguez en Pinto Salinas. Vamos a conversar con alguna de las personas que se encuentran acá en este campamento transitorio. ¿Me dice su nombre y apellido?
8: Sí, buenas noches, mi nombre es Carmen Martínez. Una experiencia de verdad bastante, a pesar de que es la primera vez que es un doble sismo. Ya para el 67 yo había nacido, pero no tengo mayor reseña de ese evento. Sin embargo, fue doble, fue muy traumático. Un edificio cerca del edificio donde vivo se derribó. Con consecuencia de 4 vecinos fallecidos. El movimiento, de verdad que todavía el cuerpo en cada movimiento lo refleja nuevamente, y la mente, los corazones, pero estamos sobrellevando esto gracias al gran amor que aporta cada venezolano, cada asistencia que hemos tenido en este lugar también, donde nos han prestado todo el apoyo, tanto como salud, en todas las áreas, psicológica, integral, en fin. Y que cualquier venezolano se ha movido, así sea con un termo de café, con una ropa, De verdad que la atención ha sido muy, muy, muy buena, muy para el momento tan fuerte que hemos vivido.
7: ¿Cómo ha sido el tema de la convivencia acá con los vecinos? Me dice que tienen médicos, están presentes acá. También hemos visto cómo las personas y también las instituciones del Estado han abastecido este lugar con las donaciones, agua potable, y también ese llamado a la población a que se sume, se incorpore también con estas donaciones.
8: Sí. Con el día a día se van viendo las necesidades pues que se presentan en este momento, en cada momento. Tenemos aquí personas mayores, la cual tienen un medicamento de por vida y son algo costoso. Igualmente niños con tratamientos que son costosos. Hoy todo esto hasta ahora se ha venido supliendo, han venido siendo garantizado, porque la verdad que los entes se han movilizado para cumplir con una atención para con nosotros. Y así igualmente la población. Hoy hasta yo tengo una mascota, me fue entregado hasta el bozal para él, de unas personas que vinieron pues con perrarina, con todo esto. Hasta eso, en lo más mínimo, hemos sido asistidos. De verdad que gracias al pueblo venezolano, porque una vez más nuestra identidad de pueblo de gracia y de favor sale adelante. Nos hemos ayudado, hemos colaborado. De hecho, estoy aquí, mi oficio laboral siempre ha sido el área de la alimentación, de la cocina, y bueno, con todo el amor también me he abocado a dar de lo que tengo, pues, que es por lo menos preparar los alimentos para todos.
7: Bueno, es la voluntad y la disposición de todo nuestro pueblo venezolano de ser solidario, de momentos de adversidad, sacar lo mejor de nosotros y apoyarnos entre sí para salir adelante y poder superar todas estas dificultades producto de este doble sismo que sufrió Venezuela. Nosotros vamos a estar atentos para llevarle siempre la mejor información por las pantallas de Venezolana de Televisión. De esta manera retornamos el contacto. Adelante.
0: Historias que demuestran la grandeza del ser venezolano, del ser venezolana. Anabel, fíjate que allí una de las personas sobrevivientes en Pinto Salinas destacaba hasta la atención que se le ha brindado a su mascota, que le llevaron un bozal, le llevaron alimentación a su perro, y eso habla justamente de qué está hecho el venezolano y la venezolana, que mira cualquier situación con empatía, situaciones como estas, con empatía, con solidaridad y sobre todo con amor por seres que hoy sobreviven, tanto como la señora con quien tuvo el gusto de conversar nuestro compañero Roger Villegas, así como su mascota.
1: Lo que nos caracteriza, sin duda, esos valores que hablan por sí solo lo que significa ser venezolano. Mm-hmm. Vamos a hacer contacto de inmediato con nuestro compañero Darwin Pirela, quien se encuentra igualmente en el estado de La Guaira, donde avanzan las labores de búsqueda y rescate de personas. Darwin, contigo.
9: Venezuela, a esta hora hacemos este avance informativo desde la avenida La Playa, donde continúan las labores de rescate justamente en lo que son los escombros del edificio Tahrir, una de esas edificaciones de este estado que sufrió los envites del evento sísmico del pasado 24 de junio. Vemos en pantalla parte de la delegación de España que en estos momentos acaba de realizar el reconocimiento con sus caninos. Esto todavía, bueno, descartando o en su orden de ideas, aún oficializando que hay vida dentro de estas instalaciones. Cabe destacar que nos informaban que más temprano acá se hacía un levantamiento térmico y también sónico, confirmando que aún existe vida dentro de estas instalaciones del edificio Tahrir, también añadiendo que acá ha trabajado equipos de rescate de Qatar, El Salvador, España y Países Bajos, siendo estas las delegaciones que se han sumado, ¿no?, a ayudar a las víctimas y a los afectados de los envites del pasado 24 de junio acá en el estado La Guaira. Es la información que nosotros tenemos a esta hora desde acá, lo decíamos, la avenida La Playa, información que será ampliada en próximos avances en directo de Venezolana de Televisión. Con la misma regresamos a los estudios.
1: Recordando además que más de 50 delegaciones de rescatistas se encuentran en Venezuela brindando ese apoyo. Otros tantos también se reúnen para afianzar con autoridades venezolanas el desarrollo de proyectos habitacionales y dar respuesta inmediata, porque así lo ha destacado la presidenta encargada, Delcy Rodríguez, soluciones rápidas hasta esta coyuntura que atraviesan muchos venezolanos luego de este doble terremoto el pasado 24 de junio.
0: Y en el sector OP-33, justo antes de la entrada a Tanaguarena, la fe y la precisión técnica se siguen uniendo en una carrera contra el tiempo. Especialistas de la Fuerza de Tarea Humanitaria de Francia, en perfecta coordinación y articulación con los cuerpos de seguridad del Estado venezolano, intensifican las labores de rastreo.
10: Continúa el operativo de rescate en búsqueda de más seres vivientes. Estamos en OP-33, afuera de esta residencia, esta edificación que fue derrumbada por esos movimientos telúricos del pasado 24 de junio, antes de la llegada de Tanaguarenas. Estamos con Yerlin Sánchez, ella es ingeniera civil. Gracias a Dios, hace poco aparentemente se reportó vida en esta residencia, en el OP-33, Yerlin. Si podías, por favor, comentarnos cómo ha sido el operativo con la ayuda de los rescatistas internacionales como los franceses. Tienen más de 5 horas en este operativo, ¿no?
3: Sí, sí. De hecho, se había agotado prácticamente la búsqueda porque se había detectado de que no había señales de vida. Pues ya habían hecho las pruebas pertinentes y no había arrojado nada. Hasta el día de hoy, que llegó un mensaje así de la nada, me imagino que alguna persona que estaba adentro logró tener acceso o señal y pudo mandar un mensaje. Y por eso es que empezaron a moverse la mayoría de la gente para poder tener esa comunicación. Y ahí fue cuando comenzaron ellos a hacer las pruebas nuevamente. ¿Qué pasa? Ellos no estaban seguros porque decían que, oye, ellos, las pruebas que habían hecho no habían dado señales de vida. Pero en vista de todos los mensajes que llegaron, los niños tuvieron esa suerte, vamos a decirlo así. Sí, sí, sí. De hecho, ahorita en este momento van a hacer las pruebas nuevamente. De hecho, cada cierto, póngale como 10 a 15 minutos y vuelven otra vez a hacer como el conteo.
10: Recomendación, aprovechando estos minutos, para que a la población que se encuentre cerca cumpla con estos protocolos de silencio para que sean efectuadas las labores con éxito.
3: Sí, de hecho, la mayoría de la gente de verdad ha sido muy, muy, ¿cómo me llamo eso? Se han apoyado muchísimo, aunque la gente está en tensión, pero igualito sí, ellos apoyan
10: esta y solidaridad,
3: exactamente. Pero bueno, nada, o sea, lo que queremos es que desde la distancia de cada quien en su casa oren porque sigamos sacando personas con vida.
10: Muchísimas gracias por esa información, por ese reporte. Bueno, OP-33, antes de la llegada de Tanaguarena, estoy diciendo ya que es el final de Caribe, hay esperanza de vida, eso lo estaremos reportando por aquí por Venezolana de Televisión.
0: A casi una semana, Anabel, hoy a las 6:00 p.m, 6:04 para ser exacta, se cumpliría una semana de ese fatídico momento cuando se dio el doble sismo que afectó de manera importante al estado de La Guaira, pero aún así, hoy, a esta hora, y faltando poco para cumplirse entonces 7 días de eso, se mantiene la esperanza de la vida, del milagro de la vida.
1: 7 días bastante sentidos para cada uno de los venezolanos, lo que nos ha impulsado a fortalecernos en la oración, en la unidad, en llevar adelante cada una de estas etapas que incluso nosotros desde este operativo. Hoy, 1 de julio, Venezuela no está sola. Hemos acompañado a través de especialistas en el área de la psicología, expertos también en el área de la geología, para entender y comprender un poco esta situación totalmente inédita que se vivió acá en nuestro país. Las horas cuentan, el esfuerzo también suma, y en ello volvemos nuevamente con Roger Villegas, quien continúa en uno de los campamentos transitorios ubicado en la parroquia del Recreo, acá en Caracas. Roger.
11: Nosotros continuamos desde la parroquia San Bernardino, específicamente desde el complejo cultural y deportivo Guayana Esequiba, el cual se ha transformado en un campamento transitorio para atender a las familias que fueron afectadas por este doblete sísmico en la ciudad capital. Vamos a conversar con alguna de las personas que se encuentra acá presente. ¿Me dice su nombre y apellido?
12: Mi nombre es Mauricio Lindenbaum.
11: Señor Mauricio, coméntenos acerca de cómo ha sido la atención en este campamento transitorio que se ha habilitado tras los fuertes sismos que se registraron en nuestro país el pasado 24 de junio.
12: Bueno, ya yo tengo varios días aquí porque yo vivo aquí cerquita y mi edificio sufrió más que toda la parte de paredes y de mampostería, ¿no? Y no podemos estar ahí porque hay miedo y hay problemas de la placa que pueda fallar. Y como estamos cerca, entonces, de verdad, el primer día la gente de aquí salió a la calle, porque estábamos todos los vecinos ahí afuera del día del temblor, y invitándonos, ¿no? Si quieren pasen aquí al centro cultural, hay agua, café y esto y lo otro, y poco a poco se fue convirtiendo en lo que tú dijiste, ¿no? En el
11: campamento.
12: Ah, ok. Y de verdad la colaboración de las autoridades locales de aquí, de la alcaldía, han hecho, pienso yo, que han hecho un trabajo muy ecuánime, ha colaborado con todo el que viene para acá es atendido. Primero a los damnificados de aquí, de la zona. Y después, como tenemos el edificio Residencias Ritas que se derrumbó aquí a una cuadra, entonces toda esta cuadra está llena de rescatistas, médicos, operadores, choferes, obreros. Y todo el que viene aquí es atendido, a nadie se le niega un vaso de agua y todos han recibido, pienso yo, que una muy buena atención.
11: Ahora, además de ser un campamento transitorio, también se ha convertido en un centro de acopio. En este sí. Rato que hemos podido estar acá, hemos visto cómo las personas se acercan de manera voluntaria a entregar cada uno de esos insumos necesarios, productos de higiene personal, alimentos, entre otros. ¿Cómo ha visto usted este de la solidaridad de las personas?
12: No, fabulosa. Uno ve. Hoy, a partir de hoy, ya ha mermado, porque de verdad los depósitos de ellos están hasta el techo ya. Entonces han referido a los que han estado viniendo a que vayan a otros centros de acopio, ¿no? Pero el viernes, el sábado, el domingo que pasó, esto eran familias, niños, cada uno trayendo una bolsita para colaborar. Y aquí los organizaban, los venían, allá es la medicina, aquí es la ropa y así. Y todos venían con mucho entusiasmo. Aparte, claro, venían los camiones y todo con muchísimas cosas, ¿verdad? Y a todo, y bueno, más que todo la parte esta de aquí de la ropa sí fue entregada a todo el que quisiera, o sea. Allá abajo es que están los damnificados que vienen, no sé, de otras partes, de familias con muchos niños. Y ellos, yo creo que se han beneficiado bastante. Primero porque nos dieron colchones, sábanas, almohadas, la comida, Yo no sé, pero yo pienso que aquí deben haber gastado sacos de café, dándole café todo el día a la gente, agua toda, jugos, de todo.
11: Su mensaje de esperanza a todo el pueblo venezolano de estas labores de salvamento, de rescate que se están ejecutando para conseguir a aquellas personas que fueron afectadas.
12: Bueno, tener mucha fe y resignación por los familiares y las personas que ya no están con nosotros y que bueno, que sigamos esperando. Yo soy ingeniero y yo creo que la parte sísmica tiene que ir disminuyendo paulatinamente. Y el miedo, el pánico a entrar a los apartamentos, que eso es lo que nos está, por lo menos es lo que nos está pasando a nosotros. Mi familia viene del interior, jamás en su vida habían conocido lo que era un temblor, no un terremoto, sino un temblor, y bueno, y hay miedo. Pero bueno, paciencia, mucha paciencia, que las autoridades, por lo menos las de aquí, las locales de aquí, de la alcaldía de Caracas, están pendientes y están resolviendo.
11: Agradecemos al señor Mauricio, quien se encuentra acá en la parroquia San Bernardino, en este centro cultural y deportivo Guayana Esequiba, que se ha habilitado como un campamento transitorio para atender a todas esas familias y las personas que han sido afectadas de este sismo que afectó nuestro país el pasado 24 de junio. Nosotros vamos a estar acá para llevarle toda la información. Por lo pronto retornamos al contacto informativo. Adelante.
1: La experiencia vista desde este venezolano que además con mucha empatía, ¿no?, ha asumido esta situación, y mira, desde esa experiencia como profesional de la ingeniería también habla de lo que muchas de las personas pueden sentir en este momento, y que nosotros también hemos brindado esa orientación desde nuestros especialistas, cómo ir controlando, afrontando ese temor, ¿no?, sobre todo para volver a nuestros espacios, bien sea el hogar o espacios de trabajo a futuro, pero tengamos en cuenta que hay todo un equipo multidisciplinario que está allí haciendo las evaluaciones pertinentes de las diversas estructuras y edificaciones para, bueno, garantizar también ese retorno próximo a las diversas actividades que, bueno, ameritan para nuestro país.
0: Allí vale la pena destacar lo que decía el martes 30 de junio del 2026 el presidente de la Asamblea Nacional, el doctor Jorge Rodríguez, cuando hacía referencia a la disminución de las réplicas, bastante significativo, y por supuesto siempre estar atento a las informaciones oficiales. Y hablando de información oficial, nos vamos ahora a la cuenta en Instagram del ministro Miguel Ángel Pérez Pirela, quien publica lo siguiente: la presidenta encargada de la República, Delcy Rodríguez, inspecciona a esta hora de la madrugada los avances del campamento transitorio El Ávila, ubicado en la parroquia San Bernardino, en Caracas. El recorrido de las instalaciones lo realizó la mandataria en compañía de la alcaldesa de Caracas, Carmen Meléndez, quien ha estado al frente del levantamiento de este espacio, que en menos de 48 horas se iniciaron los trabajos y que actualmente se encuentra en un 90% de avance. Cocina, comedor, camas dobles, baños, triaje y atención médica las 24 horas. Son las áreas que pronto estarán listas para albergar a las personas afectadas por los terremotos que golpearon al país. Información de interés que muestra cómo el gobierno venezolano, sin importar hora ni fecha en el calendario, está abocado a atender a las familias afectadas por el doble terremoto del pasado 24 de junio. A continuación vamos a reproducir para ustedes el video que acompaña esta publicación.

0: Es la máxima atención que se nota, que da cuenta en cada uno de los espacios habilitados por el gobierno nacional, más de 50 campamentos transitorios, para ser específica, son 55, de los cuales 14 están ubicados en el estado de La Guaira, y este en particular, el que acabamos de mirar, en Caracas, donde el gobierno local ha hecho lo propio para fortalecer todos estos campamentos de manera integral y que allí las familias afectadas puedan recibir la atención adecuada, oportuna, según las características de su afectación, incluyendo allí lo que tiene que ver con la salud, la alimentación y las principales necesidades son cubiertas gracias a la planificación que se ha hecho de los diferentes niveles de gobierno junto a la comunidad organizada.
1: 2:40 de la mañana de este día miércoles 1 de julio. Clara Vega y esta servidora Anabel Estrada seguiremos acompañándoles, pero nos corresponde hacer una breve pausa. Venezuela no está sola.

aplauda, no grite, ¿ok? Vamos a mantenernos a ellos sin que los nervios se aceleren, ¿ok? Por favor, después que estén ahí, que se recuperen, celebramos.

0: de ayer de las 9 de la noche.
1: ¿Son dos personas? ¿Hay algún niño o un adulto?
2: Sí, niño y adulto.
1: ¿Un niño y un adulto? ¿Están en qué piso?
2: En el 11.
1: Piso 11.

0: bastante malo, bastante inesperado, algo que nos salió de repente. 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
1: La esperanza es lo último que se pierde.
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0: nosotros vivimos algo bastante malo, bastante inesperado, algo que nos salió de repente. Salimos corriendo, huimos, vimos nuestros familiares, nuestra gente, nuestros vecinos, pedir ayuda, un edificio derrumbarse. Porque siempre dicen que el gobierno, que siempre el gobierno, y sin embargo el gobierno nos ha ayudado, pero como tanto el gobierno, el pueblo también salió a la calle a ayudar a su prójimo, porque somos hermanos.
1: De vuelta con ustedes en esta mañana, 2:48. Estamos en el operativo Venezuela No Está Sola, siguiendo minuto a minuto la labor que realizan nuestro equipo de reporteros en las zonas afectadas, pero también siguiendo muy de cerca cómo los diferentes grupos rescatistas, bueno, hacen lo propio por salvar vidas, pero también resguardar a quienes allí lo necesitan.
2: Tras este doble sismo ocurrido el 24 de junio del año 2026, Anabel, 7 estados fueron afectados, entre ellos el estado Falcón, y por eso de inmediato vamos a ver lo que allí se está generando, porque familias del municipio Silva son atendidas tras este doble sismo, el cual pues tuvo una magnitud en un primer lugar de 7.2 y el otro de 7.5, con una diferencia de 38-39 segundos entre esos dos momentos. Miremos entonces cómo avanza esta atención integral en el estado Falcón.
3: Haciendo las visitas de las viviendas afectadas, de las calles, gracias a Dios nosotros aquí no tuvimos pérdidas humanas, ni heridos, ni nada de eso. Y esperando, bueno, que todo esto pase, pero gracias a Dios estamos vivos.
4: Gracias a Dios no hubo pérdidas humanas, pero sí se está haciendo la atención de aquellas personas que, sobre todo, hipertensas, y recibiendo todo el aporte que se pueda, agradecidos de verdad con Dios. Ya se ha restablecido ciertas partes, algunos sectores, la electricidad, ya que los postes habían caído, los transformadores.
2: Es la dedicación.

0: sea un blister, si es una caja, que sea una caja, nada que sea al detal, y otros medicamentos de importancia para quienes son diabéticos. Y eso ha ocurrido a lo largo de los territorios afectados, como ya escuchábamos en este reporte del Estado Falcón.
1: Bueno, y sumando a esa solicitud también, bueno, alimentos no perecederos, ropa que esté en buenas condiciones para que también pueda ser utilizada en estos momentos. Del Estado Falcón nos vamos al Estado del Tamacuro, porque allí las autoridades habilitaron refugios transitorios para recibir también a las familias afectadas por el sismo en la ciudad capital, ofreciéndoles atención médica, asistencia social inmediata. Así que veamos el siguiente trabajo.
2: A esta hora nosotros nos encontramos acá en el municipio de Tucupita, específicamente en el gimnasio cubierto, donde en este momento continúa el despliegue de Venezuela Toda Unida. En este momento está llegando acá, arribando a las instalaciones del gimnasio, las familias que fueron afectadas por el sismo que azotó la ciudad capital. Como ustedes pueden observar a través de las cámaras venezolanas de televisión, hermanos venezolanos que acaban de llegar a estos campamentos transitorios, donde serán realmente atendidos por todos los organismos del Estado, como son el organismo de salud, también los organismos de seguridad, que le estarán brindando todo tipo de atención a estas personas que han sido afectadas por el sismo que golpeó al país el 24 de junio. Más de 50 personas están arribando acá a esta hora, acá en el municipio de Tucupita, donde van realmente a ser atendidos tras un chequeo médico, donde van a ser atendidos también por todos los organismos que están abocados acá a esta hora. Así arribó el autobús, donde está siendo ya desembarcado por los organismos de seguridad, donde están siendo trasladadas las personas acá a las instalaciones de gimnasio cubierto, como ustedes pueden observar, donde el autobús ya está siendo prácticamente abordado por los diferentes organismos del Estado, y donde estas personas serán atendidas por los médicos que están y haciendo sus respectivos chequeos para ver el estado de salud de cada una de estas personas. Esta es la información que nosotros le manejamos desde acá, desde el estado del Tamacuro, Freddy León.
1: Uno de los campamentos transitorios habilitados en esta oportunidad desde el estado del Tamacuro. Recordemos que aquellos estados que no se vieron afectados por este doble terremoto, pues están sirviendo también como espacios para atender, sobre todo en el área de salud, también para el resguardo, el cuidado de familias en esta oportunidad provenientes de la ciudad capital, y que bueno, estarán allí también recibiendo este apoyo pertinente.
0: Más de 130 personas procedentes de Caracas y La Guaira fueron retornadas al estado Apure por gestión del Ejecutivo Regional luego de resultar afectadas por los recientes movimientos telúricos en la región central del país. Eva Camila Salazar nos amplía los detalles.
3: Los ciudadanos arribaron en unidades de la empresa de transporte público Transapure y fueron recibidos en las instalaciones del Servicio Integral de Atención a la Salud del Trabajador del Ejecutivo Regional, TIATEA. En este centro, un equipo multidisciplinario inició de inmediato una jornada de atención médica básica, entrega de medicamentos y contención psicológica para evaluar el estado de cada uno de los traslados, para garantizar una respuesta eficiente. Diversas instituciones públicas y de asistencia humanitaria unificaron esfuerzos en el lugar, entre ellas la Cruz Roja y el Servicio Nacional de Medicina y Ciencia Forense, SENAMEX, el Instituto Nacional de Nutrición y la Secretaría de Protección Social y Atención al Ciudadano. Organismos de protección infantil como la Fundación Regional del Niño Simón, el IDEGNA, el Consejo Municipal y la Asociación Nacional de Consejeros y Consejeras de Protección de Niñas, a Niños y Adolescentes. Tras recibir la valoración médica preventiva, los retornados fueron trasladados a los lugares de sus respectivos familiares y allegados en la entidad. Las instituciones involucradas informaron que mantendrán un plan de seguimiento personalizado para cada caso, con el fin de asegurar que reciban el apoyo continuo necesario en materia de alimentación, vestimenta, insumos básicos y tratamientos médicos prolongados.
0: Apure abre sus puertas también para las familias afectadas que vivieron el doble sismo del pasado 24 de junio, tanto de Caracas.

0: como de La Guaira, y ahora pues se encuentran en el estado Apure para recibir la atención necesaria y el seguimiento, control y debida atención según sea el caso.
1: Bueno, también es importante reseñar que acá en la ciudad capital hay ciudadanos que permanecen en los alrededores de sus viviendas en la avenida Bolívar de acá de Caracas, bueno, bajo el resguardo de Protección Civil y de los diversos cuerpos de seguridad tras, bueno, este doble sismo. Las autoridades se mantienen desplegadas en la zona para garantizar su seguridad, y esto es bien importante. Veamos a continuación y conocer un poco esos testimonios.
2: Estamos aquí de forma de prevención, pues, porque tenemos niños. Yo tengo una persona mayor que es mi mamá, ella tiene problemas del corazón y en un momento de eso no puedo salir con ella rápido.
3: Bueno, han venido muchas personas a ayudarnos, a traernos donaciones y eso, comida, ropa, pañales.
4: La gente se ha abocado a nosotros, no nos han faltado los alimentos, la hidratación, la atención con los paramédicos. Ayer me desmayé, me descompensé. Y bueno, ya ustedes sí me apoyaron, me brindaron su apoyo, me trataron muy bien.
5: Para los niños, juguetes, pañales, ropa, cosas personales. De verdad que sí, nos han ayudado demasiado. Medicamentos, de verdad. Lo importante es que estamos vivos y lo demás se recupera.
6: Cuatro, aquí estamos haciendo de a partir de hoy. Hasta que se solucione todo su problema, vamos a tener una atención social, hacer actividad física, actividad deportiva a todos los niños de todo este urbanismo.
1: Bueno, el valor de la vida y la esperanza se anteponen sobre esta situación que, bueno, sin duda ha generado esa afectación para muchas personas. Nosotros, de manera muy responsable y sensible, también acompañamos a cada una de las venezolanas y los venezolanos desde cada reporte y, por supuesto, siempre reiterando nuestro reconocimiento a cada uno de los funcionarios, los rescatistas de nuestro país y quienes también han llegado de otras naciones para, bueno, trabajar de manera unida en resguardar y salvar vidas. Nosotros, bueno, ya nos corresponde cerrar o acompañarles en este operativo Venezuela no está sola.
0: Venezuela no está sola, y precisamente por eso es que nosotros, a lo largo de todos estos días, a partir del 24 de junio, se ha dado esa transmisión ininterrumpida donde reporteros, equipo técnico, camarógrafos, quienes estamos acá al frente de las cámaras, hacemos lo que está de nuestra parte, aportamos ese granito de arena para seguir visibilizando la verdad de Venezuela, una Venezuela que hoy está comprometida desde la solidaridad, desde la unión y, por supuesto, en ese acompañamiento integral que se le da a las familias afectadas por el doble sismo del pasado 24 de junio. Nosotras cerramos esta parte de la transmisión, pero ya están preparadas para seguirles acompañando y llevándoles información de veracidad oportuna nuestras compañeras Verónica Chacón y Yosmari Moreno.
1: Bueno, Clara Vega y esta servidora Anabel Estrada, le deseamos un excelente día para Venezuela toda. Ya saben, no están solos. Feliz día.

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0: menos nosotros vivimos algo bastante malo, bastante inesperado, algo que nos salió de repente. Salimos corriendo, huimos, vimos nuestros familiares, nuestra gente, nuestros vecinos, pedir ayuda, un edificio derrumbarse. Porque siempre dicen que el gobierno, que siempre el gobierno, y sin embargo el gobierno nos ha ayudado, pero como tanto el gobierno, el pueblo también salió a la calle a ayudar a su prójimo, porque somos hermanos.
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0: 3:10 de la mañana, miércoles 1 de julio. A esta hora les saludamos a estas servidoras, Verónica Chacón Casio y Yosmary Moreno, en nombre de todo el equipo que a esta hora se integra a esta jornada ininterrumpida de transmisión que realiza Venezolana de Televisión para llevarle a ustedes el minuto a minuto de lo que es la jornada de búsqueda y rescate de personas víctimas de esta tragedia reportada en el territorio del 24 de junio. Iniciamos con la esperanza de la información que dio más temprano la presidenta encargada de la República, Delcy Rodríguez, de 8 puntos, Verónica, donde posiblemente se puedan encontrar personas aún con vida.
1: Y esos corazones que aún pueden estar latiendo bajo los escombros, es esa la esperanza de todo el pueblo de Venezuela, y ese es el trabajo constante que hacen los cuerpos de rescate de nuestro país. Recordemos, Yomaris, que desde todos los estados de Venezuela llegaron en las primeras horas a Caracas para poder desplegarse en las zonas afectadas, principalmente el estado de La Guaira, también en zonas aquí en la ciudad capital, pero hemos recibido a más de 30 países con rescatistas de todo el mundo para poder ayudar en estas obras que han sido importantes, titánicas y además ejemplares en el rescate de todas estas vidas. Cada vida es una esperanza y cada una de esas esperanzas es un renacer de Venezuela, es un renacer de las familias. Queremos apoyarnos y queremos mostrar para ustedes en principio la página en Instagram, y lo vamos a ver de inmediato, del Ministerio del Poder Popular para la Comunicación e Información, el ministro Miguel Ángel Pérez Pirela, que escribe lo siguiente, Yosmary.
0: Así es, la presidenta encargada de la República, Delcy Rodríguez, inspecciona a esta hora de la madrugada los avances del campamento transitorio El Ávila, ubicado en la parroquia San Bernardino en Caracas. El recorrido de las instalaciones lo realizó la mandataria en compañía de la alcaldesa de Caracas, Carmen Meléndez, quien ha estado al frente del levantamiento de este espacio, que en menos de 48 horas se iniciaron los trabajos y que actualmente se encuentra en un 90% de avance. Cocina, comedor, camas dobles, baños, triaje y atención médica las 24 horas son las áreas que pronto estarán listas para albergar a las personas afectadas por los terremotos que golpearon el país. Este mensaje del ministro Miguel Ángel Pérez Pirela está acompañado por un video. Veamos.

0: espacios dignos, Verónica, para atender a las personas víctimas de esta tragedia que vive Venezuela desde el pasado 24 de junio. También les comentamos que la presidenta encargada realizó una inspección vía aérea por las zonas afectadas en el estado de La Guaira. Veamos las imágenes.
1: La gestión del gobierno bolivariano para la atención de la emergencia en el estado La Guaira. A esta hora la presidenta encargada de la República Bolivariana de Venezuela, Delcy Rodríguez, realiza un recorrido aéreo por las zonas afectadas del estado La Guaira. Esto tras el doble sismo de este 24 de junio que cobró la vida de centenares de personas y que causó incalculables daños materiales. Ha recorrido la cinta costera desde Maiquetía, Macuto, Caraballeda, Los Corales y llega acá al punto final de este recorrido Los Caracas. Se trata entonces de una visual que le permite a la presidenta encargada evaluar la magnitud de las áreas habitacionales y de infraestructura que sufrieron daños, mientras que continúan las labores de búsqueda, rescate y de salvamento. Se dispone la presidenta encargada a recorrer la ciudad vacacional Los Caracas, donde ya se han recibido a familias provenientes del estado La Guaira, quienes reciben una atención integral en materia de salud, de alimentación, de educación, de vivienda, también de una mejor habitabilidad. Y justamente esto ha sido posible a través de la instalación del Estado Mayor para campamentos transitorios. Conversas con las familias, quienes la reciben también con un abrazo de cariño, de amor, de fraternidad, un abrazo de patriotas en tiempos difíciles. Allí está entonces la solidaridad, el amor de los hermanos venezolanos, de la presidenta encargada.
2: La solidaridad de nuestro pueblo fue organizada y está nosotros que ya viene para allá.
3: Gracias, presidenta. Sí. Estamos.
2: Siempre usted.
3: Antero mucho y la amo mucho.
2: No, yo a usted. Vamos a ver, ¿qué hace por dentro?
4: Vénganse, vengan.
1: Vemos entonces en las imágenes, son habitaciones confortables que están debidamente equipadas, toda la línea blanca, sus áreas sanitarias y con ello pues la tranquilidad, el confort. Cuentan sus testimonios, está allí entonces siempre el abrazo solidario, pero sobre todo el acompañamiento, como lo ha dicho la presidenta encargada, la fe, la esperanza de continuar y de superar juntos y en unidad nacional toda esta coyuntura. Se dirige ahora hacia el centro de salud, que estará entonces equipado completamente y con una atención médica permanente, con áreas modernizadas para que las familias que requieran los servicios de salud pues puedan acceder de manera expedita. Hasta ahora, pues entonces, escuchamos a la presidenta encargada.
5: Seguimos trabajando. A esta hora tenemos activos 8 puntos donde hemos detectado que puede haber personas con vida. Los rescatistas nacionales e internacionales están activados, sistema de salud, para salvar vidas lo más pronto posible. De igual manera, la comisión presidencial para verificar qué viviendas están activadas para volver a ellas o no, sigue su recorrido por Caracas, por La Guaira, por Miranda. Y bueno, estamos con el Estado Mayor para los campamentos transitorios y viviendas que está al frente Jorge Rodríguez. Estamos visitando los campamentos transitorios, viendo la atención integral que allí se necesita, dar alojamiento, soporte logístico, alimentación, salud. Está activado todo el gobierno nacional, todo el sistema de protección social para atender a las personas que perdieron su vivienda y también para dar atención integral. Hay situaciones traumáticas que han marcado a nuestros niños y a nuestras niñas. Estamos con planes especiales de atención psicológica y también estamos con planes especiales de construcción para tener viviendas rápido. Bueno, ese es el trabajo en conjunto que estamos desarrollando a estas horas.
1: Allí lo teníamos, es la presidenta encargada de la República Bolivariana de Venezuela, Delcy Rodríguez, quien reafirma este compromiso de acompañamiento, de solidaridad con quienes más los necesitan en el día de hoy, y con ello precisamente se da todo este abordaje social. Ha recorrido además toda la cinta costera para precisar lo que han sido estos daños materiales y de infraestructura, y el mismo compromiso del gobierno bolivariano para seguir protegiendo a las familias. Es la información y con ella devolvemos el contacto.
4: Ahí veíamos ese sobrevuelo que realizara el día de ayer la presidenta encargada Delcy Rodríguez, pero sobre todo la inspección a los diferentes campamentos transitorios que se han dispuesto para poder atender a las más de 15.000 familias afectadas producto de esta lamentable situación que vive el país. Hace ya 7 días, hoy a las 6 de la tarde se cumple 7 días de los temblores de 7.2 y 7.5, y en medio de esa tragedia que ha enlutado a todo nuestro país, la solidaridad internacional se ha evidenciado desde distintas partes del mundo, y es por eso que la presidenta Delcy Rodríguez también sostuvo un encuentro con el ministro de Defensa de la República Federativa de Brasil, José Múgico, es enviado especial del presidente brasileño Luis Ignacio Lula da Silva, quien lo instruyó para poder brindar todo el apoyo, el acompañamiento y la ayuda humanitaria que requiere Venezuela para atender esta emergencia. Veamos.
6: El gobierno brasileño, desde el primer momento de esta catástrofe natural, mandó su mensaje de apoyo al pueblo venezolano en estas horas difíciles y envió al país ayuda humanitaria para los más afectados, kits de medicamentos esenciales, equipo especializado de rescatistas, personal médico y canes adiestrados en la localización de sobrevivientes. Un gesto humanista y de solidaridad que Venezuela agradece infinitamente. En esta reunión acompañaron a la presidenta encargada, el presidente de la Asamblea Nacional y jefe del Estado Mayor para los campamentos transitorios, doctor Jorge Rodríguez, el ministro del Poder Popular para Relaciones Exteriores, Iván Gil, el ministro del Poder Popular para la Defensa, mayor general Gustavo González López, el vicepresidente sectorial para Obras Públicas, Juan José Ramírez, la ministra del Poder Popular para la Vivienda, Paola Posani, Héctor Rodríguez, secretario ejecutivo del Estado Mayor para los Campamentos Transitorios, y Francisco Garcés, al frente de la Comisión Presidencial para la Evaluación de Habitabilidad de Viviendas. Autoridades abordaron la necesidad de trabajar de manera articulada para la pronta construcción de viviendas para las familias que sufrieron los embates de los terremotos del 24 de junio. Recordemos que fueron creadas tras estos hechos 2 comisiones para evaluar de forma técnica la infraestructura afectada y garantizar la atención integral. La Comisión Presidencial para la Evaluación de Habitabilidad de Viviendas e Infraestructuras y el Estado Mayor para la Creación de Campamentos Transitorios para planificar la construcción de viviendas a corto plazo, y en este sentido Brasil se ha puesto a la disposición para contribuir en las labores de reconstrucción con una experiencia amplia en materia habitacional. Con esto se reafirma que Venezuela no está sola y que se levanta en la adversidad. Graia Casella, La Noticia.
4: Definitivamente Venezuela no está sola y se demuestra cada segundo, cada minuto, cada hora que pasa en esta jornada incansable de búsqueda de personas sobrevivientes de esta lamentable tragedia. Ya lo comentaba la presidenta encargada de la República, Vero, que es trabajar de forma inmediata en la construcción de estas viviendas para estas personas afectadas. Al mismo tiempo, esta comisión especial, Comisión Presidencial para la Habitabilidad, ya el día de hoy, también del día de ayer, veíamos cómo se realizaban estos talleres para que los ingenieros realizaran las inspecciones en los diferentes espacios, así como también habilitaron un enlace para que todos los profesionales del área puedan registrarse y trabajar de voluntario en la inspección de estas viviendas, y que las personas que por algún miedo decidieron salir de su vivienda y estar habitando en alguna de las carpas de las plazas más cercanas a su vivienda puedan retornar una vez el personal calificado le dé la seguridad de que se encuentra con seguridad. mucha más seguridad. Y recordemos que esta comisión también ha dispuesto un semáforo. ¿Qué significa ese semáforo? Que estas personas voluntarias, estos ingenieros que de manera voluntaria están haciendo las inspecciones junto a algunos bomberos de la zona, porque hay que decirlo, se están haciendo el recorrido en todos los sectores de la ciudad.
0: Y que afortunadamente los bomberos automáticamente
4: se activaron,
0: pero ahora llega este cuerpo de ingenieros a reforzar el trabajo que ya ellos han realizado.
4: Y además con la experticia pertinente. Cuando el semáforo, tal cual los colores del semáforo, verde cuando está completamente habitable la vivienda, que no sufrió daños mayores ni daños estructurales, amarillo cuando requiere algún tipo de reparación, e incluso instruía a la presidenta que Barrio Nuevo, Barrio Tricolor también va a estar al frente de esas viviendas que pueden ser habitadas una vez se acomode esos daños que ocasionaron los temblores. Y rojo cuando es completamente inhabilitada y por lo tanto deben desalojar, deben evacuar y ubicarse en estos campamentos transitorios.
0: Así es, de inmediato nosotros vamos a revisar también el canal de Telegram del presidente de la Asamblea Nacional, Jorge Rodríguez. Ya van a tener en pantalla el mensaje que compartió y dice que realizaron un recorrido por la ciudad vacacional Los Caracas, donde se ha dispuesto un campamento transitorio para la atención integral de las familias que lo perdieron todo tras los terremotos que afectaron a nuestro país. Junto al gobierno nacional seguimos desplegados para atender de forma inmediata a todas las víctimas de esta tragedia. Veamos el video que acompaña con este mensaje.

0: haciendo el registro.
1: Han adoptado aproximadamente como 10 familias cada uno.
0: ¿Cuántas personas tenemos aquí?
2: 409, 112 familias.
0: Okay. Bueno, a desplegarse, ¿no?
2: El equipo se les pidió que rotáramos cada 7 días y ellos mismos nos dijeron que prefieren quedarse cada 16 días y apoyarnos adoptando familias en cada casa.
0: Mucha comprensión porque la gente obviamente está muy afectada.
2: Sí.
3: Estamos instalando un hospital
0: que mandó uno de los países que está apoyando a Lituania. Lo vamos a colocar acá permanente para que tengan atención médica.
3: Gracias.
0: Y los medicamentos, bueno, aquí están los voluntarios de la juventud. Estamos tomando cacahuella para hacer el registro de historia médica, medicamentos, que tienen todos atendidos, nuestros niños.
3: Claro, estamos solicitando inclusive asistencia psicológica.
0: Sí, ya, sí, ya.
3: Para los adultos
0: lo van a
3: también.
0: Tener porque...
4: Vamos a tener psiquiatras, psicólogos, sacerdotes y pastores también.
0: Para que estén con ustedes, ¿oye? ¿Comida? ¿Han comido?
3: No. Sí. No, ya me merendieron una meriendita. Gracias. Dios te bendiga, hermano.
0: No se preocupen, van a tener atención integral. Yo sé, ya por lo menos tenemos la vida. Lo demás lo vamos a recuperar muy pronto. Esta mañana estuvimos reunidos con el ministro de Defensa y de Vivienda de Brasil para ver soluciones rápidas. Entonces, vamos a trabajar rápido y no van a estar solos. Todo el gobierno está desplegado, van a estar aquí con ustedes.
5: Bueno, un aplauso para los intervinientes.
4: Lleven ya al servicio médico, tiene un edema en la parte inferior y es hipertenso, llévenlo. Vamos a traer psicólogos también para que nos felicite. Sí, vamos a hacer cuenta de los que se quedan sin teléfono, le vamos a traer teléfono. Van a tener unas antenas,
6: pero no.
7: Recorridos que siguen haciendo en estos campamentos transitorios, la sonrisa de esas personas que aún sumergidos en su inmenso dolor también están recibiendo estas ayudas. Hay que decirlo que hay miles de manos solidarias que están aportando desde cada uno de sus espacios, desde cada uno de sus trincheras para poder ayudar en esta situación. Mujeres que están preparando comida y alimentos para quienes están en este momento en los campamentos transitorios, pero también para quienes son rescatistas voluntarios y están rescatando estas vidas y estos cuerpos que están bajo los escombros. Hay miles de personas y miles de funcionarios que están aportando su grano de arena y entregándose en cuerpo y alma mucho más allá de sus funciones para poder, digamos, atender de manera inmediata. El descanso no existe en este momento, es una activación 24/7 de los cuerpos policiales, de la Guardia Nacional Bolivariana, de todos quienes prevalecen en el resguardo de la seguridad, están abocados a ello. Sin embargo, han existido denuncias de funcionarios que también han cometido actos que
6: Van en contra.
7: Van en contra completamente de lo que se debe, no solamente como funcionarios, sino también
6: como
7: a la moral del ciudadano en este momento. Y sobre esas denuncias, particularmente, Yosmari, muchas denuncias que llegaron a manos del vicepresidente sectorial de Política Ciudadana, Seguridad y Paz de nuestro país, Diosdado Cabello, tomó acciones inmediatas con exfuncionarios del CICPC, que ahora son exfuncionarios del CICPC, inmediatamente destituidos, luego de cometer actos indebidos. Vamos a escuchar.
8: Saludos para todos y para todas. Mire, ¿saben qué? Hoy temprano hubo una denuncia de unos funcionarios del CICPC que estaban cometiendo actos impúdicos, indecentes, inmorales en la zona de tragedia. Fueron identificados, fueron expulsados de la institución, de esa digna institución de hombres y mujeres, trabajadores y trabajadoras, de gente digna, fueron expulsados por deshonrar su uniforme. El comisario Douglas Rico en sus redes ha estado sacando el comunicado oficial donde estas personas son expulsadas y puestos a la orden de los tribunales para ser juzgados como corresponde. Seremos totalmente intolerantes contra aquellos que, haciendo uso de su uniforme, cometen actos contra la moral, contra las buenas costumbres y mucho más severos seremos en el caso de una gran conmoción como esta, y que haya personas que quieran aprovecharse del dolor y de los bienes ajenos. Reciban un gran abrazo y tendremos cero tolerancia con quienes de alguna manera manchan, deshonran el uniforme de nuestras fuerzas policiales. Un gran abrazo. Recuerden que pase lo que pase, nosotros venceremos.
6: Verónica, y totalmente en contra de lo que ha sido la esencia de esta jornada solidaria que se ha realizado en todo el territorio nacional. Tú lo comentabas al principio de nuestra incorporación a este operativo. Miles de personas de diferentes estados del país han llegado a La Guaira para ofrecer su mano amiga, para levantar escombros, para atender personas, médicos, funcionarios de la policía, de Protección Civil, que han venido a ayudar durante esta tragedia. Los exfuncionarios son Aguilar Reyes Maya, Freddy Rafael Lugo Oliveros, Roger Andrés Omaya y Josué Jonathan Burgos, que ya no pertenecen a esta institución.
7: Porque son acciones que se tienen que tomar de manera inmediata. Frente al dolor no se pueden permitir este tipo de actos inmorales, como lo dice el vicepresidente sectorial Diosdado Cabello Rondón, y por ello las acciones. Así que quien observe a funcionarios en esta situación o cometiendo estos actos inmorales, hay que denunciar de manera inmediata, porque la articulación y digamos que la mirada del pueblo de Venezuela, incluso la mirada del acompañamiento y la solidaridad internacional, está en el resguardo de las personas afectadas, está en la recuperación de la mayor cantidad de vidas posibles y está en la reconstrucción de la Venezuela toda. Para allá tienen que, digamos, remar todas las energías de nuestro país, en oración, por supuesto, a un Dios que está acompañándonos en todo momento, independientemente de la creencia religiosa. Adicional a esto, hablar de la heroicidad colectiva, porque cada acto y cada gesto que salga de manera voluntaria de los corazones de los venezolanos aporta un granito de arena, bien sea las grandes donaciones que pueden hacer las redes de supermercados o las redes de farmacia, o una pequeña donación que alguien individual haga. Es el gesto de ayudar al prójimo, es el gesto de ayudar al compatriota, al hermano que en este momento está pasando por una situación que pues nos duele
6: convoca.
7: A todas, nos convoca y nos duele a todos, Yosmari, pero lo importante es accionar también desde el corazón.
6: Y lo importante también de realizar las denuncias de forma oportuna, buscar los cuerpos y las oficinas correspondientes para hacer esta denuncia, no ir al lado contrario, es decir, si usted tiene una denuncia que realizar a un cuerpo de seguridad, ir al cuerpo de seguridad correspondiente, al Tribunal Supremo de Justicia. En el caso del tema que también salió una información con los niños, el cuerpo organizado, la institución correspondiente es el IDENA, y cualquier tipo de denuncia, cualquier tipo de información que usted requiera en el caso de los niños, este es el organismo competente.
7: Porque no podemos permitir tampoco que estos actos de estos tres exfuncionarios vayan a manchar la labor de la gran cantidad del CICPC, de Policía Nacional Bolivariana, de Guardia Nacional Bolivariana, de las policías regionales, Policía de Chacao, que también están actuando, la Policía del Estado de La Guaira, que están actuando de manera, digamos, de corazón y de manera solidaria.
6: Sobre todo porque no hay barreras. En este momento no hay barreras, todas las instituciones están trabajando articuladas de la mano para el rescate, porque todos tenemos el mismo objetivo, y es conseguir cada segundo más vidas.
7: Más vidas, y hacia ello va a seguir apuntando, sobre todo con lo que decíamos al inicio cuando nos incorporamos, que dimos la bienvenida en estos 8 puntos que se han detectado que tienen posibilidad de personas con vida. Hay que enfocarse en rescatar esos corazones latiendo. Vamos ahora a revisar la página en Telegram del canciller Iván Gil. Ha publicado lo siguiente, lo ponemos en pantalla. Hemos recibido un cuarto vuelo de ayuda humanitaria procedente del estado de Qatar, que incluye un completo centro hospitalario destinado a atender a todos los venezolanos y venezolanas afectadas por la devastación causada por los terremotos del pasado 24 de junio. El gobierno bolivariano, en colaboración con naciones de todo el mundo, continuará brindando apoyo a quienes más lo necesitan y trabajando en la reconstrucción de nuestra nación. La humanidad es una sola y juntos superaremos esta adversidad. Lo publica con el siguiente video. Vamos a verlo.
9: Bueno, estamos recibiendo hoy, 30 de junio, este cuarto vuelo de Qatar. Ayuda humanitaria, concreto. Estamos recibiendo un hospital completo, un hospital de campaña que va a ser instalado en Venezuela para atender a la población afectada por estos dos terremotos. El gobierno bolivariano, el gobierno de la presidenta Delcy Rodríguez, tiene desplegado, bueno, más de 30.000 hombres y mujeres que están en labores de rescate, apoyado por alrededor de 3.500 brigadistas internacionales que apoyan a estos 30.000 hombres y mujeres venezolanas que están en labor de rescate. Hemos conseguido importantes resultados, se está rescatando gente viva aún a estas horas, lo cual es muy significativo. Se está teniendo una población importante que ha sido desplazada, que ha perdido sus hogares producto del terremoto, y se están creando centros temporales para permanecer aquellos que perdieron sus casas. El gobierno de Venezuela haciendo un gran esfuerzo, apoyado por la comunidad internacional. Concretamente, en este caso, estamos hablando del estado de Qatar. Repito, cuarto vuelo que llega, viene un vuelo en camino en este momento. Vamos a llegar a 6 vuelos con apoyo de materiales médicos, rescatistas, médicos, materiales, insumos diversos para atender esa población afectada. 2 terremotos de intensidad 7,1, 7,5 que han, bueno, creado una zona realmente de catástrofe en el estado de La Guaira, principalmente. También en Caracas hemos perdido algunos edificios, pero estamos trabajando. El gobierno de Venezuela trabajando, el gobierno bolivariano desplegado, apoyado por la comunidad internacional, que es una manera de enfrentar esta crisis, y la vamos a solventar con ese esfuerzo. Así que, bueno, agradecemos al estado de Qatar, al emir, a su primer ministro, todo el apoyo y la cooperación que nos han dado en este momento.
7: Bueno, toda la solidaridad internacional, hemos recibido más de 30 países y estos rescatistas que han aportado, han ayudado, países como Qatar, lo veíamos ahí en la cuenta del canciller Iván Gil, pero también de Estados Unidos, de España, de México, de El Salvador, de Costa Rica, de Italia, muchos países que han tendido su mano amiga, han enviado a los especialistas y rescatistas para estas labores de búsqueda, han enviado a su cuerpo canino también, que han ayudado de manera importantísima,
6: heroica
7: también, a rescatar más vidas. Aquí todos unidos por una misma causa, y lo hemos dicho en otras oportunidades, Yosmari, ¿cuántas veces Venezuela no sirvió también como apoyo a naciones que pasaban por situaciones similares de desastre natural, y hemos enviado a los técnicos capacitados, a los rescatistas capacitados, incluso la ayuda que requiere esa nación? Ahora nos toca a nosotros, pues, recibirla con muchísima humildad y agradecimiento solidario a toda la comunidad internacional.
6: También quiero compartir con ustedes una publicación que realizaron en horas de la noche, y se trata de Protección Civil de Jordania. Ellos informaron que rescataron a un niño de tan solo 3 años con vida tras pasar 6 días atrapados bajo los escombros en un edificio de Los Corales. Esto, recordemos, en La Guaira, zona devastada por los terremotos.
7: Esta es la esperanza. La esperanza está en ese niño rescatado y en todos los niños que también han sido rescatados, y que, más allá del lamentable dolor que van a tener, van a superarlo, a reconstruirse, a reconstruir sus vidas y hacer de que esta Venezuela vuelva a caminar. Son las 3:39 de la mañana, vamos a hacer una pausa, ya venimos con más.

0: ¿Cómo está, Francisco Garcés? Cuando uno tiene un elemento estructural, una columna, uno tiene que sacarle el friso y ver si la grieta llega al núcleo para asegurar que está comprometido. Probablemente hay lugares donde tengo que romper friso, ¿oyeron? Perfecto. Buenos días, con permiso, venimos a hacer la inspección. Ah, ok, podemos ver acá cómo están las columnas y eso, ¿sí? Aquí es columna, pero esta debe ser la falsa columna, ¿será? Me picó un poquito, ¿sí? Mira, ¿ves? Aquí está la columna. Está sana. Agarré. El elemento está sano, ¿eh? Estamos revisando, este es el elemento estructural, esta es la columna, esta es la viga. Entonces tenemos que verificar si esta fisura es una fisura que entra en el elemento o es simplemente del friso, del revestimiento. Entonces, ¿qué hacemos? Bueno, sacamos el friso y vemos en este caso que donde está la grieta, digamos, no continúa hacia la columna. E inclusive hay casos en que llega a la columna, es una grieta, pero superficial, que no compromete el núcleo ni la estabilidad. ¿Okay? Las paredes se pueden haber agrietado, el sismo fue muy importante. Lo que hay es que estar seguro de que esto y esto son los que aguantan el edificio. ¿Okay? Entonces, fíjate, cuando ocurre un sismo, ¿qué hace uno? Por ejemplo, uno va, tú ves acá, tú te vienes para acá. Te aguantas aquí, ¿ves? Y esperas que pase. Después que pase, tú sales. Porque si te sales corriendo, te puedes caer, te puede caer las cosas. Bueno, ¿ustedes vieron?
1: Sí, en el aeropuerto yo me agarré de la...
0: Cuando las cosas estaban cayendo.
2: Por favor, no aplaudan, no griten, ¿ok? Vamos a mantenernos a ellos sin que los nervios se aceleren, ¿ok? Por favor, después que estén ahí, que se recuperen, celebramos.

0: desde ayer de las 9 de la noche.
1: Son dos personas. ¿Hay algún niño o un adulto?
2: Sí, niño y adulto.
1: Un niño y un adulto. ¿Saben en qué piso?
2: En el 11.
1: Piso 11.

aplaudan, no griten, ¿ok? Vamos a mantenerlos a ellos sin que los nervios se aceleren, ¿ok? Por favor, después que estén ahí, que se recuperen, celebramos.

0: desde ayer de las 9 de la noche.
1: ¿Son dos personas? ¿Hay algún niño o son un adulto?
0: Sí, niño y adulto.
1: ¿Un niño y un adulto? ¿Están en qué piso?
0: Desconozco. En el 11.
1: Piso 11.

0: bastante malo, bastante inesperado, algo que nos salió de repente. Salimos corriendo, huimos, vimos nuestros familiares, nuestra gente, nuestros vecinos, pedir ayuda, un edificio derrumbarse. Porque siempre dicen que el gobierno, que siempre el gobierno, y sin embargo el gobierno nos ha ayudado, pero como tanto el gobierno, el pueblo también salió a la calle a ayudar a su prójimo, porque somos hermanos.
1: Bueno, continuamos en este operativo especial Venezolana de Televisión, acompañando a Venezuela toda unida, una Venezuela que no está sola. También desde el primer instante iniciamos este operativo comprometidos con la comunicación oficial, que es la que usted debe buscar a través de los medios oficiales, a través de las cuentas oficiales de quienes están al frente de esta, de llevar a cabo estas acciones con las personas afectadas. Y en el marco de eso, atendiendo a estas personas afectadas, atendiendo también a este pueblo solidario que desde fuera de nuestras fronteras está apoyando lo más que puede a Venezuela, queremos mostrar para ustedes un mensaje que publicó en su cuenta ex el canciller Iván Gil. Lo tienen ustedes en pantalla. Venezuela no está sola, puedes sumarte a esta iniciativa solidaria y acompañarnos a través del siguiente portal, www.venezuelanoestasola.com. ¿De qué se trata este portal? De la posibilidad de ayudar a Venezuela. Cuando ingresan, esto es lo que aparece.
2: Tu aporte levanta a Venezuela, dos formas de sumarte a la respuesta al terremoto. Aporta en dinero a la cuenta oficial de la CAF o, si vas a enviar un avión con donaciones, solicita aquí el permiso de vuelo. Nosotros nos encargamos de toda la logística una vez que el vuelo llegue a Caracas, y aquí tienen las indicaciones de cómo donar dinero, por ejemplo, las instrucciones bancarias oficiales de la CAF, el Banco de Desarrollo de América Latina y el Caribe para el Fondo de la Recuperación y Reconstrucción de Venezuela. Verifica siempre que los datos coincidan con estos que nosotros le estamos mostrando en este momento, porque allí tienen el enlace para poder ingresar.
1: Incluso si subimos un poco más la página, le pedimos al equipo subirle un poco más, cómo ayudar. Allá aparecen los elementos de cómo usted puede ayudar y aportar a, con Venezuela, esta mano solidaria. Aportar en dinero, transfiere o deposita directamente a la cuenta oficial de la CAF, los datos que ya están también plasmados y visualizados en esta página. Es la vía más rápida y segura. Si va a enviar un avión, si se trata de una nación hermana o incluso de una transnacional que desee enviar una ayuda a través de un avión, se solicita en esta misma página el permiso de vuelo, se declara la aeronave, la ruta, quién viaja y qué donaciones trae, eso solo para vuelos con donaciones, y ellos coordinan absolutamente toda esa logística.
2: Así es, y para solicitar el permiso de vuelo, si usted va a enviar un avión con donaciones, completa esta solicitud de permiso de sobrevuelo y aterrizaje. Con estos datos, las autoridades evalúan y autorizan el vuelo. Nosotros nos encargamos de toda la logística una vez que el vuelo aterrice en Caracas.
1: El compromiso también del Ministerio del Poder Popular para Relaciones Exteriores, porque esta situación nunca antes vista y que escapa de la imaginación incluso del ser humano, que lamentablemente ha ocurrido en Venezuela, requiere también la ayuda y el aporte de quienes deseen hacerlo de manera solidaria y voluntaria, sobre todo fuera de nuestras fronteras. Se ha dispuesto de manera organizada esta página para que usted pueda colaborar. Sabemos que también la señal de Venezolana de Televisión la ven en otras naciones de nuestro continente, en otras naciones hermanas, y por ello es importante esta información, recalcar esta información. Si usted nos está viendo y tiene algún familiar o algún conocido fuera de Venezuela que desea hacer esta aporte, dele este enlace, este link, para que pueda, digamos, coordinar la logística de manera oficial. Es muy importante esto, para que no se desvíen estas donaciones, sino que llegue a donde deba llegar la donación que quiera salir del corazón de quienes están fuera de nuestras fronteras. La organización logística es fundamental, la organización incluso para la recuperación de vidas ha sido fundamental para poder tener ahora tantas familias que se han reencontrado.
2: Y es que no hay frontera para los mensajes de solidaridad y de apoyo que ha recibido Venezuela de artistas, deportistas, organizaciones políticas, fundaciones de diferentes países que también expresaban: quiero ayudar a Venezuela, vamos a organizarnos, ¿qué podemos hacer? Esta es la forma de que algún medio internacional pueda colaborar. Alguna persona que esté, alguna organización que esté fuera de Venezuela, pueda colaborar de forma directa e inmediata, porque sobre todo eso, aquí la situación cada hora cuenta y apremia el momento. Y nosotros en este momento les comentamos que en el estado de La Guaira precisamente continúan las labores de rescate en la organización Caribe. Darwin Pirela nos tiene los detalles.
3: Venezuela, a esta hora nos encontramos en el estado La Guaira, específicamente en Caribe, donde todavía se encuentran los cuerpos de rescatistas realizando labores de los mismos para salvaguardar vidas en el estado La Guaira. Como podemos ver acá al fondo, esto es el edificio Residencias Mirabel, donde de momento el equipo de rescate se encuentra realizando una excavación de un túnel vertical, esto luego de que en horas de la mañana el cuerpo de rescatistas del Países Bajos elevaron un dron que demostrara que todavía se mantenía una zona de calor dentro de este edificio, lo que elevaba, ¿no?, el porcentaje de que exista aún vida y sobrevivientes en este edificio. Labores de rescate que se mantienen a esta hora. Parte de la información que tenemos de este complejo residencial, cabe destacar que en esta ubicación ya se encuentra trabajando las maquinarias de uso pesado levantando escombro, también bueno, en pro de estas labores de rescate y movimiento de escombro, con la intención de seguir trabajando para salvaguardar vidas.

0: Específicamente también concluyeron la fase de rastreo en las estructuras colapsadas. Ahí está Richard Machado y también nos trae esa información. Vamos a verla.
1: Continuamos afuera de la residencia Los Corales. Más temprano reportábamos con el equipo de rescate de España que estaban haciendo las maniobras, las labores técnicas. Habían reportado que en los geófonos, en esos micrófonos de contacto, se habían detectado sonidos con aparente vida debajo de los escombros de ese edificio que ustedes ven a través de nuestra señal a mis espaldas. Pues lamentablemente se dio el reporte luego de 3 a 4 horas aproximadamente de maniobras de remoción de escombros, que fue una falsa alarma detectada por los geófonos. Por eso es importante, les recordamos, que ante las maniobras y los protocolos de silencio que los rescatistas ejecutan en cada una de las edificaciones que fueron derrumbadas por los movimientos telúricos, que sigan a cabalidad cada una de las señales que ellos les emitan cuando cierren el puño. Por favor, no es un favor, es una decisión técnica, es una orden técnica que ellos deben emitir y que debemos cumplir a cabalidad, hacer absoluto silencio. Las personas que tengan vehículos, motocicletas, apagar los motores, evitar caminar por los alrededores de las edificaciones para que puedan precisar esos geófonos, esos micrófonos de contacto, si hay alguna posibilidad, si hay alguna esperanza de vida debajo de los escombros. Nosotros seguiremos recorriendo los alrededores de La Guaira para intentar seguir informándoles y encontrar esperanza de vida en esta sexta jornada, luego de esos movimientos telúricos sufridos por nuestro país ese pasado 24 de junio. Volvemos con ustedes.
0: Agradecemos a Richard Machado por la información y continúa también el acompañamiento a las familias afectadas por el doble sismo en la ciudad capital. Roger Villegas nos tiene los detalles.
2: Nosotros continuamos desde este complejo cultural y deportivo Guayana Esequiba, conociendo aquellos testimonios de personas que fueron atendidas producto de este doble sismo que registró nuestro país el pasado 24 de junio. ¿Me dices tu nombre y apellido?
3: Amasías Pérez.
2: Amasías, coméntanos acerca de cómo fue tu experiencia, cómo viviste ese momento en el cual Venezuela sufrió ese doble sismo.
3: Bueno, mi edificio, soy de la parroquia Recreo, Chacaíto, edificio Natales. Mi edificio sufrió daños a raíz de ese doble sismo. No habíamos conseguido inspección, nadie había ido para allá. Teníamos riesgo y temor porque el edificio ciertamente tenía daños aparentes y los edificios de alrededor. Gracias a la almiranta conseguimos la inspección, fueron inspeccionadas, no hay riesgo. Y hoy en día estoy aquí como no solo como refugiada, porque fui refugiada, sino que ahorita estoy como voluntaria, devolviendo ese granito de arena que me dieron. Los invito a que se sumen, cada mano cuenta, cada ayuda cuenta, por pequeña que ustedes la vean, es muy grande para estas personas.
2: Tú que has estado acá, ¿cómo ha sido la participación de las personas en cuanto a ese apoyo? Durante el tiempo que hemos estado acá, hemos visto cómo personas llegan con un botellón de agua, con insumos médicos. ¿Cómo has visto esta dinámica de la solidaridad del pueblo venezolano?
3: El pueblo venezolano ciertamente no estaba preparado para esto, no estábamos preparados, pero a raíz de la tragedia se demostró que somos más fuertes y más solidarios de lo que puedan pensar, porque cada grano de arena, como tú viste, cada botellón de agua, cada medicina es necesaria, y los donativos no paran de llegar, y los invito a eso, porque aquí no solo se está refugiando gente de la parroquia de San Bernardino, son todas las parroquias, son niños pequeños, niños que han quedado solos también, porque aquí viene la ayuda también para La Guaira.
2: Ahora, ¿cuál es tu mensaje de esperanza para todas aquellas personas que aún no han conseguido su familiar, que están atravesando por situaciones muy difíciles y complejas? ¿Cuál es tu mensaje?
3: Que tengan fe. Por más duro que parezca, tengan fe. Sé que dirán, no es fácil decirlo, difícil hacerlo. Yo estuve del otro lado y yo les puedo decir que ciertamente no es fácil, pero no pierdan la fe. Mientras que exista un granito de fe, todo se puede, todo se puede.
2: Bueno, con este testimonio nosotros vamos a despedir este contacto informativo. Estaremos acá para llevarle la mejor información acerca de cómo va el desarrollo de las atenciones que está brindando el gobierno nacional a cada una de las familias afectadas por este doble sismo. Con esta información nosotros devolvemos el contacto informativo. Adelante.
0: Personas afectadas que están siendo atendidas de primera mano por el Ejecutivo Nacional, pero también con los...

0: lo decíamos, esa heroicidad colectiva de quienes están también colaborando en estos campamentos transitorios, quienes están desde sus hogares aportando su granito de arena, esas mujeres que se han reunido en comunidad también para cocinar, para doblar esa ropa, para seleccionar logísticamente los atuendos y la ropa que se va a distribuir para las mujeres, hombres, niños, niñas que han perdido sus viviendas y han sido afectadas. Más de 15.000 familias han sido afectadas hasta la fecha. Vamos ahora de inmediato al Centro Comercial Galerías Playa Grande, esto en Catialamar, ahí en el estado de La Guaira, en donde también siguen las labores de rescate para poder recuperar la mayor cantidad de sobrevivientes. Ahí está Carlos Rebete con todos los detalles a esta hora.
1: Continuamos en Catialamar, en este escenario donde están llevándose a cabo las labores para rescatar al señor Hernán Alberto Gil, de 47 años, quien se encuentra en el sótano del Centro Comercial Galerías Playa Grande. Y vamos a compartir con los compañeros que vienen de otras latitudes, quienes han estado haciendo un trabajo importante para que se materialice el rescate. Ya nos acompaña un compañero de la Cruz Roja costarricense, su nombre y apellido, por favor.
2: Javier Torres Chinchilla.
1: Señor Javier, ¿qué nos puede decir acerca de lo que acá ocurrió? Una explicación para quienes nos están viendo. Y antes que nada, lo que es ese sentimiento de unidad internacional, bueno, para unirse en causas como esta, sobre todo cuando hay que rescatar una vida humana.
2: Correcto, es muy importante eso. Aquí ya han venido muchas fuerzas de tarea a nivel internacional. Lo que en apariencia pasó cuando hubo el evento fue que el don Hernán estaba en su lugar de trabajo, que era en un tercer sótano, ¿verdad? Él trabaja en una garita. Y a la hora que pasó el colapso, cayó toda la estructura del lado de donde él está trabajando y pues lo dejó atrapado ahí.
1: Importante, disculpe que lo interrumpa, cuando hablamos de esa estructura, no es ni siquiera el centro comercial, sino del edificio que estaba detrás del centro comercial.
2: Correcto, nosotros ya después de hacer toda la inspección y todo el analizar bien, decidimos que este lado es más seguro de entrar porque está, hay muchas partes intactas, pero efectivamente, como dices, es del edificio que está detrás.
1: ¿Y qué nos puede decir acerca de cómo es el procedimiento? Un procedimiento tenemos entendido que es delicado, milimétrico, es lo que debemos destacar en este caso.
2: Correcto, nosotros llegamos de primero, o sea, hacer lo que es el llamado y escucha dentro de la estructura. Y cuando él nos contesta, entonces inmediatamente notamos y vimos que no podíamos, con la capacidad que traíamos nosotros de trabajo, no podíamos hacerlo solos. Entonces se nos unió una fuerza de tarea de España, ellos metieron perros, costó que marcara el perro, porque el lugar donde él está es muy difícil. Y así se nos fueron sumando poco a poco las fuerzas de tareas internacionales.
1: Importante destacar que a partir de hoy en la mañana, tengo entendido, empezó, como se dice, ese milagro de la vida, a darle hidratación, a darle el apoyo, bueno, para que esté allí a la espera, Dios mediante, de su rescate definitivo.
2: Correcto, en la madrugada de hoy ya logramos accesar hacia donde él está. Estamos hablando que llevamos 58 horas desde que comenzó. Entonces, se le está pasando hidratación por una manguera, con una jeringa, se le va dando, se le da agua y se le da un hidratante. Él tiene buen ánimo, eso es muy importante. Además de eso, puedo orinar. A la hora de que él puede orinar, eso significa que aún su metabolismo está funcionando. Entonces, incluso hasta en forma jocosa, él nos dijo que si le podíamos cambiar el sabor del hidratante. Entonces se lo cambiamos, ¿verdad? También. Pero él tiene buen ánimo, él tiene buen ánimo y sabe, ya ha entendido que debe tener paciencia, que el lugar donde él está es muy complicado. Y que por eso es que hay tanto despliegue personal de personas especializadas en este tipo de escenarios, donde vino incluso la fuerza de tarea de la Florida, que son especialistas en apuntalamientos, y eso es lo que estamos haciendo ahora. Estamos haciendo una caja de poder donde vamos a poder pasarlo a él por ahí, para que salga de una forma segura. Pero todavía no lo tenemos ya libre, ¿verdad? Él, la ventaja es que él se puede mover, no está prensado, eso es una ventaja y que le da, aumenta muchísimo las posibilidades de vida. Pero todavía no lo podemos sacar, porque hay una complicación del montón de placas y la estructura de escombro que tiene encima que estamos removiendo, y hay que hacerlo muy despacio y con mucho cuidado, porque si no le cae a él encima.
1: Bueno, muchísimas gracias a este compañero de la Cruz Roja Costarricense, representando lo que es el clamor de la humanidad, salvar vidas independientemente de las circunstancias, los escenarios, sino alcanzar ese objetivo. Lo decíamos durante la transmisión también el día de ayer en Caribe, allá en Caraballeda, la esperanza es el último que se pierde, y bajo ese precepto, sobre todo ayer que se cumplían las llamadas 73 horas de gracia en acontecimientos como ese, como este, bueno, ya podemos ver que los resultados son otros. Cuando se unen, cuando la esperanza es el fervor que mueve los cimientos de quienes van por un objetivo. En este caso, salvaguardar una vida humana. Con esta información, desde el Centro Comercial Galería Playa Grande, en Catialamar, devolvemos nuevamente el pase a los estudios en Caracas. Adelante.
0: Agradecemos a nuestro compañero Carlos Rebete por la información, y en el municipio de Guacara continúa el despliegue integral para atender a las familias afectadas por el sismo del pasado 24 de junio. Hasta la fecha han sido caracterizadas 140 personas provenientes de La Guaira y Caracas, mientras avanza la ayuda humanitaria y el envío de insumos hacia las zonas más afectadas del país. Veamos.
3: Reportamos desde el sector Ezequiel Zamora, en el municipio Guacara, donde se encuentran 4 familias de las 48 que ya han llegado a esta localidad provenientes de la ciudad de Caracas y del estado La Guaira tras el sismo registrado el pasado 24 de junio. Estas familias han sido recibidas por sus familiares y están siendo atendidas por un equipo multidisciplinario conformado por médicos, enfermeras, psicólogos y trabajadores sociales, para garantizar su bienestar y hacer ese acompañamiento necesario a estas familias durante este proceso. Es importante resaltar que como parte de esa jornada de ayuda humanitaria en el municipio se activó un registro para las personas que se quieran seguir sumando a la atención en esta oportunidad, a la atención de las familias que están llegando al municipio Guacara con ayuda de manera directa de ropa, alimento e insumos necesarios para su desarrollo. Paralelo a esto, el centro de acopio ubicado en la sede de los bomberos del municipio Guacara se mantiene activo las 24 horas recibiendo insumos de primera necesidad. Hasta la fecha ya han salido más de 20 camiones distribuidos a las zonas afectadas y hacia el centro de acopio nacional ubicado en la ciudad capital. Desde el estado Carabobo, Amelut Hernández.
0: Y lo hemos dicho, es en Carabobo, es en Bolívar, es en Sucre, todos los estados, digamos, están unidos por esta misma causa, y aquí en la ciudad capital también avanza la atención integral para estas familias afectadas. Específicamente en la parroquia El Recreo está Roger Villegas con más información para todos nosotros. Vamos a verlo.
4: Nosotros continuamos este recorrido por la ciudad capital y a esta hora me encuentro en la parroquia El Recreo, precisamente en Pinto Salinas, donde se ha activado este campamento transitorio. Vamos a conversar con algunas de las personas que se encuentran acá. ¿Me dices tu nombre y apellido?
5: Me llamo Patricia Angulo, vivo en el bloque 5 de Pinto Salinas Este. Fui una de las afectadas, ya que parte de la ala del edificio se cayó completamente. Justamente cuando sucedió eso, yo estaba en mi casa, estaba elaborando mi torta y bueno, y en el momento que estaba buscando la llave, no conseguía la llave, abrí desesperada y vi cuando la parte se cayó, la otra ala del bloque. Y bueno, ya que mi mamá está operada de la mano, no sabes ni qué hacer, pero igualito bajé con la humo de tierra y bueno,
4: Eres una sobreviviente de esta situación.
5: Sí, sí, soy una sobreviviente, gracias a Dios.
4: Ahora, coméntame cómo ha sido la atención una vez que sucedió el terremoto, el doble sismo. ¿Cómo ha sido la atención que se le ha brindado a las familias acá de Pinto Salinas?
5: No, la atención ha sido buena por parte de... Nos han ayudado bastante, hemos recibido bastante ayuda y el apoyo hemos tenido psicólogos que nos han ayudado bastante, ya que estamos afectados mentalmente. Pero bueno, gracias a Dios estamos vivos.
4: ¿Y cómo ha sido el tema de la convivencia con cada uno de los vecinos en estos espacios, los médicos? Coméntame también ese mensaje de esperanza para aquellas familias que también vivieron situaciones similares a la que tú viviste.
5: Bueno, ahí nos hemos tratado, ya nos estamos conociendo más los vecinos, ahí la convivencia, hemos convivido muy bien y bueno, gracias a Dios. Estamos bien, estamos vivos todos. Cuando nos reunimos todos, que nos vimos todos los vecinos, nos alegramos todos porque dijimos estamos vivos, aunque hubo 4 fallecidos en la ala que se cayó, pero bueno, aquí estamos fortalecidos.
4: Ese mensaje para aquellas personas que aún quizás no han conseguido sus familiares, que mantengan la esperanza y ese mensaje de fe.
5: Bueno, que tengan la fe, que si pueden conseguir sus familiares. Y bueno, que no pierdan las esperanzas, que lo pueden conseguir, así sea fallecido o vivo, pero que no pierdan las esperanzas.
4: Muchas gracias, Patricia, por este testimonio de vida que nos comenta acá en Pinto Salinas, el bloque 5. Recordemos que lamentablemente se desplomó producto de este doble sismo que se registró el 24 de junio y el gobierno nacional ha activado estos campamentos transitorios en el cual se le está brindando la atención médica, también psicológica, e incluso también tienen activados acá el personal de los médicos para atender a cada una de las familias que están presentes en estos campamentos transitorios y que estos centros también sirven como de acopio, que permiten que las personas puedan traer insumos médicos, alimentos no perecederos y otros insumos necesarios para aquellas familias afectadas por este doble sismo. Nosotros estaremos desplegados en la ciudad capital para llevarles toda la información. Quédese con nosotros por Venezolana de Televisión.
6: Agradecemos a Roger Villegas por la información, importantísimo ese dato que él acaba de agregar, porque también lo comentaba la presidenta encargada de la República, Delcy Rodríguez, este plan especial de atención psicológica que sin duda es muy necesario e importante para todos los sobrevivientes y también para todos los venezolanos, porque de alguna forma, si no estuvimos en La Guaira, lo vivimos de forma muy directa, así su vivienda no haya sentido estos terremotos, porque aunque se sintió en todo el país, hubo personas que dijeron que no se dieron cuenta, mientras que otros lamentablemente sintieron en carne propia.
0: En carne propia. Y conversando en oportunidades anteriores con psicólogos, con sociólogos que también están haciendo todo este acompañamiento de manera voluntaria, no se puede minimizar lo que vivió cada uno. Cada quien lo vivió de manera particular y cada quien requiere su atención psicológica de ser necesaria. Y hay líneas telefónicas que ya se han dispuesto también para todas y todos y queremos aprovechar esta la ocasión, la pantalla, y para todos ustedes que nos están viendo y quizás requieran esa ayuda, ser escuchados, una orientación de algún especialista, del 0800-AYUDA-01, 0800-298-3401, 0800-298-3401 es el número telefónico en donde usted puede llamar de manera gratuita y va a atenderle a algún especialista para poder orientar en cómo minimizar, digamos, los riesgos, porque la salud mental es prioridad en este momento también, así como rescatar la mayor cantidad de vidas y atender a las personas afectadas, pues la salud mental es necesaria para el resguardo también de los más pequeños, para el cuidado en la familia, la atención integral de todo el pueblo de Venezuela y no minimizar ni los sentimientos ni lo que ocurrió, sino expresarlo, hablarlo y buscar esas herramientas que los especialistas tienen para tratar de superarlo lo más pronto posible.
6: Así es, y en Residencias Oasis Beach en Katia La Mar, Estado de La Guaira, la esperanza de encontrar personas con vida aún sigue latente. Nuestro compañero Carlos Rebete continúa en el lugar y nos tiene los detalles. Adelante.
1: Continuamos en este recorrido por el estado La Guaira, específicamente en Katia La Mar. Nosotros nos encontramos donde se encontraban ubicadas varias residencias, entre ellas las residencias Oasis Beach. Pero vamos a conversar con esos héroes y heroínas que lo siguen dando todo por rescatar hasta el último momento con vida a los seres humanos. Y se trata de Yolisbeth Rojas, segunda comandante de los bomberos de la Universidad de los Andes, que está acá presente en el estado Vargas. Muy buenas noches. Y bueno, y quisiera saber ¿Qué nos puede decir acerca de lo que están haciendo? ¿Cómo es la estrategia que han venido empleando? Y sobre todo en este edificio, como bien lo ha dicho, con el objetivo de rescatar personas con vida.
7: Sí, buenas noches. Esta mañana estamos colaborando con un personal que nos solicitó la ayuda para realizar algunas perforaciones en este espacio de donde colapsó el edificio Oasis. Hemos utilizado equipos de mediana y pesados, pesados y medianos. Hemos trabajado con Protección Civil, con personal de los Estados Unidos que vinieron una comisión, tenemos los topos de México también trabajando con nosotros, estuvieron los de Lutania, o sea, es un equipo mancomunado con el personal del ejército, personal de la policía, el CICPC, todo con el fin de mantener la esperanza de poder aperturar los orificios entre el sótano 1 y el sótano 2 para poder hacer ese tipo de descarte de que tengamos víctimas o personas en estos espacios.
1: No, es importante destacar que una de las premisas acá es que, bueno, hay posibilidades, de acuerdo a lo que se ha venido escuchando en horas de la mañana, me refiero al uso de la tecnología, tanto de las brigadas internacionales como las nacionales, de que, bueno, puede haber vida en este lugar, y es el trabajo, pues, exhaustos que se viene realizando en estos espacios.
7: Sí, por supuesto que sí. Y bueno, y hay que reconocer que nosotros estamos trabajando con una gran cantidad de equipos precisamente por las donaciones que ha hecho la colectividad de cualquier parte del Estado venezolano y de igual manera recursos de afuera. Cabe resaltar que nosotros somos de la Universidad de los Andes y tenemos 20 funcionarios trabajando aquí desde el 25 de junio posterior al evento, ¿ok? Entonces, bueno, es de reconocer. Yo siempre digo que la universidad siempre está en lo alto, un gran trabajo que en realidad los muchachos se han esforzado y bueno, la idea de todo esto es mantener viva esa llama de esperanza para todas las personas que se encuentran aquí, tanto para los familiares como para la colectividad como tal, porque yo creo que esto es algo que embarga a todos los venezolanos, no solamente a la comunidad de acá, sino es a todos.
1: Un último llamado a las cámaras en relación a lo que es aquellas personas, aquellos voluntarios de otros estados, que bueno, que sigan en ese esquema de unión y que, bueno, vengan a sumar esfuerzos acá al Estado La Guaira.
7: No, vale, mire, yo creo que esto es algo, dentro de lo mal que estamos pasando, de lo que estamos viviendo, pues también nos damos cuenta de que tenemos un gran personal en todos los estados que se humanizan y quieren prestar la ayuda a todas las instituciones que estamos trabajando. Ellos llegan, se acercan, mire que quieren, algunos traen comida, otros traen agua, o sea, la receptividad de todos ha sido de verdad y a todos se le agradece. Somos muy, muy serviciales en ese sentido todos.
1: Bueno, muchísimas gracias. Es lo que nosotros podemos constatar desde acá en Catelamar, Estado La Guaira, como bien decíamos, en las residencias Oasis Beach, un edificio aproximadamente de unos 10 a 12 pisos y donde la esperanza de la vida está presente, donde el esfuerzo de cada uno de estos hombres y mujeres, en este caso los bomberos de la Universidad de los Andes, está haciendo efecto. ¿Efecto por qué? Porque están trabajando 24/24, como bien nos decían los compañeros, junto a otras banderas internacionales, y siempre el objetivo va a ser el que ya hemos dicho. La esperanza es lo último que se pierde, y lo que se quiere es que cada persona que pueda ser rescatada con vida sea rescatada más allá de la tragedia, más allá de los acontecimientos. Con esta información, devolvemos el pase nuevamente a los estudios en Caracas. Adelante.
0: Y tal como lo dice Carlos, la esperanza es lo último que se pierde y así como lo dice desde este punto en La Guaira, esa esperanza también se mantiene intacta en todo el litoral central. A las puertas de Tanaguarenas, la Brigada de Rescates Internacionales han desplegado también tecnología de punta y de manera incansable se ha visto ese esfuerzo humano para poder intentar hallar vidas. Y por supuesto poder rescatar a la mayor cantidad de personas posibles. Ahí está Richard Machado también haciendo ese recorrido por el estado de La Guaira para traernos la información.
8: Continúan los operativos de rescate. En estos momentos nos ubicamos en la OP-33 al final de lo que es Caribe antes de la entrada de Tanaguarenas. Comunicábamos hace minutos con los vecinos adyacentes a esta zona, nos comentan que los rescatistas franceses se encuentran en la parte posterior de esta edificación que ustedes ven al fondo. Se presume por los geófonos, estos micrófonos de contacto que arrojaron señales de sonido, se presume que pueda haber esperanza de vida abajo de estos escombros y ya los rescatistas están haciendo las maniobras. Llevan más de 3 horas ejecutando estas maniobras, apoyados también por Protección Civil, por bomberos, los vecinos de esta localidad de La Guaira, esta zona de La Guaira, para intentar hallar vida en este lugar, sea humanos o también vida animal. Cada vida cuenta, cada vida suma. Hay esperanza de vida en esta sexta jornada luego de los movimientos telúricos sufridos por nuestro país el 24 de junio. Más información se la estaremos ampliando por aquí, por Venezolanas de Televisión, por estos canales oficiales. Así que mientras hay esperanza, mientras estos rescatistas estén haciendo sus labores, nosotros vamos a estar en el lugar de los hechos informando para ustedes. Volvemos nuevamente allá al estudio.
6: Gracias, Richard. Y nosotros quedamos atentos a cualquier nuevo contacto precisamente para hacerle seguimiento a cada labor que se realiza durante toda la jornada, durante toda la noche. Y la articulación entre las instituciones y las comunidades sigue siendo fundamental durante esta contingencia. Roger Villegas nos reporta desde el campamento transitorio instalado en la parroquia El Recreo.
9: Continúa la atención a las familias afectadas de este sismo doble que sufrió Venezuela el pasado 24 de junio, y a esta hora nos encontramos en la unidad educativa Simón Rodríguez en Pinto Salinas. Vamos a conversar con alguna de las personas que se encuentran acá en este campamento transitorio. ¿Me dice su nombre y apellido?
10: Sí, buenas noches, mi nombre es Carmen Martínez. Una experiencia de verdad bastante, a pesar de que es la primera vez que es un doble sismo. Ya para el 67 yo había nacido, pero no tengo mayor reseña de ese evento. Sin embargo, fue doble, fue muy traumático. Un edificio cerca del edificio donde vivo se derribó. Con consecuencia de 4 vecinos fallecidos. El movimiento, de verdad que todavía el cuerpo en cada movimiento lo refleja nuevamente, y la mente, los corazones, pero estamos sobrellevando esto gracias al gran amor que aporta cada venezolano, cada asistencia que hemos tenido en este lugar también, donde nos han prestado todo el apoyo, tanto como salud, en todas las áreas, psicológica, integral, en fin. Y que cualquier venezolano se ha movido, así sea con un termo de café, con una ropa. De verdad que la atención ha sido muy, muy, muy buena, muy para el momento tan fuerte que hemos vivido.
9: ¿Cómo ha sido el tema de la convivencia acá con los vecinos? Me dice que tienen médicos, están presentes acá. También hemos visto cómo las personas y también las instituciones del Estado han abastecido este lugar con las donaciones, agua potable, y también ese llamado a la población a que se sume, se incorpore también con estas donaciones.
10: Sí. Con el día a día se van viendo las necesidades pues que se presentan en este momento, en cada momento. Tenemos aquí personas mayores, la cual tienen un medicamento de por vida y son algo costoso. Igualmente niños con tratamientos que son costosos. Hoy todo esto hasta ahora se ha venido supliendo, han venido siendo garantizado, porque la verdad que los entes se han movilizado para cumplir con una atención para con nosotros. Y así igualmente la población. Hoy hasta yo tengo una mascota, me fue entregado hasta el bozal para él, de unas personas que vinieron pues con perrarina, con todo esto. Hasta eso, en lo más mínimo, hemos sido asistidos. De verdad que gracias al pueblo venezolano, porque una vez más nuestra identidad de pueblo de gracia y de favor sale adelante. Nos hemos ayudado, hemos colaborado. De hecho, estoy aquí, mi oficio laboral siempre ha sido el área de la alimentación, de la cocina, y bueno, con todo el amor también me ha abocado a dar de lo que tengo, pues, que es por lo menos preparar los alimentos para todos.
9: Bueno, es la voluntad y la disposición de todo nuestro pueblo venezolano de ser solidario en momentos de adversidad, sacar lo mejor de nosotros y apoyarnos entre sí para salir adelante y poder superar todas estas dificultades producto de este doble sismo que sufrió Venezuela. Nosotros vamos a estar atentos para llevarle siempre la mejor información por las pantallas de Venezolana de Televisión. De esta manera retornamos el contacto. Adelante.
0: Y con ese propósito de llevar la información, como dice Roger, que ha estado realizando todo este recorrido, hace lo propio el equipo de reporteros de Venezolana de Televisión, no solamente aquí en la ciudad capital, también en el estado de La Guaira y en el interior del país, mostrándonos todas esas realidades y todos esos aportes que se han realizado, todo lo que se vive desde cada uno de estos puntos. Como siempre, reiterar a esta hora lo fundamental de apartarse un poco de las redes sociales y tomar la información oficial a través de nuestra plataforma, incluso las plataformas oficiales de las diferentes instituciones del Estado. Es fundamental para que usted pueda manejar, digamos, el contenido con serenidad, con
11: seguridad, con confianza.
0: Y con confianza de que lo que se está diciendo es lo oficial. Nuestro compañero de labores también, Darwin Pirela, lo hemos visto recorriendo diferentes lugares de Caracas y también de La Guaira. Él se encuentra justamente en el litoral donde avanzan estas labores de búsqueda y rescate de personas a esta hora. Vamos a contactarlo de inmediato, Darwin.
12: Venezuela, a esta hora hacemos este avance informativo desde la avenida La Playa, donde continúan las labores de rescate justamente en lo que son los escombros del edificio Tahir, una de esas edificaciones de este estado que sufrió los envites del evento sísmico del pasado 24 de junio. Vemos en pantalla parte de la delegación de España que en estos momentos acaba de realizar el reconocimiento con sus caninos, esto todavía, bueno, descartando o en su orden de ideas, aún oficializando que hay vida dentro de estas instalaciones. Cabe destacar que nos informaban que más temprano acá se hacía un levantamiento térmico y también sónico, confirmando que aún existe vida dentro de estas instalaciones del edificio Tahir, también añadiendo que acá ha trabajado equipos de rescate de Qatar, El Salvador, España y Países Bajos, siendo estas las delegaciones que se han sumado, ¿no?, a ayudar a las víctimas y a los afectados de los envites del pasado 24 de junio acá en el estado La Guaira. Es la información que nosotros tenemos a esta hora desde acá, lo decíamos, la avenida La Playa, información que será ampliada en próximos avances en directo de Venezolana de Televisión. Con la misma regresamos a los estudios.
11: Gracias, Darwin. Y en el sector OP33, justo antes de la entrada de Tanaguarenas, la fe y la precisión técnica se unen en una carrera contra el tiempo. Especialistas de la Fuerza de Tarea Humanitaria de Francia, en perfecta coordinación con los cuerpos de seguridad del Estado, intensifican las labores de rastreo. Veamos.
13: Continúa el operativo de rescate en búsqueda de más seres vivientes. Estamos en OP33, afuera de esta residencia, esta edificación que fue derrumbada por esos movimientos telúricos del pasado 24 de junio, antes de la llegada de Tanaguarenas. Estamos con Yerlin Sánchez, ella es ingeniera civil. Gracias a Dios, hace poco aparentemente se reportó vida en esta residencia, en el OP33. Yerlin, si podías por favor comentarnos cómo ha sido el operativo con la ayuda de los rescatistas internacionales como los franceses. Tienen más de 5 horas en este operativo, ¿no?
14: Sí, de hecho, se había agotado prácticamente la búsqueda porque se había detectado de que no había señales de vida, pues. Ya habían hecho las pruebas pertinentes y no había arrojado nada. Hasta el día de hoy que llegó un mensaje así de la nada, me imagino que alguna persona que estaba adentro logró tener acceso o señal y pudo mandar un mensaje. Y por eso es que empezaron a moverse la mayoría de la gente para poder tener esa comunicación. Y ahí fue cuando comenzaron ellos a hacer las pruebas nuevamente. ¿Qué pasa? Ellos no estaban seguros porque decían que, oye, ellos, las pruebas que habían hecho no habían dado señales de vida. Pero en vista de todos los mensajes que llegaron, los niños tuvieron esa suerte, vamos a decirlo así. Sí. De hecho, ahorita en este momento van a hacer las pruebas nuevamente. De hecho, cada cierto, póngale como 10 a 15 minutos, y vuelven otra vez a hacer como el conteo.
13: Sí. Recomendación aprovechando estos minutos para que a la población que se encuentre cerca cumpla con estos protocolos de silencio para que sean efectuadas las labores con éxito.
14: Sí, de hecho, la mayoría de la gente de verdad ha sido muy, muy, ¿cómo me llamo eso? Se han apoyado muchísimo, aunque la gente está en tensión, pero igualito sí, ellos apoyan.
13: La solidaridad.
14: Exactamente. Pero bueno, nada, o sea, lo que queremos es que desde la distancia de cada quien en su casa oren porque sigamos sacando personas con vida.
13: Muchísimas gracias por esa información, por ese reporte. Bueno, OP33, antes de la llegada de Tanahualé, estoy viendo diciendo ya que es el final de Caribe, hay esperanza de vida, eso lo estaremos reportando por aquí por Venezolana de Televisión.
0: Bueno, ese recorrido que se sigue realizando, queremos también recordar a todos ustedes datos importantes que ofreciera días atrás la presidenta encargada Delcy Rodríguez. Creo que vale la pena reiterar la creación de la Comisión Presidencial para la Habitabilidad de Infraestructuras, Viviendas y Vialidad, que ya se ha puesto en marcha, ya lo hemos visto en otros reportes, esos ingenieros que de manera voluntaria han estado pues colaborando, inspeccionando cada una de las viviendas para poder determinar si son posibles viviendas para ser habitadas nuevamente, y también la creación del Estado Mayor para estos campamentos transitorios en donde se encuentran actualmente las personas afectadas por los dos sismos del pasado 24 de junio. Se trata de una articulación, digamos, completa entre las instituciones del Estado, las comunidades, que sigue siendo además vital y fundamental en estas horas, como tú lo decías, Yosmaris, cruciales de nuestra contingencia, de esta tragedia vivida en Venezuela. Roger Villegas nos sigue reportando también desde estos campamentos transitorios, específicamente uno instalado aquí en Caracas, en la parroquia El Recreo. Roger.
4: Nosotros continuamos desde la parroquia San Bernardino, específicamente desde el Complejo Cultural y Deportivo Guayana Esequiba, el cual se ha transformado en un campamento transitorio para atender a las familias que fueron afectadas por este doblete sísmico en la ciudad capital. Vamos a conversar con alguna de las personas que se encuentra acá presente. ¿Me dice su nombre y apellido?
15: Mi nombre es Mauricio Lindenbaum.
4: Señor Mauricio, coméntenos acerca de cómo ha sido la atención en este campamento transitorio que se ha habilitado tras los fuertes sismos que se registraron en nuestro país el pasado 24 de junio.
15: Bueno, ya yo tengo varios días aquí porque yo vivo aquí cerquita y mi edificio sufrió más que toda la parte de paredes y de mampostería, ¿no? Y no podemos estar ahí porque hay miedo y hay problemas de la placa que pueda fallar. Y como estamos cerca, entonces, de verdad, el primer día la gente de aquí salió a la calle, porque estábamos todos los vecinos ahí afuera del día del temblor, y invitándonos, ¿no? Si quieren, pasen aquí al centro cultural, hay agua, café y esto y lo otro. Y poco a poco se fue convirtiendo en lo que tú dijiste, ¿no? En el
4: campamento.
15: Ah, ok. Y de verdad la colaboración de las autoridades locales de aquí, de la alcaldía, han hecho, pienso yo, que han hecho un trabajo muy ecuánime, ha colaborado con todo el que viene para acá es atendido. Primero a los damnificados de aquí de la zona. Y después, como tenemos el edificio Residencias Ritas que se derrumbó aquí a una cuadra, entonces toda esta cuadra está llena de rescatistas, médicos, operadores, choferes, obreros. Y todo el que viene aquí es atendido, a nadie se le niega un vaso de agua y todos han recibido, pienso yo, que una muy buena atención.
4: Ahora, además de ser un campamento transitorio, también se ha convertido en un centro de acopio. Y en este rato que hemos podido estar acá, hemos visto cómo las personas se acercan de manera voluntaria a entregar cada uno de esos insumos necesarios, productos de higiene personal, alimentos, entre otros. ¿Cómo ha visto usted este de la solidaridad de las personas?
15: Oh, fabulosa. Uno hoy, a partir de hoy, ya ha mermado, porque de verdad los depósitos de ellos están hasta el techo ya. Entonces han referido a los que han estado viniendo a que vayan a otros centros de acopio, ¿no? Pero el viernes, el sábado, el domingo que pasó, Esto eran familias, niños, cada uno trayendo una bolsita para colaborar. Y aquí los organizaban, los venían, allá es la medicina, aquí es la ropa y así. Y todos venían con mucho entusiasmo. Aparte, claro, venían los camiones y todo con muchísimas cosas, ¿verdad? Y a todo el, y bueno, más que todo la parte esta de aquí de la ropa sí fue entregada a todo el que quisiera, o sea. Allá abajo es que están los damnificados que vienen, no sé, de otras partes, de familias con muchos niños. Y ellos han, yo creo que han, se han beneficiado bastante. Primero porque nos dieron colchones, sábanas, almohadas, la comida, la casa. Yo no sé, pero yo pienso que aquí deben haber gastado sacos de café, dándole café todo el día a la gente, agua toda, la que jugos, de todo.
9: Su mensaje de esperanza a todo el pueblo venezolano de estas labores de salvamento, de rescate que se están ejecutando para conseguir a aquellas personas que fueron afectadas.
15: Bueno, tener mucha fe y resignación por los familiares y las personas que ya no están con nosotros y que bueno, que sigamos esperando. Yo soy ingeniero y yo creo que la parte sísmica tiene que ir disminuyendo paulatinamente y el miedo, el pánico a entrar a los apartamentos, que eso es lo que nos está, por lo menos es lo que nos está pasando a nosotros. Mi familia viene del interior, jamás en su vida habían conocido lo que era un temblor, no un terremoto, sino un temblor, y bueno, y hay miedo, pero bueno, paciencia, mucha paciencia, que las autoridades, por lo menos las de aquí, las locales de aquí, de la alcaldía de Caracas, están pendientes y están resolviendo.
9: Agradecemos al señor Mauricio, quien se encuentra acá en la parroquia San Bernardino, en este centro cultural y deportivo Guayana Esequiba, que se ha habilitado como un campamento transitorio para atender a todas esas familias y las personas que han sido afectadas de este sismo que afectó nuestro país el pasado 24 de junio. Nosotros vamos a estar acá para llevarle toda la información. Por lo pronto retornamos al contacto informativo. Adelante.
11: Gracias, Roger, por compartir con nosotros esta información. Verónica, señales internacionales de ayuda que se utilizan en estos protocolos como puño arriba, palma abierta, índice arriba o dos palmas arriba son algunas de las que se ven en estos operativos en la zona cero para rescatar personas. Es momento de tensión que indica cada una de esas señales de lo que están encontrando, de lo que están viviendo en ese momento. Y es que bajo el estricto protocolo sísmico, por ejemplo, de silencio total, el equipo de rescate de las naciones internacionales detienen la maquinaria pesada para escuchar el más mínimo indicio que guíe la búsqueda de posibles sobrevivientes.
16: Continúan las labores de rescate en el estado La Guaira luego de esos movimientos telúricos sucedidos en nuestro país el pasado 24 de junio. Destacar todas las brigadas internacionales que se han sumado a este operativo aquí en Venezuela, sobre todo en el estado La Guaira, uno de los estados más afectados por ese fenómeno natural, esos movimientos telúricos, las brigadas de España, de Jordania, de Inglaterra, el Reino Unido, además de los franceses que se encuentran en los alrededores de esta zona en la que nos encontramos específicamente, sector OP-33, a las puertas de Tanaguarenas, con esperanza de vidas, porque se encuentran laborando estas horas, bueno, porque todavía hay esperanza de vida en estos edificios y en sus alrededores, gracias también a Protección Civil, las brigadas venezolanas, brigadas mexicanas también, que han estado apoyando desde tempranas horas, llevan en este operativo, en estas residencias, más de 7 horas, porque hay esperanza, se han escuchado sonidos en esos micrófonos de contacto, y es importante recalcar y recordarles que deben prestar la máxima colaboración cada vez que los brigadistas de rescate emiten y ejercen también las señales de silencio absoluto. Es una orden técnica y táctica para dar con más precisión en lo que se pueda hallar las vidas debajo de esos escombros. Silencio absoluto, apagar sus vehículos, sus motocicletas, para no interferir con los sonidos de las ondas que registren esos aparatos tecnológicos de primera tecnología, de primera calidad. Así que este es el llamado que se le hace a la población de aquí del estado de La Guaira y en los lugares afectados por esos movimientos telúricos. Nosotros cualquier novedad se la estaremos informando a través de Venezolana de Televisión y nuestras redes oficiales.
0: 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Venezuela no está sola y Venezolana de Televisión también acompaña a esta Venezuela toda. Son las 4:37 de la mañana. Vamos a hacer una pequeña pausa, ya venimos con más.

0: esperanza es lo último que se pierde.
1: Nos encontramos ahorita en la Universidad Marítima del Caribe, donde nos están alojando y bueno, gracias a Dios todo muy ordenado, nos han dado comida y atención médica, la gente cuando llega se chequea, les han dado insumos.
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Gracias por seguir con nosotros. Verónica, de inmediato vamos a consultar la cuenta en Instagram del ministro del Poder Popular para la Comunicación, Miguel Ángel Pérez Pirela. Ya van a tener en pantalla su mensaje. Dice lo siguiente: la presidenta encargada de la República, Delcy Rodríguez, inspecciona a esta hora de la madrugada los avances del campamento transitorio El Ávila, ubicado en la parroquia San Bernardino, en Caracas. El recorrido de las instalaciones lo realizó la mandataria en compañía de la alcaldesa de Caracas, Carmen Meléndez, quien ha estado al frente del levantamiento de este espacio, que en menos de 48 horas se iniciaron los trabajos y que actualmente se encuentra en un 90% de avance. Cocina, comedor, camas dobles, baños, triaje y atención médica a las 24 horas son las áreas que pronto estarán listas para albergar a las personas afectadas por los terremotos que golpearon al país. Veamos el video que comparte con nosotros a través de este mensaje.

0: Con esas atenciones directas que está realizando el Ejecutivo Nacional en estos campamentos transitorios que están dispuestos en todo a lo largo y ancho de La Guaira, también de Caracas, pero la atención no solamente se queda en estos estados, sino recordemos que fueron 7 entidades las que fueron golpeadas por estos sismos del pasado 24 de junio. También esos estados están siendo atendidos y esas personas de estas entidades están siendo atendidas y salvaguardando la vida de cada uno de quienes habitan en estas entidades. En el estado Falcón específicamente también las familias del municipio Silva han sido atendidas luego de estos dos sismos registrados el pasado 24 de junio de magnitud 7.2 y 7.5 en esta entidad. Vamos a ver cómo ha transcurrido estos avances.
1: Haciendo las visitas de las viviendas afectadas, de las calles, gracias a Dios nosotros aquí no tuvimos pérdidas humanas, ni heridos, ni nada de eso. Y esperando, bueno, que todo esto pase, pero gracias a Dios estamos vivos.
2: Gracias a Dios no hubo pérdidas humanas, pero sí se está haciendo la atención de aquellas personas que, sobre todo, hipertensas, y recibiendo todo el aporte que se pueda, agradecidos de verdad con Dios. Ya se ha restablecido ciertas partes, algunos sectores, la electricidad, ya que los postes habían caído, los transformadores.
0: Eso es en Falcón. También les comentábamos, Vero, que autoridades del estado del Tabamacuro habilitaron refugios transitorios para recibir a las familias afectadas por el sismo en la ciudad capital, ofreciéndoles atención médica y atención social inmediata.
3: A esta hora nosotros nos encontramos acá en el municipio de Tucupita, específicamente en el gimnasio cubierto, donde en este momento continúa el despliegue de Venezuela toda unida. En este momento está llegando acá, arribando a las instalaciones del gimnasio, las familias que fueron afectadas por el sismo que azotó la ciudad capital. Como ustedes pueden observar a través de las cámaras venezolanas de televisión, hermanos venezolanos que acaban de llegar a estos campamentos transitorios donde serán realmente atendidos por todos los organismos del Estado, como son el organismo de salud, también los organismos de seguridad que le estarán dando todo tipo de atención a estas personas que han sido afectadas por el sismo que golpeó al país el 24 de junio. Más de 50 personas están arribando acá a esta hora, acá en el municipio de Tucupita, donde van realmente a ser atendidos tras un chequeo médico, donde van a ser atendidos también por todos los organismos que están abocados acá a esta hora. Así arribó el autobús donde está siendo ya desembarcado por los organismos de seguridad, donde están siendo trasladadas las personas acá a las instalaciones de gimnasio cubierto, como ustedes pueden observar, donde el autobús ya está siendo prácticamente abordado por los diferentes organismos del Estado y donde estas personas serán atendidas por los médicos que están ahí haciendo sus respectivos chequeos para ver el estado de salud de cada una de estas personas. Esta es la información que nosotros le manejamos desde acá, desde el estado del Tabamacuro, Freddy León.
0: La solidaridad que se extiende a lo largo y ancho del territorio venezolano, cómo se ha mostrado esta mano amiga, miles de manos que han colaborado y que han prestado su apoyo y su solidaridad de manera, digamos, voluntaria. Más de 130 personas también procedentes de Caracas y La Guaira fueron retornadas al estado Apure, esto por la gestión del Ejecutivo Regional, luego de haber sido afectados por los movimientos sísmicos en la región central del país. Ahí está la corresponsal de la entidad, Eva Camila Salazar, con todos los detalles.
4: Los ciudadanos arribaron en unidades de la empresa de transporte público Transapure y fueron recibidos en las instalaciones del Servicio Integral de Atención a la Salud del Trabajador del Ejecutivo Regional, CIATEA. En este centro, un equipo multidisciplinario inició de inmediato una jornada de atención médica básica, entrega de medicamentos y contención psicológica para evaluar el estado de cada uno de los traslados, para garantizar una respuesta eficiente. Diversas instituciones públicas y de asistencia humanitaria unificaron esfuerzos en el lugar, entre ellas la Cruz Roja y el Servicio Nacional de Medicina y Ciencia Forense, SENAMEX, el Instituto Nacional de Nutrición y la Secretaría de Protección Social y Atención al Ciudadano. Organismos de protección infantil como la Fundación Regional El Niño Simón, el IDEGNA, el Consejo Municipal y la Asociación Nacional de Consejeros y Consejeras de Protección de Niños niñas, a niños y adolescentes. Tras recibir la valoración médica preventiva, los retornados fueron trasladados a los lugares de sus respectivos familiares y allegados en la entidad. Las instituciones involucradas informaron que mantendrán un plan de seguimiento personalizado para cada caso, con el fin de asegurar que reciban el apoyo continuo necesario en materia de alimentación, vestimenta, insumos básicos y tratamientos médicos prolongados.
5: Agradecemos a Eva Camila Salazar por la información. Y ciudadanos permanecen en los alrededores de sus viviendas en la avenida Bolívar de Caracas.

0: atención con los paramédicos. Ayer me desmayé, me descompensé. Y bueno, ya usted... Sí, me apoyaron, me brindaron su apoyo, me trataron muy bien.
1: Para los niños, juguetes, pañales, ropa, cosas personales. De verdad que sí, nos han ayudado demasiado. Medicamentos, de verdad. Lo importante es que estamos vivos y lo demás se recupera.
2: Cuatro, aquí estamos haciendo de a partir de hoy. Hasta que se solucione todo su problema, vamos a tener una atención social, hacer actividad física, actividad deportiva a todos los niños de todos estos urbanismos.
3: Ahí lo veíamos como el resguardo de todos los funcionarios que están garantizando la seguridad. Es importante resaltarlo porque cada uno de los cuerpos policiales está realizando lo propio y el resguardo no solamente de quienes están salvaguardando la vida o rescatando la vida de aquellos que aún se encuentran bajo los escombros, sino también de quienes vivieron estos movimientos telúricos, estos terremotos de 7.2 y 7.5 y están resguardando su vida en estos espacios. También están con la seguridad de Protección Civil, de la Policía, de la Guardia Nacional. Vaya reconocimiento a estos hombres y mujeres que, pese a las circunstancias, están realizando lo propio para garantizar esta seguridad. Y este intenso despliegue que ha hecho el Ejecutivo Nacional también corresponde al despliegue de limpieza vial. Fue abierta la carretera Maracay-Choroní para poder garantizar, digamos, esta habitabilidad o este recorrido por las diferentes zonas y las diferentes carreteras de nuestro país. Dayana Ferreira también nos trae los detalles.
4: La carretera hacia Choroní fue abierta en su totalidad tras tres días de arduo trabajo, luego de los sismos presentados en nuestro país, logrando el levantamiento de 44 derrumbes con maquinaria pesada y cuadrillas especializadas, lo que permitió que visitantes pudieran retornar a sus hogares. De igual manera, en la parroquia costera Choroní se contabilizan unas 30 viviendas comprometidas con daños de estructuras, por lo que se encuentran desplegados los trabajadores e insumos para la limpieza y atención de cada uno de los inmuebles afectados. El llamado de las autoridades es a mantener la tranquilidad y confianza en los organismos de seguridad y prevención.
3: 4:54 minutos de la mañana, Verónica, nos corresponde despedirnos de esta jornada, de esta ronda informativa que hemos realizado la mañana de hoy, pero continúa el trabajo incansable de los diferentes cuerpos de seguridad, de los diferentes rescatistas y, por supuesto, el trabajo del equipo de Venezolana de Televisión en cada uno de esos lugares para transmitirle en el momento la información oportuna y, sobre todo, esa llamada que estamos esperando de nuevas buenas noticias de cada corazón que continúa palpitando debajo de esos escombros.
4: La esperanza, y lo hemos dicho a lo largo y ancho de este operativo, es fundamental, la oración en familia, la oración de todo el país, pero además de países hermanos que también se han solidarizado con Venezuela, es vital. El resguardo también de la salud mental para todos nosotros es prioridad en estos momentos para tranquilizar a nuestros seres queridos, para apoyar a los más pequeños, a esa inocencia de los más pequeños de nuestra casa que aún pues están... junto a nosotros acompañándonos. El resguardo de todos y cada uno sigue siendo vital y el apoyo de los cuerpos de seguridad que han estado sin descanso 24/7 también para rescatar la mayor cantidad de vidas posibles. Nosotros ponemos punto final a este recorrido noticioso que hicimos. Usted sigue en sintonía de Venezolana de Televisión. Yosmary Moreno y Verónica Chacón Caso estuvieron acompañándolos frente a las pantallas.
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Salimos corriendo, huimos, vimos a nuestros familiares, nuestra gente, nuestros vecinos, pedir ayuda, un edificio derrumbarse. Porque siempre dicen que el gobierno, que siempre el gobierno, y sin embargo el gobierno nos ha ayudado, pero como tanto el gobierno, el pueblo también salió a la calle a ayudar a su prójimo, porque somos hermanos.

0: Ya nos acompaña, tenemos en el estudio al profesor Fernando Giuliani, psicólogo, además nos ha acompañado, agradecerle además estas horas, estos días, y es un tema, decía por cierto el doctor Jorge Rodríguez, el 0800 apoyo 01 está recibiendo muchísimas llamadas, más de 400 en este momento se contabilizan, y él hablaba de ese trastorno postraumático, ¿no? Claro. Es inevitable que uno esté en el teléfono y comience a revisar información, eso es realmente inevitable. Uh-huh. ¿Qué recomendaciones le hace usted en este momento a la gente, para sobre todo el que tiene niños, ¿no? Uh-huh. Para poder tratar de sobrellevar esta circunstancia.
1: Bueno, lo que estamos diciendo desde el principio, esto se vive viviéndolo. Creo que todos insistimos desde el sentido común, no solamente desde la psicología, que estas son cosas, respuestas normales. No se puede vivir algo así y, digamos, como no sentir absolutamente ningún efecto, vamos a decirlo de esa manera. ¿Efecto en qué? Bueno, en tu mundo psicológico, en tu emocionalidad, en controlar el pensamiento. Es natural, es lógico, que todos tengamos algo de ansiedad, que todos tengamos zozobra, que todos tengamos miedo, también un dolor profundo. Nosotros decíamos desde el primer día que había como un estado de conmoción que todos vivimos, ¿no? Y estoy hablando sobre todo de quienes no tuvimos pérdida, es decir, de que solo vivimos ese momento aterrorizante que fue el sismo que se vivió el 24 de junio. Muy bien, a medida que fueran pasando los días, esa experiencia todavía iba a quedar allí un residuo, pero al mismo tiempo íbamos a ir asimilando la dimensión. Esto no me pasó solo a mí. Empezamos a ver, fundamentalmente por los medios, por las redes, el alcance descomunal, y el doctor Jorge Rodríguez lo volvía a decir hoy, la peor catástrofe que ha vivido Venezuela en toda su historia. Cuando empezamos a conectarnos con eso, nos pasan dos cosas. Por un lado, te va saliendo un poco de tu propio efecto, vamos a decirlo así. Bueno, resulta que esto tuvo un alcance mayor, entonces de alguna forma te vas conectando también con lo que está padeciendo el otro, pero también eso te va mostrando una situación que también te atemoriza, que también te conecta con el dolor, que también te conecta con la zozobra, porque si ya fue muy duro el hecho de vivir ese sacudón terrible donde uno siente la vulnerabilidad, lo vives en carne propia cuando ves el alcance del desastre, el sentido de vulnerabilidad también aumenta. Entonces, ahí ven cómo eso es como una balanza que se está moviendo al mismo tiempo. Para poder asimilar, yo tengo que hacer un uso de la razón. Es decir, ¿esto qué es? Es decir, esto es un fenómeno que me supera largamente, que me conecta con miedo, con zozobra, con angustia, con dolor, con tristeza, la mía y la de los demás. Y al mismo tiempo, también durante todos estos días, en ese proceso de asimilación que hemos venido viendo, bueno, que aquí se ha rescatado gente, que se ha salvado mucha gente, que hay un voluntariado que se ha desplegado por todas partes, que aquí está toda una institucionalidad en el Estado venezolano y el gobierno venezolano que está en el territorio y que no ha abandonado eso ni un minuto, y además ha llegado mucha ayuda internacional. Entonces, en ese proceso de asimilación, nuestra psique le da miedo, vamos a decirlo así, sientes miedo, sientes dolor, sientes tristeza, pero también estás recuperando o estás conectándote con la confianza y con la esperanza. O sea, son respuestas normales, porque no puedes evitar sentir el miedo, no puedes evitar sentir la zozobra, y lo hemos repetido varias
2: veces.
1: Además
2: hay que validarlo, ¿no?
1: Totalmente.
2: Se hace necesario
1: validarlo. Hay que reconocerlo.
2: Hay que reconocerlo. Claro. Profe, fíjese, se han brindado ciertas herramientas justamente para tratar de minimizar un poco esas situaciones de ansiedad. También se le busca la necesidad de hacer ese acompañamiento a los más necesitados. Se hablaba, y el doctor Jorge Rodríguez nuevamente lo reiteraba, el 0800 ayuda 01, y él destacaba que se habían recibido más de 400 llamadas en función a eso. Él hablaba de las patologías que presentaba la gente, ansiedad, uh-huh, pánico, uh-huh, tristeza, desasosiego, uh-huh, en función a esto que se había presentado. ¿Cómo brindarle ese acompañamiento a esa persona que, usted bien lo dice, en el caso de unos la vivieron de menor magnitud, pero hubo personas que la vivieron de manera muy fuerte, ¿no? Que estuvieron ahí en el lugar, que perdieron en su totalidad su vivienda, que perdieron a sus seres queridos, y evidentemente la atención debe ser distinta, debe ser mayor.
1: Totalmente. Vamos a decirlo así, y eso está muy estudiado, hay un porcentaje muy alto, que llega casi al 70% estadísticamente hablando, de la gente que vive ese estrés postraumático sin pérdidas. Estoy hablando de como el caso nuestro, que bueno, vivimos el miedo, vivimos, pero no hemos tenido pérdidas. Ese residuo del estrés postraumático al cabo de una semana debería neutralizarse. Se va solo, uno lo dice así, se va solo, te queda todavía algo, pero en su mayoría se va solo. ¿Qué pasa? Cuando la persona pasan dos semanas y todavía tiene sueño alterado, tiene pensamiento de temor recurrente, tiene sensación de angustia permanente, tiene ansiedad permanente, ahí hay que consultar. Cuando digo que hay que consultar, hay que buscar la ayuda especializada, que puede ser bien por el 0800 ayuda, que desde allí o bien van a escucharlo y van a darle algunas orientaciones muy prácticas para que la persona recupere centro, y eso se hace directamente en la conversación y con algunas rutinas que se le sugiere a la persona, o bien, si eso no lo logras hacer salir de ese cuadro, se remite a una búsqueda especializada, que ya es una consulta directa con un profesional. Entonces, yo quiero insistir en que estas cosas realmente no son enfermedades mentales, ni siquiera son patologías, son unos trastornos, unas afectaciones psicológicas que son normales, pero que evidentemente se nos pueden enredar. Es decir, es cierto que se te puede ir de las manos. Por ejemplo, personas que tienen una condición previa, por ejemplo, si usted tiene un cuadro previo depresivo, o usted tiene un cuadro claro, y la persona lo sabe. Yo estoy hablando acá, diríamos, con mucha franqueza y de una manera muy abierta, porque una persona que es paciente, digamos, que sabe que tiene una condición previa, ya que no tiene que ver con esto, una tendencia, vamos a llamarle así, que se está tratando un cuadro depresivo, que tiene un cuadro, qué sé yo, dentro del espectro de la bipolaridad, que tiene tendencia, vamos a llamarle así también, a tener ciertos cuadros de ansiedad, usted sabe que se tiene que cuidar, esa persona tiene que consultar. ¿Por qué? Bueno, porque asimilar esto, cuando usted tiene además un cuadro previo, no es que usted se va a volver loco ni nada, pero lo vuelve más vulnerable. Entonces, esa persona sabe que tiene que buscar la ayuda, la puede buscar en el 0800, ¿cómo no? Y ahí posiblemente se la puedan dar, pero si con eso no alcanza, no se alarme, busque la ayuda especializada. El hospital psiquiátrico habilitó una atención especial, seguramente en el clínico. Eso está a la disposición.
2: El hospital José María Vargas, que se encuentra ahí, el centro de atención específica.
1: Es correcto.
2: En el hospital Vargas, en cuanto a psicología se refiere, la UCB también ha habilitado espacios justamente para atender el tema de la salud mental.
1: Así es.
0: Fíjense, profe, hay un tema importante que quiero justamente consultarle. ¿Qué recomendación le hace a la gente? Es decir, está en una casa en este momento, donde quiera que se encuentre, en un lugar seguro. En la mañana, ¿qué sería conveniente? O en la noche, salir, caminar, respirar. Porque a veces tú ves a la gente, entonces te hablan. Mira lo que pasó en tal cosa. Mira que vi, mira los videos, mira la información.
1: Terrible.
0: Y de repente son las 10 de la noche, son las 11.
1: Terrible.
0: Hay que descansar. Entonces, ¿qué sería lo más... ¿Qué se podría hacer?
2: Prudente.
0: Antes de tomar una manzanilla, se toma un tecito, pero quizás salir, ¿no? Tomar aire. Sí,
1: totalmente.
0: Regresar,
1: hay varias cosas ahí. Lo primero, totalmente de acuerdo con lo que tú estás planteando, lo primero que tenemos que tomar conciencia, racionalicemos el uso que hacemos de la información, sea pantalla de televisión, computador o teléfono celular. Vamos a racionalizarlo. La respuesta que podemos dar, no estés pegado todo el día allí, listo. Es decir, después, una hora más, una hora menos, cada quien lo puede regular, pero no te quedes pegado allí. Eso te deja en un estado, el desgaste es brutal. Es decir, yo creo que no se puede cuantificar cómo queda mentalmente, vamos a llamarle así, una persona que ha estado todo el día, literalmente todo el día, mientras come, mientras almuerza, mientras hace la comida, todo el tiempo el televisor encendido, eso es agotador. Y además no sirve. No solamente te agota, porque si tú me dices que te agota, pero hay un resultado posterior a eso. que te vas a parar mejor al otro día, pero eso no es verdad.
0: No ayuda.
1: Te agota, no te ayuda para nada.
0: Te desmoraliza.
1: Totalmente, porque nada haces tú con estar viendo la repetición permanente de edificios que se caen, testimonio de gente. Luego estás recibiendo por aquí, mira, que en tal parte está pasando tal cosa, que en tal lugar está pasando tal cosa, que mira, mira este testimonio, eso es fatal de verdad para estos momentos donde además nosotros tenemos la rutina suspendida. Ni hablar de las personas que están todavía bajo los efectos de la catástrofe por pérdida de vivienda, etcétera, pero los que no, los que están en su casa, los que pueden salir aunque sea a respirar y a caminar por el lugar donde viven, por su barrio, por su comunidad, por su urbanización, por favor háganlo. Cuando usted se para en la mañana, haga su rutina. No comienza el día, todos comenzamos el día así, pero tratemos de no comenzar el día viendo de una vez la pantalla y, aunque sea, tómese un tiempo para preparar su desayuno, tenga su almuerzo, vea aunque sea una película. Es decir, tenemos que tratar de llevar esto con racionalidad. ¿Y qué significa? Dosifique la exposición que tiene frente a ese exceso de información. No hay cerebro que aguante una cosa como esa. Es imposible. Entonces, al final, estamos todos sobrecargados. ¿Cómo no vamos a tener ansiedad, sí?
2: Claro.
1: O sea, ¿cómo no vamos a tener angustia? ¿Cómo no voy a sentir zozobra? Entonces, sobre todo las personas que no han tenido pérdida ni de vivienda ni de familia, aprovechen más bien. Aprovechen que no tuvieron ese infortunio y traten como de repotenciarse, porque además no solamente que tienes que hacer tu vida, es que aquí va a haber mucho para hacer de aquí en adelante, ¿no?
2: Incluso, yo revisaba por allí unos especialistas que decían, no te sientas mal porque te sientes a ver una película, no te sientas mal porque de pronto te pongas a conversar de otra cosa que no sea la situación que se ha presentado, porque siempre nosotros, que los que tuvimos la bendición de no sufrir esta situación de manera tan directa, sino, como usted dice, más allá del estrés post y lo que los vivimos así, tenemos esa bendición de hacerlo. Bueno, y de pronto mantener nuestra salud mental nos va a permitir ayudar, ¿no?, al que más lo necesite y al que sí tiene o que no tiene otra opción por la situación que se está presentando. Y también hay que destacar lo positivo, yo también me sumo a eso. A veces uno se mete en las redes sociales y es puro negativo, negativo, lo malo, lo malo, lo malo, lo malo, pero hay que rescatar, señor caballero, profe, lo positivo, y una de esas cosas positivas es justamente esos médicos voluntarios que se suman para atender al pueblo con esos equipos de salud de alta tecnología, portátiles, que de manera desinteresada dicen, saben que yo aporto, yo doy mi granito de arena y sumo en esta situación que lamentablemente está viviendo venezolanos y venezolanas. Desde el estado Guárico, nuestra compañera corresponsal nos tiene el reporte en función a esta atención y a este acompañamiento que hacen los médicos voluntarios.
3: El gremio médico del estado Guárico se suma voluntariamente para la atención de los hermanos venezolanos con diferentes equipos de salud.
4: Aquí nos encontramos todo un equipo de especialistas saliendo a La Guaira para la atención de todos nuestros hermanos. Un equipo que viene cargado de distintas especialidades como neonatología, cirugía pediátrica, medicina interna, traumatología, cirugía general, en sí. Todos atender a estos compañeros, pero no vamos solos, vamos con unos equipos para utilizarlos allá, como es el equipo de ecografía portátil, equipos de electrocardiograma, equipos para lo que es la toma de tensión y asimismo, pues efectivamente atender a todos nuestros hermanos que hoy en día necesitan de nuestra mano amiga. Asimismo, con un grupo de medicamentos que el ciudadano gobernador Donald Donaire nos ha entregado para nosotros seguir esta atención a todos nuestros hermanos desde allá. Aquí a mi lado, bueno, está parte de una representación de los equipos que vamos a seguir sumando en el punto de control que tenemos allá en La Guaira, donde estamos acantonados con todos los equipos de la SOE militar, lo que es el HQ, y bueno, ir hablando de toda esta actividad que nosotros vamos a seguir sumando y atendiendo en esta población.
5: Nos vamos a desplegar por todo el sitio a recorrer en La Guaira. Cuentan con nosotros, aquí vamos, cirujanos pediatras, médicos internistas, cirugía general, traumatólogos, ecografistas, todo un equipo multidisciplinario dispuesto a apoyar a nuestro pueblo venezolano.
3: Asimismo, informaron que los centros de salud en la región cuentan con los equipos médicos de guardia para atender al pueblo en cualquier emergencia, garantizando la salud gratuita y de calidad. Desde el estado Guárico les reporta María Vargas.
0: Bueno, ahí está el reporte desde el estado Guárico. Destacar que siguen activos y se sigue trabajando en este campamento transitorio que también, vale la pena decir, funciona como centro de acopio el Parque Ali Primera en el oeste de la ciudad capital. Allí se encuentra, se mantiene Yacibí Tuzcátegui y nos trae información. Adelante, Yacibí, cuéntanos.
6: Así es, amigos de Venezolana de Televisión, y continuamos llevándoles todos los detalles acá del despliegue tanto de las autoridades como de los venezolanos que vienen a ayudar en el Parque del Oeste. Ali Primera es un campamento transitorio posterior a el sismo que presentó nuestro país el pasado 24 de julio en este sexto día, sexta mañana posterior a este movimiento telúrico, donde todos los venezolanos desde su frente, desde su conocimiento, desde su manera de accionar, ha ayudado a todas las personas afectadas. Este es el caso de nuestra dama que se encuentra acá, su nombre y apellido.
7: Carmen Colmenares.
6: Señora Carmen, usted me indica que es brigadista de los bomberos de Caracas, ¿es así?
7: Sí, brigadista comunitaria de la octava corte de los bomberos de Caracas.
6: Ok, cuénteme, primero ese instinto de ayudar al venezolano y bueno, hasta ahora, ¿cómo se han organizado para poder ayudar a las personas afectadas?
7: Bueno, se organizaron todas las carpas, las mandaron para el parque porque estaban todas aquí funcionando. Se han dado ropa, alimentos, medicinas, atención médica, comida, ¿verdad? Estamos apoyando a toda esta gente que se quedaron sin casa y sin vivienda, pero sin casa pues.
6: Ok, y una cosa muy importante, ese instinto como bombero, como venezolano, de salir a ayudar en estos momentos de contingencia en el país. Un instinto que simplemente nos llevó a salir de nuestro hogar para ayudar a todas las personas necesitadas.
7: Exactamente, para darle apoyo a todas las personas. Y aparte de eso, que guarden la calma, que estén tranquilos, que aquí por lo menos se está dando el apoyo a todas las personas de La Guaira, porque toda La Guaira está aquí, pues.
6: Y bueno, un mensaje final para todas las personas, esas personas que nos ven en nuestras pantallas, un mensaje de fuerza, de apoyo para el pueblo venezolano.
7: Bueno, que guarden la calma, que se queden tranquilos, ya no es fácil porque nos sirvió una cosa, pero que guarden la calma, que estén tranquilos, que estamos más bien ayudándolos y apoyándolos a todas las familias que están aquí, que se quedaron sin hogares y muchas pérdidas que no consiguen su familia también. También que tengan fe, que se lo van a conseguir.
6: Así es, esa es la palabra clave, fe para todas las personas que nos sintonizan a esta hora y todas las familias de nuestro país. Compañeros, con esta información retorno con ustedes al estudio del Canal de Venezuela Toda. Adelante.
2: Yacibí Tuzcátegui desde el Parque del Oeste, conocido como Parque Ali Primera, allí dando esos testimonios de la atención que siguen recibiendo las personas allí. Recordemos que esto forma parte, o este espacio forma parte de estos campamentos transitorios que también en este lugar también sirve de centro de acopio, donde se siguen recibiendo insumos y también se le hace el acompañamiento a las personas que lamentablemente se encuentran en situación vulnerable en función a la pérdida total de su vivienda o también la pérdida parcial.
0: Seguimos conversando con nuestro amigo, el psicólogo que nos está acompañando, Fernando Giuliani. A ver, este tema sin duda va por etapas, ¿no? En este momento, el momento más difícil, por ejemplo, destacaba el doctor Jorge Rodríguez, aspecto, ¿no?, de ese balance, va por etapas, ¿no? Ya usted ha dicho en unas dos semanas, eso es progresivo, ¿no? Así es. Digamos, para la salud mental de la gente. Sí. ¿Cómo avanzar en eso?
1: Sí,
0: ¿no?
1: Sí. Bueno, el proceso avanza solo, uno pudiera decirlo así, es decir, no avanza solo, evidentemente. Pero ahí se están haciendo muchísimas cosas. Pero desde el punto de vista de lo que nosotros procesamos mentalmente, lo que nosotros vemos es que día a día la situación va cambiando y cuando decimos que la situación va cambiando, tú te vas también integrando vamos a decirlo así, a esa realidad. Por ejemplo, destaquemos algunas cosas de las que decía hoy el doctor Jorge Rodríguez, y él fue muy cuidadoso cuando decía, las réplicas han venido disminuyendo, ahí están los números, y él dijo varias veces, esto no significa que el peligro haya desaparecido, pero Eso es algo que racionalmente nuestro cerebro lo recibe y lo va asimilando. ¿Para qué? Para va a ir neutralizando el estado de alerta. No es que te va... nosotros volvemos a sentir, y eso yo espero que no lo tengamos que vivir, pero una nueva réplica que como pasó ayer temprano en la mañana, ahí nosotros nos activamos de inmediato. Sin embargo, este tipo de información que va ocurriendo día tras día te va diciendo que la situación de ninguna manera es que va hacia la normalidad, pero nos estamos alejando del peligro. Así vamos es. A verlo así. Entonces, así están pasando muchas cosas. Este estrés postraumático, llamémoslo de esa manera, para los que no tuvimos pérdida, se va a ir diluyendo. Eso es seguro. Para la mayoría de la gente se va a ir diluyendo, pero lo decíamos también aquí, pero se va a ir diluyendo en la medida que usted también le ponga, pues. Es decir, usted no debe alimentar la ansiedad, no quede pegado todo el tiempo allí. Trate de tener estos días, digamos, lo más parecido a algo rutinario.
2: Pero sin perder la sensibilidad, ¿no?
1: Nunca jamás.
2: De la situación que está ocurriendo, ni hacerse de pronto solidario, ¿no? También de que, bueno, a mí me afectó o no me afectó de manera directa, bueno, sigo viviendo mi vida porque, ajá, porque no me va a afectar y me hago indolente de lo que pueda estar sintiendo o viviendo, ¿no? El resto de la comunidad o del entorno, ¿no? Que sí ha sido bastante afectado, pero sí entender que, como ya lo veníamos diciendo, profe, en la medida de que uno mantenga esa salud mental, así en esa es. Misma manera uno va a tener esa oportunidad así de darle una mayor atención y un mayor acompañamiento a las personas que hayan, pues, estén en estos momentos, porque no es que hayan pasado, no están en pleno desarrollo de esa situación tan lamentable. Hay varias formas de ayudar, hay varias formas de contribuir para que las personas que tengan esta situación tengan salud mental. No es solamente el tema de entregarle la comida o el agua o la atención de la alimentación o la medicina. Hay grupos, y me ha parecido además que muy bonito, hay grupos que se han centrado en la atención, profe, hacia el niño sí, y claro. la niña. ¿Cómo no? Y han dispuesto de actividades lúdicas, recreativas, son personas que de pronto son payasos, son magos o tienen esa caracterización de ser de la recreación y han estado presentes en esos refugios para esa atención. De la misma manera también he visto grupos como han creado. Ah, porque dirán, eso no es necesario ahorita, más necesita una medicina que de pronto un librito para pintar. No, un librito para pintar de pronto ayuda a ese niño que se encuentra en esa situación de vulnerabilidad y minimiza la ansiedad que le pueda presentar al adulto. Entonces, todo eso suma. Quisiera que nos diera la importancia, profe, que reviste esas ayudas que de pronto parecieran no ser tan necesarias, pero cuando uno hace el análisis integral, uno dice, caramba, qué necesario es que vaya ese mago a ese centro de refugio, qué tan importante es que llegue ese librito con esos lapicitos para que el niño pinte. Conozco una pareja muy bonita que, por cierto, vive en Fuerte Tiuna, que está haciendo esa labor de recopilar, de recabar esos libritos, hacen como un kit, llevan más de 300 y lo llevan a los lugares. ¿Qué relevancia tiene eso también? Y eso forma parte de la ayuda.
1: Bueno, sí, tiene una máxima relevancia, porque lo decimos, la población de los niños, de los menores, de las menores, es la población más vulnerable en situaciones como esta. Y habíamos insistido en que el niño, en la medida que esté en un ambiente seguro, que se sienta en un ambiente seguro, donde vea que hay serenidad, aun cuando no está en su casa, y puede ser que esté en un campamento temporal o transitorio, eso lo va a estabilizar. Y si se estabiliza el niño, el adulto, obviamente el padre, la madre, su representante, también va a estar más sereno. Este tipo de iniciativa es clave. Es decir, porque al niño tú no le puedes sentar. Yo no puedo ir como psicólogo y tener una charla con unos niños como yo puedo tener una charla con unos adultos, donde vamos a apelar a un elemento racional, donde vamos a tratar de canalizar la emoción. Eso yo no lo puedo hacer con un niño. De hecho, el trabajo de los psicólogos con los niños no es así. Tiene que buscar lo lúdico. Entonces, hay personas que tienen, bueno, todo un conocimiento y una experiencia, tienen un arte, y muchos tienen un don, porque estas cosas son así. Es decir, ese trabajo que hacen los magos, que hacen los payasos, que hacen los recreadores y recreadores, que hacen, bueno, históricamente los cuentacuentos, hace falta como el pan. Yo lo que agrego, y lo quiero decir de la manera más eficaz, vamos a decirlo así, Lo que sí es necesario es que se organice. Es decir, recordemos que estos campamentos se están comenzando a poner en funcionamiento. Hemos dicho muchas veces que hacer funcionar un campamento provisional no es fácil. Es decir, hay que generar allí una estructura de contención, hay que generar una rutina. Ahí tiene que haber la garantía de que la gente pueda tener sus comidas, que pueda tener un sitio seguro donde va a dormir. Imaginen ustedes, ¿no? Lo sagrado, decía alguien hoy, ¿no? Lo sagrado, ¿dónde como? ¿Dónde duermo? Eso lo tenemos, el campamento en este momento es el hogar de esas personas, pero hay que organizarlo. Si nosotros llegamos al campamento con muchas ganas de ayudar, de servir, tenemos que tener un poquito de prudencia con eso, un poquito de paciencia, hasta que estos lugares los puedan recibir, porque si no, va a pasar lo que pasó un poco en Macro cuando las autoridades tuvieron que regular, por ejemplo, el voluntariado que bajaba a La Guaira. Entonces, esto va a tener su vía, cada campamento va a tener su coordinación seguramente, va a tener sus responsables. No nos alteremos si nos piden que todavía no podemos comenzar a hacer eso. Lo estoy poniendo como ejemplo, porque sin duda que este va a ser un trabajo en los campamentos, fundamental el trabajo con los niños, así como va a ser fundamental tener el trabajo psicológico allí. Nosotros hemos insistido, por eso se creó la línea, que en este momento el primer auxilio psicológico es importante, pero es muy difícil hacerlo, claro, en ese contexto. Sin embargo, en los campamentos, ahí sí ya va a haber condiciones para que trabaje la psicología de una manera un poco más ordenada. Pero le tenemos que dar oportunidad a quienes están echando a andar estos campamentos para que nos puedan recibir y no nos convirtamos entonces, todos los que queremos ir a apoyar y ayudar, que hacen falta los cuentacuentos, los recreadores, ahí a falta médicos, que vayan también personas que de distintas religiones en el Dios que se crea quieren arrimar allí un espacio. Es decir, un espacio para la fe, un espacio para la espiritualidad. Bueno, yo creo que todo eso, que yo estoy seguro que se van a llegar a todos estos lugares, solo que las autoridades son las que deben ir coordinando esto. Y seguro que vamos a poder llegar tarde o temprano.
2: 2:37 minutos de la tarde. A esta hora nuestra compañera María de Los Ángeles tiene información que compartir con nosotros a través de las plataformas digitales. María de Los Ángeles.
8: Y es que se sigue generando información oficial por parte del Estado venezolano, las diferentes instituciones, por supuesto, hay muchas personas que todavía requieren de algún tipo de ayuda y apoyo por parte del gobierno nacional. Para ello, el Ministerio del Poder Popular para la Comunicación e Información ha publicado el siguiente mensaje en sus redes sociales para que tengan todas esas herramientas y saber dónde deben localizar o solicitar esa ayuda. Hay medios y canales oficiales de búsqueda, además hay líneas de apoyo inmediato para alertar, denunciar y medios para saber dónde y cómo contribuir en estos momentos. Está disponible el Centro Nacional de Localización de Personas, lo pueden ver ustedes a través de esa publicación que ha hecho el Ministerio del Poder Popular para la Comunicación e Información, lo tienen en pantalla, donde deben solicitar esa ubicación, localizaciones.com. Podrás ubicar entre los más de 4.600 pacientes registrados de 11 hospitales con solo el número de cédula o nombre y apellido familiares y amigos afectados por los recientes sismos. Hay más información también que ha publicado el Ministerio de Comunicación, profesionales dispuestos a escuchar esto en materia psicológica. La línea 0800 ayuda 01 o lo que es igual 0800-298-3201. Ahí serán atendidos por psicólogos especializados que los guiarán a comprender cómo sentirse por los efectos sísmicos y además cómo superarlos. 0800 ayuda 01. Igualmente, la LOGNA activó la presencia 24/7 de los consejos de protección de niños, niñas y adolescentes en centros de salud. Y el 0800 LOPNA, o lo que es igual, 0800-567-602. 0800-567-602. Estos son los canales oficiales para proteger y defender a nuestros niños, niñas y adolescentes. También es importante destacar que 25.000 servidores en terreno están prestos para proteger a los niños y niñas. 25.000 rescatistas, personal militar, personal policial, bomberos, protección civil, además la Cruz Roja también son protectores de los niños, niñas y adolescentes, ese acompañamiento que se sigue brindando para los jóvenes de nuestro país. Está activo el número 0800 Rescate y la aplicación Ven App a disposición de toda la población venezolana. 0800 Rescate, lo que es igual a 0800-7372-282. 0800-7372-282, esa plataforma también VENAT para que puedan hacer su reporte sobre algún desaparecido familiar o amigo. Recuerden ustedes que van a tener todo ese acompañamiento del gobierno nacional, de las diferentes instituciones del Estado venezolano que se mantienen presentes y desplegadas en el territorio venezolano, las diferentes herramientas, los diferentes números telefónicos y de contacto a donde usted pueda comunicarse en caso de requerir alguno de estos apoyos en materia de salud y también en materia psicológica. También a propósito de ese apoyo psicológico que se está brindando desde el Estado venezolano y que tenemos acá a nuestro especialista en el estudio de Venezolana de Televisión, me gustaría también sumarme a esa entrevista que ustedes están realizando, Emma y Michelle, y es también ese acompañamiento porque en algún momento se deben retomar las clases en nuestro país, están suspendidas, lo ha dicho la presidenta encargada Delcy Rodríguez, hasta el próximo 5 de julio, pero no solamente ese apoyo que se está brindando a los niños venezolanos, sino cuáles deben ser esas herramientas que pueden tener las maestras o los profesores en este caso para también poder ayudar a los niños en el medio de esta situación.
0: Bueno, excelente, María Los Ángeles. Bueno, ahí dejo una pregunta, María Los Ángeles, profe. Esas herramientas que pueden facilitar el trabajo que hace un docente, una escuela, niños, ¿cómo debe ser ese abordaje?
1: Sí, sí. Bueno, yo estoy seguro que en su momento las autoridades harán el respectivo llamado y seguramente que también darán algunos lineamientos, pero... Para retomar la pregunta de la compañera, lo primero tenemos que encontrarnos, es decir, yo diría primero confiar en nuestros docentes, ¿no? Y en nuestras docentes. El docente y la docente es un personal profesional altamente preparado, ¿no? Cuando uno dice docente no se trata solo de impartir una clase. Ahí hay un conocimiento de gente formada en psicología también, sí. Por supuesto, es decir, el docente y la docente son profesionales que trabajan, en muchos casos, mucho más que los propios psicólogos, trabajan la psique o la psicología del niño, de la niña, de los adolescentes. Ellos van a saber cómo. Yo lo que me animo modestamente a decir es que lo tenemos que convertir también en cuando llegue el momento, en un gran encuentro, porque, es decir, todos estamos ávidos y necesitados de encontrarnos, eso lo vamos a experimentar. Quiero poner un ejemplo que lo tenemos en nuestra experiencia y a la cual hemos apelado más de una vez en estos programas. Fue lo que nos ocurrió en la pandemia. Es decir, hubo un momento que comenzamos a volver y que sentíamos por encima de todo. Sentíamos de verdad que estábamos algo así como volviendo a la vida, ¿verdad? Así. Bueno, ese gran encuentro va a ocurrir en su momento. Y cuando ocurra, y creo que la pregunta es muy oportuna, solamente vamos a sentir esas cosas, no, también vamos a sentir miedo, es decir, va a sentir miedo el padre y la madre que durante estos días, ¿verdad?, los que sean que duren, mientras no se restituyan las clases, hemos estado muy juntos y eso es lo que el miedo también te pide, es decir, tú cuando has vivido un miedo como este, te cuesta, ustedes que han tenido que salir, todos los que hemos tenido que salir por razones de trabajo profesional, te cuesta salir en este momento de la casa, te da temor, tienes a tus hijos, llamas a cómo están, oye, una réplica inmediatamente, sí. Bueno, esperemos que de aquí a allá las réplicas estén casi que inexistentes, pero en todo caso, eso también nos va a ocurrir y hay que vivirlo. ¿Cómo lo vamos a vivir? Teniendo seguridad. Uno, que ahí hay un equipo docente, y cuando digo equipo docente estoy seguro que son todos y todas los que trabajan en nuestros centros educativos, desde la gente administrativa, los porteros, las cocineras de la patria. Uno va a un centro, y esto va tanto para los colegios públicos como para los privados. Los centros educativos son centros de encuentro humano, pues, es decir, ahí más bien es donde nos podemos sentir en ese sentido seguro. Todos nuestros niños van a ser bien recibidos, van a estar seguros, pero además estoy absolutamente seguro que todo el personal va a saber qué hacer en caso de que se llegase a presentar algo, que va a ser un poco como el temor, ¿no? Sobre todo ese primer día, ese segundo día.
2: Claro, ¿qué hacer?
1: Entonces, yo creo que, es decir, yo creo que todos queremos de alguna manera, porque eso será signo de que alguna normalidad se vaya a tener. Estoy hablando de las zonas que no están afectadas.
2: Claro.
1: Evidentemente, se verá cómo se atiende, por ejemplo, a la población de La Guaira, que en este momento no debe tener condiciones, pero dejemos que la autoridad sea quien lo diga. Pero yo creo que tenemos que, llegado ese día, tenemos que asistir al reinicio de clase, y esto valdrá hasta para las mismas universidades, con confianza. Va a haber temor, sí, pero vamos a hacerlo con confianza, porque van a estar dadas las condiciones. Las autoridades no van a restaurar las clases si no hay condiciones para ello. Yo creo que nosotros en ese sentido tenemos que...
2: Hay responsabilidad,
1: sí,
2: para al momento
1: totalmente.
2: De... Fíjense, hay responsabilidad al momento de determinar que las clases no se iban a empezar, hay responsabilidad al momento de, lo decía... Michel, más temprano, por ejemplo, en la autopista Gran Cacique de Guaycaipuro se deshabilitó un espacio, un tramo a la altura de Santa Mónica, justamente para hacerle esa evaluación para ver si era pertinente volverla a habilitar. O sea, yo creo que ha existido mucha responsabilidad en función de minimizar los riesgos ante esta situación. Profe, hemos hablado de la atención que se le debe prestar a las personas que lamentablemente tuvieron esta pérdida parcial o total de su vivienda, las personas que perdieron un ser querido, pero también yo quiero tocar un tema muy importante y tiene que ver la atención que se le debe prestar a los rescatistas, a Protección Civil, a los bomberos, a nuestra Fuerza Armada Nacional Bolivariana, que se encuentran aquí está, miren, los se encuentran allí, y ellos también están sufriendo una afectación, están viviendo en primera mano el rescate de esas personas, están viviendo en los escenarios. Miren, yo reconozco cada vez que yo veo esas imágenes, uno dice, caramba, los venezolanos estamos hechos. Mire, ahí vemos a un joven que probablemente sea voluntario, no tenga experiencia en el tema del rescate, de resguardo, pero sí tiene la voluntad, la disposición, la entereza de ayudar al que necesita. Los vemos cargando escombros, todos enlazados, ¿no?, con las directrices que emanan, los que sí conocen de la materia, los bomberos. Mire, ahí están, por ejemplo, vemos o pudiésemos nosotros inferir que se encuentra una persona que conoce la materia dando directrices en función a lo que se debe hacer, y vemos a estos voluntarios dando la oportunidad de acompañar. Entonces, ¿qué atención psicológica, profe, deben tener también estas personas que se encuentran ahí? Hay personas, mire, que se niegan a abandonar el lugar porque son rescatistas y dicen, yo me debo a esto y aquí me quedo. Pero evidentemente eso va a traer una secuela psicológica para esas personas que se encuentran allí.
1: Sí. Bueno, son seres humanos, ¿no? Primero, es gente entrenada, es gente que... Estoy hablando de los rescatistas formados, pues, de los equipos, es correcto, tanto nacionales como internacionales. Esas son personas que están entrenadas psicológicamente, no solamente están entrenadas en lo que es su ejercicio profesional, ¿no? Tienen un gran estado físico, uno, hay que ver lo que significa, no solamente la fuerza, la capacidad, la agilidad, la destreza, la coordinación, la atención, es decir, es realmente un alto entrenamiento. Lo que pasa, que aún por más que estén entrenados, ellos están siempre al límite, es decir, cuando decimos al límite, no es gente que está cumpliendo horario y que dice, bueno, terminé, mira, ya es la hora, me voy, no. Horas, hoy explicaba, creo que fue hoy, ya no recuerdo, cuántas horas pueden pasar cuando detectan, por ejemplo, de que por ahí puede haber la posibilidad, pueden pasar 5 o 6 horas, ¿verdad? Así como un médico operando, por ejemplo, que pueden pasar horas de pie en un quirófano, ¿verdad? Bueno, se le podría asemejar, lógicamente, que el estar en ese contexto, por más entrenado que una persona esté, bueno, tarde o temprano, lo mínimo que te puede pasar es agotamiento. Es decir, por lo tanto, ellos tienen sus protocolos para establecer sus guardias, establecer sus relevos, etcétera, etcétera. Ahora, una vez que se vayan cumpliendo, digamos, las tareas que cada uno de sus equipos, pues, estarán alineados con bueno, esto, después de tantos días, seguramente el protocolo indica que tiene que haber pausa, etcétera. Pero yo estoy seguro que ellos van a necesitar y van a contar con la ayuda necesaria. Ahora, no es que estas personas van a entrar en shock. El tipo, digamos, de restitución de su salud, por llamarle de alguna forma, tiene más que ver con los descansos que ellos después tienen que tener. Es decir, tiene más que ver con el protocolo que ellos deben seguir que con la afectación directa. Porque para eso sí, efectivamente, ellos están entrenados, sí.
0: Profe, y por cierto, hay un tema que vamos a abordar a la vuelta, que es que hay gente que está en sus labores cotidianas de trabajo, en algunos casos, y quizás puedan sentir algún sentimiento de culpa, quizás por no estar en la zona ayudando. Otros, como por ejemplo el caso de Wilson Contreras, se ha hecho viral, de hecho fue ayer en Boston jugando contra Nueva York, contra los Yankees, y bueno, como rompe en llanto, él mete un jonrón y él llega y al dugout y rompe como una impotencia, un sentimiento, lo decía también Acuña, es decir, hay una gran solidaridad y hay muchas emociones en ese momento. ¿Cómo manejar ese tema, sobre todo en ese momento? Ya se nos lo va a comentar, pero en este momento nos vamos a enlazar con el estado Trujillo, donde se sigue brindando la atención integral a las familias afectadas por los sismos de gran magnitud. Jorge Paredes está allí, corresponsal, nos tiene los detalles.
9: Establecemos este contacto informativo desde el centro de acopio ubicado en el municipio de Valera, y esto porque se va a ofrecer un balance con respecto a la atención que se han recibido las familias que fueron afectadas por estos sismos del estado La Guaira y que han llegado acá al estado Trujillo. Vamos a escuchar la declaración de Angélica Morón, quien es secretaria de Desarrollo Social de la Gobernación del Estado.
10: Se instaló un equipo multidisciplinario integrado por la Dirección de Desarrollo Social, el Movimiento Social Somos Venezuela, Protección Civil, los bomberos, Funda Salud, los CDC y la comunidad en general, para abordar las familias provenientes de los estados que han sido afectados por el terremoto. En el estado Trujillo actualmente se han visitado 27 familias que hemos caracterizado en 5 municipios que provienen de Caracas y de La Guaira. Vamos a esta familia, bueno, con una atención integral en materia de salud, alimentación, asesoría, atención psicológica y, bueno, de manera integral acompañar cada uno de los procesos que vienen a desarrollar durante su estadía aquí en el estado. Se encuentran ubicados en refugios solidarios de amigos y familiares y actualmente en estos momentos estamos desplegados en los municipios Carache, La Ceiba y Candelaria y Pampanito.
9: ¿Cuáles son esos insumos que se les estarán entregando a estas familias?
10: Alimento, ropa, calzado, medicamento en los casos que lo requieran y algunos colchones y camas para algunas familias puntuales que lo ameritan.
9: Parte entonces de la información que se genera a esta hora desde el estado Trujillo con respecto a este despliegue que realiza el gobierno bolivariano para la atención de las familias afectadas.
2: Información que sucede desde el estado Trujillo, también acá en la ciudad capital. Daniel Mota continúa desde el centro de acopio habilitado en la almacenadora Caracas. Adelante, Daniel, te escuchamos.
11: El Estado Nacional ha estado desplegado desde el minuto uno en esta gran contingencia a causa del doble sismo ocurrido en nuestro país el pasado 24 de junio. Nosotros continuamos desde la almacenadora Caracas, este primer punto de acopio, centro de acopio dispuesto en la Gran Caracas para ayudar a los hermanos afectados. Por ello que de manera inmediata vamos a conversar en exclusiva para Venezolana de Televisión con el ministro del Poder Popular de Industria y Comercio Nacional, Luis Villegas. Ministro, para que nos comente un poco cómo ha sido la dinámica. Recordemos que estamos en uno de los principales centros de acopio dispuesto en Caracas, que es la almacenadora Caracas, para que nos comente un poco esta dinámica.
12: Bueno, sí, primero darle un saludo a todo el pueblo de Venezuela y agradecer en nombre de la presidenta Delcy Rodríguez ese espíritu de solidaridad que una vez más demuestran todos los venezolanos y venezolanas ante hechos como esta tragedia tan terrible que ocurrió el pasado 24 de julio, bueno, donde se vio afectado en la población, todo lo que es el estado de La Guaira, fue uno de los estados más afectados, el estado Miranda, Caracas, donde bueno, una cantidad de edificios se desplomaron y bueno, estamos acá desde este espacio que designó la presidenta y la comisión, el Estado Mayor, que ella creó para recibir todas las ayudas que, bueno, estamos día a día nosotros recibiendo acá de todo nuestro pueblo, de las empresas privadas, de empresas públicas, que se han puesto al servicio muchas cosas que son necesarias para atender este tipo de contingencias que estamos viviendo hoy, más que todo en el estado de La Guaira.
11: Bien, ministro, es importante también destacar e informarle a todas las personas que nos ven a través de las pantallas venezolanas de televisión en cifras, en números, cuánto ha sido la cantidad de insumos dado tanto por aporte de los estados del país como acá el mismo ciudadano en la ciudad de Caracas.
12: Bueno, fíjate, hemos recibido apoyo internacional, apoyo del pueblo de Venezuela. Nosotros acá hemos recibido más de 500 vehículos de carga pesada, de carga liviana, con diferentes tipos de aportes que nuestro pueblo ha traído para acá para poder atender esta contingencia. Hemos recibido colchonetas, agua potable, comida, ropa, calzado. Hemos recibido muchos medicamentos que de inmediato salen de aquí y se van a los diferentes centros de acopio que están en los sectores que han sido afectados. Y es importante manifestarle al pueblo de Venezuela que hay una organización para lo que es la distribución de todo este material. Nosotros, desde acá, desde la almacenadora, distribuimos hasta el principal centro de acopio del estado de La Guaira, el principal centro de acopio que está dispuesto en el estado Miranda y acá en Caracas. Pero además, todo lo que tiene que ver con salud que llega a este espacio, nosotros lo llevamos directamente al espacio que ha diseñado el Ministerio de Salud para atender los hospitales, los centros, los campamentos que se están instalando para atender a las personas lesionadas, a las personas heridas por esta tragedia que vivimos.
11: Bien, ministro, hemos observado también desde tempranas horas de la mañana que están activos frente a este centro de acopio que es la almacenadora Caracas, dos grandes mesones. Queríamos saber un poco el horario que van a manejar el día de hoy y también cuáles son esos insumos prioritarios que además ustedes están necesitando en este lugar para darle respuesta a los hermanos afectados.
12: Bueno, fíjate, esos mesones es como una metodología que se diseñó para llevar un control y un orden de todas las cosas que están ingresando. Se instalan a partir de las 8 de la mañana hasta las 6 de la tarde y lo que es despachos a los sitios que fueron afectados, nosotros, bueno, no descansamos. La presidenta lo dijo. Desde el día 1, desde la hora 0 que ocurrieron estos acontecimientos terribles para nuestro pueblo, nosotros estamos, el gobierno bolivariano en pleno, dirigido por nuestra presidenta Delcy Rodríguez, por el doctor Jorge Rodríguez, por todo el alto mando político que está desplegado desde el día 1, bueno, estamos nosotros atendiendo las 24/7 desde este espacio para atender de forma eficiente y de manera inmediata todos los requerimientos que tengan los diferentes centros de acopio que tenemos en los lugares afectados.
11: Gracias, ministro. Hoy veíamos palabras exclusivas para Venezolana de Televisión por parte del titular de la cartera de Industria y Comercio Nacional, Luis Villegas, quien decía presente en este centro de acopio en la ciudad capital, como es la almacenadora Caracas, un lugar que ha sido dispuesto para recibir toda esa ayuda por parte de los distintos estados del país y del ciudadano organizado. Él decía que este horario para el recibimiento de estos insumos es de 8 de la mañana a 6 de la tarde. Hasta los momentos se han recibido más de 500 vehículos pesados en ayuda humanitaria para los hermanos afectados, específicamente en el estado La Guaira. Recordemos también que estos insumos van a ser distribuidos en los distintos campamentos transitorios dispuestos a escala nacional. Esta es la información que hasta el momento, y de seguro cuando se genere información desde este lugar, aquí estaremos nosotros.
0: Bueno, ahí está, importante la información. También seguimos conectados con otros lugares a propósito de este dispositivo y vamos a establecer comunicación en este momento con Rodicely Cárdenas, quien se encuentra en el Centro de Coordinación Policial ubicado en Coliseo, en La Urbina, en el estado Miranda, y nos trae información a esta hora. Adelante, te escuchamos, Rodicely.
13: Seguimos en el Centro de Coordinación Policial Coliseo La Urbina para poder conocer los detalles. Es un centro de acopio, también es un campamento transitorio. Hemos visto la organización de no solamente el personal médico que se encuentra en este lugar, de la capacidad que tiene para dar respuesta al pueblo afectado, sino que también vamos a conversar con personas que han sido voluntarias en este proceso tan humano después de los sismos ocurridos el pasado 24 de junio. Elizabeth Elizabeth Moreno, una jovencita que está aquí desde el día 1 para poder aportar y ayudar a las familias, nos va a contar su experiencia en cuanto a esta organización, Centro de Acopio. Elizabeth, me decías que desde el día 1 estás aquí. ¿Cómo ha sido la experiencia en cuanto a la organización dentro del Centro de Acopio?
14: Bueno, entre la organización hemos sido totalmente dinámicos en el sentido de todo ser más rápido. Casi como han llegado a ropa, han llegado a insumos, todo serlo lo más productivo posible para que no se colapse, no estar todos así aglomerados. Que a pesar de que estábamos todo el tiempo full, siempre todo fue dinámico, siempre de buena manera dirigiéndonos a los demás para todo llevarlo cordialmente bien.
13: Elizabeth, perteneces a un equipo de personas voluntarias, llegaste de zonas aledañas, ¿vives cerca de este lugar?
14: Sí, yo vivo en José Félix Rivas y me vine para acá, preguntaron que si quería ser voluntaria, llegué para acá y sí, estoy aquí por voluntad propia, que porque siempre me ha gustado querer ayudar a los demás, a las personas que siempre lo necesitan y que no tienen ese apoyo o alguien que los ayude. Y mientras que uno pueda ayudar a las demás personas, siempre estaré dispuesta.
13: Elizabeth, me hablabas del centro de acopio y de esa distribución de ropa, medicamentos. Ahí, este centro de acopio también distribuye estos enseres que llegan a otros lugares.
14: Sí, aquí todo el día recibimos lo que es insumo, ropa, la vamos clasificando entre damas, caballeros, niños y niñas de bebé. Las que están deterioradas, obviamente, las desechamos y las que no las guardamos. Y máximo 1 de la mañana, todo se distribuye a todos los lugares de Petare, Parque del Este, Mariano, Piconsala, entre otros.
13: ¿Y cuál es la distribución en cuanto a los medicamentos? Vemos el personal médico adscrito a la dirección de la alcaldía del municipio Sucre. ¿Has podido tener algún caso en particular que te haya llamado la atención para que la población, quienes ven este testimonio, puedan tomar en cuenta a la hora de clasificar lo que van a donar?
14: No, no he tenido ningún caso así como para decir que me sorprenda o algo.
15: ¿Las personas donan ropa en buen estado?
14: Sí. Hay personas que sí, bueno, por lo menos hay bolsas en las que están en buen estado, pero es cuestión de revisar. Revisar si está todo bien, si hay cosas limpias, si hay cosas sucias y eso.
13: Bueno, con este testimonio nosotros vamos a retornar al estudio, pero es interesante recordarles, no solamente a las personas voluntarias que puedan también pasar este mensaje, sino a las personas que deciden ayudar a los demás y enviar a los centros de acopio enseres, zapatos, ropa, vestimenta, que sea la ropa adecuada para poder apoyar, que no sean prendas en mal estado. Las personas necesitan poder cubrir estas necesidades en medio de la situación que vive nuestro país. Así que con este testimonio desde este centro de acopio, en el Centro de Coordinación Policial del Coliseo de La Urbina, retornamos con ustedes.
2: Mira, importante, ¿no? Esa aclaratoria que hacía allí esta compañera que está sirviendo de voluntaria, la manera como deben ser entregadas estas donaciones, esta colaboración, en el caso tal de las prendas de vestir, deben ser prendas primero acordes. Por allí incluso veía que entregaban, o sea, dentro de las bolsas de las donaciones, entregaban hasta tacones. O sea, ser un poco consciente, ¿no?, de lo que realmente vas a entregar y que sean en buen estado y limpias, porque las personas van a recibir esa prenda y se la van a colocar de manera inmediata porque se quedaron sin nada. Entonces, esos temas son bastante importantes, mantenerlos presentes. Fíjate, de La Urbina vamos a trasladarnos al estado de La Guaira, específicamente a la parroquia Macuto. Allí está nuestra compañera Yarisol Quintero y nos trae el siguiente reporte. Yarisol, buenas tardes, adelante.
16: Continúan las labores ininterrumpidas de rescate. En esta oportunidad les reporto desde la avenida La Playa, en el sector El Ceibo, en la parroquia Macuto del estado La Guaira, donde colapsó en su totalidad la residencia Gradisca. Justamente desde el día número 2

0: fuimos solicitados en apoyo a través de los organismos de seguridad ciudadana para que abordáramos el edificio Gradisca, aquí en el sector Macuto, donde desplegamos un equipo de funcionarios adscritos a la Brigada de Control de Emergencias, aproximadamente 20 funcionarios adscritos a la Brigada de Control de Emergencias, que en su formación inicial son bomberos, especialistas en búsqueda y rescate en estructuras colapsadas, y fueron desplazados acá, donde se estableció un puesto de comando en conjunto con la actuación de la Fuerza Armada Nacional, Policía Nacional Bolivariana, la comunidad organizada de la zona, que es la que nos ha orientado de cuántas familias existían realmente, bomberos que fueron activados a través del Ministerio Interior, Justicia y Paz, de todo el territorio nacional para apoyar en esta estructura, y designaron un equipo de bomberos del estado Guárico, específicamente de Calabozo, para que trabajara con nosotros acá. Tenemos una fuerza compuesta por 20 funcionarios adscritos a la Brigada de Control de Emergencia del Corpo ELEP, donde estamos laborando desde el día 2, rotando los equipos porque...
1: ¿Cada cuánto tiempo se rota?
0: Cada 24 horas rotamos el personal para que pueda descansar, recuperar energía y continuar con las labores, que son unas labores que no se detienen bajo ningún esquema. Se detienen por condiciones climatológicas como la de anoche, que hubo una fuerte llovizna, digamos un aguacero. Entonces hay que detener los procesos de las labores de búsqueda y movilización porque reviste riesgo y peligro para el personal que está trabajando. Dentro de este esquema, desde el día 2 se logró trasladar 15 personas lesionadas de acá del edificio Gradisca, que es donde estamos trabajando específicamente. En estas labores se han recuperado, lamentablemente, 17 personas que fallecieron dentro de los escombros. Y en los procesos de búsqueda, localización...
1: ¿Cuántas vidas han sido salvadas?
0: Y hasta el momento 15 que fueron los lesionados. Y en los procesos de búsqueda, rescate y localización que estamos trabajando, tenemos 23 personas que estamos buscando dentro de la estructura, que de acuerdo a los familiares, los vecinos del sector y la comunidad organizada, nos indican que no aparecen y que presumen están allí. Son 23 personas. Por eso es que dentro de este proceso ustedes ven en la maquinaria trabajando, remoción de escombros, tenemos una pluma que nos está levantando las placas de trabajo, tenemos personal que está en la parte posterior, donde toda la noche han estado picando unas placas de más de 30 toneladas de peso para poder levantarlas y poder aperturar un espacio para accesar donde presumiblemente tenemos cuerpos o personas, donde los equipos especiales con los cuales no contamos nosotros, en ese sentido hemos contado con el apoyo de las organizaciones internacionales de búsqueda y rescate, los equipos de fuerzas de tareas que han venido, como el de Ecuador, estuvo aquí Colombia, estuvo los Estados Unidos, estuvo Holanda, estuvo las fuerzas de tareas italianas, estuvieron acá, nos apoyaron con sus equipos, los sonar, la sonda, el radar y los canes de búsqueda, que también la Dirección de Protección Civil Nacional, a través de su división canina, vinieron a trabajar con nosotros y entonces se ha realizado. Por eso que observamos que en esa pared que tenemos allá atrás, hay una marca, que es una marca internacional que indica cuando un equipo de búsqueda y rescate asiste y trabaja dentro de estos esquemas, marca la estructura para indicar en qué fecha vinieron, qué consiguieron y qué fue lo que conservaron. Y así como esa, hay otras dos marcas que lamentablemente por remoción de escombros nosotros las hemos tenido que eliminar porque necesitamos mover los escombros donde se hizo el marcaje, que son dos paredes que estaban allí y las columnas están reflejadas ahí, pero ya es parte de los escombros que hemos ido sacando y hemos ido trabajando sobre ellos.
1: Muchísimas gracias. Apreciaban entonces ustedes el testimonio de quién está al frente de las labores de rescate en esta oportunidad desde la residencia Gradisca, acá en el sector El Ceibo, en la parroquia Macuto, Avenida La Playa. Agradecemos al general de bomberos, gerente nacional de contingencia de control de emergencias industriales de Corpo ELEP, Marco Rivero, que nos daba los detalles. Miren, para ubicarlos un poco donde me encuentro, justamente detrás de los escombros de la residencia se encuentra el puente que une las 15 letras y posteriormente a El Playón, en lo que es acá en la parroquia Macuto. Si mi camarógrafo me sigue, para que ustedes visualicen, está totalmente el tránsito obstaculizado por los escombros del edificio, y me encuentro al frente, justamente a 4 cuadras de lo que es el paseo de Macuto, donde hay otras edificaciones que han sido afectadas, pero que están siendo evaluadas por las autoridades competentes. Es la información desde la parroquia Macuto en el estado La Guaira, y con ella retorno el pase a los estudios.
2: Bueno, ahí está Yarisol Quintero desde el estado La Guaira dando cuenta de lo que son estas labores y la activación de este gran

0: dispositivos de los órganos de seguridad, búsqueda y rescate de Venezuela y también los internacionales. Mire, Fernando Giuliani, nuestro invitado, psicólogo, profesor, bueno, ¿qué mensaje se le envía a la gente? Ya le había dejado una pregunta al aire, tenía que ver con la gente que, bueno, que está trabajando en otras cosas y que quizás puede sentir un sentimiento de culpa porque quiere aportar su mensaje.
1: Eso también está muy estudiado, todos sentimos un poquito eso. Oye, pero si yo me pongo a ver una película o si yo hago... No, hágalo. Lo que tú decías hoy, el llamado no es a que nos desentendamos. Yo creo que la solidaridad, la empatía sigue estando ahí a flor de piel, pero usted hágalo, no tenga ese, trate de diluir ese sentimiento de culpa. ¿Cómo se disminuye? Bueno, en la medida de que usted pueda estar atento a ver en qué oportunidad usted puede ayudar, seamos conscientes como sociedad, como familia, como comunidad, de lo que estamos viviendo como sociedad. Y yo creo que es en esa dirección. En la medida que los que están menos golpeados se fortalezcan, en esa medida van a poder ayudar mucho mejor. Así que yo creo que todas estas cosas, como decíamos, hay que irlas aprendiendo a medida que las vayamos viviendo también.
2: Bueno, profe, muchísimas gracias por habernos acompañado. Fernando Giuliani, siempre tan acertado con esos aportes en función al tema de la psicología social, cómo seguir avanzando. Lo hemos tenido, profe, en varias oportunidades desde ocurrida esta situación, porque cada momento es distinto, es decir, o sea, a medida que va transcurriendo los días, ya los requerimientos en cuanto a la atención psicológica, en cuanto a la salud mental, van cambiando, son distintos, se presentan nuevos escenarios, de qué manera se aborda. Fíjese, en primera instancia, claro, de pronto se proyectaba, pero no se había tomado o no se había anunciado el tema de estos campamentos transitorios, entonces no se abordaba esa temática. Se aborda ahora porque ya se pone sobre la mesa el tema de los campamentos transitorios, el tema de la atención al niño, niña y adolescente. Es decir, cada momento que pasa, se sigue abordando el tema de la salud mental, el tema de la psicología social desde otra perspectiva, en función a lo que seguimos evaluando, profe. Así que...
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6: Seguimos aquí en Radio Nacional de Venezuela con este operativo especial, enviándoles toda la información posible que ayude a mitigar en la medida de lo posible lo que estamos viviendo y superando todos los venezolanos y las venezolanas. En la presidencia de la Radio Nacional de Venezuela, Isbemar Jiménez. En los controles nos acompaña nuestro compañero Francisco Díaz. En el streaming, Brian Díaz, y quien les habla por un breve rato estaré acompañándolos desde los micrófonos, Fanny Febles, para servirles siempre con la mayor información posible, oportuna y verificada. Bueno, antes de comenzar este momento aquí en la radio, estuvimos escuchando reportes de nuestros compañeros en otras regiones del país y sigue llamando la atención, por supuesto, con mucha alegría dentro de todo el dolor que nos embarga. Tenemos el regocijo de cómo se ha abocado el pueblo y las instituciones venezolanas para apoyar, darnos la mano y unirnos en estas circunstancias. Vamos a tratar de más adelante tener algunas llamadas e entrevistas con especialistas que nos sigan ayudando a aprender a superar estos hechos, ¿no? Y cómo ir reorganizándonos. Sabemos, estamos apenas a 5 días, ¿cierto?, de lo ocurrido. Y vemos como todavía siguen sacando personas con vida entre los escombros, cosas que pueden parecer milagros, pero que ocurren. Recientemente los compañeros, varios colegas, entrevistaban a un rescatista que vino de la Brigada de México, del grupo de Topos de México, a quienes, bueno, estaremos siempre agradecidos a ellos y al de todas las nacionalidades que han venido a acompañar a nuestros rescatistas y a nuestro pueblo. Que ellos decían que han visto casos de terremotos en otras partes del mundo donde todavía se pueden conseguir personas con vida después de 10 días de ocurridos los sucesos. Y él decía algo interesante, decía, pero es que nosotros no nos llevamos por esas, digamos, estadísticas o estructuras rígidas que dicen que al pasar tantas horas ya pierde la esperanza o ya... Ellos dicen que ellos han aprendido en estos sucesos que no hay estadísticas reales en ese sentido. Que puede haber vida después de muchos días y que eso nadie lo puede establecer. Entonces, esto lo comentamos para que no perdamos la esperanza. Bajo los escombros todavía está siendo rescatada personas con vida. Y bueno, y también, por supuesto, lamentablemente, pero también rescatando cuerpos para que puedan ser despedidos como es debido por sus familiares, y para ir cada vez entendiendo mejor lo que ha ocurrido. Nos levantó a muchos o nos terminó de despertar a muchos una nueva réplica. Es normal, los especialistas han insistido mucho en que entendamos que es normal, que incluso es hasta positivo que existan réplicas, porque al haber réplicas significa que la Tierra sigue botando, por decirlo de alguna forma muy sencilla, drenando la energía acumulada. Hay que recordar y informarnos cada vez y formarnos cada vez más en esto. Sí, somos un país con tendencia sísmica, pero no estamos acostumbrados a verlo con tanta frecuencia, pero sí estamos sobre fallas. Y por eso es bueno informarnos y formarnos siempre sobre este tema. Pero bueno, la Tierra siempre se está moviendo. Y lo que ocurre cuando ocurre un terremoto es un proceso normal, natural de nuestra Tierra. Y es para liberar energías del movimiento justamente de las placas tectónicas. Y cuando existen estas réplicas es porque todavía hay energía que se sigue liberando. Y a medida que haya las energías liberándose en estas réplicas, ayuda a que si llegase a ocurrir en unos años adelante, que debe ocurrir, no se sabe cuándo. Esta es una ciencia que no es precisa ni exacta. No hay cómo predecirlo. También los especialistas han insistido mucho en eso. Lo que puede haber es proyecciones. Y lo que sí se sabe es que cuando hay réplicas después de un terremoto, es positivo para que el siguiente terremoto que vaya a ocurrir en años no sea tan fuerte y no tenga tanta energía acumulada. Últimas noticias, publicaba un trabajo sobre un equipo de geólogos fuera de nuestro territorio, pero que habían hecho un análisis de que posiblemente parte de la energía que sale en este terremoto, que fue liberada en este terremoto o en el doblete terremoto, en uno de ellos, pudo haber sido todavía energía guardada sin liberar del terremoto de 1900. Recuerden que nosotros tenemos terremotos que ocurrieron en 1900 y luego en 1967. Y se cree que incluso hubo energía desde 1900 que no fue liberada y que pudo haber sido parte de la causa de este nuevo terremoto. Bueno, tenemos en línea, para que nos ayude muchísimo más en un área muy importante y muy trascendental para tomar en cuenta a partir de ahora, siempre, pero más a partir de ahora, a la psicóloga Carmen Liliana Cubillos. Está en línea, le agradecemos muchísimo por acompañarnos este momento y ayudarnos a tener herramientas para superar esto de la mejor forma posible. Bienvenida, licenciada Carmen.
5: Bueno, muchas gracias a usted, licenciada. Muchas gracias, muy amable. De verdad que es un gusto estar con ustedes y poder dar algunas orientaciones que les sean útiles a todo nuestro pueblo.
6: Mire, hay algo que comentábamos ayer y lo comentó incluso el doctor Jorge Rodríguez. Psicológicamente podemos hablar que todos en Venezuela hemos sido víctimas de alguna forma de este terremoto.
5: Sí, yo creo que sí. Yo creo que en mayor o menor medida, ¿verdad? Todo depende de las personalidades de cada uno de nosotros. Fuimos afectados por este terremoto. Unos porque pudimos hacer rememoranza del 67, y los otros, que son en su mayoría los jóvenes y niños, no habían vivido situaciones tan fuertes como esta. Entonces, todos sí, todos sentimos miedo, todos sentimos angustia, todos sentimos temor, ¿no? E incluso muchos, pudiéramos decir, sintieron terror ante todo lo que estaba pasando. Claro. Es así. Ahora, cómo nosotros expresamos esos miedos, ahí sí hay diferencia, ¿no? Porque tiene mucho que ver, como le decía anteriormente, por el tipo de personalidad que hay.
6: Claro, ¿y qué podemos hacer? Fíjese, hay también una sensación que se ha colectivizado, sobre todo para los que no estuvimos directamente en zonas de desastre, y es también una cierta, podemos decir, culpa por estar bien, por no poder hacer más por los que no están tan bien. ¿Cómo se puede manejar eso?
5: Eso es muy interesante lo que el comentario que usted hace, ¿no? Bueno, primero porque dentro de nuestra identidad como venezolanos está la solidaridad. Eso está tan metido en nuestros, hasta en nuestros tuétanos, perdóneme la expresión. Sí, somos sumamente solidarios y prosociales. Entonces, al considerar que no podemos estar allí, ya sea en el sitio de la tragedia o en los sitios de la tragedia, o ya sea cómo me voy a quedar yo en mi casa y no estar allí, o eso, nos genera cierta culpa. Pero no, nosotros no tenemos culpa porque esto fue un evento natural. Tenemos que tener conciencia, primero, que fue un evento natural. Segundo, que nosotros no lo podemos impedir. Tercero, que nosotros tenemos que prepararnos por un tiempo, no sé cuánto, eso lo dirán los especialistas largo, porque va a haber réplicas. De hecho, esta mañana hubo una réplica y mucha gente se asustó. Entonces vamos a estar como hiperventilados, ¿no? En eso, ¿no? De si nos angustiamos, nos da miedo, no sé. Entonces no debemos nosotros sentirnos culpables. Claro, decirlo es muy fácil, pero igual la culpa está allí. Entonces yo creo que esa culpa nosotros podemos más bien convertirla en aquí estoy, en ayudar a minorar el sufrimiento de los otros. Bueno, yo puedo llevar allí a un centro de acopio de esto. Yo puedo irme para una plaza y ver a una persona que percibo está sola y asustada y hablarle o preguntarle cómo se siente. Yo puedo hacer muchas cosas. Yo puedo hacer muchas cosas siempre que no esté estorbando a las instituciones que son las encargadas, ¿verdad?, de enfrentar este sismo. Porque ¿qué pasa, señorita periodista? Que nosotros todos quisiéramos estar en La Guaira, ¿verdad? Sí. Como topos. Todos quisiéramos estar en San Bernardino como topos, pero tenemos que asumir que no somos expertos en eso, que los que saben son ellos, que los rescatistas son los que nos pueden dar la mano, que nuestras instituciones están enfrentando todo esto, y lo poquito que nosotros podamos hacer, poquito entre comillas porque es mucho, lo podemos hacer incluso dentro de la casa, buscando qué puedo yo dar, buscando aquellos, los niños, los juguetes que ya no uso para llevar a los otros niños, haciendo muchas cosas, y eso nos ayuda a minorar un poco la culpa.
6: Así es. Incluso a veces haciendo un café y bajárselo a llevárselo,
5: bueno, sí.
6: ¿Verdad? A quienes están trabajando en los centros o ayudando.
5: Hace poco me di cuenta, sí, por aquí se pusieron a hacer arepas porque me quedé aquí en el Parque Carabobo toda la noche ayudando a la gente, y bueno, llegaron la gente con arepas. Eso me pareció un gesto bellísimo, ¿no? Claro. Imagínense, y era el mismo miércoles, ¿no?
6: Claro.
5: Entonces yo creo que sí, que esa lo de la culpa viene, se lo repito, lo de la culpa viene por eso que nos caracteriza a nosotros como venezolanos, ayudar, apoyar, estar allí, pero tenemos que de verdad bajarlo y volvernos en convertirlos en conductas más prosociales.
6: Claro. Ahora otra pregunta, si quienes nos están oyendo,
5: uh-huh,
6: están relacionados de alguna forma, bien sea que son voluntarios o funcionarios que están trabajando con personas ya así víctimas directas del terremoto, o están colaborando en centros donde ya están llegando damnificados,
5: uh-huh,
6: ¿qué alertas puedo tener o qué medidas puedo detectar para determinar que esa persona necesita una ayuda urgente desde el punto de vista psicológico?
5: Sí, yo particularmente confío en la preparación de estos grupos, ¿verdad?, que están allí trabajando o centrados en el área de, digamos, del sismo, ¿no? Sacando, digamos, los rescatistas, los policías, todas estas personas, instituciones, ellos están formados, ¿no? Yo considero que ellos están formados. Eso no quiere decir que no estén sufriendo.
6: Claro.
5: ¿Ya? Entonces yo creo que es que ellos, uno los ve y toda esa prosocialidad y todo ese deseo de sacar y de sacar y de sacar, ellos allí, tengo entendido, tienen horarios especiales, ¿no? Y cuentan también con personal de salud mental, ¿ya? Okay. Entonces, claro, hay algunos, me estoy refiriendo a las instituciones, ¿no? Pero hay otros que son voluntarios, que usted me lo señala. Esos voluntarios también, uno tiene que identificar si están muy cansados, si posible, ya están casi que desfallecidos, si es posible que estén allí, no solo por ayudar, sino también porque están esperando que se encuentre el cuerpo o la persona viva, de un familiar o de alguien cercano. Generalmente van a mostrar todo ese cansancio, no solo físico, sino que se van a notar angustiados, se van a notar en pánico, casi no van a poder respirar, pareciera que estuviesen sufriendo alguna alteración cardíaca. Entonces ahí es cuando ellos van a necesitar los primeros auxilios psicológicos, ¿no? Que no es la intervención en crisis directamente, sino bueno, vamos a contenerlo, vamos a ayudarlo, vamos a una vez que podamos hacerlo, si percibimos que necesita una ayuda psicológica, acudir al psicólogo o al psiquiatra, que en general en estos refugios creo que ya está llegando, ¿verdad? Personal especializado para trabajar en el área de psicología. En el área mental, perdón.
6: Importante, sí, porque ahorita estamos hablando del momento, ¿no? Actual, que así sigue siendo un momento de lo que usted dice, ¿no? De mucha gente exhausta, de, bueno, por supuesto, las víctimas ya es un tratamiento diferente, ¿no?
5: Sí, diferente, por supuesto.
6: Sí.
5: Sí. Y bueno, con ellos también, de verdad que nuestro pueblo es admirable, con estos voluntarios, bueno, lo poco que yo he podido ver, ¿no? Que sí. Está acá, se les ha dado comida, se les ha dado contención, de alguna manera se les ha garantizado tanto su bienestar físico, entre comillas, digo yo, como su bienestar psicológico, que bueno, obviamente que está alterado, ¿no? Pero eso es fundamental. Eso es fundamental. Y otra cosa, señorita periodista, creo que es importante, no solamente todos estos grupos que usted me está diciendo, sino creo que la población en general, yo creo que lo fundamental, primero, hay que aceptar que estamos viviendo una situación bastante difícil, ya pasó, no podemos decir pasó lo peor, ¿no? Porque todo pasó lo peor, ya va, un momentico.
6: Claro.
5: Estamos todavía viviendo una situación difícil, todos estamos hiperventilados, todos estamos ansiosos, todos tenemos mucha incertidumbre, ¿no? Entonces lo que tenemos es que aceptar, tengo miedo, ese miedo voy a tratar, ¿verdad?, de aminorarlo, en la medida en que vaya viendo que las benditas réplicas esas se van distanciando en el tiempo, pero no hay que negar que se tiene miedo, no hay que negar que se... y sobre todo nosotros, porque usted me decía los rescatistas y todo eso forman parte de un grupo dentro de la del desarrollo humano, que son los adultos. Los adultos son los responsables, esa es la etapa más larga, y los que están son los responsables de preservar todo esto. Entonces a ellos hay una doble, saquen aquí, ellos tienen hijos, ellos tienen padres, ellos tienen esto, entonces a ellos se les multiplica muchísimo, ¿verdad?, la angustia, porque saben que no solo están cumpliendo con su misión, sino que también, ¿cómo estarán mis hijos?, ¿cómo estará mi mamá?, ¿cómo estará mi abuelo?, ¿cómo estará esto?, ¿cómo estará lo otro? Entonces imagínense la carga, ¿no?, que tienen ellos. Y los niveles de ansiedad son sumamente altos. Entonces, yo creo que por allí hay que trabajar, ¿no? Hay que trabajar particularmente con el grupo de adultos, digo yo, ¿no? De adultos, y yo hablo de adultos a partir de 20 años, bueno, aunque...
6: Sí, tenemos mucha juventud colaborando, sí.
5: ¿Ah?
6: Y tenemos mucha juventud colaborando.
5: Eso iba a decir, a partir de los 17, 18, porque he visto jovencitos de hasta 15 años. Bueno, percibo que son como de 15 años, hasta más o menos 55, 60 años, imagínese usted,
6: claro.
5: todo ese lapso de tiempo, ¿no?
6: Sí,
5: entonces ellos...
6: heterogéneo del grupo.
5: ¿Ah?
6: lo heterogéneo además del grupo de voluntariado.
5: Sin embargo, todos tienen responsabilidad. La responsabilidad es mayor. Okay. Generalmente nos orientamos a darle muchas sugerencias a los padres para los niños, ¿verdad? Los niños, por supuesto, hay que preservar su salud mental. Los adolescentes, sí, hay que preservar su salud mental. Los adultos mayores, sí, señor. Pero ese gran grupo que es el que está llevando sobre su espalda la mayor responsabilidad, los tenemos que atender. A veces nos olvidamos de eso, pero los tenemos que atender.
6: Hay algo importante sobre el tema de la psicología, me atrevo a decir, en nuestro país. No es que no es valorada, es muy valorada, pero quizás no tanto, no tenemos tanto la cultura como en otros países. Y creo que este es un buen momento para que entendamos que apoyarse con un psicólogo, con alguien especialista, ayuda mucho a superar cosas de la cotidianidad incluso, pero más en momentos como esto. ¿Qué cree usted al respecto? ¿Sería un buen momento para que la gente entienda la importancia de esta disciplina?
5: Sí, tiene usted razón. Nosotros, bueno, yo que tengo como 40 y tantos años de graduada, siempre he notado eso. A nosotros nos costó mucho, como ciencia, ubicarnos, o sea, tener un espacio propio y ser realmente considerados como profesionales esenciales para el bienestar de nosotros como seres humanos, ¿no? Y bueno, por supuesto hay muchas otras variables que nos lo impidieron, sobre todo porque, bueno, alrededor de nosotros gira mucho intrusismo, ¿no? Sí. Y gira mucho intrusismo, que si las cartas, que si esto, que si lo otro, bueno, y muchísimo más. Y entonces eso fue de alguna manera debilitando, ¿no? Debilitando la creencia frente a la psicología. Pero con el COVID, eso es esa es mi opinión, desde el COVID nosotros fuimos tomados más en cuenta y creo que hemos ganado con mucho esfuerzo el lugar que realmente necesitamos ocupar. Por supuesto, para obviamente lograr que, bueno, que todos nuestros habitantes, toda la población venezolana esté bien, relativamente, ¿no? Esté bien después de eventos traumáticos naturales. Es así. Nos cuesta mucho y todavía nos sigue costando, ¿no? Todavía nos sigue costando porque también tenemos los coaching, ¿no? Esto y lo otro. Pero no, ahí vamos. Yo creo que ahorita estamos siendo de verdad muy reconocidos.
6: Muy valorados, ciertamente. Sí. Y es verdad, esa inflexión es interesante, claro, luego de lo que fue la etapa del COVID entendimos la importancia más que nunca de la salud mental, ¿no?
5: Claro, nos dimos cuenta que, bueno, por ejemplo, y ahí también, fíjese usted, yo siempre hablo de la adultez, ¿no? Porque ahí fue cuando nos dimos cuenta, una de las primeras manifestaciones de la importancia, digo yo, del psicólogo, fue cuando las mamás empezaron a quejarse de que no podían ayudar a sus hijos a hacer tareas. Imagínese usted, yo digo, ay, pero ¿cómo es eso? Yo soy profesora jubilada, me decía a mis alumnos, ¿cómo es eso? Yo digo, claro, cuando las madres quieren enseñar la lectura, escritura y matemáticas al niño, se dan cuenta que ya no pueden, porque que ellas no son maestras, ellas son mamás, están angustiadas, están esto, están lo otro. Ahí fue cuando también empezó a darse cuenta, ay, ¿cómo hacemos nosotros en la familia? No nos aguantamos porque tú trabajas, tú esto, esto, lo otro, y entonces aquí, ¿verdad? Estamos todos juntos, entonces se necesitan patrones de crianza, se necesitan modelos efectivos de comunicación familiar, se necesita cómo vivíamos lo de la muerte, ¿no? Aunque nosotros creo que tuvimos un manejo excelente del COVID y tuvimos una baja cifra de fallecidos, afortunadamente, con el dolor que por supuesto produce los fallecidos, pero ahí nos dimos cuenta de eso. Y ahí sí se incrementó la asistencia a los psicólogos.
6: Es verdad. De hecho, voy a atreverme aquí a hablar desde lo personal. Yo la estaba escuchando y lo primero que pensé fue, bueno, ciertamente las madres tendemos a preocuparnos por atender a los niños, a sus hijos, y vas asumiendo cargas y no entiendes que tú también necesitas, como adulta, no solamente tener la complejidad por atender al otro, sino tienes tu propia complejidad que se incrementa. Entonces,
5: así es.
6: Hago el símil con el caso, por ejemplo, de eso que usted dice, bueno, adultos que además están pasando la crisis como todo venezolano, pero además se, en el caso del voluntariado y los rescatistas y los que están trabajando en la salud también desde las instituciones, tienen un doble trabajo que también hay que atender, ¿no?
5: Así es, así es. Sí, y con respecto a lo que usted me dice del cuidado de, aprovechando para hablar sobre los niños, ¿verdad?
6: Claro.
5: Fíjese, claro, como madre, los niños, por supuesto, los niños se dieron cuenta de lo que pasaba. ¿Y cómo se dan cuenta los niños de lo que pasaba? Me refiero a los niños menores de 5 años, ¿no? Que todavía no tienen el desarrollo racional como para ver las cosas de otra manera. Ellos ven las caras de sus papás, el comportamiento de sus papás, y así van a reaccionar. Si ven a un papá aterrado o a una mamá aterrada, por supuesto ellos saben que algo difícil está pasando, donde peligre, no vamos a pensar en la muerte todavía, ellos están en eso, pero ellos, algo va a pasar. Entonces, claro, muchas madres hacen todo lo posible por dárselas de heroínas. De esto, no, todos estamos sufriendo, tampoco nos vamos a desbordar frente a los niños, ¿verdad? Porque los niños nos van a percibir como personas muy débiles, que no le vamos a dar la contención, sobre todo la confianza y la protección que ellos y la compañía que ellos en ese momento necesitan. Entonces, bueno, ahí es cuando viene el arreglo familiar, ¿no? Ya déjame ver a papá, otra persona, hermana mayor, mire, déjeme ver, yo me meto al baño y lloro todo y grito y todo porque ya hago catarsis, ¿verdad? Y salgo y me puede caer una lagrimita y bueno, mamá, ¿estás llorando? Sí, hijo, estoy llorando, estoy asustada, me dio miedo, claro. Lo que está pasando, pero estoy aquí a tu lado.
6: O sea, ¿es recomendable entonces saber pedir ayuda también?
5: También, ¿verdad? También. Y sí, exactamente, si yo estoy desbordada y no puedo hablar con mis hijos, pido ayuda, ¿verdad? Un psicólogo que me dé estrategias como para yo contenerme, ¿no? ¿Qué hago para no llorar tanto frente a mis hijos?
6: Okay.
5: Bueno, señora, trate de, por raticos, haga esto, póngase ahí una pera de voceo y dele y dele y dele y haga catarsis.
6: Claro. Todo es válido.
5: Sí. El boxeo ha sido muy póngase a escuchar música muy muy bajita para que se calme, tómese varios té, esas cosas, ¿no? Y entonces después usted hable con su hijo.
6: Técnicas de respiración relajante.
5: Así es, la relajación es muy buena, la respiración, la famosa 4-7-9, ¿no?
6: Exacto.
5: 4, inspiro desde el diafragma, 7 contengo, 9 expiro.
6: Exacto.
5: La hago 4-5 veces, hablo con el niño, no me alcanzó, bueno, vuelvo y así, pero fundamental es estar cerca del niño.
6: Claro.
5: Cerca del niño, porque ¿en quiénes confían los niños? En ustedes y en los padres, digo, ¿no? Y además de eso, el temor mayor ante situaciones críticas del niño, que a esas edades está tratando de ver qué es eso de la muerte, es que se mueren los papás.
6: Sí, cierto.
5: Y se queden solos. Entonces, también yo digo, por cierto, ayer me estaba llamando una mamá y me decía, pero es que mi hija tiene 9 años y yo, me costó mucho sacarla del nicho, bueno, del hecho matrimonial. Le dije, vuélvala a traer. Pero después vemos cómo hacemos, porque
6: claro,
5: mientras más cerca ella esté de ti, más tranquila se siente.
6: Claro.
5: ¿Ya? Entonces, ay, pero que, bueno, algunos psicólogos dicen que no. Yo particularmente pienso que, bueno, tráigala con la camita, póngala al lado y ella que los vea cerca. ¿Ya? No se cierre puerta, pero casi todos quieren estar, volver a la cama.
6: Cierto. De hecho, es recurrente estos días ver que tanto las familias, por supuesto más las que han vivido esto de forma más directa, pero las que no, solo lo que queremos es estar con los nuestros cerca.
5: Exactamente.
6: O sea, los adultos queremos, si tenemos a mamá o papá vivo, queremos que estén con nosotros, ahí no te muevas, quédate en la casa. Y,
5: uh-huh,
6: y con los hijos nos pasa, entonces los niños deben sentir lo mismo, ¿no?
5: Exactamente. Y qué bueno que usted nombró a los adultos mayores, ¿no?
6: Sí.
5: Porque a mí le voy a comentar una anécdota con su permiso.
6: Claro, gracias.
5: Cuando yo estuve en el Parque Carabobo, yo atendí varios adultos, ¿no? Y uno de ellos, varios de ellos, ¿no? Uno lloraba, otro, bueno, total, cada quien manejaba su esto. Pero uno de ellos me dijo, yo me quería quedar. Yo lo que quería era que mis hijos salieran. Y me miraba así porque estaba en silla de ruedas, ¿no? Y fue muy, en esas escaleras tan estrechas, ¿no?
6: Claro.
5: Bajar a una persona en silla de ruedas. Entonces yo me quedé mirando y le dije, ay, bueno, tampoco le entendía mucho, ¿no? Porque también muchos de ellos dejaron sus prótesis dentales, claro, y esa cosa, ¿no? Claro. Pero igual me llamó mucho la atención, porque eso demuestra que tenemos que interpelarnos con respecto a los afectos, a los apegos.
2: Cierto.
5: Creo que ayer lo decía alguien que me entrevistó, a los apegos. O sea, no es porque, por supuesto que vamos a bajarlo. Claro. Obviamente que los vamos a bajar. Nadie quiere que sus padres queden tapiados. Nadie. Pero él decía, no, yo lo que quería era que mis hijos salieran. Claro. A mí me dejan aquí. Otro me dijo, yo quería que mi nieta saliera. Estaban aquí. Ellas tienen que vivir. Claro. Entonces, eso me hizo, de verdad, darme cuenta de cómo ellos conciben los momentos ya como tan trágicos, ¿no? No como nosotros. Exacto. No, nosotros primero, mi papá me lo llevó como sea, y todas estas cosas, eso genera mucho. Claro, hay que bajarlos, obviamente, no me vayan a decir, sí, que yo es que quiero que no, para nada. Sin embargo, ellos tienen otra concepción, ¿ya? Y eso, entonces, hay que escucharlos, hay que interpelarnos, hay que pensar mucho en esos apegos que hacemos. Y lo digo porque muchas veces los adultos, entonces, pensando en sus hijos pequeños, en sus hijos adolescentes, en sus padres, o en sus abuelos también, ¿no? A veces también son abuelos. Oye, es mucho peso.
2: Sí, es mucho peso.
5: Es mucho peso, entonces ellos tienen que estar más tranquilos, acudir a atención psicológica, o estar pendiente, porque ahorita hay muchas servicios de ayuda que están en manos de psicólogos competentes, porque eso también hay que tener mucho cuidado, porque entonces salen una cantidad de 0800, ¿verdad?
2: Cierto.
5: Hay que tener cuidado con eso y recibir ayuda. Sí,
2: sí, ayuda que sepamos que es certificada, que es calificada, ¿no?
5: Que es certificada.
2: Eso es importante, sí.
5: Imagínese.
2: Es verdad que, le pregunto, creo que en momentos de trauma y la necesidad de aferrarse a algo puede hacer creer en algo que no es realmente lo correcto, ¿no?
5: Exactamente, sí. Bueno, a veces, cuando usted habla de aferrarse,
2: ¿sí?
5: Indistintamente de la parte religiosa, ¿no? Yo respeto todos los cultos, todas las religiones, ¿no? Sin embargo, hay personas que se aferran mucho a dogmas religiosos y se aferran tal que no se dan cuenta que está en peligro su vida. Sí. O sea, yo puedo rezar mucho, yo puedo pedir mucho, ¿ya? Pero mi columna de la casa se está cayendo y ahí hay dos niños. Yo tengo que salir corriendo, ponerme en un lugar seguro. Entonces yo creo que hay que tener mucho cuidado con eso. Yo creo que más bien la espiritualidad, las religiones y todas estas cosas nos acompañan también ahora en este momento de recuperación.
2: Exactamente, yo creo que para sobrellevar lo que viene ahora.
5: Exactamente. No lo digo porque...
2: Para entender las pérdidas.
5: Así es. Y no en esos momentos tan trágicos. En esos momentos tan trágicos hay que salir corriendo. Dime,
2: claro,
5: yo.
2: Supervivencia.
5: Yo no conozco otra forma. Hay que salir corriendo, sobre todo si uno está en un edificio, si uno está viendo que se está moviendo de manera terrible, como esto parecía gelatina, ¿no?
2: Horrible, sí.
5: Sí, terrible, terrible. Terrible. Todos tenemos...
2: Bueno, lo que han dicho los especialistas, eso es importante. Yo entiendo el contexto como usted lo comenta, pero bueno, es importante entender que en el momento de un temblor, lo ideal es ir a un sitio seguro, meterse bajo algún sitio, pero luego, como dice usted, lo que para de temblar, hay que salir corriendo del sitio, claro, lo más rápido posible, pues.
5: Imagínese usted,
2: de forma ordenada.
5: Sí, yo eso fue lo que también, ajá, considero, ¿no? Yo, claro, consideraba, de hecho, bueno, aquí hablando con anécdota, yo esperé, ¿no? Esperé que se terminara y me, exacto, asomó a la ventana. Oh, error, uno no puede asomarse.
2: Sí, no debería
5: ventana.
2: Asomarse, sí.
5: Pero bueno, imagínese usted, yo me asomo a la ventana y tengo a mi vecina allá. Bueno, eso me gritaba, me dijeron, ¿ustedes se imaginan?
2: Claro.
5: Pero lo que pasa que yo también, o sea, en ese momento tomé conciencia, yo tengo una limitación en las rodillas, ¿ya? Y, ajá, yo veía que la gente salía y rodaban esas, yo digo, bueno, o sea, el prefrontal como que se prendió mucho.
2: Exacto.
5: Y digo, bueno, ya va.
2: Pero usted hizo lo correcto porque mantuvo la calma.
5: Claro, mantuve la calma.
2: Dentro de lo posible.
5: Aquí me caigo en las escaleras. Uh-huh. Si lo que me va a pasar en las escaleras me pasa aquí, me quedo esperando a que se termine. Una vez que terminaron todo, yo bajé, bueno, eso, imagínese usted, todos mis vecinos lo que me dijeron, y más cuando salen con el psicólogo, ¿no? Que,
2: claro,
5: que con usted, ¿cómo se asomó esa ventana? Que no sé qué. No, total. Esa fue la forma que yo encontré para recuperar la calma y poder de alguna manera salvaguardar mi vida.
6: Claro.
5: Entonces, bueno, eso es. Sí, y lo con respecto a lo de los traumas, si uno se aferra mucho, hay que tener mucho cuidado, ¿no? Con eso de aferrarse al dogma religioso, bueno.
6: Cierto, cierto. De hecho, ocurre mucho, y bueno, recuerdo cuando la tragedia de Vargas se habló mucho de evitar, sobre todo en la comunidad de psicología precisamente, de evitar esas ideas de que pudo haber sido un castigo divino.
5: Ya.
6: Eso es interesante, así. Que la gente lo entienda, por supuesto, respetando todas las creencias, ¿no?
5: Uh-huh.
6: Pero entender que no, lo que ocurrió fue un fenómeno natural y que no...
5: Así es. Y siempre también decirle a los niños, es un fenómeno natural. A veces los niños no entienden eso de natural. O sea, es un fenómeno que yo no puedo controlar, que nosotros no podemos controlar. Viene de, entonces, bueno, no les habla, dependiendo, uno también tiene que hablarle a los niños, dependiendo de cuáles son sus preguntas, porque uno no le va a dar una clase, por ejemplo, tipo el ingeniero Garcés, ¿no? Que yo lo respeto muchísimo,
6: claro.
5: Con respecto a un sismo, ¿no? O sea, él no me va a entender. Lo que yo le digo, al niño hay que decirlo, es un fenómeno difícil, es un fenómeno que puede generar muchos daños, pero nosotros no lo podemos controlar porque viene de la naturaleza. Entonces hay que decirle que es un fenómeno natural. Entonces, claro, por supuesto fue el 24 de junio, era el día de San Juan, y entonces, bueno, ahí ya sabemos que se revuelve todo.
6: La idiosincrasia puede traer también algo.
5: Ah, bueno, y además lo utilizan como también un elemento político, también. Entonces, bueno, nos castigaron porque estábamos bailando allá en La Guaira,
6: sí.
5: Celebrando el día de San Juan, por ejemplo. Yo he escuchado gente que ha dicho eso.
6: Sí.
5: Yo digo, no puede ser. Lo miro así y digo, no puede ser. O nos castigaron por esto, o nos castigaron por lo otro, ¿no?
6: Entonces
5: hay que tener siempre claro que fue un fenómeno natural que nosotros no pudimos evitar.
6: Exacto.
5: Lo que sí podemos evitar es lo que viene ahora.
6: Exacto.
5: Que son las réplicas, estar en lugares seguros. Si, por ejemplo, se me desprendió un pedazo, tratar de quitarlo para que no le caiga en la cabeza.
6: Claro, buscar un ingeniero que verifique las instalaciones, un especialista.
5: Todo eso, sí, así es.
6: Que revise los ascensores en los edificios.
5: Exactamente, eso es lo que hay que hacer ahorita.
6: Ahora, ya pasando un poco justamente por lo que usted dice, lo que vendrá, ¿no? Bueno, porque sí quería hacer una acotación, ¿no? Que complementa, creo, espero yo, lo que usted comenta. Y es que además, al evitar esas creencias, nos centramos en, ¿qué es lo que usted está comentando? En la gestión del riesgo, administrar la gestión de riesgo como debe ser, ¿no? Pero ahora la pregunta que le hago para lo que vendrá. ¿Cómo debemos asumir ahora la normalidad que debería volver en algún momento? ¿Volver a la normalidad? ¿Cómo lo debemos asumir?
5: Sí, yo creo que es importante, en primer lugar, señorita periodista, discúlpelo, es
6: Fanny
5: importante.
6: Es mi nombre.
5: ¿Ah?
6: Fanny,
5: yo creo que es importante, Fanny, no darle un lapso de tiempo, porque la gente espera un lapso de tiempo. ¿Cuándo vamos a volver a la normalidad? ¿Cuándo van a parar las réplicas? ¿Cuándo? Estas son las preguntas que se hace la gente.
6: Cierto.
5: No lo sabemos, ¿verdad? No sabemos
6: no,
5: eso.
6: Nadie
5: Sin
6: puede
5: embargo,
6: saberlo.
5: Bueno, podemos informarnos, ¿no? Podemos informarnos con otros eventos parecidos y decir, bueno, puede tardar un periodo de algunos días, algunos meses. No hay precisión al respecto. Lo que sí pudiéramos decir, que eso lo han dicho los especialistas, es que en la medida que van pasando, las réplicas son un poco menores. Puede venir como la de esta mañana un poco alta, pero las demás pueden ser más bajas. Eso es importante decirlo, ¿no? En segundo lugar, la cotidianidad, yo creo que es fundamental en la casa, ¿no? Tratar de, lo decía también anoche, tratar de, bueno, a los niños no hay que levantarles todas las normativas. Bueno, en una casa debe haber normativas, ¿verdad?, para llevar.
6: Perfecto.
5: No hay que levantarles todas las normativas. Hay que seguir con esas normas para que ellos sepan que papá, mamá están aquí y que se está llevando la cotidianidad familiar.
6: Los horarios, me imagino, en la medida de lo posible.
5: Es importantísimo. O sea, no es que, bueno, ahorita hay vacaciones, los niños quieren dormir más, esto y lo otro. Afortunadamente ya el año escolar estaba terminando y entonces, bueno, sí. Ahora, la flexibilidad está en que se pueden levantar un poco más tarde, pero eso sí, que cuando se levanten, sigan cumpliendo sus hábitos de higiene, vayan a desayunar, ¿verdad? Que se mantengan, ¿no? Que se mantengan, porque eso les va a dar a ellos seguridad y confianza en que la situación poco a poco va a ir se estabilizando.
6: Que la vida continúa.
5: Exactamente. No van a poder, bueno, ya se suspendieron las escuelas y por supuesto yo creo que una medida necesaria, porque bueno, la mayoría de las escuelas están en situaciones muy muy delicadas, ¿no?
6: Claro.
5: Allí, no, por más abiertas que sean algunas, no se va a poder desarrollar la actividad académica. Garantizar incluso la seguridad física, ¿no?
6: Exacto.
5: Imagínense, en La Guaira todas las escuelas se cayeron, ¿no?
6: Exacto.
5: Por aquí en San Bernardino también, en varias partes de Caracas también.
6: ¿Usted vive en San Bernardino?
5: En la Candelaria.
6: Ah.
5: Sí, en otros estados. Nosotros estamos, claro, muy concentrados en La Guaira, muy concentrados aquí, pero no debemos olvidarnos que fueron 7 estados a nivel nacional. Más, menos, pero La Guaira, por supuesto, la más grave. Pero también estamos ahorita en Lara, la gente también lo sintió en muchas otras partes, hubo daños también en el estado Miranda. Entonces, bueno, todo eso también influye en que, bueno, claro, uno, por ejemplo, con el COVID tuvimos la posibilidad de hacer más corto el proceso de alcanzar la cotidianidad, porque lo llevamos a la escuela.
6: Ajá.
5: Pero ahorita no, y vienen las vacaciones escolares, entonces vamos a tener a los niños y adolescentes en casa como 3 meses más o menos, ¿no?
6: Exacto.
5: Hasta que empiecen en octubre, creo yo que así.
6: Exacto.
5: Entonces allí también, por eso es importante mantener la rutina, mantener los hábitos, mantener también, como usted decía, los horarios, es importante, ¿no?
6: Exacto.
5: Yo creo que es importante, Fanny, lo de las redes sociales. Es un tema que yo de verdad lo trabajo y me preocupa, ¿no? Yo creo que las redes sociales, bueno, por supuesto, son las que han informado, son las que nosotros recurrimos para esto, para lo otro. Pero ahorita hay que tener mucho cuidado con que no le podemos quitar las redes sociales a los niños, sobre todo a los jóvenes más grandes y adolescentes, porque por allí, bueno, se comunican con sus compañeros, se dan cuenta que están bien.
6: Conectados también.
5: Exactamente,
6: claro.
5: Eso es importante.
6: Pero ¿cómo podemos manejarlo? ¿Qué recomendaciones podemos dar?
5: Yo creo que recomendamos sentarnos todos, ¿verdad?
6: Okay.
5: Entonces, claro, es difícil lo que voy a decir.
6: No, yo sé.
5: Es de sentarnos, papá, mamá, hijos, si está el padre, ¿no? Abuelos y todo eso.
6: Los que sea el núcleo familiar.
5: Núcleo familiar. Entonces, vamos a sentarnos en el núcleo familiar y vamos a ver cuánto tiempo podemos estar en las redes sociales. Necesitamos, vamos a hacer un convenio. ¿Una hora? ¿Dos horas?
6: Establecer las normas en conjunto.
5: Exactamente. Otra cosa que podemos normar es hacia qué redes vamos a utilizar.
6: Importante.
5: ¿Ya? Ese de TikTok nos asusta. Eso de no sé qué nos asusta. Eso de todo lo que están diciendo afuera nos asusta. Entonces, ¿qué vamos a revisar? Y ¿qué les parece a ustedes si bloqueamos?
6: Exacto.
5: En conjunto, ¿no? ¿Qué les parece a ustedes si bloqueamos? Ah, pero ¿por qué vamos a bloquear eso? Por esto, porque nos genera. Si nosotros vemos a una persona que ya tapiada, que esto y lo otro, ya sabemos, lo vimos una vez, ya está tapiada, desafortunadamente perdió la vida. ¿Por qué lo tenemos que ver 5 veces?
6: Claro.
5: Entonces, eso nos genera angustia, eso nos da susto.
6: Exacto. Es importante que los niños reconozcan y aprendan a reconocer las emociones que les generan.
5: Sí, es importante. Eso es importante porque le validamos. Entonces uno le está diciendo, ¿por qué lo va a ver por segunda vez? Eso te da susto. Entonces ellos se quedan así.
6: No lo veas, ¿verdad?
5: Ah, muy bien. No lo veas. Porque si algo te da miedo, algo te da susto, evítalo. ¿Ya?
6: Perfecto.
5: Y así con todo, ¿no? Eso es importante. También para las redes sociales, ¿verdad? ¿Qué les parece si a las 7, como vamos a estar más en la casa estos días, qué les parece si las dos horas, podemos estar en la sala?
6: Claro.
5: Y podemos ver más o menos lo mismo y lo comentamos. Eso lo podemos hacer con los más que todo con los adolescentes. ¿ya? Cierto. Y los adolescentes, como están en este momento, en ese periodo de mucha creatividad con su pensamiento y toda esta cosa, y por supuesto van a criticar todo, ajá. Dime una cosa, Juan, por ejemplo, porque está criticando, ¿qué hubieses hecho tú si estuviese en esa situación?
6: Claro.
5: Ya. Ah, no, ah, ves, entonces, muy bien, ok, pero fíjate tú que esto, que lo otro, que lo otro. Este es otro, porque los adolescentes asumen ese rasgo de esa, perdón, no es tanto rasgo, esa conducta de...
6: Es natural, ¿no? Un poco de rebeldía.
5: Exacto, no, y que son invencibles, que son héroes.
6: Claro.
5: Bueno, recuerde, Fanny, lo de las guarimbas, ¿no? Los jovencitos, no, ellos son héroes.
6: Sí.
5: Entonces, no, pero que yo hubiese podido, no sé, no. ¿Tú crees que hubiese podido bajar, yo no sé cuántas toneladas de asfalto y de todas esas cosas? No. Entonces, a ir hablando con ellos, ¿y qué te parece si pudieras haber hecho esto? ¿Y qué te parece? Y entonces también ahí fomentamos mucho la ayuda prosocial.
6: Claro.
5: Entonces yo creo que eso es importante. Pero las redes yo ya estoy, digo, no se les puede quitar porque se van a volver más hostiles, se va a crear un roce más fuerte en la casa, pero sí hay que tener mucho cuidado con ellos. Incluso ustedes, los periodistas y con hijos, pudieran hacer una lista de cuáles redes sociales pueden ellos revisar.
6: Cierto, validadas, cierto.
5: ¿Ah?
6: Que claro, espacios que son validados porque hay detrás profesionales que los manejan y no cuentas personales que pueden no estar calificados.
5: Sí,
6: ¿no?
5: Yo siempre les digo, hagan una listita y les digan a ellos, mira, ustedes pueden revisar esto, se van a sentir muchísimo más informados, la información que ustedes van a recibir les va a generar menos miedo.
6: Claro,
5: entonces, eso es lo que...
6: Es un tema que conocemos como educación para los medios.
5: ¿Aló?
6: ¿Aló? ¿Me escucha?
5: Sí, sí.
6: Claro, es un tema que conocemos también como educación para los medios y podemos aplicar las mismas recomendaciones que estamos asumiendo como adultos para no repetir rumores, bueno, buscar medios o redes que sepamos son calificadas. Quizás hay que llevar lo mismo al nivel de los adolescentes y niños y discutirlos con ellos, entonces.
5: No, y en los mismos adultos nosotros,
6: ¿cierto?
5: También con los hermanos grandes que tenemos, ¿no? Y todas estas cosas, mira, estas son las redes, esto y lo otro. Y, bueno, ustedes tienen una gran información al respecto sobre la certeza, ¿no? Yo siempre, cada vez que, bueno, estos días disculpe la redundancia, de un filósofo español desde hace muchos años que yo lo escuché, que decía que cada vez que nosotros vemos una acción, lo que veamos, nos sacamos las 7 preguntas. Esas 7 preguntas yo creo que son una mezcla de ideas de imagínense, viejísima, de Kant, de todos esos grandes
6: filósofos,
5: ¿no? Decía, ¿qué? Estoy viendo. ¿Hacia quién va dirigido eso? ¿Verdad?
6: Ajá.
5: ¿Para qué?
6: Ajá. O sea, la intención.
5: ¿Cuándo?
6: Exacto.
5: ¿Dónde?
6: ¿Y por qué?
5: Ay, ¿por qué? ¿Ve? Ustedes lo tienen claro.
6: Exacto.
5: Esas son 7 preguntas que uno les dice al adolescente. Ajá, ¿qué estás viendo? Bueno, uno mismo habla con ellos. ¿Qué estás viendo? Mira, ¿hacia quién va dirigida esa información? Bueno, a todos nosotros, porque yo creo que esa información puede ir más bien dirigida a todos, porque nos están diciendo que todas las instituciones, que están
6: aprender a discernir, ser autocríticos.
5: ¿Cómo lo está diciendo? Bueno, tal cosa. ¿Por qué lo está diciendo? Y así vamos, ¿verdad?
6: Claro.
5: Estas son las 7 preguntas del pensamiento crítico.
6: De hecho, usted decía hace un rato algo importante con respecto a los niños, y lo comentábamos en estos días, algo muy robinsoniano, ¿no? Y es dejar que los niños hagan preguntas primero.
5: Así es.
6: Entonces, enseñarles a hacerse esas preguntas.
5: Sí.
6: También cuando hablamos de lo que ocurrió ahorita con un terremoto, pero también cuando hablamos de la cobertura y lo que vemos en las redes sobre esto, también es importante.
5: Sí, claro, ya con los niños, como ellos todavía antes de los 5 o 6 años,
6: claro,
5: todavía,
6: quizás más adolescentes.
5: Un pensamiento sumamente concreto.
6: Claro.
5: Entonces uno se quedaría en qué, no en qué.
6: Ajá.
5: ¿En qué?
6: Claro, las preguntas más básicas.
5: Exactamente. Ya cuando van saliendo y se van acercando un pensamiento mucho más avanzado, entonces uno sí puede, ¿verdad? Empujarlos a eso.
6: Y también el que sientes cuando lo ves, ¿no?
5: Muy bien, la validación, ¿verdad?
6: Ciertamente yo a mis hijas siempre les he dicho, cuando ven cosas que las ponen tristes, mejor no los vean. Porque así ¿qué haces es. Tú luego solo con tristeza, no?
5: No, y a veces también cuando ella dice, ¿dónde está la tristeza? No, es bueno preguntarles así.
6: Interesante,
5: estoy
6: claro.
5: Triste. Claro. Ajá, ¿dónde se coloca la tristeza? Bueno, algunas le dicen en la pancita, bueno, no sé, son pequeñas. Claro, algunas me dicen concreta. En el corazón, otras me dicen en la cabeza, ¿ya? Entonces, dependiendo del lugar, entonces uno me dice, ajá, ¿y por qué crees tú que la tristeza se coloca ahí?
6: Claro.
5: Entonces, dependiendo la respuesta que ellas den, ¿no? Bueno, es que no sé, mamá, que cuando veo eso, entonces me da cosas si ellos a lo mejor no van a comer. Entonces uno le va sacando, no, sí, claro, hija, si van a tener ayuda, ellos van a comer, ellos van a esto, ellos van a lo... Si es en el corazón, ellos dicen el corazón. Entonces ahí es cuando alguna niña grande dice, ay, mamá, es que se quedó sola. ¿Ya?
6: Claro.
5: Ella se quedó sola. ¿Por qué crees tú que ella se... ¿Por qué tú dices que ella se quedó sola? Exacto. Es que no está la mamá, no está esto, no está lo otro. Entonces ahí uno dice, bueno, hay gente que va a estar cerca de ella, hay institución. Entonces uno les va diciendo, ¿no?
6: Claro.
5: Entonces allí hay que... Yo siempre busco, utilizo esa estrategia con los niños. Para ver dónde tienen.
6: Para entender realmente lo que les ocurre, ¿verdad? Y lo que les afecta.
5: Porque muchas veces lo relacionan con otra cosa. Y no es la tristeza normal del ser humano.
6: Cierto.
5: Pero también la relacionamos con la razón, la relacionamos con la voluntad, la relacionamos con el corazón.
6: Exacto.
5: Sí.
6: Cierto. Bueno, ya en un rato debemos ir cerrando esta entrevista maravillosa que creo que esperamos, estoy segura que la licenciada... Y Carmen, igual que nosotros desde Radio Nacional, esté sirviendo mucho para traer tranquilidad, calma y herramientas de entender un poco más esto desde el aspecto psicológico. Pero ya, como decíamos, en lo que vendrá, ¿qué recomendaciones puede dar usted de tanto para lo que van a ser los centros de cobijo y de que seguramente tendrán que permanecer por un tiempo allí las personas damnificadas, sí, sin hogar, los afectados, pero también para el resto de la población?
5: Sí.
6: En estos días hablamos un poco el tema de la esperanza, pero bueno, ¿qué otras herramientas podemos trabajar para esta reconstrucción de país que nos va a tocar?
5: Sí, yo creo que en primer lugar asumir que la reconstrucción va a ser difícil. No podemos nosotros romantizar, ¿verdad? Nosotros no podemos, normalizar, no, ya pasó esto, ya. No. La reconstrucción va a ser difícil, no sabemos cuánto tiempo va a durar, entonces a los niños hay que decirle, bueno, vamos a tener un tiempo donde, bueno, se van a ir apareciendo nuevamente, pero no... romantizar, disculpa que le repita eso porque
6: importante,
5: tienen,
6: claro.
5: No se preocupe, eso ya vendrá, no, la reconstrucción va a ser larga y difícil. ¿En qué podemos nosotros colaborar? Bueno, la familia, ya estuvimos hablando, las instituciones, por supuesto, nosotros tenemos que creer en nuestras instituciones, y las instituciones, yo particularmente pienso que vienen que ir dando información, mucha más información, y por supuesto el papel de usted trayéndonos información es vital.
6: Bueno, licenciada, de verdad, sí, muchísimas gracias. Le agradecemos enormemente acompañado y ayudado. Hasta luego. Estábamos conversando precisamente con la psicóloga Carmen Liliana Cubillos, a quien agradecemos toda la información y todas las recomendaciones que nos dio, y precisamente el doctor Jorge Rodríguez, la importancia de la ayuda psicológica a los afectados y a todos aquellos que sienten que puedan requerirla, recordó el 0800 Ayuda 01, importante para todos aquellos que sintamos que requerimos esa ayuda, o de allegados, familiares, conocidos, que puedan requerirla. Anteriormente estábamos conversando con la especialista, que a veces hay personal como los rescatistas, voluntarios, que lo pueden estar necesitando, y también es importante tomarlos en cuenta, que muchos de ellos están preparados para ello, y hay incluso en el grupo de personas atendiendo, hay siempre psicólogos, y han empezado incluso a llegar ya a los centros de ayuda y de damnificados, pero igual las mismas personas que están trabajando también pueden estar requiriendo esta ayuda, y es importante que todos sepamos que se cuenta con esta línea totalmente gratuita, 0800 Ayuda 01. Teníamos una conversación muy interesante con una psicóloga, la licenciada Carmen Liliana Cubillos, quien, bueno, nos dio muchísimas herramientas. Hablamos un poco sobre detectar y entender que como adultos podemos estar pasando por procesos, que sí, que todos en efecto, como lo conversábamos anteriormente y ayer también, podemos estar siendo víctimas, por decirlo de alguna forma, desde el punto de vista psicológico, del terremoto, así no hayamos estado en zona de desastres. Hablábamos también de algo interesante que ocurre por nuestra naturaleza, como decía la licenciada, que tenemos hasta en los tuétanos la solidaridad, es parte de nuestro ADN los venezolanos, y por eso aquellos que no estamos en los sitios ayudando de forma más directa, de cuerpo a cuerpo, quizás podemos hasta sentir culpa. Ella dice que es normal, pero que no debemos sentirla, que entendamos que si bien lo sentimos, y es un sentimiento que podemos sentir algunos, que no debemos sentir culpa, que podemos hacer cosas para evitar esa culpa, como bueno, como de hecho se ha hecho y que está muy bien hacerlo. Bueno, recolectar cosas en casa que podamos donar, ir a hablar incluso y hacerle compañía a alguien que haya pasado por esta situación de forma más directa, llevar comidas y a los sitios donde se pide, llevarle un café a quienes son rescatistas y están trabajando, colaborar con palas, picos si lo tenemos. Todo eso no solamente ayuda a la situación nacional y contribuye, sino que también nos ayuda internamente acá.

0: que en casa, en la cotidianidad, en los núcleos familiares, todos podemos estar pasando por momentos de mucha tensión, sobre todo los que cuidan personas, niños, adolescentes, y es normal sentir de pronto impotencia, rabia, algún sentimiento de forma exacerbada. Y una de las cosas más importantes es buscar la calma en la medida de lo posible, con las herramientas que tengamos, con nuestras creencias, con la fe, con respiraciones. Nos hablaba de la respiración, la técnica de 4, 7, 9, que es inhalamos en 4, retenemos en 7, exhalamos en 9. Ese tipo de estrategias ayudan muchísimo a volver a tener la calma. No la logramos, la repetimos unas 4 veces. Y si no, pedir ayuda. Pedir ayuda, no solamente a especialistas, ya vimos, tenemos esta línea, sino también entre la misma familia, entre los vecinos, entre los amigos. Pedir, mira, porfa, encárgate un momento de los niños, pusimos ese ejemplo, mientras yo voy un momento y me encierro en un sitio a llorar, a drenar. Ella incluso hablaba, mira, si es una piña de boxeo, quiero golpear y la tengo, hágalo, y eso ayuda. Todo lo que ayude, así como todo lo que ayude a drenar la energía de las placas tectónicas, que lo siga haciendo, igual lo hagamos desde el punto de vista personal.
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8: Son las 6:57.
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9: Es un trabajo que no se puede catalogar sino de heroico, de una valentía, una paciencia, un tesón. Muchas veces son hasta 2 días de búsqueda y 2 días de ir consiguiendo el espacio para conseguir vivo a alguna persona entre los escombros. Ese análisis nos va a permitir compartir con ustedes algunos datos solamente del estado de La Guaira, porque es la zona donde hubo el mayor nivel de desastre, con 2 zonas geográficas claramente establecidas como zona donde ocurrió el mayor daño. Uno de ellos es Caraballeda, el sector Caraballeda, que aun cuando tiene algunas edificaciones que corresponden a edificios de vivienda, donde vive gente, la gran mayoría de los edificios desplomados en el caso de Caraballeda corresponden a unidades vacacionales, personas que tienen sus apartamentos allí para estar en días de asueto o en días

0: de vacación. Hay una orden que ha dado la presidenta del Cielo, Ina Rodríguez, y esa orden es que las personas reciban la mejor atención posible en los refugios, desde el punto de vista de soporte, de apoyo, de presencia de médicos, personal paramédico, de atender a nuestras niñas y a nuestros niños que se encuentren allí. Pero también la orden que ha dado es que sea lo más corto posible el tiempo en los campamentos provisorios. Que el mayor esfuerzo que estamos poniendo a partir de este momento, además de trasladar a las personas a los campamentos, es de manera definitiva resolver el problema o de sustituir la vivienda a aquellas personas que tienen una pérdida completa de su vivienda o de reparar las viviendas.
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4: Bueno, todo el Sistema Nacional de Medios Públicos no hemos dejado de estar empalmados con nuestra Radio Nacional de Venezuela, señal matriz del Estado venezolano, para que usted se sienta acompañado. Les habla Nieves Valdés, gracias a Isbemar Jiménez en la presidencia del Sistema Radio Nacional de Venezuela, Francisco Díaz, que está en los controles, está allí muy atento a lo que vamos a iniciar ahora como programación especial, ¿verdad? Como debe ser toda la programación en torno a Venezuela toda unida, por supuesto en favor y en apoyo irrestricto a todo lo que es nuestro alto mando político, empezando por la presidenta encargada, Delcy Rodríguez, se ha diseñado desde el gobierno para nosotros entonces acompañarla desde el punto de vista comunicacional tan importante en este momento, puesto que se han dedicado algunos enemigos de la patria, como siempre, a tergiversar la información, a crear matrices informativas, a darse las horas de expertos, dejaron de ser expertos en fútbol para dedicarse a ser expertos en algo tan serio como lo que nosotros hemos vivido, ¿verdad?, como nación. Porque obviamente no se trata de La Guaira, se trata de Venezuela. Por eso es Venezuela toda unida. Y para ayudar un poco a esta parte, digamos, que tiene que ver con lo mediático, porque él ama ese tema de la guerra mediática, pero también con la parte histórica, porque es doctor en historia, estamos con profesor Henry Navas. ¿Cómo está, profesor? Bienvenido al Sistema Radio Nacional de Venezuela, esta programación que no ha parado desde el momento en que, bueno, sucedió este doble sismo que bueno, ha sido devastador, en palabras de la propia presidenta, que no he escuchado, por cierto, a nadie negar que es un evento inédito, que es un evento de grandes proporciones, que ni siquiera países, entre comillas, no me gusta calificar, pero que a lo mejor es avanzado en alguna materia, en esta materia, ha podido, digamos, resolver de la noche a la mañana. Esto es un proceso bastante complejo y que va a durar tiempo, ¿no? A pesar de que, bueno, que digamos, con algo positivo que tenemos nosotros, que es la resiliencia, la capacidad, la solidaridad y por supuesto un gobierno pendiente de darle solución a esto. ¿Cómo está?
5: Sin la menor duda, es una verdad inmensa, ¿no? Es que lo que aconteció, es decir, es absoluta y totalmente excepcional. No es una opinión, ni es una opinión del gobierno nacional, ni es una opinión de parte interesada, ¿no? Ni siquiera podríamos decir que es una opinión nada más que bastante valedera de nuestros científicos, en este caso nuestro, sobre todo, digamos, Ofumbici, Feliciano de Santi, por ejemplo, y demás geólogos de, bueno, egresados, muchos de ellos, tanto de la Universidad Central de Venezuela como de la Universidad de los Andes, quienes definitivamente, bueno, desde un principio han sostenido la excepcionalidad de lo que aconteció. También, por supuesto, aquellos estudiosos del tema sismológico se han pronunciado y se han manifestado en relación a lo excepcional de lo acontecido justamente el 24 en horas de la tarde, después de las 6 de la tarde en Venezuela. O sea, la concurrencia casi inmediata de dos super terremotos, no es cualquier terremoto, son por encima de 7 en la escala de Richter. Evidentemente te hablan de una magnitud, de una gran magnitud, para el cual difícilmente, debo decir, cualquier país puede estar realmente preparado. Eso ya de por sí es digamos, una postura internacional, la de asumir tal cosa. Pudiéramos decir, como lo decía justamente un personaje, curiosamente tiene mi mismo nombre, se llama Henry Navas. Creo que es de origen chileno o argentino, quien hablando y explicando justamente justamente de lo que aquí aconteció, decía que, bueno, que en Venezuela no hay una cultura sismológica, y no la hay porque no tiene por qué haberla, decía él. En Chile sí la hay, por razones que todos conocen. En Chile, bueno, por estar, digamos, ubicado en lo que llaman el cinturón de fuego, ¿verdad?, del Pacífico, y al igual que Japón, al igual que, bueno, Indochina, en fin, sobre todo esa cadena de islas propias del Pacífico, tienen una cultura de sismo por la recurrencia permanente de este tipo de movimientos, ¿no? Y si hay una cultura por ello, Venezuela, decía este caballero, el caso nuestro es, sismos de esta magnitud, en el caso de Venezuela, son excepcionales, definitivamente lo son, y mucho más la concurrencia de ellos, de dos superterremotos. Evidentemente, no estábamos preparados, como quien dice, de una cultura para un evento de esta naturaleza. Lo que sí estábamos preparados es justamente para posibilidades de movimiento como el que se produjo en el año de 1967, si nos acordamos, el terremoto que algunos llaman de Caracas, pero evidentemente también afectó tanto, bueno, a La Guaira como a Caracas. Lo que provocó justamente a partir de 1967 a adaptar nuestras normas para la construcción, lo cual se hizo.
4: Muy importante.
5: Lo cual se hizo, no es que no se tomaron las medidas. A partir de 1967, desde el punto de vista de las estructuras, diría un ingeniero estructural de estructuras, a partir de 1967, las características de las construcciones con pilotajes y la profundidad de los pilotajes en nuestras, sobre todo en nuestras condiciones multifamiliares, las edificaciones, por supuesto se transformó. Por supuesto, de acuerdo a los eventos que se han producido, como el del terremoto, creo que fue de 6.5 en julio de 1967. Qué curioso, fue en julio. Coincidió pues con la conmemoración del cuatricentenario de Caracas, de la fundación de Caracas. De tal manera que difícilmente pues pudiéramos decir que nuestras normas debían estar adaptadas. Claro que las estaban adaptadas, pero para lo que había acontecido con anterioridad, que era el terremoto de 1967. Debo decir que esa excepcionalidad ha estado presente. Ya no es una opinión nada más de nuestro valiosos científicos, sino también básicamente de aquellos que a nivel internacional están, digamos, inmersos en este tipo de investigaciones.
4: O sea que es probable, bueno, estamos conversando con el profesor, doctor en historia, Henry Navas Nieves. Pudiéramos mencionar que también, como siempre usted nos lo ha enseñado, que es otro contexto en el año 67, y sin embargo el nivel de destrucción fue grande, a pesar de que, bueno, que eran 8 millones de venezolanos.
5: Sí, efectivamente, desde 1937 estás hablando de, sí, la demografía nos dice que estamos en 8 millones de venezolanos, y de Caracas pues yo creo que no llegamos ni al millón.
4: Pero fíjense que las afectaciones fueron casi que en las mismas locaciones, ¿no? Porque sí, las afectaciones en la ciudad de Caracas fueron muy puntuales, ¿no? Que fueron en todo lo que es Altamira, Chacao, también Paraíso. Es decir, con otras incidencias, pero fueron las más afectadas.
5: Sí, bueno,
4: y ahí desaparecieron varios edificios en el año 66.
5: Sí, claro, yo me acuerdo de la mansión Charaima, me acuerdo de Mijagual, sobre todo increíble, sí, la parte norte de Caracas, todo lo que fue desde la Florida hasta, por supuesto, el Chacao, Altamira, toda esa zona fue tremendamente golpeada. Lo que era antes la Torre Británica o donde estaba el cine Altamira, que eso quedó destruido. Por supuesto, hasta donde me alcanza la memoria, bueno, fueron algo así como 500 fallecidos. Y claro, no es mi área, debo decir, yo no soy ingeniero, yo soy historiador, y en todo caso estudioso más, fundamentalmente en materia de seguridad y defensa, pero hay algo que definitivamente es cierto.
4: Tiene que ver con la seguridad y defensa.
5: Sí, claro, sí, justamente tiene que ver con la cuestión de la de administración, sí, de desastres y demás. Ahí hay varias cosas que intervienen.
4: Además que nuestra Constitución está también blindada con los conceptos que introdujo allí, ¿verdad?, el presidente comandante Hugo Chávez, y por supuesto todo el proceso constituyente del manejo y la gestión de desastres, ¿no? Que eso era un término que antes no se utilizaba. Se llama administración, además.
5: Administración de desastres.
4: Y siempre, además que yo invité al profesor también Henry Nava, no precisamente para hablar de estructura, sino porque, primero, porque maneja la historia, y segundo, porque hay toda, digamos, una preocupación de la población que requiere en estos momentos paz, calma, y no estamos hablando de inacción, ¿correcto? Sino que estamos hablando de una calma que necesitan los venezolanos en este momento, tras ocurrir unos hechos tan, bueno, con tanta magnitud, que, bueno, que han significado, por supuesto, desapariciones, y por supuesto lo que nosotros sabemos que ha pasado sobre todo en La Guaira, que el país se ha volcado completo a colaborar. Y inclusive preocupado por el tema mediático, ¿no? Porque entonces quienes no pueden desestabilizar a nuestra nación o no lo han podido hacer hasta ahora, entonces intentan y siguen con la guerra cognitiva, ¿no? Para intentar entonces sembrar algunos odios entre nosotros y hablar entonces, buscar hollar en algunas cosas que no son nuevas, ¿no? Que son viejas, como es que dejar a nuestro Estado como que si fuera un Estado fallido.
5: Sí, cosa más absurda, por cierto. Bueno, así como uno dice que hay elementos excepcionales, hay otros que no lo son. Uno de ellos es precisamente ese empeño malsano, yo diría que enfermizo, de un sector, es que no se le puede llamar de otra manera, dislocado absolutamente, que no tiene límites para atacar justamente al gentilicio venezolano y para atacar la paz de los venezolanos en momentos tan difíciles como el momento por el que atraviesa la sociedad venezolana. Y digo yo que hay cuestiones que son una constante, así como esa es una constante, el asunto de los ataques, también una constante, es la enorme capacidad de resiliencia, de solidaridad del pueblo venezolano, del pueblo todo, debo decir, no estoy hablando del pueblo nada más de una facción política. La reacción ha sido en ese sentido de volcamiento de la sociedad venezolana para apoyar a nuestros queridos y amados vecinos, que bueno, que perdieron la vida, que perdieron sus enseres, pero fundamentalmente aquellos que perdieron la vida, familias completas, que bueno, que todavía ni siquiera hemos terminado de contar la magnitud, o sea, la cantidad de decesos que existen, así como tampoco tenemos la totalidad de damnificados. De tal manera que el asunto propiamente científico acerca de lo que son los sismos reviste, hay que decirlo, para más o menos dejar eso bien sentado, de un conjunto de variables. Claro. Que más o menos, a saber, uno ha estado, sin ser un experto, leyendo de lo que son los sismos. Pues nosotros tenemos elementos ahí como lo que es la magnitud, lo que es la intensidad, lo que son las frecuencias, lo que es el asunto de la característica de los suelos, porque fíjate...
4: No, y la característica propia de las fallas a las que estamos expuestos.
5: Y por supuesto la distribución demográfica. Nosotros tenemos que el epicentro de los terremotos que se produjeron en la actualidad, estamos hablando de San Felipe, o mejor dicho, el estado de Yaracuy. Uh-huh. Y vemos que, bueno, escasamente allí el impacto fue Prácticamente lo más visible que hemos podido ver es la fisura que se produjo en los suelos, que es una grieta de un metro aproximadamente de ancho. Pero, sin embargo, bueno, ¿a cuántos kilómetros estamos? Está en La Guaira, pues, en este caso, de el estado de Yaracuy. Sin embargo, el mayor impacto lo sufrió La Guaira. Claro, claro, todo eso es motivo de estudio, ¿no? Debe serlo. Definitivamente, y de muchos análisis. Aquí hay trabajo, debo decirlo muy responsablemente, maravilloso, elaborado por ilustres historiadores como el profesor Aristide Medina Rubio, uh-huh, en su revista afamada, revista llamada Tierra Firme, en la cual él hace un recorrido histórico, sobre todo en el caso de La Guaira, sobre los desastres que se han producido desde maremotos, eventos meteorológicos como el del año justamente 1999, Y también de terremotos. Es decir, ahí se hizo un estudio, y se hizo un estudio sobre todo apelando a las fuentes, incluso fuentes difíciles, muy difíciles, porque estás hablando, por ejemplo, de terremotos como el de 1812. Si nos acordamos que en 1812, en medio de la Guerra de Independencia, también de la Primera República, un terremoto devastador. Aún con todo eso, bueno, también se hizo un trabajo. Entonces, ahí hay mucha tela que cortar en ese sentido, y bueno, en ese sentido creo que nosotros internamente aquí tenemos la potencia científica de nuestros estudiosos en la materia, de diferentes universidades autónomas, debo decirlo, ya nombré algunos de ellos, y estoy convencido de que sacarán dentro de poco un resultado de los análisis, de los estudios que se están haciendo, ¿no?
4: No, y en el Instituto de Altos Estudios en Seguridad de la Nación, por eso que yo decía que también tiene que ver con la seguridad de la nación, la manera como tú abordas el problema, ¿no? No estamos hablando del desastre natural per se, sino de cómo tú abordas el problema, es materia de seguridad de la nación, y por eso es que nuestro gobierno, el gobierno bolivariano, tuvo que tomar acciones, inclusive que fueron manipuladas abiertamente en redes sociales, en esos medios, sin ningún tipo de fundamento, diciendo que había una prohibición expresa hacia poder ayudar a los guaireños, y no es totalmente falso, sino que si nos recordamos, en la vaguada, ¿verdad?, del año 99, hubo violaciones hasta de los derechos humanos allí, hubo una especie de, bueno, de saqueo, y eso, mantener la calma es esencial para el gobierno bolivariano, porque eso es lo que además es lo que ellos quieren, ¿no? Además de ya de por sí estamos dolidos y estamos trabajando para salir apenas, esto es un proceso largo, pero salir de esta fase que lo ha caracterizado bien la presidenta, que ha dicho que es que el rescate no se va a detener para buscar vidas, ¿verdad? Porque además hemos escuchado inclusive expertos de estos rescatistas, y uno es un español que decía, bueno, nosotros hemos encontrado gente de 10 días. Y entonces nosotros no podemos parar, ni perder la esperanza.
5: Sí, porque él pareciera ser que las operaciones malintencionadas, eso que algunos denominan fake news, están dirigidas justamente nada más y nada menos a bloquear la posibilidad de que podamos salvar vidas. Uh-huh. Es increíble, pero así es. Fíjense, elementos como cuáles. Por eso que vamos a atender ya así como dijimos que hay resiliencia, que hay una constante de solidaridad del pueblo venezolano, hay ese pequeño sector muy bien intencionado, yo digo que hasta pago, para generar ese tipo de zozobra. En primer lugar, se decía en principio, a ver, ¿cómo era posible que no habían llevado las grandes máquinas para poder justamente recoger los restos de los edificios? Estamos hablando incluso a menos de 24 horas de haberse producido el terremoto. Evidentemente, quienes sostenían aquello, bueno, de verdad que están sosteniendo una locura. Usted le mete una máquina, un jumbo o una retroexcavadora a cualquiera de estas edificaciones desplomadas, licuadas, evidentemente los pocos que deben haber quedado vivos iban a ser absolutamente asesinado, pues.
4: Claro,
5: o sea, no podía utilizarse.
4: Y por eso es que estos rescatistas, por ejemplo, los que tienen muchísima experiencia, que tuvieron, él dice que tuvo en la vaguada del año 99, que son los topos mexicanos, el jefe de todos ellos, dice, precisamente por eso se llaman topos, porque tienen una técnica, ¿verdad?, específica para llegar exactamente donde
5: con equipos,
4: está,
5: no con maquinaria, con equipos, pequeños equipos,
4: exactamente,
5: para poder penetrar como topos a donde hay personas sobrevivientes. Primero la detección, que pasa por un proceso donde hay que tener absoluto silencio. Esa es la otra. Señores, no puede ir, entonces entendemos la... el potencial de Solería, todos querían de alguna manera bajar a ver de qué manera podíamos ayudar. Pero en el caso de los de todos los elementos de automóviles o motocicletas, evidentemente generan los ruidos que impiden el trabajo de absoluto silencio para detectar cualquier queja, cualquier sonido en medio de los escombros que pudiese significar de alguna persona todavía con vida. En los restos de las edificaciones desplomadas. Evidentemente, claro, a eso se debe, definitivamente, la insistencia. Yo vi ahí una especie de emplazamiento por parte del ministro de Relaciones Interiores, la tengo justamente en el teléfono, a un grupo de estadounidenses, del grupo de rescatadores, donde le parece que hubo una discusión donde le decía, mira, no tiene, guarden silencio. Silencio absoluto, no solo por supuesto a los rescatistas estadounidenses, sino a todos, incluso donde prácticamente prohíben.
4: Tergiversaron ellos.
5: Sí, ¿no? Pero en realidad lo que está tratando de decir, no solo a ellos, a todos, que apaguen las motos, incluso que para sacar a los carros, que los sacaran empujados para no prenderlos. ¿Por qué? Porque los rescatistas necesitaban escuchar, y de hecho, escucharon y lograron sacar a algunos sobrevivientes. Es decir, ese conjunto de cosas. El otro elemento que definitivamente hay que decirlo, el asunto de que el Estado no actuó. Caramba, que de verdad que hay que ser un descarado. Déjeme decirle, el terremoto, los dos terremotos fueron en 6.5, 6.6, 6.7 de la tarde de...
4: del miércoles.
5: Del miércoles 24
4: de junio.
5: Ajá. Antes de las 7, lo digo porque, bueno, me correspondió de alguna manera
4: bajar
5: a toda velocidad de mi lugar de residencia, donde estoy a un piso 11, 12, y prendí la radio del carro a todo volumen, y estaba hablando el ministro de Relaciones Interiores diciendo con mucho dolor, me acuerdo clarito, porque todos estábamos confundidos con el impacto, con el gran impacto que habíamos recibido, porque muchos es que los que estábamos ahí, la mayoría, bueno, personas de la tercera edad. Es que esto no lo vimos ni siquiera en el 67, en el año del terremoto del 67. Y entonces uno decía, esto debe haber sido como de 5, como 6.5, como... Y resulta que, bueno, en las declaraciones del ministro, él habla claramente y lo dice. Dice que, debo decir con dolor y con mucha angustia, preocupación, de que los movimientos sísmicos se produjeron, rebasan el 7 en la escala de Richter. Ahí sí es verdad que, o sea, inmediatamente, pero no solo eso, sino que hay algún conjunto de orientaciones. Hasta donde tengo entendido, le estaba dando las declaraciones, tengo entendido que a la directora de esta radio nacional, porque estaba conectado con ella, y él decía cosas como que, que a veces, claro, en medio de recién del terremoto, él decía, primero que nada, las personas deben salir de las edificaciones y de sus casas, salgan de las casas y busquen lugares abiertos donde no tengan ninguna estructura por encima.
4: Lo que es la maravilla de la radio, ¿no?
5: Y no, sí, eso es cierto, mucho más, por supuesto, mucho más dinámica que la televisión, yo debo decir. Y por supuesto, le decía, no se queden en las vías porque obstruyen el tránsito de ambulancia, cuerpos de seguridad y demás. Y sosténganse, manténganse fuera de su vivienda. Hubo un periodista que entonces le repite, entonces, bueno, como dice el ministro Rosones, váyanse a sus hogares. Y Diosdado le responde y le dice, no, estoy diciendo que no se vayan a sus casas, que salgan de sus casas, por lo que es correcto, pues, por lo que las réplicas podían, si hay una fractura de las bases de una...
4: Pero
5: eso forma parte del asunto.
4: Pero pues, además, profesor, mira, nosotros estamos acostumbrados, quienes conocen al gobierno bolivariano, ¿verdad?, desde dentro, bueno, de quienes hemos tenido la posibilidad de estar allí siempre en momentos bien difíciles, ¿verdad? Porque recordaba que Guimar decía el otro día que nosotros somos unos corresponsales de guerra. Sí, somos unas corresponsales de guerra, porque nunca hemos dejado de estar alerta, de estar respondiendo, increíble. Pero Lo importante es que nosotros no le hagamos caso a esas, digamos, a esas matrices o a esas formas ahora, que ahora se multiplican porque son las redes, ¿verdad? Que con un solo minuto ya te, ellos son expertos en todo y te dicen qué es lo que está pasando bajo su óptica, y entonces manipulan al que tú menos crees, ¿ok?
5: Sí, incluso a la
4: gente que inclusive tiene cultura política. Terminan inclusive confundidos, ¿no?
5: Por el estado de shock en que se encuentra la gente.
4: ¿A qué nos debemos nosotros? A informar, o sea, nosotros, el deber de nosotros es defender la nación, defender la patria, defender al gobierno bolivariano, del cual ahora en este momento está, desde el primer momento, como lo dice el profesor Henry, volcados a las calles, por supuesto, a ver primero qué era lo que estaba pasando, porque la magnitud de esta tragedia, bueno, lo dice los expertos en la materia, pues. No lo estamos diciendo nosotros, sino que es inédito, que es un doble sismo, que hay explicaciones que estoy seguro que deben estar estudiando este fenómeno.
5: Sí.
4: Porque en muy pocos países se da algo como esto. Vamos a identificar a Radio Nacional de Venezuela, la Radio del Sur también está empalmada, y ya regresamos con más de esta programación especial Venezuela Toda Unida.
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3: Son las 7 y 27 minutos.
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0: Ya se ha logrado, en el caso de La Guaira, recuperar de manera importante la interconexión para que las personas puedan comunicarse con sus seres queridos que están en este momento en campamento o en las zonas de rescate. Movistar se ha recuperado el 26,86% de la capacidad de comunicación, Digitel el 64,15%, Movilnet el 24% y CanTV el 70% de recuperación. A nuestros hermanos de las brigadas internacionales que todavía están en el campo, en el proceso de búsqueda búsqueda de personas para salvarles la vida. Tenemos 51 delegaciones internacionales, 3.660 rescatistas extranjeros internacionales, 148 unidades caninas, 49 vehículos de apoyo y 707.000 toneladas de ayuda humanitaria de las brigadas internacionales. Total de efectivos venezolanos y venezolanas en este momento destacados en las zonas de desastre, especialmente en La Guaira, 26.121. Hemos hecho un análisis acerca del trabajo incesante, denodado, heroico, verdaderos héroes, venezolanas y venezolanos, verdaderas heroínas, venezolanas y venezolanos, y de las brigadas internacionales en el proceso de rescate de personas vivas y también de personas fallecidas en los edificios que se desplomaron o que recibieron un gravísimo daño en el terremoto, en los dos terremotos del 24 de junio.
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4: Bueno, seguimos en esta programación especial acompañando a nuestro pueblo dedicado, ¿verdad?, para, bueno, tratar de alguna u otra manera seguir llamando, ¿verdad?, a la conciencia, a la calma. Sé que hoy, por ejemplo, hubo una réplica, eso es lo, los expertos dicen que es un reacomodo, ¿verdad?, luego de esos sismos tan fuertes que vivimos el 24 de junio. Entonces, uno siempre, ¿qué debe hacer un periodista consciente? ¿Qué debe hacer, profesor? Bueno, acompañar al pueblo, acompañar, pero no con mentiras, ¿no? O sea, diciendo la verdad, diciendo las cosas que realmente están pasando. Y inclusive, creo que tratar de manipular el dolor es una cosa que es, no tiene nombre, profesor.
5: Sí, algo verdaderamente que asquea.
4: Dantesco, es una cosa terrible,
5: sí,
4: ¿no?
5: Sí,
4: que con el dolor del pueblo venezolano usted esté jugando, haciéndose selfies en sí. Los que pudieron haber bajado, que bueno, afortunadamente ya hay una acreditación, porque es que en todos los países eso es así. El gobierno debe poner las reglas en juego, y eso no tiene otro nombre sino así como se organiza la ayuda, ¿verdad?, para rescatar a nuestros hermanos, también se organiza la parte comunicacional.
5: Y por supuesto se designó a las Fuerzas Armadas para que, y al general Zulbarán, quien viene de la experiencia de Tejería, como si nos acordamos, hizo una excelente labor en Tejería.
4: Sí, en Tejería fue también.
5: Y por supuesto se designa a Zulbarán, pero también se establece en el Poliedro un lugar para acreditar y para también recepcionar las contribuciones que las personas de este pueblo maravilloso,
4: sí,
5: personas y empresas que están entregando para justamente, no solo debo decir, para la población del estado de La Guaira, sino también para quienes están trabajando allí, que las personas creen que las personas llegaron ahí a hoteles. No, los rescatistas duermen en cartones, y no es que duermen 6 horas, duermen 1 hora y media, 2 horas, y luego vuelven a pegar, porque hay que ver la cantidad de rocas que hay que sacar para poder llegar, como dice, hacer el trabajo de topo. Ahí hay varias cosas que debo decir. Primero, bueno, la cuestión de haber determinado una autoridad única que pudiera poner disciplina. ¿Disciplina por qué?
4: Y canalizar, profesor, ¿no?
5: Porque la afectación es mucha y está regada prácticamente en toda la cinta costera del estado de La Guaira. El extremo, digamos, occidental, o uno de sus extremos, que es Catia la Mar, hasta prácticamente la meseta de Mamo, que justamente todos saben que fue muy duramente afectada
4: la escuela,
5: así como toda la parte de Playa Verde y demás. Y por supuesto, antes de allí, antes de Catia la Mar, es la zona occidental. Y en la zona oriental, como todos saben, hasta Caribe, Caraballeda, Tanaguarenas, incluso Playa de los Cocos. O sea que la cosa es toda la cinta. Evidentemente, yo supongo que quienes están en la administración y en, del desastre, que es la Fuerza Armada, en la medida en que están llegando los rescatistas, que llegan con equipos, bueno, equipos extraordinarios. Nosotros, nuestros organismos de defensa civil tienen equipos, pero evidentemente no tienen los equipos de aquellos que provienen de países que como por ejemplo, como el caso de los chilenos, los salvadoreños, que constantemente están siendo asolados.
4: Sí, porque además son unos países donde hay actividad volcánica.
5: Pero claro, sobre todo, digamos, Costa El Salvador. Rica, hasta volcanes morochos. Yo estuve en El Salvador y veía volcanes morochos. De paso, estando
4: México,
5: allí...
4: México.
5: Bueno, México, imagínese. Entonces está... O sea, es decir, estos llegaron con equipos mucho más especializados que lo que tenemos nosotros. ¿Quiénes orientan la llegada de cada uno de estos grupos que provienen del exterior? Todos. Yo vi la lista de países, de todas las, digamos, continentes. Evidentemente, quien los orienta son las Fuerzas Armadas. Dice, sí, a usted le corresponde tal lugar, Y en este caso la Fuerza Armada, que es, digamos, digamos que es la institución que tiene la mayor experticia en materia de desastres en Venezuela. Vale. Debo decir, eso se ha venido haciendo. ¿Cuáles son las etapas? Bueno, tiene una etapa primaria, que es la etapa, ¿cómo se llama la primera etapa? Salvar vidas. Básicamente
4: lo dijo,
5: es eso.
4: La presidenta.
5: Pero es así. Lo primero que tenemos que hacer es salvar vidas. Ni siquiera bienes, sino vidas. Porque lo que nos interesa es salvar vidas primero que nada. Hay un momento en el cual, y eso lo veremos.
4: Progresivamente.
5: Progresivamente veremos que hay un momento que ya pasa la etapa. Y cada una de estas etapas tiene sus propias características. Tiene su propia, el tipo de equipos.
4: Así que ella anoche, y el día de hoy también, ha designado algunas comisiones, ¿verdad? Que son interdisciplinarias, que tienen que ver con el tema de la planificación de las viviendas inmediatas que se necesitan, que tiene que ver con la alimentación, que tiene que ver con lo social, para atender a los niños.
5: Esa es la complejidad.
4: Ah, bueno, hay otra, hubo también una matriz que es esa.
5: Ah,
4: sí,
5: bueno, que los niños estaban abandonados por la cosa, por favor.
4: Los niños estaban abandonados. Bueno, tendríamos que ver cómo están siendo atendidos los niños, protegidos, además con actividades lúdicas, porque ellos son niños.
5: Claro, y lo de la tercera edad también.
4: Y lo de la tercera edad también.
5: Es más, yo estaba viendo a José Alejandro Terán, al gobernador, diciendo que aparte de que en cada una de las parroquias, de las 11 parroquias de La Guaira, hay un centro para bueno, las personas que se quedaron sin vivienda.
4: No, y yo estoy segura que eso lo mencionábamos ayer, profesor, que nosotros tenemos algo que no debemos nunca olvidar, que es la estructura de los consejos comunales.
5: Sí.
4: La estructura comunal,
5: sin la menor duda.
4: Mira, es fundamental en este momento porque ellos tienen algo que se llama la cartografía social.
5: Sí.
4: ¿No? Que de hecho, cada consejo... el mapa de,
5: claro,
4: necesidades.
5: Tiene una poligonal.
4: También, además, tienen un mapa de riesgo.
5: Sí. Entonces, ¿qué es lo que pasa? Fíjate tú. Cada consejo comunal tiene un levantamiento de su poligonal, que es la poligonal. Es un espacio geográfico.
4: Correcto.
5: Con una población determinada, con un conjunto de características, que sabe aproximadamente cuáles son los sectores más vulnerables de tercera edad. Los adultos mayores,
4: sí.
5: Cuántos niños...
4: Los que tienen alguna u otra discapacidad también.
5: De hecho, incluso el levantamiento...
4: Tienen un censo.
5: En el caso de Caracas, por ejemplo. En el caso de Caracas, las comunas han bajado las directrices a los consejos comunales que conforman una comuna.
4: Correcto.
5: Para que éstas, a su vez, hagan el levantamiento en términos de las afectaciones, de las edificaciones y tal. Y mira, déjame decirte que ha habido un volcamiento, yo debo decirlo muy responsablemente, maravilloso, no solo de nuestros ingenieros en estructura, en materia de instituciones, de la institución del Estado, estoy hablando de los privados, que son ingenieros en estructura, expertos en estructura, que están gustosamente participando junto con estas instituciones como son los consejos comunales, en el examen que debe hacerse responsablemente de las estructuras y sus afectaciones.
4: Sí, y en el caso de La Guaira, le puedo decir, profesor, que el nivel de organización de los consejos comunales es altísimo.
5: Sí, sí.
4: Hay varios, pero en particular hay uno que se llama Chávez y Guaycaipuro, algo así se llama. Siempre no sé cuál es el orden, ¿no? Pero impresionante los niveles que tiene de organización.
5: Sí. Y eso en estos, en estos momentos tiene un valor, es inestimable.
4: Porque, sí.
5: Bueno, en Caracas eso se está dando. Yo formo parte de un consejo comunal en Caracas, que es el Consejo Comunal Cacique Tiuna. Uh-huh. La comuna se llama Gran Cacique Tiuna. Que la integran 12 consejos comunales. Y bueno, en este momento están en pleno proceso. Ya de hecho, algún edificio anexo al edificio donde yo vivo es declarado inhabitable porque sus bases...
4: Correcto.
5: Incluso el asunto de los ascensores, el asunto del gas, en fin. Toda esa complejidad. Fíjate cómo, primero, salvar vidas, que es fundamental. Uh-huh. Segundo, bueno, la ubicación de los damnificados, sin duda, que eso es una cuestión de también que tiene. El tercero es...
4: Que es una atención inmediata.
5: Pues. A la otra etapa, ya no hay un momento en el cual dentro de algunos días ya no... Ya cuántas personas pueden seguir sobreviviendo, uh-huh, sepultadas con toneladas de escombro. Entonces, bueno, le tiene el otro de la... Lo que llaman el levantamiento de los cadáveres, que pueden en sus estados de descomposición generar situación de epidemia, ¿no?
4: Entonces, por eso está el ministro de la Salud allí también. Exacto.
5: Fíjate cómo de alguna manera cada etapa tiene. Y mientras estás haciendo eso, tienes a las personas damnificadas, a quienes tienes que darle respuesta.
4: Tienes que darle alimento, tienes que darle salud,
5: Y tienes que generar el plan.
4: Y el plan de ubicación psicológico, ¿no?
5: Y el plan de ubicación. Porque, bueno, las personas tienen que conseguirle dónde vivir.
4: Sí.
5: Es así. Bueno, para eso se creó una comisión que está dirigida por un extraordinario geólogo, ingeniero, que es Garcés.
4: Francisco, sí.
5: Francisco Garcés, quien, bueno, que viene de ser incluso repetidas veces alcalde del municipio de Guaquepuro del estado Miranda, pero que viene de la Universidad Central de Venezuela, de la Facultad de Ingeniería y, hasta donde tengo entendido, también de la Escuela de Geología Minas y Geofísica. De tal manera que...
4: Entonces, ¿cómo se puede decir que nosotros tenemos un Estado que no ha respondido? Por favor, o sea, bueno, ya sabemos que eso viene de laboratorios, pero entonces nosotros tenemos el deber de desmontar eso, profesor.
5: Y sobre todo aquellos que de alguna manera no son los que provocan este tipo de fake news, sino que en todo caso, sino que son más bien objeto de esto, que van dirigidos a ese sector, que por estar en shock, se pone a repetir cosas que no tienen comprobación. Mira que...
4: Y pegados, bueno, a las redes, además.
5: Imagínate tú la maldad. En la propia Guaira, cuando comenzaron a pegar gritos de que venía un tsunami. Aquello por...
4: Ese fue el primero, lo primero, bueno, que inventaron.
5: En las avenidas, la gente corriendo despavorida, por favor. Sí. De verdad que yo vi cómo... las autoridades...
4: Bueno, pudieron haber provocado otra tragedia.
5: Exactamente. Entonces, imagínate tú. Entonces, esas son actitudes criminales. Eso no tiene otra cosa. Quien haga una cuestión de ese tipo, provocando que haya tragedias por ello, es un criminal. Eso no tiene ninguna... Es más, hay un criminal de lesa humanidad.
4: Correcto.
5: Porque ni siquiera es una... O sea, estás provocando la muerte de personas que están en shock, que están saliendo una cosa y le dicen que viene un tsunami.
4: Sí, y
5: ¿de
4: jugando,
5: dónde demonios
4: y
5: se
4: jugando
5: te
4: además
5: eso?
4: Con los sentimientos.
5: Sí, no, es tremendo.
4: De las personas, sí, que están en este momento, que cualquier cosa que uno... hay un movimiento que inclusive, lo han dicho los psicólogos, usted va a sentir que va a temblar todos los días porque tiene eso grabado
5: Sí, no hay una afectación, claro, todos estamos
4: psicológica,
5: afectados.
4: Pues.
5: Todos estamos afectados, yo estoy en mi casa y estoy acostado y yo siento que se me mueve la cama. Bueno, por eso...
4: Bueno, esta mañana se movió.
5: Esta mañana sí se movió, sí, es verdad. De verdad que...
4: Pero ya uno va consciente, ¿no?, a no desesperarse,
5: sí,
4: a comprender, y por eso es un poco esta programación especial para... Sí. Por eso que nosotros siempre decimos es acompañar al pueblo, no porque no la sabemos todas, sino acompañar al pueblo para tratar de desmontar la cantidad de mentiras que circulan en las redes, que usted no se enganche en las redes, porque sin una visión crítica de quién te está diciendo qué cosa, porque también hay buenos trabajos allí y de gente muy, muy, muy buena, muy analizando cualquier... Todos los puntos de vista de la afectación en Venezuela se están analizando, el tema inclusive hasta de las sanciones y sus consecuencias. No nos olvidemos de nuestro contexto, porque las sanciones siguen allí.
5: Por ejemplo, mucha gente dice que la defensa civil nuestra tiene debilidades en cuanto a materia de equipo. Bueno, ¿y cómo no las va a tener? si nosotros tenemos encima 1,080 y tantas medidas coercitivas unilaterales que han vaciado prácticamente recursos a nuestros órganos de defensa civil, incluso a nuestros bomberos, que hacen de verdad muchas veces maromas para poder hacer actuaciones. Esa es una verdad, ¿cómo lo vamos a negar? Entonces eso tiene que comprenderse. Lo otro es lo siguiente, comprender que estamos frente a un proceso. Esto es un proceso que no se va a acabar, hay que decirlo, en el mes de junio ni en el mes de julio.
4: Es un proceso largo.
5: Es un proceso. Mientras nosotros logramos construir viviendas para aquellos que perdieron viviendas, adoloridos por la cantidad de decesos, porque estamos adoloridos. Yo he perdido amistades, amigos grandes, sí, amigos del alma. Realmente. He perdido una...
4: Creo que nadie está exento...
5: Todavía tengo un pariente que está...
4: De haber perdido
5: no lo han podido rescatar, que con seguridad ya sabemos que, bueno, que murió porque el edificio en donde vivía no solo se derrumbó, sino que se incendió por el gas. O sea, es una situación dramática. Todos estamos impactados. Entonces, una de las cosas que es necesario reafirmar y confirmar, esto es un proceso en el cual también tenemos que endurecernos el cuero, para saber que hay unos seres malévolos que tienen la mala intención de provocar zozobra, más allá de la que ya de por sí sentimos por este evento excepcional, y que nosotros tenemos que fortalecernos. Y creo que ese fortalecimiento debe venir de ese espíritu también maravilloso que forma parte de nuestro gentilicio, de nuestra propia gente, de ese somos, porque dentro de nosotros habita una gente muy amorosa, una gente muy solidaria, una gente, un pueblo capaz de hacer cualquier cosa, cualquier sacrificio para poder ayudar a su prójimo. Y en ese sentido, eso sí hay que sacar.
4: Inclusive hasta a sentirse inclusive a veces culpable porque cree que no está haciendo lo suficiente. Pero yo creo que cada uno de nosotros tenemos una forma de ayudar. Y si usted, por ejemplo, en el caso de los comunicadores, es eso lo que tenemos que hacer. No hay otro, ¿eh? Sí. Y el caso del médico, bueno, es eso lo que tiene que ponerse. Mira,
5: te voy a poner un ejemplo excepcional. A mí me tocó el 25 estar en la morgue de Bellomonte. Eso parecía una manifestación, centenares de personas. Yo fui a reclamar junto con sus familiares el cadáver de un amigo. Que bueno, por supuesto, un proceso traumático, eso está abarrotado. ¿Sabes qué? Los vecinos de Bellomonte constituyeron una organización de comidas para las personas y a los familiares que estamos ahí, y le repartían desde arepitas con algún relleno, café, agua, hasta tequeños. O sea, y yo le decía, no, pero tome, coman algo, porque las personas de muy temprano hasta allá a finales de la tarde, las personas allí esperando que le entregaran su cadáver para irlos a enterrar. Entonces tú veías la cara de las personas, los vecinos, en solidaridad, ya no solo con el que murió, sino con su familiar. Y tú dices, ahí es donde tú dices, nuestro pueblo es de verdad bello, es un pueblo amoroso, es un pueblo de verdad solidario. Y por ser así, debemos justamente tratar de hacer el esfuerzo de evitar todo lo que tengamos que evitar para que nosotros nos creen más zozobra de la que ya de por sí sentimos, y prepararnos de manera muy contundente para este proceso, que sin la menor duda es un proceso doloroso, pero en el cual estoy seguro que saldremos victoriosos.
4: Y que sabemos que la guerra cognitiva seguirá, porque esto para ellos es más barato manipular las mentes. En términos de hasta económicos, ¿no? Tienen todos los instrumentos,
5: sí,
4: para hacerlo. Y entonces prepararnos inclusive para eso, para tratar de no caer en los fake news, en no caer en las mentiras, en las tergiversaciones, en eso que ellos quieren, que eso sí es seguridad de la nación. Eso,
5: bueno,
4: es seguridad de la nación.
5: Ese es tu, precisamente ese es tu... la corriente de la cual usted es maestra en ciencia y doctora, Nieves, es precisamente sobre la guerra cognitiva. Usted de eso tiene bastante información y tiene elementos que son líneas estratégicas que conjuran de alguna manera y minimizan el impacto que tiene como propósito este tipo de ataque, porque es un ataque contra la tranquilidad y la paz de los venezolanos.
4: Así es, y yo creo que bueno, que también felicito a todo el equipo, ¿verdad?, de nuestro Sistema Nacional de Medios Públicos, por supuesto en especial a Radio Nacional de Venezuela, que lleva siempre la batuta para que que podamos llegar a todos los rincones del país en una sola voz, en este momento la voz de Venezuela unida, ¿verdad? Y precisamente acompañarlos nuevamente en un momento que quisiéramos que no hubiese pasado, pero es una realidad. Y como dicen los psicólogos, lo primero es que hay que reconocer que eso pasó y que ahora es cuando es un proceso largo, pero que nosotros debemos ahora actuar para llevar a nuestra nación y a nuestro pueblo, ¿verdad?, a buen puerto, como dicen por allí, profesor.
5: Efectivamente, sí. Bueno, y mi reconocimiento para todo el pueblo venezolano, debo decirlo, para todos nuestros queridos miembros de la Fuerza Armada desplegados, no solo en La Guaira, debo decir, también en el estado de La Guaira, pero también están en Caracas, están en todo el país, desplegados con todo el inmenso sacrificio que debamos hacer, porque debo decir que quienes están, nuestros ilustres miembros de la Fuerza Armada, también tienen familiares que han perdido la vida en este desastre y en este terremoto. Así hay es. Que decirlo, y sin embargo están allí, al pie del cañón, tratando justamente de procurar amilanar ya de por sí el sufrimiento del pueblo venezolano, hermanado con su pueblo, como debe ser. Y en ese sentido yo quisiera hacer un reconocimiento, porque de verdad que se lo merecen, a soldados, por supuesto, a los miembros de estos cuerpos de defensa civil, que están abocados, y por supuesto a ese bello pueblo que ha estado presente allí en La Guaira, durmiendo en el suelo, durmiendo horas para seguir trabajando precisamente en procura de la vida de quienes todavía pueden respirar.
4: Y también desde aquí a los rescatistas también, ¿verdad?, que han venido con su tecnología, con su buena fe. De verdad que los mexicanos han dado de qué hablar, ¿no?, porque son muy cercanos a nosotros. Pero en verdad, sin decir que hay alguien especial, todos han siguen colaborando para que nosotros salgamos menos impactados de lo que ya estamos, ¿no? Así que bueno, que vamos a ir despidiendo esta programación especial que se ha diseñado, ¿verdad?, para acompañar al pueblo venezolano en unas horas difíciles, pero que sabemos vamos a salir adelante por todas nuestras características. Gracias al profesor Henry Navas, doctor en historia. Gracias a todos nuestros usuarios y usuarias. Gracias a Iván Mar Jiménez en la presidencia de Radio Nacional de Venezuela, Francisco Díaz, que está allí en los controles. Se despide Nieves Valdés, hasta otra oportunidad.
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3: Son las 7 y 53 minutos.
9: Muy buenas tardes. Bueno, quise saludar la instalación de este Estado Mayor para los campamentos transitorios y vivienda, que es uno de los principales desafíos que se han derivado de este doble terremoto ocurrido el 24 de junio. Quiero además hacer saber que seguimos en labores

0: participar y apoyar a nuestro pueblo en estas horas tan difíciles. Bueno, yo quería saludar la instalación de este Estado Mayor e informar que en este momento están desplegados en La Guaira, en el Estado Miranda, en Caracas, el grupo de expertos, ingenieros y arquitectos que están verificando la habitabilidad de viviendas que fueron impactadas por los terremotos. Ya tenemos una clasificación de quienes perdieron su vivienda y deben ser atendidos en lo inmediato en estos campamentos transitorios. Igualmente, el Ministerio de Vivienda y Hábitat está elaborando proyectos para la construcción de viviendas en el menor tiempo posible. Hay miles de soluciones antes de que finalice este año. Además, estamos en reuniones con expertos internacionales, con organismos internacionales que están también brindando opciones de soluciones habitacionales inmediatas y también mediatas. Es una labor que debemos abordar en conjunto e inmediato, que no tiene postergación. Y por eso la instalación de este Estado Mayor. Ahí estamos viendo las imágenes. El presidente de la Comisión Presidencial, el ingeniero Francisco Garcés, que se encuentra en La Guaira, bueno, determinando la habitabilidad, la viabilidad técnica de las viviendas que están impactadas y que nosotros, conforme al semáforo que establecimos, vamos a determinar si la vivienda se puede habitar, pero previamente debe hacerse algún tipo de trabajo en aquellas viviendas que perdieron paredes o que las paredes están impactadas. Ese trabajo de recuperación de esas viviendas que en el semáforo se encuentran en color amarillo será abordado por la misión Barrio Nuevo, Barrio Tricolor, además de la Vicepresidencia de Obras y Servicios, que abordará en su conjunto la recuperación. Y bueno, en el semáforo también sabemos que el color verde es para las viviendas que se pueden habitar y el color rojo es para las viviendas que definitivamente no se perdieron y no hay forma de recuperar. Y esto se va a elaborar en base también a un trabajo de planificación urbanística. La planificación y la viabilidad urbanística en los sitios donde se construirán las futuras viviendas sea un sitio apropiado, habitable, sin ningún tipo de amenaza ni riesgo que pueda considerarse para su realización. Así que bueno, yo declaro ya instalado, hemos establecido el mecanismo de reconocimiento por huellas de todas las personas que ingresarán a los campamentos transitorios, también quienes se encuentren en parques públicos porque tienen temor de volver a sus casas, darles opciones para que tengan reposo, descanso, apoyo logístico y podamos nosotros en conjunto seguir resolviendo la situación y las consecuencias derivadas de esta tragedia natural que azotó a nuestro pueblo. Pero lo más importante es que no nos rendimos, no renunciamos, no desmayamos y nos mantenemos trabajando por nuestro pueblo. Nos mantenemos junto al pueblo, acompañando su pesar, acompañándolos en sus angustias, en sus preocupaciones, pero principalmente también brindándole soluciones. Para eso, este conjunto, este Estado Mayor, que llevará adelante las riendas para salir airosos de esta situación tan compleja. Así que bueno, a seguir, tenemos mucho trabajo por delante y asuntos que atender. Muchas gracias para todos.
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2: Es un trabajo que no se puede catalogar sino de heroico, de una valentía, una paciencia, un tesón. Muchas veces son hasta 2 días de búsqueda y 2 días de ir consiguiendo el espacio para conseguir vivo a alguna persona entre los escombros. Ese análisis nos va a permitir compartir con ustedes algunos datos solamente del estado de La Guaira, porque es la zona donde hubo el mayor nivel de desastre, con 2 zonas geográficas claramente establecidas como zona donde ocurrió el mayor daño. Uno de ellos es Caraballeda, el sector Caraballeda, que aun cuando tiene algunas edificaciones que corresponden a edificios de vivienda, donde vive gente, la gran mayoría de los edificios desplomados en el caso de Caraballeda corresponden a unidades vacacionales.

0: personas que tienen sus apartamentos allí para estar en días de asueto o en días de vacación. Contabilizamos 2.973 personas rescatadas. Y en muchos de los rescates también estaban allí en esos dos primeros días colaborando y trabajando muchos familiares y muchos voluntarios y voluntarias de los procesos de rescate. El tercer día se rescataron 731 personas, el cuarto día 345 personas, el quinto día, que es el día de ayer, 4 personas fueron rescatadas, y el día de hoy, hasta hoy, un bebé de 2 años de edad fue rescatado en horas de la madrugada. Eso hace un total de 6.461 personas rescatadas desde el mismo día de la emergencia de los dos terremotos. Si sumamos las 6.461 personas que fueron rescatadas por nuestros equipos, por las brigadas internacionales, por los voluntarios y por los familiares, si a eso lo sumamos los 13.500 personas que pudieron salir por sus propios medios o ayudados por amigos y familiares, podemos estar en una cifra de 19.861 personas que salvaron la vida en La Guaira en esas horas terribles, aciagas, de los dos terremoto.
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7: Ocho y uno de la mañana de este primero de julio de 2026. Les habla Eric Rangel y estamos en este operativo especial que ha preparado el Sistema Radio Nacional de Venezuela, Venezuela toda unida. Llegamos a ustedes gracias al extraordinario trabajo de un equipo liderado por Ifemar Jiménez en la presidencia del Sistema Radio Nacional de Venezuela. Hoy en los controles, Alexandra Brazón. En el streaming, Brian Díaz. Y en la cabina, Cristel Dos Santos. Estamos comenzando este mes de julio con mucha conciencia del momento histórico que vive la patria y quiero compartir con ustedes algunas noticias que están reseñadas en el portal de la casa rnb.gob.ve. Presidenta encargada Delcy Rodríguez realiza sobrevuelo y evalúa atención integral en La Guaira. La presidenta encargada de la República Bolivariana de Venezuela, Delcy Rodríguez, realizó este martes un recorrido aéreo e inspección terrestre en el estado La Guaira para evaluar la magnitud de los daños materiales en áreas habitacionales e infraestructuras tras el doble sismo registrado el pasado 24 de junio. El sobrevuelo abarcó la cinta costera de la entidad con el objetivo de coordinar y optimizar el despliegue de atención integral a las familias damnificadas, mientras los organismos competentes evalúan con labores de búsqueda y rescate y salvamento. La agenda de trabajo contempló la llegada de la autoridad al sector A de la ciudad vacacional Los Caracas, espacio seleccionado para el despliegue logístico inmediato y el resguardo de los ciudadanos que perdieron sus hogares, donde actualmente se albergan familias procedentes de diversas zonas de la entidad. En este campamento provisional, grupos de la juventud y voluntarios se han organizado para garantizar el acompañamiento personalizado en espacios confortables que se encuentran debidamente equipados con línea blanca y áreas sanitarias óptimas para brindar tranquilidad a los afectados. A través de un esfuerzo conjunto de todo el sistema de protección social, el gobierno bolivariano garantiza en el sitio una atención integral que abarca el suministro permanente y constante de alimentación, asistencia médica en un centro de salud local modernizado para ofrecer una atención expedita. Bueno, es el trabajo que lleva adelante el gobierno bolivariano liderado por la presidenta encargada Delcy Rodríguez. Un trabajo integral, un trabajo que va en la atención de cada uno de los afectados. Hemos visto cómo se han sumado diversos actores, diversos sectores políticos, económicos, sociales, culturales, Venezuela toda. De hecho, comparto con ustedes otra noticia en nuestro portal. Mineros del estado Guayana Esequiba participan en la operación Rescate y Esperanza 2026. Un grupo de mineros provenientes de las minas de la zona de influencia de Monas, en Guayana Esequiba, se unió voluntariamente a las labores de rescate en el estado de La Guaira tras los fuertes sismos registrados el pasado 24 de junio. Así lo informó el gobernador de la entidad, Neil Villamizar, que en compañía de la directora general de Acción Social y un grupo de la gobernación, acudió al lugar para expresar su reconocimiento y admiración por el trabajo desempeñado. Gracias a la labor de estos especialistas, fue localizado y rescatado con vida el niño Miguel Colmenares, de 12 años, quien actualmente se encuentra en proceso de recuperación. El mandatario explicó que el grupo está conformado por mineros con amplia experiencia en trabajos pesados y ambientales en espacios confinados como minas subterráneas. Estos trabajadores atendieron el llamado de la solidaridad nacional y se trasladaron desde Tumeremo, en el municipio Sifontes, hasta La Guaira para participar en las búsquedas de sobrevivientes en las instalaciones del Hotel Edwards, ubicado en la parroquia Caraballeda. Ante la magnitud del desastre y la valiente actuación de los mineros, las autoridades del puesto de mando apoyaron la conformación de nuevas brigadas de mineros rescatistas, las cuales ya se están organizando y contarán con el respaldo de la gobernación, así como diversas entidades públicas y privadas de la Guayana Esequiba. El gobernador afirmó que el equipo de su despacho trabajó de manera coordinada con representantes del Ministerio del Poder Popular para el Desarrollo Minero Ecológico, la Corporación Venezolana de Minería, organismos de seguridad ciudadana, protección civil presentes en Caraballeda, en una acción caracterizada por la cooperación, la camaradería y el apoyo constante a las familias afectadas por la catástrofe natural. Asimismo, la presidenta encargada, Delcy Rodríguez, agradece el respaldo humanitario de Turquille tras los sismos registrados en el país. Así lo afirmó con profundo agradecimiento hacia el mandatario turco Recep Tayyip Erdogan por la inmensa asistencia y la inmediata apoyo humanitario y el despliegue de equipos técnicos especializados enviados para apoyar las labores de rescate ante los recientes sismos. A través de sus plataformas digitales, la alta funcionaria subrayó la importancia de la cooperación internacional ante la emergencia, destacando la labor del personal extranjero que ya se encuentra trabajando en las zonas afectadas. Expresamos nuestro sincero agradecimiento al presidente Recep Tayyip Erdogan y a la República de Turquía por su solidaridad y su rápida respuesta ante la emergencia que atraviesa nuestro país. La mandataria en funciones enfatizó que en este respaldo se incluyen equipos de búsqueda, personal calificado, suministros humanitarios. Resulta fundamental para la atención integral de la contingencia. Asimismo, calificó esta respuesta como un gesto de hermandad que consolida los vínculos diplomáticos y la alianza estratégica entre ambas naciones. Estos gestos fortalecen la amistad y la cooperación entre nuestros países en los momentos difíciles, concluyó Rodríguez, reconociendo el papel clave de Turquía en las labores de asistencia desplegadas en el territorio nacional. Asimismo, las labores siguen en La Guaira como epicentro de la catástrofe, pero también en el estado Carabobo, en el estado Falcón, en el estado Aragua. Y tenemos una noticia desde esa entidad central. Cumpliendo las instrucciones directas de la presidenta encargada Delcy Rodríguez y de la gobernadora del estado de Aragua, Joana Sánchez, el Ejecutivo Regional desplegó un importante contingente de maquinaria pesada, vehículos de carga y cuadrillas técnicas en el municipio Tobar. El presidente de la empresa Vías de Aragua, Gerardo Rosso, junto al secretario, a la secretaria de Gobierno, Belén Arteaga, informaron de este despliegue que tiene como objetivo principal intensificar las labores de despeje de vías y brindar la atención integral a las zonas afectadas por el reciente evento sísmico. Esta acción se ejecuta en perfecta articulación con el alcalde de la jurisdicción, Maximiliano Suárez, reforzando los trabajos de remoción y limpieza que se mantienen activos desde el primer día para restablecer la movilidad en la localidad. Por su parte, las autoridades regionales hicieron un llamado a la calma a toda la población aragüeña, ratificando el compromiso de protección al pueblo a través de un frente multidisciplinario permanente. En este sentido, se detalló que en estrecha coordinación con el Ministerio del Poder Popular para el Transporte y el Ministerio del Poder Popular para las Obras Públicas, se llevan a cabo rigurosas inspecciones técnicas y el diseño de planes estratégicos para afrontar con eficacia cualquier situación sobrevenida. Bueno, un saludo desde acá, desde Radio Nacional de Venezuela, a todos los afectados. Sabemos que son momentos duros, pero en las dificultades es cuando el pueblo venezolano se crece, es cuando el pueblo venezolano avanza y transforma. Una noticia muy clave. Queremos informarles que se activa el registro de voluntarios profesionales para las inspecciones técnicas. A través de la cuenta en Instagram de la Vicepresidencia Sectorial para el Socialismo Social y Territorial, se dio a conocer un comunicado en el que se abre la convocatoria a los profesionales de las áreas de ingeniería civil, ingeniería mecánica, geología, arquitectura, técnicos en construcción civil o estudiantes del último semestre de estas carreras. De acuerdo al comunicado, la invitación es para que los profesionales en estas áreas puedan sumarse de manera organizada y activa a las brigadas técnicas de emergencia, con la finalidad de dar apoyo a las comunidades afectadas por los sismos del pasado 24 de junio. Se estima que estos equipos realicen un despliegue logístico orientado a la evaluación rápida de daños y habitabilidad en edificaciones, viviendas y vialidades para prevenir colapsos secundarios y resguardar la seguridad de las comunidades tras los eventos sísmicos recientes. El registro puede ser efectuado a través del escaneo de un código QR facilitado en la publicación de la Vicepresidencia Sectorial, que dirige al Registro de Voluntarios Profesionales. Bueno, queremos invitarte a ti, hombre, a ti, mujer, que eres especialista en estas áreas de ingeniería, que eres arquitecto, arquitecta, que eres constructor civil. Te necesita la patria. Necesitamos avanzar en el proceso de revisión, de evaluación. Como ha indicado la presidenta Delcy Rodríguez, se estableció un semáforo. Este semáforo tiene tres prioridades: verde para edificaciones que pueden ser habitadas, amarilla para edificaciones que requieren de algún tipo de reparación y rojo para edificaciones que no cuentan con las condiciones de infraestructura para la habitabilidad. Estas personas serán trasladadas a los campamentos transitorios, donde se les va a brindar toda la atención integral por parte del gobierno bolivariano: alimentación, acompañamiento psicológico, apoyo psicoemocional, actividades integrales para atender a niños, niñas, adolescentes, a padres, madres, la familia y a los adultos mayores que tengan alguna eventualidad posterior al evento sísmico. También en los campamentos transitorios se cuenta con el apoyo de equipos multidisciplinarios, equipos de salud, para hacer monitoreo constante de la evolución de cada uno de los que se vieron afectados por la catástrofe del doblete sísmico que vivió la patria el pasado 24 de junio. Y en otras noticias, el Ministerio del Poder Popular para la Salud y la Organización Panamericana de la Salud sostienen una reunión de trabajo frente a la contingencia nacional. El Ministerio del Poder Popular para la Salud y la Organización Panamericana de la Salud sostuvieron una reunión de trabajo en la sede del despacho ministerial para dar continuidad a la cooperación entre ambas instituciones con el propósito de coordinar la respuesta sanitaria ante la contingencia nacional derivada del doblete sísmico del pasado miércoles 24 de junio. El titular de la cartera sanitaria, doctor Carlos Alvarado, encabezó el encuentro junto a los representantes del organismo internacional, con el propósito de alinear esfuerzos y optimizar mecanismos de atención frente a la coyuntura actual, según detalla la cartera ministerial en su página web. La sesión técnica sirvió como un espacio de articulación directa entre las autoridades nacionales y la delegación internacional para abordar de manera general la situación de emergencia. Ambos equipos revisaron las estrategias de cooperación y los protocolos de asistencia técnica que se aplican para este tipo de escenarios naturales. El abordaje conjunto busca sumar capacidades institucionales y asegurar el flujo de apoyo técnico necesario para respaldar las acciones del sector salud en todo el territorio nacional. Como ven, son varios frentes de trabajo. Por un lado, están los equipos de rescate, búsqueda y salvamento, que han logrado grandes éxitos desde el inicio de esta operación. Por otro lado, está la atención integral en los campamentos transitorios, donde las personas que han sobrevivido los damnificados de esta tragedia van a ser atendidos. También está el Frente de Donaciones, y nosotros queremos que ustedes sigan donando, sigan apoyando. Acérquense a los centros de acopio certificados. En la base aérea Generalísimo Francisco de Miranda, en La Carlota, está un gran centro de acopio. En la almacenadora Caracas, ubicada en Catia, Parroquia Sucre, está un gran centro de acopio. Usted va, se apersona con alimentos no perecederos, con agua, con medicamentos, con insumos médicos, con alimentos para animales de compañía, perrarina, gatarina. Vemos cómo han sobrevivido algunos de estos animales de compañía que también son parte de la familia. Vemos la labor que cumplió Tsunami, ese perro que ayudó a salvar la vida de muchísima gente. Y es como Orión. En la tragedia de Vargas de 1999, hubo un Rottweiler llamado Orión, que tiene hasta una estatua allí en La Guaira. La hizo el gobernador Terán. Y ahora, bueno, Tsunami, en este nuevo evento natural, ha sido un héroe canino que nos llena de profundo orgullo y que fue rescatado. Ese es un border collie que fue rescatado y que ahora ayudó a rescatar a muchísima gente en esta tragedia que estamos viviendo y que vamos a superar juntos en La Guaira. Tsunami, una historia hermosísima. Ahí es donde tú ves que los héroes no están en comiquita. Los héroes son de la vida real, así como Tsunami. Aquí quiero compartirles alguna historia, algún detalle de la historia de Tsunami. Fue un cachorro salvado del maltrato, el abandono y la desnutrición. Su inteligencia llamó la atención y fue entrenado como perro de búsqueda. Ha sido una pieza clave en emergencias locales y extranjeras. Y a esta misión en el país. Se han sumado otros binomios caninos de España, de Estados Unidos, de Emiratos Árabes, de México, de Suiza. Y aunque en su último servicio, el Border Collie, sigue encontrando personas, ya fue pasado a una condición de descanso, porque ha sido un esfuerzo de muchas horas. Realmente dio el todo por el todo, Tsunami. Y damos gracias a Dios por él y por el equipo de rescate que está desplegado en La Guaira. Pero vamos a hacer unos contactos con nuestros periodistas en el territorio. Tenemos a Jesús Áñez desde el Zulia con un reporte. Adelante.
3: El Zulia sumó más de 200 donantes de sangre durante la jornada, una gota de humanidad, activada en el Instituto Hematológico de Occidente, Dr. Alfonso Núñez Montiel. Esta actividad se ejecutó con el objetivo de abastecer los requerimientos de las poblaciones Distrito Capital y otras regiones afectadas por los recientes terremotos de magnitudes 7.2 y 7.5 en la escala de Richter. El director del Banco de Sangre, el Dr.
6: Jesús Quintero reportó que el proceso se desarrolló de forma rápida desde tempranas horas de la mañana, logrando superar las expectativas de recolección previstas para la fecha. Por su parte, la doctora Lesmar Rojas, hematóloga y subdirectora de la institución, informó que el personal se encuentra actualmente en la fase de clasificación y preparación de los hemoderivados.
8: Siguiendo lineamientos, por supuesto, del Gobierno Nacional y de la Autoridad Única de Salud, planificamos una jornada en vista de, mantener un stock de sangre o de hemoderivados que, permitan de una u otra manera, solventar situaciones en los estados que han sido afectados por, en la situación que ya conocemos en el país. De manera que ayer, hicimos una convocatoria y estamos de verdad que impresionados, sorprendidos, gratamente sorprendidos con la afluencia de pacientes donantes voluntarios, ¿no? Es oportuno, recibimos más de 200 personas para donar sangre, recolectamos aproximadamente 200 hemoderivados, acuérdate que son 200 bolsas de sangre, 200 plasma y 200 plaquetas que se derivan de una donación voluntaria. Recibimos esta cantidad de personas y en verdad por ahora cumplimos las expectativas, sobrepasamos, pienso yo, las expectativas de lo que esperábamos.
6: El material será trasladado hacia las zonas de contingencia a través de los mecanismos establecidos por la Secretaría de Salud y el Ministerio del Poder Popular para la Salud. Desde el Estado Zulia para el Sistema Radio Nacional de Venezuela, reportó Jesús Áñez.
7: Bueno, agradecemos este reporte de Jesús Áñez desde el Estado Zulia, tocando un aspecto fundamental, la donación de sangre. Esta es uno de los aportes más importantes en esta coyuntura. Recuerden que hay muchísimas personas heridas que requieren de intervenciones quirúrgicas y por lo tanto la sangre que usted pueda aportar es fundamental para estos momentos quirúrgicos. Así que es clave que se acerquen a los bancos de sangre. En el caso de Caracas, el Banco Municipal de Sangre está habilitado, es muy cerca del Hospital Vargas, acá en Caracas, por la Avenida Panteón, se llega muy rápido. Allí está ubicado, usted viene por las Fuerzas Armadas también, y cruza y llega rapidito, gracias ahora a los sistemas GPS, es muy fácil de ubicar la estructura del Banco Municipal de Sangre de Caracas. Para quienes estamos en la ciudad capital, también hay una unidad en Chacao activa que han venido haciendo procesos y jornadas de donación de sangre y hemoderivados. Quiero compartir con ustedes otra noticia que está en nuestra página web. Los invito a visitarla: www.rnb.gob.be. Allí en nuestra página web está la siguiente noticia: Tribunal Supremo de Justicia habilita líneas telefónicas para reportar a menores en situación de riesgo. El Tribunal Supremo de Justicia habilitó 3 líneas telefónicas para reportar casos de menores extraviados o en situación de riesgo tras los sismos del pasado 24 de junio. Esta medida busca garantizar la protección y el correcto resguardo de los niños, niñas y adolescentes de la patria. Mediante un comunicado en su cuenta en Instagram, el TCJ informó que el Circuito Judicial de Protección de Niños, Niñas y Adolescentes de la Circunscripción Judicial del Área Metropolitana de Caracas activó los siguientes números telefónicos: 0412-811-6878, 0412-543-3655. Repito, 0412-811-6878. 0412-543-3655. Asimismo, el Instituto Autónomo Consejo Nacional de los Derechos del Niño, Niña y Adolescente, IDENA, activó el número 0424-893-0561. La publicación detalla que la comunicación debe realizarse por medio de mensajes de texto o a través de la aplicación de mensajería WhatsApp. Entonces es importante, si usted conoce de manera fidedigna de una situación, de un caso de algún niño, niña o adolescente que esté siendo vulnerado, que está siendo víctima en estas circunstancias de alguna situación irregular, notifíquenla. Pero lo que sí debemos detener, deslastrar, es todo lo que tiene que ver con las campañas de mentiras que se han venido dando en redes sociales. Miren, es muy doloroso que hay gente de buena voluntad que reproduce informaciones falsas, informaciones no verificadas. Por eso les recomiendo que estén siempre atentos a los canales oficiales de comunicación. Hoy, cuando las redes sociales predominan en la comunicación en tiempo real, hay algunos inescrupulosos que aprovechan esta crisis, estas circunstancias tan complejas que estamos viviendo, para posicionar matrices que no se corresponden con la realidad. Son las 10:24 y vamos a hacer la pausa de nuestra estación y seguimos con esta programación especial Venezuela Toda Unida.
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4: Son las 8:27.
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0: Hay una orden que ha dado la presidenta del Cielo, Ina Rodríguez, y esa orden es que las personas reciban la mejor atención posible en los refugios, desde el punto de vista de soporte, de apoyo, de presencia de médicos, personal paramédico, de atender a nuestras niñas y a nuestros niños que se encuentren allí. Pero también la orden que ha dado es que sea lo más corto posible el tiempo en los campamentos provisorios. Que el mayor esfuerzo que estamos poniendo a partir de este momento, además de trasladar a las personas a los campamentos, es de manera definitiva resolver el problema. O de sustituir la vivienda a aquellas personas que tienen una pérdida completa de su vivienda, o de reparar las viviendas. Hemos hecho un análisis acerca del trabajo incesante, denodado, heroico. Verdaderos héroes, venezolanas y venezolanos, verdaderas heroínas, venezolanas y venezolanos, y de las brigadas internacionales en el proceso de rescate de personas vivas y también de personas fallecidas en los edificios que se desplomaron o que recibieron un gravísimo daño en el terremoto, en los dos terremotos del 24 de junio.
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7: Y estamos de vuelta a las 8:28 de este día miércoles, primero de julio de 2026. Queremos expresar nuestro mensaje de pésame a todos y todas quienes hemos perdido amigos y familiares en esta catástrofe que ha ocurrido recientemente. Quiero enviar especialmente un saludo a la familia de nuestra querida María Bracamonte. María Bracamonte era la viceministra de Gestión de la Basura del Ministerio del Poder Popular para el Ecosocialismo. María residía allá en La Guaira y es una de las víctimas fatales de este doblete sísmico. A su familia, a su gente cercana, a su equipo de trabajo, nuestro abrazo. Coincidimos con ella en la militancia revolucionaria, pero también en la construcción de un modelo de sociedad basado en el respeto a la naturaleza. Una gran mujer, y vaya para ella y para toda su familia nuestro abrazo, así como para todos y todas quienes hoy no están junto a nosotros, pero que nos guiarán y nos acompañarán siempre, porque sabemos que este momento lo que hace es unirnos y fortalecernos como pueblo, como familia, como sociedad. Vamos a escuchar desde el estado Táchira el reporte de Zulhey Colmenares, quien tiene un avance desde el Táchira. Adelante.
10: Un nuevo contacto informativo establecemos a esta hora desde el estado Táchira. Vamos a escuchar en este momento a Natalia Rivas. Ella es la jefe de la unidad de terrenos de ACNUR San Cristóbal. Ella pues nos va a aportar información acerca de todas las actividades que viene cumpliendo precisamente esta organización junto con la alcaldía del municipio San Cristóbal y otros organismos internacionales para coordinar lo que es la ayuda específicamente que se está enviando hacia el centro del país. Escuchemos.
11: El Foro Local de Coordinación, que está coordinado por la Agencia de Coordinación Humanitaria de Naciones Unidas, OCHA, y que está compuesto por más de 18 organizaciones, parte del Sistema de Naciones Unidas y también organizaciones no gubernamentales internacionales y organizaciones no gubernamentales nacionales, sumando como observadores a el Movimiento Internacional de la Cruz Roja, estamos trabajando en coordinación con las instituciones para la respuesta a la emergencia de la situación que estamos teniendo a nivel nacional desde el momento uno de la emergencia. El día de hoy estamos trabajando en coordinación con las autoridades del Táchira porque estamos recibiendo personas en desplazamiento interno que están llegando al estado producto de las afectaciones que se han suscitado en diversos estados del país. La asistencia comprende salud, comprende protección, comprende específicamente atención psicosocial a las personas afectadas, especialmente atención psicológica por expertos, restablecimiento de contactos familiares, que es una línea abierta para todas las personas y que está proveída por la Cruz Roja Nacional, salud, enseres para las personas afectadas, prevención de trata de personas, que es una situación que tenemos que tener en alerta, dada la alta cantidad de niños, niñas, adolescentes que han quedado separados o no acompañados a raíz del desastre, alojamiento de emergencia, alimentación para las personas afectadas y servicios de agua, saneamiento e higiene. Todo esto bajo los principios humanitarios que nos caracterizan a las organizaciones de humanidad, imparcialidad, independencia y neutralidad. La logística se está manejando a nivel nacional. La respuesta que se está haciendo en el Táchira es para atender la situación que estamos teniendo actualmente en Táchira de recepción de personas. La logística de respuesta a la situación en Caracas se está haciendo a nivel central.
12: ¿Cuántas personas han llegado a Táchira a nivel nacional? El aporte personal.
11: Atención con personal especializado y la respuesta a través de enseres de emergencia y personal capacitado para manejar campamentos, para manejar la situación de personas afectadas, para coordinar con las otras organizaciones. Tenemos expertos en distintas áreas de manejo de emergencias al servicio de las personas afectadas y en coordinación con las autoridades.
10: Esta es la información que tenemos a esta hora. Desde el estado Táchira les reportó Zulhey Colmenares. Adelante, estudio.
7: Muchísimas gracias, Zulhey, por ese reporte desde el estado Táchira. La solidaridad de nuestro pueblo se manifiesta en todos los rincones de la patria. Realmente queremos invitarte a que sigas donando, a que sigamos apoyando. Sabemos que las primeras horas generan todos nosotros ese alud de solidaridad y de apoyo, pero es clave que entendamos que este proceso es de largo tiempo, es de resistencia. Es clave que nosotros veamos en la importancia de colaborar con los elementos que requiere el apoyo hoy: alimentos, agua, medicamentos, productos de higiene y de limpieza. Ayer me decían unos compañeros que están como voluntarios en un campamento temporal que es fundamental los productos de higiene, ya que el volumen de personas que están utilizando los baños es aproximadamente 50. Entonces, en ese campamento, qué importante es que pueda cada tantas horas, como mandan los protocolos, poder realizar la higienización del lugar. Y esto se va a lograr con el trabajo de los voluntarios, a los cuales les damos nuestro reconocimiento, porque desde el primer momento se han activado en los campamentos transitorios, y también por el aporte de la ciudadanía que está en el lugar. Y quiero compartir con ustedes esta noticia de un portal internacional. El milagroso rescate de un niño de 3 años, 6 días después de los terremotos en Venezuela. Un niño de 3 años fue rescatado con vida entre los escombros, 6 días después de los devastadores terremotos en Venezuela, según informó un equipo de rescate jordano. Un video muestra a los rescatistas celebrando mientras el niño, identificado como Cliver Morán por la presidenta interina, la presidenta encargada, Delcy Rodríguez, es sacado entre los escombros. Rodríguez describió el rescate del niño como un momento de esperanza. Esto ocurre mientras que el número de fallecidos alcanza 1.943 y los heridos superan los 10.000. Bueno, hemos visto las declaraciones de nuestro presidente de la Asamblea Nacional, doctor Jorge Rodríguez, quien ha estado dándonos cada día el parte de los logros de las personas salvadas, de las personas que se están recuperando y lamentablemente de las personas fallecidas. Pero vemos allí una luz de esperanza, sabemos que ellos están resistiendo, están con vida, y mientras haya vida hay esperanza. Así que nosotros vamos a dar el todo por el todo hasta que salvemos al último venezolano, a la última venezolana que está allí. La esperanza nos mueve. Rodríguez dijo que el rescate de Cliver demuestra que aún hay esperanzas de encontrar personas con vida y que los equipos nacionales e internacionales siguen en la búsqueda entre los escombros. Añadió que ya se habían habilitado los campamentos temporales en La Guaira y otros estados. Es que es una labor hermosísima la que se está haciendo. El voluntario que dona, el voluntario que está allá en el campo, en el lugar de los hechos, allí removiendo escombros, ayudando a la búsqueda y salvamento de personas con vida. También los voluntarios que se han sumado a los campamentos transitorios para dar acompañamiento, para la alimentación, para el apoyo. Eso es fundamental. Y nosotros y nosotras somos parte de esta red solidaria, porque los venezolanos y venezolanas somos solidarios, somos solidarias. Y ahora vamos a hacer un contacto con Joana Castillo, desde el Zulia. Joana tiene un reporte. Adelante.
13: La Universidad del Zulia, en sesión extraordinaria, declaró el Consejo Universitario en sesión permanente y decidió no suspender los servicios de salud que provee la universidad. Así lo comunicó su rectora, la doctora Judy Aular de Durán.
14: En el área de la salud, la Universidad del Zulia, a través de sus residentes de posgrado, atienden a todos los hospitales públicos del estado Zulia. Por lo tanto, eso no se puede suspender. Los estudiantes de la PP3 que atienden a los ambulatorios del estado en los distintos municipios tampoco se pueden suspender. Están suspendidas todas las clases, según la información generada por el estado venezolano y por el ministerio. pero hay servicios esenciales como la Dirección de Seguridad Integral de la Universidad del Zulia. Mantenemos los centros de acopio en, tanto en la plazoleta como en otros espacios de nuestra universidad, enviando los insumos que se necesitan en los actuales momentos.
13: La Autoridad Rectoral de Luz reiteró que, en respeto a las instrucciones emanadas por el Gobierno Nacional y por el Ministerio del Poder Popular para la Educación Universitaria, suspende las actividades académicas en pre y posgrado.
14: Seguimos actuando en función de las directrices que vienen desde la Presidencia, el Ministerio de Educación Universitaria, y en coordinación también con los cuerpos de seguridad del Estado y la gobernación del Estado Zulia.
13: La Universidad del Zulia evalúa pormenorizadamente en el transcurso de la presente semana la viabilidad, reprogramación o ejecución de los actos de grado solemnes, así como el estatus de los cursos vacacionales que se encuentran pendientes por dictarse en las diferentes facultades y núcleos de Zulia y Falcón. Finalmente, en un acto de solidaridad institucional y civil, el Consejo Universitario extiende la invitación a colaborar en los centros de acopios dispuestos en la sede rectoral. Desde Maracaibo, Estado Zulia, reportó para el Sistema Radio Nacional de Venezuela, Joana Castillo.
7: Muchísimas gracias, Joana, por ese reporte. Es importante que todas y todos estemos en cuenta que el gobierno bolivariano, como con el supremo objetivo de preservar la salud y la vida de los venezolanos, tomó la decisión de suspender temporalmente las clases en todos los niveles y modalidades del sistema educativo nacional. Esta medida tiene como objetivo preservar la vida. Hay que hacer una revisión exhaustiva de las instalaciones, de la seguridad de cada uno de los espacios donde se desarrollan las actividades académicas y formativas. En esta línea es fundamental entender que los espacios universitarios también deben alinearse a la orientación. Por supuesto, como indicaba la rectora de Luz, el caso de los estudiantes de medicina es una excepción, ya que se requieren para la contingencia, y los servicios que prestan en cada uno de los hospitales universitarios contribuyen a la salud colectiva de las comunidades aledañas a los centros universitarios. Pero bueno, recibimos con profunda alegría que allí en Luz está activa un centro de acopio para apoyar a todos los damnificados de esta catástrofe que estamos viviendo, pero que gracias al liderazgo de la presidenta encargada, Delcy Rodríguez, y al trabajo de los organismos de seguridad del Estado, del Sistema de Gestión de Riesgo, Protección Civil, de la Fuerza Armada Nacional Bolivariana, de las brigadas internacionales, a las cuales les enviamos un mensaje de agradecimiento. Gracias por extender sus manos al pueblo venezolano en esta dificultad. Y también un reconocimiento muy especial a los voluntarios y voluntarias que de manera desinteresada, que de manera altruista, que de manera empática y solidaria se han integrado a las labores de búsqueda y rescate. Es extraordinario ver al pueblo movilizado. Desde las primeras, de los primeros minutos, muchísima gente se dispuso en su corazón, en su conciencia, a apoyar a los damnificados y las damnificadas de esta lamentable situación. Nosotros queremos, desde el Partido Verde de Venezuela, ustedes saben, yo soy el coordinador nacional de esa organización, también reafirmar que el trabajo de la presidenta encargada, que ha garantizado la atención integral de todas y todos los afectados en Aragua, Carabobo, Falcón, La Guaira, Miranda y Caracas. Hacemos un reconocimiento a todos y todas, y queremos que el flujo de donaciones permanezca: alimentos no perecederos, agua, medicamentos e insumos médicos, productos de higiene personal y limpieza, así como alimentos para animales. Es clave que cada donación sea entregada en los centros de acopio que hayan sido certificadas por las autoridades en sus municipios. Y queremos invitarlos a que se sumen con disciplina y ética al voluntariado solidario en los campamentos transitorios para apoyar con el acompañamiento y atención a las personas damnificadas. Hacemos desde acá un llamado a los profesionales y a los estudiantes de últimos años de las carreras de ingeniería, arquitectura y construcción civil para sumarse a las brigadas técnicas de emergencia, registrándose en el sistema que se ha dispuesto para tal fin. Allí, en Instagram, en las redes del compañero Francisco Garcés, que es el presidente de la comisión o el responsable de la comisión presidencial para este riguroso revisión de infraestructuras, ustedes pueden encontrar el QR donde está detallada la información. Nosotros enviamos un abrazo solidario también desde acá a los vecinos y vecinas del municipio Hunda y del municipio Sucre del estado Portuguesa, quienes han sido afectados por las lluvias recientes. Bueno, vimos al gobernador Primitivo Cedeño, al alcalde, a los alcaldes, a la alcaldesa, al poder popular desplegado. De eso se trata, de que estemos desplegados en el territorio con una acción preventiva, pero también con una acción solidaria. Y estamos también conectándonos con todos ustedes a través de los mensajes de texto, está la mensajería de texto activa acá en nuestra Radio Nacional de Venezuela. Desde acá también aprovechamos de hacer propuestas para en lo legislativo. Miren, es necesario que nosotros avancemos en una reforma de la ley orgánica para la ordenación del territorio. Es necesario que los alcaldes y alcaldesas trabajen los planes de desarrollo urbano local, los llamados PEDUL, y es fundamental que establezcamos a nivel comunal los puntos de encuentro para la contingencia. Si hay cualquier situación, ¿cómo nos desplazamos? ¿Hacia dónde vamos? ¿Dónde nos encontramos? Este tipo de iniciativas se van a venir desarrollando posterior, son las lecciones que nos vienen dejando esta catástrofe y que el pueblo venezolano siempre se crece. Nosotros en la dificultad nos crecemos. Y por eso quiero que cada uno sea partícipe, sea parte integral de este gran momento que vive la patria. No es tiempo de hacer uso instrumental ni politiquero de las circunstancias. Es tiempo de la solidaridad, de la empatía, de la resiliencia, de la unión nacional. Es el tiempo de la unión nacional. Y nosotros y nosotras tenemos que convocar a la conciencia permanente, decidida, que no se quede nadie atrás. Todos y todas somos importantes, todos y todas somos necesarios, pero que nadie venga a aprovecharse de este momento tan complejo y tan duro. Vamos a hacer un contacto con el estado Zulia, que tenemos un reporte a las 8:46 de la mañana.
15: Así es, efectivamente, establecemos el contacto desde el estado Zulia, municipio Maracaibo, donde el pueblo zuliano en pleno maravino continúa siendo solidario con las familias afectadas por los recientes sismos. Anotado el concejal del municipio Maracaibo, Alexis Maduro.
16: Aquí estamos, buenas tardes, aquí estamos nuevamente esperando su donativo. Siempre el pueblo maravino apoyando a toda la colectividad, apoyando en este tipo de siniestro. Un mensaje de solidaridad, de afecto, de amor a todas las personas afectadas, y no importa la cantidad y el insumo que traiga, bien sea bienvenido aquí a la alcaldía de Maracaibo, estamos a su espera.
15: Bien, palabras del concejal de Maracaibo, Alexis Maduro. Vamos a conversar con unas personas que se acerca acá a la Plaza Bolívar. Amiga, su nombre y apellido.
17: Gladys Ruiz.
15: Mire, su mensaje de solidaridad, de apoyo a las familias afectadas y el mensaje maravino que continúen apoyando, que sigan donando.
17: Bueno, en realidad queremos decirles que no pierdan la fe, que la fe es lo último que se pierde, que vamos a salir adelante, Venezuela va a seguir adelante, y bueno, le pedimos que a todos los venezolanos que sigan como hasta ahora han estado, apoyando en todo, y bueno, de verdad que se les agradece mucho y que el Señor siga bendiciendo a cada familia de Venezuela para que siga ayudando a todas esas personas que están necesitadas ahorita.
15: Bueno, el mensaje del pueblo maravino de solidaridad irrestricta con las familias afectadas. Y el mensaje, bueno, que continúen entregando sus donaciones que son fundamentales para las familias afectadas. Vamos a acercarlo a uno de los, bueno, no nos puede declarar, los funcionarios del Cuerpo de Bomberos, Protección Civil, bueno, activados de todo este operativo de apoyo a nuestros hermanos que más lo necesitan. Con esta información, devuelvo el contacto al Sistema Radio Nacional de Venezuela. Adelante.
7: Bueno, muchísimas gracias. Ese reporte que recibíamos desde Maracaibo, Estado Zulia. Allí está desplegada la solidaridad del pueblo zuliano con los hermanos y hermanas de La Guaira, con todos y todas los que se han visto afectados por este doblete sísmico. Son las 8:49 de la mañana. Yo quiero agradecer a todo el equipo de Radio Nacional de Venezuela un reconocimiento, porque han estado 24/7. Hemos generado este operativo Venezuela Toda Unida, un operativo que nos deja de manifiesto que Venezuela no está sola, que Venezuela cuenta con la solidaridad de sus hijos e hijas, pero también del mundo, porque hemos visto cómo de distintas latitudes han llegado a nuestra patria brigadas internacionales de socorristas. Vimos a la delegación de Vietnam, de Jordania, de Turquía, de Europa, de varios países de Europa, España, Francia, Italia, Alemania, Suiza, entre otros, Reino Unido, de América Latina, El Salvador, Cuba, Bolivia, Colombia, Ecuador, Brasil. Ayer estuvo en Venezuela el ministro de Defensa de Brasil con un mensaje categórico. Se reunió con la presidenta encargada del Cielodina Rodríguez Gómez y les dijo: Brasil y Venezuela son un solo país. Y nosotros recibimos ese mensaje contundente de amor, de afecto de nuestros hermanos y hermanas brasileños. También Estados Unidos se ha sumado a las labores. Ayer vimos también cómo llegaba de Barbados un apoyo humanitario. La India envió un hospital de la más alta tecnología, y es ver cómo esos países han venido apoyándonos en esta coyuntura. La República Popular China, los chinos en Venezuela, pero también el gobierno chino ha estado solidario, apoyando y acompañando a nuestro país. Rusia, Bielorrusia, países que se han sumado a estos apoyos, Egipto y otros países de África también han enviado sus aportes para que superemos estas vicisitudes. Asimismo, hemos visto a deportistas, artistas, dando su apoyo desde el punto de vista personal, como hasta, bueno, el Papa León hizo un donativo en nombre del Vaticano. Allí esta situación ha conmovido a el mundo y queremos que sigamos juntos y juntas logrando avanzar, transformar los corazones y las conciencias de este pueblo. Venezuela Toda Unida no está sola. Ayer cuando iniciaba el partido de Ecuador y México en el Mundial, porque también, bueno, siguen desarrollándose las actividades que estaban previstas, el Mundial de Fútbol México, Estados Unidos, Canadá, comenzó a corear todo el estadio Azteca. Venezuela no está sola, Venezuela no está sola, y veíamos cómo retumbaba en cada uno de los corazones y conciencia de los que allí estaban, pero también de quienes pudimos ver ese video que reseñó en redes sociales la presidenta encargada del Cielodina Rodríguez Gómez, y que nos llena de profunda emoción cuando vemos, porque es que nosotros hemos sido históricamente un país solidario. Venezuela siempre ha estado cuando nos han requerido. Cada vez que en otras latitudes han habido circunstancias, situaciones que demandaban de Venezuela, nosotros siempre estuvimos allí. Y hoy que nosotros requerimos estos apoyos, nos llena de emoción ver que el mundo nos devuelve ese brazo, esa mano, ese abrazo de solidaridad para avanzar juntos en esta circunstancia. Bueno, son las 8:53. minutos de la mañana de este día miércoles primero de julio. Arranca julio y declaramos que julio será un mes de milagros y bendiciones para el pueblo venezolano. Tenemos toda la fe puesta en Dios, que vamos a superar esta circunstancia. Asumimos con responsabilidad este momento histórico, con el liderazgo de la presidenta encargada, Delcy Rodríguez, y el trabajo de todos los hombres y mujeres que amamos a Venezuela. Así que va a seguir esta transmisión, esta programación especial que ha preparado Radio Nacional de Venezuela. Llegamos a ustedes gracias al liderazgo de la presidencia en Radio Nacional de Venezuela, de nuestra

0: queridos, sean cuidados con el amor supremo del pueblo venezolano. Así que todos y todas, a la solidaridad, a la movilización popular y a la unión nacional. Un gran abrazo y seguimos en esta transmisión de Venezuela Toda Unida.
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7: Son las 8 y 57 minutos.
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8: Es un trabajo que no se puede catalogar sino de heroico, de una valentía, una paciencia, un tesón. Muchas veces son hasta 2 días de búsqueda y 2 días de ir consiguiendo el espacio para conseguir vivo a alguna persona entre los escombros. Ese análisis nos va a permitir compartir con ustedes algunos datos solamente del estado de La Guaira, porque es la zona donde hubo el mayor nivel de desastre, con 2 zonas geográficas claramente establecidas como zona donde ocurrió el mayor daño. Uno de ellos es Caraballeda, el sector Caraballeda, que aun cuando tiene algunas edificaciones que corresponden a edificios de vivienda, donde vive gente, la gran mayoría de los edificios desplomados en el caso de Caraballeda corresponden a unidades vacacionales, personas que tienen sus apartamentos allí para estar en días de asueto o en días de vacación. Hemos hecho un análisis acerca del trabajo incesante, denodado, heroico, verdaderos héroes, venezolanas y venezolanos, verdaderas heroínas venezolanas y venezolanos y de las brigadas internacionales en el proceso de rescate de personas vivas y también de personas fallecidas en los edificios que se desplomaron o que recibieron un gravísimo daño en el terremoto, en los 2 terremotos del 24 de junio.
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9: Muy buenos días, amigas, amigos, usuarias y usuarios de este hermoso país bolivariano, que sigue siendo mucho más hermoso en las circunstancias que tenemos que enfrentar en estos días. Estamos transmitiendo en vivo en este operativo especial Venezuela Toda Unida y Radio Nacional de Venezuela con su frecuencia informativa 91.1 FM y todo lo que es la cadena de Radio Nacional de Venezuela desde el mismo día de los hechos, el miércoles.

0: pasado, ya hoy precisamente se cumplen 8 días, bueno, para esta tarde, porque fue a eso de las 6 de la tarde cuando se dio ese primer terremoto, porque no hay que olvidar que fueron 2, ¿verdad? Terrible, terrible, ¿no? Espantoso. Y hablamos, si se quiere y me lo permiten, en primera persona, porque yo lo viví, ¿verdad? Con todo el espanto que ocurre cuando estás solo en un apartamento y ves que todo se te viene encima. De manera que imaginamos el shock que continúan viviendo estas personas que están hoy, bueno, lamentando la desaparición de sus seres queridos y los que han logrado rescatar. ¿Se imaginan ustedes, no?, el estado psicológico en que se encuentran esas personas? ¿Cómo se puede sentir alguien que ha sido sacado debajo de cientos de miles de toneladas de concreto? Es realmente sorprendente, ¿no? Uno está todavía bajo el efecto del shock. Uno siente todavía que se le mueve el piso, para lo cual hay una serie de ejercicios que han recomendado los psicólogos y los psiquiatras. Ejercicio de respiración, meditación, para tratar de calmar a ese cerebro que sigue de manera natural, porque lo han dicho ellos mismos, es natural que se sienta entonces esa situación irregular en nuestro cerebro. Son cosas a las que no estamos acostumbrados, por supuesto. Inclusive los que vivieron el terremoto de 1967, yo lo viví, pero nunca con la intensidad con la que acabamos nosotros de experimentar en estos 2 terremotos tan altos, ¿verdad?, en la escala de Richter, ¿no?, el 7.2 y 7.5 seguiditos, ¿no?, una cosa verdaderamente, ¿no?, pavorosa, pavorosa. Diría yo que no hay manera para uno de establecer comparaciones si no ha sufrido una tragedia de esta naturaleza, ¿verdad? Es terrible, terrible. Bueno, vamos a estar, amigas y amigos, en compañía de Alexander Brazón. Allí en la responsabilidad técnica tendremos, por supuesto, a la licenciada Isbemar Jiménez en la presidencia de todo el sistema RNB. Y acá en el estudio nos acompaña también Brian Díaz en el streaming. Tenemos salida al aire en el streaming. Está también con nosotros Vilmari Mendoza en la asistencia de cabina. Wender Padilla también nos acompaña. Está allí haciendo el trabajo, como siempre, de tantos años. Venezuela toda unida. Y nosotros, José Luis Silva, quien les habla acá en el micrófono, también con muchos años, ya para 42 años de trabajo acá consecutivos, ininterrumpidos, en Radio Nacional de Venezuela, tratando de llevar siempre el mejor de los consejos, no sé si decido consejos, son orientaciones, ¿verdad? Porque uno no es ningún sabio para estar dando consejos, pero sí tenemos nosotros autoridad moral por los años de vida para decir algunas cosas, ¿no? De manera que estamos muy contentos, muy satisfechos en medio de toda esta tragedia de poder trabajar en un medio de comunicación como Radio Nacional de Venezuela, que va para sus 90 años llevando la información, y estamos verdaderamente todavía conmocionados por lo ocurrido. Pues tenemos que lamentar, ¿no?, la pérdida de algunas personas allegadas, personas amigas. Afortunadamente la familia, el resto de la familia está bien, y nosotros, bueno, seguimos lamentando este terrible mal. Pero fíjense ustedes que hay algo que vamos a tocar hoy. Estamos a la espera de un invitado muy especial para conversar sobre una realidad que nos apena mucho, porque hay personas afectadas, ¿no?, que ya tenían problemas, y es tal vez de las personas de las que menos se habla, ¿verdad? Que se trata de gente que tienen una condición, ¿verdad? Vivimos en un mundo donde estas cosas, estas emergencias pueden ocurrir en cualquier momento. Incendios, inundaciones, terremotos, no, cualquiera de estas catástrofes naturales nos pueden cambiar la vida de un minuto para otro. Miles de familias quedan en shock, esto en cuestión de minutos. Pero hay una realidad de la que apenas se habla. Fíjense ustedes, a lo mejor nos está escuchando alguna de esas familias, ¿no? Familias que tienen en su seno personas con problemas neurodivergentes. Son personas afectadas por autismo o presentan alguna otra condición, ¿verdad? Y uno dice, bueno, hemos escuchado orientación en términos generales para muchísima gente, gente normal entre comillas, ¿verdad?, que ha estado trabajando y de pronto son llevadas a refugios. Nosotros sabemos que allí hay acompañamiento de distinta naturaleza, asistencia y atención, ¿no?, para las familias, ¿verdad? Pero nos preguntamos, ¿qué ocurre con estas otras personas, ¿no?, que pueden resultar muy lesionadas, mucho más allá de lo que tenemos nosotros, porque ya ellos tienen una condición distinta? Están siendo afectados en un momento dado incluso por el exceso de ruido. Las sirenas, ¿verdad?, que son indispensables en estos casos, las sirenas de las ambulancias, ¿verdad?, eso es imprescindible. Las motocicletas que producen su ruido natural y están ayudando, están, ¿verdad?, llevando adelante un operativo sumamente necesario, ¿no? Entonces, de pronto, una persona que tiene condición, ¿verdad?, llámese autismo o cualquier otra condición neurodivergente, como lo dicen los especialistas, neurodivergente o neurodiversidad, una población de neurodiversidad, ha sido afectada también. No obstante de eso, poco se habla, o nada, yo no he escuchado nada en ese sentido. Ustedes me disculpan si lo han escuchado, pero estas evacuaciones inesperadas, por ejemplo, ¿no?, pueden generar un trastorno mayor en estas personas, generar una desregularización, ¿no?, externa. Los refugios están convirtiéndose, ¿verdad?, en un entorno para estas personas, un entorno completamente hostil, mientras que una persona normal, entre comillas, que no puede serlo después de este shock, ¿verdad?, no queda uno normal, indudablemente. Ahora imagínense ustedes una persona con una condición. ¿Cómo puede manejarse en un entorno que le resulta hostil, desconocido completamente, ¿no?, desde el punto de vista sensorial? Eso crea un mayor trauma, indudablemente, un mayor trauma. Ahora, ¿quién ayuda? ¿Quién orienta? ¿Quién puede dirigirse a esas personas con capacidad profesional para dirigir su vida en esos minutos, esas horas y días? Porque esto, amigas y amigos, hay que decirlo con toda sinceridad, no termina en una semana. Hoy se está cumpliendo una semana y todavía se sigue trabajando en los lugares en donde fue terrible este terremoto o estos dos terremotos, se siguen trabajando allí las cuadrillas, estos cuerpos especializados que han venido a ayudarnos de otros países. Estamos hablando incluso de 30 o más grupos de rescate que nos han llegado y han rescatado a mucha gente e incluso a mascotas, animales que habían quedado atrapados y que están con vida, pues, ¿no? Hay una pérdida de cosas rutinarias, de objetos, bueno, que se pierden, y lo que más se agradece es conservar la vida, ¿no? Entonces, los refugios pueden convertirse en un entorno de verdad completamente hostil para estas personas desde el punto de vista sensorial. Y en eso queremos nosotros llamar la atención. La situación es para que especialistas estén muy atentos. Y en ese sentido, el llamado, pues, a los psicólogos, a los psiquiatras, a los sociólogos, a todos estos profesionales, para que acudan y puedan detectar qué personas, las que están en estos refugios, están bajo esa condición. Porque no es fácil, no es fácil, ¿no?, para cualquier persona que está en shock, que llega al refugio, saber si la persona que tiene al lado sufre de alguna de esas condiciones. Porque hay unas condiciones muy visibles, ¿verdad? Porque cuando está enfrente de nosotros una persona que tiene dificultades, ¿no?, para mirar, porque el sentido de la vista no le funciona, eso es obvio, se ve. Y si tiene dificultades auditivas, también es visible, ¿verdad? Si tiene otra limitación física, motriz, también se ve. Pero este tipo de condición que es interna, pues es difícil saber que la persona que tenemos al lado es afectada por el ruido, que tiene dificultades de atención, que tiene problemas con el movimiento masivo. ¿Cómo le garantizamos nosotros, que somos ignorantes en verdad en esta materia, una cierta calidad de abrigo, de apoyo, si no los podemos identificar a simple vista? Es complicado, ¿verdad? El problema se hace de verdad cuesta arriba, sobre todo cuando además la persona que lo está mirando está en shock. Tiene también su propio problema, su propia circunstancia, su dolor es enorme. De manera que está claro, ¿no?, que la comunicación con una de esas personas es muy difícil. ¿Cómo lo detectamos? ¿Cómo somos capaces de entrar en ese espacio, ¿verdad?, de una persona que tiene una neurodiversidad? ¿Verdad? Es de verdad muy, muy, muy complicado. Nosotros, para tratar este tema, tenemos dos invitados que tal vez por las dificultades que hay ahora para el transporte, para llegar, no han venido, ¿verdad? Pero son dos especialistas que tienen una fundación con experiencia de más de 20 años, ¿verdad? Y estamos esperando, porque trata de la doctora Marewyn Carnevali, quien es directora de la Fundación Mochila de Sueños del Joven Simón. Así se llama esta fundación. Mochila de Sueños del Joven Simón, 20 años de experiencia haciendo este trabajo con las personas que tienen neurodiversidad. Y estaba convocada en compañía del profesor Fidel Oliveros, quien es también cofundador y director de esta fundación. Ellos no viven acá en Caracas, están fuera, tal vez por eso se dificulta más aún, ¿no?, su traslado. Pero queríamos que nos aclarara con amplitud en qué consiste esto y qué diferencia existe entre la neurodiversidad y la neurodivergencia. Y era importante aclarar ese punto, ¿no? Y qué ocurre cuando una persona es autista, cómo la afecta una circunstancia como esta por la cual está atravesando Venezuela. Una tragedia verdaderamente inédita. Y no solamente para Venezuela. Los especialistas han dicho que es inédita en el mundo. Dos terremotos seguidos uno de otro con pocos segundos de diferencia. ¿Verdad? Que no dio tiempo a reponerse, porque cuando estaba tratando uno de levantarse para reponerse, enseguida vino el otro, que fue más fuerte todavía. 7.5. Entonces, eso ya es materia de estudio, como lo fue materia de estudio el terremoto de 1967. Sabemos que ahí hubo un aprendizaje. Los científicos de allí sacaron unas conclusiones que han servido al mundo, no solamente a Venezuela, al mundo de experiencia. En este caso, pues también ya los científicos estarán trabajando sobre esta investigación para saber qué pasó, cómo pasó, y aunque todavía no se puede predecir un sismo, no ha habido manera de poder decir viene un terremoto, ¿no? Sin embargo, se ha podido hacer, ¿verdad?, con un ciclón, con un tornado, todo eso se puede predecir, la velocidad, ¿verdad?, la fuerza que trae, pero con un terremoto no. Un movimiento sísmico es sorprendente, puede ocurrir en cualquier momento, y se han hecho estudios y todavía no se ha logrado llegar a ese tipo de predicciones. De aquí saldrán estudios, indudablemente saldrán estudios. Mientras eso ocurre, ¿verdad?, nosotros, bueno, aquí en Radio Nacional de Venezuela seguimos llevando la información. Vamos a tener en este momento un contacto con Fabián Velázquez desde Yaracuy. Adelante.
1: Gracias por el contacto a esta hora desde el estado Yaracuy. Desde la comunidad de Agua Negra en la parroquia El Guayabo del municipio Veroes, el gobernador de la entidad, Leonardo Intossi, informó acerca de la inspección a 965 casas de 21 sectores de la localidad tras los eventos sísmicos del pasado miércoles 24 de junio.
2: Quiero expresarle al pueblo de Veroes que nosotros no descansaremos hasta que no logremos resolver la mayoría de las dificultades que podamos durante todo este tiempo. Agradecer a Dios de haber sido el epicentro de un evento. Nosotros aquí en Veroes estemos vivos absolutamente todos. Nosotros vamos a ir progresivamente revisando las afectaciones que tenemos y resolviendo la mayor cantidad de cosas. Esto que ustedes ven, esa atención a los niños, que bueno, que ellos puedan tener un rato de tranquilidad, de alegría, esa atención que estamos haciendo a los adultos mayores, con sus medicamentos, haciéndoles su chequeo médico, y un trabajo que va mucho más allá, que tiene que ver con la afectación material. Tenemos en este momento un balance de más de 1.000 casas revisadas. Nos llevará tiempo reparar algunos daños, pero de aquí no nos vamos hasta que no lo hagamos. Así que, Veroes, sientan la seguridad. Nosotros no nos vamos a despegar de este pueblo. Y nosotros vamos a estar haciendo la atención que sea necesaria en este pueblo. Cierra la confianza en un equipo. Aquí vamos a estar trabajando, resolviendo vivienda a los niños, a los adultos mayores, atendiendo a esta población para que esta población se sienta tranquila, atendida y abrazada en todo momento.
1: Habitantes de la parroquia El Guayabo, como Erika González, María García y Yuli Márquez, respectivamente, ofrecieron su opinión tras esta jornada de acompañamiento social e inspección de infraestructura desplegada en el territorio.
3: Me parece bien que inspeccionen, por si la condición de la vivienda no es apta, la persona se salga, pues, porque a veces decimos, sí, sí podemos estar en casa, pero en realidad no se puede estar. Está bien que anden de casa en casa sin, que queda más mala que esta, no, inspeccionarlas todas, me parece muy bien.
4: Me gusta así como ustedes andan haciendo el trabajo, que Dios lo bendiga, que Dios le dé fortaleza y que el Señor le dé inteligencia para trabajar, seguir adelante con esto que está pasando.
5: Complacido de que hayan venido a revisar las casas que quedaron de verdad con el temblor un poco afectadas.
3: y dándole las gracias por todo lo que están haciendo por nosotros.
1: En el área social fueron brindadas hasta la fecha más de 2.400 atenciones en materia de consultas de salud, entrega de medicamentos, vacunación, alimentación y acompañamiento psicológico para los habitantes de esta populosa parroquia del municipio Veroes. Les reportó desde el estado Yaracuy, Fabián Velázquez, para el Sistema Radio Nacional de Venezuela.
0: Gracias, muchas gracias a Fabián Velázquez desde Yaracuy con este reporte muy puntual. Bueno, estamos tratando de ubicar al invitado vía teléfono, si es que está atascado, ¿verdad?, en algún lugar, porque hace ya mucho más de media hora que nos dijo que venía en camino, tenía problemas porque no vive en Caracas, repito, esto me lo dijo, y entendemos, bueno, la dificultad, pero iba a hacer el esfuerzo de estar acá, ¿no?, porque en esta fundación que ellos tienen, después de 20 años, han logrado hacer un trabajo científico sobre este problema de la neurodiversidad. Gente que tiene problemas que hemos llamado en algunos casos de difícil acceso, pero queremos saber qué hacer ante una persona que tiene autismo, por ejemplo, ¿no? Con esas evacuaciones inesperadas. ¿Qué hacer ante el miedo y la incertidumbre? Porque estas circunstancias han traído miedo, han traído pánico. Y he oído a algunos especialistas señalar que ya no se trata de un estrés, que ya estamos hablando de un trauma. Ya no es un estrés por exceso de trabajo, un cansancio. No, ya es un trauma. Entonces, ¿cómo superarlo? Es de las cosas que nos gustaría aclarar. ¿Cuál es la terapia más indicada? Sobre todo para los niños, por ejemplo. Aparte de los adultos, están los niños. ¿Cómo tratar unas circunstancias de estas tan dramáticas, tan trágicas? Pues estamos hablando de cadáveres, ¿no? Personas que están tapiadas, que ya fallecieron. Oficialmente se habla de más de 1.500 personas fallecidas. Así que no podemos quedarnos de brazos cruzados. Y estamos haciendo el trabajo, el llamado es a los profesionales de la salud, psicólogos, psiquiatras, trabajadores sociales, ¿no?, o alguna persona que tenga experiencia en atención de enfermedades para la comunidad, por ejemplo, ¿no?, para una comunidad de esta naturaleza, neurodivergente. Hay personas que tienen experiencia en eso. Ese es el llamado que se está haciendo desde esta fundación Mochila de Sueños del joven Simón. Un llamado que estamos nosotros reforzando, porque se necesita su ayuda, su conocimiento. Amigo psiquiatra, amigo psicólogo, amigo trabajador o trabajadora social, tenemos, ¿no?, la responsabilidad por el conocimiento que ustedes manejan, ¿no? Sus manos, su corazón, pueden ser el abrazo que muchas familias necesitan hoy. Porque hay muchas otras familias, ¿no?, desorientadas. Ya lo dije hace unos minutos, que no tenemos experiencia en este tipo de tragedia. Porque inclusive los que vivimos aquellos años 1967, estábamos muy, muy, muy jovencitos, ¿verdad?, y lo vivimos de otra manera. Esto ya de adultos nos causa impresiones mucho más fuertes, contundentes, ¿no?, traumáticas, ya no un estrés, un trauma. Y esta situación supone entonces el tratamiento con especialistas como los psicólogos, como los psiquiatras, y las experiencias que tengan algunas personas que han estado vinculados a la comunidad neurodivergente. Ese es el llamado. Por eso se buscan médicos, incluso médicos en general que pueden ayudar, ¿verdad? Médicos generales, especialistas, trabajadores sociales, que pueden estar prestando su experiencia en primeros auxilios y pueden identificar en un momento dado a estas personas que tienen una condición, que es como se suele decir, ¿no? Otra cosa importante que hemos leído, investigado, y es la alimentación. Para estas personas que tienen condición, para estos niños y adultos que tienen alguna de estas condiciones, el alimento es muy, muy importante. Uno sabe que al refugio están llegando alimentos no perecederos, ¿verdad? De manera general, ¿no? Imprescindibles para la higiene y para su salud. La alimentación, eso, ¿qué importancia tiene? Hemos escuchado que para estas personas existe un régimen de alimentación muy, muy especial. Entonces, ¿en qué consiste ese programa, si es que lo hay, ese programa de acompañamiento y educación? Yo quisiera saberlo, por eso la invitación que hicimos a la Fundación Mochila de Sueños del Joven Simón. ¿Cuál es el acompañamiento y la educación que ellos ofrecen? ¿Y cuál es el canal más directo para encontrarse con ellos? Estamos, ¿no?, queriendo, bueno, tenerlos para saber cuáles son las iniciativas más importantes, cuál es la manera más adecuada de alimentarlos, de tratarlos, porque uno, bajo el shock o el trauma, ha tenido una alimentación que, bueno, resulta como normal, ¿verdad? De pronto comer un enlatado cualquiera y algún otro alimento que llegue. Pero estas personas que tienen una condición, ¿verdad?, que están bajo los efectos de una neurodiversidad, una neurodivergencia, necesitan una alimentación especial. Entonces, ¿qué ocurre entonces cuando la persona afectada es autista? ¿Cómo lo alimentamos? ¿Hay en esos refugios la condición de alguien que sea capaz de separar alimentos específicos para estas personas que deben estar bajo un shock impresionante? Porque ya en circunstancias normales ellos tienen problemas con los sonidos, tienen problemas con el desplazamiento, problemas de atención. Entonces una evacuación inesperada puede causarles mayores problemas. Ya, bueno, en este momento, cuando son ya las 9 y 28 minutos acá en Radio Nacional de Venezuela, vamos a una pausa, identificamos y regresamos.
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8: Son las 9 y 30 minutos.
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9: Contabilizamos 2.973 personas rescatadas. Y en muchos de los rescates también estaban allí en esos dos primeros días colaborando y trabajando muchos familiares y muchos voluntarios y voluntarias de los procesos de rescate. El tercer día se rescataron 731 personas, el cuarto día 345 personas, el quinto día, que es el día de ayer, 4 personas fueron rescatadas y el día de hoy, hasta hoy, un bebé de 2 años de edad fue rescatado en horas de la madrugada. Eso hace un total de 6.461 personas rescatadas desde el mismo día de la emergencia de los dos terremotos. Si sumamos las 6.461 personas que fueron rescatadas por nuestros equipos, por las brigadas internacionales, por los voluntarios y por los familiares, si a eso lo sumamos los 13.500 personas que pudieron salir por sus propios medios o ayudados por amigos y familiares, podemos estar en una cifra de 19.861 personas que salvaron la vida en La Guaira en esas horas terribles, aciagas de los dos terremoto. Ya se ha logrado en el caso de La Guaira recuperar de manera importante la interconexión para que las personas puedan comunicarse con sus seres queridos que están en este momento en campamento o en las zonas de rescate. Movistar se ha recuperado el 26,86% de la capacidad de comunicación, Digitel el 64,15%, Movilnet el 24% y CanTV el 70% de recuperación. A nuestros hermanos de las brigadas internacionales que todavía están en el campo, en el proceso de búsqueda de personas para salvarles la vida, tenemos 51 delegaciones internacionales, 3.660 rescatistas extranjeros internacionales, 148 unidades caninas, 49 vehículos de apoyo y 707.000 toneladas de ayuda humanitaria de las brigadas internacionales. Total de efectivos venezolanos y venezolanas en este momento destacados en las zonas de desastre, especialmente en La Guaira, 26.121.
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0: Continuamos, amigas y amigos, en este programa muy especial que estamos titulando como Venezuela Toda Unida. Llevamos ya desde el día mismo que ocurrieron los hechos, el miércoles pasado, ya hoy tenemos 8 días, como lo dije al principio, dentro de unas horas, porque eso fue alrededor de las 6 de la tarde. De manera pues que estamos ya sobre los 8 días de esa situación tan dramática, tan trágica, porque no solamente nos ha creado un shock de estrés, sino que nos crea un trauma que necesita ser tratado de alguna manera por especialistas, como lo hemos señalado, ¿verdad? Por psicólogos, psiquiatras, personas que han hecho un trabajo social en las comunidades. Nosotros ya tenemos, ¿no?, la fortuna para esta segunda parte de contar con la presencia de el profesor Fidel Oliveros, que, como le habíamos dicho al comienzo, tanto él como la doctora Marewin Carnevali están al frente de la Fundación Mochila de Sueños del Joven Simón. son 20 años de experiencia. Y bueno, ya lo habíamos escuchado. Bienvenido, profesor.
10: Bueno, agradecido. Lamento mucho haber llegado un poquito tarde, pero bueno, aquí estamos cumpliendo con el compromiso que hicimos contigo. Venezuelas somos todos. Un gran eslogan, porque en realidad lo que estamos viviendo en estos 42 refugios que reconocidos por nuestro gobierno nacional, y en todo lo que es Caracas y los otros 9 en el estado de La Guaira, uh-huh, ha sido bastante fuerte. Yo viví la experiencia 2 años después del terremoto de México, y en el terremoto de México fue en el 87, yo llegué en el 89, y había sido de 7.2. Y todavía 2 años después yo vi edificios con personas todavía entre escombros por la magnitud de ese evento.
0: Dos años después.
10: Y estamos hablando que fue un solo terremoto. En el caso nuestro fueron 2 de magnitud 7.2 y 7.5.
0: Con diferencia de pocos segundos.
10: Y con algo único, creo que hay un solo caso en Suiza que sucedió algo parecido, pero no de este nivel de magnitud, en el sentido uno que frotaba de arriba hacia abajo y otro que frotaba de forma de Y, haciendo que si lo que dañó cuando se hicieron los movimientos de arriba hacia abajo no se pudo lograr, cuando se hizo de lado hacia adelante y hacia atrás, los daños iban a ser significativos.
0: Tal vez eso justifique entonces el desastre.
10: El desastre. Sí, estamos hablando de hasta ahora cerca de 2.000 edificaciones
0: destruidas. Y más de 1.500 personas hasta ahora
10: fallecidas. Estamos hablando inclusive de que tanto edificaciones que construyeron la empresa privada con grandes inversiones de estudio de suelo, como lo mismo que hizo el Estado venezolano, dignificando a las personas del Estado de La Guaira, fueron afectadas. No todas las viviendas construidas por el comandante Eterno fueron afectadas, pero sí hubo un daño y un daño significativo, en donde no hay ningún país del mundo que haya vivido lo que nosotros estamos viviendo hoy. Y aprovecho esta oportunidad también para dar las gracias a tantos países que se han sumado con sus equipos técnicos, con su
0: conocimiento científico
10: que día a día hay que estudiar, porque día a día hay cambios como lo que vivimos nosotros hace casi 8 días, con sus mascotas que han podido salvar familias y bueno, lamentablemente han detectado también algunas personas fallecidas.
0: Y la evolución, decía yo, profesor Olivero, desde el 1967, ese terremoto, que se concentró realmente en un lugar aquí en Caracas. Porque, bueno, en el litoral también, ¿no? Hubo una afectación.
10: Por la falla. Sí. No nos han dicho que una de las fallas más significativas que hay es en la zona de Macuto, donde anteriormente, ajá, estaba el Macuto Sheraton.
0: Es correcto.
10: Esa falla,
0: la mansión Charaima que estaba ahí, que se vino abajo.
10: Esa falla es una falla que los sismos que vienen tanto de oriente como de occidente convergen allí. ahí está la capa tectónica, la falla tectónica que atraviesa todo lo que es el Guaraíra. Y bueno, pudimos ver lo que sucedió en Altamira, lo que sucedió también en San Bernardino.
0: Y lo que no, sucedió en El Paraíso, en el porque paraíso. También
10: se ahí, afectó esa y zona. Hay 5 estados afectados.
0: Además, Carabobo, por ejemplo.
10: No,
0: Falcón.
10: No en la magnitud de lo que pasó en el estado de La Guaira, pero, por ejemplo, se ha llevado ayuda al Junquito, pero el Junquito también está bastante afectado. Estamos hablando desde el kilómetro 8 en adelante, la situación es bastante compleja. Nosotros, como fundación, desde el día jueves nos pusimos a la orden del despacho de la Secretaría de la Presidencia de la República, a cargo del vicealmirante José Gregorio Mendoza Rodríguez y su equipo maravilloso, para poder llevar a las distintas refugios, a los distintos centros de acopio, esa voz amiga, esa mirada cercana, esa palabra de aliento, ese elemento de confianza que permita que la persona que está afectada, que muchas veces no quiere comer, no quiere dormir, nuestro cerebro es maravilloso, pero a la vez que es maravilloso nos hace trampas como que si yo me pongo a recordar la mirada que tenía de mi hija en el momento de nacer, yo vivo la misma sonrisa en el momento en que ella nació. Uh-huh. Y lo vivo como hoy, como si hubiese sido hace 40 años cuando ella nació, pero igual cuando pasa algo desagradable.
0: También está presente esa imagen y te
10: y la revive totalmente. Y todo el cortisol, todos los elementos negativos que puede significar algo negativo, lo vives como si fuese en este instante.
0: Bueno, en ese punto, ¿no? Por cuestión de tiempo, nosotros queremos, profesor, que nos ayude a orientar en esos refugios a las personas que posiblemente hayan acudido ahí con alguna condición, que son difíciles de identificar, porque si hay una condición visible, ¿no?, que ya lo decíamos en la primera parte, porque tiene dificultades para la visión o dificultades motrices o auditivas, se identifican con facilidad. Pero una persona que tiene una neurodiversidad, o sea, neurodivergente, como se suele decir científicamente, o una neurodiversidad que lo afecta el ruido, que lo afectan las aglomeraciones, las evacuaciones violentas, o sea, ¿cómo identificarlo para poder ayudarlos? La alimentación, sabemos que también tiene mucho que ver
10: En verdad, José Luis, esta situación nos rebasó.
0: Y bueno, tanto es así que la doctora está en cura de sueño porque...
10: ¿no? Por esta misma situación.
0: Usted, porque desde ese día está trabajando.
10: Llegamos a un momento en que nos encontramos una cantidad importante. Mi hijo menor no nos permitió ir a La Guaira, pero nos encontramos en que si tú te le acercas a una persona con algún trastorno del neurodesarrollo y no le dices que te le estás acercando y que poco a poco puedes ir generando esa confianza, esa persona va a reaccionar de forma agresiva. Porque no te conoce, tú no eres una persona que has convivido con él, claro. Y él no te va... Tú si eres su papá o eres su mamá, le haces un abrazo de contención y te lo acepta porque eres una persona de su confianza. Pero en el caso cuando eres extraño y es primera vez que te ve...
0: Huye, ¿no?
10: Claro, va a tener una reacción fuerte, una reacción inesperada, porque tú eres extraño, tú eres una persona que vienes a invadir su espacio corporal. Entonces, por ejemplo...
0: Además, algunos de ellos, profesor, tienen problemas también de atención.
10: Sí, algo que suele suceder dentro del trastorno del espectro autista es que no le gusta estar solo. Fíjate. Entonces, nos conseguimos muchas personas estamos hablando entre un 65 y un 67% de las personas que pueden estar en el trastorno de déficit de atención con autismo. Entonces, ¿qué pasa? Te podemos estar dando una indicación y cuando tú crees que la persona te comprendió, que crees que la persona te entendió, das una vuelta porque vio un pajarito, vio una mosca o vio una mariposa, y cuando vuelve a verte tú le dices, bueno, ¿en dónde estábamos? ¿Me comprendiste que hay que cepillarse a esta hora o hay que hacer tal cosa a esta hora?
0: Hay un problema de atención
10: allí. No recuerda lo que le dijo.
0: Fíjense usted qué difícil, ¿no?, es tratar en estos centros de refugio. O sea, ¿cómo se está trabajando allí? No sé si tiene información en ese sentido, si hay no personal, psiquiatra, psicólogo, que está acompañando estos refugios.
10: Esta situación es muy compleja, puesto que el primer abordaje que hacemos es el abordaje de la salud física. Si, por ejemplo, si usted tiene una herida, o tiene un brazo fracturado, o tiene un golpe, eso es lo primero que
0: algo visible, ¿no? Algo visible
10: que se atiende. Pero que, por ejemplo, si usted camina de un lado a otro, se puede percibir que ese caminar de un lado a otro es que está nervioso. Y es que una persona que está en el trastorno del espectro autista y está autorregulándose. Entonces, para poder mitigar, para poder bajar un poco esa ansiedad que puede tener ese niño, es necesario hacerle un acompañamiento. Un acompañamiento desde la validación. Yo no, esa educación que recibimos nosotros antes, que nuestros padres nos decían, no, chico, eso no es para tanto, o eso esto, no. Oye, lo que dice la bibliografía es que yo tengo que acercarme con poco a poco, ir generando esa confianza y validar lo que tú estás viviendo.
0: O sea, ese acompañamiento adecuado,
10: esa emergencia psicológica que permita que esa persona sienta que ese José Luis que se le está acercando, que le está diciendo, yo estoy aquí, te voy a acompañar sin un teléfono celular a la mano, sino yo voy a estar, si tú quieres hablar, vamos a hablar, pero si tú no quieres hablar, yo voy a estar aquí a tu lado hasta que tú...
0: Que siente esa presencia.
10: Esa presencia.
0: De acompañamiento. Aunque no hable.
10: Uh-huh. Si habla, procura primero validar. Validar lo que te está pasando. E inclusive uno decir alguna experiencia que pudo haber vivido. Por ejemplo, yo tenía 3 años en el terremoto del 67. Pero José Luis tenía un poquitico más de edad.
0: Sí, cómo no.
10: Y puede haber dicho lo que en ese entonces, que fue de 6.2, lo que significó.
0: Ya mucho menor que
10: la actual. Y que las construcciones de alto tamaño que hoy tenemos en Venezuela, inclusive en el estado La Guaira, no estaban.
0: Sí, hubo, ¿no?, allí también afecciones como la que señalamos hace rato.
10: Pero en el 67 no había ese tipo de construcción.
0: No.
10: De cuando las más altas podían tener 5 o 7 pisos.
0: Sí, ¿no? Y la cantidad
10: estamos
0: de
10: ahorita
0: habitantes.
10: De vivienda o de edificaciones de más de 20 pisos.
0: Sí.
10: Entonces, cuando la estructura es más alta, el riesgo es mayor. Entonces, oye...
0: Ahora la Fundación Mochila de Sueños del joven Simón tiene gente suficiente como para ir cubriendo todos esos centros en donde, ¿no?, ustedes han ya recorrido, han estado presentes.
10: Fíjate, nunca el equipo es suficiente. Para la magnitud de lo que estamos viviendo, no es suficiente.
0: Por eso el llamado de ustedes, ¿no?
10: Por eso ese llamado.
0: Profesionales de la psiquiatría.
10: Psicólogos, psiquiatras. Psicopedagogos,
0: trabajadores, docentes, sociales.
10: Trabajadores sociales, médicos en general, para poder llevar esa mano amiga del venezolano, siempre hemos sido conocidos no solo hacia lo interno, no solo hacia nuestro propio pueblo, sino para todos los pueblos latinoamericanos y del mundo. Venezuela siempre ha tenido ese corazón abierto. Hoy en día es el turno de Venezuela. Hoy en día es el turno que necesitamos esa mano amiga, ese respaldo, ese apoyo, esa reciprocidad que nos permita poder
0: superar, ¿no?
10: Llegarle a personas que, por ejemplo, el primer caso que nosotros atendimos fue un señor que perdió sus dos hijas y su esposa.
0: Dios santo.
10: Y se vino a pie desde Maiquetía hasta la Plaza Oliari.
0: Dios mío, imagínense usted, ¿no? Qué choque. O sea, no hablamos de estrés, hablamos de tragedia, ¿no?
10: Y el señor decía, por la forma como se conducía, yo siento que pudo haber esperado que algún vehículo se lo llevara por el medio.
0: Sí, andaba como un zombie, me imagino, caminando, ¿no? Sin dirección.
10: Inercia.
0: Ustedes tienen varios teléfonos para las personas, sí, que estén dispuestas a ayudar.
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0: 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Ese es uno. Y tenemos otro.
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10: 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En cualquiera de estos tres números nos pueden enviar un mensaje, nos pueden enviar un WhatsApp para contactar a los distintos profesionales que nos puedan hacer ese acompañamiento para ir a 42 centros a nivel de Caracas y 9 en el estado de La Guaira que se está necesitando mucha ayuda.
0: Claro, ustedes están haciendo como un puente, ¿no?
10: Sí.
0: Con esa posibilidad,
10: sí,
0: de hacer el trabajo como una familia, como una gran familia, ¿no? Ayudando a resolver el problema.
10: Y esa información es pasada directamente a la sala situacional de la Plaza Oliari del Viceministerio de Protección Social, para que si es necesario un medicamento, si es necesario una operación, si es necesario una ayuda técnica, si es necesario insumos médicos o alimentos, lo que se requiera, ellos canalizan esas ayudas, permitiendo que esta tragedia tan fuerte que está viviendo nuestro pueblo pueda ser abordada de la mejor manera.
0: ¿Ustedes recomiendan, por ejemplo, no ya para los que están en estas condiciones, ¿verdad?, de neurodiversidad, a los normales, entre comillas, ¿no?, que para desahogar parte de este trauma, ¿verdad?, si tienen ganas de llorar, lloren, si tienen ganas, no sé, de...
10: Es así.
0: De
10: en la medida en que nosotros exterioricemos lo que estamos viviendo, el proceso va a ser más fácil de superar.
0: Vivir en soledad, ¿verdad? O
10: sea, es que
0: no aislarse.
10: Mientras más nos cerramos, mientras más nos aislamos, el proceso de depresión aumenta y podemos caer a un nivel que le llaman distimia, que es una depresión crónica. La distimia, una depresión crónica. ¿Qué sucede? Es como a veces uno tiene un dolor de cabeza y te echas un baño, te acuestas a dormir y cuando te despiertas...
0: Ya pasó. Sí, sientes que ya te sientes mejor.
10: Pero si tú estás deprimido y no eres abordado, y siguen profundizando esa depresión, llegas a un nivel que le llaman distimia, que es una depresión profunda, compleja para poder salir de allí.
0: Y algunos no logran salir, lamentablemente, entonces, no logran.
10: Se trabaja bajo niveles altos de medicación, permitiendo que las personas puedan tener una vida normal, pero es un proceso complejo.

0: Por ejemplo, parte de la idea de que mi esposa hubiese venido, o inclusive mi hijo se quedó con ella vigilando un poco este sueño inducido para que ella pudiese tener una cura de sueño. Ellos están dentro del trastorno del espectro autista nivel 1 y la sobresaturación emocional en estos distintos espacios que hemos vivido ha sido muy fuerte.
1: Claro, y fíjense ustedes que ha tenido que ser asistida con una cura de sueño para superar una semana, ¿no? Que tienen ya ustedes, ya hoy, una semana, asistiendo, ayudando, ¿no? Con sus manos, con sus insumos, a estas personas que tienen una condición. Bueno, ya el tiempo se nos vino encima. Vamos a tener, amigas y amigos, la necesidad de hacer otros programas, profesor,
0: Estamos a la orden,
1: en este
0: José Luis,
1: sentido.
0: agradecido por tu invitación, por este profesionalismo, permitiéndole una entrada, una visibilización a una comunidad que, como decías hace un rato, pues las condiciones del neurodesarrollo no son visibles y son los estereotipos o las estereotipias que podemos ver y los especialistas como nosotros identificar si está o no alguna alteración en el neurodesarrollo
1: Claro.
0: y bueno, poder
1: Esperamos
0: ayudar.
1: entonces esa colaboración. Ya se dieron los teléfonos para que los psicólogos, ¿verdad? Psiquiatras puedan colaborar con esta fundación y cualquier otra persona que tenga experiencia en ese sentido. Nosotros insistiremos en el mensaje y agradecido, por supuesto, a todo este equipo de Radio Nacional de Venezuela que está
0: Por
1: trabajando,
0: supuesto.
1: ¿no? Desde ese mismo día en este operativo especial Venezuela Toda Unida para ayudar a todos aquellos que lo necesiten. Gracias entonces a nuestro amigo que está allí en los controles, Alexander Brazón. Gracias, Alexander, como también Ifemar Jiménez en la dirección de todo el sistema Radio Nacional, Brian Díaz en el streaming, ¿verdad? Y en la asistencia de cabina, Vilmari Mendoza. En fin, es todo un grupo de personas que están aquí trabajando día y noche para llevar esa orientación. Amigas, amigos, no dejen de sintonizar Radio Nacional, que tiene esta información oficial, porque hay también mucha mentira por allí, mucho que llaman fake news, ¿verdad? Sí, para distorsionar todo un proceso humanístico extraordinario que está llevando adelante este pueblo, en compañía, por supuesto, de las autoridades del gobierno, de los que están al frente de toda esta tragedia. Un abrazo de parte de su amigo siempre, José Luis Silva.
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1: Son las 10 y un minuto.
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3: Es un trabajo que no se puede catalogar sino de heroico, de una valentía, una paciencia, un tesón. Muchas veces son hasta 2 días de búsqueda y 2 días de ir consiguiendo el espacio para conseguir vivo a alguna persona entre los escombros. Ese análisis nos va a permitir compartir con ustedes algunos datos solamente del estado de La Guaira, porque es la zona donde hubo el mayor nivel de desastre, con 2 zonas geográficas claramente establecidas como zona donde ocurrió el mayor daño. Uno de ellos es Caraballeda, el sector Caraballeda, que aun cuando tiene algunas edificaciones que corresponden a edificios de vivienda, donde vive gente, la gran mayoría de los edificios desplomados en el caso de Caraballeda corresponden a unidades vacacionales, personas que tienen sus apartamentos allí para estar en días de asueto o en días de vacación. Hemos hecho un análisis acerca del trabajo incesante, denodado, heroico, verdaderos héroes, venezolanas y venezolanos, verdaderas heroínas venezolanas y venezolanos y de las brigadas internacionales en el proceso de rescate de personas vivas y también de personas fallecidas en los edificios que se desplomaron o que recibieron un gravísimo daño en el terremoto, en los 2 terremotos del 24 de junio.
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4: Bienvenidos y bienvenidas a esta transmisión especial Venezuela Toda Unida por Radio Nacional de Venezuela. Les saluda Dayon Mois, les estaré acompañando las próximas 2 horas en esta transmisión especial a través de la señal que recorre la patria. Les saludamos, les abrazamos, les acompañamos y les guiamos en este momento crucial, en este momento complejo de nuestra en la historia de nuestro país. Saludamos a Ismar Jiménez, quien está hoy de cumpleaños y a quien felicitamos porque volvimos a nacer esa tarde del 24 de junio. Volvimos a nacer y la vida siempre será bendecida, pues. Entonces, felicitaciones a Ismar. Saludos a Alexander Brazón en la realización, Brian Díaz en el streaming y todo el equipo de Radio Nacional que está aquí haciendo esta transmisión conjunta y que uno se encuentra en la mirada de los compañeros, de las compañeras, en el susto también de los compañeros, en el susto nuestro, y eso nos hace estar más cerca y más cerca de ustedes que nos sintonizan a través de toda la patria venezolana de punta a punta. Ustedes pueden conectar con Radio Nacional de Venezuela. Hoy vamos a tener en la primera hora, vamos a conversar con Javier Noel, naturópata, doctor en educación, y ahí vamos a estar conversando en torno también al manejo de los alimentos, un poco cómo gestionar la ayuda, y vamos a recibir también reportes de los compañeros comunicadores que están a lo largo y ancho de nuestro país, reportándonos, contándonos cómo evoluciona o cómo están por esos lugares. Yo traigo hoy para compartir con ustedes algunas reflexiones después de esta semana que nos permitió renacer, en esta semana que nos movió no solo la tierra, nos movió el alma. Después de este doble terremoto vimos algo que nos conmueve y vimos a un país salir a ayudar. Salió la necesidad de ayudar, personas cocinando desde muy temprano, familias preparando 100, 200, 300 arepas, un cafecito, siempre me gusta en esta casa, tenemos un cafecito. Vimos vecinos recogiendo ropa, agua, medicamentos y alimentos. Vimos gente abriendo las puertas de sus casas, personas preguntándose con el corazón en la mano, ¿qué puedo hacer? Y esa pregunta habla muy bien de nosotros, habla de la empatía, de nuestra solidaridad, de esta sociedad que se conmueve ante nuestro dolor y el dolor de nuestros iguales. Y eso es algo de verdad que nos identifica como pueblo y que nos hace sentir sumamente orgullosos. Sin embargo, hoy quiero agregar otra pregunta, porque sabemos que esta recuperación, que este proceso de volver a la normalidad, tendremos es que incorporar todo lo que nos pasó en lugar de pensar en volver a la normalidad porque ya nada es como antes. Y en ese camino el acompañamiento será largo, el acompañamiento a las zonas afectadas, a los amigos, a los compañeros, a nuestros hermanos venezolanos afectados, será largo. Y yo creo que es importante abrirnos o hacernos la pregunta, ¿cómo hacemos para que todo el amor llegue bien? ¿Cómo hacemos para que ese amor, esa avalancha de solidaridad y de acompañamiento llegue bien? Porque no todo lo que hacemos con buena intención resulta automáticamente útil. A veces, en medio de la urgencia, preparamos comida sin saber cuánto tiempo pasará antes de que sea entregada. Salimos a repartir sin una ruta, sin tener un grupo o un punto de recepción previamente coordinado. Llevamos lo que creemos que hace falta, y sí, o sea, sin haber preguntado qué se necesita realmente en esa comunidad, pero nosotros queremos apoyar, queremos acompañar, y ahí estamos. Y entonces puede ocurrir que en un lugar sobren alimentos y en otro lugar haga falta. Eso lo hemos visto a través de las redes, también lo hemos visto a través de equipos de comunicación que están en el territorio reportándonos a diario y en cada momento. También hemos visto rumas de ropa que se han acumulado sin clasificar porque a lo mejor las personas quisieron con mucha buena intención dejarlo en un lugar, no querían dejarlo en los puntos de acopio, lo llevaban a otro lugar. También comida que se dañó porque en el camino las condiciones de seguridad o las condiciones ambientales fueron cambiando. Y esos espacios también, vimos también en otros espacios que resultaron saturados. Entonces, hermanos, hermanas, compañeros, compañeres, amigas, amigos, no queremos desmovilizar la solidaridad para nada. O sea, mi reflexión, lo que hoy les traigo a ustedes no es desmovilizar esa solidaridad, sino que cómo vamos a donar, cómo vamos a acompañar, cómo vamos a hacer que ese amor llegue y llegue bien. Y tenemos que preguntarnos cómo proteger este esfuerzo para que no se pierda, para que no termine generando un problema adicional. Una arepa preparada para alguien que tiene hambre es también una forma de decir: te veo, me importas y no estás solo. Esa es una forma de decirlo. Pero también esa arepa necesita un agua segura, unas manos limpias, unos utensilios adecuados, un envase correcto, un tiempo de traslado razonable y una persona que pueda recibirla. Entonces, el amor no sustituye la técnica. La buena intención no elimina los riesgos y cuidar también significa evitar que una persona ya vulnerable por la emergencia termine enfermándose por un alimento mal manipulado. Antes de preparar esa avalancha de amor a través de alimentos, necesitamos respondernos tres preguntas. ¿Para quiénes son? ¿Quiénes las van a recibir? ¿Y cómo garantizar que llegue en buenas condiciones? Esas son las tres preguntas que no nos invitan a pagar la solidaridad, sino que nos invitan a canalizar la solidaridad y el amor. Coordinarnos no le quita espontaneidad al amor. Organizarse es una manera de respetar a quien recibe y a quien está trabajando en el territorio. También tenemos que pensar en el tiempo. En los primeros días todo el mundo quiere estar presente, pero la necesidad no termina cuando disminuye la atención o cuando la noticia sale del foco. Las familias que siguen fuera de sus casas estarán allí. Las personas que deben recuperar sus horarios están allí. Su descanso, su apetito, sus rutinas, todos estamos ahorita en esta situación. También quienes siguen cocinando, cuidando y acompañando cuando ya no hay tantas cámaras. Eso debemos pensarlo, eso debemos tenerlo en cuenta. Necesitamos dosificar el amor, no para dar menos, sino para seguir dando. Pasar de la reacción inmediata al acompañamiento, de la iniciativa aislada a la red, de la urgencia a la organización. Esos son los desafíos que tenemos en este momento como pueblo, como comunidad, como comuna, como sociedad civil, como Venezuela toda. Tenemos esos desafíos. Y hoy, en esta cobertura especial que estamos haciendo en Radio Nacional, queremos hablar del cuidado en todas sus dimensiones, del cuerpo, de la alimentación, de la mente, de los afectos y de la responsabilidad que también implica ayudar. Porque no necesitamos menos solidaridad, necesitamos una solidaridad segura, articulada, respetuosa y capaz de permanecer. Que el amor nos mueva, pero que también el amor llegue bien. Soy Dayon Mois, estamos en esta cobertura especial y estaré acompañándoles durante estas 2 horas. Pueden participar a través de nuestras redes sociales, pueden participar, dejar sus preguntas, sus comentarios y estar siguiendo toda esta cobertura que nos lleva a pensar cómo la radio entra en nuestras vidas y cómo nos acompaña. Eso es, siempre nos quedará la radio. A mí me encantan todos los medios de comunicación, pero creo que siempre nos quedará la radio porque desde allí creo que el contacto y el acercamiento es más hombro a hombro, más codo a codo, y que me perdonen la tele y que me perdonen los otros medios. Que tenemos reportes de nuestros compañeros desde distintos lugares del país. Vamos a comenzar con Gilbert Belisario, que se encuentra en Yaracuy.
5: Nos encontramos en la capital del estado Yaracuy, San Felipe, en uno de los centros de acopio que se han dispuesto en todo lo largo y ancho del territorio nacional y regional. En este momento me encuentro en el Colegio San Juan Pablo II, aquí con parte de sus autoridades y personal administrativo y docente que nos van a explicar en qué consiste este centro de acopio y el llamado que hacen a la colectividad.
6: Desde el día sábado estamos comprometidos acá con la colectividad y hacemos un llamado para que vengan y asistan a cada uno de los centros educativos del estado de Yaracuy. Estamos aquí eternamente consternados por lo sucedido y llamamos a la colectividad que acudan a los centros para compartir, aunque sea un granito de arena, y contribuir con esta noble causa.
5: Es importante destacar, luego que diga su nombre, su apellido, el hecho de los productos que deben traer, en qué condiciones deben traerlo y en función de que deben seguir en transcurso de esta semana y tal vez meses también continuar con esta acción de amor de los venezolanos para los venezolanos.
6: Bueno, en esta oportunidad estamos requiriendo lo que es ropa para niños, para niñas de 0 hasta 12 años, 6 años. Necesitamos productos de aseo personal, pañales, toallitas húmedas, compotas, productos no perecederos. Es necesario porque en esta oportunidad los chicos lo requieren.
5: Reportando desde San Felipe, capital del estado de Yaracuy, el corresponsal de Radio Nacional de Venezuela y Radio Pana 101.9, Ilmer Belisario.
4: Ilmer Belisario desde Yaracuy, un placer escucharle. ¿Saben que conozco a Ilmer Belisario? Es del pueblo de Marín. Del pueblo de Marín, de donde es mi familia, y nos reporta desde Yaracuy, donde fue el epicentro de este doble terremoto que nos afectó el 24 de junio a eso de las 6 de la tarde, cuando, cuando muchos todavía celebrábamos a San Juan, algunos ya estaban de vuelta de la playa. Eso es lo que vamos recogiendo en todos los testimonios. Ilmer Belisario, la participación que nos hacía Ilmer nos recuerda eso que veníamos hablando de la importancia de lo que se necesita en cada centro de acopio. Por ejemplo, en ese centro de acopio donde nos hablaba, desde donde nos reportaba Ilmer, requieren ropa para niños, alimentos no perecederos, compotas, toallitas húmedas. Entonces, eso nos va hablando de cómo podemos organizar y canalizar esa solidaridad y ese amor. En ese lugar, solo necesitan eso en este momento, porque quizá ya en estos días se han cubierto las otras necesidades y ahora llegan niños. Y así vamos a ir organizándonos porque hemos demostrado durante toda esta semana y durante todos los momentos de nuestra historia, hemos demostrado que somos un pueblo, un país, una sociedad solidaria, amorosa, apasionada y también organizada. Porque lo que vimos el 24 de junio, después del terremoto, fue... todos estábamos haciendo lo que correspondía, ayudar a los adultos mayores, proteger a los niños, bajar, ubicarnos en el espacio. Otros salieron a ayudar directamente en la mañana siguiente. Mucha gente se fue a La Guaira a ayudar a rescatar a las personas que estaban bajo los escombros. Y eso es algo que nos caracteriza y que nos identifica y que no podemos perder. Vamos a seguir con otro reporte. Vamos con Luis Ortega, que está en La Guaira.
7: Embajador de Turquía en Venezuela, Aidan Karamanglu, informó al despliegue de 70 rescatistas en el estado de La Guaira durante la entrega de insumos en el principal centro logístico de la región.
8: Nosotros como hermanos tenemos que reciprocarlo y estamos aquí con un contingente de 75 personas que vienen de diversas instituciones. Son equipos de búsqueda y rescate, integrantes de las Fuerzas Armadas Turcas, de la Administración de Gestión de Desastres y Situación de Emergencia, la Media Luna Roja Turca, el equipo nacional de salud de desastres, que están aquí también para apoyar.
7: El viceministro para Europa y América del Norte, Oliver Blanco, destacó el apoyo internacional a Venezuela tras el doble terremoto del 24 de junio.
9: Turquía y es parte del despliegue que suma más de 30 países junto a las autoridades venezolanas para salvar vidas en momentos determinantes. Hay diferentes operativos a estas horas para seguir rescatando sobrevivientes, pero también la organización de todos los puntos donde estarán temporalmente las personas que han perdido sus viviendas. Que Venezuela no está sola, son más de 30 países apoyándonos en estas horas difíciles para la población venezolana, especialmente aquí en La Guaira.
7: Por su parte, el gobernador José Alejandro Terán informó la recuperación de los servicios públicos en La Guaira.
10: Ya más del 90% de la energía eléctrica en todo el estado, el agua también se viene recuperando, el gas doméstico por bombona, no por tubería, el transporte público, los comercios progresivamente también en las zonas, sobre todo las que no fueron terriblemente afectadas, que fueron Catialamar, Caraballé y Macuto, han venido también brindando servicios a la gente. Este pueblo con un nivel de conciencia muy grande, organizado, y bueno, y todas las víctimas que han perdido pues su vivienda y que no han encontrado también refugio solidario, el Estado venezolano ha dispuesto de los campamentos temporales, así como los campamentos itinerantes, donde se les está brindando pues toda la ayuda mientras se realiza toda la caracterización.
7: Para el Sistema Radio Nacional de Venezuela, reportó desde el Estado La Guaira, Luis Ortega.
4: Muchísimas gracias, Luis, que nos reporta desde La Guaira, donde más de 30 países nos están acompañando. Venezuela no está sola y está acompañada de todos, de un gran número de rescatistas, de un gran número de personas que vienen a acompañarnos a buscar a los supervivientes o los cuerpos de las víctimas de este terremoto. Y es sumamente importante el encontrar los cuerpos. Es muy doloroso, pero es importante porque así se puede llevar a cabo todos los procesos psicológicos, los procesos emocionales, para transitar el duelo de la pérdida. Por eso es tan importante, en los casos que se puede, recuperar los cuerpos de las personas. Y también el gobernador de La Guaira, Luis Terán, nos daba un parte de cómo va evolucionando hacia la regularización, por decirlo, del ritmo de vida allá en La Guaira, porque no todos los lugares de La Guaira fueron afectados de la misma manera, y los servicios públicos son necesarios para la vida. Entonces, esa organización también nos lleva a ir dando pequeños pasos para incorporarnos a la vida cotidiana. Es importante recuperar ritmo de sueño, el ritmo de la alimentación. Eso lo vamos a estar conversando en unos minutos cuando conectemos con Javier Nohuel, porque para cuidar tenemos que cuidarnos. Y yo no sé si les ha pasado a ustedes, pero a mí me daba la sensación de estar viviendo el tiempo de la pandemia con más dolor. Pero me refiero al tiempo de la pandemia en cuanto a los ritmos de sueño, en cuanto a la alimentación, el desconcierto, el saber que está pasando algo terrible y que queremos movernos, pero ¿hacia dónde nos movemos? O sea, ¿hacia dónde nos movemos? Bueno, salimos a buscar primero a los familiares, a prestar ayuda, pero esa recuperación del ritmo de la vida cotidiana es sumamente importante, porque esto será un camino largo. Yo no sería responsable decir que esto nos va a llevar un tiempo específico. Sin embargo, ya vivimos otros momentos de desastres, precisamente en La Guaira, cuando el deslave y luego la vaguada, y sabemos que el proceso de recuperación es un proceso que es lento, y que en contraposición a eso, queremos la solución y queremos el cambio y como la vuelta a lo que teníamos antes de forma inmediata. Sin embargo, eso va cumpliendo unos ritmos, va cumpliendo unos tiempos que no necesariamente se corresponden a lo que nosotros queremos. Entonces, es fundamental que tengamos esa conciencia y esa paciencia. Y nuestro país tan joven, tan hermoso, tan pujante, y con ese espíritu también de juventud, también nos invita en este momento a la paciencia, a la escucha, seguimos practicando la solidaridad, pero nos corresponde también desarrollar un poquito la paciencia y la confianza. La confianza de que podemos transitar esto con toda la compañía que tenemos en este momento y con la que nosotros vamos a seguir fortaleciendo. Nos estamos acercando a nuestra primera pausa. Ya nos estamos acercando a nuestra primera pausa para dar luego entrada a Javier Nohuel, nuestro invitado de esta primera hora en la que estaré acompañándoles.
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1: Son las 10 y 26 minutos.
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3: Hay una orden que ha dado la presidenta del Cielo, Ina Rodríguez, y esa orden es que las personas reciban la mejor atención posible en los refugios, desde el punto de vista de soporte, de apoyo, de presencia de médicos, personal paramédico, de atender a nuestras niñas y a nuestros niños que se encuentren allí. Pero también la orden que ha dado es que sea lo más corto posible el tiempo en los campamentos provisorios. Que el mayor esfuerzo que estamos poniendo a partir de este momento, además de trasladar a las personas a los campamentos, es de manera definitiva resolver el problema o de sustituir la vivienda a aquellas personas que tienen una pérdida completa de su vivienda o de reparar las viviendas. Contabilizamos 2.973 personas rescatadas. Y en muchos de los rescates también estaban allí en esos dos primeros días colaborando y trabajando muchos familiares y muchos voluntarios y voluntarias de los procesos de rescate. El tercer día se rescataron 731 personas, el cuarto día 345 personas, el quinto día, que es el día de ayer, 4 personas fueron rescatadas, y el día de hoy, hasta hoy, un bebé de 2 años de edad fue rescatado en horas de la madrugada. Eso hace un total de 6.461 personas rescatadas desde el mismo día de la emergencia de los dos terremotos. Si sumamos las 6.461 personas que fueron rescatadas por nuestros equipos, por las brigadas internacionales, por los voluntarios y por los familiares, si a eso lo sumamos los 13.500 personas que pudieron salir por sus propios medios o ayudados por amigos y familiares, podemos estar en una cifra de 19.861 personas que salvaron la vida en La Guaira en esas horas terribles, aciagas, de los dos terremoto.
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4: Continuamos en esta transmisión especial de Radio Nacional de Venezuela. Venezuela toda unida después del doble sismo, del doble terremoto que vivimos el 24 de junio y que solo en colectivo, como lo hemos hecho siempre, podremos transitar y salir fortalecidos de la mejor manera. Hoy, en los temas que queremos tratar en esta cobertura especial, yo estaré con ustedes 2 horas. Uno de los objetivos que nos planteamos es que el amor llegue bien. Hoy queremos hablar de esa solidaridad que hemos visto crecer después del doble terremoto y que la buena intención no sustituye las condiciones de higiene, conservación y traslado que necesita, por ejemplo, un alimento para ser seguro. Abrimos esta conversación, como les decía antes de la pausa, no para desmovilizar la solidaridad ni para juzgar a quienes han querido ayudar y han ayudado. porque han ayudado. Le abrimos para cuidar mejor, para que ese alimento preparado con amor llegue en buenas condiciones y no termine poniendo en riesgo a personas que ya están atravesando una situación de vulnerabilidad. También queremos hablar del resto de la población, de quienes no están en un refugio, pero han visto alterados sus horarios, su apetito, su descanso y sus rutinas. Hablamos de cómo podemos reorganizarnos poco a poco para seguir adelante. Y para esta conversación nos acompaña Javier Nouel, doctor en ciencias de la educación y naturópata especializado en alimentación. Javier, bienvenido.
15: Gracias, Dayón. Un gusto saludarles.
4: Un placer volver a conversar contigo. Hablamos justo de este tema en aquel momento de la pandemia.
15: Sí, así es.
4: Así es. ¿Qué semejanzas tenemos en los dos momentos, Javier?
15: Bueno, efectivamente son situaciones extraordinarias que movilizan a toda la sociedad, ¿no?
4: Sí.
15: Entonces, evidentemente, digamos que el tema de la información, por ejemplo, también es, digamos, en la realidad actual, el movimiento de información es muy rápido. Y eso también puede generar reacciones, ¿no? Y sobre todo el tema del pánico. Y bueno, obviamente también el tema de cómo la misma sociedad se moviliza para apoyarse, ¿no? Eso es algo extraordinario también.
4: Sí. Hoy precisamente queremos conversar contigo en uno de esos temas, cómo podemos reconocer el valor del impulso solidario, Javier, y al mismo tiempo también explicar cómo, por ejemplo, la preparación y entrega de alimentos, que es tu área, también requiere unos conocimientos técnicos. Y ese es un tema necesario en este momento para ponerlo sobre la mesa.
15: Sí, es correcto. Bueno, principalmente lo primero es que este gran impulso humano, ¿no?, de ayudarnos, es parte de nuestra biología, de nuestra existencia humana y por supuesto también como venezolanos, ¿no? Efectivamente hay un impulso, pero normalmente en actividades, bueno, digamos eventos de este tipo, el primer impacto es el terror, ¿no? El miedo absoluto, sí. La gente se resguarda. Pero ya después, ¿qué pasa? Las primeras horas, viene un impulso también muy grande, bueno, ahora tengo que salir a ayudar, aunque no tenga yo a alguien directamente afectado. Entonces, claro, eso genera una movilización muy importante que hay que canalizar, ¿no? Porque en eventos de catástrofe natural, los alimentos tienen toda una cuidados que hay que tener para evitar, por ejemplo, contaminación, enfermedades de transmisión alimentaria, para también el tema de la logística. Todo eso es bastante complejo y, bueno, mucha gente con muy buena voluntad, bueno, se lanza a preparar cosas, pero sin ese conocimiento técnico, ¿no? Entonces, eso ha generado también, obviamente, además de la ayuda, también se ha perdido muchos recursos, sí. Han habido compras nerviosas, y bueno, también puedes ver muchos alimentos que se están descomponiendo, bueno, pero es parte de todo el proceso, ¿no? Eso implica que ya en esta fase ya hay que empezar como a organizarse mejor y sobre todo que la ayuda no tiene que ser algo que ya a mí se me ocurre de manera individual, ¿no?
4: Claro.
15: Sino es, voy a organizaciones que ya tienen alguna experiencia, bomberos, defensa civil, fundaciones. Hay muchísimas organizaciones que se han activado, instituciones educativas, etcétera, que se han activado y que ya han, digamos, tienen algún proceso de organización, porque hay que, digamos, clasificar los alimentos, hay que crear incluso un etiquetado, fechas, etcétera. Y por supuesto, en este momento, lo que hay que privilegiar son alimentos no perecederos, que en general son los procesados y ultraprocesados. Yo siempre hablo más de esos alimentos, sí, que en el día a día, ¿no? Pero este es el momento de esos alimentos enlatados, galletas. ¿Por qué? Porque aguantan más tiempo, no se van a deteriorar, no se van a contaminar con tanta facilidad porque, bueno, tienen aditivos, preservativos. Este es el momento precisamente de esos alimentos. O sea, bueno, a veces tú con muy buena voluntad haces unos panes, unos sándwiches, le metes mayonesa, tú no sabes cuánto tiempo va a estar rodando porque es muy complejo todo esto y la logística es súper compleja y eso se puede contaminar, ¿no? Entonces, a lo mejor tú queriendo ayudar puedes también generar otro problema, ¿no? Una persona ahora con una salmoneliasis porque pues el alimento que se preparó no estaba en las condiciones técnicas adecuadas. Muchas veces nosotros no lo sabemos, lo que tenemos que hacer en este momento ya es dirigirnos a organizaciones, instituciones que tienen la experiencia y que tienen el conocimiento.
4: Sí, Javier, en esto, que nos haciendo referencia a que nos tocó cubrir el momento COVID, ahora en este momento asistimos a una, digamos, exacerbación de las redes sociales. O sea, el uso de las redes sociales que tuvimos al momento del COVID es diametralmente opuesto al que, o sea, pero en cuanto a crecimiento, digamos, al que se está haciendo en este momento. Entonces, hablando de la salud, hablando de la alimentación como un hecho integral, también me gustaría conversar en cómo se incorpora también en el, pensando en la salud, el tema del consumo de redes, porque hemos visto, por ejemplo, todo el mundo con un teléfono en la mano, si es, por supuesto, es un sujeto que hace una denuncia y pa, y prende el teléfono y sube. Sí. Y cómo eso nos afecta también en la salud. Sí. Porque es alimentación, pues es lo que, cómo estás alimentando el alma, por así decirlo.
15: Es correcto, así es. Y bueno, fíjate que digamos que hay un fenómeno que le llaman infodemia, ¿no? Sí. La infodemia es una característica propia de las redes sociales donde hay una sobresaturación informativa. Sin embargo, muchas personas tienen la idea de que no hay suficiente información. Entonces monto 50 historias en mis redes sociales con toda la información disponible sin chequearla. Sí, entonces han habido casos de personas que dicen que están desaparecidas, que no están desaparecidas, por ejemplo. Y la gente no lo está haciendo por mala voluntad, es parte del pánico, ¿no? Es parte como de las reacciones humanas descontroladas y que no gestionamos. ¿Y qué es importante de todo esto? Que hay bastantes personas afectadas, sistemas de salud están afectados, como para que tú, que estás bien, que afortunadamente no estás en una situación de riesgo, te me vayas a enfermar también, ¿me entiendes? Vas a saturar más el sistema, entonces tienes que cuidar también. Bien, entonces dentro de eso es cómo yo manejo la información.
4: Claro.
15: No podemos controlar como personas cómo se manejan las redes, pero yo sí puedo gestionar cómo yo manejo la información. Entonces hay algunas recomendaciones, ¿no? Sobre todo también depende de cada persona. No es lo mismo alguien que está rescatando, alguien que está en una zona afectada, alguien que tiene un familiar desaparecido, a una persona que afortunadamente no está en esas condiciones. Entonces muchas veces lo que hacemos es sobreexponernos. Nos quedamos haciendo scroll, ¿no? Ver imágenes, y eso nos va generando un estado de ansiedad tal que de repente no podemos dormir, estoy muy confundido porque no tengo con claridad de lo que está pasando. Muchas veces vemos denuncias, 30 segundos de un video, una situación compleja, un título, y tú realmente no sabes lo que está pasando ahí, tú no puedes sacar unas conclusiones serias por algo, porque además en una situación de pánico pues se genera mucha violencia también. Es
4: claro.
15: Decir, el ejemplo que yo te daba, el médico que va a informar a los familiares, mira, el paciente falleció, y atacan al médico, pero el médico no, ¿sabes? ¿Por qué? Porque es una reacción biológica natural, un estado alerta de mucha adrenalina, y por supuesto tú puedes drenarla con el que te va a ayudar, ¿no? Y tú grabas eso y dices, mira, aquí hay una situación irregular, pero tú no sabes lo que está pasando, eso se empieza a multiplicar, te genera una ansiedad terrible, sientes que estás en un estado de más caos y tú lo multiplicas y generas que otros también se impacten. A la larga no vas a poder dormir, vas a tener más ansiedad, vas a colapsar y tú también vas a necesitar asistencia, digamos, médica. Y no es la idea, ¿no? Entonces tenemos que cuidar.
4: Claro, porque finalmente las redes, eso sigue, ese tipo de contenidos, que es muy humano también. Ojo, que es lo que le estamos diciendo a la audiencia, que no es hoy no es poner el dedo y señalar, sino más bien en cómo hacemos que este amor, que toda esta necesidad de acompañarnos, llegue bien. Entonces, uno de los principios de las redes es la emoción polar. O nos genera demasiada felicidad y alegría, o nos indigna y nos lleva a que eso siga reproduciendo, su camino como la pólvora. Y como la pólvora puede ser el efecto que tenga en las personas, en los seres queridos.
15: Sí.
4: Javier, otro aspecto importantísimo es, bueno, como tú decías, cómo nos cuidamos, cómo nos protegemos, porque, por ejemplo, todos sentimos, o muchos, que todavía tiembla. Y aún en los momentos que no es réplica, por ejemplo, esa sensación de temblor, no estamos durmiendo bien. Yo me despierto todos los días a las 2 de la mañana, hace una semana. Entonces, ¿cómo podemos, desde la alimentación integral, cómo podemos ir organizándonos para volver no digamos a la normalidad porque ya esto nos transformó, sin embargo, para ir retomando el ritmo cotidiano.
15: Sí, que es lo más importante, entender que tu sistema nervioso está en estado de alerta y es natural, es normal, o sea, por eso aquí no es juzgar, no es entender, observarnos. Después de un evento de estas características, tu sistema nervioso queda en un estado de alerta, ¿no? Porque él te está, bueno, tratando de mantener el sistema nervioso y tu cuerpo lo que busca siempre es mantenerte a salvo, ¿no? Y dispara hormonas y neurotransmisores de alerta, ¿no? A cortisol, adrenalina, y te mantiene en estado permanente de alerta. Entonces, ¿qué es el papel para todos? Unos más, otros menos, porque lo que te decía, no es lo mismo que tú estés en pleno, digamos, zona cero del desastre, haciendo labores, que estés en tu casa, ¿no? El papel es reequilibrar el sistema nervioso. ¿Para qué? Para que no colapse. Y no solamente que no colapse, sino que en la medida que tú estás en equilibrio, logras reequilibrarte, tú vas a lograr que tu entorno también se equilibre. Hay un fenómeno llamado contagio límbico, que es que tu cerebro, el cerebro límbico, detecta el estado emocional de tu entorno, ¿sí? Incluso hasta de las redes y todo. Entonces, si yo estoy proyectando permanentemente estado de alerta, mi entorno también se va a contagiar, y viceversa. Si yo logro reequilibrarme, yo voy a lograr que mi entorno también se equilibre. ¿Qué hacemos, no? Entonces, bueno, primero entender eso, es normal. ¿Por qué siento temblor cuando no está temblando? Porque tu sistema queda hiperalerta. Cualquier movimiento va a reinterpretarlo porque está pensando que viene, o sea, te quiere cuidar. Claro. Que te quieres cuidar, diciendo, cuidado, que va a volver a temblar. Entonces, no está temblando, pero tú lo estás percibiendo. O la noche que hubo truenos muy fuertes, sí. La gente no pudo dormir. El mismo fenómeno, ¿no? Tu sistema está hiperalerta. Errores comunes que cometemos es consumir alimentos y bebidas con muchos estimulantes nerviosos, ¿no? Café, que tiene cafeína. A veces la gente oye eso y cambia el canal. No, porque no voy a dejar tomar café. No, pero tienes que equilibrar.
4: Con mi café, o sea, no te metas.
15: Con mi café no. No, pero es que el tema es que la cafeína, igual que la teobromina que tiene el chocolate, la teína que tiene el té negro y el té verde, son estimulantes. No es que son malos, pero si tu sistema está hiperalterado, no puedes dormir y estás ansioso, ¿qué hace la gente? Entonces, no duermo bien, me caigo a café todo el día. Tú no estás ayudando a que tu sistema se reequilibre.
4: Claro.
15: Tú estás manteniendo un estado de hipervigilancia y aparte de eso, no duermes bien. Y si no duermes, oye esto, porque es importante. Normalmente le dices, ahora aquí nadie duerme. No, no.
4: Ajá.
15: Necesitamos que duerman. Vamos a hacer rotación, pero tienen que descansar porque si no duermen, tu sistema empieza a deteriorarse, tomas malas decisiones y puedes cometer errores peores. Entonces, es como contraintuitivo, pero la gente dice, nadie tiene que descansar, no, al revés. Es decir, tienes que buscar la manera de que tu sistema se reequilibre, descanses para tú no colapsar, y vuelvo, insisto, no queremos más gente enferma, no queremos más gente afectada ahora después por el efecto postraumático, ¿no?
4: Sí.
15: Entonces, eso por un lado, preferiblemente infusiones relajantes, manzanilla, tilo, tomar los hillitos, etcétera, ¿no? Eso también es súper importante. Tomar sol, la gente no entiende mucho el tema del sol, pero tomar sol te puede ayudar a regular el sistema nervioso. Vas a sintetizar vitamina D, que en realidad es una hormona que regula el sistema nervioso. Hacer ejercicio, ¿sí? La gente dirá, ¿cómo vas a hacer? No, sí, necesitas. Caminatas intensas van a ayudar a reducir los niveles de cortisol y adrenalina. Y si practicas algún deporte, hazlo, o sea, busca la manera, eso no te va a hacer, más bien va a ayudar a ti y al entorno, porque va a ayudar a reequilibrar tu sistema nervioso. Bien, el ejercicio también ayuda muchísimo. Vale, y bueno, también estar muy bien informado, porque también vienen todas las teorías de conspiración.
4: Claro.
15: Tienen una serie de ideas que empiezan a explicar cosas y que no, en vez de darte información buena, te empiezan a angustiar más. No, va a venir otro seguro, lo que pasa es que no lo quieren decir. No, espérate, estadísticamente, históricamente, lo que te indica es que, bueno, la parte más, riesgosa ya pasó. Es muy poco probable, no es que no exista, pero es muy poco probable que venga otro terremoto de esas magnitudes, aunque sí vamos a tener meses incluso de réplica. Entonces, esa información también te va a ayudar como a decir, ok,
4: sí,
15: voy a sentir temblores, mi sistema nervioso, sí van a haber réplicas, pero...
4: Estamos conversando con Javier Nouel, él es doctor en ciencias de la educación y naturópata, especializado en alimentación. Estamos en esta cobertura especial Venezuela Toda Unida. Y las recomendaciones y los temas que estamos tratando es para que ustedes, para que juntos y juntas podamos transitar de la mejor manera este camino que se nos abrió a partir de este terremoto. Quería preguntarte, Javier, por ejemplo, pasan dos cosas. Una, cuando dices, bueno, hacer ejercicio. Ok, hacer ejercicio. Entonces, hacer ejercicio a veces se relaciona con estar bien y en estar en situaciones de normalidad, ¿no? Vuelvo a escenario COVID, porque las recomendaciones son prácticamente las mismas. Entonces, resulta que tú piensas que si quieres hacer ejercicio, irte al parque a hacer ejercicio, es, uno, dejas de informarte. Dos, es que te sientes culpable. Claro. Porque tú deberías estar haciendo algo en pro de este momento. Entonces, sí. son también sentimientos muy humanos, pero los sentimientos son humanos, obviamente. Entonces, sí. Háblanos un poco de eso.
15: Sí, está muy bien, porque eso tiene que ver con lo que llaman el síndrome de la culpa del sobreviviente, ¿no? Y te cuento, no solamente lo pasan las personas que están acá, venezolanos que están en el extranjero están también devastados.
4: Sí.
15: Entonces, una reacción más o menos natural también es como sentirte culpable, ¿no? Una forma en la que reacciona tu cuerpo frente a que, bueno, yo estoy bien, ¿no? Y entonces nos mantiene, de hecho lo he visto mucho en redes, ¿no? Si no vas en la guardia y la gente juzgándose, tú no haces nada. O sea, es como un conflicto porque otra reacción normal en el pánico social es ser muy agresivo, ¿no? Lo que le decía al médico, que yo, mira, falleció y le atacan al médico. O sea, una reacción también porque estás en hiperalerta. El cortisol, la adrenalina te pueden hacer muy agresivo. Entonces, entender que si estás haciendo ejercicio no es una cosa de... Es como que va, tiene que trabajar.
4: Claro.
15: O sea, no es una cosa de, ah, bueno, a ti no te importa, ¿no? No, no, no. Es que el ejercicio es como una medida en la que te cuidas. Y si tú te cuidas, tú tienes mayor capacidad de cuidarte, entonces. Pasa que nos vemos muy separados. Nos vemos como si tuviéramos... Cada uno fuéramos un átomo separado de los demás y realmente estamos todos... Todos estamos interconectados por el lenguaje, por la comunicación, ¿no? Que claro, si yo me cuido, tomo mis medidas, eso es como decirte, es como tomarte un ansiolítico, pero natural.
4: Claro.
15: Te estás cuidando y eso te va a ayudar a estar bien, porque insisto, no queremos que tú también te enfermes, que tú también tengas que necesitar asistencia médica en una situación tan compleja. Entonces, gestionar también la culpa del sobreviviente es como sumamente importante. Ir entendiendo los procesos, entender que es un proceso natural, ¿sí? Porque entonces ahora me siento culpable porque me siento culpable.
4: Claro.
15: ¿No? Como puedes entrar en un bucle muy complejo emocional, entender, es un proceso. La ira a una persona con la que yo siempre estamos en comunicación me dice, mira, yo agredí al bombero.
4: Eso.
15: El que se me vino a decir que me tenía que ir a la casa le caía con eso. Entonces tú después andas con culpa. No, bueno, es natural porque estabas en hiperalerta, estabas demasiado... digamos en alerta, estado defensivo y bueno, lo agarraste con la persona que no era. Entonces, esas son medidas también, igual que trabajar.
4: Sí.
15: No puedes trabajar, no, pero espérate, tenemos que producir también, o sea, tenemos que, sobre todo en una economía tan golpeada, pues también tenemos que empezar a darle, ¿no? Porque eso también va a ayudar, porque esto, que todas estas personas que van a estar, que están damnificadas, también necesitamos avanzar para que el país crezca, ¿no? Como un todo. No estamos separados, ¿no?
4: Claro. Claro, porque también ha pasado que en estos días, por ejemplo, en los múltiples grupos de WhatsApp en los que uno está, no deberían estar invitar a trabajar, por ejemplo, los que no son los esenciales, vamos a decir el comercio. Esa, por ejemplo, ha sido una de las críticas. En otro grupo decían, bueno, tendrían que cerrar las licorerías. Ojo, Javier, y en esto quería preguntarte, porque los estimulantes, entre ellos el alcohol. Son una invitación abierta, constante y perenne en cuanto a que con ello la sensación de que me desconecto es importante. Entonces,
15: sí, pero es
4: háblanos un poco también de esto. Sí, por eso quiero que lo conversemos, porque el alcohol es desconectarte, pero después es depresor. Entonces, vamos a hablar del consumo de alcohol en estos escenarios.
16: epa, alcohol y cualquier psicotrópico, ¿no?
4: Claro.
16: También, es decir, en este tipo de situaciones, porque además tú te contagias, incluso hay personas que parecen que no tienen ninguna, que sabes, que como que no le altera, pero igualmente, lo que pasa es que no todo el mundo reacciona igual. En estas situaciones, cualquier, digamos, no solamente estimulantes nerviosos que te ponen más en hiperalerta, sino también psicotrópicos o neurotoxinas, es decir, que te intoxica, como el alcohol, puede terminar degenerando en que te tengas una crisis peor,
4: claro.
16: ¿No? Porque es una toxina, ¿no? Y tú no sabes incluso cómo puedes reaccionar. Entonces, en estas situaciones, lo menos recomendado es consumir alcohol, ni ninguna otra droga, por supuesto, ¿no? De estas características recreativas. No es lo más conveniente. Tienes que estar buscando el equilibrio, pero sin depender de esta sustancia que podría incluso generarte una situación mucho peor. Bien, incluso deprimirte o entrar hasta en pánico. Bien.
4: Sí. Otra cosa importante, Javier, que noté en mí misma y luego lo fui conversando con algunos vecinos, en el caso de las personas que no fuimos tan afectadas por el terremoto, ordenar el espacio, ordenar la casa. Una vez que el primer día no había ninguna intención de arreglar, estábamos en hiperalerta y había que estar atentos por si pasaba otra cosa, pero en el momento que se recogió el espacio en el que se barrieron los escombros, porque donde vivo ya vinieron a hacer la inspección y pudimos recoger los escombros, ojo, estoy hablando no de las casas que están en la zona cero, sino en los otros afectados. ¿Cómo eso también cambia y cómo nos lleva a cambiar el estado emocional?
16: Perfecto, sí, claro, porque fíjate, si tú mantienes, o sea, cuando tu sistema, tu cuerpo percibe una y otra vez un ambiente que ha sido afectado, es como recordar físicamente el evento, ¿no?
4: Claro.
16: Entonces, recordar físicamente en el evento, tú vuelves a entrar en hiperalerta. ¿Qué pasa? El problema de estar en hiperalerta por un tiempo muy prolongado, que va a deteriorar tu sistema y puedes terminar en una depresión o una crisis nerviosa. Bien. Y si no duermes bien, más.
4: Claro.
16: Entonces, ojo, porque la gente también está como muy sensible. Tú dices, hay que ir como normalizando, se pueden ofender. Y no digo normalizando como que no ha pasado nada, sino que tú tienes que ir creando ambientes para regular nuevamente tu sistema, y eso va a redundar en, estamos todos interconectados desde un punto de vista del sistema nervioso. Si mi entorno está, y mi espacio, mi ambiente está mejorando, pues yo voy a lograr también con más facilidad regularme, evitando enfermarme, enfermar a los otros, generar más conflicto dentro de la situación.
4: Javier,
16: así que sí, muy buena eso.
4: Sí. Nos estamos acercando al final de nuestro encuentro. Sin embargo, me gustaría que podamos dejar como... A mí me gustan las listas. O sea, unas listas. Dame una lista, Javier. Vamos a decir, mira, ¿qué no es recomendable, qué no es recomendable para Perfecto. Que vayamos recuperando esos ritmos? Ya Perfecto. Nos has dado algunas pistas, pero vamos a dejarle una lista como de primeros auxilios que luego podamos compartir a través de los reels y todo con nuestra audiencia para que vayamos encontrando ese camino a la regulación de nuestro ritmo.
16: Perfecto. Bueno, con respecto a si estás muy ansioso, problemas de sueño, no logras como reequilibrar tu sistema nervioso, no estás durmiendo bien, estás hipernervioso, evita estimulantes, café, chocolate, té negro, té verde y por supuesto alcohol y drogas recreativas, evítalo, porque eso no te va a ayudar. A lo mejor tú piensas que sí, porque por ejemplo, con el café, si ni haga el alcohol, pero con el café, a mí no me hace nada, no sé,
4: sí.
16: Tú no te das cuenta, pero tiene cafeína y si no puedes dormir, mira, lo mejor es que lo reduzcas, evítalo. Bien. Ok, eso, que sí consume, que sí toma, bueno, también evitar muchos azúcares. Los alimentos muy dulces, que es un fenómeno interesante porque tu cuerpo te va a pedir dulce.
4: Sí.
16: Porque tu cuerpo te pide dulce, porque cuando comes azúcares, tu cuerpo libera dopamina, que es una hormona neurotransmisor que te da como una sensación de tranquilidad, pero eso dura muy poco tiempo. Entonces, si tú consumes muchos azúcares por la ansiedad, te va a generar más ansiedad a la larga, porque también es un estimulante. Es como mucho azúcar, tú te aceleras más, ¿no? Entonces, y evitar alimentos muy procesados si no estás en una zona de riesgo. Si estás en una zona de riesgo, estás en un campamento, etcétera, ahí deja comer enlatado, galletas, porque es otra prioridad. Pero si estás en casa, ya está, tienes que evitar los alimentos muy procesados porque también pueden generar, digamos, mucha estimulación del sistema nervioso, sobre todo los azucarados, ¿no? Eso por un lado. Por otra parte, con el manejo de la información, el alimento del alma, es también evitar estar dentro de la dinámica de la infodemia, tratar de regular la cantidad de tiempo que te informas. Yo, por ejemplo, me informo cada hora, dos horas, y trato en 5 minutos. Pero además no estoy consumiendo cualquier cosa. Fuentes confiables. Solamente fuentes.

0: no te preocupes porque es normal. Si estás hiperalerta, cortisol, adrenalina elevadísima, y de repente a mí me han llegado mucha gente que se pelearon, discutieron, o sea, la gente está muy, muy sensible. Entonces, hacer ese tipo de cosas ayuda. Otra cosa, no temas en hacer algo de ejercicio, te va a ayudar, es como un ansiolítico natural. Tomar sol, aprovecha tomar un poco de sol, también te va a ayudar a regular tu sistema nervioso. Bien, así que esa sería la lista que te hago.
1: Muchísimas gracias, Javier. Javier Nohuel, doctor en ciencias de la educación y naturópata especializado en alimentación. Pueden seguirlo a través de sus redes sociales. Muchísimas gracias, Javier, por acompañarnos. Gracias por esta lista y por estar siempre atentos a que la alimentación es un hecho integral y que siempre podemos hacerlo mejor. Siempre nos recuerdas eso. Muchísimas gracias.
0: Un abrazo.
1: Hasta luego.
0: Gracias.
1: Hoy, de este primer bloque, nos queda una idea muy importante, que la solidaridad también necesita seguridad, organización y responsabilidad. No se trata de ayudar menos, también se trata de ayudar mejor. Y también de entender que después de una experiencia como esta, recuperar poco a poco la alimentación, el descanso y los horarios puede ser o es la forma de decirle al cuerpo: estamos aquí y vamos a seguir adelante. Vamos a la pausa y continuamos en minutos.
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8: Son las 11 en punto.
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9: Gracias por el contacto informativo que establecemos a esta hora desde Portuguesa para dar a conocer que el director de Protección Civil, Daniel Márquez, ofrece a esta hora un balance preliminar sobre las afectaciones en el municipio Unda después de las lluvias que acaecieron en la región llanera y que, por supuesto, dejó un saldo de 70 familias afectadas por esta emergencia. Vamos a escuchar a esta hora palabras del funcionario de Protección Civil.
10: Muy buenos días. El caso referente al municipio Unda, la población de Chavasquén del estado Portuguesa, pues las intensas lluvias de las últimas horas, ya un poco más de 24 horas de lo ocurrido, nos generó en el estado un impacto considerable en la población de Chavasquén, la cual la saturación del suelo, más de 100 milímetros de agua caída durante la mañana de ese día,

0: generó el desborde de las quebradas y por supuesto los principales ríos. Es importante pues resaltar que es la zona alta cafetalera del estado Portuguesa, una zona montañosa, con abundantes nacientes, quebradas, que bueno, fueron las que impactaron directamente en la población. En este momento, nosotros hasta anoche, haciendo algún barrido, alguna revisión a detalle, precisando las viviendas que tuvieron pérdidas totales, determinamos un aproximado con exactitud de 8 familias, 8 viviendas con pérdida total, las cuales son consideradas damnificadas. Y bueno, ya el gobierno bolivariano de Portuguesa estaba atendiendo la situación junto con la alcaldía del municipio, y un promedio de más de 70 familias afectadas. Todo a esto se le ha dado una atención inmediata. Es importante también que por las condiciones propias de la zona, las aguas bajaron inmediatamente a su nivel, y inmediatamente también se desplegó un equipo de servicios públicos de la alcaldía, de la gobernación del estado, para restablecer pues el orden, como quien dice, en medio de esta vicisitud presentada, y se ha estado llevando a cabo todos los trabajos correctivos posterior al evento. De igual manera, pues tenemos un refugio activado en el municipio, donde temporalmente tenemos a unas familias allí albergadas, mientras se acondicionan los espacios nuevamente, y por supuesto trabajando el gobernador junto con el equipo de gobierno en la solución, sobre todo de las familias que tuvieron las pérdidas de las viviendas. No, bueno, gracias a Dios no tuvimos pérdidas fatales, pérdidas de vida humana, no tuvimos personas lesionadas, porque en el monitoreo del minuto a minuto de los equipos municipales de gobierno, de los equipos de gestión de riesgo, por supuesto también de los organismos de seguridad como la policía y la guardia, se lograron evacuar las familias de las zonas con mayor vulnerabilidad, que ya se tienen identificadas según los estudios de la gestión de riesgo, y eso nos permitió pues no poner en riesgo la familia, se puso en resguardo, y bueno, son estas las personas que han estado, gran parte de ellos, en refugio. Muchos de ellos también decidieron por voluntad propia ir a refugios solidarios, que en este caso refugios solidarios son viviendas de algún familiar, algún conocido, algún pariente, para permanecer mientras se restablece el orden en las zonas de impacto. Bueno, nosotros siempre vamos a hacer el llamado a tomar las medidas preventivas, tomando en cuenta que a pesar de que estamos en un medio de situación en el país por los hechos ocurridos a raíz del terremoto, no se descarta la continuidad del periodo lluvioso que sigue en desarrollo en nuestro país. Y bueno, esto nos hace hacer el llamado a todas las zonas que están en condiciones de riesgo, que son zonas bajas, zonas altas, con riesgo de algún tipo de deslizamiento de material. Estamos conscientes de que estamos en un proceso de lo que es el cambio climático, la cual nos genera toda esta situación en el país. Y bueno, las lluvias, en este caso en Portuguesa, tenemos que seguir muy atentos. Las familias que viven en la ribera de los ríos, en zonas de riesgo que ya han sido orientadas de manera preventiva y reiterativa, a estar muy atentos a los reportes, a los monitoreos que emite tanto el sistema de gestión de riesgo como los entes oficiales del INAME con los eventos de la lluvia.
1: Bien, escuchábamos palabras del director de Protección Civil del Estado Portuguesa, quien da un balance de la situación actual del Estado Portuguesa e insta a todo el pueblo a seguir los canales regulares informativos, por supuesto las normas de seguridad ante las lluvias, ya que en la región a esta hora de hoy martes está completamente nublado el cielo, por lo que se pronostica que caigan lluvias en la entidad, y por supuesto los cuerpos de seguridad, Protección Civil, se mantendrán desplegados. Esta es la información que podemos brindar a esta hora desde Portuguesa, reporta Elizabeth Castillo para el Sistema Radio Nacional de Venezuela.
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3: Presidenta, ha hecho recorridos por tierra y ahora por aire de la zona.
4: Y seguimos trabajando. A esta hora tenemos activos 8 puntos donde hemos detectado que puede haber personas con vida. Los rescatistas nacionales e internacionales están activados, sistema de salud, para salvar vidas lo más pronto posible. De igual manera, la comisión presidencial para verificar qué viviendas están activadas para volver a ellas o no, sigue su recorrido por Caracas, por La Guaira, por Miranda. Y bueno, estamos con el Estado Mayor para los campamentos transitorios y viviendas que está al frente Jorge Rodríguez. Estamos visitando los campamentos transitorios, viendo la atención integral que allí se necesita, dar alojamiento, soporte logístico, alimentación, salud. Está activado todo el gobierno nacional, todo el sistema de protección social para atender a las personas que perdieron sus viviendas y también para dar atención integral. Hay situaciones traumáticas que han marcado a nuestros niños y a nuestras niñas. Estamos con planes especiales de atención psicológica y también estamos con planes especiales con sistemas constructivos rápidos para tener viviendas rápidas. Ese es el trabajo en conjunto que estamos desarrollando a esta zona.
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7: Continuamos en esta cobertura especial, en esta programación especial de Radio Nacional de Venezuela, Venezuela Toda Unida. Soy Dayon Mois, les estaré acompañando en esta hora que comienza en este momento y en la que estaremos compartiendo con Beatriz Montenegro sobre la salud mental y cómo organizarnos en este momento. Bienvenida, Beatriz. Quiero compartirles algunas de las reflexiones de esta semana, porque hoy se cumple precisamente una semana del terremoto y con Beatriz Montenegro queremos hablar de lo que no siempre se ve. Queremos hablar del miedo que permanece cuando la tierra ya dejó de moverse, de las personas que no logran dormir, que sienten que todavía el piso se mueve, que tienen que entrar a un edificio o que viven pendientes de cada ruido y de cada información también. También queremos hablar de quienes han pasado estos días sosteniendo a los demás, los bomberos, los rescatistas, el personal de salud, voluntarios, familiares y cuidadores cotidianos. Esta conversación que vamos a tener con Beatriz no busca diagnosticar a distancia ni decirle a la gente cómo debe sentirse, porque yo creo que en este momento tenemos que hacer caso o tenemos que creer que todo lo hemos hecho de la mejor, con la mejor disposición, con la mejor intención, solo que hacemos lo que podemos en ese momento. Entonces, buscar poner palabras donde hay miedo, comprender que no todas las personas reaccionan de la misma manera y preguntarnos también cómo podemos acompañar sin invadir, sin exigir fortaleza y sin imponer nuestros tiempos. Nos acompaña Beatriz Montenegro, ella es psicóloga, psicoanalista de orientación lacaniana, es egresada de la Universidad Central de Venezuela, forma parte del Foro Lacaniano de Venezuela, es afrovenezolana y afrofeminista. Bienvenida, Beatriz.
8: Pues muchísimas gracias, Dayon. Un saludo afectuoso, solidario a todos nuestros compañeros, compañeras. Antes de entrar al estudio les preguntaba a los compas cómo estaban sus familias, cómo se encontraban. Creo que es un momento inédito por las dimensiones de la tragedia y me gustaría, antes de empezar nuestra conversación, Dayon, bueno, agradecerte por ofrecer este espacio a RNB y a todos los medios que están en este momento todos confluyendo en esta causa. Quisiera compartir con ustedes este poema que me ha venido de una manera tan oportuna y se llama Ningún hombre es una isla. Ningún hombre es una isla entera por sí mismo. Cada hombre es una pieza del continente, una parte del todo. Si el mar se lleva una porción de tierra, toda Europa queda disminuida, como si fuera un promontorio, o la casa de uno de tus amigos, o la tuya propia. Ninguna persona es una isla. La muerte de cualquiera me afecta, porque me encuentro unido a toda la humanidad. Por eso, nunca preguntes por quién doblan las campanas, doblan por ti. Ningún hombre, ninguna mujer, ningún niño, ninguna niña, podríamos agregar.
7: Sí, sí. Pensaba en ese, la semana pasada, hace dos semanas, tuvimos un invitado y yo le decía que en el continente africano el saludo siempre es ¿cómo está tu comunidad? ¿Cómo está tu familia? ¿Y cómo estás tú? Nosotros, caribeños, siempre nos saludamos ¿cómo estás? Y uno enseguida dice bien, bien, chévere. Y me decía en estos días una amiga, me dice ¿cómo estás? Bien. Yo le digo bien, bien. En medio de todo. Es que estoy bien, pues en medio de todo. Entonces, a los días me dice, oye, Dayón, para hacer una acción. Entonces, yo le digo, bueno, lo que pasa es que hoy vienen a hacer la inspección porque el edificio tiene fisuras. Y ella me dice, cónchale, pero no me lo dijiste al momento, yo no sabía. Yo le digo, bueno, porque ante todo lo grande que hay, esto es menor. Y lo traigo porque a partir de la semana pasada, el saludo, así como tú decías ahorita, se convirtió en el saludo del continente africano. Yo ya entro a una tienda y toda la gente que yo me consigo me pregunta cómo está mi familia. Y como yo puedo dar cuentas, ya se da de por sentado que en medio de todo estás bien. Y eso no es menor.
8: Así es. Eso, así es.
7: Eso no es menor. Beatriz, ¿cómo comenzamos esta entrevista, chicas? Hay tantos temas que conversar. Yo creo que pudiéramos comenzar con el miedo que se nos queda en el cuerpo. O sea, yo creo que es lo primero, el miedo que se nos quedó en el cuerpo ese 24 y que se activa con cada réplica, con el cielo rojo, con los truenos y con la cantidad de noticias y bulos o noticias falsas que corren en las redes. ¿Cómo nos gestionamos en este momento?
8: Wow, qué difícil, sobre todo, Ayón, cuando estamos acá y también hemos sido víctimas de este drama. Qué difícil es poder hablar, qué difícil es poder encontrarnos. Y creo que ese punto en común, el que hayamos también padecido los embates de este drama, nos permite decir, articular algo de estas ideas. El miedo, una punzada, yo le decía a mi hermana, es como una punzada helada que te atraviesa el cuerpo. Y no hay, y es físico, es fisiológico, son reacciones fisiológicas a un afecto, a una emoción, que definitivamente sí hay modos y formas de manejarlas, de aminorarlas, y esta información, hay una gran cantidad de material que está circulando en la actualidad por las redes, y yo lo fundamentaría en la respiración y en el arraigo a nuestro suelo. La tierra se estremeció, la tierra tembló, quedamos temblando por dentro, y es inevitable. Creo que lo fundamental que tenemos que reconocer es aceptar esas sensaciones, aceptarlas. Y no por aceptarlas quiere decir que nos quedemos sin hacer nada. Al contrario, aceptándolas es que podemos hacer lo que tenemos que hacer para poder aminorar esos efectos.
7: Respirar y afianzarnos en el suelo, afianzarnos en la tierra. Beatriz, hay mucho deber hacer. Sin embargo, también está el cómo somos. Y en ese cómo somos, somos una maravillosa sociedad solidaria, empática, resiliente, con una gran propensión hacia hacia esa cultura de que nunca tenemos miedo, de que ridiculizamos o minimizamos quien está asustado. Tenemos una frase terrible, la gente, para referirnos al reconocer que tiene miedo. Entonces, ¿cómo en este momento un hombre de 75 años dice que tiene miedo? ¿Cómo una mujer que ha levantado a su familia y a distintas generaciones dice que tiene miedo y cómo se incorpora? Porque lo primero es reconocer cómo nos sentimos. Pero también está eso, pues, o sea, aquí todos estamos bien y todos somos valientes. Si algo tiene esta tierra, ¿no? Y a lo mejor no, este momento nos exige mirarnos de otra manera.
8: Sí. Y es que se reactiva esa suerte de idiosincrasia del venezolano, venezolanas resilientes, que esto, bueno, hemos pasado por esto y que es una raya más para un tigre. Exacto. En fin.
7: Y saldremos adelante, claro que sí. Y saldremos.
8: Sí. Sí.
7: Pero agarraditos.
8: Así es.
7: Agarraditos de las manos. Acompañándonos, soportándonos, no en soporte de peso, sino en aquí tienes un pilar, ¿no?
8: He entendido también que es una respuesta natural, esta reacción de salir todas en masa, y es admirable, es conmovedor, es conmovedora, pero puede generar un efecto a la postre también nefasto. La prueba más concreta es la afectación que tuvieron algunas vidas cuando sí. Hubo un despliegue masivo de personas a ayudar allí a La Guaira. Y no sé, había que frenar eso, había que frenarlo, había que contenerlo, porque los efectos, las consecuencias posteriores podían ser peores que el drama, la tragedia, los hechos a los que se quería contrarrestar, ¿no? Entonces, en ese sentido, esta experiencia inédita, porque a pesar de que nuestro país es un país que está tiene una cualidad sísmica, lo escuchaba esta mañana con el ingeniero Francisco, perdonen, no recuerdo el apellido en este instante.
7: ¿Garcés? Pero
8: hace, Garcés. Él hace parte de la Comisión, sí, de Supervisión de las Infraestructuras. Explicaba muy bien cómo, bueno, estamos, Venezuela es un país de cualidad sísmica. Y en ese sentido, pues, tenemos que esta experiencia sigue siendo particular. El terremoto más reciente en Caracas fue hace 59 años, es decir, en 1967. Ningún país, por más cualidad sísmica que tenga, puede estar preparado para atender, para responder a esto.
7: A un evento de tal magnitud. Mm-hmm. Otro de los aspectos que hemos tenido durante estos días, primero el reconocernos, el reconocer el miedo, el identificarlo, y luego la evolución que eso lleva, que es el sentir, bueno, esto no me lo merezco, nadie se lo merece, la verdad. Y luego había mucha gente con teléfonos en mano, y los teléfonos nos permitieron encontrar a personas, reencontrarnos, dar con una red de ayuda. Sin embargo, también nos abre la posibilidad de sentir que estoy, esa sensación de compromiso del periodismo ciudadano, que yo enciendo mi teléfono y esto es una denuncia y esto lo subo ya. Y eso también, a propósito de la bajada colectiva de mucha gente a La Guaira, también termina afectando, porque después del miedo, que es una sensación así bien específica, nos pasamos a otro polo, que es a la indignación. O sea, pasándonos por el amor y por todo, pero también en estoy denunciando, esto es lo que corresponde. Entonces, ahí también hay un llamado, un recogimiento a pensar esto, ¿qué efecto tiene esto cuando estos 20 segundos que yo grabo, dentro de 48 horas, 72 horas?
8: Sí, sí. Así es, la hormiguita, en la mesa de la grabación está queriendo participar. Sí, Ahora, siguen siendo reacciones esperables.
7: Sí.
8: Esperables. Y conocer, informarnos al respecto, creo que puede ayudarnos a ordenar un poco nuestras opiniones y lo que pongamos a circular en las redes. La indignación, la denuncia, el heroicismo, la heroicidad, todo esto que se desborda en estos primeros momentos y que cuando entramos en esta otra fase, la del post-impacto, las secuelas, vamos a entrar en otro momento que puede seguir, bueno, de hecho es un momento que estamos por abordar y es el de la desilusión, es el del apagamiento, es el del agotamiento. Y todo esto, bueno, lo estamos, por más teoría y por más información que haya también al respecto, la vivencia y la experiencia que aquí estamos experimentando es distinta, es particular. Y en ese sentido podremos dar cuenta de ella a posteriori.
7: A posteriori. Dos cosas que pasaban, me gustaría conversar de esto antes de la pausa. Que nos pasaron también, Beatriz, fue una, el por qué tú no estás haciendo nada, uh-huh. Y la otra es el cuando, o sea, una es por qué no estás haciendo nada, uh-huh. Y la otra es sentirme mal porque en medio de todo estoy bien. Uh-huh. Entonces son dos sentimientos que nos estuvieron acompañando durante esta semana, que yo creo que ya va disminuyendo porque ya todo va canalizando, agarrando otro matiz, pero esos dos aspectos me gustaría conversarlos contigo.
8: Vale, muy bien. ¿En este momento o
7: después
8: de la pausa?
7: Sí, en este momento no, antes de irnos a la pausa, abrirlo.
8: Ajá. Nadie está haciendo nada, o muy pocas, no ha habido una respuesta. Uf, qué daño nos hace ese comentario. Compañeras, compañeros, la ayuda exterior, la ayuda, las brigadas que vienen de otros países, tienen un sentido, no están concernidas. Escuchaba a un brigadista argentino en un video que anda circulando por allí diciendo, reconociendo el valor, la valentía, la actuación de los brigadistas locales, decía, deben reconocerles porque estos brigadistas que están allí probablemente estén sin saber de sus propias familias, sin saber o que han perdido algún ser cercano y están allí abocados a la tarea. Entonces, qué difícil, ¿cómo íbamos a poder responder de inmediato? Nadie está preparado y también podían estar tapiados debajo de una estructura. Entonces, tenemos que ser muy cuidadosos y cuidadosas con lo que decimos. Lo otro se me escapó, Dayan.
7: La sensación de culpa
8: de quién sobrevivió. Sí, sí, eso también es inevitable. Ayer comencé la atención en línea de personas que estuvieron muy cerca de los del edificio que se desplomó en los Palos Grandes y aún después de la parálisis de este embotamiento que produjo el haber estado tan cerca del drama, lloraba y decía, ¿cómo es que estoy vivo? ¿Cómo es que puedo seguir con vida? Y no hay respuesta inmediata a esto. No hay respuesta inmediata a esto. Insisto, tenemos que ser cuidadosos con lo que decimos. Estar allí, acompañar, abrazar, a sentir, validar ese sentimiento es lo primero que hay que hacer. Pero además decir, reconocer también que esa culpa va a estar, pero también va a ceder, va a desaparecer con el tiempo, en la medida también que pueda ser elaborada. Que pueda ser elaborada pasando por la aceptación de que es un sentimiento y una idea inevitable en estas circunstancias.
7: Estamos conversando con Beatriz Montenegro sobre salud mental, cuidado y acompañamiento después del doble terremoto. Vamos a una pausa y volvemos en unos minutos. Estamos.
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2: Son las 11 y 28 minutos.
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11: Hay una orden que ha dado la presidenta del Cielo, Ina Rodríguez, y esa orden es que las personas reciban la mejor atención posible en los refugios, desde el punto de vista de soporte, de apoyo, de presencia de médicos, personal paramédico, de atender a nuestras niñas y a nuestros niños que se encuentren allí. Pero también la orden que ha dado es que sea lo más corto posible el tiempo en los campamentos provisorios. Que el mayor esfuerzo que estamos poniendo a partir de este momento, además de trasladar a las personas a los campamentos, es de manera definitiva resolver el problema o de sustituir la vivienda a aquellas personas que tienen una pérdida completa de su vivienda o de reparar las viviendas. Ya se ha logrado en el caso de La Guaira recuperar de manera importante la interconexión para que las personas puedan comunicarse con sus seres queridos que están en este momento en campamento o en las zonas de rescate. Movistar se ha recuperado el 26,86% de la capacidad de comunicación, Digitel el 64,15%, Movilnet el 24% y CanTV el 70% de recuperación. A nuestros hermanos de las brigadas internacionales que todavía están en el campo, en el proceso de búsqueda de personas para salvarles la vida, tenemos 51 delegaciones internacionales, 3.660 rescatistas extranjeros internacionales, 148 unidades caninas, 49 vehículos de apoyo y 707.000 toneladas de ayuda humanitaria de las brigadas internacionales. Total de efectivos venezolanos y venezolanas en este momento destacados en las zonas de desastre, especialmente en La Guaira, 26.121.
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7: Venezuela Toda Unida a través de la Radio Nacional de Venezuela, la señal que recorre la patria. Soy Dayon Mois y le estaré acompañando hasta las 12 del mediodía Y nos acompaña Beatriz Montenegro. Conversamos con ella sobre salud mental, cuidado y acompañamiento después del doble terremoto. Beatriz, nos decías en el otro bloque que efectivamente esto es un camino que estamos transitando, que daremos cuenta de él cuando haya pasado. Y en ese cuando haya pasado, a mí me gustaría traer en cómo somos, porque yo insisto que el que cómo somos nos lleva a transitarlo de otra manera. Aquí hay una frase que nos caracteriza históricamente, que es ¿quién dijo miedo? Y eso no es para acompañarle, eso es que el que dijo miedo, vamos a voltear a verle, ¿cómo que tienes miedo? ¿Cómo se maneja eso en este momento donde sí, efectivamente, los hombres, las mujeres, los adultos mayores, las madres que levantaron generaciones, las abuelas que levantaron generaciones solas, los padres, toda la masculinidad, todo nuestro patriarcado nos ha enseñado a que no se puede tener miedo?
8: Sí, sí. ¿Y de qué manera eso ha traído consecuencias fatales para muchos de nuestros hombres? Porque al no permitirse aceptar que se está chorreado, por no decir lo otro que todos y todas ustedes saben, se llegan a exponerse a unas tareas, a unas misiones que los pueden rebasar. Y es que el ser hombre no te da una patente de invencibilidad. Y la experiencia de este doble terremoto me permitió también ver a algunos hombres vecinos cómo intentaban mantener la entereza. Y era absurdo. No hay mayor prueba, creo, de vulnerabilidad que estar frente a un fenómeno de la naturaleza que puede, de verdad, arrasar, desaparecernos como, bueno, en efecto. Sí, entonces, esto tiene que servir para que en los meses siguientes poder, que los varones, las familias, poder hablar de esto, traer a la mesa qué es esto del miedo, de no sentir miedo, de no poder expresar lo que se siente en las emociones, particularmente en nuestros varones.
7: Sí. Una de las escenas que me vienen con todas las personas que he ido conversando, con vecinos, amigos, todos, todas, buscamos proteger. O sea, está la que se fue encima de toda la familia, del vecino, del hermano, el abrazo, el encuentro. Entonces, yo lo veía, yo lo contraponía un poco con esa de que no puedo tener miedo. Y quizás en este momento, una vez más, porque la vida nos da esas oportunidades a diario, y tiene que ver con nuestra masculinidad, pero también con todos, porque nuestra forma es muy estar en batalla y vamos a salir bien, ¿no? Entonces, esta situación inédita del doble terremoto nos lleva de pronto a explorar otras densidades, otras texturas en donde encontrarnos. Porque sí es importante contar cómo nos sentimos, en especial porque en este momento es el momento que lo podemos contar y que podemos transitarlo. Porque la recuperación es larga y todo el miedo y toda la inseguridad, todas las emociones que dejamos atrapados en este cuerpo, en algún momento van a buscar salida.
8: Y creo que es pertinente poder apuntar a las diferentes maneras que cada persona tiene de responder o de reaccionar o de procesar lo que está sintiendo, de modo que podamos respetar los ritmos, felicitar a aquellos líderes, lideresas o jefes o jefas de las diversas organizaciones y empresas que han sido compasivos, han sido empáticas y empáticos y han respetado el ritmo de reincorporación de sus trabajadoras y sus trabajadores. Creo que es vital poder tener esa consideración para con el otro. No todos están preparados para el regreso, no todas y todos están preparados. Y eso no habla de una discapacidad ni de una condición de inferioridad o de ¿sabes? O tener que calificarlos o descalificar a la persona que aún no está en condiciones de reintegrarse a un ritmo entre comillas lo normal.
7: Sí, esa es otra de las situaciones, porque claro, esto es como multicausal, o sea, tenemos diversas aristas que se van incorporando. Una de las que me gustaría también conversar contigo, Beatriz, tiene que ver con los rescatistas, con los bomberos, con el personal de salud y también con personas que han cocinado, las personas que han recibido familias en sus hogares, que se cambia la dinámica, las personas que escuchan testimonios, los que cuidan a los niños, ¿sí? Sí. Para hacer este, vamos a conectar con Dayana Querales, que nos reporta desde aquí de Caracas y nos va a hablar precisamente de estos temas que estamos conversando acá.
9: Así es, saludos, usuarios y usuarias del Sistema Radio Nacional de Venezuela. Para todos un fuerte abrazo. Nos encontramos específicamente en la Escuela Jesús Enrique Lozado, ubicada en el sector Chapellín, donde se está haciendo en este momento un recorrido con el ministro del Poder Popular de Comercio Exterior, Johan Álvarez, la comunidad organizada y la comunidad educativa, porque bueno, esta escuela va a pasar a ser un centro o un campamento transitorio para atender a las familias que lamentablemente fueron afectados tras los sismos del pasado 24 de junio y se están, bueno, verificando las condiciones para adecuar los espacios y recibir a nuestros hermanos. Ministro, bienvenido a Radio Nacional de Venezuela, coméntenos.
13: Bueno, estamos aquí en Chapellín inspeccionando la unidad educativa que dará cobijo, refugio a las víctimas del terrible terremoto que ocurrió el 24 de junio. Estamos inspeccionando todos los espacios y se encuentran en muy buenas condiciones para poder atender a la gente. Tenemos un buen comedor, totalmente operativo, totalmente dotado para la preparación de alimentación para más de 500 personas. Los salones se encuentran completamente aptos, no sufrieron significativamente por consecuencia del terremoto, el agua, la electricidad están operativas. Hay que hacer muchas reparaciones menores en el caso de los baños y del sistema de agua, pero lo más importante es que la comunidad educativa, la directora, las maestras, tienen toda la disposición, todo el amor, todo el cariño y toda la empatía para transformar una unidad educativa en un hogar. Además, todo el Consejo Comunal, la comunidad alrededor de este centro educativo está muy preocupada, muy conmovida por la situación de las víctimas y ya están aportando soluciones. Tenemos electricistas de la comunidad que ya van a comenzar a trabajar en las labores de acondicionamiento de los salones. Tenemos plomeros que van a trabajar en la reparación de los baños. Las propias mujeres de la comunidad ya están disponibles para la preparación de las comidas, para la organización de todo el centro educativo. La comunidad organizada aquí también presente, trabajando y aportando todo el recurso humano, el recurso material, logístico, para atender a las víctimas. Aquí lo más importante no es solo darle a esas personas las necesidades básicas, es darle acompañamiento, es darle esperanza, es darle comprensión en un momento de suma tristeza para ellos y bueno, que ha compartido todo el país. Es muy bonito ver cómo cada venezolano se incorpora en las labores de apoyo, la solidaridad del venezolano de forma general para dar respuesta, para atender cada una de las situaciones. Y el gobierno nacional se encuentra desplegado en todo el territorio donde hay una afectación, donde hay una víctima, donde hay una solución que dar, pues estamos desplegados todos los equipos. El Ministerio de Comercio Exterior, tendrá como centro de trabajo de hoy hasta que haya una instrucción distinta en este centro educativo en Chapellín. Todo el personal que labora en el Ministerio de Comercio Exterior está dedicado a atender las labores de las víctimas en este centro educativo. Y las labores inherentes al comercio exterior de Venezuela también las vamos a hacer desde este espacio. Venezuela no se para. El comercio exterior de Venezuela sigue adelante. Necesitamos importaciones. Vamos a seguir promoviendo las exportaciones de Venezuela. Hoy más que nunca Venezuela necesita recuperar y expandir sus capacidades productivas. Hoy más que nunca Venezuela necesita una economía diversificada, una economía robusta, una economía soberana que sea capaz de darle las necesidades que requiere el pueblo de Venezuela. El Ministerio de Comercio Exterior va a seguir trabajando. No vamos a parar en la promoción de las exportaciones y vamos a atender al pueblo que hoy lo necesita.
14: Justamente, ministro, siendo usted titular de Comercio Exterior, coméntenos si han habido ya vinculaciones con empresarios, con exportadores, tanto nacionales como internacionales, para extender esa ayuda humanitaria a Venezuela.
13: Mira, sí. Cuando hablamos de solidaridad, no solamente el pueblo unido, la comunidad organizada, es que dentro del pueblo el sector privado está dando una muestra de la solidaridad y el desapego. Gran parte de las cosas que vamos a atender en este centro educativo proviene de donaciones, de aporte, de apoyo del sector privado, de exportadores venezolanos, pero no solo exportadores venezolanos, incluso importadores, empresarios, que no tienen que ver incluso con el comercio exterior, desde su espacio, desde sus capacidades, está aportando lo que se requiere para apoyar y ayudar a la gente. En este centro se está dando mucha ayuda del sector privado, pero desde países vecinos también están ingresando camiones, gandolas con ayuda humanitaria que contiene alimentos, contiene medicinas, contiene herramientas que van a ser necesarias y son necesarias para las labores de reconstrucción y rescate. Están dando también apoyo en materia logística para que el pueblo pueda resolver los problemas apremiantes, lo más que se requiere en el momento actual, y muestran además una solidaridad más allá del interés por la ganancia. Yo creo que hoy Venezuela, unida a cada uno de los sectores de la vida civil venezolana, está unido en una tragedia sin precedentes, una tragedia histórica para Venezuela, y que sin duda es un dolor compartido. Hoy toda Venezuela, sin distinción de partido político, sin distinción de posición social, sin distinción alguna que nos diferencie, sino que nos une como venezolanos, estamos todos trabajando para atender lo que Venezuela necesita. Venezuela va a salir fortalecida de esta nueva prueba que se nos presenta. Y como todas las anteriores, vamos a salir con mucha más fuerza, con mucho más ánimo, con mucha más ganas, para que Venezuela crezca, prospere y le traiga felicidad y prosperidad a todo el pueblo de Venezuela.
14: Agradecemos las palabras del ministro de Comercio Exterior, Johan Álvarez, un poco ofreciéndonos un balance de las actividades que se están realizando en la Escuela Jesús Enrique Lozada acá en Chapellín, que se va a convertir en un campamento transitorio para recibir con todo el amor y toda la ayuda integral necesaria a las familias afectadas por estos terribles terremotos. Me gustaría además compartir con todos ustedes que el Ministerio de Comercio Exterior tiene un centro de acopio que ha instalado en la torre del Banco Exterior, de Banco Ex, ubicado en La Castellana, y allí vamos a estar también recibiendo todos los aportes que la comunidad organizada y que el pueblo venezolano solidariamente está llevando a cada uno de sus centros de acopio para luego ser trasladados, bueno, a estos campamentos transitorios, porque la ayuda es a mediano y largo plazo y vamos a estar acompañando al pueblo en todo ese proceso de reconstrucción y en todo este proceso de acompañamiento que ha sido liderado por la presidenta Delcy Rodríguez y todo el gobierno bolivariano. Parte de la información que podemos ofrecer entonces desde el sector Chapellín, y con ella retornamos a los estudios de Radio Nacional de Venezuela. Adelante.
15: Continuamos muestras de solidaridad, muestras también de organización y de la preparación de los campamentos que serán transitorios La idea es que sean transitorios, que sea que las personas afectadas puedan volver lo más pronto a su para a un hogar y a hogares más cómodos. Toda la intención, todo el trabajo y toda la acción está enfocada hacia eso. Continuamos acá conversando con Beatriz Montenegro y me gustaría, a propósito de la instalación de este centro, que hablemos, Beatriz, de las personas que llevan días sosteniendo a los demás y, por ejemplo, sienten derecho que no tienen derecho a cansarse, a descansar o pedir ayuda. Esto lo decimos porque eso que decía el rescatista, a lo mejor muchas de esas personas deben haber salido de su casa y no volvieron y no sabe cómo va todo en su entorno y están allí prestando apoyo, cocineras, todos.
8: Y es loable y admirable, pero somos humanos. El pero es que somos humanos y humanas y sentimos. Y estar expuestas y expuestos de manera permanente a la escucha, al ser testigas y testigos de historias tan trágicas, nos traumatiza, porque antes que brigadistas, antes que bomberos, médicas, en fin, somos seres humanos. Parece un absurdo, sí. Tener que,
15: pero hay que recordarlo,
8: aclararlo. Y sí, y sentimos, y también tenemos familias, y también hemos sido víctimas secundarias o primarias de la tragedia. Entonces, sí, es un llamado, es una alerta roja a los compañeros del voluntariado. Si hay algo que puede permitir que la ayuda y el apoyo sea eficiente, es que nos demos unos minutos, unos instantes para organizar, para planificar la intervención. Escuchaba alguna frase que me pareció simpática de alguien que decía, las fiebres no se pueden sudar todas ni en el mismo momento, ni en el mismo instante, ¿no? Entonces, la planificación tiene que servir para organizar las olas de las brigadas, de la atención, porque si no nos vamos a quemar, se van a quemar los brigadistas y el trabajo voluntario. Mira, hay algunos indicadores que deben servir de alertas rojas para los compañeros y compañeras que estén en el trabajo voluntario. Identificar en sí mismo, en sí misma, la actitud del salvador, la actitud de la salvadora. Creer que usted es el único o única que puede salvar y capaz, y que nadie más está tan comprometido como usted. La responsabilidad exagerada, hay límites borrosos, sentir que el dolor del paciente es su culpa. Si la víctima está triste o enojada, usted absorbe idénticamente esa emoción. Otra alerta roja es la pérdida de la perspectiva, ver a las personas únicamente como víctimas, indefensas, en lugar de sobrevivientes, centrando todo en el problema y no en sus recursos. Entonces, algunas de estas alertas debemos tenerlas presentes. Quizás no todos en el campo, pero sí hay personas, nos tenemos que organizar en equipos. No todos pueden estar en el campo, no todos pueden estar ofreciendo atención en línea, no todos pueden estar organizando de tal manera que es un llamado a la temperancia, si es que se puede. Yo creo que ya a una semana del episodio dramático podemos tener algunos la cabeza, como decimos por acá, un poco más fría para poder seguir organizando mejor la contingencia, ¿no?
15: Sí, y que es sumamente importante estar atentos a nuestra salud mental, porque se vienen situaciones que, aunque se hacen desde el amor, también modifican. Por ejemplo, las familias que acogen a otros familiares en sus hogares. O sea, se altera toda la rutina y todo esto se hace desde el amor, por supuesto. Sin embargo, eso a los 15 días empieza a generar, puede empezar a generar, Rosa. Entonces, es el momento de darles
7: darle paso a la palabra, dar paso a cómo nos sentimos, a cómo gestionamos, porque todas las reacciones son humanas, esperables y legítimas.
8: Sí, absolutamente. Además, no me gusta mucho usar esta frase, pero está estudiado. Las catástrofes, las crisis tienen que servir para algo. No tanto para prevenir como para atender en el momento. Y esto va a ser inevitable. Ahora, tenemos que estar en la disposición y en la capacidad para actuar y afrontar estos desequilibrios que seguro van a venir.
7: Desequilibrios que van a venir y que, por ejemplo, también se aparecen en la palabra, Beatriz, plazos, como, bueno, ya eso pasó, ya te tienes que levantar, esos plazos que nos intentan como imponer que ya te toca superar lo vivido, el ya pasó, el tienes que ser fuerte, por lo menos estás vivo. O sea, esas son otras, por ejemplo, esta la comentaba mucho con personas que han perdido sus hogares, que hay gente que les dice, bueno, estás vivo, sí estás vivo, sin embargo, construir un hogar es tu vida, es tu historia personal. Sí, entonces, no es menor el haber perdido el hogar aun cuando se ha mantenido la vida, pues.
8: Aun cuando se haya preservado, exacto, la vida. Todas esas frases que acabas de mencionar, Dayón, y yo soy otra que estoy en contra de los tips y las indicaciones, pues aquí sí es pertinente decir nada de eso, puedes decirlo, no puedes, esas frases no van a ayudar, esas frases, por favor, resérvatelas, no las digas, no van a ayudar a nadie. Lo que va a demostrar es que no tienes idea de lo que esa persona puede verdaderamente estar sintiendo. El hogar, la casa, la cama, la habitación, es tu continente. Que veas en el presente que ese continente ya no está, es terrible. Si bien hay plazos que en la teoría, y lo pueden investigar en este momento, abren Google y pueden buscar cuáles son el tiempo para la crisis, para la superación, etcétera. Cada tiempo es personal. Debemos respetar el tiempo de recuperación de cada persona. Si estuviésemos enfrente de una persona que no ha salido del sopor o de la parálisis o del pánico, probablemente en este momento, igual hay que dar chance, no apresurarnos a medicar o a patologizar, hablar de enfermedad mental, no son respuestas naturales. Nuestra labor es de acompañar, observar, no invadir, intervenir, empujar, presionar.
7: O invalidar. Muchísimas gracias, Beatriz. Nos quedamos con esta recomendación. Todo lo que nos está pasando en este momento está en lo predecible, digamos, en lo normal, entre comillas, en las respuestas. Y se hace necesaria la escucha, se hace necesaria la palabra, el acompañamiento, porque no todas las heridas se ven. Y acompañar no siempre significa tener una respuesta, significa escuchar. Muchas gracias, Beatriz.
8: A ti, Dayón.
7: Por acompañarnos, a ustedes, por seguir confiando en la radio, en convertirla en su acompañante, en su consejero, en su amigo. Y como la radio no es unidireccional, ustedes a través de nuestras redes pueden participar también, porque también estamos para acompañarles. Nos despedimos. Me despido junto a Beatriz. Esta cobertura especial continúa. Saludamos a Ismar Jiménez, presidenta de la radio, a Brazón, que está en la cabina, y a Brian Díaz en el streaming.
15: Nos volvemos a encontrar la semana que viene y nos seguimos acompañando a través de las redes. Hasta la próxima.
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2: Son las 11:57.
3: Hemos abordado lo que tiene que ver con la situación de las personas que perdieron su vivienda en razón de edificios que fueron gravemente impactados, vitalmente impactados por el doble sismo que sufrió Venezuela el pasado 24 de junio. Y en razón de ellos, hemos decidido crear en lo inmediato la Comisión Presidencial para la Evaluación de Habitabilidad de esas viviendas y también para determinar la habitabilidad de infraestructura que tiene que ver con vialidad, con puentes, con elevados. Hemos creado un semáforo para definir la habitabilidad del inmueble, de la vivienda, con los colores verde, amarillo y rojo para decidir, como lo está haciendo y lo hará esta Comisión Presidencial para la Habitabilidad, Vivienda e Infraestructura, se puede decidir en las próximas horas si la vivienda está apta para que sigamos ocupando. Esta comisión va a estar presidida por el ingeniero Francisco Garcés y estará compuesta por los ministerios, el Ministerio de Hábitat y Vivienda, el Ministerio de Obras, el Colegio de Ingenieros, el Cuerpo de Ingenieros de la Fuerza Armada Nacional Bolivariana, FUNVISIS, por la Cámara de la Construcción y las universidades, Universidad Central de Venezuela, UNEFA, Universidad de Carabobo, Universidad Católica Andrés Bello y cualquier otra universidad que quiera sumarse.
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5: Ya se ha logrado, en el caso de La Guaira, recuperar de manera importante la interconexión para que las personas puedan comunicarse con sus seres queridos que están en este momento en campamento o en las zonas de rescate. Movistar se ha recuperado el 26,86% de la capacidad de comunicación, Digitel el 64,15%, Movilnet el 24% y CanTV el 70% de recuperación. A nuestros hermanos de las brigadas internacionales que todavía están en el campo, en el proceso de búsqueda de personas para salvarles la vida, tenemos 51 delegaciones internacionales, 3.660 rescatistas extranjeros internacionales, 148 unidades caninas, 49 vehículos de apoyo y 707.000 toneladas de ayuda humanitaria de las brigadas internacionales. Total de efectivos venezolanos y venezolanas en este momento destacados en las zonas de desastre, especialmente en La Guaira, 26.121.
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7: El embajador de Turquía en Venezuela, Aydan Karamanglu, informó al despliegue de 70 rescatistas en el estado de La Guaira durante la entrega de insumos en el principal centro logístico de la región.
8: Nosotros como hermanos tenemos que reciprocarlo y estamos aquí con un contingente de 75 personas que vienen de diversas instituciones. Son equipos de búsqueda y rescate e integrantes de las Fuerzas Armadas Turcas, de la Administración de Gestión de Desastres y Situación de Emergencia, en la Media Luna Roja Turca, el Equipo Nacional de Salud de Desastres, que están aquí también para apoyar.
7: El viceministro para Europa y América del Norte, Oliver Blanco, destacó el apoyo internacional a Venezuela tras el doble terremoto del 24 de junio.
9: Turquía y es parte del despliegue que suma más de 30 países junto a las autoridades venezolanas para salvar vidas en momentos determinantes. Hay diferentes operativos a estas horas para seguir

0: en rescatando sobrevivientes, pero también la organización de todos los puntos donde estarán temporalmente las personas que han perdido sus viviendas. Que Venezuela no está sola, son más de 30 países apoyándonos en estas horas difíciles para la población venezolana, especialmente aquí en La Guaira.
1: Por su parte, el gobernador José Alejandro Terán informó la recuperación de los servicios públicos en La Guaira.
2: Ya más del 90% de la energía eléctrica en todo el estado, el agua también se viene recuperando, el gas doméstico por bombona, no por tubería, el transporte público, los comercios progresivamente también en las zonas, sobre todo las que no fueron terriblemente afectadas, que fueron Catialamar, Caraballé y Macuto, han venido también brindando servicios a la gente, este pueblo con un nivel de conciencia muy grande, organizado, y bueno, y todas las víctimas que han perdido pues su vivienda y que no han encontrado también refugio solidario, el Estado venezolano ha dispuesto de los campamentos temporales, así como los campamentos itinerantes, donde se les está brindando pues toda la ayuda mientras se realiza toda la caracterización.
1: Para el Sistema Radio Nacional de Venezuela, reportó desde el Estado La Guaira, Luis Ortega.
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8: Presidenta encargada, Delcy Rodríguez, inspeccionó campamento transitorio en San Bernardino.
9: Mandataria encargada realizó sobrevuelo y evalúa atención integral en La Guaira.
8: Jefa de Estado se reunió con ministro de Defensa de Brasil para coordinar ayuda técnica y humanitaria.
9: 6.461 ciudadanos han sido rescatados de forma heroica por las brigadas nacionales e internacionales.
8: Frecuencia y magnitud de las réplicas muestran descenso en Venezuela.
9: Presidente de la Asamblea Nacional reporta restitución progresiva de los servicios públicos en el estado La Guaira.
8: Ministro Diosdado Cabello rechaza matriz de opinión contra la atención del gobierno ante emergencia sísmica.
9: Funcionarios del CICPC puesto a la orden de los tribunales por cometer actos inmorales.
8: Misión Nevado despliega operativo de atención de mascotas y de flora silvestre afectadas por los terremotos.
9: Gobierno Nacional y Programa de las Naciones Unidas para el Desarrollo evalúan estudio satelital sobre daños por el sismo.
8: Continúa proceso de acreditaciones de medios y retiro de visas en La Carlota.
9: Inspeccionan túneles y viaductos del sistema IFE que conecta Caracas y Valles del Tuy.
8: SAIME reactiva oficinas a nivel nacional para renovación de cédulas sin cita y entrega de pasaportes.
9: Venezuela agradece a Turquillé el envío de ayuda humanitaria tras recientes doble sismo.
8: Venezuela es homenajeada en el Estadio Azteca durante el Mundial de Fútbol.
9: Usuarias y usuarios de Radio Nacional de Venezuela, bienvenidos a la emisión meridiana de RNB Noticias, correspondiente a este miércoles 1 de julio del 2026.
8: RNB Noticias se transmite en todo el territorio por más de 100 señales, incluyendo nuestra Guayana Esequiba.
9: En la consola digital, Alexander Brazón.
8: En la presentación de las noticias, Vanessa Valdés y Gabriel Corredor. Cuando son las 12 y 5 minutos, comenzamos.
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9: La presidenta encargada de la República Bolivariana de Venezuela, Delcy Rodríguez, inspeccionó durante la madrugada de este miércoles el campamento transitorio El Ávila, ubicado en la parroquia San Bernardino de Caracas, una obra destinada a refugiar a los damnificados por los recientes sismos en el país.
5: Durante la madrugada de este miércoles, la presidenta encargada de la República, Delcy Rodríguez, inspeccionó el campamento transitorio El Ávila en la parroquia San Bernardino de Caracas, una obra destinada a refugiar a los afectados por los recientes terremotos en el país. Acompañada por la alcaldesa de Caracas, Carmen Meléndez, la mandataria constató que el espacio registra un 90% de ejecución en menos de 48 horas de haber iniciado los trabajos de levantamiento. La infraestructura provisional contará con áreas de cocina, comedor, dormitorio con camas dobles, baños, zonas de triaje y un puesto de atención médica operativa las 24 horas del día. Con estos servicios, el campamento estará listo próximamente para brindar asistencia integral y digna a las familias damnificadas por la contingencia sísmica en el territorio nacional. En consonancia con estas medidas de contingencia, la presidenta encargada de la República, Delcy Rodríguez, inspeccionó la vía aérea de la costa de La Guaira durante un despliegue de rescate y atención social tras los sismos del pasado 24 de junio. La mandataria realizó un sobrevuelo que abarcó desde Maiquetía, Macuto, Carabayllo, Valleda y Los Corales hasta llegar a la ciudad vacacional Los Caracas, permitiéndole evaluar las afectaciones y constatar la atención integral que ya reciben las familias refugiadas en este último complejo recreacional, el cual contará con un centro de salud activado de forma permanente. Asimismo, la alta funcionaria detalló que la comisión presidencial sigue su recorrido por Caracas, La Guaira y Miranda para verificar cuáles viviendas están aptas para el retorno seguro, mientras el Estado Mayor, liderado por Jorge Rodríguez, supervisa los campamentos transitorios.
7: De igual manera, la comisión presidencial para verificar qué viviendas están activadas para volver a ellas o no, sigue su recorrido por Caracas, por La Guaira, por Miranda.
5: Finalmente, enfatizó que todo el Gobierno Nacional y el Sistema de Protección Social se encuentran desplegados garantizando alojamiento, soporte logístico, alimentación y salud para atender de manera integral a la población que perdió sus hogares. Reportó para ustedes Gabriel Corredor, RNB Noticias.
8: La mandataria encargada, Delcy Rodríguez, sostuvo una reunión con el ministro de la Defensa de Brasil, José Múcio Monteiro, quienes coordinaron ayuda técnica y humanitaria ante la emergencia provocada por los sismos del pasado 24 de junio.
10: En un esfuerzo conjunto por mitigar los impactos de los sismos de magnitudes 7.2 y 7.5, la presidenta encargada de Venezuela, Delcy Rodríguez, y el ministro de Defensa de Brasil, José Múcio Monteiro, se reunieron para coordinar el despliegue de ayuda humanitaria y el soporte técnico especializado necesario para enfrentar esta coyuntura. Durante este encuentro estratégico, la recepción de suministros y personal calificado fueron las prioridades tratadas, reafirmando la cooperación bilateral en materia de rescate y asistencia técnica inmediata en las zonas más afectadas. Cabe destacar que la delegación del país vecino formalizó la entrega y puesta en marcha de un importante equipo de telecomunicaciones con tecnología de punta que incluye analizadores de espectro y antenas de alta sensibilidad para rastrear señales de teléfonos celulares bajo las estructuras colapsadas. Gracias a este aporte, las comisiones de salvamento agilizarán la localización de sobrevivientes en los sectores críticos de la región central. La mandataria nacional encargada, Delcy Rodríguez, agradeció este gesto de hermandad, el cual reafirma los lazos históricos y la solidaridad inquebrantable entre Venezuela y Brasil en este momento de adversidad, destacando que desde el primer momento de la tragedia, el presidente de la República Federativa de Brasil, Luis Ignacio Lula da Silva, envió un mensaje mostrando la disposición del gobierno de acompañar al pueblo venezolano. Les reportó Mayela Gil, RNB Noticias.
9: Más de 6.000 personas han sido rescatadas gracias al trabajo conjunto de las brigadas nacionales e internacionales.
11: En el reciente balance ofrecido por el presidente de la Asamblea Nacional, diputado Jorge Rodríguez, luego de los terremotos del 24 de junio, detalló que más de 19.000 personas pudieron salvar sus vidas de esta tragedia. De esta cifra, 13.400 a 13.500 lo hicieron en las primeras horas posterior a los terremotos.
12: Eso hace un total de 6.461 personas rescatadas desde el mismo día de la emergencia de los dos terremotos. Si sumamos las 6.461 personas que fueron rescatadas por nuestros equipos, por las brigadas internacionales, por los voluntarios y por los familiares, si a eso lo sumamos los 13.400, 13.500 personas que pudieron salir por sus propios medios o ayudados por amigos y familiares, podemos estar en una cifra de 19.861 personas que salvaron la vida en La Guaira en esas horas terribles, aciagas de los dos terremoto.
11: Asimismo, detalló que la cifra de fallecidos supera las 1.900 personas.
12: Se contabilizan 1.943 personas fallecidas. Tenemos un número de heridos que llega a 10.571. Hasta este momento tenemos 15.866 personas damnificadas. Ya están habilitados 14 refugios en el estado La Guaira. Y tenemos habilitados 55 refugios entre Caracas, Miranda y los otros estados afectados.
11: En su declaración, el presidente de la Asamblea Nacional aseveró que la atención a las personas damnificadas o que tienen temor de regresar a sus hogares está garantizada a través de los campamentos transitorios. Informó Elianet Hernández, RNB Noticias.
8: El presidente del Parlamento venezolano, Jorge Rodríguez, indicó que las réplicas sismológicas en el país han disminuido su intensidad.
11: Desde el 24 de junio hasta la fecha, más de 600 réplicas sismológicas se han registrado en el país. Sin embargo, estas no han dejado daños de gravedad. Así lo informó el presidente de la Asamblea Nacional, diputado Jorge Rodríguez.
12: Pero es la realidad. La realidad es que han disminuido el número de réplicas y también es verdad que ha disminuido la magnitud en promedio de cada una de esas réplicas. En el momento en que desaparezca por completo la amenaza, por supuesto, nosotros se los haremos saber a todas ustedes y a todos ustedes.
11: Rodríguez agradeció la participación de los rescatistas de 51 equipos internacionales y del contingente de salvamento de diferentes estados del país, quienes han entregado todo su esfuerzo para salvar más vidas.
12: Nuestros hermanos de las brigadas internacionales que todavía están en el campo, en el proceso de búsqueda de personas para salvarles la vida, tenemos 51 delegaciones internacionales, 3.660 rescatistas extranjeros internacionales, 148 unidades caninas, 49 vehículos de apoyo y 707.000 toneladas de ayuda humanitaria de las brigadas internacionales. Total de efectivos venezolanos y venezolanas en este momento destacados en las zonas de desastre, especialmente en La Guaira, 26.121.
11: Asimismo, hasta la fecha hay 15.467 personas registradas como voluntarias, quienes dan todo su esfuerzo en diferentes áreas para superar los efectos de la tragedia sismológica. Informó Eliana Hernández, RNB Noticias.
9: Los servicios públicos y de telefonía en el estado La Guaira se encuentran en fase avanzada de restauración tras los sismos del pasado miércoles, informó el presidente de la Asamblea Nacional, Jorge Rodríguez.
13: Tras los sismos ocurridos el pasado miércoles en el país, se dio a conocer que los servicios públicos han sido restablecidos progresivamente en el estado La Guaira. Así lo informó el presidente de la Asamblea Nacional, Jorge Rodríguez.
12: Está casi completamente restaurado el sistema eléctrico en el estado La Guaira. En cuanto a las comunicaciones, ya se ha logrado en el caso de La Guaira recuperar de manera importante la interconexión para que las personas puedan comunicarse con sus seres queridos que están en este momento en campamento o en las zonas de rescate. Movistar se ha recuperado el 26,86% de la capacidad de comunicación, Digitel el 64,15%, Movilnet el 24% y CanTV el 70% de recuperación.
13: Vanessa Valdés, RNB Noticias.
8: El ministro Diosdado Cabello rechaza matriz de opinión que cuestiona la atención que ha brindado el gobierno nacional a toda la población afectada por los sismos que sacudieron al país el pasado miércoles 24 de junio.
10: debido a la gran cantidad de matrices de opinión que atacan al gobierno nacional y su actuación frente al estado de emergencia que se generó el pasado 24 de junio por los dos sismos registrados en el país, el vicepresidente sectorial de Política, Seguridad Ciudadana y Paz, Diosdado Cabello, rechazó esos señalamientos tras calificarlos como infundados y resaltó que lo que ha visto el pueblo venezolano es a un gobierno comprometido en llevar soluciones al pueblo afectado, destacando que todas esas informaciones que buscan generar sosiego no se sostienen porque la verdad prevalece.
14: Todas las matrices se les han caído, todas. Y ahora vamos a la fase de las matrices de los campamentos donde están los compañeros que han perdido su vivienda, sus enseres, sus familiares que van tristemente a un campamento a esperar solucionar el problema que tenga. Entonces, esa es la campaña que viene ahora. Esa es la campaña que viene ahora. Pasaron de la atención de los rescatistas, de la Fuerza Armada, de que no dejamos entrar a nadie. Ya eso se han caído, todas esas matrices. Ahora vienen con esta, porque tienen aparatos comunicacionales para hacerle daño al pueblo.
10: Él también, ministro del Poder Popular para Relaciones Interiores, Justicia y Paz, Diosdado Cabello, ratificó que el gobierno nacional continúa sin tregua, apoyando las labores para garantizar que las ayudas humanitarias lleguen a los más necesitados, control que se realiza a través de un sistema automatizado.
14: Mientras ellos hacen daño, nosotros procuramos atender al pueblo de Caracas, de La Guaira y de cualquier lugar que hayan sido sometidos a esta situación que ninguno de nosotros quería, ni ellos tampoco. Entonces, ante las matrices perversas creadas por algunos sectores que no aman este país, que odian este país, lo que queda es la verdad. Y esta es la verdad, pues todo detallado, recibido, dónde viene, cómo sale, quién se lo lleva, cuál es el destino y a quién se le entrega.
10: Cabello reiteró que el Ejecutivo cuenta con un sistema automatizado que registra con total transparencia el origen, traslado y entrega final de la ayuda humanitaria en los campamentos transitorios, asegurando que la gestión gubernamental responde con hechos concretos y un estricto control logístico a los intentos de manipulación mediática. Les reportó Mayela Gil, RNB Noticias.
9: Y fueron expulsados funcionarios del Cuerpo de Investigaciones Científicas, Penales y Criminalísticas involucrados en acciones deplorables en el estado La Guaira.
15: El vicepresidente sectorial de Política de Seguridad Ciudadana y Paz, capitán Diosdado Cabello, informó que fueron expulsados del CICPC los funcionarios que cometieron actos delictivos en una zona de la tragedia del estado de La Guaira.
16: Saludos para todos y para todas. Mire, ¿saben qué? Hubo una denuncia de unos funcionarios del CICPC que estaban cometiendo actos impúdicos, indecentes, inmorales en la zona de tragedia. Fueron identificados, expulsados de esa digna institución de hombres y mujeres, trabajadores y trabajadoras, de gente digna, fueron expulsados por deshonrar su uniforme. El comisario Douglas Rico en sus redes ha estado sacando el comunicado oficial donde estas personas son expulsadas y puestos a la orden de los tribunales para ser juzgados como corresponde. Seremos totalmente intolerantes contra aquellos que haciendo uso de su uniforme cometen actos contra la moral, contra las buenas costumbres y mucho más severos seremos en el caso de una gran conmoción como esta y que haya personas que quieran aprovecharse del dolor y de los bienes ajenos. Reciban un gran abrazo y tendremos cero tolerancia con quienes de alguna manera manchan, deshonran el uniforme de nuestras fuerzas policiales. Un gran abrazo. Recuerden que pase lo que pase, nosotros venceremos.
15: El ministro de Interior, Justicia y Paz, Diosdado Cabello, reiteró que el Ejecutivo Nacional continuará ejecutando los procesos de depuración dentro de todos los cuerpos policiales y de investigación criminal del país para erradicar cualquier tipo de desviación legal. Reportó Wilmer García, RNB Noticias.
8: La Misión Nevado, junto a diversas organizaciones animalistas, se mantienen desplegados para la atención de mascotas afectadas por los sismos.
17: La Misión Nevado, junto a diversas organizaciones de protección animal, desplegaron un operativo de atención integral para mascotas y fauna silvestre afectadas por los sismos registrados el miércoles 24 de junio en la región central y el estado La Guaira. Los equipos multidisciplinarios brindan asistencia médica veterinaria gratuita, refugio y alimentación en los centros de atención de Nuevo Circo y San Bernardino en Caracas, así como en las zonas impactadas por el colapso de de estructuras. Las labores de contingencia en el municipio Chacao reportaron el rescate de 5 mascotas, mientras que las brigadas que operan en el litoral central trasladaron a la sede de Nuevo Circo a 15 felinos rescatados en Los Corales, además de recibir a un grupo de entre 9 y 12 perros. Las sedes de Misión Nevado en San Bernardino y en Nuevo Circo mantienen operativos los servicios gratuitos de ecografía, rayos X, consultas generales, desparasitación y vacunación. Para sostener el suministro en los campamentos temporales de familias damnificadas, la Misión Nevado funciona como centro de acopio y distribuye raciones de alimentos concentrados y proteínas mediante ascensos directos en plazas y refugios. Los insumos prioritarios solicitados para la continuidad de los tratamientos médicos en las zonas de resguardo incluyen champú, medicamentos veterinarios, gasas y alimentos secos. Paralelamente, agrupaciones como Voluntarios por los Animales, La Manada de Beethoven, Patitas a Salvo Venezuela, Protege Colitas, Huellas Can y la Brigada Internacional de Brasil activaron redes comunitarias y plataformas digitales para la localización de animales extraviados. La herramienta colaborativa Patas a Casa funciona como un directorio gratuito para registrar reportes con fotografías y coordenadas geográficas, facilitando el encuentro de los núcleos familiares. Las autoridades instan a la población a canalizar los casos de desaparición u opciones de adopción temporal a través de la cuenta oficial en redes sociales Misión Nevado Oficial y los canales de mensajería de los coordinadores regionales. Reportó para ustedes Cindy Bastías Ortiz, RNB Noticias.
9: Autoridades de la Vicepresidencia de Obras Públicas, Servicios y del Programa de las Naciones Unidas para el Desarrollo se reunieron para evaluar los avances técnicos en las zonas afectadas tras los terremotos ocurridos el pasado 24 de junio.
18: Con el objetivo de mejorar las labores de recuperación, autoridades de la Vicepresidencia Sectorial de Obras Públicas y Servicios y del Programa de las Naciones Unidas para el Desarrollo sostuvieron una reunión donde se evaluaron los avances técnicos en zonas afectadas tras los terremotos ocurridos el pasado 24 de junio. Durante el encuentro, el equipo del Programa de las Naciones Unidas para el Desarrollo entregó un reporte preliminar que estudia la evaluación de los daños económicos y una proyección especializada sobre la gestión de residuos en las zonas impactadas. A su vez, el vicepresidente sectorial de Obras Públicas, Juan José Ramírez, detalló que el estudio destaca la puesta en marcha de una innovadora tecnología basada en el análisis de imágenes satelitales, la misma que permitirá determinar con precisión científica tanto el volumen como la ubicación exacta de los escombros generados por los terremotos. A través de este mecanismo de cooperación internacional, el gobierno nacional consolida una planificación rigurosa donde se busca garantizar una respuesta eficiente a favor del pueblo venezolano. Reportó para ustedes Xiolimar Márquez, RNV Noticias.
8: Los medios de comunicación, agencias nacionales e internacionales continúan con el proceso de acreditación para dar cobertura a la emergencia en el territorio nacional.
18: El Centro de Convenciones La Carlota mantiene abierto el proceso de acreditación para los representantes de los medios de comunicación nacionales e internacionales. Por otra parte, se dio el inicio al retiro de visas para aquellas personas que se acreditaron en las instalaciones de La Carlota. La misma se realizará en el horario comprendido de 4 a 9 de la noche. Es importante resaltar que esta dinámica se mantendrá vigente mientras dure la contingencia, por lo que se exhorta a los interesados a estar atento a los canales oficiales. Reportó para ustedes Xiolimar Márquez, RNV Noticias.
9: El Instituto de Ferrocarriles del Estado inicia ciclo de inspecciones técnicas en toda la infraestructura del sistema ferroviario Ezequiel Zamora, que conecta a Caracas con los valles del Tuy en el estado Miranda.
19: El Instituto de Ferrocarriles del Estado, junto al Ministerio del Poder Popular para el Transporte, evaluaron viaductos, terreplanes y túneles del sistema férreo, descartando asentamientos o anomalías que comprometan la integridad estructural. Bianca Araujo, presidenta del IFE, declaró que solo detectaron filtraciones menores en los túneles de Tazón y Sabaneta. Agregó que las condiciones son atendidas bajo un programa de mantenimiento preventivo. De igual manera, se realizó una evaluación estructural del
17: edificio, 5 en los talleres de Charallave Norte. El IFE activó un protocolo especial que ajusta la frecuencia de trenes a intervalos de 30 minutos. Esto como medida preventiva. La gerencia ferroviaria, junto al equipo de transporte y movilidad de la Gobernación de Miranda, mantienen el monitoreo constante para garantizar un servicio seguro y eficiente. Vanessa Valdés, RNB Noticias.
5: En un horario de 9 de la mañana a la 1 de la tarde, las oficinas del SAIME en diversos estados ofrecen atención a los ciudadanos.
17: El Servicio Administrativo de Identificación, Inmigración y Extranjería, el SAIME, informó que a partir de este miércoles 1 de julio, un grupo de oficinas seleccionadas reactiva la atención al público en un horario comprendido de 9 de la mañana a 1 de la tarde. De acuerdo con el comunicado institucional, esta primera fase de apertura estará destinada exclusivamente a dos tipos de trámites prioritarios: renovación de la cédula de identidad, la cual se procesará sin necesidad de cita previa, y a la entrega de pasaportes que ya hayan sido tramitados. A continuación, la lista de las oficinas que estarán habilitadas a partir de este miércoles. En Amazonas, la oficina de Puerto Ayacucho; en Anzoátegui, Puerto La Cruz y El Tigre; en Apure, San Fernando; en Aragua, las oficinas de San Sebastián y Cagua; en Barinas, las oficinas de Barina 2 y Socopó; en el estado Bolívar, las oficinas de Ciudad Bolívar, Puerto Ordaz, San Félix y Huasipati; en Carabobo, La Noria, Miranda, Los Guayos y Huacara; en Cojedes, las oficinas de San Carlos y Tinaquillo; en Delta Macuro, Tucupita; en el Distrito Capital, la Guardia Nacional de Paraíso, Caricuao, ICFA y 23 de Enero; en el estado Falcón, las oficinas de La Vela de Coro y en el Mercado Turístico; en Guárico, San Juan de los Morros y Valle de la Pascua; en el estado Lara, Barquisimeto 2, Mercabar, El Tocuyo y Carora; en Mérida, las oficinas de Metropolitano, El Vigía y Santa Cruz de Mora; en Miranda, las oficinas de Las Mercedes, Los Ruices, Higuerote, Caucagua, Huaycaipuro y Cúa; en el estado Monagas, Maturín y Punta de Mata; en Nueva Esparta, El Espinal y Frente por la Mar; en Portuguesa, Guanare y Turén; en Sucre, las oficinas de Cumaná y Carúpano; mientras que en el Táchira permanecen abiertas San Cristóbal, San Antonio y San Juan de Colón; en el estado Trujillo, Boconó, Trujillo, Valera; en Yaracuy, las oficinas de Cocorote, Nirgua y Yaritagua; mientras que en el estado Zulia, las oficinas del SAIME son Sabaneta, Coretres, Cabimas y Ciudad Ojeda. El SAIME informa que progresivamente se retomará el servicio en todo el territorio nacional para seguir garantizando el derecho de identidad de todos los venezolanos. Reportó para ustedes Cindy Bastidas Ortiz, RNB Noticias.
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9: El canciller Iván Gil expresó formalmente el agradecimiento de Venezuela al presidente de Turquía por el despliegue de brigadas de salvamento y el envío de asistencia humanitaria. Más detalles en el espacio internacional de RNB Noticias.
5: A través de un comunicado oficial, el ministro del Poder Popular para Relaciones Exteriores de Venezuela, Iván Gil, enfatizó que estos gestos de fraternidad consolidan de manera estratégica los lazos de amistad binacional, al tiempo que fortalecen los mecanismos de cooperación mutua en medio de la compleja situación que afronta la población civil. Por su parte, el viceministro para Europa y América del Norte, Oliver Blanco, estuvo a cargo de coordinar la recepción de los suministros. Durante el encuentro, Blanco transmitió directamente al embajador Ankara en Caracas el agradecimiento de los ciudadanos venezolanos por el soporte técnico e institucional han recibido en momentos tan críticos. Las comitivas de emergencia enviadas por Turquía ya han desplegado sus capacidades operativas en sectores de alta complejidad para el rescate y localización de sobrevivientes. Asimismo, las autoridades turcas formalizaron la entrega de un importante donativo de material logístico, el cual será utilizado para optimizar la atención, los servicios y el cuidado de las familias damnificadas en los refugios temporales. Reportó para ustedes Gabriel Corredor, RNB Noticias.
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5: El Estadio Azteca homenajeó a Venezuela en un acto de solidaridad durante el Mundial. Esta y otras informaciones en el Espacio Deportivo de RNB Noticias.
20: El Estadio Azteca fue escenario de un emotivo homenaje al pueblo venezolano. Previo al compromiso internacional, los miles de asistentes se unieron para enviar un mensaje de apoyo ante los recientes desastres naturales. Los aficionados presentes en el recinto mexicano corearon la frase "No están solos". El gesto buscó manifestar un respaldo directo hacia las víctimas y familias afectadas por los eventos sísmicos llevados a cabo el pasado 24 de junio. La manifestación de hermandad demostró el acompañamiento de la comunidad internacional en la situación actual. Pese a la distancia geográfica, los fanáticos del balompié expresaron su total empatía. El acto tuvo lugar en la antesala del partido oficial de la cita, partido correspondiente a los 16avos de la Copa Mundial. La iniciativa concluyó con el aplauso generalizado de la tribuna civil antes del pitazo inicial. La muestra de apoyo institucional se suma a los diferentes pronunciamientos solidarios realizados durante el certamen. En otras noticias, Noruega y Costa de Marfil se enfrentaron en 16avos de final, siendo los noruegos los vencedores con un marcador de 2-1, con goles de Erling Haaland y Antonio Nusa. Por parte de Costa de Marfil, marcaría Diallo. De esta manera, los noruegos avanzan a la siguiente ronda de octavos de final y se medirán contra Brasil. En otro partido de 16avos de final que se disputó el pasado 30 de junio, Francia derrotó a Suecia 3-0 con doblete de Kylian Mbappé y un tanto de Bradley Barcola, y de esa manera avanza a octavos de final, donde se estarán viendo las caras con Paraguay. Para finalizar, México se enfrentó a Ecuador en el último partido de 16avos de final disputado el pasado 30 de junio, siendo los mexicanos los vencedores con un contundente 2-0 sobre el conjunto meridional. De esta manera, México avanza a octavos de final y esperará a su rival de la eliminatoria de Inglaterra versus República Democrática del Congo. Los ingleses y africanos se enfrentarán el día de hoy en 16avos de final, buscando un pase para octavos de final y así ser uno de los equipos que enfrenten a México. Por otro lado, Bosnia y Herzegovina y Estados Unidos también se medirán en un duelo por un boleto a octavos de final. Para finalizar, Senegal y Bélgica se enfrentarán y ambos buscarán alcanzar la ronda de los octavos de final. ¿Quién reportó para ustedes? Over Fermín, RNB Noticias.
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9: Presidenta encargada Delcy Rodríguez inspeccionó campamento transitorio en San Bernardino.
8: Mandataria encargada realizó sobrevuelo y evaluó atención integral en La Guaira.
9: Jefa de Estado se reunió con ministro de Defensa de Brasil para coordinar ayuda técnica y humanitaria.
8: 6.461 ciudadanos han sido rescatados de forma heroica por las brigadas nacionales e internacionales.
9: Frecuencia y magnitud de las réplicas muestran descenso en Venezuela.
8: Presidente de la Asamblea Nacional reporta restitución progresiva de los servicios públicos en el estado La Guaira.
9: Ministro Diosdado Cabello rechaza matriz de opinión contra la atención del gobierno ante emergencia sísmica.
8: Funcionarios del CICPC puestos a la orden de los tribunales por cometer actos inmorales.
9: Misión Nevada despliega operativo de atención de mascotas y de flora silvestre afectadas por el terremoto.
8: Gobierno Nacional y Programa de las Naciones Unidas para el Desarrollo evalúan estudio satelital sobre daños por sismos.
9: Continúan procesos de acreditaciones de medios y retiros de visas en La Carlota.
8: Inspeccionan túneles y viaductos del sistema IFE que conecta Caracas y Valles del Tuy.
9: SAIME reactiva oficinas a nivel nacional para la renovación de cédulas sin cita y entrega de pasaporte.
8: Venezuela agradece a Turquía el envío de ayuda humanitaria tras el reciente doble sismo.
9: Venezuela es homenajeada en el Estadio Azteca durante el Mundial de Fútbol.
8: De esta manera culmina la emisión meridiana de RNB Noticias. Reciban un cordial saludo.
9: En la presidencia de Radio Nacional de Venezuela, la periodista Isbemar Jiménez.
8: En la consola digital, Alexander Brazón.
9: En la presentación de las noticias, Vanessa Valdés y Gabriel Corredor.
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12: Contabilizamos 2.973 personas rescatadas. Y en muchos de los rescates también estaban allí en esos dos primeros días colaborando y trabajando muchos familiares y muchos voluntarios y voluntarias de los procesos de rescate. El tercer día se rescataron 731 personas, el cuarto día 345 personas, el quinto día, que es el día de ayer, 4 personas fueron rescatadas y el día de hoy, hasta hoy, un bebé de 2 años de edad fue rescatado en horas de la madrugada. Eso hace un total de 6.461 personas rescatadas desde el mismo día de la emergencia de los dos terremotos. Si sumamos las 6.461 personas que fueron rescatados por nuestros equipos, por las brigadas internacionales, por los voluntarios y por los familiares, si a eso lo sumamos los 13.500 personas que pudieron salir por sus propios medios o ayudados por amigos y familiares, podemos estar en una cifra de 19.861 personas que salvaron la vida en La Guaira en esas horas terribles, aciagas de los dos terremoto.
21: Presidenta, ha hecho el recorrido por tierra y ahora por aire de la zona.
22: Y seguimos trabajando. A esta hora tenemos activos 8 puntos donde hemos detectado que puede haber personas con vida. Los rescatistas nacionales e internacionales están activados, sistemas de salud para salvar vidas lo más pronto posible. De igual manera, la comisión presidencial para verificar qué viviendas están activadas para volver a ellas o no, sigue su recorrido por Caracas, por La Guaira, por Miranda. Y bueno, estamos con el Estado Mayor para los campamentos transitorios y viviendas que está al frente Jorge Rodríguez. Estamos visitando los campamentos transitorios, viendo la atención integral que allí se necesita, dar alojamiento, soporte logístico, alimentación, salud. Está activado todo el gobierno nacional, todo el sistema de protección social para atender a las personas que perdieron sus viviendas y también para dar atención integral. Hay situaciones traumáticas que han marcado a nuestros niños y a nuestras niñas. Estamos con planes especiales de atención psicológica y también estamos con planes especiales con sistemas constructivos rápidos para tener viviendas rápidas. Ese es el trabajo en conjunto que estamos desarrollando a esta zona.
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2: Este martes, el gobernador del estado Zulia, Luis Caldera, ofreció un balance sobre la llegada de personas a varios municipios de la región provenientes de algunas zonas de riesgo del centro del país. La evaluación oficial de la entidad incluye el reporte de 81 personas que perdieron sus viviendas por los eventos sísmicos y 11 desaparecidos.
6: No han llegado damnificados, han llegado personas que tienen familia en el sur, en el municipio de Maracaibo, en el municipio de San Francisco, en el municipio de Mirante Padilla, en el municipio de Colón, en el municipio de Lozada. Todos los casos que están llegando, que se registran, se verifica que realmente vengan de la zona de riesgo. Hasta ahorita llevamos 42 familias que han venido a la región zuliana en busca de resguardo de estas primeras horas, heridos, pero no como tal envío de damnificados ni de afectados, porque alguna persona que tiene familia en el Zulia, su mayor refugio es la familia que tiene aquí. Hay algunos cuerpos que han sido entregados a algunos familiares del Zulia que están en tránsito, otros llegaron esta mañana. Nosotros tenemos en total 81 familiares que han portado en nuestro sistema, que perdieron sus casas allá. Tenemos 11 desaparecidos, inclusive hay algunos que llegaron en el plan Vuelta a la Patria y se habían hospedado en la zona de desastre. Hemos estado en contacto con sus familiares, llevando las listas a los refugios y en comunicación. Llegaron 39 personas de Caracas, de un autobús del metro Maracaibo.
2: Caldera destacó que mantienen el monitoreo constante de la llegada de ciudadanos a la región para ser atendidos dentro del sistema de registro que realiza el gobierno regional. Desde Maracaibo, en el estado Zulia, para el Sistema Radio Nacional de Venezuela, reportó Taina Villa.
23: Alcaldía de Machiques, en conjunto con su pueblo, continúa uniendo esfuerzos para seguir apoyando a las víctimas del doblete sísmico, tanto con voluntarios como con la recolección de enseres, medicamentos, alimentos e insumos. Este martes por la noche, el alcalde bolivariano de Machiques despidió a 14 funcionarios del cuerpo de bomberos que hoy se sumarán a las labores de rescate de los sobrevivientes a esta catástrofe. Escuchemos testimonios de los habitantes de Machiques que se unen para ayudar en los centros de acopio.
24: Buenos días, mi nombre es Pedro Martínez. Bueno, estamos viniendo a este centro de acopio a demostrar pues nuestro amor con los venezolanos que están sufriendo allá en La Guaira y en Caracas y en otras partes del país. Y sugerimos a tanta gente que pueda estarnos escuchando que apoyemos, pues. Esto es un proceso largo que va a vivir el país, necesidades de gente que ha perdido familia, que ha perdido hijos, que ha perdido hogares, y tenemos que apoyarlo en estos momentos tan difíciles.
23: Escuchemos a este joven que también se acercó al centro de acopio de acá de Garema.
25: Buenos días, mi nombre es José Gutiérrez. Yo vengo a colaborar debido a que hermanos venezolanos en la población de La Guaira perdieron todo, relativamente todo, otros, como bien sabemos, perdieron la vida, y ayudar con un granito de arena a la mejora de la calidad de vida de estas personas. Muchas gracias.
23: Es importante destacar que ya este martes salió un segundo cargamento con alimentos, medicinas, enseres e implementos que los habitantes han donado con mucha generosidad. Desde el municipio Machiques de Perijá, en el estado Zulia, reportó para el Sistema Radio Nacional de Venezuela, Ercilia León.
26: Desde la Alcaldía de Guacara, en Carabobo, instan a profesionales en psicología a sumarse a las labores de atención de las 186 personas que han llegado al municipio provenientes del estado La Guaira. Escuchemos al alcalde Joan Castañeda.
7: Si eres psicólogo de Guacara, este mensaje es para ti. Aquí estamos desde nuestro centro de operaciones haciendo un llamado y una invitación a todos aquellos psicólogos de Guacara que quieran sumarse de manera voluntaria para poder atender a las 186 personas que han venido llegando a nuestro municipio provenientes de La Guaira y poder establecer un plan de atención psicológica y emocional a todas estas familias que están llegando y que, bueno, fueron afectadas. Si deseas sumarte en el plan, regístrate en este número 0412-320-2386. Es momento en el cual debemos estar más unidos que nunca apoyando a quienes más lo necesitan.
26: Por otra parte, continúan las labores de recolecta de insumos, enseres y alimentos en el centro de acopio dispuesto en la sede principal del Cuerpo de Bomberos de Guacara, donde ya han despachado varias unidades repletas para el pueblo más vulnerable de Puerto Cabello, Juan José Mora, Tucacas y La Guaira. Para el Sistema Radio Nacional de Venezuela, reportó desde el estado Carabobo, Yamile Santa Cruz.
2: Organismos de prevención y seguridad iniciaron un plan de inspección técnica en edificaciones del eje costero del estado Zulia y la conformación de brigadas comunitarias de gestión de riesgo como parte de las acciones implementadas tras los terremotos registrados el pasado 24 de junio en varios estados del país. Las primeras evaluaciones se realizaron en las residencias Isla Dorada, al norte del municipio Maracaibo, donde funcionarios de distintos organismos verificaron las condiciones de la infraestructura. El jefe de la zona operativa de Evaluación de Daños y Análisis de Necesidades Zulia Soedán, Ramón Mavares, informó los detalles.
10: El Sistema Nacional de Gestión de Riesgo ha estado desplegado en 91 municipios de nuestro estado con la creación de los comités de gestión de riesgo en todo el estado, todos los circuitos fundales y en las diferentes, priorizando el llamado de nuestro gobernador bolivariano Gerardo Cabrera. Estamos llevando esta semilla de prevención a los diferentes condominios verticales que hacen, que están estructurados en todo el estado, teniendo prioridad los ejes metropolitanos, Casa Maracaibo, que conforman 2.280 desarrollos verticales, como San Francisco, que aproximadamente son 60.
2: Igualmente, el comandante de zona de protección civil en la región, Ramón Mavares, destacó que se organizan equipos comunitarios para la atención de emergencias a través de herramientas operativas y conocimientos técnicos que les permitan actuar de forma oportuna ante eventos hidroclimatológicos.
10: No solamente en materia de infraestructura, sino también darle herramientas para la vida a nuestra población que vive en estos desarrollos verdes. Facilitaremos a través de herramientas oportunas para crear lo que son los mapas de riesgo, identificar los sitios de evacuación mucho más segura, que permita minimizar el riesgo en nuestra población. Comenzamos con Isla Dorada. Ayer San Francisco fue abordada en los edificios de Plaza del Sol.
2: El equipo de inspección de las edificaciones lo integran funcionarios de seguridad ciudadana del estado Zulia, la Secretaría de Gobierno, Poli Maracaibo, Guardacostas, Protección Civil Maracaibo, Cuerpo de Bomberos de Maracaibo y el equipo de la Zona Operativa de Evaluación de Daños y Análisis de Necesidades de la región. Desde Maracaibo en el estado Zulia, para el Sistema Radio Nacional de Venezuela, reportó Taina Villa.
11: Nos encontramos en la capital del estado Yaracuy, San Felipe, en uno de los centros de acopio que se han dispuesto en todo lo largo y ancho del territorio nacional y regional. En este momento me encuentro en el Colegio San Juan Pablo II, aquí con parte de sus autoridades y personal administrativo y docente que nos van a explicar en qué consiste este centro de acopio y el llamado que hacen a la colectividad.
13: Desde el día sábado estamos comprometidos acá con la colectividad y hacemos un llamado para que vengan y asistan a cada uno de los centros educativos del estado de Yaracuy. Estamos aquí eternamente consternados por lo sucedido y llamamos a la colectividad que acudan a los centros para compartir, aunque sea un granito de arena, y contribuir con esta noble causa.
11: Es importante destacar, luego que diga su nombre, su apellido, el hecho de los productos que deben traer, en qué condiciones deben traerlo y en función de que debe seguir en transcurso de esta semana y tal vez meses también continuar con esta acción de amor de los venezolanos para los venezolanos.
13: Bueno, en esta oportunidad estamos requiriendo lo que es ropa para niños, para niñas, de 0 hasta 12 años, 6 años. Necesitamos productos de aseo personal, pañales, toallitas húmedas, compota, productos no perecederos. Es necesario porque en esta oportunidad los chicos lo requieren.
11: Reportando desde San Felipe, capital del estado de Yaracuy, el corresponsal de Radio Nacional de Venezuela y Radio Pana 101.9, Ilmer Belisario.
5: Se mantiene con mística y amor en las labores de apoyo luego de los terremotos que azotaron el país, siendo un punto estratégico de acopio y procesamiento de insumos médicos. Las autoridades y el personal de salud de la región larense se encuentran desplegadas en la preparación y el resguardo de concentrados de sangre y sus derivados, destinados a brindar atención médica de emergencia a las personas afectadas por los recientes movimientos telúricos. Esta importante movilización humanitaria cuenta con el respaldo directo del Ejecutivo Regional para garantizar que cada unidad cumpla con los protocolos de bioseguridad y transporte especializado hacia las zonas de desastre. Así lo informó el gobernador del estado Lara, comandante Luis Reyes Reyes.
14: Nosotros hemos asumido con responsabilidad eso. Hemos tenido la dicha de tener varios donantes o bastantes donantes que han venido a ofrecerse. Ahí está el espíritu de solidaridad, sobre todo cuando se requiere una cosa tan importante como es salvar o mejorar la calidad de vida de algún paciente que esté en uno de los hospitales que está funcionando en el área metropolitana de Caracas, sobre todo en Caracas, el Luciani, el hospital del Llanito y todos esos hospitales que están en este momento en Vargas, todos los hospitales que están recibiendo más de los 3.000 heridos que hubo en la catástrofe del terremoto del 24 de junio. Y aquí ya tenemos preparadas 200 unidades de bolsa de sangre para ser remitida al hospital que se requiera, 500 unidades de concentrado plaquetario y 1.000 unidades de plasma fresco. Tenemos más o menos un promedio de 100 donantes diarios, Hemos recibido también los kits para hacer las evaluaciones. Ustedes saben que después que se extrae la sangre hay que hacerle una serie de exámenes para ver si está en buenas condiciones para ser embolsada.
5: Reyes Reyes aseguró que las jornadas de captación se mantienen activas en las principales instituciones asistenciales de la entidad, donde un equipo multidisciplinario trabaja ininterrumpidamente para procesar, clasificar y almacenar de forma adecuada los hemoderivados. El gobernador Luis Reyes Reyes recordó a la colectividad que desee colaborar con esta noble causa que las donaciones se están recibiendo exclusivamente en horas de la mañana, horario fundamental para que el personal especializado cuente con el tiempo necesario para analizar cada muestra y constatar de manera rigurosa que la sangre se encuentre en óptimas condiciones para su uso inmediato en los centros de salud. Desde Barquisimeto, estado Lara, reportó Jennifer Peña para el Sistema Radio Nacional de Venezuela.
15: El gobernador del estado de La Guaira, José Alejandro Terán, destacó que la operación rescate continúa. Ante el saludo de solidaridad expresado por el alcalde del municipio Libertador, Óscar Orsini, que se encuentra con un equipo brindando apoyo a las familias afectadas por el terremoto ocurrido el 24 de junio. Escuchemos sus palabras.
16: Bueno, muy agradecido con todas las fuerzas de rescate, de los bomberos, Protección Civil, la Policía Municipal del Municipio Libertador, del Estado Carabobo, a su alcalde, a todo ese pueblo noble que nos han hecho llegar pues toda su solidaridad, sus palabras de aliento en este momento tan difícil a todo el pueblo de La Guaira, pero también el apoyo con ayuda humana para todas esas familias que lo perdieron todo. Y aquí, bueno, hemos estado pues recibiendo el amor, la solidaridad de todos ustedes. Que Dios los bendiga y sigamos en Operación Rescate. Sigamos buscando allí, porque no nos vamos a dar por vencido hasta dar todo lo nuestro para poder rescatar hasta el último que podamos. Gracias, Carlos.
15: El compromiso de solidaridad del pueblo libertadorense es continuar trabajando en las labores de rescate con el amor que lo caracteriza. Desde el estado Carabobo, reportó Juan Carlos Amorós para el Sistema Radio Nacional de Venezuela.
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2: Es un trabajo que no se puede catalogar sino de heroico, de una valentía, una paciencia, un tesón. Muchas veces son hasta 2 días de búsqueda y 2 días de ir consiguiendo el espacio para conseguir vivo a alguna persona entre los escombros. Ese análisis nos va a permitir compartir con ustedes algunos datos solamente del estado de La Guaira, porque es la zona donde hubo el mayor nivel de desastre, con 2 zonas geográficas claramente establecidas como zona donde ocurrió el mayor daño. Uno de ellos es Caraballeda, el sector Caraballeda, que aun cuando tiene algunas edificaciones que corresponden a edificios de vivienda, donde vive gente, la gran mayoría de los edificios desplomados en el caso de Caraballeda corresponden a unidades vacacionales, personas que tienen sus apartamentos allí para estar en días de asueto o en días de vacación. Ya se ha logrado en el caso de La Guaira recuperar de manera importante la interconexión para que las personas puedan comunicarse con sus seres queridos que están en este momento en campamento o en las zonas de rescate. Movistar se ha recuperado el 26,86% de la capacidad de comunicación, Digitel el 64,15%, Movilnet el 24% y CanTV el 70% de recuperación. A nuestros hermanos de las brigadas internacionales que todavía están en el campo, en el proceso de búsqueda de personas para salvarles la vida, tenemos 51 delegaciones internacionales, 3.660 rescatistas extranjeros internacionales, 148 unidades caninas, 49 vehículos de apoyo y 707.000 toneladas de ayuda humanitaria de las brigadas internacionales. Total de efectivos venezolanos y venezolanas en este momento destacados en las zonas de desastre, especialmente en La Guaira, 26.121.
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4: Sí, buenas tardes. Cuando son exactamente las 12:59 de la tarde, nosotros continuamos en esta programación especial Venezuela Toda Unida por Radio Nacional de Venezuela. La señal que recorre la patria. Un saludo muy especial a la presidenta de Radio Nacional de Venezuela, la periodista Isbemar Jiménez. En el streaming nos está acompañando el compañero Brian Díaz y en los controles Wender Padilla y Alexander Brazón. Nosotros continuamos en esta programación dándole cobertura a todo lo que ha sido este acontecimiento de los 2 terremotos que ocurrieron el pasado 24 de junio. Es importante resaltar que el gobierno encargado de la presidenta Delcy Rodríguez anunció el sistema de semáforo para definir la habitabilidad de la vivienda con los colores verde, amarillo y rojo. A través de esta inspección que van a estar realizando una serie de personas encargadas, se designará una etiqueta de color. El color verde estará informando que es una estructura segura. El color amarillo es un daño moderado, es una estructura afectada. Y el color rojo es un daño grave o colapsado. Esta estructura quedará totalmente inhabilitada, es un peligro inminente de derrumbe y pérdida total de integridad. La etiqueta va a ser colocada en un sitio en el área de ingreso principal de cada edificación. Asimismo, es importante resaltar que la presidenta de México, Claudia Sheinbaum, anunció que hoy, 1 de julio, se estará enviando al país 7 plantas eléctricas en un avión. Y desde la Secretaría Marina prepara un buque para transportar todos los insumos recolectados.

0: México, que van a ser enviados desde el país hacia el territorio venezolano. Es importante resaltar también que hoy en horas de la madrugada la presidenta encargada Delcy Rodríguez estuvo realizando una inspección en los sectores de la ciudad vacacional Los Caracas, ubicada en el estado de La Guaira. La jornada forma parte de este despliegue de evaluación y respuesta que mantiene el gobierno nacional, con el objetivo de brindar atención oportuna a las comunidades y garantizar la seguridad de la población. De igual manera, la mandataria encargada también inspeccionó los avances del campamento transitorio en El Ávila, ubicado en la parroquia San Bernardino de Caracas. Estas instalaciones tienen el objetivo de garantizar una atención integral y un resguardo seguro a las familias afectadas por el sismo ocurrido el pasado 24 de junio. Muy bien lo decía la presidenta encargada, Delcy Rodríguez, hoy nuestra prioridad es una sola: proteger la vida de quienes sobrevivieron, de las familias que hoy se encuentran en campamentos transitorios y de quienes necesitan un lugar seguro. El gobierno venezolano se encuentra desplegado en todos los niveles para brindar protección, atención y la certeza de que juntos vamos a salir adelante. Es muy importante resaltar toda la ayuda que se ha recibido por parte de gobiernos internacionales y de los funcionarios de los diferentes cuerpos policiales que también se encuentran ayudando y apoyando en esta gran jornada que se viene realizando para salvaguardar y rescatar la cantidad de personas que más necesitamos con vida y bueno, poder darle esa respuesta una vez más al pueblo venezolano. Y más que nunca todos nos conseguimos unidos, trabajando, y hemos demostrado que somos un país resiliente y unido, que con amor, con fe, vamos a salir adelante de este gran sismo que tocó. No ha sido un año fácil, pero bueno, el pueblo venezolano continúa a la vanguardia, continúa trabajando, continúa desplegado para dar la mayor respuesta a quienes hoy nos necesitan. Es importante que todos los que podamos nos acerquemos a los centros de acopio que tenemos cercanos a nuestra vivienda y podamos dar ese granito de arena, podamos aportar desde nuestras posibilidades para ayudar a nuestros compañeros, a nuestros hermanos que hoy tanto lo necesitan. Aprovecho también este espacio para agradecer a la gobernadora del estado de Nueva Esparta, Marisabel Velázquez, al diputado del Partido Socialista Unido de Venezuela, Junior Gómez, por todo el apoyo, al igual que todos los estados están prestando, de solidaridad, de humanidad a todas las personas. Y bueno, recientemente en Nueva Esparta se iba a estar llevando el Campeonato Nacional de Gimnasia Rítmica y bueno, muchas mamás con muchas atletas nos quedamos en el estado de Nueva Esparta y no teníamos cómo regresarnos a la ciudad de Caracas. Y bueno, a través de la gobernación y del diputado Junior se hizo ese enlace para que nos pudiera retornar tanto a las representantes como a las atletas del Club de Gimnasia Rítmica de la UCB que nos encontrábamos en la ciudad de Nueva Esparta para el momento que se presentó el terremoto. Y bueno, gracias a Dios hoy nos encontramos aquí. También le envío un mensaje de solidaridad a todas esas personas que han perdido a familiares. Desde nuestro corazón a todos los niños que lamentablemente fallecieron a través de este doble terremoto, a nuestras gimnastas del Club UCB, del Club GEMA, a las entrenadoras que fueron víctimas de este sismo, También enviamos nuestras palabras de condolencia, de solidaridad a todas las familias, al igual que a todas las familias venezolanas que de una u otra manera han perdido a un familiar, a un amigo, a alguien cercano, porque bueno, es una situación que nos ha afectado a todos de una manera irremediable. Podemos leer aquí a través de las redes sociales que la presidenta encargada Delcy Rodríguez acaba de enviar un mensaje, como ella misma lo dice: en estos momentos de tristeza abrazamos a quienes sufren esta tragedia y reafirmamos nuestro compromiso de acompañarlos y protegerlos. Venezuela tiene el alma rasgada por las pérdidas humanas causadas por los devastadores terremotos. Hoy acompañamos en el dolor a las familias que han perdido a sus seres queridos y elevamos nuestras oraciones por los heridos, las personas desaparecidas y las comunidades afectadas. En homenaje a la memoria de las víctimas, he decidido decretar duelo nacional por 7 días a partir de hoy a las 6 p.m. En estos momentos de profunda tristeza, abrazamos a quienes sufren esta tragedia y reafirmamos nuestro compromiso de acompañarlos y protegerlos. Presidenta encargada de la República Bolivariana de Venezuela, Delcy Rodríguez. Entonces, bueno, en este momento hacemos un pase con nuestro compañero Fabián Velázquez desde Yaracuy. Adelante, Fabián.
1: Gracias por el contacto a esta hora desde el estado Yaracuy. Desde la comunidad de Agua Negra en la parroquia El Guayabo del municipio Veroes, el gobernador de la entidad, Leonardo Intossi, informó acerca de la inspección a 965 casas de 21 sectores de la localidad tras los eventos sísmicos del pasado miércoles 24 de junio.
2: Quiero expresarle al pueblo de Veroes que nosotros no descansaremos hasta que no logremos resolver la mayoría de las dificultades que podamos durante todo este tiempo. Agradecer a Dios de haber sido el epicentro de un evento. Nosotros aquí en Veroes estemos vivos absolutamente todos. Nosotros vamos a ir progresivamente revisando las afectaciones que tenemos y resolviendo la mayor cantidad de cosas. Esto que ustedes ven, esa atención a los niños, que bueno, que ellos puedan tener un rato de tranquilidad, de alegría, esa atención que estamos haciendo a los adultos mayores, con sus medicamentos, haciéndoles su chequeo médico, y un trabajo que va mucho más allá, que tiene que ver con la afectación material. Tenemos en este momento un balance de más de 1.000 casas revisadas. Nos llevará tiempo reparar algunos daños, pero de aquí no nos vamos hasta que no lo hagamos. Así que, Veroe, sientan la seguridad, nosotros no nos vamos a despegar de este pueblo, y nosotros vamos a estar haciendo la atención que sea necesaria en este pueblo. Cierra la confianza en un equipo. Aquí vamos a estar trabajando, resolviendo vivienda a los niños, a los adultos mayores, atendiendo a esta población para que esta población se sienta tranquila, atendida y abrazada en todo momento.
1: Habitantes de la parroquia El Guayabo, como Erika González, María García y Yuli Márquez, respectivamente, ofrecieron su opinión tras esta jornada de acompañamiento social e inspección de infraestructura desplegada en el territorio.
3: Me parece bien que inspeccionen, por si la condición de la vivienda no es apta, la persona se salga, pues, porque a veces decimos, sí, sí podemos entrar en casa, pero en realidad no se puede estar. Está bien que anden de casa en casa sin, que está más mala que esta, no, inspeccionarlas todas, me parece muy bien.
4: Me gusta así como están haciendo el trabajo, que Dios lo bendiga, que Dios le dé fortaleza y que el Señor le dé inteligencia para trabajar, seguir adelante con esto que está pasando.
5: Complacido de que hayan venido a revisar las casas que quedaron de verdad con el temblor un poco afectadas y dándole las gracias por todo lo que están haciendo por nosotros.
1: En el área social fueron brindadas hasta la fecha más de 2.400 atenciones en materia de consultas de salud, entrega de medicamentos, vacunación, alimentación y acompañamiento psicológico para los habitantes de esta populosa parroquia del municipio Veroes. Les reportó desde el estado Yaracuy, Fabián Velázquez, para el Sistema Radio Nacional de Venezuela.
0: Gracias al compañero Fabián Velázquez por esta información tan importante que se viene realizando desde Yaracuy. Una vez más, Radio Nacional de Venezuela se encuentra desplegado en todo el territorio nacional, informando y llevando el minuto a minuto de lo que ha sido este acontecimiento tan lamentable, estos hechos que han ocurrido no solo en La Guaira, sino también en Caracas y en otros estados. Es importante resaltar que el día de hoy arribó a la rampa 4 del Aeropuerto Internacional de Maiquetía Simón Bolívar en el estado de La Guaira un equipo multidisciplinario de asistencia humanitaria y rescatistas provenientes de México con el objetivo de seguir cooperando en las labores de búsqueda y salvamento tras los sismos del pasado 24 de junio. De igual manera, en su cuenta de Instagram, el fiscal general Larry DeBoe compartió las 5 líneas de acción priorizadas por el Ministerio Público para la atención de manera de la emergencia causada por los eventos anteriormente mencionados. Pero ahorita, en este momento, tenemos al doctor psiquiatra Pedro Téllez en contacto vía telefónica con toda la audiencia de Radio Nacional de Venezuela. Adelante, doctor.
6: Ah, buenas tardes, ¿cómo están ustedes? Yo soy Pedro Téllez, soy director del Hospital Psiquiátrico de Bárbula y coordinador regional de salud mental de Carabobo, dígame.
0: ¿Cómo está, doctor? Es importante que nos comente cómo ha sido la atención que ustedes le han brindado a todas esas personas que han llegado al centro de atención a través de este doble sismo que ocurrió el pasado 24 de junio.
6: Mira, la experiencia que nosotros tenemos en el estado es en municipio Juan José Mora, en Morón. Ayer, casualmente ayer hospitalizamos en nuestra institución una paciente con que tenía antecedentes, bueno, se le cayó la casa y eso fue como el detonante para reactivar una psicosis. Pero hemos dado también la mayoría de los casos que son más bien trastornos de ansiedad, trastornos de pánico que se han disparado con la situación. En Carabobo la magnitud no es igual que en La Guaira, por supuesto, pero sí es una zona de ataque. Y en nuestro hospital también es área de influencia de Aragua y Falcón, que también han tenido casos relacionados a este suceso.
0: Doctor, ¿qué
6: vienen niños, han venido niños huérfanos, ¿verdad?, que se van a ubicar en una institución del estado de Carabobo y con ellos también se está articulando el apoyo.
0: Doctor, ¿y cómo ha sido este contacto con los niños? Ya que usted menciona que ustedes tienen niños que han sido afectados con este doble sismo, ¿cómo ha sido este contacto directo con los niños? ¿Qué tipo de terapia le están
6: Mira,
0: ofreciendo a ellos?
6: Los niños no, el contacto no ha sido con nosotros, ¿verdad? Es más bien los funcionarios de IDENA y ellos tienen su equipo de psicólogos que han tenido relación con ellos, ¿oíste? Pero directamente nosotros hemos tenido más apoyo a los que han ido al hospital, a los CESAMI, que son los centros de salud mental comunitario, y los que se han atendido en la jornada, sobre todo en el área del Eje de la Costa, que es Puerto Cabello y Morón.
0: Ciertamente,
6: han llegado personas con depresiones reactivas por pérdida de familiares y también crisis de angustia relacionados a esto. Es importante, fíjate, no solo la atención donde se dan los cuidados psicológicos generales, sino ya en este medio de comunicación, orientar, no retransmitir las imágenes que ya las conocemos de las caídas de los edificios, porque eso más bien reactiva la situación de ansiedad de la comunidad y tratar de que los mensajes más bien sean asertivos, los mensajes a la comunidad sin carga emocional. Porque todas esas cosas, esos mensajes ahora repetitivos pueden contribuir a episodios de estrés postraumático que se pueden aparecer como un mes después de la tragedia.
0: ¿Qué mensaje le ofrecería usted a todas las personas que nos escuchan que posiblemente tuvieron alguna pérdida, un familiar, un amigo y bueno, vivieron el terremoto y los pudieran también suministrar a sus hijos que son menores de edad, que hoy en día no consumen bien el sueño, que se despiertan por lo que usted dice, por todos los trastornos, todo lo que
6: Mira,
0: queda?
6: El principal mensaje sería que no están solos, hay instituciones del Estado que se están ocupando. Hay una sociedad organizada ahorita. Mira, cuando nosotros visitamos casa nos recibían líderes comunitarios de los consejos comunales de la zona, ¿verdad? Hay toda una sociedad organizada que hace que el damnificado no esté solo. Esa persona que está en un duelo no está solo, ¿entiendes? Hay los médicos, hay los hospitales, hay los centros de salud, hay la comunidad organizada que mira, he visto mucha solidaridad. A diferencia de la tragedia, por lo menos en Vargas, que de verdad esa tragedia terrible empezando, fue en el año 99, ¿verdad? Ajá, no había comunidad organizada en el país, ahorita sí la hay. Entonces, esa es una diferencia prácticamente cualitativa. Entonces, ese damnificado que no está solo. Esa persona que está ahora sin techo, bueno, va a ser reubicada, hay gente que le está dando apoyo, o sea, no va a quedar nadie a la intemperie. Eso es importante, que la gente sepa eso.
0: Claro, hay personas que no son damnificadas, pero que vivieron el terremoto y bueno, eso les generó ataques de ansiedad, o perdieron algún familiar o algún amigo muy cercano, y eso le ha generado ataques de ansiedad o ataques de no poder conciliar bien el sueño.
6: Claro, bueno, y es que yo he visto muchas personas que están frente a la casa que cayó y tienen ahí una campaña, unos toldos, algo provisional, bueno, ¿quién va a dormir bien ahí, verdad? Pero lo sobre todo que no están solos, ¿entiendes? Esas personas que están a lo mejor pernoctando en una carpa, son un grupo, hay un colectivo, están siendo custodiados, ¿verdad? Sobre todo eso, que hay dos posibilidades frente a una tragedia natural, que esa tragedia se convierta en una tragedia social, que fue más o menos lo que sucedió en Haití, o que esa tragedia natural venga después con una respuesta social, solidaria, de amistad, de tender la mano y del Estado también que sepa acoger, proteger. Acuérdate que este es un Estado bolivariano y el Estado está para ayudar a los otros. Y bueno, estos son momentos que sucede, que nos pone la vida, pues, y ahí el venezolano tiene mucha resiliencia, ¿verdad? Que es capacidad de crecer frente a las dificultades.
0: Su mensaje es que bueno, que todas las personas asistan a esos espacios seguros, claves para el apoyo emocional, tanto niños como adultos, tras el sismo.
6: Sí, mira, tras el sismo están las instituciones y la sociedad para ayudar. Las instituciones y la sociedad, entonces más bien hay como una red colectiva social que ayuda. Y desde el punto de vista psicológico y psiquiátrico, es detectar y prevenir los casos de estrés postraumático, que son episodios de ansiedad, de flashback, de angustia, que aparecen aproximadamente un mes después del evento. Entonces, bueno, tenemos que estar alerta para la atención temprana de esos sucesos.
0: Ese mensaje a los padres para que filtren o limiten el acceso a las redes sociales a los niños, a las noticias, porque ciertamente sí. Se están manejando mucha noticia a través de las redes sociales y como ellos ahorita tienen tanto acceso.
6: Sí, fíjate, esas cicatrices que uno ve en las paredes, esas grietas, también pueden ocurrir en el aparato psíquico, ¿verdad? Y esas hay que también rellenarlas, removerlas, cuidarlas, ¿no? Porque así como se puede desplomar una vivienda, se puede desplomar el yo de una persona, ¿verdad? Entonces, por eso, insisto en que la gente sepa que no está solo. Hay un colectivo, una colectividad que va a hacer el acompañamiento de los que hayan tenido la mala suerte de perder las casas. Las casas se vuelven a construir otras casas. Y los que perdieron la vida de familiares, ¿verdad? Bueno, eso es un duelo que se irá elaborando poco a poco. Menos de casi 2.000 personas que fallecieron, bueno, tienen sus familiares, sus deudos, ¿verdad? Eso va a tener su impacto y bueno, y ese duelo debe ser procesado también de forma satisfactoria.
0: Muchísimas gracias. El doctor Pedro Téllez, psiquiatra, nos acompaña y bueno, nos da estas palabras el día de hoy. Para, como muy bien usted lo dice, Venezuela no está sola, Venezuela está unida, hay un equipo multidisciplinario, hay un equipo grandísimo de personas, de gobierno, de ayuda nacional e internacional, que el día de hoy está ofreciendo todo el apoyo que necesitan estas personas realmente que sufrieron el sismo y que tuvieron alguna pérdida. Un mensaje antes de despedirlo, doctor.
6: Bueno, eso, es un pedir fuerza, pedir ánimo, que tengamos ánimo.
0: Muchísimas gracias, doctor, por sus palabras y bueno, por acompañarnos a través de los micrófonos de Radio Nacional de Venezuela y llevar este bonito mensaje a todas las personas que nos escuchan.
6: Gracias.
0: Bueno, así es, escuchábamos al doctor Pedro Téllez y como él mismo lo decía, Venezuela no está sola, Venezuela está unida, todos estamos trabajando en conjunto desde nuestros espacios, nosotros a través de acá, de los micrófonos, de la comunicación, donde estamos llevando la información necesaria, donde les estamos suministrando todo lo que ha sido día tras día, después del 24 de junio, lo que ha sido este sismo, nuestros corresponsales a nivel nacional, todo el apoyo que se está brindando en los centros de acopio, la ayuda nacional e internacional que ha llegado. Y bueno, desde el día uno, la presidenta encargada, Delcy Rodríguez, ha estado al frente, ha estado en todo, monitoreando todo lo que ha sido esta lamentable tragedia. Y bueno, con la ayuda de todo, inspeccionando los sectores que más se vieron vulnerables o los sectores que más estuvieron, vamos a decir, pérdidas, o que tuvieron infraestructuras donde se cayeron por completo, como fue en el estado de La Guaira, aquí en Caracas también en los Palos Grandes, en el estado Falcón también hubo algunas infraestructuras que también sufrieron. Ella ha destinado todo un protocolo, toda una organización, todo un equipo que se encuentra de la mano llevando lo que ha sido, inspeccionando y dando ese apoyo que tanto se necesita a los niños. De verdad que ha sido, el INEA ha prestado un apoyo incansable a todos estos niños, han estado muy presentes las autoridades. Es importante que, por favor, quienes vayan a bajar al estado de La Guaira, a través de la Carlota, a través del Poliedro, hagan el respectivo chequeo para poder bajar en horas de la mañana también. Hoy el ingeniero Francisco Garcés destacaba que los venezolanos reciben atención tanto en el ámbito social como en el de infraestructura, con el objetivo de seguir garantizando una respuesta integral a las necesidades de la población afectada. El equipo de rescatistas, médicos, voluntarios y funcionarios de protección civil continúan las labores de ayuda humanitaria y rescate en los estados afectados tras el sismo del 24 de junio, con el objetivo de salvaguardar al pueblo venezolano, con entrega, compromiso y un profundo sentido de solidaridad. Estos hombres y mujeres permanecen desplegados para brindar apoyo a las familias afectadas y atender cada emergencia que se presenta. La solidaridad y la resiliencia definen a los venezolanos y una vez más lo estamos demostrando en estos momentos tan duros. Estos valores se evidencian en cada uno de los voluntarios del país, quienes se activan para apoyar a las familias afectadas por el sismo, quienes donan su granito de arena en cada centro de acopio, a las cocineras, a los transportistas, a los emprendedores, a los ciudadanos de a pie, a todo un pueblo unido que trabaja con el corazón para levantar a los hermanos. Porque Venezuela es así, es donde está la unión, está la fuerza, y nosotros somos un país resiliente, que bueno, que no, ya el 3 de enero sufrimos lo que sufrimos, hoy en día estamos sufriendo el doble sismo, y Venezuela sigue unida, Venezuela sigue resiliente, seguimos demostrando de que estamos hechos, de que somos un país hermano, de que por qué somos el mejor país del mundo, porque en cada adversidad el pueblo venezolano se levanta y apoya a su hermano, porque bueno, cada niño, para las madres, para las que somos madres, cada niño es nuestro hijo, cada persona es nuestro hermano, lo vemos como un familiar, y cada amigo que lamentablemente perdimos, hoy lo sentimos como si es un familiar directo, como si es nuestro hermano, como si es ese hijo, ese sobrino, y de verdad tenemos mucha fe en Dios de que esas personas sigan respirando bajo los escombros y nuestros rescatistas, los rescatistas internacionales, sigan salvando vidas, sigan sacando personas y niños con vidas, porque de verdad la fe es la última que se pierde. Somos un país que tenemos mucha fe en Dios, en nuestro doctor José Gregorio Hernández. Bueno, de inmediato nos vamos con nuestro compañero Luis Ortega, quien se encuentra desde La Guaira. Adelante, compañero.
7: El embajador de Turquía en Venezuela, Aydan Karamanglu, informó al despliegue de 70 rescatistas en el estado de La Guaira durante la entrega de insumos en el principal centro logístico de la región.
8: Nosotros como hermanos tenemos que reciprocarlo y estamos aquí con un contingente de 75 personas que vienen de diversas instituciones. Son equipos de búsqueda y rescate, integrantes de la fuerza, de las Fuerzas Armadas Turcas, de la Administración de Gestión de Desastres y Situación de Emergencia, la Media Luna Roja Turca, el equipo nacional de salud de desastres, que están aquí también para apoyar.
7: El viceministro para Europa y América del Norte, Oliver Blanco, destacó el apoyo internacional a Venezuela tras el doble terremoto del 24 de junio.
9: Turquía y es parte del despliegue que suma más de 30 países junto a las autoridades venezolanas para salvar vidas en momentos determinantes. Hay diferentes operativos a estas horas para seguir rescatando sobrevivientes, pero también la organización de todos los puntos donde viviendas, que Venezuela no está sola, son más de 30 países apoyándonos en estas horas difíciles para la población venezolana, especialmente aquí en La Guaira.
7: Por su parte, el gobernador José Alejandro Terán informó la recuperación de los servicios públicos en La Guaira.
10: Ya más del 90% de la energía eléctrica en todo el estado, el agua también se viene recuperando, el gas doméstico por bombona, no por tubería, el transporte público, los comercios progresivamente también en las zonas, sobre todo las que no fueron terriblemente afectadas, que fueron Catialamar, Caraballé y Macuto, han venido también brindando servicios a la gente. Este pueblo con un nivel de conciencia muy grande, organizado, y bueno, y todas las víctimas que han perdido pues su vivienda y que no han encontrado también refugio solidario, el Estado venezolano ha dispuesto de los campamentos temporales, así como los campamentos itinerantes, donde se les está brindando pues toda la ayuda mientras se realiza toda la caracterización.
7: Para el Sistema Radio Nacional de Venezuela, reportó desde el Estado La Guaira, Luis Ortega.
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15: Es la 1:32.
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16: Hemos hecho un análisis acerca del trabajo incesante, denodado, heroico, verdaderos héroes, venezolanas y venezolanos, verdaderas heroínas venezolanas y venezolanos y de las brigadas internacionales en el proceso de rescate de personas vivas y también de personas fallecidas en los edificios que se desplomaron o que recibieron un gravísimo daño en el terremoto, en los dos terremotos del 24 de junio. Como un dato interesante que no necesariamente predice que ya

0: se haya disipado la amenaza, pero es un dato importante. El día 28 tuvimos 86 réplicas y el día 29, 30 réplicas. ¿Qué quiere decir? Que hasta ahora han venido disminuyendo las frecuencias de las réplicas y también han disminuido la magnitud que cada una de esas réplicas tiene. Eso no necesariamente quiere decir que se ha disipado por completo cualquier riesgo de aparición de un evento peligroso, pero es la realidad. La realidad es que han disminuido el número de réplicas y también es verdad que ha disminuido la magnitud en promedio de cada una de esas réplicas. En el momento en que desaparezca por completo la amenaza, por supuesto, nosotros se los haremos saber a todas ustedes y a todos ustedes.
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5: Y nosotros continuamos en esta transmisión especial Venezuela Todo Unida a través de la señal de Radio Nacional de Venezuela. Es importante destacar que el bombero informó que Carabobo y otros organismos se logró rescatar a una ciudadana de 56 años y a un menor de 12 años en el estado La Guaira. De igual manera, por favor, las personas, le vamos a decir unas señales a las que deben de estar atentos. Deben mantener silencio. Por favor, traten de no estar con las cornetas, con los vehículos encendidos en los lugares donde se están realizando los trabajos para el rescate de las personas, porque si alguien emite algún sonido, bueno, lamentablemente, o por las cornetas, o por el escándalo, o por los motores de los vehículos o de las motos, pues no se logra escuchar a la persona que emite algún tipo de auxilio. Es importante volver a destacar que en homenaje a las víctimas de los terremotos del pasado 24 de junio, la presidenta encargada de la República, Delcy Rodríguez, decretó 7 días de duelo nacional, medida que entra en vigencia a partir de hoy a las 6 de la tarde. A través de una publicación compartida en sus redes sociales, la mandataria expresó sus condolencias a las familias que perdieron a sus seres queridos a causa de los movimientos telúricos. Asimismo, subrayó la unificación de las oraciones por las personas desaparecidas y comunidades en cognición de vulnerabilidad. En este sentido, Rodríguez se dirigió a la ciudadanía al mencionar que en estos momentos de profunda tristeza abrazamos a quienes sufren esta tragedia y reafirma el compromiso de acompañarlos y protegerlos. Cuando son las 1:35 de la tarde, nosotros continuamos en esta programación especial Venezuela Toda Unida. A través de nosotros vamos a hacer, el día de ayer, el presidente de la Asamblea Nacional, Jorge Rodríguez, emitía un balance de los 2 terremotos que se realizaron de magnitud 7.2 y 7.5 el pasado 24 de junio. En el balance que realizaba el día de ayer, él decía que 1.943 personas lamentablemente fallecieron, 10.571 se encuentran heridas, 15.866 personas damnificadas y 28.380 personas afectadas recibiendo atención en hospitales o campamentos provisorios. De acuerdo con el parlamentario, 6.461 personas han sido rescatadas y se han atendido 80.870 familias. De igual manera, informó que se han distribuido 3.191.692 litros de agua y se ha restablecido casi

0: por completo el servicio eléctrico en el estado La Guaira, señalando que 15.467 personas se han registrado como voluntarios y un total de 26.221 efectivos venezolanos están desplegados para atender la emergencia. En este sentido, también informó la habilitación de 14 refugios en el estado La Guaira y 55 refugios distribuidos entre Caracas, Mirandas y otros estados afectados. En cuanto al apoyo internacional, indicó que cuentan con 3.660 rescatistas extranjeros, 21 delegaciones, 148 perros, 49 vehículos de apoyo y 700 toneladas de ayuda humanitaria. El presidente del Parlamento también ratificó que no se escatiman esfuerzos para brindar la mejor atención a las personas que hoy tanto lo necesitan, no solo del estado de La Guaira, sino como él mismo lo mencionaba, en Caracas, en Miranda y en otros estados que han sido afectados con estos movimientos telúricos. Nosotros continuamos aquí llevándole toda la... Vamos de inmediato con Jennifer Peña, corresponsal del estado Lara.
1: El estado Lara se mantiene con mística y amor en las labores de apoyo luego de los terremotos que azotaron el país, siendo un punto estratégico de acopio y procesamiento de insumos médicos. Las autoridades y el personal de salud de la región larense se encuentran desplegadas en la preparación y el resguardo de concentrados de sangre y sus derivados, destinados a brindar atención médica de emergencia a las personas afectadas por los recientes movimientos telúricos. Esta importante movilización humanitaria cuenta con el respaldo directo del Ejecutivo Regional para garantizar que cada unidad cumpla con los protocolos de bioseguridad y transporte especializado hacia las zonas de desastre. Así lo informó el gobernador del estado Lara, comandante Luis Reyes Reyes.
2: Nosotros hemos asumido con responsabilidad eso. Hemos tenido la dicha de tener varios donantes o bastantes donantes que han venido a ofrecerse. Ahí está el espíritu de solidaridad, sobre todo cuando se requiere una cosa tan importante como es salvar o mejorar la calidad de vida de algún paciente que esté en uno de los hospitales que está funcionando en el área metropolitana de Caracas, sobre todo en Caracas, el Luciani, el hospital de Llanito y todos esos hospitales que están en este momento, el Vargas, todos los hospitales que están recibiendo más de los 3.000 heridos que hubo en la catástrofe del terremoto del 24 de junio. Y aquí ya tenemos preparadas 200 unidades de bolsa de sangre para ser remitida al hospital que se requiera, 500 unidades de concentrado plaquetario y 1.000 unidades de plasma fresco. Tenemos más o menos un promedio de 100 donantes diarios, Hemos recibido también los kits para hacer las evaluaciones. Ustedes saben que después que se extrae la sangre hay que hacerle una serie de exámenes para ver si está en buenas condiciones para ser embolsada.
1: Reyes Reyes aseguró que las jornadas de captación se mantienen activas en las principales instituciones asistenciales de la entidad, donde un equipo multidisciplinario trabaja ininterrumpidamente para procesar, clasificar y almacenar de forma adecuada los hemoderivados. El gobernador Luis Reyes Reyes recordó a la colectividad que desee colaborar con esta noble causa que las donaciones se están recibiendo exclusivamente en horas de la mañana, horario fundamental para que el personal especializado cuente con el tiempo necesario para analizar cada muestra y constatar de manera rigurosa que la sangre se encuentre en óptimas condiciones para su uso inmediato en los centros de salud. Desde Barquisimeto, estado Lara, reportó Jennifer Peña para el Sistema Radio Nacional de Venezuela.
0: Así es, escuchamos a la compañera Jennifer Peña desde el estado Lara, con el gobernador Luis Reyes Reyes por todo este apoyo a través de donaciones de sangre que se vienen realizando. Pero de igual manera, el estado Zulia también sumió a principios de esta semana más de 200 donantes de sangre, durante la jornada Una Gota de Humanidad, activada en el Instituto Hematológico de Occidente, doctor Alfonso Núñez Montiel. Esta actividad solidaria se ejecutó con el firme objetivo de abastecer los requerimientos médicos de las poblaciones de La Guaira, Distrito Capital y otras regiones del país que resultaron afectadas por los recientes terremotos. El director del Banco de Sangre, el doctor Jesús Quintero, reportó que el proceso se desarrolló de forma rápida y fluida desde tempranas horas de la mañana. Entonces, bueno, agradecemos todo el apoyo que se ha venido prestando desde los estados a través de la donación de insumos médicos, de ropa, de alimentos, de sangre, que son tan importantes y tan vitales para todas las personas que han sufrido este doble sismo y tanto lo necesitan en los hospitales, en los campamentos, en las clínicas que están apoyando a recibir a todas esas personas heridas que nuestros rescatistas logran salvar con vida. Es importante también resaltar que el presidente de la Asamblea Nacional, Jorge Rodríguez, a través de su canal de Telegram, señaló el despliegue reciente que están realizando en los campamentos transitorios del estado de La Guaira, donde han escuchado y han atendido a las familias afectadas por los sismos registrados el pasado miércoles en el país, y destacó que la mandataria encargada activó el Estado Mayor para los campamentos transitorios y viviendas con el objetivo de garantizar la estabilidad de la población afectada por los movimientos telúricos. Este órgano asegurará el soporte logístico, alimentario y de salud en los albergues provisionales. Además, en estos espacios se prioriza la contención emocional de los sectores más vulnerables. En paralelo a la asistencia humanitaria en los campamentos transitorios, se avanza en el desarrollo de proyectos de infraestructura acelerada para poder reubicar definitivamente a las personas afectadas. Bueno, todo el apoyo por parte del gobierno nacional, por parte de las delegaciones internacionales, por parte de todos los venezolanos que granito a granito va sumando para apoyar, para ayudar a todas estas personas que tanto nos necesitan. Desde Mercosur también ratifican la solidaridad con Venezuela y respaldan las labores de ayuda humanitaria. A través de las redes sociales, el ministro Iván Gil hizo un reconocimiento formal a los países miembros del Mercosur tras emitir una declaración conjunta de profunda solidaridad con Venezuela ante los efectos recientes y los eventos sísmicos. Valoró el respaldo del bloque regional en el proceso de atención a las comunidades afectadas y agradeció en nombre de la presidenta encargada, Delcy Rodríguez, toda la solidaridad que los países internacionales han mostrado con Venezuela, apreciando el compromiso de ofrecer asistencia y apoyo al país en este momento de tragedia. En su declaración, los presidentes de los Estados miembros y asociados de Mercosur transmitieron sus más sinceras condolencias a los familiares de las víctimas del movimiento telúrico y respaldaron las labores de rescate y asistencia que ejecutan de manera ininterrumpida los cuerpos de prevención del Estado venezolano y otros países. Además, subrayaron la importancia de mantener una respuesta unida y solidaria ante esta situación de emergencia en la región y se comprometieron a realizar un seguimiento cercano a la evolución de la situación humanitaria en el país y coordinar apoyos logísticos necesarios. Entonces, bueno, ha sido no solamente una Venezuela unida, sino todos los países están unidos en esta gran situación que se presentó en Venezuela, lamentablemente, el pasado 24 de junio, donde muchas familias están afectadas, se ven afectadas, donde todavía no se tiene un registro total de cuántas son las familias que, bueno, que lamentablemente fallecieron, que se encuentran o seguirán encontrando con vidas, que continuarán en los campamentos. La presidenta encargada en días anteriores también decía que, bueno, que a través del Estado Mayor que convocaron van a tratar de reactivar las viviendas para dar respuesta lo más rápido posible a todas las personas que lamentablemente perdieron todo con estas situaciones, con estos movimientos telúricos, y que hoy en día pues cuentan con el apoyo de una Venezuela unida, de un país unido, de todos los países que están enviando ayuda a nuestra nación para esas personas que son hoy vulnerables y que tanto lo necesitan. Nosotros desde acá seguimos y continuaremos llevando toda la información necesaria, transmitiéndole nuestra solidaridad y haciendo un llamado a todas esas personas que nos escuchan, que se acerquen a los centros de acopio, que apoyen desde lo que ellos puedan, bien sea clasificar la ropa, los calzados, los alimentos, o a donar lo que esté a su alcance para poder ayudar a las personas que hoy tanto los necesitan, que hoy, bueno, en ese refugio ven una nueva esperanza, ven una nueva luz, porque, bueno, volvieron, renacieron, Dios les brindó una oportunidad más de vida. Y bueno, lo importante es salir adelante unidos, apoyarnos y ser empático con todas las personas que hoy nos necesitan. El apoyo es también para esos niños que aún no consiguen a sus papás, o para esos padres que siguen esperando que sus hijos sigan respirando bajo los escombros y los puedan sacar con vida. Y bueno, tener mucha fe, mucha oración, pedir mucho por todas esas personas que todavía se encuentran bajo los escombros, que están con vida, para que nuestros rescatistas los puedan poder sacar con vida y ellos puedan volver a abrazar a sus familiares y puedan reencontrarse. Nosotros estaremos aquí informándole, llevándole todo lo que se vaya aconteciendo, los balances que se vayan realizando. Es importante resaltar ese gran apoyo de los perros rescatistas, hasta los caninos son vitales en nuestro país. Su agudo olfato es una herramienta irreemplazable. Los perros pueden detectar partículas de olor humano y señales de vida incluso hasta 10 metros de profundidad. Esto permite a los grupos de rescate poder rescatar personas en lugares inaccesibles para maquinarias pesadas. Hay un caso de una señora que lograron salvar y cuyo testimonio circula en las redes sociales y es uno de los tantos que se conocerán tras los rescates de sobrevivientes en el país. De igual manera, el canciller cubano Bruno Rodríguez aseguró que su país está abierto al diálogo con Washington y a todo el apoyo que Venezuela también necesite. El gobierno de Caracas habilitó un campamento transitorio en la parroquia El Junquito como parte del despliegue de atención a las familias que resultaron afectadas por la emergencia sísmica. La medida busca ofrecer resguardo temporal y acompañamiento social y respuesta inmediata a quienes requieran asistencia mientras avanzan las evaluaciones de los daños de infraestructura y las soluciones habitacionales. La instalación de este espacio se enmarca en la estrategia de la Alcaldía de Caracas para llevar atención integral a las comunidades con mayores necesidades. Es importante también destacar que desde los espacios del Poliedro de Caracas es el único punto donde funciona La inscripción de voluntarios y rescatistas nacionales e internacionales que deseen sumarse a las labores de ayuda para las víctimas del doble sismo del territorio que impactó al país.

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8: Es la 1:55.
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9: Hemos hecho un análisis acerca del trabajo incesante, denodado, heroico. Verdaderos héroes, venezolanas y venezolanos, verdaderas heroínas venezolanas y venezolanos y de las brigadas internacionales en el proceso de rescate de personas vivas y también de personas fallecidas en los edificios que se desplomaron o que recibieron un gravísimo daño en el terremoto, en los dos terremotos del 24 de junio.
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10: Así es, nosotros continuamos en esta programación especial Venezuela Toda Unida por Radio Nacional de Venezuela y queremos informarle que en el Parque Ali Primera, ubicado en el municipio Libertador de Caracas, se estableció un punto de atención médico integral. En este centro de asistencia se encuentran activas las especialidades de psicología, psiquiatría, inmunización, rehabilitación y control especializado para mujeres embarazada. A todas esas personas que necesiten algún tipo de esta especialidad se puede dirigir al Parque Ali Primera, ubicado en el municipio Libertador, para realizarse el respectivo chequeo. Y bueno, cuando son las 1:56 de la tarde, nosotros, o mi persona, se despide de esta programación especial, pero nosotros continuaremos, vendrán otros compañeros a seguir suministrando esa información tan importante y tan vital para

0: paz, de hermandad y de cariño a todas las personas que perdieron de alguna u otra manera a un familiar, a alguien cercano o a alguien querido. Sigamos manteniendo la fe, sigamos unidos, que somos un pueblo resiliente, un pueblo bendecido. Bueno, con estas palabras me despido. Hasta una nueva oportunidad.
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7: Son las 2:01.
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8: Hay una orden que ha dado la presidenta del Cielo, Ina Rodríguez, y esa orden es que las personas reciban la mejor atención posible en los refugios, desde el punto de vista de soporte, de apoyo, de presencia de médicos, personal paramédico, de atender a nuestras niñas y a nuestros niños que se encuentren allí. Pero también la orden que ha dado es que sea lo más corto posible el tiempo en los campamentos provisorios. Que el mayor esfuerzo que estamos poniendo a partir de este momento, además de trasladar a las personas a los campamentos, es de manera definitiva resolver el problema. O de sustituir la vivienda a aquellas personas que tienen una pérdida completa de su vivienda, o de reparar las viviendas.
9: Presidenta, ha hecho el recorrido por tierra y ahora por aire de la zona.
10: Y seguimos trabajando. A esta hora tenemos activos 8 puntos donde hemos detectado que puede haber personas con vida. Los rescatistas nacionales e internacionales están activados, sistemas de salud, para salvar vidas lo más pronto posible. De igual manera, la comisión presidencial para verificar qué viviendas están activadas para volver a ellas o no. Sigue su recorrido por Caracas, por La Guaira, por Miranda. Y bueno, estamos con el Estado Mayor para los campamentos transitorios y viviendas que está al frente Jorge Rodríguez. Estamos visitando los campamentos transitorios, viendo la atención integral que allí se necesita, dar alojamiento, soporte logístico, alimentación, salud. Está activado todo el gobierno nacional, todo el sistema de protección social para atender a las personas que perdieron su vivienda y también para dar atención integral. Hay situaciones traumáticas que han marcado a nuestros niños y a nuestras niñas. Estamos con planes especiales de atención psicológica y también

especiales con sistemas constructivos rápidos para tener viviendas rápidas. Ese es el trabajo en conjunto que estamos desarrollando a esta zona.

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1: Por completo cualquier riesgo de aparición de un evento peligroso, pero es la realidad. La realidad es que han disminuido el número de réplicas y también es verdad que ha disminuido la magnitud en promedio de cada una de las... Que hoy a las 6 de la tarde cumplirá exactamente 7 días. Después de los 2 terribles terremotos contiguos que azotaron a todo el país y que se ensañaron especialmente con el estado de La Guaira y con algunas zonas de la ciudad de Caracas, de Carabobo y de Aragua, hasta este momento podemos contar 782 réplicas, repito, 782 réplicas desde el pasado miércoles 24 de junio a las 6:02 de la tarde. Es importante informarle a toda la población que así como ayer informamos que habían disminuido la frecuencia de aparición de esas réplicas y también había disminuido la llamada magnitud de momento, la intensidad de la fuerza de las réplicas, debemos informarles que hoy continúa ese proceso y hoy tenemos menor frecuencia en la aparición de réplicas y el rango de magnitud también ha disminuido. Eso quiere decir que haya desaparecido por completo la amenaza de una réplica mayor, no quiere decir eso. Pero sí es una buena noticia, puesto que se mantiene esa tendencia y puesto que el curso natural de este proceso pareciera conducir a que va a ser cada vez más espaciada la aparición de réplicas y también va a estar disminuyendo de manera paulatina la magnitud de esas réplicas. Es decir, la amenaza parece estar disminuyendo, pero todavía no ha desaparecido. En cuanto a las personas rescatadas, ayer se suma el rescate de una niña y llegamos a 6.461 personas que han sido rescatadas por los más de 4.000 efectivos y brigadistas internacionales que se encuentran todavía hoy en el sitio de desastre, en la zona de desastre, buscando personas vivas. La esperanza se mantiene intacta y insistiremos en seguir buscando a personas que estén con vida entre los escombros. Se encuentran los más de 26.000 efectivos, entre efectivos de la Fuerza Armada Nacional Bolivariana, efectivos de la Policía Nacional Bolivariana, los bomberos y los rescatistas de nuestras instituciones, así como los más de 17.000 voluntarios que se encuentran en este momento desplegados en todas las áreas de logística, de rescate, de atención a personas y atención a campamentos, etc. Una información importante para los profesionales de la salud: médicas, médicos, enfermeras, enfermeros, bioanalistas, camilleros, todas las personas que tengan relación con el área de la salud y están en este momento denodadamente trabajando para ayudar al prójimo. Información importante también para bomberas y bomberos y efectivos de la Fuerza Armada Nacional Bolivariana y de las policías, que en el contexto de los terremotos del 24 de junio, sus viviendas hayan resultado seriamente afectadas o hayan tenido que ser desalojados, por favor, inscríbanse en el sistema Patria para que podamos rápidamente resolver el tema de habitabilidad. Lo que vamos a hacer de forma inmediata, apenas ustedes se inscriban, es llevarlos a hoteles en la ciudad capital para que puedan tener un sitio donde pernoctar y donde estar, hasta tanto le resolvamos de manera definitiva el tema de la vivienda. Al día de hoy se contabilizan 2.295 personas fallecidas, 11.267 personas heridas, estamos contando al momento 12.841 personas damnificadas y desde el día de hace 48 horas, la presidenta del Cielo, Ina Rodríguez, ordenó que se acelerara el proceso de llevar a las personas a campamentos transitorios con suficientes condiciones de habitabilidad, de salud, de atención en materia de alimentación, hidratación, atención de las niñas y los niños, atención de traumas, etcétera. Y estamos en este mismo instante en el proceso de abrir nuevos campamentos transitorios, dotarlos, colocar las duchas, colocar las camas, colocar los colchones y llevar a las personas damnificadas a esos campamentos transitorios en la ciudad de Caracas y en el estado La Guaira. Hasta este momento, contabilizado total de afectados entre aquellas personas que recibieron algún tipo de afectación física o psicológica directa o que perdieron su vivienda o que tienen su vivienda seriamente afectada, el total asciende a 26.403 personas. Hemos atendido en total a 81.589 familias, hemos distribuido 8.893.000 kilos de alimentos, se han distribuido 27.714 bolsas de comida de manera directa. Aquí hay un dato importante que quiero compartir con ustedes. En cuanto a pacientes atendidos en los hospitales y en las áreas de triaje o en la misma zona de la tragedia, tenemos 17.026 pacientes atendidos. Ingresados, hospitalizados, fueron 4.565, pero a este momento podemos contabilizar ya 13.942 hermanas y hermanos que han sido dados de alta por mejoría. Y eso es una buena noticia a compartir con ustedes. Tenemos casi 14.000 personas que ya están fuera de cualquier tipo de peligro y se encuentran ya dados de alta. Tenemos activos en este momento 25 campamentos, de los cuales 13 se encuentran en La Guaira, 8 en el Distrito Capital, en Caracas, 2 en Miranda, 1 en Carabobo y 1 en Yaracuy. Estamos aceleradamente en el proceso de dotación de los campamentos transitorios para abrir un número importante el día de hoy, mañana, pasado, es la orden que nos ha dado la presidenta encargada del Cielo, Ina Rodríguez. Al día de hoy todavía los 4.099 brigadistas internacionales se encuentran en la zona de desastre, en el proceso de colaborar con los efectivos nacionales en la búsqueda de personas vivas y también ya en el proceso de desplazamiento y traslado a las personas que perdieron sus hogares a los campamentos transitorios, los nuestros y también los que han abierto las brigadas internacionales. 153 perros que de búsqueda de las brigadas internacionales se encuentran en la zona de desastre, 49 vehículos de apoyo. Ha llegado un total, yo desde los primeros días les he dicho a ustedes que traten de no atender a falsedades, a bulos que se han venido montando. Este no es momento para la politiquería. Este no es momento para la polarización y este no es momento para la mentira. Una mentira puede costar vidas humanas. La mentira del tsunami retardó el proceso de rescate de las personas el día 25 de junio. Cada vez que dicen algo que no hace otra cosa que sembrar zozobra, que sembrar angustia, aumenta el daño a las personas que tienen afectación psicológica natural por una catástrofe de tales dimensiones. Entonces están diciendo que la ayuda humanitaria internacional no está llegando. Hasta este momento han llegado 707.063 toneladas de ayuda humanitaria internacional a Venezuela. Y la presidenta Rodríguez ha agradecido a cada uno y a cada una de los jefes de Estado, de las jefes de Estado, de los jefes de gobierno que de manera generosa han colaborado y están acompañando al pueblo de Venezuela en los actuales momentos. Les decía que tenemos 26.000 efectivos venezolanos y venezolanas en las zonas de desastre y 17.832 voluntarios y voluntarias que están en este momento también colaborando en todo el proceso. El día de hoy es un día de aceleración en la instalación de los campamentos transitorios, es un día de dotación rápida de esos campamentos transitorios. Queremos insistir, estamos bajo la premisa establecida por la presidenta Rodríguez de que serán campamentos de corta duración las personas que vivimos allí, en las más dignas condiciones, en las condiciones en las cuales se puedan sentir atendidas y atendidos aquellos que tanto han sufrido. Pero estamos también ya preparando todos los planes para presentárselo a la presidenta Rodríguez a los efectos de iniciar un proceso acelerado de construcción de viviendas para sustituir aquellas que se perdieron. Muchas gracias y buenas tardes a todas y a todos.
2: 2:13 en la República Bolivariana de Venezuela. Los saluda Alejandro Silva Villamizar, que se une a este operativo especial de Radio Nacional de Venezuela que se ha llevado a cabo desde el primer momento en el que se ha dado este sismo, este terremoto que afectó a varios estados del país. Hablaba a esta hora, daba el balance oficial del día de hoy el presidente de la Asamblea Nacional, Jorge Rodríguez. Hablaba de 782 réplicas con menor frecuencia a lo que se reportaba el día de ayer, pero además también la aparición de rangos también de menor intensidad, lo que implicaba una disminución importante, y que esa disminución que se estaba dando en estas réplicas era bastante importante porque, bueno, era beneficioso en función de que va disminuyendo. Él decía, el riesgo no ha pasado, pero esto es una muy buena señal de en el caso de lo que implica las réplicas y pasar posteriormente a otro nivel distinto en función del tema del riesgo. Hablaba de 6.461 personas rescatadas a esta hora también, ¿no? Decía más de 26.000 efectivos siguen todavía en las labores de rescate y 17.000 voluntarios también siguen en estas labores. Decía el presidente de la Asamblea Nacional, Jorge Rodríguez, quien hacía este balance importante el día de hoy. Hablaba de 2.295 fallecidos, 11.267 heridos, 12.841 damnificados, que se cuantificaban hasta esta hora en Venezuela en función de el terremoto que ocurrió. Importante allí, porque recuerden que muchos de estos cifras básicamente van direccionadas hacia La Guaira, porque es el centro con mayor afectación. El total de afectados hasta ahora se contabilizan 26.403, declaraciones que daba hasta ahora el presidente de la Asamblea, Jorge Rodríguez, 81.589 personas atendidas, más de 8 millones de alimentos se han distribuido, 27.714 bolsas de comida, combos además que se dan y se distribuyen a todas estas personas, más de 17.000 personas que se han venido atendiendo en diferentes centros de salud de diferentes afecciones que presentan posterior al evento, pero 13.942 ya han sido dadas de alta porque se encuentran sanas y en recuperación, lo que es muy maravilloso porque, bueno, se va logrando el milagro de poder ir atendiendo a todas y todos los que lo necesitan, ¿no? 25 campamentos de transición distribuidos entre Caracas, La Guaira, Miranda y Carabobo. Decía el presidente de la Asamblea, Jorge Rodríguez, 153 perros de búsqueda que han llegado, y un dato importantísimo, porque además con esto se cae cualquier mentira que implique en función de que no hay ayuda, que no llega la ayuda, ¿no? Y hablaba de 707.000 toneladas de alimento y de ayuda humanitaria, ayuda humanitaria en general, que ha llegado a Venezuela. Imagínense ustedes lo importante que ha sido la colaboración de todos los países que se han sumado a esta tan importante labor. Así que, bueno, es el balance que el día de hoy hacía el presidente de la Asamblea Nacional, Jorge Rodríguez, a esta hora, como siempre lo ha venido realizando, en función de darle información oficial, veraz, oportuna a quienes se están pendientes de, pues, toda la emergencia que le ha tocado vivir a Venezuela. Como les decía, yo me uno a este operativo especial que ha venido haciendo Radio Nacional de Venezuela desde el día número uno de que ocurrió esta tragedia que ha enlutado al pueblo venezolano. La presidenta Delcy Rodríguez el día de hoy ya anunciaba a través de su canal de Telegram que hoy a las 6 de la tarde iniciaba el duelo nacional. Voy a pasar a leer justamente este anuncio que hacía la presidenta Delcy Rodríguez. Dice: Venezuela tiene el alma rasgada por las pérdidas humanas causadas por los devastadores terremotos. Hoy acompañamos en el dolor a las familias que han perdido sus seres queridos y elevamos nuestras oraciones por los heridos, las personas desaparecidas, las comunidades afectadas. En homenaje a la memoria de las víctimas, he decidido decretar duelo nacional por 7 días a partir de las 6 de la tarde del día de hoy. En estos momentos de profunda tristeza, abrazamos a quienes sufren esta tragedia y reafirmamos nuestro compromiso de acompañarlos y protegerlos. Presidenta encargada de la República Bolivariana de Venezuela, Delcy Rodríguez. Anuncio que hacía más temprano la presidenta encargada, Delcy Rodríguez, en función del homenaje a la memoria de las víctimas que se hacía desde el gobierno bolivariano, y todo el país seguramente se une a este duelo que hoy embarga a diferentes familias en todo el territorio nacional. Es importante que vamos entendiendo cómo se van dando las actividades y las diferentes jornadas durante estos días. Siguen las labores de rescate en La Guaira, decía ayer la presidenta Delcy Rodríguez, lugar donde consideremos que hay vida, vamos a seguir trabajando y no vamos a descansar, porque ese es el objetivo. Pero vamos también trabajando de forma paralela en el trabajo de los campamentos transitorios, lugar donde además decía tienen que ser rápida la atención, una atención de primera, pero que además de esa atención de primera no pasaran mucho tiempo ellos dentro de esos campamentos, sino que fuesen inmediatamente reubicados. Además, ella, la presidenta encargada, planteaba efectivamente, vamos a hacer evaluación de las viviendas que quedaron en pie, evaluaremos cuál funciona para que siga siendo habitada, cuáles no, cuáles necesitan reparaciones, y en función de eso reubicaremos a todas esas personas que se encuentran en campamentos transitorios, recordando además que la prioridad están aquellos que lo perdieron todo completamente, como es la gente de La Guaira, que en su mayoría se quedaron sin una vivienda y que están siendo atendidos hasta ahora en campamento transitorio. Hacía referencia el presidente de la Asamblea, Jorge Rodríguez, a los funcionarios policiales, bomberos, médicos, que también habían sido afectados por el terremoto y que estaban prestando labores, que pues se registraran a través del sistema Patria para poderlos ubicar, es decir, para poder también darles atención y de allí poder que tuvieran un lugar de descanso seguro en función de que habían perdido su casa o su casa se encontraba en riesgo. Recordemos también que ellos forman parte, además de las víctimas, pero que están prestando su labor como, además, el compromiso que tienen con el país, y eso es lo más importante en el desarrollo. El tema de las réplicas es fundamental porque los mismos expertos planteaban lo importante que eran las réplicas y que se dieran inclusive, pero que además van a ir disminuyendo, que es muy favorable lo que planteaba el presidente de la Asamblea Nacional, Jorge Rodríguez. Y además de eso, entender que ahora en esos centros transitorios nosotros podemos también ayudar llevando a los centros de acopio. Importante, no vaya directamente al campamento transitorio. ¿Qué debe hacer usted? Vaya a los centros de acopio. Tenemos el centro de acopio de La Carlota, tenemos el centro de acopio de diferentes universidades que se han venido sumando también. Ya los voy a leer por aquí para que ustedes tengan información de cuáles son los centros de acopio que se han venido dando en Caracas. Principalmente está la almacenadora Caracas en la parroquia Sucre, el parque Ali Primera en la avenida Sucre de Catia, está también la Cruz Roja de Bellas Artes, el Instituto Nacional del Deporte en la avenida Terán de Montalbán, la sede del Sistema de Orquestas y Coros en Quebrada Hondra, la Universidad Central de Venezuela, la Universidad Católica Andrés Bello, la Iglesia de la Paz en Montalbán, y también Cáritas de sede Montalbán, y tenemos el Centro de Acopio de La Carlota, que es el más grande que existe dentro de Caracas. Allí usted puede llevar su colaboración, lo que necesite, y luego será distribuida a los diferentes centros transitorios, a estos lugares dispuestos para la atención de los venezolanos y las venezolanas. Importante seguir cuentas oficiales, mantenernos informados de lo que está ocurriendo en Venezuela sin caer, lo decía inclusive el presidente de la Asamblea, Jorge Rodríguez, en bulos, en noticias falsas, en diferentes relatos que se intentan convertir como en una verdad que no la es, y ahí es donde tenemos que tener cuidado, porque comienza a darse entonces el problema más grande, justamente, que es usted inventa, genera una crisis, genera un problema, va inclusive engañando al otro y va generando en el otro ansiedad, terror, miedo, mil sentimientos más. Y eso no debe ser, además, una forma de que nosotros podamos de esa manera justamente trabajar esa situación. Hay que tener cuidado con eso, y yo les pido de verdad que seamos bien cuidadosos con el tema de los rumores y de las noticias falsas, ¿no? Yo, como comunicador, como alguien que se dedica a trabajar la comunicación, lo primero es consultar de dónde viene, quién es, está en el sitio, no está en el sitio, tiene información veraz, o sea, es decir, cómo la revisamos. O sea, es decir, para mí creo que es lo más importante que ustedes pueden hacer el día de hoy. Importantísimo trabajarlo de esa manera, porque si no, señores, miren, se nos viene el mundo encima con una información falsa y creemos que es verdad. Y eso es lo que no debemos permitir de ninguna manera. Así que yo les pido, por favor, hagamos la revisión, miremos a ver qué es lo que está ocurriendo, miremos a ver quién lo dice, de dónde viene esa fuente, y de esa manera vamos a poder trabajar en función de eso. Lo otro es buscar dentro de los centros de acopio donde están llegando cuáles son los elementos que realmente se necesitan con mayor urgencia, ¿no? No es que lo demás no funcione o no es que lo demás no sea lo que necesariamente se necesita, sino que efectivamente hay cosas que tienen alguna premura, ¿no? Y mayor necesidad. Por ejemplo, los medicamentos tienen mayor demanda que inclusive la ropa, porque la ropa es importante, pero los medicamentos constantemente van a estar siendo repuestos y repuestos de alguna manera, porque bueno, las personas todas tenemos algún tipo de dolencia o de enfermedad crónica que necesita un tratamiento en particular. Además también de eso, importante los artículos de higiene personal y de higiene en general. Recuerden que dentro de los refugios hay muchas personas y hay que mantener la higiene, y entonces es importante, miren, aportar un jabón para lavar, un desinfectante, algún cloro, algún elemento que nos permita a nosotros poder apoyar en el proceso de limpieza de estos espacios. No solamente el aseo personal de cada una de las personas que están allí, sino también los aseos de limpieza, porque es importante organizarse. Yo ayer estuve en un centro transitorio del Junquito, en el kilómetro 12, en la base de emisiones Ludovico Silva. Y créanme que además es impresionante cómo se han logrado organizar. Están abastecidos de todo, absolutamente todo. Y se han logrado organizar las mismas personas damnificadas, se han logrado organizar en guardias para mantener el espacio en total orden y limpieza. Entonces, bueno, un día unos barren, el otro día otros recogen. Tienen además quien cocine también, y eso forma parte también de la organización, pero además también tienen para la distracción de los chamos, tienen para que puedan ver películas, actividades recreativas en horas de la tarde, también dentro de los espacios de la base de emisiones Ludovico Silva. Recordemos que el Junquito fue afectado por este terremoto, principalmente en algunos kilómetros en particular, pero hacia el pueblo del Junquito también hay bastante afectaciones. Hay tres refugios en promedio dentro del Junquito que les vamos a estar mostrando además pronto también por las redes de YBKE Mundial. Recordemos que este es un operativo conjunto. Radio Nacional de Venezuela, como señal matriz, esta multiplataforma que recorre la patria, junto a YBKE Mundial, la Radio del Sur, de Radio Miraflores, el Circuito Radial PDVSA y Tune FM también están conectados en esta operación de transmisión conjunta que hemos venido haciendo desde el día 24 de junio. Nosotros vamos a ir a una pausa a identificar Radio Nacional de Venezuela y ya venimos con más de este operativo especial.
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7: Son las 2 y 28 minutos.
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1: Hay una orden que ha dado la presidenta del Cielo, Ina Rodríguez, y esa orden es que las personas reciban la mejor atención posible en los refugios, desde el punto de vista de soporte, de apoyo, de presencia de médicos, personal paramédico, de atender a nuestras niñas y a nuestros niños que se encuentren allí. Pero también la orden que ha dado es que sea lo más corto posible el tiempo en los campamentos provisorios. Que el mayor esfuerzo que estamos poniendo a partir de este momento, además de trasladar a las personas a los campamentos, es de manera definitiva resolver el problema o de sustituir la vivienda a aquellas personas que tienen una pérdida completa de su vivienda o de reparar las viviendas.
9: Presidenta, ha hecho recorridos por tierra y ahora por aire de la zona.
10: Y seguimos trabajando. A esta hora tenemos activos 8 puntos donde hemos detectado que puede haber personas con vida. Los rescatistas nacionales e internacionales están activados, sistemas de salud, para salvar vidas lo más pronto posible. De igual manera, la comisión presidencial para verificar qué viviendas están activadas para volver a ellas o no. Sigue su recorrido por Caracas, por La Guaira, por Miranda. Y bueno, estamos con el Estado Mayor para los campamentos transitorios y viviendas que está al frente Jorge Rodríguez. Estamos visitando los campamentos transitorios, viendo la atención integral que allí se necesita, dar alojamiento, soporte logístico, alimentación, salud. Está activado todo el gobierno nacional, todo el sistema de protección social para atender a las personas que perdieron su vivienda y también para dar atención integral. Hay situaciones traumáticas que han marcado a nuestros niños y a nuestras niñas. Estamos con planes especiales de atención psicológica y también estamos con planes especiales con sistemas constructivos rápidos para tener viviendas rápidas. Ese es el trabajo en conjunto que estamos desarrollando a esta zona.
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2: Dos y 30 minutos. Seguimos a esta hora en Radio Nacional de Venezuela para llevarles a ustedes esta información, lo que viene ocurriendo en nuestro país, mantenerlos informados, ver cómo van las acciones. El día de hoy hay importante despliegue además de todos los centros de acopio, pero también además de los campamentos transitorios que se ha dispuesto desde el gobierno nacional para llevarles a ustedes la información y además la atención que se le está dando a todas las personas que hasta ahora se encuentran en esos campamentos transitorios. Recuerden que ayer la presidenta Delcy Rodríguez anunciaba y decía que era importante que fuese un paso rápido por estos centros transitorios, que no durarán mucho tiempo, y que adicionalmente a eso pues iba a ir evaluando no solamente las estructuras que habían quedado en pie, sino además también aquellas familias que lo perdieron todo, evaluar entonces el proceso de construcción de casas. Se ha creado una comisión presidencial para eso, que está presidida además por el doctor Jorge Rodríguez, presidente de la Asamblea. Nos dice: saludos hermanos desde Amazonas, estamos en pie de lucha, en apoyo con nuestros hermanos. Gracias a Carliño, que nos dice que está saludando y dando toda la solidaridad al pueblo de La Guaira, al pueblo de Caracas que sufrió también. Gracias a ustedes por estar allí conectados. Somos un pueblo de solidaridad, los venezolanos y las venezolanas. Si algo tenemos es que somos solidarios, estamos conectados con el otro, siempre tendemos la mano y somos lo del refrán que donde come uno comen tres. ¿no? Y eso es importantísimo en este momento, donde uno tiene capacidades, los demás la van a tener también, y hay que apoyar. Apoyar porque es el momento de la solidaridad, es el momento de la lucha, es el momento de atender al otro y de tenderle la mano al otro, ¿no? Por eso recordar importante que si usted tiene donaciones, las puede hacer a través de los centros de acopio que el día de hoy ya están dispuestos para todo eso. Fíjense, tenemos centro de acopio el de la Carlota, que es uno de los centros de acopio más grandes, ahí usted puede llevar sus donaciones, pero también tenemos la Almacenadora Caracas en la Parroquia Sucre, el Parque Ali Primera en la Avenida Sucre de Catia, la Cruz Roja de Bellas Artes también es el centro de acopio, el Instituto Nacional del Deporte en la Avenida Terán de Montalbán, la sede del Sistema de Orquestas y Coros en Quebrada Honda, la Universidad Central de Venezuela, la Universidad Católica Andrés Bello, la Iglesia La Paz de Montalbán también en el municipio Libertador y Cáritas de Venezuela en la sede de Montalbán. Así que están distribuidos a lo largo de todo el territorio, así que pueden ustedes decidir el que le quede más cerca de su hogar, ¿no? Por acá nos siguen saludando, saludamos a Araguaney 2, que siempre está ahí pendiente con nosotros, me dice que me va a enviar un video manipulador, pues lo esperamos, envíalo al DM si quieres, y nos lo muestras y lo vamos a ir buscando desmontar también, porque lo que no podemos caer, y lo decía el presidente de la Asamblea, Jorge Rodríguez, lo hemos dicho todos los comunicadores, no caigan en la desinformación, no caigan en bulos de información. O sea, ¿qué tenemos que hacer? Bueno, mire, lo que tenemos que hacer es verificar la fuente. Verificar la fuente. ¿Qué está ocurriendo? ¿Quién lo dice? Verifico con las autoridades, verifico con la fuente principal. ¿Está? Sí. ¿No está? Bueno, entonces simplemente lo dejo correr y no le doy. Porque si usted lo repostea, le da a seguir, le da me gusta, lo comenta, lo que hace es que el bulo crezca. Entonces lo que debe hacer es denunciarlo. Si usted cree que eso es una mentira o confirmó con una mentira, denuncie ese video, denuncie ese creador de contenido. Porque lo que está buscando simplemente es like, lo que está buscando simplemente es que se le dé mayor visibilidad a su cuenta. Y eso no lo podemos permitir. No podemos en este momento permitir que esa situación ocurra. Araguaney me dice, ¿dónde lo paso? Si quieres, pásalo por la mensajería de TikTok a la cuenta de Llevecae Mundial y ahí lo vamos a estar revisando. Lo puedes enviar allí sin problema. Bueno, gracias a todos los que hasta ahora se conectan también a través del live de Llevecae Mundial y también a través de los diales de Radio Nacional de Venezuela, de Radio del Sur, de Radio Miraflores, de Tune FM, del Circuito Radial PDVSA y de Llevecae Mundial, que estamos todos conectados en una sola señal desde el día 1. Nosotros hemos dado cobertura a todos los equipos dispuestos, desplegados desde el día 1 de la información que está ocurriendo y vamos a estar con ustedes durante este operativo llevándoles la información. Porque comienza pues entonces algo importante y es la fase de atención. Mientras se mantienen las labores de rescate en los lugares donde hay posibilidad de encontrar personas con vida, es de manera paralela comenzamos también la atención. ¿La atención de quién? De quienes esas personas que han sido rescatadas y que están en este momento siendo atendidas en los diferentes espacios que ha dispuesto el gobierno bolivariano. Fíjense, de las 26.403 personas afectadas, justamente el gobierno bolivariano está atendiendo a 12.841 damnificados y 11.267 heridos que han sido atendidos. Pero además ha atendido de manera general a 81.589 personas de las diferentes formas. Recuerden que la atención no es solamente ir a un hospital o ir a un centro de acopio o tener que estar en un campamento transitorio. También la atención que se da en algún espacio ambulatorio forma parte de ese proceso de atención. Y además con la distribución de alimentos, que es fundamental. Son más de 8 millones de toneladas de alimentos que se han entregado a esta hora en Venezuela. Y lo importante de esto es la cantidad de toneladas de ayuda humanitaria que ha llegado, demostrando la solidaridad de los pueblos del mundo con Venezuela y por la situación que está ocurriendo. 707.000 toneladas que hasta hoy, a las 2 de la tarde, que el presidente de la Asamblea daba la información, llegaba justamente esta cantidad de ayuda en toneladas, ¿no? Ahí decía el presidente de la Asamblea temprano y decía, es el momento de la aceleración y dotación de los campamentos transitorios de corta duración. Cuando él hablaba de aceleración, es: hay que acelerar en la dotación, en el proceso de construcción, en que estén todos hasta ahora listos para atender las personas, pero debe ser realmente transitorio. Era lo que estaba planteando. No puede pasar la gente mucho tiempo, debe ser una corta duración. Y para eso la presidenta encargada, Delcy Rodríguez, ha diseñado pues todo este tema del semáforo, que tiene que ver con aquellas edificaciones que van a estar identificadas con verde, son aquellas donde la gente puede vivir, salió porque, bueno, vio una grieta, se asustó, no sabemos, y le hicieron la inspección, no, está perfecta, usted va a ir nuevamente a su vivienda. Las que están en amarillo, que necesitan alguna reparación, pero que no sean declaradas inhabitables, y las que estén en rojo, que van a ser las declaradas inhabitables, que es donde sí vamos a ubicar entonces a partir de allí en centros transitorios a esas personas, y luego, pues la presidenta ya ha explicado todo un estado mayor para poder ubicar el tema de las viviendas, además inclusive el tema de la construcción de las viviendas. Importante ahí entender, fíjense, cuando usted abandona su vivienda, no siempre la abandona en función de que ya se encuentra con un total riesgo. A veces la abandona por miedo, porque, bueno, vio una grieta y usted no sabe si realmente la grieta afecta o no afecta ese lugar. Y es allí donde entra esta inspección de la que les estoy hablando, que tiene estos tres niveles distintos, ¿no? Ante la duda, ante el miedo, es preferible tener esta inspección y luego de ella, pues poder entrar tranquilo. Si los especialistas le dicen a usted que su vivienda no corre riesgo, debe, sin duda alguna, confiar en esta inspección y hacer caso de ella para poder ingresar y volver a hacer su vida. Entendemos además el miedo, entendemos además el susto, porque todos lo vivimos, todos estuvimos, formamos parte de esta situación. Pero hay que confiar en quienes hacen esa inspección, los especialistas, que además hay un video sumamente educativo a través de Venezolana de Televisión, encabezado por el ingeniero Garcés, que nos explica cómo es esa evaluación. Entonces ya usted sabe si se la están haciendo bien o no se la están haciendo bien la evaluación, o simplemente les están cayendo a cuento. Ya usted lo sabe, porque además el gobierno bolivariano le está explicando a través de ese video cómo va a funcionar justamente esa forma de inspección que se está haciendo dentro de ella. Entonces es importantísimo, vamos nosotros a trabajar en función de entender cómo es el proceso. Yo no les pido paciencia, no, que hay que tenerla también, porque no fueron dos personas, fueron muchas personas las que han sido afectadas hasta ahora. Hablamos de aproximadamente unos 12.841 damnificados contabilizados hasta el momento. Entonces hay que entender que son muchas edificaciones que tienen que ser inspeccionadas a esta hora y que tenemos que ir revisando una por una. Y cuando digo tenemos, es porque todos formamos parte de eso. Es decir, llega una comisión a la casa, hay que acompañarla, vamos a inspeccionar, veamos a ver qué hace. Porque lo importante es resguardar la vida, ¿ok? Y si nosotros resguardamos la vida luego de la inspección, ya estamos más tranquilos. Es decir, nos inspeccionan, resguardamos nuestra vida porque ya estamos seguros en la casa y podemos volver con tranquilidad a nuestros hogares, ¿no? Porque, bueno, evidentemente es una situación bastante complicada, pero en la que está abocado todo el gobierno venezolano y todos los voluntarios que se han unido, más toda la cantidad de gente que ha apoyado. O sea, es decir, todos unidos para atender. El grupo de ingenieros que están haciendo inspecciones gratuitas también, eso forma parte de esa ayuda. Y nosotros tenemos nada que sumarnos desde el granito de arena donde estamos, ¿ok? Que es ahí lo importante. Las labores del rescate, decía el presidente de la Asamblea, continúan. Las estamos haciendo sin perder la fe de encontrar gente con vida, y eso es allí importante. Y pues a partir de hoy empezamos a las 6 de la tarde con 7 días de duelo decretados por la presidenta encargada, Delcy Rodríguez. Ok, por acá nos dicen, ok, no es un mínimo de 8 días y máximo de 2 meses para esperar réplicas, porque toda acción genera una reacción. Pues justamente los especialistas han hablado de que las réplicas pueden durar varios días, inclusive meses, pero a nosotros evidentemente tenemos 7 días de réplicas que han ido disminuyendo paulatinamente, pero que siguen apareciendo. Por eso decía el presidente de la Asamblea, el riesgo de las réplicas no se ha ido, sino que está allí. Lo único que hemos visto una disminución en la frecuencia, es decir, que se están dando menos réplicas y también un rango mucho más bajo en la intensidad. Inclusive los reportes de hoy han hablado entre 2 punto algo y 3 punto algo, es decir, no ha variado de allí. Por acá Araguaní nos dice, ya te lo envié. Ok, muy bien, Araguaní, lo vamos a revisar una vez salgamos de acá. y podamos ver qué es lo que nos estás enviando a través de la cuenta de YBKE Mundial. Justamente hay que mirar que, y es lo que yo he dicho desde el primer día que estoy frente a estos micrófonos, que todos somos útiles en función de la capacidad que tenemos, ¿no? De alguna u otra forma hemos ido entendiendo que despejando espacios también somos útiles, que quedándonos a veces en casa y contribuyendo a cocinar o a hacer algún tipo de pañitos, toallas, franelas, no, también somos útiles, aunque no bajemos y los entreguemos nosotros directamente, sino que lo entregue otro. Desde nuestra trinchera, nosotros comunicando, mostrando lo que se está haciendo, mostrando la labor de todas y todos, forma parte de nuestra trinchera justamente, ¿no? Por acá nos dice Edris, deben esperar el plazo, pero es que nadie ha dicho que no se va a esperar el plazo. O sea, simplemente están diciendo, estamos contabilizando réplicas, 782 réplicas hasta el momento, se está disminuyendo la frecuencia, se está disminuyendo el rango, nadie ha dicho que no se está respetando el plazo de réplicas. Además, las réplicas son de la naturaleza, que no se llaman réplicas además, se llaman movimientos secundarios, ¿no? Que es importante que tengan allí esa cultura. Sean movimientos secundarios y son de la naturaleza. Nadie los irrespeta o los respeta. Entonces, yo creo que no tergiversen tampoco la información dada por el presidente de la Asamblea Nacional, Jorge Rodríguez. Recuerden que además también, si usted necesita consultar por alguna persona que no ha logrado encontrar, hay dispuestos además espacios también del gobierno para esa consulta. Y es lo más importante porque usted puede identificarlo. Miren, no está, si está, lo encontraron, está en algún hospital en particular, no está en un hospital en particular, y allí podemos ir revisando esa información. Que lo importante es que todas y todos colaboremos y estemos ahí en la mano. Son muchos los daños que ha dejado este doblete sísmico que ha afectado Venezuela el día de hoy. Y todas tenemos el deber ahí de contribuir, de estar colaborando, de darle la mano al otro. Y lo más importante, no nos llenemos ni de veneno ni de odio. O sea, es decir, no es un momento para odiar, no es un momento para lo negativo. Ya lo negativo está y es la tragedia en sí. Pero es un momento para sumar, para mostrar de qué estamos hechos. Y si estamos hechos de odio, es muy difícil porque efectivamente usted no está contribuyendo. Usted lo que está haciendo es envenenar a la gente. Alguien decía, y yo lo leía, si usted no cambió un poquito después de esto, usted no aprendió nada. Y así efectivamente creo que tiene que pasar. Si usted sigue odiando igual como odiaba y sigue envenenando a la gente como la envenenaba, porque esa es su forma de vivir, usted no ha aprendido absolutamente nada. Inclusive no tendría derecho ni siquiera a escribir en las redes sociales, pero bueno, esas son libres y ya eso es harina de otro costal. Pero ahí lo importante es no envenenemos a quienes ya están pasando una situación muy difícil. Aunque tengan la mejor atención en este momento que puedan tener, aunque tengan toda la atención psicológica, es un difícil momento para quienes perdieron absolutamente todo, familia, casa, negocios. O sea, si la estamos pasando complicado y nos asustamos y tenemos miedo, quienes vivimos el terremoto, imagínense las personas que les tocó como en La Guaira, perder familia, perder lo material, perder los ánimos, todo, absolutamente todo, porque no se quedaron sin nada, y usted viene y le echa más leña al fuego para que esa gente se sienta cada vez más mal. Eso no puede funcionar. Por acá nos escriben, vamos a ir saludando a la gente que nos escribe, nos dice Juliengel, saludos amigos, YBKE, un abrazote para ti, Juliengel. Nos dice Orwinson Diadel, saludos señor Alejandro, saludos Orwinson, que siempre además está ahí en sintonía, nos envían corazoncitos por acá. Orwinson nos dice, Dios te bendiga, un abrazo igual para ti también, seguramente ya debe estar también activo trabajando, porque de alguna u otra forma también se han venido retomando en la ciudad capital principalmente algunas actividades ya para que bueno, se vaya no normalizando, pero sí iniciando el impulso productivo. Recuerden además también que muchísima gente está ayudando, muchísima gente está haciendo el trabajo de colaborar, y para eso también hay que contribuir a la producción. Y eso es importante que lo podamos tener a esta hora en claridad, ¿no? Yo creo que algo, ayer una psicóloga, escuchando una entrevista, decía, no se sienta mal si a usted le provoca comerse un helado, no se sienta mal si usted necesita salir a caminar para distraerse. Simplemente usted tiene que entender que su cerebro está intentando escapar de la situación en la que se encuentra. Entonces allí es importante que ustedes pues vayan entendiendo que hay que no normalizar, pero seguir tratando de que nuestros niños, nuestras niñas vayan retornando a la normalidad, aquellos además que no terminaron afectados por la situación directamente. Nosotros a esta hora tenemos en línea y le damos la bienvenida al ingeniero Juan Melo, que además vamos a conversar con él sobre todo el tema que tiene que ver con las construcciones y todo este proceso que se ha venido haciendo de remoción. Muy, muy buenas tardes, ingeniero, bienvenido.
11: Saludos, buenas tardes. Julio Melo por acá.
2: Julio, ¿cómo estás? Yo ya te había cambiado el nombre, te puse Juan, mira yo. Pero bueno, Julio, quería conversar contigo justamente por el tema de algo importante que venía planteando el presidente de la Asamblea, Jorge Rodríguez, y él hablaba justamente del tema de las réplicas, ¿no? Yo sé que de pronto no todos estamos muy claros con el tema de las réplicas, pero me gustaría sí hablar desde el punto de vista de estructura, ¿no? Las estructuras que quedaron afectadas, las estructuras que presentan algún daño, quedaron en pie, pero presentan algún daño estructural, ¿pueden tener alguna implicación a través de alguno de estos movimientos que son de mucha menor intensidad, que se dan con menos frecuencia, pero que están ocurriendo?
11: Sí, bueno, como lo ha indicado el presidente de la Asamblea Nacional, hemos tenido una gran cantidad de réplicas después de los eventos del 24 de junio, el doblete sísmico. Sin embargo, bueno, estas réplicas han sido de menor escala y por supuesto que evidentemente mueven algunas estructuras. Sin embargo, se ha hecho un despliegue en función de ir evaluando todas las edificaciones, un semáforo que explicó nuestra presidenta Delcy Rodríguez, donde, bueno, el semáforo tiene los tres colores, rojo, amarillo, verde, para que en función del semáforo se pueda establecer perímetros sobre las edificaciones que no están aptas para poder retornar a la normalidad. En este caso, es el gobierno responsable que está al frente de la evaluación de todas estas infraestructuras, de manera tal de que nuestro pueblo tenga la mayor tranquilidad y pueda tener calma y paz. Y bueno, en este momento tan difícil estemos unidos en oración en función de todos los familiares, todas las familias que de alguna u otra manera fueron afectados por este evento natural y esta tragedia.
2: Ingeniero, el tema de los suelos, ¿no? Hay una polémica, pero sí una interrogante que se ha ido desarrollando a través de esto, y es que justamente las zonas populares, las conocidas como nosotros como barriadas, sufrieron muy poco impacto de este doblete sísmico, a diferencia de las zonas residenciales en La Guaira. Pues veíamos que lo principal afectado fueron las grandes edificaciones y las zonas más populares de las construcciones distintas no sufrieron esos daños, ¿no? ¿Tiene que ver esto con el suelo donde se construye?
11: Sí, bueno, es una serie de factores que definitivamente influyen, pero una de las razones fundamentales es porque hay edificaciones que tienen muchísimos pisos y esto obviamente, bueno, hace que las estructuras sean más pesadas, que al momento de un evento sísmico, las oscilaciones que tienen que ver con el tema del doblete sísmico, toda esa energía evidentemente afectó en algunos lugares más que otros por el tema precisamente de la conformación de esos suelos y de lo que ha sido la construcción de edificaciones que tienen una gran cantidad de pisos, insisto, que tienen mucho peso y que por supuesto producto de la falla y de los suelos, bueno, ha ocurrido esta situación en nuestro país y que, bueno, lamentamos mucho que también este evento sísmico haya sido de forma repetida en un transcurso de tiempo de 30 segundos entre uno y otro, y por supuesto esto, bueno, afectó también y fue una de las razones fundamentales que impactó en gran medida para que ocurriera esta tragedia.
2: Ahora, ¿qué evaluaciones hay que hacer a posteriori, ingeniero, en función de un terremoto como este, de los suelos donde se piensa hacer las construcciones? Es decir, efectivamente, en estos lugares donde hubo estas construcciones que se cayeron, hay que hacer evaluaciones del suelo en función, claro, ya las hacen en cualquier construcción, ¿no? Pero digo, algunas específicas, especiales que tengan que ver ahora, pues ya fue un lugar donde hubo un terremoto y hubo una devastación de los edificios de esta magnitud.
11: Sí, bueno, no tengo la menor duda de que lo ocurrido el 24 de junio con este doblete sísmico en nuestro país, por supuesto, abre las puertas a la ingeniería, porque evidentemente ya los cálculos tienen que ser otros, tienen que variar. A partir de este evento seguramente hay unos estudios más precisos, deben haber otros estudios, se debe diseñar en unas condiciones en las que anteriormente no se diseñaba, porque quién se iba a imaginar un doblete sísmico de esta magnitud en tan corto tiempo. Ha ocurrido en otros lugares del mundo, pero bueno, en unas diferencias de tiempo mucho mayores, en momentos distintos. En esta oportunidad lo tuvimos seguido, y sin duda alguna esto representará, bueno, una nueva forma de poder hacer los diseños, de poder hacer los estudios de suelo, de poder hacer una serie de evaluaciones que permitan que podamos nosotros y que se abran las puertas a nuevas construcciones, que por supuesto se hagan cálculos en estas condiciones que ya nosotros la vivimos en el país. Estoy seguro que desde aquí, con todos los datos que se han aportado sobre estos dos eventos, muchas personas en el mundo están ya estudiando, están verificando, están haciendo cálculos para que nosotros podamos blindar lo que es el tema constructivo.
2: Bueno, estamos conversando con el ingeniero Julio Melo a esta hora en este operativo especial de Radio Nacional de Venezuela. Ingeniero, quiero entrar en el tema de, justamente daban un dato importante, un bombero chileno, y hablaba de que los edificios que mayormente fueron o que se cayeron en este doble terremoto eran edificios vacacionales, y se ha generado toda una campaña donde atacan las construcciones hechas por la Gran Misión Vivienda Venezuela, ¿no? Y entonces eso contrasta de alguna otra forma esa campaña mediática, porque bueno, es un bombero extranjero que dice, miren, la mayor devastación se dio en construcciones vacacionales, que sabemos además que se hacen a través de ingenierías privadas que tienen todos sus aspectos de seguramente contratación, supervisión y todo esto, pero que fueron las que salieron más afectadas. ¿Tiene que ver esto con una forma de construir o con la otra? O sea, es decir, tiene que realmente, porque a mí me parece más bien como una campaña de desprestigio.
11: No, evidentemente que bueno, es un tema que han querido politizar, la narrativa evidentemente apunta en muchas direcciones, pero no es el momento de politizar una tragedia como la vivida. Y evidentemente, bueno, todas las construcciones tienen sus parámetros, tienen sus normas, claro, tienen su forma también de construcción en función de los estudios previos que se hacen. Nosotros, bueno, sí podemos decir, hemos visto muy pocas afectaciones, por no decir ninguna, en estas construcciones nuevas de la Gran Misión Vivienda, y que evidentemente, bueno, eso apunta también que son construcciones más nuevas, hay mucha más tecnología, hay mucho más nivel de cálculo, y por supuesto que pudieron resistir. Además que también el tema de los suelos seguramente ayudó muchísimo a que estas edificaciones se mantuvieran en pie.
2: Sí, además yo vivo en una edificación construida por la Gran Misión Vivienda, y debo dar fe de, y estaba allí en el momento que ocurrió, es decir, debo dar fe de la resistencia, de que no hubo ningún daño mayor, más allá de, bueno, las grietas de mampostería, pintura, ese tipo de cosas, ¿no? Pero doy fe inclusive de eso, o sea, si alguien puede ser testigo, los que lo vivimos adentro de esos edificios, ¿no? Y vimos. Y ahí me gustaría hablar de los edificios sismoresistentes, ¿no? Sobre todo porque además durante años hablábamos de los antisísmicos, y pareciera que, bueno, cometíamos allí de pronto un error en la nomenclatura y eran más sismoresistentes. ¿Y a qué se refieren con los sismoresistentes, no? Porque pareciera que cuando alguien le dice o le decían, no, es que ese edificio es antisísmico, es que no va a sufrir nada o que no se va a caer nunca. Y creo que no es tan así, sino que tienen unas particularidades. Me gustaría explicarle un poco a la gente desde su experiencia eso.
11: Sí, bueno, en el tema de la sismoresistencia tiene mucho que ver con los diseños de oscilación de las estructuras. Cuando los diseños de oscilación de las estructuras están bastante alejados de la oscilación que producen los sismos, es una edificación que, bueno, está segura. Cuando la frecuencia de oscilación de las estructuras coincide con la frecuencia de oscilación de la parte sísmica, ahí se corre un riesgo porque la energía se transfiere. Hay una máxima transferencia de potencia que puede derivar en colapso de estructuras. Pero más allá de esos temas técnicos, yo creo que es importante decirle a los usuarios y usuarias que nos escuchan a través de la señal de ustedes de Radio Nacional de Venezuela, es que, ¿cómo? Porque ahorita nuestro pueblo está preguntándose, ¿estoy yo seguro?

0: evidentemente tiene que cambiar amarillo y tiene que ser una alerta para todo, y por supuesto, bueno, reportarlo a las autoridades para que se pueda hacer la evaluación respectiva.
1: Ingeniero, el consejo hasta ahora, y ya con esto me gustaría, pues, quisiera despedir la entrevista, el consejo a las personas desde los que conocen, desde los que son especialistas en el tema de la ingeniería, y es ese consejo para la tranquilidad, ¿no? Hay gente que todavía no quiere regresar a casa por miedo, y es normal que tengan miedo, porque, bueno, el movimiento fue muy brusco, fue además dos terremotos juntos, y bueno, es normal que tengamos miedo, pero es esa... ese impulso de la confianza, porque pues a veces, inclusive aún cuando nos han hecho la inspección, hay gente que dice, no, yo todavía no me siento tranquilo de volver a casa. O sea, una vez que nos hacen esa inspección y nos decretan que la casa se encuentra en perfecto estado y que podemos ir a ella, me gustaría ese consejo desde quienes son especialistas.
0: Sí, bueno, evidentemente nuestra gente, bueno, al haber vivido este evento del 24 de junio, siempre quedan los nervios, siempre quedan unos efectos post-sísmicos, donde incluso alguno de nuestra gente pueda sentir que está oscilando la tierra, está temblando. Evidentemente esto queda, por decirlo de alguna manera, como un trauma por lo vivido el 24 de junio, por supuesto por todo lo que ahora estamos viendo, ahora la influencia de las redes sociales, que también altera un poco quizás la parte psicológica del ser humano. El llamado es a la calma, es a la tranquilidad en este momento, el llamado es a la oración en familia, es a pedir desde las distintas religiosidad, pedir que, bueno, que Venezuela salga de esta hacia adelante como siempre ha salido, que las familias puedan tener consuelo, que los afectados de manera directa o indirecta puedan, bueno, retribuir o puedan otra vez volver a la normalidad, y que, bueno, nosotros pedimos a toda la parte de la religiosidad que nuestro pueblo sea protegido de cualquier otro evento de esta magnitud y de esta tragedia que hemos vivido. El llamado es a eso, a la paz, a la calma, a la tranquilidad, a volver otra vez paulatinamente, ir retomando nuestra rutina, y por supuesto a estar en familia, a estar unidos, más unidos que nunca.
1: Ingeniero, muchísimas gracias por haber compartido con nosotros hasta ahora en Radio Nacional de Venezuela.
0: El gusto fue nuestro. Saludos a todos los usuarios y usuarias. Agradecido por estar en este espacio. Gracias.
1: El ingeniero Julio Melo, a esta hora con nosotros acá en Radio Nacional de Venezuela. Miren, importante los llamados que él hacía, ¿no? Hay que tener confianza en quienes están haciendo su labor. Eso es sumamente importante. Yo creo que ahí podemos hacer el trabajo, todas y todos, porque es poner el granito de arena de también entender. Miedo tenemos todos, absolutamente todos los que sentimos ese temblor. ¿Que lo vamos a llevar de una manera distinta? Sí, lo vamos a llevar de una manera distinta. ¿Que el impacto entre unas personas y otras es distinta? Porque, bueno, unos perdieron familiares, otros perdieron amigos, otros perdieron la casa, otros no tienen dónde regresar a dormir. Claro, efectivamente, es distinta la forma en la que lo vamos a vivir cada uno, pero lo importante es que nosotros comencemos a procesar la forma en la que nos va a impactar esta situación y empecemos a buscar ayuda. Hay atención actualmente dentro del gobierno bolivariano, no solamente atención en alimentación, en vivienda, en salud, sino también psicológica. La salud mental es fundamental en estos tiempos y más aún después de vivir una experiencia como la que nos tocó vivir. Hay muchísima gente escribiendo hasta ahora sobre rescatistas en diferentes zonas de La Guaira. Aún están las labores del rescate. Tengan confianza porque la presidenta Delcy Rodríguez lo dijo, el presidente de la Asamblea también, se mantienen las labores de rescate en los espacios donde haya posibilidad de encontrar personas con vida. No va a descansar el gobierno bolivariano, los rescatistas, el pueblo venezolano, hasta no pues estar en el último momento buscando personas con vida, porque fue el objetivo desde el primer momento en esta labor titánica que se ha venido haciendo desde el día número uno para encontrar personas con vida en La Guaira principalmente, pero también en todas las otras zonas afectadas del país. Recuerden que fueron 6 estados los afectados y que entre esos también está el Distrito Capital, en las zonas como San Bernardino, Los Palos Grandes, donde también hubo el desplome de algunos edificios. Son las 3:03, vamos a ir a la pausa y al regreso...

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7: Son las 3 y 6 minutos.
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0: 3:07, seguimos con ustedes en esta transmisión especial desde Radio Nacional de Venezuela como señal matriz, en conjunto con la Radio del Sur, YBKM Mundial, Radio Miraflores, Tuna FM y el Circuito Radial PDVSA. Veníamos conversando con el ingeniero Julio Melo sobre pues las recomendaciones posteriores a este sismo, ¿no? O los dos sismos que se dieron a través de este doblete de 7.2 y 7.5 afectando varias zonas, entre ellas la de La Guaira. Nos dicen por acá, muy buen programa, gracias, un abrazo. No tiene nombre el usuario, pero les agradezco mucho por estar allí en sintonía y conectados además a el live de YBKM Mundial. Tenemos a esta hora, 3:07, parte del audio de las declaraciones que daba hoy el presidente de la Asamblea Nacional, Jorge Rodríguez, y lo vamos a reponer para ustedes. Escuchemos.
11: Muy buenas tardes a todo
10: el pueblo de Venezuela, que unido enfrenta esta tragedia que hoy a las 6 de la tarde cumplirá exactamente 7 días. Después de los 2 terribles terremotos contiguos que azotaron a todo el país y que se ensañaron especialmente con el estado de La Guaira y con algunas zonas de la ciudad de Caracas, de Carabobo y de Aragua, hasta este momento podemos contar 782 réplicas, repito, 782 réplicas desde el pasado miércoles 24 de junio a las 6:02 de la tarde. Es importante informarle a toda la población que así como ayer informamos que habían disminuido la frecuencia de aparición de esas réplicas y también había disminuido la llamada magnitud de momento, la intensidad de la fuerza de las réplicas, debemos informarles que hoy continúa ese proceso y hoy tenemos menor frecuencia en la aparición de réplicas y el rango de magnitud también ha disminuido. Eso quiere decir que haya desaparecido por completo la amenaza de una réplica mayor, no quiere decir eso, pero sí es una buena noticia, puesto que se mantiene esa tendencia y puesto que el curso natural de este proceso pareciera conducir a que va a ser cada vez más espaciada la aparición de réplicas y también va a estar disminuyendo de manera paulatina la magnitud de esas réplicas. Es decir, la amenaza parece estar disminuyendo, pero todavía no ha desaparecido. En cuanto a las personas rescatadas, ayer se suma el rescate de una niña y llegamos a 6.461 personas que han sido rescatadas por los más de 4.000 efectivos y brigadistas internacionales que se encuentran todavía hoy en el sitio de desastre, en la zona de desastre, buscando personas vivas. La esperanza se mantiene intacta y insistiremos en seguir buscando a personas que estén con vida entre los escombros. Se encuentran los más de 26.000 efectivos, entre efectivos de la Fuerza Armada Nacional Bolivariana, efectivos de la Policía Nacional Bolivariana, los bomberos y los rescatistas de nuestras instituciones, así como los demás de 17.000 voluntarios que se encuentran en este momento desplegados en todas las áreas de logística, de rescate, de atención a personas y atención a campamentos, etc.
0: Bien, escuchamos parte de las declaraciones del presidente de la Asamblea Nacional, Jorge Rodríguez, quien pues daba el balance que hace poco comentábamos con ustedes del día de hoy. Nosotros ya llegamos al final de esta transmisión, de mi parte obviamente, de que lo que me toca es estar aquí acompañándolos para a ustedes, porque la transmisión continúa, ha sido una transmisión continua e interrumpida desde el primer día, desde el 24 de junio. Quiero irme con una frase que daba el presidente de la Asamblea, Jorge Rodríguez, y es: la esperanza se encuentra intacta en esas labores de rescate que se están haciendo en los diferentes espacios, los lugares donde haya posibilidad de encontrar gente con vida. Allí está la esperanza del pueblo de Venezuela. 3:11, ya viene el doctor Ángel Riera. Nosotros vamos a identificar YBKM Mundial y van a seguir ustedes con esta transmisión conjunta. Se despide Alejandro Silva Villamizar. Agradezco a Yamar Jiménez, presidenta de la multiplataforma de Radio Nacional de Venezuela, por permitirnos además estar en este espacio, y a todas las emisoras que se conectan para llevar la señal de la información a cada uno de ustedes. Hasta la próxima.
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7: Son las 3 y 14 minutos.
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10: Hay una orden que ha dado la presidenta del Cielo, Ina Rodríguez, y esa orden es que las personas reciban la mejor atención posible en los refugios, desde el punto de vista de soporte, de apoyo, de presencia de médicos, personal paramédico, de atender a nuestras niñas y a nuestros niños que se encuentren allí. Pero también la orden que ha dado es que sea lo más corto posible el tiempo en los campamentos provisorios. Que el mayor esfuerzo que estamos poniendo a partir de este momento, además de trasladar a las personas a los campamentos, es de manera definitiva resolver el problema o de sustituir la vivienda a aquellas personas que tienen una pérdida completa de su vivienda o de reparar las viviendas.
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0: Buenas tardes, amigas y amigos, bienvenidos una vez más al programa Píldoras de Salud. Estamos en este momento extraordinario y especial, acompañándoles a ustedes, por supuesto, desde la presidencia Ibemar Jiménez, en los controles Francisco Díaz y por acá quien les habla Ángel Riera, su arroba psiquiatra amigo, que me pueden seguir a través de mis redes, arroba psiquiatra amigo. Y hoy tenemos muchos temas que hablar ante la situación extraordinaria que ha pasado. Ya casi, una semana, hoy se cumple una semana de lo que ocurrió. Y por supuesto, es normal que estemos en estos momentos tratando de procesar la situación, de procesar lo que nos ha ocurrido, de tratar de entenderlo, porque es que nosotros los venezolanos no estamos acostumbrados a ser tan sísmicos en este sentido, pues, o tal vez como a otros nos han dicho, la cultura sísmica, como lo han desarrollado otros países del continente, Chile y sin embargo, ¿no?, Japón. Bueno, y por supuesto, nosotros tenemos que agradecer mucho la ayuda internacional, la ayuda que se nos están facilitando, ese momento del venezolano de apoyar de bajo todo punto de vista. Pues yo opino que en general el apoyo ha sido, bueno, enorme, y aún así seguimos en esto, pues, sobrellevando la situación, sobrellevando los que están en La Guaira, los compañeros en La Guaira, los médicos, los rescatistas, enfermeras se abocaron, los rescatistas, los especialistas, o sea, allí hay una gran variedad de personas que están apoyando 100%, personas que a veces dejan hasta de comer, no porque no les dan, sino porque no quieren en ese momento, porque quieren continuar con su trabajo. Porque así, bueno, algunas informaciones la han bajado por allí. He estado recomendando muchas veces en los medios de comunicación, sobre todo, cómo disminuir el estado de hiperalerta, porque lo que queda después del sismo, nuestra mente capta que eso es un peligro real. Nosotros captamos que fue un peligro terrible. Dos terremotos que hubo cercanos en menos de 36 segundos, ambos terremotos, uno más fuerte, uno menos fuerte y el próximo más fuerte. Y entonces, bueno, muchas personas todavía tienen ese flashback en la mente, ese momento que ocurre circulando, pues, y no sabemos muchas veces cómo manejarlo. Hay muchas personas que lo manejan, pero hay otros que no saben cómo manejarlo. Y sobre todo aquellos que piden primeros auxilios psicológicos.
18: Recuerden que ustedes pueden llamar también al 800-AYUDA-01 para las ayudas psicológicas. Hay diferentes números de teléfono para los primeros auxilios psicológicos si usted se siente mal, que es lo más importante entenderlo. Entre las cosas que tenemos que entender es qué es normal y qué es anormal de lo que estamos sintiendo. Este es uno. Siempre decimos que de esto, que de lo ocurrido, siempre el ser humano saca el lado más humano o el lado más miserable, ¿no? Entonces, ya hemos visto por los medios también el lado más miserable que hay a través de las redes sociales. Que eso es una de las cosas que nosotros tenemos que conversar y decir que a veces no nos podemos intoxicar tanto, o por lo menos si eres profesional de la comunicación y necesitas estar en las redes, bueno, hay que tener herramientas psicológicas para poder manejar realmente lo que ocurre, pues lo que enseñan las fakes y que elevan el hiperalerta de las personas que han sufrido este trauma, que han sufrido este momento tan límite que ha vivido nuestra sociedad, nuestras comunidades venezolanas, en nuestra comunidad que está en La Guaira, aquí en Caracas y en los demás estados que donde realmente vivimos, pues, este momento tan difícil que pasamos. Y es importante destacar, muy importante, en que primero hay etapas en esto que hablamos desde el punto de vista psicológico y psiquiátrico. La primera etapa es que, como les dije, nuestra mente está procesando un momento límite. Hubo un momento difícil y límite. Cuando digo límite significa donde realmente estuvimos en un verdadero estado de peligro. Y por lo tanto, nuestra mente tiene que estar en un estado de alerta. Y como nos encontramos en un estado de alerta, muchas veces las réplicas, lo que se dice, lo que uno ve a través de las redes sociales, lo que uno ve en la televisión, lo que uno escucha, los rumores, los fakes, elevan el estado de hiperalerta. Entonces eso hace que la persona esté bastante sensible, bastante irritable, con mucho malestar emocional. De hecho, los niveles de impulsividad también se elevan. A veces no mide lo que hace o lo que dice. A veces está en un estado como hiperactivo, como yo estoy hablando de lo que las reacciones completamente normales en estos casos, ¿ok? Recuerden que estamos a través de Informativa 91.1 FM, este es tu programa Píldoras de Salud, y nosotros estamos hablando de las reacciones. El tema de hoy son las reacciones normales y cuáles serían las anormales, emocionales, cognitivas y, por supuesto, a nivel de cómo se la mente empieza a procesar. Y en la segunda parte hablaremos del conflicto sensorial del síndrome de mareo postraumático. ¿Usted se ha sentido que todavía sigue temblando aunque esté todo normal? Es un sentimiento bastante generalizado que he captado en muchas personas. Y es bueno y es muy importante entender de que nuestro sistema auditivo, donde están los otolitos, se mantiene desequilibrado después del terremoto. De eso yo lo voy a explicar bien en la próxima parte del programa. Pero ahorita nosotros tenemos que hablar qué es normal y qué es anormal en el sentido de las reacciones que uno pueda tener, ¿ok? Lo que nosotros no podemos es patologizar nuestra respuesta de que es completamente anormal. Entonces, bueno, yo quería hablar un poquito sobre el estado de hiperalerta o hipervigilancia. Yo les quería decir que es un estado normal, es una reacción ante una situación. Lo que no sería normal es que no tuviera estos tipos de reacciones. La mente registró la amenaza real a la supervivencia. Claro, esta vez de forma temporal, pero el sistema queda como encendido en modo combate o huida para protegerte de las posibles réplicas, lo que es lo que llamamos el síndrome de mareo posísmico. Y de hecho hay muchas personas que revisan sus lámparas, la silla si no se mueve. Ok, esto, lo que pasa es que si seguimos metiéndole cabeza a estas cuestiones, entonces nosotros estamos en peligro de colapsar a nuestro sistema nervioso, porque vamos a desgastarnos psicológicamente. Porque okay, uno puede, digamos, manejarlo o en el momento de procesar, porque muchas personas han estado... Eso es como cuando tú le metes corriente a algo, ¿no? Es una electroconvulsión, diría yo. Y la persona queda como en un estado de shock, que todavía está buscando cómo procesar lo que pasó. Todavía hay personas que a una semana, que hoy se cumple una semana del terremoto en Caracas, en La Guaira, que todavía están tratando de procesar lo que pasó. Nuestra mente es así a veces. A veces cuesta procesar, pero estamos en un momento continuum, en un continuum, procesando, pensando qué fue lo que nos pasó, cómo fue que nosotros sobrevivimos, porque todo fue así como de rápido, ¿no? Entonces a mí me gustaría, si las radioescuchas están allí, a través de Informativa 91.1 FM, podamos conversar un poco lo que han vivido a través de nuestros números telefónicos, que me gustaría que me lo facilitara, hermanazo, si la gente puede llamar o conectarse, para que nos cuente alguno de sus síntomas. Y 731-3437, ¿cierto? Me gustaría que... ya me lo dijeron mejor. 731-3413-0212. Usted me puede llamar, vamos a llamarnos aquí para que compartamos un poco esto de una semana de lo vivido, pues. Entonces fíjense que podemos estar hipersensibles, podemos estar en hiperalerta, podemos estar nerviosos, ansiosos, que eso sería un estado normal, ¿de acuerdo? Puedes sentir taquicardia, puedes sentir olvidos frecuentes, puedes sentir tantas cosas. Sin embargo, no podemos patologizar esos síntomas. No podemos decir que es patológico. Eso es totalmente una respuesta normal. Entonces, cuando el sistema nervioso o nuestra mente siente que ya está más calmada la mente, que está más en menos zozobra, comienza a calmarse gradualmente. Así que no se preocupe por eso. Es bueno, sí, hablar, llamar a los números que faciliten para la contención psicológica o para la contención psiquiátrica o el despliegue de psicólogos y psiquiatras que hay en toda Caracas y La Guaira. Es bueno hablarlo porque necesitamos siempre que alguien nos escuche, queremos expresarnos, queremos validar esos sentimientos, que esos son importantes. Entonces, para nosotros acelerar esa regulación física inmediata, lo primero que yo voy a recomendar... entonces me están diciendo por aquí que vamos al corte, no me he dado cuenta el reloj, chamo. Son las 3:27 minutos y entonces vamos a un pequeño corte y retornamos con más de esto, de cuáles son los síntomas normales.
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7: Son las 3 y 30 minutos.
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22: Hecho el recorrido por tierra y ahora por aire de la zona.
23: Y seguimos trabajando. A esta hora tenemos activos 8 puntos donde hemos detectado que puede haber personas con vida. Los rescatistas nacionales e internacionales están activados, sistema de salud, para salvar vidas lo más pronto posible. De igual manera, la comisión presidencial para verificar qué viviendas están activadas para volver a ellas o no, sigue su recorrido por Caracas, por La Guaira, por Miranda. Y bueno, estamos con el Estado Mayor para los campamentos transitorios y viviendas que está al frente Jorge Rodríguez. Estamos visitando los campamentos transitorios, viendo la atención integral que allí se necesita, dar alojamiento, soporte logístico, alimentación, salud. Está activado todo el gobierno nacional, todo el sistema de protección social para atender a las personas que perdieron sus viviendas y también para dar atención integral. Hay situaciones traumáticas que han marcado a nuestros niños y a nuestras niñas. Estamos con planes especiales de atención psicológica y también estamos con planes especiales con sistemas constructivos rápidos para tener viviendas rápidas. Ese es el trabajo en conjunto que estamos desarrollando a esta zona.
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18: Bueno, estamos regresando aquí a través de Informativa 91.1 FM en la hora de Píldoras de Salud. Por supuesto, nosotros estábamos hablando con cuáles son las reacciones esperadas en cuanto a esto, que el evento inusual que ha ocurrido, pues este terremoto, este doblete de terremoto, y es algo que obviamente, como se escucha en todos lados, lo está marcando el pueblo venezolano. Definitivamente, esto es un momento que ha marcado al pueblo de Venezuela. Entonces, lo único, las cosas que quería conversar es, ¿cuáles son las reacciones esperadas? Las reacciones son, si hacemos un mapeo de las reacciones que esperamos de las personas, tenemos como cuatro pilares, ¿no? Entre ellas está la cognitiva, ¿verdad? Que es la sensación, es que la percepción que tienes de la realidad. Después de un sismo, la percepción de la realidad cambia totalmente. La persona se siente, como les dije, en estado de alerta, se eleva el estado de alerta de sobrevivencia y está muy atento a cualquier cosa que ocurra, tanto en el ambiente climático como a cualquier movimiento que empiece a sentir o incluso pendiente de poner un vaso en la mesa y observar el agua, y pendiente que si la lámpara, pendiente, o sea, nos pone en un estado realmente así como que nos lleva a tener mucha ansiedad. Entonces la persona tiene una reacción cognitiva esperada como confusión, amnesia. De repente hay cosas que usted hizo posterior al temblor que no recuerda. Hay cosas que la persona ha hecho que, y conductas y lo que ha hecho no lo recuerda. O muchas veces hay reacciones que la gente le dice, mira, te pusiste así, así, no me acuerdo. Por supuesto es algo que es totalmente esperado, no lo vea como algo que es patológico, ¿de acuerdo? Entonces, la desorganización de pensamientos también es muy común, sobre todo en personas muy ansiosas. Las personas que han sentido esto de verdad se desorganizan algunas, no han estado entrenadas, pues como le dije, si nosotros entrenamos nuestra mente para lo que viene, para las cosas, para los momentos sísmicos, por ejemplo, para estos eventos, ya que Venezuela es un país sísmico, entonces esta lección que nos queda es muy importante. Debemos tener una cultura para prevenir los sismos, ¿no? Entonces, bueno, la persona cuando no está entrenada para esto, se le espera, pues se espera que tenga una desorganización de pensamiento. Eso ocurre bastante. Y sin embargo, eso no significa, hermano, hermana, que usted tenga algún problema, ¿de acuerdo? Así que le baja dos a la ansiedad si usted le ha pasado esto. Lo otro es la dificultad para tomar decisiones. Usted era una persona que tomaba decisiones, pero ahora tiene una gran dificultad para tomar decisiones. Entonces esto es muy importante entenderlo, que esto es algún proceso que va pasando con el tiempo, ¿de acuerdo? Eso va pasando un estimado de una semana, dos semanas aproximadamente, y es algo que se espera que tenga la persona. La otro pilar que le estaba hablando de este mapeo de reacciones esperadas posterior al sismo es la parte conductual, el aislamiento, el llanto, la agitación, la hiperactividad, o simplemente se paralizó en el momento. A veces hay personas que he tenido que atender que han estado desde el momento ocurrido, han estado aisladas en su cuarto, no han querido salir. Han dicho, bueno, no importa que tiemble, no me interesa nada. O sea, esto es importante entender que esto es algo que se espera. Y cuando usted ve a su familiar así, lo que tiene es que sentarse, hablar, digamos, de cómo se sintió, validar esas emociones, esos sentimientos. Porque escuché a muchas personas decir, oye, me comporté como un niño, vale, me comporté como una persona de lo último, de verdad. Qué vergüenza con los vecinos, qué vergüenza con la gente. Me puse a gritar, me corrí como loco. O la mujer se puso a gritar, pegar gritos. O sea, eso es algo normal, no debe tener vergüenza por la manera en que reaccionó. Debe autoaceptarse incondicionalmente por esa manera en que reaccionó. Entonces no se autocondene, no se autoflagele, porque muchas veces la persona se autoflagela enormemente por eso, por ciertas actuaciones. Si normalmente lo hace, ahora imagínese posterior al terremoto. La otra pilar esperado, este mapeo que estamos haciendo, ¿verdad? Son las emocionales. ¿Cuáles son las emociones esperadas? Obviamente, ansiedad, culpa, sobre todo por sobrevivir. Hay personas que han dicho, que me han dicho incluso, y que lo he visto en las redes, que muchas veces se sienten culpables por no poder colaborar, por no poder ayudar. He escuchado eso mucho en los adolescentes y en nuestros niños. Y ellos no entienden que, claro, esto es una cuestión de que los adultos son los que tienen que entenderlo, pero ellos están procesando esta situación y de lo que pasó, pues. Y sobre todo el adolescente que ya tiene algo más de conciencia. A veces le preguntan a la mamá o el papá, ¿qué hago? O sea, yo quiero colaborar, quiero hacer algo. Entonces es ahí donde el padre y la madre, o el abuelito, el que vive ahí con él, debe orientarlo, decirle, no, hijo, no te preocupes, o sea, ya se están encargando del asunto. Ya aquí tienen que actuar, son especialistas, son personas que saben de eso. Nosotros podemos ayudar en el rastreo de personas desaparecidas que aparecen por allí, lo podemos poner en el, colocar en el estado, podemos colocar en el estado las ayudas para a quién acudir en caso de sentirse ansioso, estresado o con un ataque de pánico. Eso voy a hablar un poquito dentro de un rato, porque en estos días en Caracas, en la madrugada, empezó una tormenta. Los percibimos todos como una tormenta poco normal, porque las centellas, los ruidos de las centellas duraban muchísimo y el cielo se tiñó de rojo como pasó ayer. Entonces, claro, en vista de esa hipersensibilidad que todos tenemos, que desarrollamos por sentido de sobrevivencia, nos empezamos a elevar el nivel de alerta. ¿Ok? Hay otro último pilar de este mapeo de lo esperado que ocurre, que es la fisiológica. Nosotros, indudablemente, si sentimos emociones o sentimos reacciones estas cognitivas, conductuales, tenemos que ver que también existen las fisiológicas. Está la taquicardia, el insomnio, sobre todo eso. Mire, yo como he escuchado personas con insomnio, desde el día, pues hace una semana no duerme bien. Hay personas, los primeros tres días las personas no dormían. Incluso yo perdí el sueño los primeros días. Yo que le digo, esta experiencia también la sufrí yo, pues. Los primeros dos días no dormía bien, pero estaba consciente que estaba en el estado de alerta elevado, de sobrevivencia, la cual es una reacción que tenemos todos los individuos, todos los seres humanos, ante una situación como la que hemos vivido. Entonces, ¿qué hay desde el punto de vista fisiológico? Taquicardia, el insomnio, problemas estomacales. Aquí en el estómago es donde reflejamos muchas veces nuestras emociones que nosotros no drenamos. Porque hay personas que a veces lloran, me han dicho, doctor, no dejo de llorar, doctor, no paro de llorar, no paro de sentirme mal y llorar y llorar. Yo le dije, bueno, pero al menos estás drenando. Hay personas que ni siquiera han llorado todavía. Hay personas que ni siquiera han reaccionado ante la situación, ante el trauma. Porque si nosotros estudiamos cómo reaccionamos al trauma, que sería interesante conversarlo, para que ustedes estén en cuenta de que nosotros tenemos reacciones fisiológicas normales en estos casos. Hay personas que tienen náuseas, le da diarrea, le da malestar estomacal, disminuye el hambre, ¿ok? Hace lo que llamamos una hiporexia, disminución del apetito. Y bueno, y hay personas que también me preocupan mucho, que están solas. Las personas que están solas en sus casas, que han recibido este sismo en su casa, tienen que buscar la manera de conectar con los vecinos, hablar con ellos, validar estas cosas que le ocurrieron, que le pasaron. Otra de las reacciones fisiológicas que podemos tener son temblores en las manos, sobre todo distales. Los temblores así, como estoy enseñando acá, son distales, ¿ok? Temblores musculares y obviamente el estado de shock. La persona se siente sin reaccionar. La persona se siente así como neutra, como que, bueno, no sé cómo procesar esto que pasó, porque esto no es que no haya pasado nunca en Venezuela, ni en Caracas, ni en La Guaira, pero que haya un doblete, es la primera vez que opino que está ocurriendo. Aunque algunos han dicho que el doblete ha ocurrido ya en los años 1600, 1700 y algo, Pero bueno, en esta época moderna es la primera vez que hay muchas personas que han sentido esto. Incluso he conversado con muchos en el gentilicio, pues, que ha vivido en 1967 el terremoto de Caracas. Y dicen que esto no se parece nada, nada, nada al terremoto del 67. En el terremoto del 67 no fue tan fuerte como esta vez que se sintió, pues, este doblete que hubo, ¿ok? Este doblete múltiple. Y bueno, y cuando hablo de doblete, también han existido estas réplicas. Hasta ahora han habido, según el reporte, 760 réplicas aproximadamente. La buena noticia de todo esto es que están disminuyendo. Lo que han bajado la aplicación de los apps de earthquakes o de los terremotos, se están dando cuenta que las réplicas son ahora de 1, 1.2, el máximo ha sido como 2.1. Pero las réplicas que hemos sentido el fin de semana estaban sobre prácticamente sobre 3, sobre 4, sobre 5, ¿ok? Pero aquí lo importante es que entendamos que el patrón que dicen los sismólogos es que con el tiempo tiende a bajar. La lección que nos ha dejado esto del terremoto es que nosotros siempre tenemos que estar preparados. El maletín de emergencia, todo en la mano, para que no nos agarre así como desprevenidos, ¿no? Porque uno nunca sabe qué puede ocurrir, ¿verdad? Pero uno siempre tiene que tener esa cultura de la prevención ante desastre, cualquier desastre, no nada más terremoto, cualquier tipo de desastre. Entonces, bueno, ahí nosotros tenemos que enfocarnos en entender que no es nada más nuestro hogar que hay que prepararse, sino también hay que prepararse a nivel comunitario. Los consejos comunales, las comunas, deberían tener un comité específico para evaluación de desastre dentro de su urbanismo o dentro de su barrio. ¿Qué hacer? ¿Dónde llevarlo? Es decir, prepararse para cualquier tipo de eventos o emergencia. Organizarse a nivel comunitario. Es aquí donde tienen que estar las milicias, tienen que estar todos los factores políticos, profesionales que hacen vida en la comunidad. Esto es muy importante, ¿ok? Esa es una de las lecciones que nos deja esto, ¿no? Y creo que lejos de nosotros, digamos, lamentarnos y empeorarnos con todas nuestras lamentaciones, es que nosotros tenemos que aprender algo de lo ocurrido. Yo estoy seguro que Venezuela no es la misma después de esto de hace una semana. Creo que hay una lección por aprender, que es la cultura de no solamente de preparación para los sismos, sino para cualquier tipo de desastre, de lluvia, de lo que sea. Y esa organización tiene que ser a nivel de comunidad. ¿Qué importante es eso? Porque la misma comunidad, los sobrevivientes, digamos así, de ese grupo pueden organizar por cada poligonal, por cada lugar, de desastre, pueden saber qué está ocurriendo ahí en ese preciso lugar y, o cuántos rescatistas requieren, cuánta ayuda requieren, todo eso. Eso es muy importante, la organización a nivel comunitario, ¿ves? Porque así nosotros vamos a evitar más el caos y vamos a sentir un poco más de seguridad. Porque recuerde, nosotros disminuimos el estado de alerta en cuanto nos sobreponemos más rápido si nuestra mente se siente segura. Que esto es lo más importante. Y otra de las cosas que también me han dicho muchos pacientes, ya saben, el teléfono 0212-731-3413 si quieren compartir algún tipo de experiencia. Yo soy médico psiquiatra, recuerden, podemos hacer los primeros auxilios psicológicos, hacer orientaciones aquí en este programa. De ahora en adelante, bueno, vamos a estar aquí en el programa los miércoles al menos, orientando sobre estos sentimientos que están emergiendo. Porque a medida que vayamos procesando lo que pasó, va a ir emergiendo otras cosas que nosotros ni nosotros mismos nos conocíamos, pues, en ese sentido. La misma sociedad, la misma comunidad, Eso lo pude evidenciar clarito en la madrugada del martes a las 2:30 de la mañana, cuando estaba esos relámpagos por allá, por el mar de Naiguatá, de La Guaira. De verdad que es increíble. Hay mucha gente que estuvo despierta en el chat. Yo he revisado todos los chats. Toda la gente diciendo, Dios mío, ¿qué está pasando? O sea, hay una hipersensibilidad, porque de verdad que se escuchaba como un relámpago. Uno ve que cae, ¿verdad? Y como a los 5 segundos suena, ¡pum! Pero estos relámpagos que estuvieron por allá duraron mucho más del tiempo de lo normal. Más de 5 segundos estuvieron. Y esto alarmó mucho a la población. Por eso le digo que después de esto, no es que nosotros estemos así como que, ay, que todo es ¿cómo que se llama esto? Que estemos pensando de que si somos personas así como que muy folclóricos, por decir algo, personas que piensan que si ocurre esto va a volver a ocurrir, no, sino que nosotros estamos muy hipersensibles a todo, estamos como muy observadores a todo lo que está ocurriendo, al ambiente, a los ruidos, estamos como muy pendientes de todo. Y esto es una reacción normal, porque es una reacción de sobrevivencia. Había mucha gente incluso con ataques de miedo, con ataques de pánico. Hay muchas personas que confundieron las centellas que pasaban o que se metían en todos los cielos, que eso fue por esa razón que duró mucho el ruido, porque la centella viajaba por el cielo. Desde allá, pues, desde La Guaira, viajaba a través de las nubes hasta Caracas, por eso es que duraba tanto, y tenía un color morado, un color rosado, no normal, digámoslo así. Por esa razón es que había esa hipersensibilidad, y mucha gente confundieron con el ruido infrarrojo del sismo, con el ruido de esa centella. Y muchas personas salieron corriendo fuera de sus casas de nuevo, pues. Pero como les dije, eso es una reacción esperada, ¿no? Y como hablemos de esta reacción esperada, hay una cosa que se llama un síndrome que les ocurre a todas las personas que han sufrido directamente un terremoto, que se llama el síndrome de mareo post-terremoto. Hay personas que están sentadas o, digamos, pegada a una mesa, y sienten como una especie de que está una réplica. O sea, está como muy sensible al movimiento del piso. Oye, el piso se movió. Escucho mucho esos comentarios. Mira, sentiste, se movió la casa, se movió todo de nuevo, se movió. Pero hay un conflicto entre el oído, que es donde están los órganos del equilibrio, y los ojos, que estamos viendo que nada se mueve, pero sí sentimos que algo se movió, algo ocurrió. Y es lo que llamamos el síndrome de mareo post-terremoto, SMP, o sea, hace así en siglas. Entonces, en los países muy sísmicos como México y Chile y Colombia, han hablado mucho de esto. Han hecho hasta programas de televisión sobre el síndrome de mareo post-terremoto. ¿Qué es eso? Vamos a hablar en este programa, en esta obra, ¿qué es eso? Si usted siente todavía que el piso se mueve, que está una réplica, y después ve el celular y dice, no, sí hubo una réplica, aquí está. Es que nosotros estamos tan sensibles ahora, posterior al terremoto, que ahora todo movimiento, así nuestros ojos no lo capten, oye, lo percibimos como tal. Déjame explicarle. Dentro del aparato nervioso auditivo hay un sistema que se llama sistema vestibular, que están como una especie de los órganos de equilibrio, que le llamamos otolitos, que esto queda totalmente desequilibrado posterior al terremoto. Entonces, por esa razón, queda sensible a cualquier movimiento, sea que haga la mesa o sea que una persona mueva la mesa y se para, mira, está temblando. Chamo, párate. No, vale, fui yo el que me empujé la mesa. No, quédate tranquilo, vale. ¿Entiendes? Entonces es así, pues. Y sobre todo la persona lo percibe cuando está sentada o cuando está pegada a una mesa. La persona que está sentada siente claramente, de repente, mira, se movió. mira, las ventanas se movieron, se movió la lámpara, se movió el vaso. Entonces, imagínense estar viviendo todos los días eso. Eso es desgastante. Psicológicamente desgastante. Por eso es que nosotros naturalmente y apelamos a nuestra resiliencia, lo vamos a ir superando poco a poco. ¿Ok? Esto me lo han preguntado muchísimo, que si eso dura mucho tiempo. No. En una semana. Y hay personas que ya a estas alturas, que ya es una semana, hoy cumplimos una semana, ¿no? Hoy es miércoles, ¿no? El miércoles pasado fue el terremoto. Una semana exactamente cumplimos el sismo. Entonces todavía tenemos eso. Entonces, bueno, fíjate cómo los científicos definen que es un síndrome de mareo post-terremoto. Es una sensación, lo definen así, una sensación persistente de balanceo, ¿ok? Inestabilidad o mareo que ocurre de forma subconsciente después de que el movimiento sísmico principal ha terminado. Queda una percepción de balanceo, que es lo más importante que tenemos que ver. Síntomas principales: sensación constante de que el suelo se mueve, náuseas, liviandad, pesadez en la cabeza. He visto muchos pacientes con migrañas, dolor de cabeza exacerbado. Identificación en espacios cerrados o al estar sentado por mucho tiempo. O sea, cuando usted está en un espacio muy cerrado o está mucho tiempo sentado, se exacerba esa sensación de balanceo. Usted lo puede percibir así. Por eso se recomienda, ok, usted puede estar en su casa, pero salga en vez en cuando a conversar con el vecino, a conversar con alguien, salga, normalice su vida, normalice su rutina, ok, aunque sea en los alrededores de su comunidad, normalice su rutina de nuevo para que usted pueda superar poco a poco esto. Ahora, ¿cuáles son los factores de riesgo? Es más frecuente en mujeres y personas con antecedentes de vértigo, con síndrome vertiginoso. O sea, que haya tenido tratamiento con betahistina para el síndrome vertiginoso. Propensión a mareos en viajes, que es la cinetosis. O condiciones como ansiedad o migrañas. Claro, a veces las personas después de un movimiento o la sensación de que en cualquier momento va a escuchar el ruido infrarrojo, digamos que comienza una migraña bastante fuerte. Migraña es un dolor de cabeza bastante exacerbado. Entonces, ¿cuáles son las recomendaciones que nos dan en este caso, no? Primero, lo primero, mantener la calma. Nosotros siempre nos dicen, mantenga la calma. No necesariamente estamos calmados, que podemos estar intranquilos. Pero tenemos que apelar a la respiración, a respirar a contando hasta 8 y aguantando 3 segundos y volver a exhalar contando hasta 8. Y volver a inspirar contando hasta 8 y volver a aguantar 3 segundos la respiración y luego exhalar lentamente para que usted vea que empieza a calmarse. El secreto de la calma está en el manejo de la respiración. ¿Ok? Lo que nosotros tenemos que evitar que tome el control, el pánico. Nos hablan de fijar la vista. Si la sensación de movimiento es fuerte, tenemos que fijar la vista hacia un punto específico y realizar lo que le dije, las respiraciones profundas. También nos dicen evitar el sedentarismo prolongado, no permanezca demasiado tiempo sentado ni en lugares cerrados. Esto es un factor de riesgo también. Una persona que esté demasiado tiempo encerrada, aislada, va a sentir esa sensación de balanceo, de mareo constante. Entonces, va a sentir que su ansiedad va a aumentar. Va a estar elevado su estado de alerta. Entonces, pero como todo, tiene su alivio natural. Hay personas que, digamos, toman algún tipo de test. Algunos recomiendan algunos que es jengibre o test para mitigar un poco las náuseas, un poco la situación. como dicen, el cuando tú tocas apelar a los sentidos para la estabilidad, y si tú haces en aquí y en el ahora, es súper importante. Ahora,

los vértigos al otorrinolaringólogo para que le mande, o el terapeuta vestibular para que le mande ejercicios de terapia vestibulares para que usted pueda mejorar, digamos así, su sensación de balanceo, ¿ok? Que eso es lo que llamamos ejercicios de rehabilitación vestibular. Lo que tenemos que evitar es la automedicación. Si de aquí a las próximas semanas persiste estos síntomas, ya es conveniente visitar al médico. En algunos casos es conveniente visitar al otorrinolaringólogo, ¿ok? Es conveniente visitar al psiquiatra, al psicólogo, por poder expresar nuestras emociones, validarlas, porque son importantes lo que sentimos. Porque hay personas que dicen, ay, no, tú perdiste el control, vale. No nos debemos sentir mal por eso. Esa fue nuestra manera de reaccionar ante una situación límite. Pero bueno, hay personas así, pues. Pero lo que pasa es que cuando estas personas no drenan, y es lo que me preocupa también de nuestros compañeros que están allá en La Guaira, que están expuestos también a eso, también hay que autocuidarse. Esto es muy importante, es el autocuido. Porque también hay estrés postraumáticos reintroyectados. No lo has vivido, pero como lo viste y como lo viviste conjuntamente con las personas que han sido víctimas de ese terremoto, por la sensibilidad humana que te queda allí, se toca. ¿Ok? Entonces, bueno, es muy importante que nosotros tengamos en cuenta que existe el síndrome de mareo post-terremoto. ¿Ok? Recuerden que hay un conflicto sensorial entre nuestra vista y nuestro oído, que es donde está el sistema vestibular, que es el sistema del equilibrio. ¿Ok? Entonces, bueno, nada, es muy importante que ustedes tomen en cuenta eso. Pueden llamar aquí a Informativa Radio Nacional de Venezuela, 91.1 FM, al 0212-731-3413 para cualquier duda a nivel o validar estas emociones que usted siente posterior al terremoto en cuanto a la ansiedad, al estrés, a toda esta situación que usted está llevando. Y otra cosa que nosotros hablamos, que es la reacción ante el trauma. Una reacción ante el trauma es común que sintamos algunos síntomas, los que les narré. ¿De qué se trata la reacción ante el trauma? Es un mecanismo de nuestro cerebro para defenderse como respuestas principales de supervivencia. La lucha, la huida, la congelación, la sumisión son formas de reaccionar ante el trauma. Lo que quiero decirles es que si cuando hablamos de la parte de que no es normal, lo que no es normal es que si en las próximas semanas usted empieza a soñar pesadillas, usted empieza a soñar todo que gira en torno al terremoto, a las pérdidas familiares, a las pérdidas, al duelo que está viviendo, exacerba toda esta condición. Entonces ya aquí necesitamos tratamiento, incluso médico, tratamiento psiquiátrico, médico psiquiátrico. Y las terapias psicológicas son muy importantes para poder superar esta situación que hemos vivido. Eso no se supera de un día para otro. ¿Quién le dijo que eso se supera de 3 a 5 días? No, esto no se supera. Nosotros se ha estudiado eso en diferentes países y eso no se supera de un día para otro. Eso va con el tiempo a medida que nosotros vayamos trabajando esta situación límite que tuvimos. Entonces va aumentando la resiliencia a medida que vayamos trabajando, pero lo vamos a trabajar de esta manera. Nos decimos a nosotros mismos, tenemos que ubicarnos aquí y en el ahora. Nos situamos aquí con unas partes sensoriales. Cierra los ojos y toca algún objeto que contenga, que sea redondo, que sea cuadrado, que sea rugoso. Y también puede tocar cualquier otro tipo de objeto que le haga desplazar o quitar esos pensamientos

0: que tiene. Lo otro sería fijar la vista a un punto y ubicarse allí, mirar un cuadro, mirar el arte, mirar cosas que le den tranquilidad, que le hagan reír de alguna manera, aunque sea estacionariamente. Y otra cosa que voy a recomendar es la pequeña dieta digital. Es muy importante la dieta digital, o el ayuno digital, como le llamamos a algunos, porque vamos a ponernos a pensar, o sea, ver esas imágenes tan dantescas no es ser insensible. O sea, uno puede ver las imágenes, está bien, pero si tú no te sientes preparado todavía, no lo hagas, porque eso, lejos de mejorarte, eso te va a empeorar a nivel emocional. Y lo que no queremos es que se complique una situación de depresión que a lo mejor ya llevabas, de ansiedad, que a lo mejor ya venía con esa ansiedad, y que esto hace que se empeore. Bueno, entonces, lo que tenemos que estar es atentos con respecto a nuestra reacción psicológica y psíquica, ¿ok? Entonces, bueno, ya saben, esto es muy importante entenderlo. Bueno, entonces, Francisco, vamos a un corte y entonces retornamos para continuar hablando de otros temas con respecto a lo que ha ocurrido.
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7: Son las 4 y 8 minutos.
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8: Ya se ha logrado, en el caso de La Guaira, recuperar de manera importante la interconexión para que las personas puedan comunicarse con sus seres queridos que están en este momento en campamento o en las zonas de rescate. Movistar se ha recuperado el 26,86% de la capacidad de comunicación, Digitel el 64,15%, Movilnet el 24% y CanTV el 70% de recuperación. A nuestros hermanos de las brigadas internacionales que todavía están en el campo, en el proceso de búsqueda de personas para salvarles la vida, tenemos 51 delegaciones internacionales, 3.660 rescatistas extranjeros internacionales, 148 unidades caninas, 49 vehículos de apoyo y 707.000 toneladas de ayuda humanitaria de las brigadas internacionales. Total de efectivos venezolanos y venezolanas en este momento destacados en las zonas de desastre, especialmente en La Guaira, 26.121.
9: Presidenta, ha hecho el recorrido por tierra y ahora por aire de la zona.
10: Y seguimos trabajando. A esta hora tenemos activos 8 puntos donde hemos detectado que puede haber personas con vida. Los rescatistas nacionales e internacionales están activados, sistema de salud, para salvar vidas lo más pronto posible. De igual manera, la comisión presidencial para verificar qué viviendas están activadas para volver a ellas o no, sigue su recorrido por Caracas, por La Guaira, por Miranda. Y bueno, estamos con el Estado Mayor para los campamentos transitorios y viviendas que está al frente Jorge Rodríguez. Estamos visitando los campamentos transitorios, viendo la atención integral que allí se necesita, dar alojamiento, soporte logístico, alimentación, salud. Está activado todo el gobierno nacional, todo el sistema de protección social para atender a las personas que perdieron sus viviendas y también para dar atención integral. Hay situaciones traumáticas que han marcado a nuestros niños y a nuestras niñas. Estamos con planes especiales de atención psicológica y también estamos con planes especiales, con sistemas constructivos rápidos para tener viviendas rápidas. Ese es el trabajo en conjunto que estamos desarrollando a esta zona.
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0: Bueno, aquí seguimos pues en esta programación especial. Estuvimos hablando, abordando algunos temas que es muy importante entender para ir despatologizando algunos síntomas psicológicos. Y ya bueno, me toca ya darle la guardia a mi amiga Fanny Febles en esta programación especial. Bienvenida. Gracias. Y qué bueno que vino el cafecito también, porque esta es una de las cosas que nos hace desplazar, no nos hace pensar en ese trauma, porque ya cumplimos hoy una semana.
11: Exactamente, casi la hora incluso.
0: Sí, exacto. Se me paran los pelos.
11: Sí, así es.
0: Me espeluno y no es mentira.
11: ¿Verdad?
0: No es mentira, me espeluno enormemente. Estaba totalmente sentado para ver el partido y bueno, ahí comenzó todo. Pero bueno, ya hablamos que eso es una reacción normal y que nosotros poco a poco vamos a ir superando esta situación. Y que bueno, nosotros, ¿cuándo y en qué momento acudir al médico? Cuando estos síntomas estén muy prolongados en el tiempo, pues ya a las 3/4 semana usted siente lo mismo, ya es bueno que visitemos al médico. Y bueno, yo me despido. Fanny, bienvenida.
11: Muchas gracias.
0: Para que continúes acá en esta programación especial de Radio Nacional con respecto a esto y bueno, dándoles ánimo aquí a nuestro pueblo, pues.
11: Sí.
0: Gracias, de verdad. Sigue Francisco Díaz en los controles, por acá se despide Ángel Riera, tu arroba psiquiatra amigo. Nos vemos el próximo miércoles, Dios mediante.
11: Bueno, muchas gracias, de verdad, y súper importante lo que nos ha comentado. Yo venía escuchándolo antes de entrar para continuar con esta programación especial. Hemos estado, bueno, desde Radio Nacional todos estos días, se ha estado haciendo mucho hincapié justamente en eso, en la salud mental. Hay que cuidarla. Usted hablaba también del autocuidado, que es importante, y hablábamos en estos días justamente de todas esas personas que están haciendo también trabajo voluntario, que quizás no fueron afectados directamente, aunque todos hemos sido afectados, ¿verdad? Y esa gente que hace trabajo voluntario o que está haciendo de rescatista, doctores, enfermeras también, doctoras, paramédicos, que a veces, bueno, se desborda tanto el trabajo, que nos olvidamos también del autocuidado y que, ¿sabes? Que es un principio en los bomberos, ¿no? Para yo poder rescatar a otro, tengo que saber que yo estoy bien, porque si no puedo hacer un mal peor, ¿no?
0: Exactamente.
11: Y eso, bueno, es difícil porque además somos muy solidarios, somos muy
0: insensibles,
11: empáticos y nos cuesta, ¿no? Pero sí, eso es importante. Hablábamos en estos días incluso el caso de las madres, pasa mucho. En la cotidianidad pasa, las madres a veces por cuidar a sus hijos e hijas se abandonan un poco, digamos, su cuidado, y no estamos hablando del cuidado solo estético, sino su cuidado integral. Y bueno, imagínense en situaciones como estas, ¿no?
0: Bueno, y el mensaje es que uno tiene que cuidarse a sí mismo, y eso es lo que a mí me preocupa. Por eso yo estaba manifestando aquí que yo estaba preocupado por los hermanos que están en La Guaira, que también necesitan ser escuchados, también necesitan drenar. Sí. Ahí yo supe que a través de Somos Venezuela hay un grupo de psicólogos que también van a atender a ese punto, a ellos mismos.
11: Qué bueno.
0: Que entre ellas mismas se atienden también.
11: Qué bueno.
0: Porque es bueno validar las emociones que uno siente, pues lo vivido, lo visto.
11: Claro, casos que me imagino afectan
0: si
11: y te los
0: que llorar,
11: quedas. Y
0: llora, pues. Claro. Porque por más que sea, es mamá, es papá, es sensible, pues, porque uno tiene hijos y ya saben cómo es eso, ¿no? Entonces, bueno, de verdad, eso son cosas que... El mensaje es que hay que validar las emociones. Hay que hablar para que uno ya se vaya superando poco a poco ese momento traumático.
11: Claro, claro. Bueno, muchas gracias una vez más al doctor Ángel Riera por este programa dentro de la programación especial, que seguro va a dar herramientas y va a ayudar mucho. Y bueno, es lo que se quiere. Información oportuna, verás. Información, cuando hablamos de que sea oportuna, es que sea en el momento que debe darse, verás, corroborada, que estemos... pero además que sea de utilidad. Y ahí hay un tema muy importante, ¿no? Que se ha repetido también mucho, evitar rumores. Hay reglas básicas que como usuarios y usuarias de las redes, de los distintos sistemas de comunicación, podemos aplicar en nuestro día a día. Uno, ¿quién dice la información? ¿Cuál es la fecha, la hora? Poder corroborarla antes de retransmitir alguna información, así sea un familiar, antes de retransmitirla, corroborarla. Todos ya nos hemos vuelto unos expertos con los buscadores, con la inteligencia artificial incluso. Usted puede pedirle que le ayude a verificar una información. Eso es algo útil, muy útil de la inteligencia artificial. Usted le puede pedir a la inteligencia artificial, ¿me puedes ayudar a corroborar esta noticia, bebé? Y puede incluso ahí ponerle el link de la noticia o pegar la noticia y pedirle que lo ayude a corroborar. Pero hay cositas básicas como eso, quién lo dice, de qué fuente viene, es un medio de comunicación formal, oficial, es una persona que trabaja el área, es un especialista en el tema, o y día y fecha. Eso también es muy importante, porque en estos momentos donde todavía continúan las labores de rescate, a veces llegan información y no sabemos si es de hoy, desde ayer, si es del mismo día 24, y eso también puede ayudar a apaciguar un poco los rumores y tener la información más fidedigna. Bueno, vamos hoy a tener más información importante que nos dé más luces de lo que ha ocurrido y de cómo seguir enfrentando esta situación. Sabemos que, bueno, hoy fue decretado 7 días de duelo nacional, justamente al cumplirse hoy una semana de estos terribles sucesos. Creemos desde Radio Nacional que, y los colegas de aquí, de todos los medios de comunicación, estoy segura, que estas oportunidades hay que ver cómo nos ayudan a, dentro del dolor, superando el dolor y lo terrible de la situación, cómo nos ayuda a ser mejores. Y una de las cosas que podemos aprovechar de si es que podemos hablar de eso, aprovechar la situación, es formarnos y formarnos cada día más en esto. Estoy segura que la mayoría de los venezolanos conocemos hoy más de lo que conocíamos sobre movimientos telúricos, sismos, de lo que conocíamos hace una semana. Quizás no era el conocimiento que más queríamos tener, pero nos hemos dado cuenta que es un conocimiento importante para preservar nuestra vida, para cuidarnos los unos a los otros, y como escuchábamos en el programa anterior, para autocuidarnos también. Y bueno, creo que todos los esfuerzos que se puedan hacer desde esta y otras programaciones especiales irán encaminados a eso, no solamente a llevar la información de lo que está ocurriendo, sino también cómo nos podemos ir formando y tener cada vez más conocimientos sobre esta materia que nos ayuden a irnos protegiendo. En el parte, justamente hablando un poco sobre lo que son las noticias que se han dado hoy de forma oficial, el parte dado por el doctor Jorge Rodríguez en la tarde de hoy, nos habla de que se han contabilizado 2.295 personas fallecidas y 11.267 personas heridas, para un total de 12.841 personas afectadas de forma directa. Hay que recordar que, bueno, estas son las estadísticas oficiales y, por supuesto, son las estadísticas que pueden tener, las que pueden obtener los organismos que están trabajando en la atención del desastre, siempre y cuando sean personas que de alguna u otra forma han entrado al sistema de atención de salud o han sido rescatadas directamente. Esto lo comento porque, bueno, puede haber gente que quizás tuvo daños en su vivienda, pero no ha sido parte de ningún censo, no ha sido parte de una inspección. Pero la idea es que sí, que a medida que se pueda, vayan haciéndose las denuncias para que vayan a inspeccionar. Todos ya hemos, la gran mayoría de, yo me atrevería a decir, del estado La Guaira y de Distrito Capital, de alguna u otra forma han sido visitados por inspectores. En el caso de quizás de Caracas, hay que quizás no es una zona tan donde no haya zonas tan afectadas como si las hubo en algunas zonas de Distrito Capital, hay que quizás movilizarse la comunidad, las juntas de condominio, para pedir a inspectores que los apoyen y le hagan las correspectivas inspecciones. Conversábamos en estos días con uno de los jefes de bomberos de Distrito Capital y nos comentaba que ellos además están a la orden también, siempre y cuando puedan atender esos llamados, porque para ellos también es una labor darle tranquilidad incluso a edificaciones que parecieran no haber sufrido ningún daño y que probablemente no sufrieron. Pero ir y verificar que están en buen estado es una forma también de dar tranquilidad. Y eso los ayuda a ellos. Tenemos ahora con nosotros, para seguir avanzando en esto de formarnos, entender más lo sucedido y entender qué hacer ahora, al ingeniero Carlos Muñiz. Bienvenido, ingeniero. Muchas gracias por aceptar nuestra llamada y ayudarnos a compartir la mayor información y conocimiento posible.
12: Bueno, agradecido por el contacto. En estos momentos yo creo que uno lo que está es al servicio de la comunidad. Lo que sufrimos el 24 es una catástrofe fuera de serie, totalmente inesperada, como son todos los sismos, pero este fue fuera de serie. Entonces nos puso a correr, a dar respuesta rápida, a veces sin planificación, pero nos ha permitido, en la medida que van pasando los días, cada vez ir mejorando un poquitico más en las cosas que estamos haciendo, ¿no?
11: Exacto. Fíjese, usted dice algo importante, ¿no? Y es la magnitud del evento. Se ha dicho que, bueno, puede catalogarse como uno de los eventos más trágicos, quizás, o de mayor envergadura de sísmico que hayamos registrado en nuestro territorio. Desde el punto de vista de la ingeniería, ¿eso se puede calificar por qué? ¿Por cantidad de edificaciones? Sabemos que, por supuesto, lo principal es las vías humanas.
12: Un punto que tiene que ver con el sismo en sí. Se suscitaron dos terremotos de mucha magnitud con muy poco tiempo de separación. Prácticamente se convirtieron en uno poderoso, muy poderoso. Eso significa que los sismos generan ondas y cada uno genera su onda particular. Es como cuando tú tiras una piedrita en un estanque y después tiras otra, entonces se junta la una con la onda de una con la onda de otra y se acelera. Estoy tratando de ser bien didáctico, ¿no?
11: Sí, perfecto.
12: Sí, entonces se aceleran, se juntan dos ondas, pero resulta que la que padecimos de repente iba en un sentido y la otra iba en otro sentido, y entonces amplificó mucho más la aceleración del suelo, Y bueno, estoy dando la explicación así sencillita, claro. Porque además yo no soy geólogo, ¿no?
11: Okay.
12: Entonces, es más o menos lo que hemos ido absorbiendo de lo que dicen los expertos. Exacto. Lo que hemos visto, los expertos que comparten con uno aquí en el patio, en Carabobo, y lo que hemos visto a través de la televisión, de gente con formación internacional, con mucha experiencia. Y bueno, igual nos toca aprender en la marcha, ¿no?
11: Exacto, sí, lo que hemos logrado entender, estábamos comentando hace un rato justamente que bueno, que si hay algo, si se pudiera decir positivo, es que conocemos hoy más de lo que conocíamos sobre movimientos sísmicos y terremotos de hace una semana, ¿no?
12: Un aprendizaje doloroso. Exacto. Doloroso, pero bueno, es un aprendizaje. La otra vertiente es, ajá, que cónchale, vale, donde fallamos aquí específicamente en Carabobo, en el municipio de la Costa, Morón, okay, y Juan José Mora y Puerto Cabello, sí, y allá en Caracas, en zonas que ya estaban clasificadas como no aptas, pues, como estábamos claros en el 67, la zona más afectada fue la de la Castellana, por
11: los Palos Grandes, Altamira.
12: O sea, que sí, sabemos que son terrenos aluvionales, y del otro lado del cerro estaba La Guaira.
11: Exacto.
12: Y ya habíamos vivido una experiencia bien dura, muy, muy dolorosa. Y resulta que se repite ahora con otro evento de otra categoría, porque no fue una vaguada, ahora fue un terremoto.
11: Exactamente.
12: La verdad que es así como uno siente como un desasosiego. ¿Qué vamos a hacer? ¿Qué vamos a hacer?
11: Sí, ciertamente cuando uno ve las zonas, lo que fue la cobertura periodística del 67, ciertamente hay que verlo, que las zonas más afectadas en el Distrito Capital en aquel entonces fue justamente los Palos Grandes y Altamira, y en La Guaira, Caraballeda.
12: Lo que yo he podido aprender de esa zona es porque lo leí de la experiencia del 67.
11: Exactamente. Ahora,
12: y lo de La Guaira, pues bueno, pues con la vaguada estaba clarísimo que era una zona aluvional, fue de muchísima magnitud, y de repente quedaron sobreviviendo algunos edificios allí. Tenemos dudas si se rehabilitaron adecuadamente.
11: Exacto.
12: No sabemos por qué estaban allí, pero además me llamó mucho la atención los corales. Uh-huh. Pero ¿cómo es posible que todavía estuvieran de pie tres edificios los corales?
11: Exacto.
12: Al final, lamentablemente, se derrumbaron, lamentablemente.
11: Se pudiera decir
12: que... interrogantes que van saliendo, preguntas que uno dice, bueno, ¿y por qué? ¿Por qué? ¿Entiendes? ¿Por qué pasó?
11: Exactamente. Ahora, desde el punto de vista estructural, ¿se pudiera pensar que quizás estaban sentidos luego de la tragedia del 99?
12: Es
11: posible.
12: Se puede pensar, porque una vaguada es una gran masa de barro, fango, agua, que impactó esas estructuras, y yo no te sé decir si esos inmuebles o todos esos en La Guaira, los que se derrumbaron, uh-huh, no te sé decir si fueron inspeccionados a fondo.
11: Claro.
12: No te lo sé decir. No, si fue un estructurista, si fue un patólogo de concreto, hizo sus mediciones, hizo el estudio, no lo sé decir. Okay. Entonces, okay, es probable que hayan quedado afectados, y esta vez no aguantaron, pues.
11: Exacto. Además de, bueno, entendiendo la magnitud, porque mucha gente se pregunta, mucha gente se pregunta por qué habrán caído edificios de forma tan impresionante, ¿no?
12: Como barajita.
11: Y al lado hay edificios que no. Eso que no. ¿Por qué ocurrirá?
12: Evidentemente ahí hay una alarma. ¿Por qué este se cayó y el otro no?
11: Ajá.
12: El que no se cayó, clarito, su estructura estaba muy buena.
11: Okay.
12: Sus estructuras fueron bien diseñadas, porque se aguantaron los dos sismos y están paraditos ahí, quiere decir que el edificio estaba muy bien, y eso no quita de que haya que evaluarlos. Hay que evaluarlos, porque es posible que estén afectados, aunque haya sido una buena estructura. Es posible que cuando los ingenieros especialistas entren y evalúen estructura, consigan cortes en los nodos o vigas sentidas, ¿entiendes? Eso hay que hacerlo. A los que quedaron en pie hay que estudiarlo.
11: Exacto. Y sabemos de primera mano, por compañeros, colegas y también por familiares, allegados, La Guaira, que bueno, sí, se han estado haciendo las inspecciones. De hecho, se han ya empezado a catalogarlos con unas nomenclaturas. Se han empezado a catalogar las edificaciones, si pueden mantenerse en pie, si deben tener refracciones o si deben ser desalojadas, incluso demolidas. entendemos que se está haciendo. O sea,
12: nosotros en Carabobo.
11: Ajá, le iba a preguntar por la situación en Carabobo.
12: Nosotros en Carabobo, la parte de mayor afectación fue Puerto Cabello y José Mora, que es Morón. Hubo edificaciones bien afectadas, las cuales hay que desalojarla por lo menos para hacer los estudios más profundos. Es posible que después se puedan recuperar y los habitantes puedan retornar a su hogar. Pero bien, la inspección no va a decir si se puede hacer eso o si definitivamente hay que demolerla.
11: Ok. Ahora, fíjese, en
12: y,
11: caso...
12: Y lo otro es que en Morón se cayeron muchas casas humildes, como te digo, muy mal construidas.
11: Ok.
12: Entonces... Bueno, es inevitable, como te digo, nos agarra de sorpresa, es inevitable, una casita mal construida con esta potencia de este terremoto, pues lógicamente pues no aguantó. Pues.
11: Exacto, y ustedes además muy cerca del epicentro, ¿no?
12: Sí, Morón, exactamente, eran a muy pocos kilómetros del epicentro.
11: Exacto.
12: Y epicentro que estaba a muy baja profundidad, o sea, no estaba tan profundo, estaba muy cerca de la superficie.
11: Exacto.
12: Lo que hace que el golpe se sienta más fuerte.
11: Claro. Ahora fíjese, en caso de esas edificaciones, ¿cuál es el procedimiento? No digo que se deba hacer en La Guaira, sino en general como ingeniero.
12: No, fíjate.
11: ¿Qué protocolos vienen ahora si se demuelen, por ejemplo? ¿Debe poderse volver a construir?
12: Hay protocolos y la misma emergencia nos va enseñando que hay que corregir, que hay que incluir. Fíjate, cuando se anunció que se iba a hacer la aplicación de la panilla de Fumbici, que daba el famoso semáforo.
11: Ajá.
12: De verde, amarillo y rojo, ya nosotros lo habíamos aplicado, estábamos aplicando.
11: Okay.
12: Pero resulta que nos estamos dando cuenta que esa planilla de Fumbici es bien estricta. Entonces, por ejemplo, te califica como rojo un daño que a lo mejor es de mampostería. Solo mampostería. Y estamos analizando ahorita justo, me salí del salón, porque aquí en el Colegio de Ingenieros tenemos una pequeña salita situacional.
11: Qué bien.
12: Me salí del salón porque estábamos hablando del tema. Vamos a tener que, estamos elucubrando, inventando, porque estamos sobre la marcha.
11: Claro.
12: Vamos a tener que inventar un rojo que no sea tan rojo.
11: Está bien.
12: ¿Entiendes?
11: Quizás claro, un semáforo con más colores. Dice,
12: sí, exacto. El rojo te dice, la gente tiene que salir. Y entonces hay que ponerse en el lugar de los vecinos. Cuando tú le digas, te tienes que salir de tu casa. ¿Para dónde voy?
11: Claro.
12: ¿Entiendes? ¿Para dónde voy? ¿Cómo hago? Esta es mi casa, aquí tengo todo.
11: Exacto.
12: Entonces el problema es complicado, bien complicado.
11: Claro, y que hay que entender quizás que, el mayor riesgo fue lo ocurrido el 24, pero siguen habiendo estructuras bajo riesgo, ¿no?
12: Exacto, exacto. Porque hay gente que dice, pero eso nada más que es una fisurita.
11: Ajá.
12: Pero yo le digo, donde me ha tocado, le digo, sí, pero sigue temblando.
11: Claro.
12: Y uno de los colegas, calculista, ingeniero estructurista, me dice, los edificios, las estructuras son como una batería. Y cada vez que reciben un sacudón, es como si consumieran carga. Entonces, si tú consigues una pieza de la estructura fracturada y aguantó, te dice que la estructura, es buena. Pero si recibe otro, va consumiendo capacidad de aguantar y en algún momento se va, en algún momento se cae.
11: Exacto. Y luego, quizás hay que tener en cuenta algo, ¿no? Nosotros, muchos de los venezolanos somos autoconstructores y quizás podemos pensar...
12: La mayoría.
11: Sí, entonces quizás podemos pensar, yo mismo puedo arreglar esa pared en mi casa y quizás el arreglo...
12: Nos hemos topado con otra cosa. Te voy a hacer dos comentarios. Uno, nos hemos topado con otra cosa. Hay gente que inmediatamente después del terremoto empezó a tapar fisuras, arañilería, tal. Y eso no se debe hacer. Hay que dejar que los profesionales evalúen.
11: Entiendo.
12: Y las fisuras no se deben tapar por lo menos dentro de 3 meses, 4 meses, porque todavía sigue temblando. Entonces tú tapas la fisura, no dejas ver lo que hay. E igualito, si sigue temblando, se te va a volver a abrir, se va a volver a romper.
11: Claro. O sea, quizás.
12: Un caso también que fue muy, muy sorprendente, porque se inspeccionó una casa de autoconstrucción.
11: Okay.
12: Y se le indicó a la señora, mira, ¿por qué esa columna está cortada? Ah, porque yo necesitaba hacer un techo y entonces la piqué para que no me molestara. Cortó una columna.
11: Ah, imagínese, claro.
12: Y esa pared que usted tiene aquí en el medio de la sala, no, porque quise hacer una habitación. La pared no estaba ni siquiera anclada a la otra pared, no tenía un machón, no tenía nada. O sea, la pared no se le cayó de milagro. Porque si tú la empujas con la mano, se caía.
11: Exacto.
12: Y ella, la señora estaba súper orgullosa porque eso lo había construido su esposo.
11: Claro, y no se le cayó.
12: Y mi esposo sabía construir, ¿no? Chale, entonces uno se queda, Dios mío.
11: Claro, claro.
12: Que se ve, ¿no? Sí. Es bárbaro.
11: Sí, ciertamente, y eso, ¿no? Creo que es importante que antes de hacer cualquier refracción ahorita, primero, bueno, estar consciente de si es habitable o no la propiedad, y luego antes de hacer cualquier refracción, claro, recurrir a lo...
12: Y cuando en un estudio, un análisis de daño, la planilla de Fumbisi está rojo, a pesar de que es bien estricta, estamos considerando que es muy estricta,
11: okay,
12: pero lo está dando rojo. ¿Y qué dice rojo? Ahí hay que hacer un estudio más profundo y la gente que está allá adentro tiene que salir. ¿Por qué? Porque corre riesgo.
11: Okay.
12: O sea, puede morir. Es verdad, va a dejar su casa, su coroto. Bueno, pero está en riesgo de morir.
11: Claro.
12: Hay que tomar una decisión. No es fácil, de ninguna manera es fácil.
11: No.
12: Ni para los dueños, los propietarios, los vecinos, ni siquiera para el Estado. O sea, tiene que salir de ahí, tiene que salir. Si no le proporciona a dónde llegar, cómo va a subsistir el tiempo que va a estar fuera de su casa. O sea, una cosa bien complicada.
11: Claro, se trasladan más problemas, ¿no? O se generan, sí, aún más, sí, problemas. Claro, porque
12: sí, totalmente.
11: Quizás familias que se pensaba, bueno, ya no están en riesgo, pasan a ser catalogados de riesgo y por supuesto aumenta la cantidad de damnificados de personas para ser atendidos.
12: Así es.
11: Ciertamente.
12: Y eso significa que lo tienes que ubicar en un sitio seguro. La gente definitivamente no quiere tener experiencia de refugio. Los refugios nunca dejan buena experiencia. Se preocupa por sus enseres, que a lo mejor le haga el trabajo de toda su vida. Exacto. ¿Y dónde lo voy a dejar? ¿No me lo van a robar? O sea, de verdad que es un tema bien complicado.
11: No, y fíjense que en las recomendaciones desde el punto de vista psicológico también es algo que hemos aprendido estos días. Y es que si bien uno dice, bueno, no, lo más importante es que tenemos la vida, por supuesto que es lo más importante y es de gran valor, pero no minimizar tampoco el dolor de aquellos que aunque están con vida y sus seres queridos estén con vida, también es un dolor y es un duelo no haber perdido para lo que trabajaron toda su vida.
12: Encuentro otra experiencia. Nosotros nos activamos aquí en el Colegio de Ingenieros del Estado de Carabobo al día siguiente del temblor.
11: Qué bien.
12: Y fue una broma espontánea entre los colegas arquitectos e ingenieros. Encontramos aquí, pasamos un mensaje por el grupo y vamos a echarle pichón, tenemos que salir a ayudar a la gente a revisar sus viviendas, a revisar sus inmuebles para ver cuál fue la afectación. Y después al final de la tarde, cuando ya habíamos quedado en que nos reuníamos al final de la tarde para hacer una evaluación de todo lo que habíamos hecho en el día, hubo una colega arquitecto que dijo, nosotros hemos sido más que ingeniero y arquitecto, psicólogo. Lo primero que conseguimos fue a la gente chocada.
11: Claro,
12: y es verdad,
11: claro.
12: Es verdad, así fue.
11: Claro, y qué bonito ver esa conjunción de lo técnico con lo humano, ¿no? Porque a veces...
12: Con lo humano.
11: Sí, porque sí, a veces se cree que los...
12: Definitivamente, tiene mucho que ver, ¿sabes? Porque nosotros, los profesionales de la ingeniería, cualquiera que sea la ingeniería, diseña, construye equipos, aparatos, edificios que van a usar seres humanos. Pues.
11: Exacto.
12: Entonces hay que tener pendiente quién va a ser el usuario y que esté seguro, que no esté bajo riesgo. Nos toca, pues nosotros tenemos que hacer cosas que tienen que ver con gente.
11: Claro. Ahora fíjese, se ha dado mucho por redes sobre todo, ¿no? Muchos especialistas que han mandado videos, que tratan de ayudar, evidentemente, y bueno, creo que sí ha servido, me atrevo a decir, para muchos, quizás lo que desde este lado, que somos de los de la comunicación, del área de la comunicación, decimos, claro, la información da tranquilidad también, ¿no? Ahora, ¿puede de verdad una persona hacer una evaluación personal a su vivienda o sí debería siempre buscar a un técnico que le corrobore?
12: Bueno, si la persona es un ingeniero, no necesita que sea un doctor, un PhD.
11: Claro.
12: si tiene criterio y es ingeniero y sabe por lo menos lo básico, puede hacer su evaluación, pero lo recomendable es que lo haga un especialista.
11: Claro.
12: O sí, sea, en ese caso, ajá, es como un médico.
11: Claro.
12: Hace una evaluación, te dice, no, chico, tú lo que tienes es una gripe, tómate esta pastillita. Pero si te evalúa bien y no es una gripe, es una neumonía, entonces vamos a activar al especialista.
11: Exacto.
12: Entonces llamamos al especialista y se reúnen los dos, los tres médicos, evalúan bien y le dan una orientación al paciente para salvarlo.
11: Exacto.
12: Eso funciona igualito, igualito.
11: Claro.
12: Se hace una evaluación visual, muy sencilla, apuntando a datos claves, que es lo que se debe evaluar en el momento post-sismo. Nosotros estamos haciendo unas inducciones a los propios colegas, se lo estamos haciendo al personal de protección civil, a los bomberos que asisten. Mañana en la tarde tenemos una, el viernes tenemos otra, tratando de que se difunda la información de, ajá, cuando tú llegas a un sitio que sufrió un temblor, ¿qué es lo primero que tienes que ver?
11: Ajá.
12: Y no importa, anótalo con un lápiz, haz el dibujo, ¿entiendes? Pero después busca un especialista.
11: Exacto.
12: Para que te oriente, para que sepa qué hay que hacer.
11: Ah, ¿y qué es eso primero que tienen que tener en cuenta? ¿Cuáles son las alertas que tienen que estar pendiente cualquier ciudadano que no tenga ningún conocimiento al respecto?
12: Primero que nada, ver la estructura. ¿Qué es la estructura? Fundaciones, columnas, vigas.
11: Okay.
12: Y por supuesto, la placa, ¿no? Pero básicamente fundaciones.
11: Cuando hablamos de fundaciones, ¿a qué se refiere la fundación?
12: La primera impresión es visual.
11: Okay.
12: Hay muchas grietas en paredes, que nosotros llamamos mampostería, que son escandalosas.
11: Uh-huh.
12: Y a lo mejor el bloque se reventó con el temblor, pero no acarrea peligro, no acarrea riesgo. ¿Qué se evalúa en esos casos? Oye, la pared se quedó moviendo, se mueve. Tu pared que se mueve da hacia el exterior y le pueden caer los bloques encima a otra persona. Entonces, aunque sea una pared, aunque sea mampostería, hay que evaluarla como grave.
11: Ya. Yeah.
12: ¿Entiendes? O esa pared es la que tú tienes en tu cuarto al ladito de tu cama y se mueve. No duermas ahí, pues. Vete para la sala. Esa pared hay que reconstruirla.
11: Claro.
12: A pesar de que es mampostería, que tú lo primero es, ay, pero es pared, es sencillo. Sí, pero igualito tienes que evaluarla. Y si es en columna y en viga, ahí sí hay un método que los especialistas son los que ayudan a hacer ese análisis exhaustivo. Si se consiguen daños muy profundos en las estructuras, ahí tiene que entrar entonces un patólogo. Es igualito que un médico, igualito.
11: Igualito, claro.
12: El patólogo entonces estudia la estructura y en los casos de las edificaciones, ese tipo de estudios casi hay, normalmente lo que está dando la planilla del semáforo es que hay que evacuar a la gente para,
11: claro,
12: poder hacer el estudio exhaustivo. Y cuando tú dices la palabra evacuar al propietario, ahí se arma,
11: cierto,
12: el claro, berrinche, con toda la razón, ¿no?
11: Claro. Ahora, ingeniero, cuando hablamos de fundaciones, ¿a qué nos referimos?
12: La base de las columnas.
11: Okay.
12: Normalmente están bajo tierra, ¿verdad? Pero uh-huh, arriba hay una parte visible.
11: Ah, ok.
12: Entonces tú tienes que observar allí si se despegó, si se rompió toda esa base, si se ve en la cabilla, ¿entiendes?
11: Yeah. Sí,
12: porque
11: exacto,
12: la parte que está bajo tierra no la vas a ver, pero sí, inmediatamente la que está a nivel de piso, hay que meterle el ojo.
11: Exacto. Perfecto. Entonces, creemos entonces, lo ideal siempre sería cuando ya se ve en situaciones de ese tipo, por supuesto lo que usted dice, ¿no? Puede haber daños incluso, aunque, perdón, lo que quería decir, si más bien no vemos daños en esas zonas, igual es bueno hacer la evaluación porque puede haber daños ocultos,
12: sí,
11: o son siempre muy visibles.
12: Puede, exactamente. Tú ves una fisura chiquitica en una columna, de repente, una, ajá, fisura chiquita. Hay que analizarla. De repente tú le tumbas el friso a esa fisurita y resulta que el núcleo de la columna también está fisurado.
11: Claro.
12: Y no se ve completamente afuera.
11: Claro.
12: O sea, te estoy poniendo la cosa bien dramática, ¿no?
11: Sí,
12: para que
11: sí,
12: la gente también entienda, porque deben estar oyéndote, para que la gente tome conciencia de que uno puede inmediatamente hacer una inspección rápida, aunque no sea especialista, y darse cuenta si está sometido a riesgo o no.
11: Exacto. Ahora fíjese, hay otro tema que ya tiene que ver con los materiales. Por eso mismo de que hablábamos de que somos a veces autoconstructores. Entonces ya va más allá incluso del tema de la estructura, que bueno, ya estamos entendiendo. Un tema es la estructura, es lo más importante a evaluar. Pero luego también cuando escogemos los materiales que escogemos, ¿afecta en algo o no el tema sísmico? ¿La protección ante un, o es indiferente ya?
12: En términos generales, los materiales de construcción en Venezuela son buenos, ¿no?
11: Ok.
12: Pero, ¿qué pasa? Tenemos una cultura de pared de bloque. Tiene que ser bloque, si no, no me gusta.
11: Ajá.
12: Y en otros países, los bloques son las paredes perimetrales.
11: Ajá.
12: La pared de fuera de la casa y la tabiquería interna de los cuartos, la cocina, todo eso son materiales livianos, como el drywall, el plaisen, ese tipo de material liviano, que en otros países se utiliza muchísimo. ¿Entiendes? Tú,
11: sí.
12: Tú vas a una casa en cualquier otro lugar, en el norte, y le das un puñetazo a la pared y se le abre un hueco.
11: Exacto, es que precisamente por eso lo preguntaba, porque pareciera que como que magnificamos el problema al usar materiales tan pesados.
12: Totalmente, y eso es un problema cultural
11: de
12: nosotros, de Venezuela. ¿Por qué? Porque bueno, antes era muy fácil comprar un montón de sacos de cemento y echar un poco de bloque y listo, salía barato. Ahora no, ¿entiendes?
11: Sí,
12: y además
11: hay
12: otro detalle importante. Venezuela no es ahorita, toda la vida ha sido un país sísmico. Nosotros estamos cruzados por la falla de Oconó, por la falla del Mar Caribe, por la del la falla de América del Sur. Todas esas fallas tienen sus fallas. Te llegas hasta el Pilar, allá hasta Cariaco, donde hubo un terremoto también bien fuerte.
11: Claro.
12: O sea, Venezuela es un país sísmico y la gente no lo ha interiorizado.
11: Porque como ocurren terremotos
12: hay un tema cultural allí
11: tan espaciados en el tiempo, no lo sentimos tanto, no lo creemos, pues, ¿no?
12: Sí, pero es. Lo es y lo vimos ahora. Lo acabamos de ver.
11: Sí, sí, cierto. Además que, bueno, ahora le quería preguntar precisamente sobre esa organización que ha habido, que entendemos lo están teniendo ustedes desde Carabobo, esa organización.
12: No te oigo porque está entrando gente aquí al colegio.
11: Claro.
12: Y no me dejan.
11: Bueno, precisamente, no sé si ahora nos escucha. ¿Me oye?
12: Ahora sí.
11: Ajá. Que precisamente le estaba preguntando por esa organización que han estado teniendo los ingenieros, arquitectos. Hemos visto que desde las universidades han estado dando talleres. ¿Ha habido un movimiento rápido en el área de ustedes para organizarse, ponerse a la orden, formarse o quizás más que formarse, reformar algunos conceptos o refrescarlos, ¿no?
12: Yo te voy a comentar la experiencia que estamos viviendo aquí en Carabobo, que es la que he vivido cerquita.
11: Claro.
12: Como te dije, el primer día después del sismo, hicimos el llamado. Y regresamos en la tarde y nos dimos cuenta que teníamos que ser psicólogos.
11: Ajá.
12: Pero igualito analizamos las partes que nos corresponden a nosotros. En el equipo teníamos de todo tipo, ingenieros de todo tipo, ingenieros civiles especializados. Y entonces empezamos mira, tengo esta necesidad, necesito poder hacer esto. Y gracias a Dios teníamos allí una pareja que además de ingenieros son excelentes en tecnología de información y se desarrolló una aplicación en cuya aplicación nosotros se incluyó la famosa planilla de Fumbisi del semáforo, pero también estábamos utilizando una planilla que la utiliza en la Asociación de Patólogos de Latinoamérica, de patólogos de concreto. ¿Me escucha?
11: Sí, sí. Perfecto. ¿Aló?
12: Ajá, entonces incluimos esas dos planillas bien detalladas, o sea, eran poderosas, ¿no? Nos dimos cuenta que estábamos yendo muy a fondo. Y entonces, cuando hacíamos los análisis, conchale, ¿qué vamos a hacer aquí? Porque no todo puede ser rojo, ¿entiendes?
11: Claro.
12: Por el impacto que es decirle a la gente, mira, tiene que salir de tu casa.
11: Claro.
12: Entonces, bueno, mira, vamos a corregir esta planilla, nos estamos dando cuenta que la de Fumbisi a lo mejor va a tener que tener rojo fuerte y rojo clarito, amarillo fuerte y amarillo, así, ¿ves? Tenemos que empezar a reclasificar.
11: Claro.
12: Y con la planilla del COMPAC, que es una planilla desarrollada por la Sociedad de Patólogos de América Latina, era una planilla del COMPAC que usan en México. México también es una zona
11: muy sísmica,
12: una candela,
11: sí.
12: ¿No?
11: Sí.
12: Entonces estaba siendo muy fuerte en el caso nuestro. Entonces, mira, al tercer día vamos a hacer una cosa, no vamos a analizar con la de Alcompac todavía, vamos a manejarnos con el semáforo. Y total que hemos ido sobre la marcha arreglando la aplicación. Entonces, por supuesto, nos empezamos a comunicar los ingenieros de diferentes zonas. A mí me llamó gente de Caracas, de Propatia, de Loma de Urdaneta y de La Guaira. Cónchale, ¿por qué no vienen a hacer el análisis? Es que nosotros estamos en Carabobo.
11: Claro.
12: ¿Por qué? Porque ya le había llegado nuestra aplicación.
11: Imagina. Claro.
12: Por el radio venta, por la boca a boca. En Carabobo tienen esta planilla. Bueno, por una parte a nosotros nos satisface muchísimo porque es algo nuestro que nació aquí, pues.
11: Exacto.
12: Pero no podemos dar servicio a La Guaira, no podemos dar servicio a Caracas, ¿entiendes? Y lo que hicimos fue a los colegas que hemos tenido, se las vamos enviando, le explicamos cómo está funcionando. Ya lo hemos hecho con Caracas, lo hemos hecho con Portuguesa, lo hemos hecho con Aragua.
11: Qué maravilla.
12: Y ellos están usando la aplicación, la están usando, y le hemos dicho, denle a esa aplicación, cáiganse a golpe con ella, y lo que consigan raro nos avisan para mejorarla. Y bueno, así es la manera de ir cada vez mejorando.
11: Exacto. Ahora, bueno, estamos hablando con el ingeniero Carlos Muñiz, aquí en Radio Nacional.
12: Muñiz, así como el cantante.
11: Ajá, ok, gracias. ¿Cómo ustedes tienen alguna estadística específica del estado Carabobo, de las edificaciones afectadas?
12: Mira, la estadística...
11: O las que ustedes han manejado.
12: Es la que nos viene dando la misma aplicación.
11: Ah, perfecto.
12: Ok, yo te puedo comentar la última que vi hace 2 días, porque no me ha dado tiempo de... Se actualiza todos los días, pero tenemos un grupito de especialistas que la van revisando y van haciendo sus análisis ellos, okay. ¿No? Porque también tenemos que dividirnos las responsabilidades.
11: Claro.
12: Y bueno, ya, a mí me toca coordinar todo ese equipo que está trabajando, y muchas veces no me meto en la parte técnica porque son ellos los especialistas, pero me toca, ¿para dónde vas tú? ¿Te fuiste para tal lado? ¿Qué revisaste? O sea, hacer seguimiento.
11: Claro.
12: Y te puedo decir los números de hace 2 días, 3 días. En 3 días nosotros habíamos inspeccionado 150 edificios.
11: Ajá, bastante.
12: Y de los 150 edificios, uno solo se había derrumbado, una parte.
11: Ok.
12: Habían 9 con tarjeta roja, con daño que había que analizar profundamente.
11: Exacto.
12: Habían 47 con tarjeta amarilla, habían 44 que no habían sufrido nada. Y había otro grupito, para sacarte la cuenta, que era una tarjeta amarilla ahí leve, es lo que te digo, que salía así, bueno, sí, salió tarjeta amarilla, pero no es tan grave. Y eso fue lo que nos dio hace como 2 o 3 días, que me acuerdo la cifra, 650 edificios en 3 días, y eso fue lo que nos dio.
11: ¿Y eso es en qué
12: ahorita
11: zona están, del
12: yo
11: estado?
12: Sé, ahorita sé que me dijeron que ya llevábamos más de 200, casi 40 o más.
11: Okay.
12: Es lo que llevamos, no he visto esa estadística, no me ha dado tiempo, la quiero ver porque
11: claro.
12: Como este caso, tú me llamas, me preguntas y me agarras fuera de base, pues.
11: Claro, ahora ¿eso es en qué zona del estado Carabobo?
12: Nosotros estamos atendiendo todo el estado, pero básicamente Puerto Cabello, José Mora, Valencia,
11: que es la zona más afectada, ¿cierto?
12: Sí, Naguanagua, que es un municipio metropolitano, pues.
11: Okay.
12: Atendemos San Joaquín, Mariara, Los Guayos, que todos son municipios metropolitanos.
11: ¿Y más o menos cuántos ingenieros y especialistas, arquitectos, se han logrado reunir en torno a esto ahí en el estado?
12: Mira, en el grupo que conformamos, que se han, hoy se siguen sumando, ya vamos casi por 250.
11: Qué bueno.
12: En el grupo, sí, 250 que se han puesto a la orden, que yo quiero ir, y bueno, si tú quieres ir, yo te meto en el grupo, pero vamos a trabajar.
11: Pero hay que trabajar, claro. Ajá, claro. ¿Y si han sido muy activos, le pregunto?
12: Sí. La gente anda muy motivada.
11: Sí.
12: El domingo recibimos un llamado de la gobernación.
11: Ajá.
12: Nos invitaron a esto, a que habláramos qué estábamos haciendo, y bueno, está bien, no hay problema, nosotros vamos a conversar. Y le expliqué el sistema que estamos usando, y entonces nos dijeron, mira, vale, yo quiero que trabajemos juntos.
11: Qué bueno.
12: Ah, bueno, no tenemos problema. La visión es estandarizar la información, que todos manejemos el mismo lenguaje. Y bueno, eso es lo que estamos haciendo desde el domingo para acá. Estamos haciendo equipos conjuntos, protección civil con el apoyo de ingenieros del colegio. Y entonces, hasta ahorita, bueno, ese es el trabajo que estamos haciendo. Ellos están manejando la aplicación, la gente de Naguanagua está manejando la aplicación, la gente de Valencia está manejando la aplicación, y eso está enriqueciendo la base de datos. Cuando nos sentemos, vamos a recibir una información que nos va a dar muchísimas luces de todo lo que pasó.
11: Claro. ¿Cree, ahora le hago una pregunta un poco más quizás a futuro, como ingeniero y viendo ahorita ese trabajo mancomunado que están teniendo varios colegas suyos del área y bueno, y esa, ese compartir de conocimientos, ¿nacerá a partir de esto? Quizás es muy pronto para decirlo, pero ¿nacerá a partir de esto una nueva visión en la construcción venezolana o eso es algo que ya existe y que ya son los manuales que existen?
12: Este evento nos dio un mensaje.
11: Okay.
12: La norma sismorresistente creo que está actualizada hasta el 2020, creo.
11: Okay.
12: Esto nos dice que tenemos que revisar, pues. Tenemos que revisar la norma y ponernos al día, ¿entiendes?
11: Claro.
12: El evento nos habló claro.
11: Exacto, porque por ejemplo uno escucha a mucha gente que no es del área, pero bueno, quizás tienen por alguna lógica o algo, y bueno, y todos pensamos y podemos opinar, ¿no? Somos un país libre. Pero mucha gente comenta, oye, La Guaira, ya no deberían haber edificios de altura. Pero bueno, no sé si esos son ese tipo de conclusiones se pudieran llegar, o simplemente es un tema de, mira, no, sí se puede siempre y cuando las construcciones se hacen bajo una nueva óptica, no sé.
12: Sí, todo está indicando que no. Lo que vimos y lo que estamos viendo está indicando que no.
11: Okay.
12: Por el suelo, por el tipo de terreno.
11: Okay.
12: Pero también la construcción cada día avanza mucho más. Entonces es posible, a lo mejor de repente no hay en los Corales, pero a lo mejor, qué sé yo, en Caraballeda se puede hacer.
11: ¿Entiendes?
12: O en Tana Guarena se puede hacer. O en Punta Mulato a lo mejor se puede hacer. O en Playa Verde se puede hacer. ¿Entiendes?
11: Sí.
12: Entonces hay que estudiarlo, hay que evaluarlo, hay que analizarlo, que hay que ser consciente y no someter a la gente a riesgo.
11: Exacto. Bueno, ya tenemos que irnos despidiendo. Solo le quería hacer una pregunta más, que usted, por lo que usted comentaba ahorita. Pareciera que cuando se va a construir, claro, primero, como lo decíamos desde hace un rato, no solamente para la evaluación de las edificaciones, sino también para la reparación, pero también para una nueva construcción, hay que ir con los especialistas, ¿verdad? Ahora le pregunto, tiene que tomarse en cuenta, pareciera, no solamente las fallas y las características, digamos, geológicas del sitio, sino también el tipo de suelo, que sé que también es geológico eso, pero el tipo de suelo donde está sentado.
12: Indudablemente, ahí es donde, justamente en el suelo donde vas a apoyar la estructura.
11: Exacto.
12: Entonces hay que hacer estudios de suelo, ¿entiendes? Para ver exactamente qué se puede construir encima de esa zona. Eso hay que hacerlo, es el cero, es lo primero que se hace.
11: Exacto.
12: Muchas veces no se hace.
11: Exactamente. Yo comentaba recientemente una investigación que se hizo luego de la tragedia de Vargas, en este caso era una investigación de ciencias sociales, donde se hicieron levantamientos de encuestas y entrevistas a personas de mayor edad que habían quedado en Caraballeda. Y justamente una de las preguntas que se hacía era cómo era el suelo de la casa donde construiste, la construiste, es tu primera pregunta, ¿no? ¿Fue autoconstrucción, sí o no? Y la mayoría había sido autoconstrucción, ¿no? Y cuando explicaban cómo era el suelo, casi todos tenían anécdotas de que les costó muchísimo construir porque eran unas piedras gigantes. Otros tenían anécdotas de que no lograban clavar las cabillas. Y otros que recordaban...
12: Eso es verdad.
11: Sí, que recordaban que había grandes, incluso pozos de agua, porque eran ríos que había en la zona. Y recordaban...
12: Correcto. Por eso hay que hacer el estudio del suelo. Y tú dices, es en La Guaira. Bueno, pero conseguiste roca, conseguiste base.
11: Exacto.
12: Te he hecho un cuento. En la Castellana Altamira es zona sísmica.
11: Exacto.
12: Pero entre la Castellana y el Country Club hay una urbanización popular que se llama El Pedregal.
11: Sí.
12: Bueno, yo prácticamente, yo estudié en el Gustavo Herrera, ¿sabes? Entonces mis amigos eran de ahí, de Pedregal, de Chapellín.
11: Claro.
12: Y el Pedregal, le dicen Pedregal porque ahí lo que hay son ñascas, ¿oíste? Son unos peñacos increíbles. Y están al ladito, están en la Castellana.
11: Claro. Claro.
12: Entonces hay que hacer el estudio de suelo, hay que hacerlo.
11: Claro. Bueno, de verdad, muchas gracias, ingeniero, que además, bueno, sabemos que está en reunión justamente con sus colegas para seguir trabajando por esto. Le damos muchas gracias por habernos atendido desde Radio Nacional de Venezuela, el ingeniero Carlos Muñiz.
12: Oye, vale, le agradezco a ustedes y que me hayan permitido dar esta difusión de lo que estamos haciendo aquí, que ojalá que se vaya mejorando cada día. No queremos ser dueños de nada, sino que lo que hicimos se mejore y que el beneficiado sea el ciudadano.
11: Seguro que así será. Bueno, muchas gracias de verdad. Escuchamos al ingeniero.
12: A la orden.
11: Gracias.

50 especialistas en el área de ingeniería y arquitectura trabajando solo en el estado Carabobo. Eso da muestra de lo que estamos, lo movilizados que estamos los venezolanos. Lo hemos repetido muchísimo, el orgullo de nuestro gentilicio, que nos ponemos a la orden y al servicio de quien lo necesita, y lo vemos en todas las áreas desde eso, ingenieros, arquitectos, médicos, personal de seguridad, rescatistas, están todos prestando de su servicio y su conocimiento, pero también lo vemos con quien quizás no tiene un conocimiento directo que tenga que ver con lo que estamos atravesando, pero pone sus manos, su esfuerzo. Quien sabe cocinar, cocina. Quien puede, quien tiene un carro, lo pone a la disposición. Y bueno, imagínense en este caso que estamos hablando de ingenieros, ingenieras, arquitectos al servicio para diagnosticar e incluso prever nuevas víctimas o nuevos daños en este momento, que aún hay apenas a una semana de lo ocurrido. Estamos en Radio Nacional, son las 5 en punto de la tarde, y seguimos aquí en el operativo especial para llevarles la mayor información posible en el marco de lo que estamos sobrellevando estos días. Anteriormente estábamos conversando también, era el programa anterior a nosotros, y se conversaba también sobre el cuidado, porque estábamos conversando con este ingeniero el cuidado físico de las estructuras y por lo tanto de nosotros mismos. Y también hemos hablado del cuidado de nuestra mente, nuestros sentimientos, no reprimirlos, también aprender a entenderlos, comprenderlos y aceptarlos, ver cómo logramos drenar. Bueno, lo mismo ocurre con la infraestructura física de nuestros hogares si sigue en pie. Fíjese que era interesante, él nos comentaba que quizás no es bueno ponernos a reparar de una vez las estructuras, porque debemos esperar incluso a ver cómo se comporta algunos daños que te podamos tener en vivienda, siempre y cuando no te, como lo hemos repetido, como lo han repetido los especialistas, siempre y cuando no sea lo fundamental de la estructura, que es decir, fundaciones, columnas, vigas y bueno, y placa, ¿no? Por supuesto, la placa quizás es, si se llega a caer la placa, bien sea el techo o el piso, es evidente que no puede ser habitable, ¿no? Pero bueno, hay que estar muy pendiente de lo que son vigas, columnas, fundaciones. Pero en el caso de que sean paredes, lo que llaman mampostería, bueno, incluso si esas tuvieron algún daño, quizás es importante no hacer la reparación de forma inmediata, pero sí estar pendiente si es una pared que puede generar algún daño, bien sea porque caiga hacia afuera o hacia adentro del hogar. Bueno, tomar las medidas que se deban tomar para evitar que eso ocurra, bien sea por réplicas, bien sea por mismo que esté muy débil y pueda desprenderse. Es interesante lo que él comentaba, estar pendiente. Si vemos que igual las paredes quedaron algo sentidas y si tienen todavía algún tipo de movimiento, aunque no haya una réplica o una réplica que nosotros no estemos sintiendo, hay que tomarlo en cuenta. Entonces él ponía el ejemplo, bueno, si tengo la cama cerca, retirar la cama de allí. Si da hacia la calle y puede transitar gente, entonces tomar las medidas para bien sea retirar o hacer algún tipo de perímetro de seguridad al respecto. Esos son tipos de cosas que siempre después de un sismo nos compete a todos apoyar. Es decir, una de las primeras cosas después de superado un sismo, si podemos hablar de superación en estos primeros días, es justamente hacer de verdad una evaluación de las estructuras. Y bueno, estábamos conversando que bueno, hay una evaluación primaria que podemos hacer todos los que tenemos una estructura en nuestro hogar, ¿verdad? Así como también oficinas, locales, donde hacemos vida. Pero igual hay que siempre, después de ocurrido esto, es uno de los grandes aprendizajes que hemos tenido, buscar al especialista que nos ayude. Y ahí en este sentido, bueno, recordamos que están los organismos del Estado y organismos como bomberos, protección civil, a la orden para hacerlo. Sabemos que lo estábamos conversando anteriormente en zonas como La Guaira, ya se está haciendo y yo me atrevería a decir que en la gran mayoría

0: las edificaciones ya han sido evaluadas y catalogadas. Pero bueno, en otras regiones donde quizás ha habido daños no tan severos, buscar la manera de contactar a algún especialista que los ayude a salir de dudas. Y luego, bueno, algo muy importante que hablábamos hace un rato también, el tema de la... somos un pueblo autoconstructor, eso tiene mucho de positivo, pero también ante circunstancias como esta, entender que hay, que debemos tener a un especialista de nuestro lado que nos oriente, nos apoye, para no cometer quizás algo que nos vaya a pesar a, literalmente a futuro. Hay muchas herramientas que podemos tener ahorita a la mano, redes, conocimientos, pero en este caso estamos hablando de probablemente necesidad de inspección en el sitio de algún especialista en la materia. Son ya las 5:05 de la tarde en Radio Nacional de Venezuela. Vamos ya despidiendo esta hora de programación especial. En los controles nos ha acompañado Francisco Díaz, en la presidencia de Radio Nacional, Isbemar Jiménez, y en el streaming, Brian Díaz, quien estuvo con ustedes en los micrófonos, Fanny Febles. Un placer haberlos acompañado a esta hora de programación especial de RNV, de Radio Nacional de Venezuela, y esperamos poder seguir llevándoles toda la información oportuna y veraz en este momento tan delicado para todas y todos los venezolanos. Saldremos de esto, seguro que sí. Muchas gracias.
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4: Muy buenas tardes. Bueno, quise saludar la instalación de este Estado Mayor para los campamentos transitorios y vivienda, que es uno de los principales desafíos que se han derivado de este doble terremoto ocurrido el 24 de junio. Quiero además hacer saber que seguimos en labores de rescate de personas con vida, lo cual nos llena de emoción y de esperanza para sus familiares, para nuestro pueblo, que ve la labor incansable de los rescatistas de Venezuela, de las brigadas internacionales. Hoy llegó otra brigada desde Vietnam y llegaron también socorristas de nuestra hermana Cuba. Seguimos sumando ya 30 países se encuentran en Venezuela en una labor loable para salvar vidas, para rescatar vidas y para participar y apoyar a nuestro pueblo en estas horas tan difíciles. Bueno, yo quería saludar la instalación de este Estado Mayor e informar que en este momento están desplegados en La Guaira, en el Estado Miranda, en Caracas, el grupo de expertos, ingenieros y arquitectos que están verificando la habitabilidad de viviendas que fueron impactadas por los terremotos. Ya tenemos una clasificación de quienes perdieron su vivienda y deben ser atendidos en lo inmediato en estos campamentos transitorios. Igualmente, el Ministerio de Vivienda y Hábitat está elaborando proyectos para la construcción de viviendas en el menor tiempo posible. Hay miles de soluciones antes de que finalice este año. Además, estamos en reuniones con expertos internacionales, con organismos internacionales que están también brindando opciones de soluciones habitacionales inmediatas y también mediatas. Es una labor que debemos abordar en conjunto e inmediato, que no tiene postergación. y por eso la instalación de este Estado Mayor. Ahí estamos viendo las imágenes. El presidente de la Comisión Presidencial, el ingeniero Francisco Garcés, que se encuentra en La Guaira, bueno, determinando la habitabilidad, la viabilidad técnica de las viviendas que están impactadas y que nosotros, conforme al semáforo que establecimos, vamos a determinar si la vivienda se puede habitar, pero previamente debe hacerse algún tipo de trabajo en aquellas viviendas que perdieron paredes o que las paredes están impactadas. Ese trabajo de recuperación de esas viviendas que en el semáforo se encuentran en color amarillo será abordado por la misión Barrio Nuevo, Barrio Tricolor, además de la Vicepresidencia de Obras y Servicios, que abordará en su conjunto la recuperación. Y bueno, en el semáforo también sabemos que el color verde es para las viviendas que se pueden habitar y el color rojo es para las viviendas que definitivamente no se perdieron y no hay forma de recuperar. Y esto se va a elaborar en base también a un trabajo de planificación urbanística. La planificación y la viabilidad urbanística en los sitios donde se construirán las futuras viviendas sea un sitio apropiado, habitable, sin ningún tipo de amenaza ni riesgo que pueda considerarse para su realización. Así que bueno, yo declaro ya instalado, hemos establecido el mecanismo de reconocimiento por huellas de todas las personas que ingresarán a los campamentos transitorios, también quienes se encuentren en parques públicos porque tienen temor de volver a sus casas, darles opciones para que tengan reposo, descanso, apoyo logístico y podamos nosotros en conjunto seguir resolviendo la situación y las consecuencias derivadas de esta tragedia natural que azotó a nuestro pueblo. Pero lo más importante es que no nos rendimos, no renunciamos, no desmayamos y nos mantenemos trabajando por nuestro pueblo. Nos mantenemos junto al pueblo, acompañando su pesar, acompañándolo en sus angustias, en sus preocupaciones, pero principalmente también brindándole soluciones. Para eso, este conjunto, este Estado Mayor, que llevará adelante las riendas para salir airosos de esta situación tan compleja. Así que bueno, a seguir, tenemos mucho trabajo por delante y asuntos que atender. Muchas gracias para todos.
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6: Son las 5 y 13 minutos.
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7: Nos sumamos a esta hora, 5 y 12 minutos de la tarde, a esta programación especial de Radio Nacional de Venezuela, con ustedes María Gabriela Rodríguez, un poco para actualizar lo que es noticia a este momento. Recordemos que exactamente a la 1 de la tarde, la presidenta encargada del Cielo, Ina Rodríguez Gómez, anunció lo que es un duelo nacional por 7 días, con un comunicado que les comparto a continuación. Venezuela tiene el alma rasgada por las pérdidas humanas causadas por los devastadores terremotos. Hoy acompañamos en el dolor a las familias que han perdido sus seres queridos y elevamos nuestras oraciones por los heridos, las personas desaparecidas y las comunidades afectadas. En homenaje a la memoria de las víctimas, he decidido decretar duelo nacional por 7 días a partir de las 6 de la tarde de hoy, hora en la que justamente se cumple una semana de lo sucedido. En estos momentos de profunda tristeza, continúa el comunicado, abrazamos a quienes sufren esta tragedia y reafirmamos nuestro compromiso de acompañarlos y protegerlos. Presidenta encargada de la República Bolivariana de Venezuela, Delcy Rodríguez Gómez, fue un comunicado que compartió a través de su cuenta en Telegram y todas sus redes sociales. Por supuesto, los venezolanos y venezolanas que me escuchan a esta hora, el abrazo solidario que también enviamos de parte de todo un equipo de comunicadores, quienes también tuvimos pérdidas irreparables, el abrazo de consuelo y de reconstrucción, una reconstrucción que nos toca minuto a minuto a cada uno de nosotros, acompañándonos y trabajando en función de lo que el país necesita. en este momento tan duro, tan complejo que nos ha tocado vivir. Recordarles además algunas de las declaraciones que dio también más temprano el presidente de la Asamblea Nacional, Jorge Rodríguez, quien pues lo principal, enviar el saludo, ¿no?, a las familias, y el decirle a cada uno de los venezolanos y venezolanas que la institucionalidad del país continúa, que no están solos ni solas, que en medio de la zozobra y de la angustia, y que además hay quienes quieren aprovecharse de eso para generar aún más miedo, más temor y generar quizás una sensación de inseguridad en el país, de cada uno de nosotros depende el demostrar que no es así. Creo que también es parte de la organización que hemos visto en cada uno de los espacios. Creo que además es parte de lo que viene ahora. Veíamos por allí también al sector cultura muy involucrado, acompañando ahora estos campamentos transitorios, velando por la estabilidad y tranquilidad, y además por intentar de alguna manera volver a la cotidianidad y a la inocencia de nuestros niños y niñas, un sector sumamente vulnerable. Por ello quiero saludar en este momento a quien nos escucha, está en contacto con nosotros, al ministro de Cultura, Raúl Casal. Ministro, saludarle, lo hemos visto en los recorridos también con la presidenta encargada, también decirle, ¿no?, en materia personal, lo conozco, he compartido con usted en diversas labores y saber que está bien es un alivio también, ¿no?
5: Gracias, María Gabriela. Gracias. Realmente estamos todos trabajando, estamos desplegados, todos los ministros, todas las ministras, especialmente los de la vicepresidencia social, que tenemos una tarea muy específica de atender allá en La Guaira, en los campamentos transitorios, que, bueno, asignado por nuestro vicepresidente social, Héctor Rodríguez, y por indicación expresa de nuestra presidenta encargada, Delcy Rodríguez Gómez. Entonces estamos trabajando en todo ello. A nosotros en particular nos toca un campamento que es en la Escuela Técnica Carlos Fiol, ¿no?, profesor Carlos Fiol, que queda ahí en Catia la Mar. Y adicional a esto estamos haciendo muchas otras cosas que tienen que ver con el área de la cultura.
7: Okay.
5: Hoy estuvimos atendiendo a varios de estos campamentos transitorios allá en La Guaira, especialmente en el Liceo Panamá, en la Universidad Marítima del Caribe y en el Liceo Armando Reverón, que estamos llevando la ruta de la esperanza, que ya venimos trabajando prácticamente desde el segundo día, tercer día, si mal no recuerdo ya, porque ya uno no sabe los días que han pasado, y han pasado una semana del trágico incidente del terremoto, que bueno, no lo esperábamos nadie, y que bueno, que ha afectado a toda la población venezolana.
7: ¿Qué se han conseguido, ministro, en estos campamentos transitorios? ¿Cómo es abordar además a estos niños y niñas a través del arte?
5: Bueno, buscarle el ánimo, la sonrisa, el habla. Hay personas que no quieren hablar, hay niños que no quieren hablar, que quieren, pero cuando vamos con circo, cuando vamos con cuentacuentos, cuando vamos con los caballetes para poder pintar, entonces allí se expresan los niños. Es una manera extraordinaria la que hemos conseguido en ellos, una fortaleza, hemos conseguido levantar el espíritu, porque de todo esto se trata, de levantar el espíritu, porque nos vienen toda una vida por delante para aquellos que logramos sobrevivir a este terremoto.
7: De alguna manera es como profundizar el amor con acción, ¿no?
5: Sí, sí, sí. Sí, bueno, como dice Silvio Rodríguez, que solo el amor hace posible la magia, que el barro pueda hacerse mágico, y el barro, y así nuestra fortaleza, se hace todo con amor. Y la sonrisa de los niños es la gran recompensa. Mira, yo tuve te comento una anécdota que me sucedió, y además como yo soy de la parte del libro también, que he tenido mucho involucrado con todo el tema de la lectura, me conseguí con una muchacha que no hablaba, que no quería hablar.
7: Okay.
5: Y la, y la mamá me decía, y a ella le gusta leer, y se le había quedado uno de sus libros preferidos en el apartamento, que no puede regresar al apartamento, y resulta ser que el libro era Piedra de Mar, de Francisco Maciane. Cuando yo le dije que yo le podía llevar el libro, que mañana se lo traía, al día siguiente se lo traía, ella sacó palabras y de agradecimiento, pero no esperaba que al día siguiente yo regresara con el libro en manos para regalárselo. Okay. Y eso fue para ella una alegría, y ella otra vez está leyendo y ahora está hablando, en fin. Para que tú veas una poquita cosa que es encontrarse con lo que ellos quieren estar, con la lectura, con el cuentacuento, con el circo, con la música, poder cantar ahí en círculo, como se hacía al principio, como fue el principio de nuestra vida, que los seres humanos se encontraban en el círculo frente al fuego para contar lo que ellos, las hazañas de su vida. Bueno, eso está sucediendo nuevamente con nosotros, porque hemos renacido con esta situación.
7: Y qué experiencia, además, como usted lo narra, ¿no? Con lo que parecía un pequeño gesto, terminó siendo para ella lo más importante. Así como eso, ministro, ¿qué otra anécdota nos pudiese contar? Hay dudas, quizás, para quien nos escucha a través de Radio Nacional de Venezuela, los venezolanos y venezolanas que están en todo el país sintonizándonos a través de las ondas hercianas. Sabemos que en las redes pues se presta para todo, y que han querido pues malponer los esfuerzos que se han hecho, no solo del gobierno nacional, sino también de la empresa privada y de cada uno de nosotros, que como hemos podido, hemos sumado y hemos contribuido a las familias afectadas. ¿Cómo se encuentran estos campamentos que usted ha visitado, bueno, y en el que ha tenido además la oportunidad de compartir con estos niños y niñas? ¿Cómo se encuentran en condiciones? ¿Cómo están habilitadas? ¿Están llegando los alimentos?
5: Están todo, todo el gobierno está desplegado para que... Fíjate, una de las personas, a mí me sucedió que como en la vicepresidencia social teníamos diferentes tareas, y al final, claro, una cosa es lo que se piensa y otra cosa es la realidad. Entonces, cuando nos encontramos con la realidad y vamos a la reunión, a la segunda reunión, y me dicen, Cultura se encarga de un refugio también. Entonces, bueno, vamos inmediatamente, nos activamos todo mi gabinete, el gabinete de Cultura se desplegó hacia allá, hacia Catialamar, y fuimos a buscar los colchones, a buscar los enseres, buscar las cuestiones, todo lo que tenga que ver, porque eso está en el polideportivo ya en La Guaira, está el centro de acopio, y de allá se entrega todo. Y así, con el Ministerio de Comercio, con el ministro Luis Villegas, con el ministro de Alimentación, todos van entregando, cada uno lo que tienen en su tarea, entregar las proteínas, las frutas, las verduras, para poder también hacer la comida dentro del campamento transitorio y poder tener, digamos, las condiciones dignas para afrontar esta nueva realidad. Lo que ha sorprendido en este caso, y por lo menos en el campamento que me ha tocado a mí liderar, ser responsable, es que la comunidad se ha organizado de manera extraordinaria. Y yo sacaba como análisis cómo era posible esto, porque una de las compañeras decía, cuando la vaguada en el año 99 sucedió, que a los 15 días es que más o menos se pudo el Estado pudo, digamos, atender eficientemente a las personas, porque sorprendió a todos una vaguada que además se llevó todo. Y bueno, el llevarse a la gente para poder en los refugios y todo eso, costó un poco poder acondicionarlo y poder organizarlo. En este caso, se organizaron rápidamente, se metieron en esa escuela técnica que están enfrente en este caso, y se organizaron entre ellos brigadas, uno para limpieza, otro para alimentación, otro para seguridad, otro para... Y así. Entonces, yo le decía, eso es lo que hemos hecho en revolución, lo que hemos logrado nosotros en este tiempo de poder saber organizarnos. Como tenemos una experiencia organizativa en diferentes formas, en las comunas, en las diferentes CLAP, en las organizaciones diferentes formas organizativas, eso nos ha dado una experiencia que hoy podemos lograrlo entre gobierno y pueblo, podemos articular mejor todas las acciones que podemos hacer para tener unas mejores condiciones de vida digna en un campamento transitorio.
7: Bueno saber y escuchar su experiencia, en vista además de que estamos escuchando parte de la organización también, viene del gabinete ejecutivo. Vemos que usted nos decía, yo tengo como responsable un campamento. Esto quiere decir que cada uno de esos campamentos va a tener de alguna manera una orientación y un seguimiento para acompañar, ¿no?, a las familias.
5: Y todos llevamos médicos, va al Ministerio de Salud, va al Ministerio de Ambiente, todos los ministerios están abocados a esto. Todos van campamento por campamento, van revisando qué se necesita, y la articulación con la gobernación también, que ha sido una gobernación afectada, de una gobernación que está en la calle, con un gobernador que está desplegado como José Alejandro Terán, que ha sido realmente también un articulador en toda esta parte. Todos estamos articulados, gobierno regional, gobierno ejecutivo nacional, todos estamos articulados y con toda la organización de nuestro pueblo.
7: Bueno, escucharlo, ministro, también un poco saber y saludar al sector cultura, saber cómo se encuentra en este momento nuestros cultores y cultoras, cuál es la disposición además de trabajo en esta ruta de la esperanza.
5: Todos, fíjate lo siguiente, hay varios que me decían que no solamente ellos son poetas, no solamente somos poetas, no solamente somos cantores, también podemos ayudar. Y yo digo, aquí en estos momentos, lo que más se necesita en estos momentos es su palabra, es su formas expresivas para ayudar a todo nuestro pueblo, a todo este nuevo pueblo, nuestro pueblo que ha sido muy afectado. Entonces, ellos están trabajando en una ruta de la esperanza. Estamos trabajando en esta ruta de la esperanza que nos permite ir campamento por campamento, entregándole la alegría a estos niños, inclusive a los adultos mayores, que tienen una sensibilidad y que pueden apreciar, todos, niños, adultos mayores, todos pueden apreciar la cultura, nuestra cultura, nuestra identidad con nuestros cultores. Eso, incluso hay cultores nuestros, han sido afectados, algunos lamentablemente fueron parte de esta tragedia, lamentablemente hoy lo sentimos con tristeza, pero también los que sobrevivieron están afrontándose, nosotros estamos trabajando con ellos, le hemos creado un campamento temporal también para nuestros cultores, para que ellos puedan estar en condiciones dignas mientras se resuelve todo el problema que ellos están padeciendo en este momento, pero siguen trabajando, siguen porque piensan en los demás, piensan en la empatía. Sobrevivimos y seguimos para adelante, porque estamos vivos, porque tenemos todo un corazón dispuesto para levantar a Venezuela.
7: Qué importante lo que usted dice, ministro, ya para finalizar, y que mencionaba allí en sus palabras, ¿no?, el hecho de que hoy más que nunca nos sentimos más que orgullosos de ser venezolanos. Nos hablaba de la identidad, ¿no?, de la identidad de hoy del ser venezolano.
5: Así es, totalmente. Yo la verdad es que me siento orgulloso de todos los compañeros y las compañeras que están trabajando, que están haciendo una labor extraordinaria, levantándose. Y bueno, nos queda la vida por delante, nos queda todo un país, toda una patria por levantar, así que vamos todos juntos.
7: Muchísimas gracias por su tiempo, ministro. Lo dejamos en sus labores y gracias por conectarse con nosotros a través de Radio Nacional de Venezuela.
5: A ustedes que también está haciendo un extraordinario trabajo, pero además déjame decirte que inclusive yo, que soy periodista, el día del periodista ni siquiera lo felicité, porque estábamos montados trabajando en el tema del campamento, haciendo toda la labor que nos correspondía para atender a nuestro pueblo, pero te felicito a ti a través de Radio Nacional de Venezuela, felicito a todos los periodistas en su día, que fue 27 de junio.
7: Gracias, ministro. Igual para usted, uno de los días de periodista más tristes, le decía yo a los compañeros, pero honrados de poder acompañar a nuestro pueblo, de estar vivos hoy y homenajear además a esos compañeros que perdimos.
5: Así es. Gracias.
7: Un abrazo, todo. Ministro.
5: Un abrazo.
7: Bien, conversamos con Raúl Casal, ministro del Poder Popular para la Cultura, una de las autoridades que también hemos visto desplegadas acompañando a la presidenta encargada Delcy Rodríguez, al presidente de la Asamblea Nacional Jorge Rodríguez, al vicepresidente sectoral Diosdado Cabello Rondón, además autoridades que están además en el gabinete social trabajando el alma, decíamos aquí en esta conexión, justamente sanando el alma a través del arte, a través de la cultura, en estos momentos que son tan difíciles, donde la unión y la fe es lo que nos sostiene. El Ministerio de la Cultura, en compañía pues de todo lo que es el Gabinete Social, ahí también sumamos a la Alcaldía de Caracas, el Gobierno del Distrito Capital, han desarrollado, han trabajado en conjunto, se han sentado para ver de alguna manera cómo trazar esta ruta de la esperanza que lleva luz a las parroquias afectadas, en este caso en Caracas, lo que es el Junquito, lo que es la parroquia San Bernardino, a esas familias que necesitan ese acompañamiento, no solamente con apoyo psicológico, recordando que hay una línea telefónica activa, 0800 ayuda 01, sino también con ese quehacer del arte, de la identidad, del reencontrarnos como venezolanos y venezolanas, una ruta de amor, de esperanza y sobre todo también de recuperación emocional y de protección de la infancia, de la niñez, de nuestros niños, niñas y adolescentes que sabemos quedan golpeadísimos, ¿no? En lo que ha ocurrido. Si bien nosotros ya falta que media hora para que se cumpla una semana de este fatídico momento en el que nuestra historia se vuelve a partir en dos, esta vez con este terremoto que nos sorprendió y que han pasado los días, todavía creo que nos toca reflexionar muchísimo, nos toca desarmarnos y volvernos a armar. Le decía yo a mi hijo esta semana, luego ya de contar estos días, en el que el mismo ministro decía, no sabemos ni qué día es porque no hemos dormido o hemos pasado corridas las horas, ya ni siquiera tomamos en cuenta si es madrugada o si es de noche o no, pues por lo menos los periodistas nos hemos desplegado y hemos estado en nuestras labores, lo que es 24/7, Radio Nacional de Venezuela, desde el primer momento allí comunicando, buscando esa información para llevársela a usted a través de nuestras voces. Por supuesto, saludo al equipo que está allí en Radio Nacional de Venezuela, liderado por la presidenta Ismael Jiménez, Gracie Farías, como siempre por allí, nuestro compañero operador, y con ellos a todos los demás compañeros que han estado, Leo, por ejemplo, si me falta alguno que no he nombrado, discúlpeme. Sin embargo, bueno, son mi dial fiel cuando voy trasladándome en el carro, en el transporte, rumbo a las labores que en este momento nos toca hacer, ¿no? Porque hace una semana quizás teníamos una agenda y decíamos, bueno, a tal hora hacemos esto, los muchachos van a la escuela hasta ahora, y resulta que una semana después, pues nuestra vida cambió y ya no tenemos una agenda, no tenemos un horario, sino sencillamente nos apostamos y estamos donde nos necesiten, a la hora que nos necesiten, pues en este caso somos privilegiados al poder comunicarnos con ustedes, pero sabemos de muchas personas que nos necesitan, y ese es el llamado, ¿no? A ponernos en donde nos necesiten. Vamos a recordar algunas de las declaraciones que daba más temprano el presidente de la Asamblea Nacional, Jorge Rodríguez. Él hablaba justamente de la aceleración de la instalación de estos campamentos. Decía que el Gobierno Nacional está acelerando la instalación de los campamentos transitorios bajo la premisa de que serán campamentos de corta duración. Escuchamos al ministro Raúl Casal, que nos decía que estos campamentos están adecuados y se están buscando que estén totalmente adecuados, dignamente, para que las familias que fueron afectadas por este terremoto pues permanezcan allí, en estos recintos, con las más dignas condiciones. Están activos además 25 campamentos, decía Jorge Rodríguez, de ellos 13 están en La Guaira, 8 aquí en la ciudad capital, 2 en el estado Miranda, 1 en Carabobo y 1 en el estado Yaracuy. Reiterar, la instalación de estos campamentos está bajo la premisa de que sean campamentos de corta duración. Hay casi 14.000 personas dadas de alta, un total de 17.000 17.026 pacientes han sido atendidos y atendidas en lo que son las zonas de triaje, mientras que 4.565 pacientes siguen hospitalizados. 13.942 pacientes fueron dados de alta por mejoría. Hay que decir que, bueno, se llamó a los médicos, médicas, enfermeros, bioanalistas, camilleros, personal de salud, bomberos, bomberas, efectivos de la Fuerza Armada Nacional Bolivariana, policías cuyas viviendas hayan sido severamente afectadas por los terremotos y tuvieron que ser desalojados, desalojadas, notificarlo de inmediato por el sistema Patria para resolver de manera rápida su problema de habitabilidad. Esto es importante decirlo porque recordemos que, bueno, son los primeros, ¿no? Los primeros que estaban allí para atender heridos, sin muchos médicos, quizás estaban en su guardia y ni siquiera sabían qué había acontecido en su casa, ni mucho menos, sino que estaban para prestar el apoyo y la colaboración a los heridos. Pues es importante que este sector se movilice y lo notifique inmediato en el sistema Patria para resolver de alguna manera y tener lo que es ese censo para que juntos y juntas podamos pues resolver el problema de habitabilidad. Manifestó además Jorge Rodríguez que a estas personas se les va a llevar a hoteles en Caracas hasta resolver el problema de la vivienda de manera definitiva. Aquí vemos cómo el sector público y el sector privado trabajan de la mano en esta contingencia. Hay 2.295 personas fallecidas, números lamentables, muchos conocidos, compañeros, cercanos, venezolanos y venezolanas que nos duelen en el alma. Estos dobles movimientos telúricos dejan hasta la fecha, hasta la hora que daba Jorge Rodríguez, el presidente de la Asamblea Nacional, este reporte, este lamentable saldo de personas fallecidas: 11.267 personas heridas y 6.461 personas rescatadas, sumada una niña rescatada el día martes. Esto también hay que valorarlo, ¿no? El celebrar las 6.461 personas rescatadas gracias a nuestra fuerza de tarea, a nuestros rescatistas, nuestros venezolanos y venezolanas voluntarios también, que bajaron por encima de cualquier decisión que puedan tener, incluso poniendo en rescate y en salvamento a sus familias, pues bajaron a sumar, ¿no? Mientras se sumaban además otros rescatistas internacionales, más de 50 países presentes en Venezuela, colocando todo a disposición para salvar vidas. Vamos a dar también el número de personas damnificadas: 12.841 personas se encuentran en condición de damnificados tras el doble sismo, un total de 26.403 personas resultaron afectadas, incluyendo quienes perdieron su vivienda o la tienen seriamente afectada. Además informó que 81.589 familias han sido atendidas, 8.893.000 kilos de alimentos distribuidos, así como 27.614 bolsas de comidas distribuidas. Él nos decía además, luego del pasado 24 de junio, esto hay que decirlo, que han habido réplicas. Sí, han habido 782 réplicas para quienes me escuchan a través de Radio Nacional de Venezuela, tras el doble sismo, que cada vez son menos frecuentes y de menor magnitud. Esto es importante decirlo, pues sabemos que tras este terremoto, pues quedamos muchos sentidos, con algo de ansiedad, podemos tener miedo, es normal, es válido, somos humanos. Nos explicaba el presidente de la Asamblea Nacional que no quiere decir que haya desaparecido por completo la amenaza de una réplica mayor, pero si es una buena noticia, puesto que se mantiene esa tendencia y puesto que el curso natural de este proceso pareciera conducir que va a ser más espaciada la aparición de una réplica y también va a estar disminuyendo de manera paulatina la aparición de esa réplica. Es decir, la amenaza parece estar disminuyendo, pero todavía no ha desaparecido. Esto es un poco las palabras de Jorge Rodríguez. Les reitero, han habido 782 réplicas, una un poquito más fuerte que otra. La más fuerte, según Fumbici, fue de 4.2, si no me equivoco, 4.5, luego de la magnitud de 7.5 y 7.1 de los terremotos del pasado 24 de junio. Pero luego de ello, estas 782 réplicas cada vez son de menos frecuencia y menor magnitud, que nos decía Jorge Rodríguez, y lo reitero. Sí es buena noticia, puesto que se mantiene esa tendencia y puesto que el curso natural de este proceso pareciera conducir que va a ser más espaciada la aparición de una réplica y también va a estar disminuyendo de manera paulatina la aparición de esa réplica. Es decir, la amenaza parece estar disminuyendo, pero todavía no ha desaparecido. Para quienes pues tienen temor a esta hora de lo que son las réplicas. Decirle además, bueno, agradecer el trabajo que también han realizado los brigadistas internacionales, ya lo mencionaba, 4.099 efectivos, brigadistas internacionales participan junto a 26.000 efectivos venezolanos en las zonas de desastre buscando sobrevivientes. Hay más de 17.000 voluntarios colaborando en áreas de atención a campamento, logísticas, entre otras áreas. Enumeró que hay 153 perros de búsqueda de las brigadas internacionales presentes y 49 vehículos de apoyo. Este es un poco los números que nos daba el presidente de la Asamblea Nacional, Jorge Rodríguez, quien también denunció la mentira de un supuesto tsunami, retrasó también acciones de salvamento. Esta mentira que dijeron minutos después del 24 de junio, él decía, de esa alarma que quisieron generar de un supuesto tsunami, también nos retrasó, generando además pues acciones de salvamento, generando temor normal para quienes jamás habíamos tenido un hecho tan lamentable como lo vivido hace tan solo una semana. Nosotros contamos una semana y pareciera, quien nos escucha, que es mucho. Sin embargo, creo que así como el ministro Casal lo decía, y creo que es una sensación general, pareciera que hubiese pasado ayer, pareciera que no hubiesen pasado todas estas horas y todo este tiempo luego del sismo. 5:40 de la tarde, vamos a ir a un identificativo de Radio Nacional de Venezuela y ya seguimos con más.
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6: Son las 5:43.
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10: Presidenta, ha hecho el recorrido por tierra y ahora por aire de la zona.
11: Y seguimos trabajando. A esta hora tenemos activos 8 puntos donde hemos detectado que puede haber personas con vida. Los rescatistas nacionales e internacionales están activados, sistema de salud, para salvar vidas lo más pronto posible. De igual manera, la comisión presidencial para verificar qué viviendas están activadas para volver a ellas o no, sigue su recorrido por Caracas, por La Guaira, por Miranda. Y bueno, estamos con el Estado Mayor para los campamentos transitorios y vivienda que está al frente Jorge Rodríguez. Estamos visitando los campamentos transitorios, viendo la atención integral que allí se necesita, dar alojamiento, soporte logístico, alimentación, salud. Está activado todo el gobierno nacional, todo el sistema de protección social para atender a las personas que perdieron sus viviendas y también para dar atención integral. Hay situaciones traumáticas que han marcado a nuestros niños y a nuestras niñas. Estamos con planes especiales de atención psicológica y también estamos con planes especiales con sistemas constructivos rápidos para tener viviendas rápidas. Ese es el trabajo en conjunto que estamos desarrollando a esta zona.
12: El día de hoy es un día de aceleración en la instalación de los campamentos transitorios. Es un día de dotación rápida de esos campamentos transitorios. Queremos insistir, estamos bajo la premisa establecida por la presidenta Rodríguez de que serán campamentos de corta duración las personas que vivimos allí, en las más dignas condiciones, en las condiciones en las cuales se puedan sentir atendidas y atendidos aquellos que tanto han sufrido. Pero estamos también ya preparando todos los planes para presentárselo a la presidenta Rodríguez a los efectos de iniciar un proceso acelerado de construcción de viviendas para sustituir aquellas que se perdieron.
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7: Seguimos en vivo y directo en esta programación especial de Radio Nacional de Venezuela, acompañándoles a través de las ondas hercianas en todo el país. Un saludo a quienes están en este momento en su transporte, en su carro, está de camino quizás a su casa luego de un día en el que faltan solo 10 minutos para que se cumpla una semana de lo vivido el pasado 24 de junio. Un día que será recordado por cada uno de nosotros como uno de los más trágicos, sin duda. Reiteramos el abrazo solidario, el acompañamiento para quien lo necesite. 0800 ayuda 01 es el número habilitado para quien sienta que tiene el alma rota, para quien sienta que no tiene fuerzas. Es normal, somos humanos, se vale romperse, se vale llorar, se vale drenar también. Estamos pasando momentos difíciles desde lo individual, familiar, laboral. Y como país, cada uno de nosotros lo estamos viviendo, cada uno desde su sentir. Así que el llamado y el reiterado es decir que no está solo quien me escucha, no está sola. Llora si lo necesitas, llama a tu amigo, llama a tu amiga, a tu cercano, al que tengas allí. Decía un compañero psicólogo que incluso acompañar desde el silencio también es válido, sentarte ahí al lado y saber que te tienes es importante. Decía también por allí una amiga que hace una semana quizás nos preocupábamos por banalidades, nos disgustábamos por tonterías, terminábamos peleados y no nos hablábamos por rato, por cualquier cosa, ¿no? Y cómo la vida nos demuestra pues que estamos equivocados, ¿no? Que estábamos equivocados en ese sentir. Es importante llamar a sus familiares, estar ahí para ellos, en medio de las diferencias que podamos tener, incluso en nuestros espacios laborales o con nuestros hermanos, todos somos humanos. Esto nos deja una lección para reconstruirnos. Yo escuchaba ayer a la presidenta Ismael Jiménez, presidenta de Radio Nacional de Venezuela, que decía justamente eso, y creo que me sumo a esa palabra, ¿no? Al reconstruirnos como país y como individuos, como familias. Quizás evaluar allí cómo llevamos o cómo hemos venido llevando nuestras maneras de relacionarnos con el otro. Desde quizás no ser tan empáticos, ¿no? Hoy día entonces nos revisamos y decimos, Dios mío, nos sentimos hasta culpables, decía un psicólogo, que sí, nos sentimos culpables, nos sentimos dolidos, porque bueno, dentro de todo estamos bien, ¿no? No tenemos el privilegio hoy de decir que estamos bien, mientras nuestros compatriotas, nuestros compañeros, nuestros amigos, pues están heridos o partieron a otro plano. Es importante entonces, ¿no?, el hecho de ahorita vernos y hacer esa revisión, quien me escucha a esta hora, para justamente trabajar eso. para reconstruirnos, para revisar nuestras maneras de relacionarnos y transformar el ser en función de mejorar, en función de trabajar, en función de salir adelante, que es lo que necesitamos. Vamos a seguir compartiendo con ustedes noticias de lo que se ha, de lo que ha ocurrido estos últimos minutos, ¿no? Estas últimas horas, la presidenta Delcy Eloína supervisaba centros de salud que atienden a los afectados por sismos. Incluso delegaba una comisión presidencial para la evaluación de habitabilidad de viviendas. Vemos en este momento está la ministra de Vivienda en vivo directo a través de Venezolana de Televisión, Paola Pozani. Vamos a escuchar un momento qué nos dice.
13: Porque están organizados y ellos como comunidad organizada salieron del edificio, se protegieron, están en las canchas y aquí viene el gobierno revolucionario dirigido por nuestra presidenta encargada con equipos profesionales, técnicos. Aquí no hay que yo creo, que yo pienso, eso se hace científicamente. Somos profesionales y nos enfrentamos a los problemas de manera profesional, acompañados con nuestras comunidades. Y entonces los equipos de profesionales van a evaluar los edificios. Como hablamos del semáforo, que lo hemos hablado mil veces, si está en rojo tienen que salir y es posible que ese rojo pueda haber algún ajuste que hacer. Están los amarillos que se pueden recuperar, que por lo general son mampostería, acabados, y está el verde que la gente puede estar tranquila en su casa como todos los que están aquí. Entonces es una metodología, yo creo que es fundamental. Estamos en la calle trabajando. Estamos organizados, tenemos equipos técnicos y la gente se siente protegida en un espacio que es un lugar maravilloso, que es un lugar que de verdad es un lugar maravilloso, y ellos lo entienden así, que están acompañados, nunca han estado solos. Y con el gobierno revolucionario, la presidenta, con toda la estructura que ha hecho para eso, estamos aquí, está mi personal del Ministerio de la Vivienda. Nosotros estamos responsabilizados, los edificios que estamos revisando, nos responsabilizamos, básicamente son los de vivienda, pero también hemos revisado edificios de vivienda de privados, por ejemplo, que han tenido problemas y hay que tomar una decisión sobre ellos. Por eso es importante nuestra presencia aquí, pero lo más importante de todo es el espíritu que vive en esta ciudad. Un espíritu de paz, de tranquilidad, de amor, y así se enfrentan a los problemas.
14: En estos niveles de identificación dentro del semáforo, ¿en qué estatus quedan los que ya han inspeccionado dentro del urbanismo Ciudad Caribe?
13: Todavía no me... Yo sospecho que la mayoría van a ser en amarillo, y a lo mejor hay un... Nosotros tenemos, que no me oiga el profesor García, nosotros tenemos un color intermedio, que es el naranja, que es el que... recomendamos que salgan las personas del edificio porque estamos todavía haciendo evaluaciones y lo más probable es que no tengan nada. Yo creo que estamos en esa posición, en un punto que debemos revisarlo, evaluarlo y hoy mismo tomar decisiones.
14: Bien, me dijo que solo 7, ¿de cuántos?
13: De 137. Bien. O sea, si lo ves en porcentaje, es una cosa mínima, pero además no fueron 7 que se cayeron, 7, no tenemos heridos, la gente, los heridos eran muy leves, que salieron corriendo en el momento, como todos nosotros que salimos corriendo en el momento, aunque no deberíamos correr en el momento del terremoto, pero eso lo puede aclarar el profesor Gassé. Y lo más importante es que es un porcentaje mínimo, aquí más bien estamos felices.
14: Vale. Bien, es un porcentaje muy mínimo, es el dato que queremos destacar, solo 7 edificaciones con afectaciones leves, quizás con el color amarillo dentro del semáforo que se ha establecido por parte de esta comisión presidencial, pero también queremos conversar con el padre Numa Molina, quien hace vida activa en esta importante ciudad caribia y que tiene un liderazgo bastante importante en este sector. En estos momentos, en donde el mensaje a la tranquilidad, a la calma, a la unión, padre, unas palabras dentro de la espiritualidad, donde el mundo ha dicho que Venezuela no está sola.
15: Eso es lo principal, eso nos lo ha demostrado el mundo, que no estamos solos. Y tampoco estamos solos porque estamos organizados. Ya lo decía ahora la ministra Pozani, ella encontró una comunidad organizada y eso es lo que ha funcionado, por ejemplo, en Ciudad Caribe. Aquí estamos con el corazón dolorido porque tenemos a La Guaira a 10 minutos y nuestros pobres hermanos de La Guaira han sufrido. pero aquí no ha pasado nada. En definitiva, sí, de 137 edificios, solamente 7 fueron afectados y no tenemos ni una sola pérdida humana. Eso es para darle gracias a Dios. Y yo creo que ahí nos está también invitando Dios a que tengamos confianza, que tengamos fe y sobre todo que trabajemos unidos. Esta otra situación que nos ha tocado en este momento, tenemos que verla como un signo de los tiempos en el que Dios nos está invitando a la unidad, a trabajar siempre como un solo país, como una sola familia. Somos Venezuela y todos unidos nos vamos a levantar.
14: Todos unidos nos vamos a levantar, son las palabras del padre Numa Molina, además destacando la organización de los habitantes de Ciudad Caribe. De más de 130 edificios, solo 7 tuvieron afectaciones leves, que resalta ese nivel de organización, de preparación y de profesionalismo de quienes hacen vida activa en este importante urbanismo. Nosotros vamos a estar atentos al recorrido que realicen las autoridades en este importante punto, sobre todo la comisión presidencial que está vinculada a la evaluación de la habitabilidad de las viviendas, que toma como referencia estos 3 colores del semáforo: el amarillo para estructuras de daños evaluables o que requieren reparaciones, el verde si es un inmueble apto para ocupación y el color rojo que simboliza alto riesgo o que requiera desalojo. Con estas imágenes nosotros vamos a retornar el contacto con ustedes, compañeros, a los estudios de Venezolana de Televisión. Adelante.
7: Regresamos de la conexión con los compañeros de Venezolana de Televisión. Escuchábamos a la compañera María Jiménez. Ella se encuentra en lo que es Ciudad Caribia. Está justamente 10 minutos antes de llegar a La Guaira, donde se encuentra la Comisión de Inspección de Habitabilidad, liderada en este caso por el ingeniero Francisco Garcés. Lo veíamos en compañía de la ministra de Vivienda, Paola Posani, y veíamos también al líder y padre Numa de esta comunidad, quienes están allí chequeando, inspeccionando estas edificaciones, unas edificaciones creadas por la Gran Misión Vivienda Venezuela, esta Ciudad Caribia, en la que están allí identificando según un sistema de evaluación basado en un semáforo científico y técnico. Esto diseñado para determinar con precisión el estado de las edificaciones tras los recientes eventos sísmicos vividos en el país. Este semáforo científico y técnico estudiado, esta comisión de científicos, de universidades, Ministerio de Vivienda, de la Fuerza Armada Nacional Bolivariana y de las instituciones relacionadas con el hábitat de la vivienda, podrán establecer en un semáforo si un edificio o una infraestructura está absolutamente perdido o si por el contrario se puede recuperar. Esto de alguna manera va a permitir clasificar estas estructuras de manera objetiva, diferenciando entre aquellas que han sufrido daños irreparables y deben ser consideradas como una pérdida total y aquellas que por el contrario cuentan con las condiciones necesarias para ser rehabilitadas y reparadas de forma segura. Es importante reiterar que para garantizar la fiabilidad de este diagnóstico se informó que se ha conformado una comisión multidisciplinaria de alto nivel, lo veíamos allí, lo escuchábamos a través de Radio Nacional de Venezuela. La colaboración entre estos organismos busca estandarizar los criterios de evaluación, asegurando que cada decisión técnica esté respaldada por estudios que prioricen la seguridad de la población. Esto es, también lo reitero, para hacer ese llamado de tranquilidad y de seguridad y de confianza también con la institucionalidad de la nación. El despliegue de este mecanismo representa un esfuerzo fundamental para la gestión de los riesgos y la recuperación habitacional en estas zonas afectadas, de acuerdo además expuesto también hace días por el presidente de la Asamblea Nacional, Jorge Rodríguez, cuando nos explicaba también sobre la implementación de este semáforo. El objetivo es actuar con celeridad y con transparencia, brindando a las familias venezolanas una respuesta clara sobre la habitabilidad de sus viviendas. Para quien me escucha y no ha ingresado todavía al sistema Patria o a la aplicación Venap, está habilitado allí como la encuesta donde usted puede ingresar y decir en qué condiciones está su vivienda. Si usted le ve alguna grieta en el friso, o si se le cayó una pared, o si tiene algún daño. Cuando ingresa al sistema Patria, usted allí puede colocar, según esa encuesta, cómo se encuentra su vivienda, y de esta manera pues entrar en lo que es la estadística para que en lo próximo esta comisión pues pueda desplegar un equipo que pueda ir a su infraestructura, a su comunidad, a su casa, a verificar en qué condiciones está su vivienda. Vamos a seguir reiterando que están disponibles también los números 0800 Rescate continúa disponible por si usted tiene un familiar desaparecido que todavía no lo consigue, un niño, niña, adolescente, puede colocar allí, puede llamar allí al 0800 Rescate para buscar de alguna manera la ayuda de quienes están allí atendiéndole, que este es un sistema centralizado para ayudarle, de alguna manera contribuirle si usted tiene un familiar desaparecido. También está habilitado el 0800 Ayuda 01, un número de atención psicológica para si así lo merita, necesita conversar con un especialista, necesita hablar, drenar, si siente que pues sobrepasa la

0: terremoto, el sobrevuelo abarcó la cinta costera de la entidad con el objetivo de coordinar y optimizar el despliegue de atención integral a las familias damnificadas, mientras los organismos competentes continúan con las labores de búsqueda, rescate y salvamento. En la agenda de trabajo contempló también la llegada de las autoridades del sector A de la ciudad vacacional Los Caracas, espacio seleccionado para el despliegue logístico inmediato y el resguardo de los ciudadanos que perdieron sus hogares, donde actualmente se albergan familias procedentes de diversas zonas de la entidad. La veíamos allí acompañada también con la ministra de Turismo, Daniela Cabello, recordando además que esta ciudad vacacional Los Caracas es administrada por el Ministerio de Turismo y bueno, se coloca en disposición. Allí vemos cómo está el trabajo coordinado con lo que tengamos disponible para habilitar. En este campamento provisional, grupos de la juventud y voluntarios se han organizado para garantizar un acompañamiento personalizado en espacios confortables que se encuentran debidamente equipados con línea blanca y áreas sanitarias óptimas para brindar tranquilidad a los afectados. A través de un esfuerzo conjunto de todo un sistema de protección, el gobierno bolivariano garantiza así en el sitio una atención integral que abarca el suministro constante de alimentación y asistencia médica permanente en un centro de salud local modernizado para ofrecer una atención expedita. También podemos compartir con ustedes que fue evaluada la logística de atención dirigida a las familias afectadas por los sismos. Esto también en el centro de recepción instalado en el Parque Recreacional Ali Primera de Caracas, donde el vicepresidente sectorial de Política, Seguridad, Ciudadana y Paz, Diosdado Cabello, realizó un recorrido en estas instalaciones. Durante este recorrido, Cabello constató la operatividad del centro en los ámbitos de alojamiento, alimentación, hidratación, atención médica y acompañamiento a niños y adultos mayores. Allí, de alguna manera, vemos cómo el gobierno nacional pues ha trabajado en conjunto y ha buscado movilizar todos los recursos a disposición para tener y garantizar una condición digna en medio de una tragedia para las personas afectadas. Verificó también cumplimiento de los protocolos de atención directa dirigidos a ciudadanos que permanecen en los diferentes centros y campamentos transitorios, los cuales fueron dispuestos por el Ejecutivo Nacional para garantizarles una seguridad habitacional a corto plazo. Hasta la actualidad, recordamos, hay 25 centros de recepción de personas afectadas y campamentos en distintas regiones del país: 3 en La Guaira, 8 en Caracas, 2 en Miranda, 1 en Carabobo y 1 en Yaracuy. Diosdado Cabello Rendón compartió a través de su cuenta en Telegram un video justamente donde él colocaba: el Estado venezolano no dejará sola a ninguna persona, siempre junto al pueblo, era el mensaje que colocaba. Y tiene allí una conversación con una de las niñas afectadas. Vamos a colocarlo para que ustedes escuchen el video.
1: ¿De qué parte de La Guaira vienes? De Catalamar. Yo estaba por ahí ahorita. ¿De dónde? ¿De Suma? ¿De Suma vienes tú? Yo estaba ahorita ahí al frente. ¿Cómo te sientes?
2: Bien.
1: ¿Y tu papi y tu mamá? ¿Tu papi y tu mamá?
2: No, mi papá se murió.
1: ¿Ahorita? ¿O había muerto antes? ¿No?
2: Antes.
1: ¿Y tu mamá?
2: Mi mamá está viva.
1: ¿Y tienes hermanito?
2: Sí.
1: ¿Cuántos tienes?
2: Dos.
1: ¿Dos hermanitos más chiquitos que tú?
2: Sí.
1: ¿Y te sientes bien?
2: Sí.
1: Yo te bendigo, pues. Tuvimos miedo todos, ¿viste? ¿Eh? Una mano. Todo. Un agarrón, un edificio. Y así que se cae. Pues no se cayó. ¿Me acompaña?
0: Bueno, ahí escuchamos un poco el acompañamiento del gobierno nacional. Veíamos al vicepresidente sectorial, Diosdado Cabello Rendón, un poco abrazando, ¿no? Les describo el video, abrazando a esta niña que lo aborda, que lo identifica y que, bueno, escuchamos allí un poco lo que la niña manifestaba, ¿no? El fallecimiento de uno de sus familiares y lo llevaba a ver el resto de sus familiares allí en este campamento transitorio. Decir que, bueno, es importante el acompañamiento desde donde podamos, desde nuestras condiciones. Un psicólogo amigo justamente nos decía, ¿no? Resguardarnos a nosotros, nuestra emocionalidad, resguardar y estar bien nosotros de alguna manera para poder estar bien para el otro. Es muy importante. Yo le decía, en los primeros días nosotros incluso poníamos de lado nuestros sentires o poníamos de lado cómo podíamos reaccionar para poder estar por el otro, y él me decía, no, ahí está el error, porque al final es un desgaste general y cuando vayamos a estar para el otro no vamos a poder hacerlo.

0: Entonces, el llamado, ¿no? De revisarnos, de tomar descanso, ciertas horas si lo necesitamos, para poder continuar, resistir y trabajar en función de acompañar al otro de la mejor manera, entendiendo que venimos de un momento en el que no solo se rompieron unas estructuras que generaron un saldo fatídico de fallecidos, de familiares, de amigos, de compañeros, sino que también nosotros nos rompemos emocionalmente en vista de vivir pues estos terremotos que no esperábamos y que nos lleva ahora a nuevamente armar nuestra vida, armar nuestro sentir, armar nuestras maneras de juntarnos, de vernos, de identificarnos y trabajar en función de lo hermoso que somos cada uno de nosotros, los venezolanos y las venezolanas. Hay que decir también, ¿no?, cómo en medio de todo esto pues han surgido millones de mensajes de solidaridad desde otras latitudes, no solamente con los rescatistas y las personas que vinieron a ayudarnos, médicos, autoridades que se manifestaron, que pusieron a disposición pues su amistad, su solidaridad, su cooperación. Parte de ello, hay que decirlo, es la amistad con India. Más de 900 pacientes atendidos y atendidas en el Hospital de la Rinconada. Esto es un número que hay que decir. Una de las especialidades más demandadas allí han sido traumatología. Esto como parte también de la operación Amistad, desde la reparación de una carie dental hasta una intervención quirúrgica de cierta complejidad. Hay 41 médicos castrenses procedentes de la India allí trabajando con voluntad, con amor, con cariño para nuestras familias afectadas. Son jornadas que se llevan a cabo en este hospital de campaña instalado por la Nación de Asia del Sur dentro de la sede del Instituto Nacional del Hipódromo en La Rinconada, en Caracas. El personal médico altamente capacitado en gestión de crisis sanitaria llegó el pasado 26 de junio, a quienes le damos las gracias, como parte también de las alianzas diplomáticas establecidas entre ambos países con la finalidad de apoyar las labores de las zonas afectadas por este doble terremoto. Hay que recordar también que la presidenta encargada, Delcy Rodríguez, estuvo hace tan solo meses en la India, y bueno, esto es parte, ¿no?, del trabajo de cooperación, de respeto, de esa diplomacia en Venezuela, en el mundo. Hasta la fecha, entonces, en horas del mediodía, habían atendido a 900 personas, a quienes luego de la respectiva consulta le entregan los medicamentos necesarios también para cumplir de manera cabal el tratamiento recomendado. Dentro de este hospital, para quien me escucha, se ofrecen todas las especialidades médicas las 24 horas del día, exceptuando el servicio de pediatría. Sin embargo, de presentarse algún caso complejo de algún niño o niña, los médicos en tiempo real, a través del centro de telemedicina, se comunican con sus colegas para evaluar de manera conjunta la sintomatología del paciente para darle la breve atención. Allí las personas acuden, son pasadas por la sección de triaje, medicina general, donde son evaluadas para posteriormente remitirlas a un determinado servicio dependiendo de sus requerimientos de salud. Además, cuentan con hospitalización, rayos X, laboratorio para todo tipo de exámenes, incluyendo preoperatorio. Reiteramos, se trata de todo un gran hospital de campaña con centros médicos modulares de alta tecnología para atender de manera inmediata a la población damnificada general. Los especialistas atienden emergencias, dan estabilización y soporte clínico para heridos y personas en situación de vulnerabilidad ante la contingencia en Venezuela. Este hospital está justamente en La Rinconada, en Caracas, gracias a este trabajo en conjunto con la India. Agradecer la solidaridad entonces de estos médicos que están allí trabajando, que están laborando, que están puestos a disposición desde su especialidad para trabajar, ¿no?, en función de la vida, sobre todo de la vida. Ajá. Además de ellos, bueno, todos los rescatistas que han venido, los médicos que han venido, todas estas comitivas que han venido y que están presentes, son más de 50 países presentes en Venezuela, en principio en lo que son las labores de rescate y ahora también en lo que son las labores de atención. Como ellos también, dar las gracias a todos esos artistas que no son venezolanos, que son de otras latitudes, que en conciertos, que con su voz, con su canto, pues también ha manifestado un cariño y un aprecio directo a Venezuela. Hay muchos que han colocado en sus redes sociales que incluso se están comunicando y haciendo gestiones para cooperar de alguna manera como puedan con Venezuela, enviar ayudas, enviar aviones con estos insumos que son necesarios en estos momentos. Reiterar también que siguen activos lo que son los centros de acopio para recibir ese apoyo, esa ayuda que usted considere que pueda aportar en este momento a las familias, sobre todo en este momento con medicinas, insumos médicos, insumos de limpieza. Ahorita es importante, ¿no?, el tema de apoyar a las familias en estos campamentos transitorios, justamente también con productos de limpieza. Vimos que la ayuda se sobredimensionó en cuanto a ropa, a zapatos. Igual en estos centros de acopio se está seleccionando ropa, zapatos y todo lo que pueda servir para las familias afectadas. Son las 6:11 de la tarde en Radio Nacional de Venezuela. Estamos totalmente en vivo y directo desde el pasado 24 de junio. Hemos desplegado todo un operativo en el que hemos estado acompañando a Venezuela en este momento en el que, bueno, reiterábamos, nos encontramos ya en lo que es duelo nacional. Acaba de iniciar justamente hace exactamente ya una semana que estábamos viviendo, teníamos apenas minutos vividos de lo que fue ese terremoto en el que nos embargaba la inseguridad, nos embargaba el miedo, nos embargaba el no saber qué estábamos pasando, qué estábamos viviendo o qué estaba ocurriendo en ese momento. Estamos hoy llorando a nuestros familiares, a nuestros compañeros, a nuestros amigos, y paralelamente estamos también invitando a seguir avanzando, seguir levantando esa bandera tricolor con 8 estrellas y escudo que nos acompaña, del que nos sentimos orgullosos, al seguir identificando y realzando esa identidad, esa idiosincrasia, ese sentir venezolano y venezolana. Mucha gente dice: no los entendemos, no sé por qué son así. Pues en medio de todo, incluso también sacamos de ellos un gesto, un chiste, una sonrisa. Veíamos en los escombros, por allí también hay una foto de una hermosa niña que bajo los escombros siendo rescatada, lo que hizo fue regalar una sonrisa. O veíamos un perrito como besaba a su rescatista tras días bajo los escombros, ¿no? Es un momento para justamente realzar eso, el sentirse desde donde estés orgullosamente venezolano. Digo desde donde estés porque también hemos visto esos mensajes profundos de nuestros deportistas que están cumpliendo quizás compromisos internacionales y que no estaban o no están en Venezuela en este momento, pero que su alma y su corazón están aquí y que lo demuestran en su juego. Lo veíamos, por ejemplo, con el jugador que juega en este momento, está en Brasil, jugando en un equipo de Brasil, que es Rómulo Otero, quien jugó también para el Caracas Fútbol Club y metía un gol y corría y agarraba la bandera de Venezuela, la besaba y se arrodillaba llorando. Ese sentir del venezolano que es inexplicable, pero que es hermoso, ¿no? Que es hermoso. Desde acá, pues, desde Radio Nacional de Venezuela, pues, abrazarnos, dejar justamente ese mensaje e inspirarnos, ¿no? Como venezolanos y venezolanas, a seguir poniendo un granito de arena, a seguir poniendo un poco más para esas personas que hoy nos necesitan, esas personas que están allí y que necesitan reconstruirse, armarse nuevamente para seguir trabajando y reconstruyendo juntas y juntas lo que es este hermoso país llamado Venezuela. El agradecimiento eterno también a México por su ayuda, a Colombia, a India, ya lo decíamos, a Estados Unidos, Argentina, Alemania. O sea, es indiscutible la cantidad de ayuda que hemos recibido. Vietnam también nos envió una donación importante para apoyar como pudieran. El mundo está viendo a Venezuela y además, y pese a que es una tragedia terrible, ve lo que hemos vivido y ve cómo somos. Y ve y enaltece también lo que este pueblo organizado ha logrado hacer para salir adelante, ¿no? Ya hoy tenemos 7 días de esta tragedia y vemos cómo, bueno, los centros de acopio inmediatamente se organizaron y se organizaron con una logística de líderes, ¿no? De líderes en el territorio, en cada uno de esos espacios en el que dijeron, bueno, los centros de acopio, sí, aquí colocamos las medicinas, de este lado colocamos los alimentos, por acá, por favor, vamos a seleccionar la ropa, nuestras cocineras y cocineros también, quienes se pusieron manos a la obra para decir, bueno, mientras los rescatistas están allí justamente salvando vidas, nosotros pues tenemos que buscar la manera de alimentar a nuestra gente, alimentar a estos heridos. En fin, creo que son muchas las tareas que surgieron, ¿no?, en lo que fue el momento de crisis duro, pero que sin embargo hoy podemos decir estamos avanzando y vamos a seguir avanzando. Vamos a reponer con ustedes a esta hora, cuando son las 6:15 de la tarde, las declaraciones que dio más temprano el presidente de la Asamblea Nacional, Jorge Rodríguez.
1: Muy buenas tardes a todo el pueblo de Venezuela, que unido enfrenta esta tragedia que hoy a las 6 de la tarde cumplirá exactamente 7 días. Después de los 2 terribles terremotos contiguos que azotaron a todo el país y que se ensañaron especialmente con el estado de La Guaira y con algunas zonas de la ciudad de Caracas, de Carabobo y de Aragua, hasta este momento podemos contar 782 réplicas, repito, 782 réplicas desde el pasado miércoles 24 de junio a las 6:02 de la tarde. Es importante informarle a toda la población que, así como ayer informamos que habían disminuido la frecuencia de aparición de esas réplicas y también había disminuido la llamada magnitud de momento, la intensidad de la fuerza de las réplicas, debemos informarles que hoy continúa ese proceso y hoy tenemos menor frecuencia en la aparición de réplica y el rango de magnitud también ha disminuido. Eso quiere decir que haya desaparecido por completo la amenaza de una réplica mayor. No quiere decir eso, pero sí es una buena noticia, puesto que se mantiene esa tendencia y puesto que el curso natural de este proceso pareciera conducir a que va a ser cada vez más espaciada la aparición de réplicas y también va a estar disminuyendo de manera paulatina la magnitud de esas réplicas. Es decir, la amenaza parece estar disminuyendo, pero todavía no ha desaparecido. En cuanto a las personas rescatadas, ayer se suma el rescate de una niña y llegamos a 6.461 personas que han sido rescatadas por los más de 4.000 efectivos y brigadistas internacionales que se encuentran todavía hoy en el sitio de desastre, en la zona de desastre, buscando personas vivas. La esperanza se mantiene intacta y insistiremos en seguir buscando a personas que estén con vida entre los escombros. Se encuentran los más de 26.000 efectivos, entre efectivos de la Fuerza Armada Nacional Bolivariana, efectivos de la Policía Nacional Bolivariana, los bomberos y los rescatistas de nuestras instituciones, así como los demás de 17.000 voluntarios que se encuentran en este momento desplegados en todas las áreas de logística, de rescate, de atención a personas y atención a campamentos, etcétera. Una información importante para los profesionales de la salud, médicas, médicos, enfermeras, enfermeros, bioanalistas, camilleros, todas las personas que tengan relación con el área de la salud y están en este momento denodadamente trabajando para ayudar al prójimo. Información importante también para bomberas y bomberos y efectivos de la Fuerza Armada Nacional Bolivariana y de las policías, que en el contexto de los terremotos del 24 de junio, sus viviendas hayan resultado seriamente afectadas o hayan tenido que ser desalojadas, por favor, inscríbanse en el sistema Patria para que podamos rápidamente resolver el tema de habitabilidad. Lo que vamos a hacer de forma inmediata, apenas ustedes se inscriban, es llevarlos a hoteles en la ciudad capital para que puedan tener un sitio donde pernoctar y donde estar hasta tanto les resolvamos de manera definitiva el tema de la vivienda. Al día de hoy se contabilizan 2.295 personas fallecidas, 11.267 personas heridas. Estamos contando al momento 12.841 personas damnificadas y desde el día de hace 48 horas, la presidenta del Cielo, Ina Rodríguez, ordenó que se acelerara el proceso de llevar a las personas a campamentos transitorios con suficientes condiciones de habitabilidad, de salud, de atención en materia de de alimentación, hidratación, atención de las niñas y los niños, atención de traumas, etcétera. Y estamos en este mismo instante en el proceso de abrir nuevos campamentos transitorios, dotarlos, colocar las duchas, colocar las camas, colocar los colchones y llevar a las personas damnificadas a esos campamentos transitorios en la ciudad de Caracas y en el estado de La Guaira. Hasta este momento, contabilizado total de afectados entre aquellas personas que recibieron algún tipo de afectación física o psicológica directa o que perdieron su vivienda o que tienen su vivienda seriamente afectada, el total asciende a 26.403 personas. Hemos atendido en total a 81.589 familias, hemos distribuido 8.893.000 kilos de alimentos, se han distribuido 27.714 bolsas de comida de manera directa. Aquí hay un dato importante que quiero compartir con ustedes. En cuanto a pacientes atendidos en los hospitales y en las áreas de triaje o en la misma zona de la tragedia, tenemos 17.026 pacientes atendidos. Ingresados, hospitalizados, fueron 4.565, pero a este momento podemos contabilizar ya 13.942 hermanas y hermanos que han sido dados de alta por mejoría, y eso es una buena noticia a compartir con ustedes. Tenemos casi 14.000 personas que ya están fuera de cualquier tipo de peligro y se encuentran ya dados de alta. Tenemos activos en este momento 25 campamentos, de los cuales 13 se encuentran en La Guaira, 8 en el Distrito Capital, en Caracas, 2 en Miranda, 1 en Carabobo y 1 en Yaracuy. Estamos aceleradamente en el proceso de dotación de los campamentos transitorios para abrir un número importante el día de hoy, mañana, pasado. Es la orden que nos ha dado la presidenta encargada del Cielo, Ina Rodríguez. Al día de hoy todavía los 4.099 brigadistas internacionales se encuentran en la zona de desastre, en el proceso de colaborar con los efectivos nacionales en la búsqueda de personas vivas y también ya en el proceso de desplazamiento y traslado a las personas que perdieron sus hogares a los campamentos transitorios, los nuestros y también los que han abierto las brigadas internacionales. 153 perros de búsqueda de las brigadas internacionales se encuentran en la zona de desastre, 49 vehículos de apoyo. Ha llegado un total, desde los primeros días les he dicho a ustedes que traten de no atender a falsedades, a bulos que se han venido montando. Este no es momento para la politiquería, este no es momento para la polarización y este no es momento para la mentira. Una mentira puede costar vidas humanas. La mentira del tsunami retardó el proceso de rescate de las personas el día 25 de junio. Cada vez que dicen algo que no hace otra cosa que sembrar zozobra, que se sembrar angustia, aumenta el daño a las personas que tienen afectación psicológica natural por una catástrofe de tales dimensiones. Entonces están diciendo que la ayuda humanitaria internacional no está llegando. Hasta este momento han llegado 707.063 toneladas de ayuda humanitaria internacional a Venezuela. Y la presidenta Rodríguez ha agradecido a cada uno y a cada una de los jefes de Estado, de las jefes de Estado, de los jefes de gobierno que de manera generosa han colaborado y están acompañando al pueblo de Venezuela en los actuales momentos. Les decía que tenemos 26.000 efectivos venezolanos y venezolanas en las zonas de desastre y 17.832 voluntarios y voluntarias que están en este momento también colaborando en todo el proceso. El día de hoy es un día de aceleración en la instalación de los campamentos transitorios, es un día de dotación rápida de esos campamentos transitorios. Queremos insistir, estamos bajo la premisa establecida por la presidenta Rodríguez de que serán campamentos de corta duración las personas que vivimos allí, en las más dignas condiciones, en las condiciones en las cuales se puedan sentir atendidos y atendidos aquellos que tanto han sufrido. Pero estamos también ya preparando todos los planes para presentárselo a la presidenta Rodríguez a los efectos de iniciar un proceso acelerado de construcción de viviendas para sustituir aquellas que se perdieron. Muchas gracias y buenas tardes a todas y a todos.
0: Esas fueron las declaraciones del presidente de la Asamblea Nacional, vocero oficial nacional en la República Bolivariana de Venezuela tras este sismo. Dadas hace tan solo unas horas, números importantes que nos dan relato de lo que hemos vivido hace tan solo una semana y por supuesto reiterar el llamado, ¿no? Dosificar el uso de las redes sociales, dosificar las cuentas que seguimos. Es un llamado que damos incluso para la salud mental de todas y todos. Él decía, ¿no? Hay quienes, esos bulos intentaron decir que venía un tsunami horas después de pasado el terremoto. Eso retrasó a los cuerpos de seguridad, a quienes estaban abocados en el rescate y salvamento en el momento. Entonces, por eso también es importante dejar este mensaje. Ya son las 6:25 minutos de la tarde, quienes nos escuchan a través de Radio Nacional de Venezuela. Incluso para nosotros mismos, medir, dosificar la información que recibimos desde las redes sociales en cuanto a la emergencia ocurrida en Venezuela. Únicamente, pues, escuchemos lo que son los datos oficiales que nos da nuestra vocería nacional y nuestras cuentas oficiales. Hacemos un esfuerzo enorme, medios públicos, para lo que es comunicarnos y hacer llegar a ustedes, por supuesto, el mensaje de la calma y el mensaje de la información veraz y oportuna en estos momentos tan complejos. Para finalizar, bueno, recordarles también que en lo que es el sector del Junquito, uno de los sectores que también fue afectado por el terremoto, ya está instalado también campamentos transitorios, está la base de misiones Ludovico Silva, esto en el kilómetro 11, en la Universidad Nacional Experimental de Seguridad y en la Casa de la Cultura de esa parroquia. Allí se están atendiendo a familias que resultaron afectadas por estos potentes terremoto. Allí vimos a través de las redes sociales de la alcaldesa de Caracas, Carmen Meléndez, un poco el trabajo que se ha venido haciendo, los centros de acopio pues también distribuyendo lo que allí se necesite. Importante reiterar el llamado de la calma, de alguna manera administrarnos nosotros, regularnos emocionalmente para poder ayudar a otros. Son las 6:26 minutos de la tarde. Como ustedes ya, bueno, un poco afectada la voz, me despido agradeciéndoles, por supuesto, el estar ahí con nosotros y invitándoles a que continúen en sintonía de Radio Nacional de Venezuela.
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5: Venezuela, por este contacto informativo que realizamos en el estado de La Guaira, donde el gobernador de la entidad, José Alejandro Terán, está realizando un recorrido por los 10 refugios establecidos por el gobierno nacional para garantizar la protección social. Pero escuchamos sus declaraciones.
6: Con el dolor que nos alberga, con el llanto en el alma, me dirijo a todo el pueblo de Venezuela, nombre del pueblo de La Guaira, para expresarle pues que del mismo minuto uno de esta terrible tragedia que vivimos el pasado 24 de junio, nos hemos puesto a la orden de la presidenta Delcy Rodríguez, de todo el gobierno nacional, de la Fuerza Armada Nacional Bolivariana, para articular lo que ha sido un plan que nos permita a nosotros sobrellevar esta terrible calamidad para la cual nadie pudo imaginársela, nadie pudo prepararse para algo tan terrible, un doble terremoto que ha sacudido los cimientos de esta región y que ha afectado a otros estados del país, pero La Guaira ha sido el estado más afectado. Me recuerda pues a la tragedia del año 1999, la cual viví como adolescente y nunca pensé en la vida que iba a vivir esto, pues apenas saliendo de los escombros, apenas superando el dolor de perder familiares, de perder amigos, compañeros de trabajo, 7 integrantes de mi equipo de trabajo, no los encontramos aún, estamos trabajando para rescatar a todos los familiares que tenemos debajo de los escombros. Nosotros, bueno, la presidenta personalmente se montó en 3 etapas de un plan. La primera etapa ha sido la emergencia. En esta etapa de la emergencia es rescatar vidas. Son más de 500 vidas las que se han rescatado aquí en La Guaira en marco de esta tragedia, en esta zona. Y además de eso, bueno, vemos también nosotros lamentablemente tener que anunciar el fallecimiento de más de 1.700 guaireños y guaireñas que esta tragedia nos ha enlutado
5: así como la atención de más de 5.200 heridos que hemos podido atender y recuperar en cada uno de nuestros hospitales. Esta etapa de la emergencia también nos ha permitido ir recuperando los cuerpos de los fallecidos para entregárselo dignamente a sus familiares y poder darle cristiana sepultura. Y asimismo, como parte de esta etapa de la emergencia, nosotros hemos instalado en el estado de La Guaira campamentos transitorios. En total tenemos 13 campamentos transitorios donde tenemos aproximadamente ahorita 1.211 familias. Y además tenemos los sitios itinerantes, donde están las familias esperando las evaluaciones, que no sufrieron de colapso total su vivienda, a ver si pueden regresar o no, y está la comisión presidencial haciendo ese trabajo, y ahí tenemos esperando 16.304 personas, son 3.260 familias, que están también recibiendo toda la atención integral del gobierno de la presidenta Delcy Rodríguez, así como también articulación con el gobierno regional y municipal, pero sobre todo de toda la ayuda internacional que también hemos articulado gracias a la diplomacia bolivariana de paz. Más de 3.600 rescatistas, expertos internacionales continúan al día de hoy, a 7 días que estamos cumpliendo de esta terrible tragedia, buscando vida, buscando milagros debajo de los escombros. Eso es parte de toda esa primera etapa. Luego hemos ido avanzando paralelamente en una segunda etapa, que es la etapa del asentamiento. En esta etapa del asentamiento, con la Vicepresidencia de Obras y Servicios Públicos, hemos recuperado progresivamente los distintos servicios públicos en el estado. Primero despejar la vialidad, hemos avanzado en casi la recuperación el 100% del servicio eléctrico, lo que es la recuperación progresiva del servicio de agua y planes especiales de distribución de agua potable por cisterna para toda nuestra población. El levantamiento de la señal de servicio de telefonía para que puedan comunicarse con sus familiares, que era una de las cosas de mayor preocupación. Se ha avanzado muchísimo en todo esto y hoy estamos en un plan mucho más especial de recolección de desechos sólidos para que terminemos de saldar esa deuda de la acumulación que se generó todos estos días y poder dejar toda esta ciudad en las zonas que sobre todo nos fueron muy afectadas, completamente limpia de residuos sólidos. Y finalmente vendrá la etapa pues de la reorganización, del renacimiento de este estado, que la presidenta personalmente está al frente, señor ministro, con expertos, incluso con el vicepresidente de planificación, se tiene todo ahorita la georreferenciación de todas las torres que han sido afectadas, con apoyo del Catastro Municipal se le pone nombre a cada una de estas torres, y todo un análisis completo para hacerle propuesta a la Comisión Presidencial de todo lo que será la etapa del renacimiento de La Guaira. Para nosotros, repito, vivimos una experiencia algo parecida en el año 1999 y nadie pensaba que La Guaira se repondría. Nosotros, yo le quiero enviar un mensaje pues de oración, de esperanza, de unidad, de no hacer politiquería con estos temas, de que lo decimos desde el dolor, como guaireños, de ver a todas nuestras familias afectadas, de poder mantenernos con mucha fe en Cristo y con mucha unidad como pueblo para salir adelante. A mí me gustaría que agradecerle a todo el gobierno nacional y especial al vicepresidente.
4: Y escuchamos declaraciones del gobernador de la entidad, José Alejandro Terán, quien ofreció un balance de cómo se ha ido desarrollando el proceso de recuperación del litoral central tras este doble terremoto que vivimos el pasado 24 de junio en el territorio nacional. El gobernador de la entidad informaba que se han establecido 13 refugios solidarios donde se les estarán garantizando la salud, la protección social y la recreación a todos los jóvenes. Así que también realizaba un llamado a la comunidad en general a la participación y el respaldo de este tipo de información de protección al pueblo. El gobernador de la entidad recordó que se han activado los protocolos establecidos para garantizar los servicios públicos, dijo que ya se está recuperando casi al 100% del servicio eléctrico y que también se reactivaron los servicios de recolección de desechos sólidos para saldar la deuda como parte de un plan especial. Vamos a escuchar también las declaraciones del ministro del Trabajo en este momento. Escuchemos.
7: Para resolver esta situación, esta hora menguada, en esta hora aciaga del estado La Guaira, en que, bueno, con el dolor en el alma, estamos todos haciendo este esfuerzo. Este es un dolor particular, no solamente de la presidenta, de todo el equipo que la acompaña, y sé, porque conozco al gobernador Terán, de todo el esfuerzo que está haciendo, el esfuerzo desde lo humano, desde adentro, porque sé que está muy golpeado con esta situación que está ocurriendo en el estado La Guaira. Concretamente en el campamento transitorio Panamá, que estamos hoy, estamos haciendo un esfuerzo para resolver la situación compleja que está viviendo algunas familias. Aquí esperamos aquí atender aproximadamente unas 600, 650 familias donde estamos haciendo entonces un esfuerzo mancomunado para que esa atención sea lo más propicia para cada uno de estos ciudadanos. Estamos hasta ahora tenemos 474 ciudadanos de La Guaira aquí que estamos atendiendo, 93 familias y 172 individuos. Además, tenemos 34 mayores de edad, 34 abuelos y abuelas y 100 o adultos mayores y 187 niños y niñas que estamos atendiendo. Esperamos hacerlo con todo el amor, todo el cariño que nos pidió la presidenta que le pusiéramos a este esfuerzo que estamos haciendo. Y seguro que vamos a lograr que toda esta familia salgan de esta situación compleja y difícil que están viviendo hoy todos los marguenses y todos los el estado de La Guaira.
5: Y escuchamos declaraciones del ministro del Trabajo, Castillo, quien ofrecía un balance del que se está realizando aquí de este refugio solidario de la República Panamá, específicamente en el estado La Guaira, capital del estado, donde se están siendo atendidas más de 400 personas, y así como niños, niñas y adolescentes, como parte de los protocolos establecidos por el gobierno nacional para garantizar la protección integral al pueblo venezolano, a las familias vulnerables, tras el doble terremoto del pasado 24 de junio. Con este contacto informativo retornamos a la ciudad de Caracas. Adelante.
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9: Son las 6:38.
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1: Al día de hoy todavía los 4.099 brigadistas internacionales se encuentran en la zona de desastre en el proceso de colaborar con los efectivos nacionales en la búsqueda de personas vivas y también ya en el proceso de desplazamiento y traslado a las personas que perdieron sus hogares a los campamentos transitorios, los nuestros y también los que han abierto las brigadas internacionales. 153 perros que de búsqueda de las brigadas internacionales se encuentran en la zona de desastre, 49 vehículos de apoyo. Ha llegado un total, desde los primeros días les he dicho a ustedes que traten de no atender a falsedades, a bulos que se han venido montando. Este no es momento para la politiquería, este no es momento para la polarización y este no es momento para la mentira. Una mentira puede costar vidas humanas. La mentira del tsunami retardó el proceso de rescate de las personas el día 25 de junio. Cada vez que dicen algo que no hace otra cosa que sembrar zozobra, que sembrar angustia, aumenta el daño a las personas que tienen afectación psicológica natural por una catástrofe de tales dimensiones. Entonces están diciendo que la ayuda humanitaria internacional no está llegando. Hasta este momento han llegado 707.063 toneladas de ayuda humanitaria internacional a Venezuela. Y la presidenta Rodríguez ha agradecido a cada uno y a cada una de los jefes de Estado, de las jefes de Estado, de los jefes de gobierno que de manera generosa han colaborado y están acompañando al pueblo de Venezuela en los actuales momentos.
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8: Muy buenas tardes. Bueno, quise saludar la instalación de este Estado Mayor para los campamentos transitorios y vivienda, que es uno de los principales desafíos que se han derivado de este doble terremoto ocurrido el 24 de junio. Quiero además hacer saber que seguimos en labores de rescate de personas con vida, lo cual nos llena de emoción y de esperanza para sus familiares, para nuestro pueblo, que ve la labor incansable de los rescatistas de Venezuela, de las brigadas internacionales. Hoy llegó otra brigada desde Vietnam y llegaron también socorristas de nuestra hermana Cuba. Seguimos sumando ya 30 países se encuentran en Venezuela en una labor loable para salvar vidas, para rescatar vidas y para participar y apoyar a nuestro pueblo en estas horas tan difíciles. Bueno, yo quería saludar la instalación de este Estado Mayor e informar que en este momento están desplegados en La Guaira, en el Estado Miranda, en Caracas, el grupo de expertos, ingenieros y arquitectos que están verificando la habitabilidad de viviendas que fueron impactadas por los terremotos. Ya tenemos una clasificación de quienes perdieron su vivienda y deben ser atendidos en lo inmediato en estos campamentos transitorios. Igualmente, el Ministerio de Vivienda y Hábitat está elaborando proyectos para la construcción de viviendas en el menor tiempo posible. Hay miles de soluciones antes de que finalice este año. Además, estamos en reuniones con expertos internacionales, con organismos internacionales que están también brindando opciones de soluciones habitacionales inmediatas y también mediatas. Es una labor que debemos abordar en conjunto e inmediato, que no tiene postergación. Y por eso la instalación de este Estado Mayor. Ahí estamos viendo las imágenes. El presidente de la Comisión Presidencial, el ingeniero Francisco Garcés, que se encuentra en La Guaira, bueno, determinando la habitabilidad, la viabilidad técnica de las viviendas que están impactadas y que nosotros, conforme al semáforo que establecimos, vamos a determinar si la vivienda se puede habitar, pero previamente debe hacerse algún tipo de trabajo en aquellas viviendas que perdieron paredes o que las paredes están impactadas. Ese trabajo de recuperación de esas viviendas que en el semáforo se encuentran en color amarillo será abordado por la misión Barrio Nuevo, Barrio Tricolor, además de la Vicepresidencia de Obras y Servicios, que abordará en su conjunto la recuperación. Y bueno, en el semáforo también sabemos que el color verde es para las viviendas que se pueden habitar y el color rojo es para las viviendas que definitivamente no se perdieron y no hay forma de recuperar. Y esto se va a elaborar en base también a un trabajo de planificación urbanística. La planificación y la viabilidad urbanística en los sitios donde se construirán las futuras viviendas sea un sitio apropiado, habitable, sin ningún tipo de amenaza ni riesgo que pueda considerarse para su realización. Así que bueno, yo declaro ya instalado, hemos establecido el mecanismo de reconocimiento por huellas de todas las personas que ingresarán a los campamentos transitorios, también quienes se encuentren en parques públicos porque tienen temor de volver a sus casas, darles opciones para que tengan reposo, descanso, apoyo logístico y podamos nosotros en conjunto seguir resolviendo la situación y las consecuencias derivadas de esta tragedia natural que azotó a nuestro pueblo. Pero lo más importante es que no nos rendimos, no renunciamos, no desmayamos y nos mantenemos trabajando por nuestro pueblo. Nos mantenemos junto al pueblo, acompañando su pesar, acompañándolo en sus angustias, en sus preocupaciones, pero principalmente también brindándole soluciones. Para eso, este conjunto, este Estado Mayor, que llevará adelante las riendas para salir airosos de esta situación tan compleja. Así que bueno, a seguir, tenemos mucho trabajo por delante y asuntos que atender. Muchas gracias para todos.
1: Muy buenas tardes a todo el pueblo de Venezuela, que unido enfrenta esta tragedia que hoy a las 6 de la tarde cumplirá exactamente 7 días. Después de los 2 terribles terremotos contiguos que azotaron a todo el país y que se ensañaron especialmente con el estado de La Guaira y con algunas zonas de la ciudad de Caracas, de Carabobo y de Aragua, hasta este momento podemos contar 782 réplicas, repito, 782 réplicas desde el pasado miércoles 24 de junio a las 6:02 de la tarde. Es importante informarle a toda la población que, así como ayer informamos que habían disminuido la frecuencia de aparición de esas réplicas y también había disminuido la llamada magnitud de momento, la intensidad de la fuerza de las réplicas, debemos informarles que hoy continúa ese proceso y hoy tenemos menor frecuencia en la aparición de réplica y el rango de magnitud también ha disminuido. Eso quiere decir que haya desaparecido por completo la amenaza de una réplica mayor. No quiere decir eso, pero sí es una buena noticia, puesto que se mantiene esa tendencia y puesto que el curso natural de este proceso pareciera conducir a que va a ser cada vez más espaciada la aparición de réplicas y también va a estar disminuyendo de manera paulatina la magnitud de esas réplicas. Es decir, la amenaza parece estar disminuyendo, pero todavía no ha desaparecido. En cuanto a las personas rescatadas, ayer se suma el rescate de una niña y llegamos a 6.461 personas que han sido rescatadas por los más de 4.000 efectivos y brigadistas internacionales que se encuentran todavía hoy en el sitio de desastre, en la zona de desastre, buscando personas vivas. La esperanza se mantiene intacta y insistiremos en seguir buscando a personas que estén con vida entre los escombros. Se encuentran los más de 26.000 efectivos, entre efectivos de la Fuerza Armada Nacional Bolivariana, efectivos de la Policía Nacional Bolivariana, los bomberos y los rescatistas de nuestras instituciones, así como los demás de 17.000 voluntarios que se encuentran en este momento desplegados en todas las áreas de logística, de rescate, de atención a personas y atención a campamentos, etcétera. Una información importante para los profesionales de la salud: médicas, médicos, enfermeras, enfermeros, bioanalistas, camilleros, todas las personas que tengan relación con el área de la salud y están en este momento denodadamente trabajando para ayudar al prójimo. Información importante también para bomberas y bomberos y efectivos de la Fuerza Armada Nacional Bolivariana y de las policías, que en el contexto de los terremotos del 24 de junio, sus viviendas hayan resultado seriamente afectadas o hayan tenido que ser desalojadas, por favor, inscríbanse en el sistema Patria para que podamos rápidamente resolver el tema de habitabilidad. Lo que vamos a hacer de forma inmediata, apenas ustedes se inscriban, es llevarlos a hoteles en la ciudad capital para que puedan tener un sitio donde pernoctar y donde estar hasta tanto les resolvamos de manera definitiva el tema de la vivienda. Al día de hoy se contabilizan 2.295 personas fallecidas, 11.267 personas heridas. Estamos contando al momento 12.841 personas damnificadas y desde el día de hace 48 horas, la presidenta del Cielo, Ina Rodríguez, ordenó que se acelerara el proceso de llevar a las personas a campamentos transitorios con suficientes condiciones de habitabilidad, de salud, de atención en materia de de alimentación, hidratación, atención de las niñas y los niños, atención de traumas, etcétera, y estamos en este mismo instante en el proceso de abrir nuevos campamentos transitorios, dotarlos, colocar las duchas, colocar las camas, colocar los colchones y llevar a las personas damnificadas a esos campamentos transitorios en la ciudad de Caracas y en el estado de La Guaira. Hasta este momento, contabilizado total de afectados entre aquellas personas que recibieron algún tipo de afectación física o psicológica directa o que perdieron su vivienda o que tienen su vivienda seriamente afectada, el total asciende a 26.403 personas. Hemos atendido en total a 81.589 familias, hemos distribuido 8.893.000 kilos de alimentos. Se han distribuido 27.714 bolsas de comida de manera directa. Aquí hay un dato importante que quiero compartir con ustedes. En cuanto a pacientes atendidos en los hospitales y en las áreas de triaje o en la misma zona de la tragedia, tenemos 17.026 pacientes atendidos. Ingresados, hospitalizados, fueron 4.565, pero a este momento podemos contabilizar ya 13.942 hermanas y hermanos que han sido dados de alta por mejoría, y eso es una buena noticia a compartir con ustedes. Tenemos casi 14.000 personas que ya están fuera de cualquier tipo de peligro y se encuentran ya dados de alta. Tenemos activos en este momento 25 campamentos, de los cuales 13 se encuentran en La Guaira, 8 en el Distrito Capital, en Caracas, 2 en Miranda, 1 en Carabobo y 1 en Yaracuy. Estamos aceleradamente en el proceso de dotación de los campamentos transitorios para abrir un número importante el día de hoy, mañana, pasado. Es la orden que nos ha dado la presidenta encargada del Cielo, Ina Rodríguez. Al día de hoy todavía los 4.099 brigadistas internacionales se encuentran en la zona de desastre, en el proceso de colaborar con los efectivos nacionales en la búsqueda de personas vivas y también ya en el proceso de desplazamiento y traslado a las personas que perdieron sus hogares a los campamentos transitorios, los nuestros y también los que han abierto las brigadas internacionales. 153 perros de búsqueda de las brigadas internacionales se encuentran en la zona de desastre, 49 vehículos de apoyo. Ha llegado un total, desde los primeros días les he dicho a ustedes que traten de no atender a falsedades, a bulos que se han venido montando. Este no es momento para la politiquería, este no es momento para la polarización y este no es momento para la mentira. Una mentira puede costar vidas humanas. La mentira del tsunami retardó el proceso de rescate de las personas el día 25 de junio. Cada vez que dicen algo que no hace otra cosa que sembrar zozobra, que se sembrar angustia, aumenta el daño a las personas que tienen afectación psicológica natural por una catástrofe de tales dimensiones. Entonces están diciendo que la ayuda humanitaria internacional no está llegando. Hasta este momento han llegado 707.063 toneladas de ayuda humanitaria internacional a Venezuela. Y la presidenta Rodríguez ha agradecido a cada uno y a cada una de los jefes de Estado, de las jefes de Estado, de los jefes de gobierno que de manera generosa han colaborado y están acompañando al pueblo de Venezuela en los actuales momentos. Les decía que tenemos 26.000 efectivos venezolanos y venezolanas en las zonas de desastre y 17.832 voluntarios y voluntarias que están en este momento también colaborando en todo el proceso. El día de hoy es un día de aceleración en la instalación de los campamentos transitorios, es un día de dotación rápida de esos campamentos transitorios. Queremos insistir, estamos bajo la premisa establecida por la presidenta Rodríguez de que serán campamentos de corta duración las personas que vivimos allí, en las más dignas condiciones, en las condiciones en las cuales se puedan sentir atendidas y atendidos aquellos que tanto han sufrido. Pero estamos también ya preparando todos los planes para presentárselo a la presidenta Rodríguez a los efectos de iniciar un proceso acelerado de construcción de viviendas para sustituir aquellas que se perdieron. Muchas gracias y buenas tardes a todas y a todos.
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13: Son las 6:56.
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1: Una información importante para los profesionales de la salud, médicas, médicos, enfermeras, enfermeros, bioanalistas, camilleros, todas las personas que tengan relación con el área de la salud y están en este momento denodadamente trabajando para ayudar al prójimo. Información importante también para bomberas y bomberos y efectivos de la Fuerza Armada Nacional Bolivariana y de las policías, que en el contexto de los terremotos del 24 de junio, sus viviendas hayan resultado seriamente afectadas o hayan tenido que ser desalojadas, por favor, inscríbanse en el sistema Patria para que podamos rápidamente resolver el tema de habitabilidad. Lo que vamos a hacer de forma inmediata, apenas ustedes se inscriban, es llevarlos a hoteles en la ciudad capital para que puedan tener un sitio donde pernoctar y donde estar hasta tanto les resolvamos de manera definitiva el tema de la vivienda. Ha llegado un total, desde los primeros días les he dicho a ustedes que traten de no atender a falsedades, a bulos que se han venido montando. Este no es momento para la politiquería, este no es momento para la polarización y este no es momento para la mentira. Una mentira puede costar vidas humanas. La mentira del tsunami retardó el proceso de rescate de las personas el día 25 de junio. Cada vez que dicen algo que no hace otra cosa que sembrar zozobra, que se sembrar angustia, aumenta el daño a las personas que tienen afectación psicológica natural por una catástrofe de tales dimensiones. Entonces están diciendo que la ayuda humanitaria internacional no está llegando. Hasta este momento han llegado 707.063 toneladas de ayuda humanitaria internacional a Venezuela. Y la presidenta Rodríguez ha agradecido a cada uno y a cada una de los jefes de Estado, de las jefes de Estado, de los jefes de gobierno que de manera generosa han colaborado y están acompañando al pueblo de Venezuela en los actuales momentos.
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14: La Cámara de Comercio e Industrias del Estado Bolívar, en conjunto con su Fundación Social, presentó el primer balance tras cumplir 72 horas operando como centro de acopio oficial en la entidad. Desde este organismo empresarial se logró recolectar un total de 75 toneladas de insumos de ayuda humanitaria para las personas afectadas de Caracas y La Guaira por los dos sismos del pasado 24 de junio. Esta primera entrega, que incluye colchonetas, productos de higiene, alimentos no perecederos, ropa, medicinas y agua potable, fue distribuida en 2 gandolas y 3 camiones hacia la capital de la República. El presidente de la organización gremial, Wilfredo Carrasco, invita a la colectividad en general e instituciones aliadas a mantenerse atentos a las publicaciones en los canales oficiales de la institución, donde se informará de manera oportuna la planificación de las siguientes jornadas. Desde el Estado Bolívar, para el Sistema Radio Nacional de Venezuela, Roger Sarmiento.
11: Gracias por el contacto a esta hora desde el Estado Yaracuy. Desde la comunidad de Agua Negra, en la parroquia El Guayabo del municipio Veroes, el gobernador de la entidad, Leonardo Intossi, informó acerca

0: que ustedes ven, esa atención a los niños, que bueno, que ellos puedan tener un rato de tranquilidad, de alegría, esa atención que estamos haciendo a los adultos mayores, con sus medicamentos, haciéndole su chequeo médico, y un trabajo que va mucho más allá, que tiene que ver con la afectación material. Tenemos en este momento un balance de más de 1000 casas revisadas. Nos llevará tiempo reparar algunos daños, pero de aquí no nos vamos hasta que no lo hagamos. Así que, Veroe, sientan la seguridad. Nosotros no nos vamos a despegar de este pueblo. Y nosotros vamos a estar haciendo la atención que sea necesaria en este pueblo. Sientan la confianza en un equipo. Aquí vamos a estar trabajando, resolviendo vivienda a los niños, a los adultos mayores, atendiendo a esta población para que esta población se sienta tranquila, atendida y abrazada en todo momento.
1: Habitantes de la parroquia El Guayabo, como Erika González, María García y Yuli Márquez, respectivamente, ofrecieron su opinión tras esta jornada de acompañamiento social e inspección de infraestructura desplegada en el territorio.
2: Me parece bien que inspeccionen, por si la condición de la vivienda no es apta, la persona se salga, pues, porque a veces decimos, sí, sí podemos estar en casa, pero en realidad no se puede estar. Está bien que anden de casa en casa sin, que aquella está más mala que esta, no, inspeccionarlas todas, me parece muy bien.
3: Me gusta así como están haciendo el trabajo, que Dios lo bendiga, que Dios le dé fortaleza y que el Señor le dé inteligencia para trabajar, seguir adelante con esto que está pasando.
4: Complacido de que hayan venido a revisar las casas que quedaron de verdad con el temblor un poco afectadas y dándole las gracias por todo lo que están haciendo por nosotros.
1: En el área social fueron brindadas hasta la fecha más de 2.400 atenciones en materia de consultas de salud, entrega de medicamentos, vacunación, alimentación y acompañamiento psicológico para los habitantes de esta populosa parroquia del municipio Veroes. Les reportó desde el estado Yaracuy, Fabián Velázquez, para el Sistema Radio Nacional de Venezuela.
5: Nos encontramos en la capital del estado Yaracuy, San Felipe, en uno de los centros de acopio que se han dispuesto en todo lo largo y ancho del territorio nacional y regional. En este momento me encuentro en el Colegio San Juan Pablo II, aquí con parte de sus autoridades y personal administrativo y docente que nos van a explicar en qué consiste este centro de acopio y el llamado que hacen a la colectividad.
6: Desde el día sábado estamos comprometidos acá con la colectividad y hacemos un llamado para que vengan y asistan a cada uno de los centros educativos del estado Yaracuy. Estamos aquí eternamente consternados por lo sucedido y llamamos a la colectividad que acudan a los centros para compartir, aunque sea un granito de arena, y contribuir con esta noble causa.
5: Es importante destacar, luego que diga su nombre, su apellido, el hecho de los productos que deben traer, en qué condiciones deben traerlo y en función de que debe seguir en transcurso de esta semana y tal vez meses también continuar con esta acción de amor de los venezolanos para los venezolanos.
6: Bueno, en esta oportunidad estamos requiriendo lo que es ropa para niños, para niñas, de 0 hasta 12 años, 6 años. Necesitamos productos de aseo personal, pañales, toallitas húmedas, compotas, productos no perecederos. Es necesario porque en esta oportunidad los chicos lo requieren.
5: Reportando desde San Felipe, capital del estado Yaracuy, el corresponsal de Radio Nacional de Venezuela y Radio Pana 101.9, Ilmer Belisario.
7: Organismos de prevención y seguridad iniciaron un plan de inspección técnica en edificaciones del eje costero del estado Zulia y la conformación de brigadas comunitarias de gestión de riesgo como parte de las acciones implementadas tras los terremotos registrados el pasado 24 de junio en varios estados del país. Las primeras evaluaciones se realizaron en las residencias Isla Dorada, al norte del municipio Maracaibo, donde funcionarios de distintos organismos verificaron las condiciones de la infraestructura. El jefe de la zona operativa de evaluación de daños y análisis de necesidades Zulia Soedán, Ramón Mavares, informó los detalles.
8: El Sistema Nacional de Gestión de Riesgo ha estado desplegado en 90 municipios de nuestro estado con la creación de los comités de gestión de riesgo en todo el estado, todos los circuitos fundales y en las diferentes, priorizando el llamado de nuestro gobernador bolivariano Gerardo Carrera. Estamos llevando esta semilla de prevención a los diferentes condominios verticales que están estructurados en todo el estado, teniendo prioridad los ejes metropolitanos, Casa Maracaibo, que conforman 2.280 desarrollos verticales, como en San Francisco, que aproximadamente son 60.
7: Igualmente, el comandante de zona de protección civil en la región, Ramón Mavares,

0: Destacó que se organizan equipos comunitarios para la atención de emergencias a través de herramientas operativas y conocimientos técnicos que les permitan actuar de forma oportuna ante eventos hidroclimatológicos.
1: No solamente en materia de infraestructura, sino también darle herramientas para la vida a nuestra población que vive en estos desarrollos que facilitaremos a través de herramientas oportunas para crear lo que son los mapas de riesgo, identificar los sitios de evacuación mucho más segura, que permita minimizar el riesgo de nuestra población. Comenzamos con Isla Dorada. Ayer San Francisco fue abordada en los edificios de Plaza del Sol.
0: El equipo de inspección de las edificaciones lo integran funcionarios de seguridad ciudadana del estado Zulia, la Secretaría de Gobierno, Poli Maracaibo, Guardacostas, Protección Civil Maracaibo, Cuerpo de Bomberos de Maracaibo y el equipo de la Zona Operativa de Evaluación de Daños y Análisis de Necesidades de la región. Desde Maracaibo, en el estado Zulia, para el Sistema Radio Nacional de Venezuela, reportó Taina Villa.
2: Desde la Alcaldía de Guacara, en Carabobo, instan a profesionales en psicología a sumarse a las labores de atención de las 186 personas que han llegado al municipio provenientes del estado La Guaira. Escuchemos al alcalde Joan Castañeda.
3: Si eres psicólogo de Guacara, este mensaje es para ti. Aquí estamos desde nuestro centro de operaciones haciendo un llamado y una invitación a todos aquellos psicólogos de Guacara que quieran sumarse de manera voluntaria para poder atender a las 186 personas que han venido llegando a nuestro municipio provenientes de La Guaira y poder establecer un plan de atención psicológica y emocional a todas estas familias que están llegando y que, bueno, fueron afectadas. Si desea sumarte en el plan, regístrate en este número 0412-320-2386. Es momento en el cual debemos estar más unidos que nunca apoyando a quienes más lo necesitan.
2: Por otra parte, continúan las labores de recolecta de insumos, enseres y alimentos en el centro de acopio dispuesto en la sede principal del Cuerpo de Bomberos de Guacara, donde ya han despachado varias unidades repletas para el pueblo más vulnerable de Puerto Cabello, Juan José Mora, Tucacas y La Guaira. Para el Sistema Radio Nacional de Venezuela, reportó desde el estado Carabobo, Yamilé Santa Cruz.
4: Tras el sismo registrado en la región central de Venezuela, la Gobernación Bolivariana del Zulia ha conformado una comisión de infraestructura para evaluar la seguridad de sus principales ciudades. Este equipo multidisciplinario está integrado por expertos y autoridades de las Facultades de Ingeniería de la Universidad del Zulia y la Universidad Rafael Urdaneta, la Universidad Politécnica de Maracaibo, la Escuela de Geodesia y el Centro de Ingenieros del Zulia. Así lo anunció el gobernador Luis Caldera desde el Palacio de Gobierno.
5: Una comisión especial, exactamente 10 comisiones especiales para la prevención en el estado Zulia, definiendo las cuatro principales áreas de vulnerabilidad que tiene la región. Como ustedes saben, la primera es la zona de inundación del sur del lago, que es recurrente. La segunda tiene que ver con los diques de la costa oriental del lago, producto de la subsidencia. El tercero tiene que ver que estamos en una zona sísmica y la cuarta tiene que ver con los incendios y las situaciones que se generaron el año pasado. Esas cuatro áreas hoy las hemos llevado ya al terreno bajo la coordinación del general de división Javier Magallanes como jefe de la SODI, el general José Viloria Arcaya como jefe del Comando Zonal número 11 de la Guardia Nacional, la Fuerza Armada, pero han participado los alcaldes de las ciudades capitales y, por supuesto, en estas 10 comisiones de trabajo se ha dado prioridad a la Comisión de Infraestructura.
4: Con un despliegue que ya inició en Isla Dorada, junto a la Gobernación y las alcaldías locales, la Comisión priorizará la inspección de edificios de más de 4 pisos, centros comerciales, templos patrimoniales y la actualización de los estudios de suelo. El objetivo final es unificar esfuerzos con el sistema de gestión de riesgo y el sector privado para diseñar un mapa de vulnerabilidad actualizado en las ciudades de Maracaibo, San Francisco y Cabimas. Para el Sistema Radio Nacional de Venezuela, reportó Juan Herrera.
6: Alcaldía de Machiques, en conjunto con su pueblo, continúa uniendo esfuerzos para seguir apoyando a las víctimas del doblete sísmico, tanto con voluntarios como con la recolección de enseres, medicamentos, alimentos e insumos. Este martes por la noche, el alcalde bolivariano de Machiques despidió a 14 funcionarios del Cuerpo de Bomberos que hoy se sumarán a las labores de rescate de los sobrevivientes a esta catástrofe. Escuchemos testimonios de los habitantes de Machiques que se unen para ayudar en los centros de acopio.
7: Buenos días, mi nombre es Pedro Martínez. Bueno, estamos viniendo a este centro de acopio a demostrar pues nuestro amor con los venezolanos que están sufriendo allá en La Guaira y en Caracas y en otra parte del país. Y sugerimos a tanta gente que pueda estarnos escuchando que apoyemos, pues. Esto es un proceso largo que va a vivir el país, necesidades de gente que ha perdido familia, que ha perdido hijos, que ha perdido hogares, y tenemos que apoyarlo en estos momentos tan difíciles.
6: Escuchemos a este joven que también se acercó al centro de acopio de acá de Gadema.
8: Buenos días, mi nombre es José Gutiérrez. Yo vengo a colaborar debido a que hermanos venezolanos en la población de La Guaira perdieron todo, relativamente todo. Otros, como bien sabemos, perdieron la vida. Y ayudar con un granito de arena a la mejora de la calidad de vida de estas personas. Muchas gracias.
6: Es importante destacar que ya este martes salió un segundo cargamento con alimentos, medicinas, enseres e implementos que los habitantes han donado con mucha generosidad. Desde el municipio Machiques de Perijá, en el estado Zulia, reportó para el Sistema Radio Nacional de Venezuela, Ercilia León.
0: Este martes, el gobernador del estado Zulia, Luis Caldera, ofreció un balance sobre la llegada de personas a varios municipios de la región provenientes de algunas zonas de riesgo del centro del país. La evaluación oficial de la entidad incluye el reporte de 81 personas que perdieron sus viviendas por los eventos sísmicos y 11 desaparecidos.
9: No han llegado damnificados, han llegado personas que tienen familia en el Zulia, en el municipio de Maracaibo, en el municipio de San Francisco, en el municipio de Almirante Padilla, en el municipio de Colón, en el municipio de Lozada. Todos los casos que están llegando, que se registra, se verifica que realmente vengan de la zona de riesgo. Hasta ahorita llevamos 42 familias que han venido a la región zuliana en busca de resguardo de estas primeras horas, heridos, pero no como tal envío de damnificado ni de afectado, porque alguna persona que tiene familia en el Zulia, su mayor refugio es la familia que tiene aquí. Hay algunos cuerpos que han sido entregados a algunos familiares del Zulia que están en tránsito, que llegaron esta mañana. Nosotros tenemos en total 81 familiares que han portado en nuestro sistema de que perdieron sus casas allá. Tenemos 11 desaparecidos, inclusive hay algunos que llegaron en el plan Vuelta a la Patria y se habían hospedado en la zona de desastre. Hemos estado en contacto con sus familiares, llevando las listas a los refugios y en comunicación. Llegaron 39 personas de Caracas en un autobús del metro Maracaibo.
0: Caldera destacó que mantienen el monitoreo constante de la llegada de ciudadanos a la región para ser atendidos dentro del sistema de registro que realiza el gobierno regional. Desde Maracaibo, en el estado Zulia, para el Sistema Radio Nacional de Venezuela, reportó Taina Villa.
2: En Anzoátegui, la gobernación y sociedad civil coordinan envío masivo de insumos hacia la región central. Desde el patio central de la gobernación en Barcelona se realizó un encuentro con representantes de los sectores sociales, públicos, religiosos y privados para garantizar que la ayuda humanitaria llegue organizada a través de las costas de Anzoátegui. Así lo informó el primer mandatario regional, Luis José Marcano.
10: Metas para los próximos días, tenemos la meta de acopiar más de 200 toneladas de insumos que puedan ser enviadas en barco en el transcurso de la próxima semana desde el puerto comercial Eulalia Burós de Puerto La Cruz. Aquí vamos a juntar esfuerzos con otros estados de la región oriental y sur de Venezuela, como el estado Bolívar, el estado del Tamacuro, el estado Monagas, el estado Sucre. Ya hemos hecho las coordinaciones con cada una de las gobernaciones para avanzar en este proceso que nos permita agilizar la entrega de donativos.
2: Margano destacó que casi 500 personas damnificadas arribaron al estado Anzoátegui y han sido atendidas integralmente.
10: Bien, hemos revisado lo vinculado a la atención de las personas damnificadas que están llegando a nuestro estado Anzoátegui. Ya son casi 500 personas. Más de 200 de ellas han llegado al estado Anzoátegui, bueno, para trasladarse desde el terminal de ferry hasta Puerto La Cruz, para ir hasta el estado Sucre, para ir hasta el estado Monagas. Ya casi 300 son personas damnificadas que están residiendo aquí en nuestro estado, en 14 municipios donde hemos identificado. Por supuesto, nuestra labor en este momento es darles atención digna, amorosa, atención social integral como lo hemos venido haciendo.
2: El gobernador de Anzoátegui, Luis José Marcano, anunció que para este jueves 2 de julio se realizará dos reuniones operativas, una para concretar las donaciones y otra para la atención de las familias damnificadas que han llegado al estado. Esta es la información que podemos aportar desde Barcelona, zona norte de Anzoátegui, reportó Rosángela Velázquez, RNB Noticias.
11: El gobernador de Falcón, Víctor Clark, despegó un casa por casa en la población de Boca de Aroa, en la costa oriental del estado, para atender a familias afectadas por los dos recientes sismos.
12: Damos la información en cuanto a los avances de trabajo ahora en la parroquia Boca de Aroa, donde en este momento se encuentra todos unos equipos desplegados en materia de vivienda, en materia de atención social, salud, alimentación, ambiente, para poder atender cada uno de los casos de las familias que perdieron sus hogares, sus casas, que tuvieron pérdida total, las que tuvieron pérdida parcial o las que pueden ser en este caso también recuperadas con el trabajo y el esfuerzo conjunto.
11: El mandatario falconiano también se refirió a los trabajos de recuperación de los circuitos eléctricos y los estudios especializados a las infraestructuras y saneamiento ambiental en zonas afectadas.
12: Estamos nosotros haciendo trabajo de restitución de todo el servicio eléctrico de al menos 2-3 circuitos que habían sido totalmente afectados, interrumpidos, devastados. Se ha cambiado toda la línea de postes, de tendido, de equipos de alta rotación para restituir el servicio eléctrico en estos circuitos de Boca de Aroa, y también en estos momentos se está haciendo todo el trabajo de saneamiento y remoción de escombro en cada una de las casas afectadas. Se está evaluando con equipos especializados, con una comisión mixta multidisciplinaria, todo el tema de la evaluación de suelos y las infraestructuras que fuera de las casas también quedaron afectadas o comprometidas, para llegar a conclusiones técnicas de qué hacer en las semanas próximas, es decir, infraestructuras de conjuntos residenciales que recibieron algún impacto o fractura por consecuencia del sismo, y de igual manera infraestructuras de hoteles o de comercio o otras casas que también están requiriendo inspecciones.
11: Por último, el gobernante falconiano detalló que en las parroquias Boca de Aroa y Tucaca se encuentran instalados equipos integrados por todos los niveles de gobierno para seguir atendiendo a las familias afectadas, restituyendo sus condiciones de viviendas. Desde el estado Falcón, para el Sistema de Radio Nacional de Venezuela, reportó Silvia Camargo. El gobernador Víctor Clark, junto a un equipo nacional del Ministerio de Transporte, orientado por la presidenta Delcy Rodríguez y su Dirección de Asistencia Técnica de Puentes, levantan un diagnóstico estructural del puente de Boca de Yaracuy, el cual comunica a Falcón con el estado Carabobo, así como también de 3 puentes más que sufrieron afectaciones por los sismos.
12: Son 4 puentes, digamos, daño un poco más severo, como fue el puente de Boca Yaracuy, el cual estamos viendo para tener las alternativas y poder intervenir de manera urgente este puente que comunica el estado Falcón con el resto de Venezuela a través del estado Carabobo.
11: También informó que continúa la atención de salud a familias afectadas con el apoyo de las comisiones integradas por los 3 niveles de gobierno.
12: Y por supuesto ver la orientación de apoyo familiar, psicológico en los casos que se amerita, y con este equipo de trabajo instalado tanto en la parroquia Boca de Aroa como en la parroquia Tucaca, bueno, estamos coordinando con todos los niveles del gobierno nacional, de los distintos ministerios que se involucran, por orientación y apoyo de la presidenta Delcy Rodríguez, por la gobernación del estado y todas sus secretarías e instituciones, la alcaldía del municipio Silo, el Poder Popular, la comunidad y todos los apoyos que también venimos recibiendo de solidaridad, de ayuda, y que seguirán también, por supuesto, acompañando en esta semana a las familias afectadas para poder seguir normalizando su vida, restituyendo sus condiciones de hogar, de vivienda, y de asegurar toda la línea del Golfo Triste, que en este caso entre la parroquia Tucaca y Boca de Aroa comprende la falla de Boconó, donde tenemos que determinar áreas donde más nunca puede construirse, o la condición en que quedaron los suelos, para poder también avanzar y poder tener una cultura de gestión del riesgo, tener una cultura preventiva y poder asegurar la zona de la costa oriental de Falcón en los próximos años.
11: Por último, envío un fuerte abrazo al pueblo venezolano que ha mostrado su solidaridad, apoyo y amor para los más necesitados. Para que en estos momentos de tragedia, de dolor y de luto que hoy afecta al pueblo de Venezuela, podamos superarlo con unión, fe y trabajo. Desde el Estado Falcón para el Sistema de Radio Nacional de Venezuela, reportó Silvia Camargo.
13: La gobernación del estado Anzoátegui después de una reunión con el gobernador del estado, Luis José Marcano.
14: Sí, bueno, de todos muy buenos días. Aquí estuvimos saliendo de la reunión de los centros de acopio que convocó la gobernación del estado y las instituciones de gobierno del estado Anzoátegui. Muy interesante la reunión porque nos ayuda a ir coordinando aún más el acopio del apoyo solidario que brinda el pueblo de Anzoátegui a las personas afectadas por la desgracia pues, de este doble terremoto pues, que hubo en Venezuela y que bueno, afectó muchas familias venezolanas, muchos venezolanos y venezolanas en esta situación tan catastrófica y deprimente. Bueno, pero ante todo se manifestó el apoyo del pueblo venezolano. También, bueno, todo un abrazo fraternal a todas las delegaciones internacionales de rescatistas internacionales que llegaron al país a apoyar a los rescatistas nacionales para, bueno, sacar de los escombros, bueno, todas esas familias que habían quedado atrapadas, todos esos seres humanos que quedaron atrapados en esta gran desgracia. Sí, bueno, de esta vamos a surgir con mucha fuerza, con mucha devoción. Debemos seguir manteniendo el apoyo y la afluencia hacia los centros de acopio, mantener el registro de las personas que se están desplazando hacia el oriente del país y sobre todo, bueno, las que se puedan asentar en el estado de Anzoátegui, bueno, y prepararnos para apoyar a los refugiados, pues, que se puedan, que sean menester refugiar, porque, bueno, una de las catástrofes más grandes pues, que ha sufrido Venezuela en toda su historia es una dimensión calamitosa, pues una calamidad bien, bien importante. Bueno, y la única fuerza que tenemos es la fuerza del pueblo y su capacidad de solidaridad.
13: ¿Su nombre, apellido y responsabilidad?
14: Rafael Vega, defensor delegado del pueblo del estado de Anzoátegui.
13: Bueno, esas fueron las palabras del ingeniero Rafael Vega, defensor de los derechos humanos y defensor del pueblo del estado de Anzoátegui.
15: Bien, muchísimas gracias por este contacto informativo. Radio Nacional de Venezuela y su multiplataforma, junto al Sistema Nacional de Medios Públicos, continúan este despliegue a propósito del impacto lamentable que tiene el país por los dos movimientos telúricos de alta intensidad del pasado 24 de junio y sus consiguientes réplicas. Le reporta Carlos Carreño. A esta hora estoy ubicado en el terminal Antonio José de Sucre, el llamado Terminal de Oriente, mejor conocido como Terminal de Oriente. Y en este momento podemos reportar que hay actividad plena aquí en esta terminal. Bien temprano, el equipo de CICSA, la línea de transporte del Estado venezolano, estuvo vendiendo sus boletos para el oriente del país, con destinos hacia el Estado Sucre, Cumaná, Carúpano, Cariaco, Guiria, en Anzoátegui, también hacia el Tigre y la zona de Puerto La Cruz, el eje Barcelona-Puerto La Cruz, y también hacia Monagas. Hubo venta de boletos hoy hacia Maturín específicamente. De igual forma, las líneas privadas han hecho la venta de boletos para sus salidas en la mañana, también lo harán para la tarde, y en la noche también están dispuestas las líneas que normalmente hacen estas rutas, cubren estas rutas con cobertura hacia el oriente del país. Es de hacer notar que hasta ahora el terminal terrestre Antonio José de Sucre se encuentra con plena normalidad. Aquí entendemos que hubo una evaluación de la estructura y afortunadamente esta estructura se encuentra estable y en buenas condiciones. Además de ello, notamos la presencia de los cuerpos de seguridad en esta zona, lo que garantiza la seguridad, valga la redundancia, de la población. Hablando del transporte terrestre, hoy Caracas se levanta, gracias a Dios, con Metro de Caracas. Bien temprano, la compañía anónima Metro de Caracas difundió un comunicado donde anuncia la activación de las tres líneas activas. Indica el comunicado que se informa a nuestros usuarios y usuarias que a partir de este martes 30 de junio, el Metro de Caracas reanuda el servicio comercial con total normalidad en todas sus líneas del subterráneo y rutas de Metrobús. La reactivación de las operaciones se lleva a cabo luego de haber culminado con éxito una revisión exhaustiva de toda la infraestructura, vías férreas y sistema electromecánicos. Agradecemos su comprensión y civismo. Un comunicado firmado por la compañía anónima Metro de Caracas hoy, 30 de junio de 2026. Así que hoy el metro está activo de manera responsable. Las autoridades del Metro de Caracas ayer decidieron suspender las actividades para hacer una evaluación luego del sismo de 5.1 ocurrido y sentido ayer en la ciudad capital a las 7 de la mañana. De manera responsable decimos que suspendieron la actividad ayer porque precisamente hacía falta una evaluación nuevamente del sistema, tal cual lo hicieron luego de los impactantes movimientos telúricos de 7.5 y 7.2 del pasado 24 de junio. Hoy ya hay Metro de Caracas y tenemos la certeza que hay una empresa con sus trabajadores prestando todo el apoyo con la seguridad requerida para los usuarios y usuarias. Bien, amigos, es la información para Radio Nacional de Venezuela, el Sistema Nacional de Medios Públicos, Radio Miraflores, La Voz de la Verdad. Les reporta Carlos Carreño y vamos a establecer el contacto nuevamente con los compañeros en los estudios. Adelante, muy buen día.
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23: Son las 7 y 30 minutos.
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1: El día de hoy es un día de aceleración en la instalación de los campamentos transitorios. Es un día de dotación rápida de esos campamentos transitorios. Queremos insistir, estamos bajo la premisa establecida por la presidenta Rodríguez de que serán campamentos de corta duración las personas que vivimos allí, en las más dignas condiciones, en las condiciones en las cuales se puedan sentir atendidas y atendidos aquellos que tanto han sufrido. Pero estamos también ya preparando todos los planes para presentárselo a la presidenta Rodríguez a los efectos de iniciar un proceso acelerado de construcción de viviendas para sustituir aquellas que se perdieron. Debemos informarles que hoy continúa ese proceso y hoy tenemos menor frecuencia en la aparición de réplica y el rango de magnitud también ha disminuido. Eso quiere decir que haya desaparecido por completo la amenaza de una réplica mayor. No quiere decir eso, pero sí es una buena noticia, puesto que se mantiene esa tendencia y puesto que el curso natural de este proceso pareciera conducir a que va a ser cada vez más espaciada la aparición de réplicas y también va a estar disminuyendo de manera paulatina la magnitud de esas réplicas.
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5: Por este contacto informativo que realizamos en el estado de La Guaira, donde el gobernador de la entidad, José Alejandro Terán, está realizando un recorrido por los 10 refugios establecidos por el gobierno nacional para garantizar la protección social. Pero escuchamos sus declaraciones.
19: Con el dolor que nos alberga, con el llanto en el alma, me dirijo a todo el pueblo de Venezuela, nombre del pueblo de La Guaira, para expresarle pues que del mismo minuto uno de esta terrible tragedia que vivimos el pasado 24 de junio, nos hemos puesto a la orden de la presidenta Delcy Rodríguez, de todo el gobierno nacional, de la Fuerza Armada Nacional Bolivariana, para articular lo que ha sido un plan que nos permita a nosotros sobrellevar esta terrible calamidad para la cual nadie pudo imaginársela, nadie pudo prepararse para algo tan terrible, un doble terremoto que ha sacudido los cimientos de esta región y que ha afectado a otros estados del país, pero La Guaira ha sido el estado más afectado. Me recuerda pues a la tragedia del año 1999, la cual viví como adolescente y nunca pensé en la vida que iba a vivir esto, pues apenas saliendo de los escombros, apenas superando el dolor de perder familiares, de perder amigos, compañeros de trabajo, 7 integrantes de mi equipo de trabajo, no los encontramos aún, estamos trabajando para rescatar a todos los familiares que tenemos debajo los escombros. Nosotros, bueno, la presidenta personalmente se montó en 3 etapas de un plan. La primera etapa ha sido la emergencia. En esta etapa de la emergencia es rescatar vidas. Son más de 500 vidas las que se han rescatado aquí en La Guaira en marco de esta tragedia, en esta zona. Y además de eso, bueno, hemos también nosotros lamentablemente tener que anunciar el fallecimiento de más de 1.700 guaireños y guaireñas que esta tragedia nos ha enlutado, así como la atención de más de 5.200 heridos que hemos podido atender y recuperar en cada uno de nuestros hospitales. Esta etapa de la emergencia también nos ha permitido ir recuperando los cuerpos de los fallecidos para entregárselo dignamente a sus familiares y poder darle cristiana sepultura. Y asimismo, como parte de esta etapa de la emergencia, nosotros hemos instalado en el estado de La Guaira campamentos transitorios. En total tenemos 13 campamentos transitorios donde tenemos aproximadamente ahorita 1.211 familias. Y además tenemos los sitios itinerantes donde están las familias esperando las evaluaciones que no sufrieron de colapso total su vivienda, a ver si pueden regresar o no, y está la comisión presidencial haciendo ese trabajo, y ahí tenemos esperando 16.304 personas, son 3.260 familias que están también recibiendo toda la atención integral del gobierno de la presidenta Delcy Rodríguez, así como también articulación con el gobierno regional y municipal, pero sobre todo de toda la ayuda internacional que también hemos articulado gracias a la diplomacia bolivariana de paz. Más de 3.600 rescatistas, expertos internacionales continúan al día de hoy, a 7 días que estamos cumpliendo de esta terrible tragedia, buscando vida, buscando milagros debajo los escombros. Eso es parte de toda esa primera etapa.
5: Luego hemos ido avanzando paralelamente en una segunda etapa, que es la etapa del asentamiento. En esta etapa del asentamiento, con la Vicepresidencia de Obras y Servicios Públicos, hemos recuperado progresivamente los distintos servicios públicos en el Estado. Primero, despejar la vialidad. Hemos avanzado en casi la recuperación del 100% del servicio eléctrico, lo que es la recuperación progresiva del servicio de agua y planes especiales de distribución de agua potable por cisterna para toda nuestra población. El levantamiento de la señal de servicio de telefonía para que puedan comunicarse con sus familiares, que era una de las cosas de mayor preocupación. Se ha avanzado muchísimo en todo esto y hoy estamos en un plan mucho más especial de recolección de desechos sólidos para que terminemos de saldar esa deuda de la acumulación que se generó todos estos días y poder dejar toda esta ciudad en las zonas que sobre todo nos fueron muy afectadas, completamente limpia de residuos sólidos. Y finalmente vendrá la etapa pues de la reorganización, del renacimiento de este Estado, que la presidenta personalmente está al frente, señor ministro, con expertos, incluso con el vicepresidente de planificación. Se tiene todo ahorita la georreferenciación de todas las torres que han sido afectadas, con apoyo del Catastro Municipal se le pone nombre a cada una de estas torres, y todo un análisis completo para hacerle propuesta a la Comisión Presidencial de todo lo que será la etapa del renacimiento de La Guaira. Para nosotros, repito, vivimos una experiencia algo parecida en el año 1999 y nadie pensaba que La Guaira se repondría. Nosotros, yo le quiero enviar un mensaje pues de oración, de esperanza, de unidad, de no hacer politiquería con estos temas, de que lo decimos desde el dolor, como guaireños, de ver a todas nuestras familias afectadas, de poder mantenernos con mucha fe en Cristo y con mucha unidad como pueblo para salir adelante. A mí me gustaría que agradecerle a todo el gobierno nacional y especial al vicepresidente.
4: He escuchado unas aclaraciones del gobernador de la entidad, José Alejandro Terán, quien ofreció un balance de cómo se ha ido desarrollando el proceso de recuperación del litoral central tras este doble terremoto que vivimos el pasado 24 de junio en el territorio nacional. El gobernador de la entidad informaba que se han establecido 13 refugios solidarios donde se le estarán garantizando la salud, la protección social y la recreación a todos los jóvenes. Así que también realizaba un llamado a la comunidad en general a la participación y el respaldo de este tipo de información de protección al pueblo. El gobernador de la entidad recordó que se han activado los protocolos establecidos para garantizar los servicios públicos, dijo que ya se está recuperando casi al 100% del servicio eléctrico y que también se reactivaron los servicios de recolección de desechos sólidos para saldar la deuda como parte de un plan especial. Vamos a escuchar también las declaraciones del ministro del Trabajo en este momento. Escuchemos.
6: Para resolver esta situación, esta hora menguada, en esta hora aciaga del Estado La Guaira, en que, bueno, con el dolor en el alma, estamos todos haciendo este esfuerzo. Este es un dolor particular, no solamente de la presidenta, de todo el equipo que la acompaña, y sé, porque conozco al gobernador Terán, de todo el esfuerzo que está haciendo, el esfuerzo desde lo humano, desde adentro, porque sé que está muy golpeado con esta situación que está ocurriendo en el Estado La Guaira. Concretamente en el campamento transitorio Panamá, que estamos hoy, estamos haciendo un esfuerzo para resolver la situación compleja que está viviendo algunas familias. Aquí esperamos aquí atender aproximadamente unas 650 familias, donde estamos haciendo entonces un esfuerzo mancomunado para que esa atención sea lo más propicia para cada uno de estos ciudadanos. Hasta ahora tenemos 474 ciudadanos de La Guaira aquí que estamos atendiendo, 93 familias y 172 individuos. Además, tenemos 34 mayores de edad, 34 abuelos y abuelas, y 100 o adultos mayores, y 187 niños y niñas que estamos atendiendo. Esperamos hacerlo con todo el amor, todo el cariño que nos pidió la presidenta que le pusiéramos a este esfuerzo que estamos haciendo. Y seguro que vamos a lograr que todas estas familias salgan de esta situación compleja y difícil que están viviendo hoy todos los marguenses y todos los el Estado de La Guaira.
4: Y escuchamos las declaraciones del ministro del Trabajo, Castillo, quien ofrecía un balance
5: que se está realizando aquí de este refugio solidario de la República Panamá, específicamente en el estado La Guaira, capital del estado, donde se están siendo atendidas más de 400 personas, y así como niños, niñas y adolescentes, como parte de los protocolos establecidos por el gobierno nacional para garantizar la protección integral al pueblo venezolano, a las familias vulnerables, tras el doble terremoto del pasado 24 de junio. Con este contacto informativo retornamos a la ciudad de Caracas. Adelante.
0: El vicepresidente sectorial de Política de Seguridad Ciudadana y Paz, capitán Diosdado Cabello, informó que fueron expulsados del 6CPC los funcionarios que cometieron actos delictivos en una zona de la tragedia del estado de La Guaira.
7: Saludos para todos y para todas. Mire, ¿saben qué? Hubo una denuncia de unos funcionarios del 6CPC que estaban cometiendo actos impúdicos, indecentes, inmorales en la zona de tragedia. Fueron identificados, expulsados de esa digna institución de hombres y mujeres, trabajadores y trabajadoras, de gente digna, fueron expulsados por deshonrar su uniforme. El comisario Douglas Rico en sus redes ha estado sacando el comunicado oficial donde estas personas son expulsadas y puestos a la orden de los tribunales para ser juzgados como corresponde. Seremos totalmente intolerantes contra aquellos que, haciendo uso de su uniforme, cometen actos contra la moral, contra las buenas costumbres y mucho más. Severos seremos en el caso de una gran conmoción como esta y que haya personas que quieran aprovecharse del dolor y de los bienes ajenos. Reciban un gran abrazo y tendremos cero tolerancia con quienes de alguna manera manchan, deshonran el uniforme de nuestras fuerzas policiales. Un gran abrazo. Recuerden que pase lo que pase, nosotros venceremos.
0: El ministro de Interior, Justicia y Paz, Diosdado Cabello, reiteró que el Ejecutivo Nacional continuará ejecutando los procesos de depuración dentro de todos los cuerpos policiales y de investigación criminal del país para erradicar cualquier tipo de desviación legal. Reportó Wilmer García, RNB Noticias.
8: El Servicio Administrativo de Identificación, Inmigración y Extranjería, el SAIME, informó que a partir de este miércoles 1 de julio, un grupo de oficinas seleccionadas reactiva la atención al público en un horario comprendido de 9 de la mañana a 1 de la tarde. De acuerdo con el comunicado institucional, esta primera fase de apertura estará destinada exclusivamente a dos tipos de trámites prioritarios: renovación de la cédula de identidad, la cual se procesará sin necesidad de cita previa, y a la entrega de pasaportes que ya hayan sido tramitados. A continuación, la lista de las oficinas que estarán habilitadas a partir de este miércoles. En Amazonas, la oficina de Puerto Ayacucho; en Anzoátegui, Puerto La Cruz y El Tigre; en Apure, San Fernando; en Aragua, las oficinas de San Sebastián y Cagua; en Barinas, las oficinas de Barina 2 y Socopó; en el estado Bolívar, las oficinas de Ciudad Bolívar, Puerto Ordaz, San Félix y Guasipati; en Carabobo, La Noria, Miranda, Los Guayos y Huacara; en Cojedes, las oficinas de San Carlos y Tinaquillo; en Delta Macuro, Tucupita; en el Distrito Capital, la Guardia Nacional de Paraíso, Caricuao, ICFA y 23 de Enero; en el estado Falcón, las oficinas de La Vela de Coro y en el Mercado Turístico; en Guárico, San Juan de los Morros y Valle de la Pascua; en el estado Lara, Barquisimeto 2, Mercabar, El Tocuyo y Carora; en Mérida, las oficinas de Metropolitano, El Vigía y Santa Cruz de Mora; en Miranda, las oficinas de Las Mercedes, Los Ruices, Higuerote, Caucagua, Huaycaipuro y Cúa; en el estado Monagas, Maturín y Punta de Mata; en Nueva Esparta, El Espinal y Frente por la Mar; en Portuguesa, Guanare y Turén; en Sucre, las oficinas de Cumaná y Carúpano; mientras que en el Táchira permanecen abiertas San Cristóbal, San Antonio y San Juan de Colón; en el estado Trujillo, Boconó, Trujillo, Valera; en Yaracuy, las oficinas de Cocorote, Nirgua y Yaritagua; mientras que en el estado Zulia, las oficinas del SAIME son Sabaneta, Coretres, Cabimas y Ciudad Ojeda. El SAIME informa que progresivamente se retomará el servicio en todo el territorio nacional para seguir garantizando el derecho de identidad de todos los venezolanos. Reportó para ustedes Cindy Bastidas Ortiz, RNB Noticias. La Misión Nevado junto a diversas organizaciones de protección animal desplegaron un operativo de atención integral para mascotas y fauna silvestre afectadas por los sismos registrados el miércoles 24 de junio en la región central y el estado La Guaira. Los equipos multidisciplinarios brindan asistencia médica veterinaria gratuita, refugio y alimentación en los centros de atención de Nuevo Circo y San Bernardino en Caracas, así como en las zonas impactadas por el colapso de estructuras. Las labores de contingencia en el municipio Chacao reportaron el rescate de 5 mascotas, mientras que las brigadas que operan en el litoral central trasladaron a la sede de Nuevo Circo a 15 felinos rescatados en Los Corales, además de recibir a un grupo de entre 9 y 12 perros. Las sedes de Misión Nevado en San Bernardino y en Nuevo Circo mantienen operativos los servicios gratuitos de ecografía, rayos X, consultas generales, desparasitación y vacunación. Para sostener el suministro en los campamentos temporales de familias damnificadas, la Misión Nevado funciona como centro de acopio y distribuye raciones de alimentos concentrados y proteínas mediante ascensos directos en plazas y refugios. Los insumos prioritarios solicitados para la continuidad de los tratamientos médicos en las zonas de resguardo incluyen champú, medicamentos veterinarios, gasas y alimentos secos. Paralelamente, agrupaciones como Voluntarios por los Animales, La Manada de Beethoven, Patitas a Salvo Venezuela, Protege Colitas, Huellas Can y la Brigada Internacional de Brasil activaron redes comunitarias y plataformas digitales para la localización de animales extraviados. La herramienta colaborativa Patas a Casa funciona como un directorio gratuito para registrar reportes con fotografías y coordenadas geográficas, facilitando el encuentro de los núcleos familiares. Las autoridades instan a la población a canalizar los casos de desaparición u opciones de adopción temporal a través de la cuenta oficial en redes sociales Misión Nevado Oficial y los canales de mensajería de los coordinadores regionales. Reportó para ustedes Cindy Bastías Ortiz, RNV Noticias.
2: En un esfuerzo conjunto por mitigar los impactos de los sismos de magnitudes 7.2 y 7.5, la presidenta encargada de Venezuela, Delcy Rodríguez, y el ministro de Defensa de Brasil, José Múcio Monteiro, se reunieron para coordinar el despliegue de ayuda humanitaria y el soporte técnico especializado necesario para enfrentar esta coyuntura. Durante este encuentro estratégico, la recepción de suministros y personal calificado fueron las prioridades tratadas, reafirmando la cooperación bilateral en materia de rescate y asistencia técnica inmediata en las zonas más afectadas. Cabe destacar que la delegación del país vecino formalizó la entrega y puesta en marcha de un importante equipo de telecomunicaciones con tecnología de punta que incluye analizadores de espectro y antenas de alta sensibilidad para rastrear señales de teléfonos celulares bajo las estructuras colapsadas. Gracias a este aporte, las comisiones de salvamento agilizarán la localización de sobrevivientes en los sectores críticos de la región central. La mandataria nacional encargada, Delcy Rodríguez, agradeció este gesto de hermandad, el cual reafirma los lazos históricos y la solidaridad inquebrantable entre Venezuela y Brasil en este momento de adversidad, destacando que desde el primer momento de la tragedia, el presidente de la República Federativa de Brasil, Luis Ignacio Lula da Silva, envió un mensaje mostrando la disposición del gobierno de acompañar al pueblo venezolano. Les reportó Mayela Gil, RNV Noticias.
9: En el reciente balance ofrecido por el presidente de la Asamblea Nacional, diputado Jorge Rodríguez, luego de los terremotos del 24 de junio, detalló que más de 19.000 personas pudieron salvar sus vidas de esta tragedia. De esta cifra, 13.400 a 13.500 lo hicieron en las primeras horas posterior a los terremotos.
10: Eso hace un total de 6.461 personas rescatadas desde el mismo día de la emergencia de los dos terremotos. Si sumamos las 6.461 personas que fueron rescatadas por nuestros equipos, por las brigadas internacionales, por los voluntarios y por los familiares, si a eso lo sumamos los 13.500 personas que pudieron salir por sus propios medios o ayudados por amigos y familiares, podemos estar en una cifra de 19.861 personas que salvaron la vida en La Guaira en esas
1: horas terribles, aciagas, de los dos terremotos.
9: Asimismo, detalló que la cifra de fallecidos supera las 1.900 personas.
1: Se contabilizan 1.943 personas fallecidas. Tenemos un número de heridos que llega a 10.571. Hasta este momento tenemos 15.866 personas damnificadas. Ya están habilitados 14 refugios en el estado La Guaira y tenemos habilitados 55 refugios entre Caracas, Miranda y los otros estados afectados.
9: En su declaración, el presidente de la Asamblea Nacional aseveró que la atención a las personas damnificadas o que tienen temor de regresar a sus hogares está garantizada a través de los campamentos transitorios. Informó Elianet Hernández, RNB Noticias.
11: El Estadio Azteca fue escenario de un emotivo homenaje al pueblo venezolano. Previo al compromiso internacional, los miles de asistentes se unieron para enviar un mensaje de apoyo ante los recientes desastres naturales. Los aficionados presentes en el recinto mexicano corearon la frase "No están solos". El gesto buscó manifestar un respaldo directo hacia las víctimas y familias afectadas por los eventos sísmicos llevados a cabo el pasado 24 de junio. La manifestación de hermandad demostró el acompañamiento de la comunidad internacional en la situación actual. Pese a la distancia geográfica, los fanáticos del balompié expresaron su total empatía. El acto tuvo lugar en la antesala del partido oficial de la cita, partido correspondiente a los 16avos de la Copa Mundial. La iniciativa concluyó con el aplauso generalizado de la tribuna civil antes del pitazo inicial. La muestra de apoyo institucional se suma a los diferentes pronunciamientos solidarios realizados durante el certamen. En otras noticias, Noruega y Costa de Marfil se enfrentaron en 16avos de final, siendo los noruegos los vencedores con un marcador de 2-1, con goles de Erling Haaland y Antonio Nusa. Por parte de Costa de Marfil, marcaría Diallo. De esta manera, los noruegos avanzan a la siguiente ronda de octavos de final y se medirán contra Brasil. En otro partido de 16avos de final que se disputó el pasado 30 de junio, Francia derrotó a Suecia 3-0 con doblete de Kylian Mbappé y un tanto de Bradley Barcola, y de esa manera avanza a octavos de final, donde se estarán viendo las caras con Paraguay. Para finalizar, México se enfrentó a Ecuador en el último partido de 16avos de final disputado el pasado 30 de junio, siendo los mexicanos los vencedores con un contundente 2-0 sobre el conjunto meridional. De esta manera, México avanza a octavos de final y esperará a su rival de la eliminatoria de Inglaterra versus República Democrática del Congo. Los ingleses y africanos se enfrentarán el día de hoy en 16avos de final buscando un pase para octavos de final y así ser uno de los equipos que enfrenten a México. Por otro lado, Bosnia y Herzegovina y Estados Unidos también se medirán en un duelo por un boleto a octavos de final. Para finalizar, Senegal y Bélgica se enfrentarán y ambos buscarán alcanzar la ronda de los octavos de final. Quien reportó para ustedes, Over Fermín, RNB Noticias.
2: Debido a la gran cantidad de matrices de opinión que atacan al gobierno nacional y su actuación frente al estado de emergencia que se generó el pasado 24 de junio por los dos sismos registrados en el país, el vicepresidente sectorial de Política, Seguridad Ciudadana y Paz, Diosdado Cabello, rechazó esos señalamientos tras calificarlos como infundados y resaltó que lo que ha visto el pueblo venezolano es a un gobierno comprometido en llevar soluciones al pueblo afectado, destacando que todas esas informaciones que buscan generar sosiego no se sostienen porque la verdad prevalece.
12: Todas las matrices se les han caído, todas. Y ahora vamos a la fase de las matrices de los campamentos donde están los compañeros que han perdido su vivienda, sus enseres, sus familiares que van tristemente a un campamento a esperar solucionar el problema que tenga. Entonces, esa es la campaña que viene ahora. Esa es la campaña que viene ahora. Pasaron de la atención de los rescatistas, de la Fuerza Armada, de que no dejamos entrar a nadie. Ya eso se han caído, todas esas matrices. Ahora vienen con esta, pues tienen aparatos comunicacionales para hacerle daño al pueblo.
2: Él también, ministro del Poder Popular para Relaciones Interiores, Justicia y Paz, Diosdado Cabello, Ratificó que el gobierno nacional continúa sin tregua, apoyando las labores para garantizar que las ayudas humanitarias lleguen a los más necesitados, control que se realiza a través de un sistema automatizado.
13: Mientras ellos hacen daño, nosotros procuramos atender al pueblo de Caracas, de La Guaira y de cualquier lugar que hayan sido sometidos a esta situación que ninguno de nosotros quería, ni ellos tampoco. Entonces, ante las matrices perversas creadas por algunos sectores que no aman este país, que odian este país, lo que queda es la verdad. Y esta es la verdad, pues todo detallado, recibido, dónde viene, cómo sale, quién se lo lleva, cuál es el destino y a quién se le entrega.
2: Cabello reiteró que el Ejecutivo cuenta con un sistema automatizado que registra con total transparencia el origen, traslado y entrega final de la ayuda humanitaria en los campamentos transitorios, asegurando que la gestión gubernamental responde con hechos concretos y un estricto control logístico a los intentos de manipulación mediática. Les reportó Mayela Gil, RNB Noticias.
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23: Son las 7 y 57 minutos.
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1: En cuanto a las personas rescatadas, ayer se suma el rescate de una niña y llegamos a 6.461 personas que han sido rescatadas por los más de 4.000 efectivos y brigadistas internacionales que se encuentran todavía hoy en el sitio de desastre, en la zona de desastre, buscando personas vivas. La esperanza se mantiene intacta y insistiremos en seguir buscando a personas que estén con vida entre los escombros. Una información importante para los profesionales de la salud, médicas, médicos, enfermeras, enfermeros, bioanalistas, camilleros, todas las personas que tengan relación con el área de la salud y están en este momento denodadamente trabajando para ayudar al prójimo. Información importante también para bomberas y bomberos y efectivos de la Fuerza Armada Nacional Bolivariana y de las policías, que en el contexto de los terremotos del 24 de junio, sus viviendas hayan resultado seriamente afectadas o hayan tenido que ser desalojados, por favor, inscríbanse en el sistema Patria para que podamos rápidamente resolver el tema de habitabilidad. Lo que vamos a hacer de forma inmediata, apenas ustedes se inscriban, es llevarlos a hoteles en la ciudad capital para que puedan tener un sitio donde pernoctar y donde estar, hasta tanto resolvamos de manera definitiva el tema de la vivienda.
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4: Durante la madrugada de este miércoles, la presidenta encargada de la República, Delcy Rodríguez, inspeccionó el campamento transitorio El Ávila en la parroquia San Bernardino de Caracas, una obra destinada a refugiar a los afectados por los recientes terremotos en el país. Acompañada por la alcaldesa de